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3: Hola, ¿qué tal? ¿Qué tal? ¿Cómo estáis? Bueno, último programa de la temporada. ¿Cómo pasa el tiempo, eh? O sea, hace nada, Laura no tenía clavos en el pie, Charlie hablaba... Bueno, pues un como, poco como ahora. Sí, la verdad que sí. La verdad que ha sido una temporada importante para mí. A veces lo normalizo, pero tener un programa en la radio es algo que me hace bastante ilusión y soy afortunada. He entrevistado a mi jugadora de fútbol favorita, que la tenemos por aquí, que me ha firmado una foto y todo. Puedo trabajar con mis amigas, hacerle preguntas a gente que admiro sin que sea rara. Y tengo un equipo que me acompaña, como son Gema, Saray, Ángela, Chumi, Pablo, Sergio, Alicia, Bea, María y mucha gente que nos ponen a veces cuando el resto no está y que les toca comerse este programa. Lo siento. Toda esta gente que me hace sentir que estoy en casa. Porque es que yo soy de lejos, yo soy de Coruña y vivo lejos de mi familia como gran parte de la gente que vivimos en Madrid y nos preguntan de vez en cuando por qué vivimos en Madrid. Pues mira, a veces no lo sé, pero aquí llevo 15 años, como 15 soles, y que en esos 15 años haya conseguido sentirme en casa estando tan lejos es algo que quiero valorar y sobre todo agradecer a todas las personas responsables, porque los programas los hacen los equipos y este programa sale cada semana porque hay un equipo increíble detrás implicándose para ello, divirtiéndose con él y sintiendo lo suyo. Así que muchísimas gracias, equipo. Dadles un aplauso, por favor, os lo pido. Este curso, además, ha sido importante para mí porque le he dicho adiós a uno de los proyectos más importantes de mi carrera y no he terminado en la López Ibor, cosa que me hace bastante sentir bastante orgullosa de mí, porque yo tenía un podcast que se llamaba Estirando el Chicle y he vivido cosas loquísimas con él. Tampoco puedo resumir cómo me siento ahora porque es difícil ponerle nombre, pero de nuevo lo que me sale es dar las gracias a toda la gente que lo ha escuchado estos 6 años, porque nunca pensé que podría haber vivido cosas de estrella del pop como un programa en el que teníamos bragas encima de la mesa. Así que muchísimas gracias. Voy a descansar estas semanas todo lo posible, voy a vivir cosas para poder contarlas y voy a volver con toda la energía en septiembre para entreteneros con este Ni Tan Bien. Pero antes vamos a dejarnos los restos que nos quedan dentro del cuerpo, que son poquitos, con este programa. Vamos a empezar, va. En el programa de hoy charlaremos con la cantante Olivia Wilde y la actriz Sandra Cervera de cómo enfrenta su fin de curso y de muchísimas cosas más. También estará mi dúo cómico y musical favorito Roy Méndez y Julia Medina, que me acompañarán para hablar de cosas que tenemos preparadas, pero que quizás Roy se pase por el forro. Pero antes, a mí, aquí me acompañan la Ñ y la Z de la RAE, Laura Márquez y Charlie P. ¡Hola, chicas!
4: ¡Hola! ¿Qué pasa, Carolina?
3: ¿Qué pasa?
5: ¿Cuál es la Ñ y cuál es la Z? ¿Y cuál es la Z, perdón?
4: Yo creo que Laura la Z y yo la Ñ.
3: Ya, ya, es complicado, ¿eh?
4: Pero por...
5: No pero sé. Somos como sí. Los padres de los 90, ausentes sí. En esa silla,
4: sí,
5: ¿eh?
4: Sí, sí, sí.
3: ¿Qué tal? ¿Cómo estáis? Programa en fin de curso. Fuerte.
4: Bien.
3: Ya está.
4: Es un milagro que esté aquí. En
3: bueno,
4: plan.
3: Viva, sí, sí otro año más.
4: Sí, sí.
5: Claro, pero lo tuyo no necesariamente es el fin de curso, ¿no? Yo todas las semanas celebro que esté.
4: Yeah.
5: Es como sí, muy frágil.
4: Sí, es una semana más, una victoria más.
3: Sí, es verdad que, o sea, como que la salud, o sea, menos mal que no se llama mucha salud en la SER, porque no es un programa nada coherente con
5: no,
3: nosotras.
5: No. Saber morir,
3: saber
5: tendríamos
3: morir,
5: que haber hecho nosotras.
3: Saber vivir,
5: saber vivir regular.
3: En el hilo de la vida. Sí, sí, sí.
5: Funambulismo vital.
3: Ya te digo.
6: Es verdad que, bueno, llegamos bastante agotadas al verano, ¿eh? O sea...
4: A ver, sí. Si el verano... Es que el verano, además, a mí agota solo que sea verano. Y si vengo de todo el invierno agotada ya, pues ni te imaginas cómo estoy.
6: Claro, no te gusta nada a ti el verano, además.
4: O sea, no me gusta porque no se trabaja.
6: Claro, claro.
4: Pero bueno, que no se trabaja tanto, porque claro, trabajar trabajamos igual.
6: Claro, o sea, que autónoma eres en sí, julio, o sea, y en agosto.
4: No,
6: claro,
4: se trabaja,
6: claro,
4: tanto.
5: El apellido te faltaba.
4: Sí, pero sí. Pero el calor es que me sienta, o sea, me encuentro mal físicamente cada día.
6: Más. O sea, quiero decir, peor, o sea, sientes
4: estoy
6: más dolor
4: peor,
6: de lo que, sí, de lo que sí, ya es. Sí, ser sí. Charlie P. Oye, ¿y no has venido tampoco...?
4: No, a ver, he traído al director del programa.
6: Es que yo...
4: Porque
6: digo,
4: claro,
6: yo...
4: último programa tenía que venir el director.
6: Hombre, para revisar un poco las cosas, vamos a ver, o sea, por favor,
5: es que
6: me
5: tanta,
6: muero.
5: Tanta
6: un aplauso para Ricardito.
5: Tanta vibra de director con esa camisa hawaiana.
6: Tal cual.
5: Y esa bolsa escrotal, ¿verdad?
6: No, total, pero es que me encanta con la camisita de floreada de Resacón en Las Vegas.
4: Sí, es que luego se va al Pacha Ibiza.
6: Mi niño, de verdad.
5: Subido en una manta de bien de pelo.
6: ¿Cómo son?
4: Es que le
6: niños?
4: Encanta la manta igualmente, o sea, la busca igual, se la quito porque hace calor y no, él se, y se pone debajo
6: mi
4: a veces
6: niño.
4: Y todo.
6: Es que lo amo. Oye, habló Laura hace unas semanas del libro de las gratitudes y hablamos un poco sobre qué agradecemos, o sea, que agradecemos poco y que igual es el momento de agradecer cosas.
5: Me pillas en un mal momento.
6: Sí,
5: a mí
6: no sé, pero Charlie en ese momento no sé si tienes algo que no tiene que ser con nosotras. Yo ya lo dije.
4: A ver, yo agradezco a la vida que me haya traído a Ricardito. Esto es así.
6: Me parece, o sea, bastante buen agradecimiento.
4: O sea, es que no sé, o sea, mira esto.
6: No, total. O sea
4: sí, es que
6: mi niño, es que claro, es muy fuerte.
5: Es que algo con nombre masculino que no moleste bastante.
4: Me lo he tatuado, me he tatuado a Ricardito. Me he tatuado su cara y su nombre.
6: ¿En serio?
5: Voy a acabar siendo lesbiana, ya veréis.
6: Oh, o sea, por favor, enséñaselo.
4: Me he tatuado la cara de Ricardito.
6: Me encanta.
4: Ahora se está pelando porque hace menos de una semana.
6: Bueno,
4: pero...
6: como Ricardito, claro, también. Claro.
5: Pensaba que era interactivo. En plan.
4: Exacto, es que hay el micro delante.
6: No.
4: Quería ponerlo al lado de Ricardito.
6: Para que se vea que es una fiel representación.
4: Nunca
6: de la
4: pensé
6: realidad.
4: Que me tatuaría el nombre de un señor.
6: Ya.
4: Y mira, aquí lo tengo y sé que no me voy a arrepentir en la vida.
6: Ya
4: gracias,
6: ves.
4: Ricardito,
6: es
4: por
6: que
4: existir.
6: Es fuerte. Oye, de esta temporada, ¿recordáis algún momento así como que os haya que os haya marcado? Porque yo es verdad que ya hay veces que se me olvidan las cosas.
4: A mí también.
6: Porque era como, ¿cuándo vino la última vez Ricardito? ¿En Navidad?
4: Vino quizá. En Navidad, quizás.
6: Sí, sí. Entonces, claro, ¿qué momento recordáis así que os haya marcado? Yo es verdad que ver a mi amiga haciendo de pistacho...
4: Es bueno, verdad que fue divertido.
5: Dios,
4: eso.
5: He empezado... Es que yo creo que ya no hay nadie al volante, ¿eh? Porque yo son cosas que yo grabo y luego las dejo ahí como tirar una cesta al río y es que, claro, estoy dejando una huella digital bastante increíble. Luego hay que definir increíble, ¿sabes? Pero
6: yo pienso también que lo bueno es que no vas disfrazada. O sea, quiero decir, vas un poco ambientada. Pero quiero decir, imagínate verdaderamente que en este programa tuviéramos muchísimo dinero. Y además, wow, muchísimo dinero y ganas de humillarte.
4: Yo creo.
5: Bueno,
4: vale,
5: las ganas de humillarme están. O sea,
4: mira,
5: luego a lo mejor falta
4: el
5: dinero.
4: Yo pongo todo el dinero de mis trenes para que Laura se disfrace de pistacho un día.
5: Pero para ir al Carrefour, ¿no? Claro. Para hacer una promoción.
6: En tu día a día.
5: En mi día a día.
6: Uf, sería eso bastante.
5: Pues
6: bastante
5: no sé recordar un momento. Esta camiseta, llevo puesta una camiseta que tiene una copita,
6: sí,
5: así como muy coqueta,
6: sí, sí,
5: que me compré cuando vivía contigo,
6: sí,
5: y dije, me la voy a poner cuando esté contenta. Y la estreno hoy. Pero además, porque no hay más días ya. O sea, plan de ya. Tiene un año y pico.
6: Es verdad. Bueno, ¿qué le hacemos?
5: Entonces, ¿qué momento recuerdo de la temporada? Es que, pues, cuando pensé que me iba a denunciar Leiva, es que esta temporada he hecho muchas cosas.
6: Es verdad. Además, como que estabas muy rayada, o sea, puedo decir que querías, que te rayaste mucho con ese
5: sí,
6: video.
5: Hombre, por supuesto.
6: Que quería borrarlo, porque, sí, sí, o sea, hizo una parodia de Leiva y lo querías borrar después.
5: No es una parodia, es un homenaje. Bueno. Porque siempre, claro, no ríais porque luego... La gente se piensa que es parodia.
6: Claro,
5: y, no.
6: Y la gente diciendo, ya era hora de que pusieran los puntos sobre las íes. Y era como, bueno, o sea, quiero decir, tampoco.
5: Claro, pero...
6: Quiero decir, ¿tenéis tanto problema con Leiva como para decir que salga alguien portavoz
5: va, sí,
6: de la gente?
5: Sí, es increíble.
6: No, lo queremos.
5: Voy acá a escribir una letra para él que me han propuesto que se llama Dulce Ansiedad.
6: Ah, muy buena. Y ya y ya que él lo gestione. Muy bien, bastante.
5: Y que la
6: produzca él, claro, muy bien. Pues desde aquí, además, en este programa somos muy de que nos prometan cosas que nunca se cumplen. Esto es así. Se nos han prometido.
5: Bueno, y en la vida.
6: Y en la vida. O sea, es una buena representación. Se nos ha prometido. Bueno, y me cuesta. Es verdad que tampoco se lo hemos pedido, pero dijo que iba a venir a cantar italiano. Se lo pediremos para la semana.
5: Yo no la he visto.
6: Yo, es verdad,
5: ni
6: que
5: la he oído, que Lori.
6: Yo no la he llamado para que viniera también, es verdad. Si
5: bueno,
6: vuelve,
5: a lo mejor. Pues entonces la culpa es de la rata.
6: Claro, pues la culpa es de Gemma, ya está, punto.
5: Por no haberla llamado.
6: Ya está. Además, encima que va a sacar una peli de lesbianas y me cuesta. Y me hace muy feliz. Cuando venga para eso, le digo, por cierto, ahora canta.
5: Love of Lesbian. Adelante.
6: Uf, sería bastante, bastante guay. Charlita, ¿y tú? ¿Es verdad que tu salud, de nuevo, siempre
4: sí, no,
6: en el hilo?
4: A ver, yo cada día que el colectivo que yo más necesito, que es el único que he ofendido en toda mi carrera, que es el de médicos.
6: Es verdad.
4: Cada día que he venido y no me han querido matar el colectivo de médicos, para mí ha sido un buen día.
6: Sí, desde
4: así
6: aquí
4: que esta temporada ha sido una buena temporada, porque la pasada, pues, se pasó mal.
6: Claro, ya ves, así que...
4: Así que, bueno, este año, bien, no sé. La salud, bueno, he aprendido. He aprendido pues a venir otra vez pues con migrañas, con dolores, con cosas, no sé, siempre.
6: Es verdad, no has faltado ningún día que fuera festivo en Cataluña, porque ya
4: eso
6: te has enterado.
4: Joder.
6: Claro.
4: Sí, llevo, de hecho, he trabajado 3 días que a mí no me tocaban trabajar.
6: Por ser catalana,
4: que era el 11 de septiembre, el...
6: Es verdad que fíjate que justo ese día pasan tantas cosas a la vez, ¿no? O sea, quiero decir, ya.
4: Sí, ya. Es que ya les vale a los americanos.
6: Ya,
4: no tenían otro día los talibanes.
5: Mira, otro colectivo, muy bien. Estupendo. Adelante.
4: No, San Juan, que hace dos semanas, tuve que venir a trabajar el 24 de junio.
6: Fíjate,
4: tuve que venir a trabajar.
6: Fíjate.
4: Que yo salía de mi casa y la gente aún estaba ahí en la calle sin volver.
6: Luego quemamos algo y lo saltamos.
4: Sí. Y otro día que no me acuerdo cuál era, Barcelona, la segunda
6: fase. Barcelona Nit d'Estiu, creo.
4: Sí,
6: algo así, se llamaba el festivo.
4: Mayo,
6: y...
4: me suena que tuve que venir también un día. Así que España me debe 3 días.
6: Venga, pues. Le mandamos un beso a España, que nos estará escuchando, y si no, a la cadena SER, que con esto también gestiona súper bien las cosas.
5: Que le mande los días a Charlie por correo.
6: 100 días, por favor. Un aplauso para Laura y para Charlie.
2: ¿Cómo estamos? Pues también con Carolina Iglesias.
6: Seguimos en Mí También. Y aunque sea final de curso para muchas, para otras no lo es, porque son artistas, pero sobre todo autónomas, así que esto no se para. Un aplauso muy grande para Sandra Cervera y Olivia Wall.
7: Muchas gracias.
6: Hola, chicas.
7: Gracias. Un placer estar aquí.
6: Claro, es que venís en calidad de artistas y en calidad de personas que no sé si descansan algún día de su
7: para
6: vida.
7: Para nada, se nos nota.
8: Sandra, cuando he decidido no quitarme ni me hace tanta ilusión.
5: Pero además las dos con las gafas preparadas, bueno, para irse. O sea, las gafas en la cabeza.
7: Sí, o sea,
5: me tengo que ir.
7: Con la cartera cantamos.
6: Claro,
7: bueno.
6: Claro. Porque, o sea, Olivia, tú además en septiembre tienes, vienes aquí, vuelves aquí a España.
7: Claro, claro. En septiembre tenemos show, claro, acá en el Movistar Arena, en la sala de Movistar Arena. Así que nada, todos invitados. Muy contenta. Y bueno, vinimos un poco a eso, ¿no? A anunciarlo.
6: Claro, tío. O sea, 11 de septiembre y el 12 de septiembre en Barcelona.
7: En Barcelona.
6: Claro. Entonces,
7: sí.
6: ¿Cómo va a ser tu verano? Estás preparando.
7: Mira, mi reina, para empezar, yo creo estar en invierno. Yo no, como soy argentina,
6: claro,
7: ni siquiera sé si ahora, como que digo, claro, es un poco mi verano también, porque voy a estar yendo y viniendo de acá. No termino nunca de vivir ni siquiera en una estación. Imagínate qué sabré yo de lo que me depara los próximos meses. Estoy sacando un disco en un mes, tengo un viaje a México pendiente o dos, todavía no sé, porque empezamos la gira a México, pero también en el medio shows en Argentina. Y bueno, y después venimos para acá.
6: O sea,
7: así
6: todo
7: que,
6: esto.
7: Pero todo, está todo bien.
6: A julio y agosto.
7: Sí,
6: todo.
7: Pero está buenísimo.
6: No, yo te veo
7: increíble.
6: Bien, ¿eh?
7: Gracias.
6: O sea, si quieres descansar un rato los ojos en
7: Mira,
6: algún momento.
7: Yo lo único que te digo es que el café que tienen acá, ¿en qué piso es? No sé, riquísimo.
6: Ah, sí.
7: Sí, está muy bueno.
6: Ah,
7: sí.
6: Pues oye.
7: Llego acá y ya me mira el tipo y me dice, uy, ya llegó la Argentina, ya me arma, el café como me gusta. No, increíble.
6: Qué
7: sí,
6: bien.
7: Sí, sí.
6: Damos las gracias también al café.
7: Muchas gracias
6: al
7: catering del lugar, que nos recibe con tanto cariño.
6: Nos ha dado mucho. Claro, o sea, tú un verano también. Y Sandra, tú, que ahora también has sacado una película, sí. Sel meu infern teu, sí. Que claro, ha salido hace nada y entonces te tocará este verano también.
8: Nada, de hecho rodamos la siguiente, con lo cual yo vivo en el Día de la Marmota, terminamos una peli, continuamos otra, mientras tanto...
6: Esto es una, intervención de vuestras amistades para que paréis, o sea, nos han llamado para que os digamos, podéis parar.
8: A mí simplemente el trayecto del AVE ya ha sido como el regalo de parar hora y media.
6: Muy bien.
8: Paletote quieta.
6: Claro, claro. O sea, es que
8: pero
6: este
8: si estrenamos el 5 de junio, la verdad que la película va fantástica.
6: Es increíble.
8: Y es una peli aparentemente pequeñita y está dando mucho que hablar. Y Sel meu infern teu tiene un recorrido maravilloso y una historia de amor, un thriller romántico que...
6: Uf, entre dos chicas, que yo siempre
8: sí,
6: fan.
8: Sí, sí, sí.
6: La verdad que sí, además eso
8: amor
6: de mujeres...
8: Amor sático a tope, a
6: yo
8: tope
6: siempre,
8: de power.
6: Siempre a favor, sí. Siempre, dos mujeres además en los años 60-70.
8: Sí, sí, 60-70, sí, sí, tiene salto temporal.
6: Que claro, que ahora mismo creo que es importante, o sea, que la historia y tal, por el momento de retroceso en el que estamos, creo que es
8: totalmente,
6: importante ver
8: totalmente.
6: Este tipo de historias. Bueno, y siempre.
8: Sí, a ver, quiero decir, para mí siempre, y que claro. Era como súper necesario contarlo y teniendo en cuenta también la trayectoria de todo el film de amores sáficos, darle un poquito de luz también y llegar a un público generalista con esta historia y con lo que realmente se vivió en aquella época, con la realidad, pero dando luz a esta historia, creo que es súper importante para que llegue a un público generalista y que se sepa realmente lo que se vivió y
6: total.
8: Lo que se sufrió.
6: Sobre todo la parte luminosa que dices,
8: sí.
6: Porque, claro, yo como seguidora, o sea, como pequeña lesbiana que fui sin saber...
8: De pequeña
6: sin,
8: lesbiana me encantó.
6: Sin saber que lo era, que tardé yo un poco en olerme la tostada de esto, que como que en las historias siempre de lesbianas siempre había un problema, muchas veces, en la
8: bueno,
6: ficción.
8: El síndrome de la lesbiana muerta, esto lo sabéis, ¿no?
6: O sea, por favor,
4: ¿cómo?
6: Explica.
8: Bueno, sí, no sabéis esto, sí, sí,
6: explica,
8: sí.
6: Si no
5: es que no soy del club, pero
8: pues porque la por...
4: No, bueno, entonces no.
6: No, pero la... hay que estudiar.
5: Claro,
8: no,
5: por eso
8: que por la filmografía, en términos generales, siempre se acababa matando a la lesbiana.
6: Claro.
8: Y esto es así. Entonces cuando... existe un síndrome real llamado el síndrome de la lesbiana muerta.
6: Claro, en una historia siempre sí. Es verdad que al final, como para darle tensión, quien lo escribía, que no quiero decir que generalmente fueran hombres, pero sí.
8: Pero, curiosamente...
6: Decían, ¿cómo le damos...? Un final tal, matamos a una y así es dramático.
8: Tal
6: y
8: cual,
6: es como,
4: claro, vale. Y a la lesbiana, ¡paren claro. de matarnos!
6: ¡Eso!
8: Porque la propia relación ya era como dramática, ¿no? Es porque si tú te enamoras de otra mujer, si ya eres es. Lesbiana, ya sí. Tu vida es dramática.
6: ¡Eso es! Que hay más drama sí, y sí, más sí. Tensión que ser lesbiana en sí, sí por sí, favor. Sí, sí. No,
5: hombre,
6: matéis ya.
5: Un caballero que piensa, esta no me la puedo jincar.
6: Ya, sí. Ya es verdad,
8: así
6: ¿eh?
8: Que nosotros hemos intentado romper con todo
6: qué
8: eso.
6: Bien.
8: Y Ana Piel es una de las guionistas como buena lesbiana dijo a las 4 de la mañana en audio, ¡no puede ser! ¡Esto no nos puede pasar a nosotros!
6: Es que es verdad, es importante.
8: Que, sí, sí,
6: es que
8: es
6: luego el mundo de los referentes, bueno, Olivia, que tú lo has vivido, además, que para mí ha sido muy generosa compartiendo, pues eso, o sea, tu relación
8: sí.
6: De manera pública con una chica, porque la gente no se da cuenta tampoco de lo... O sea, la mucha gente que a lo mejor no es del colectivo o no le ha pasado, piensa que no, si no importa, no hay que decirlo. Mm. Pero luego te das cuenta de que es una noticia. De repente para...
8: Obvio.
6: Claro, o sea, de repente hacen noticias, siendo tu cantante, muchas, sobre sí. Tu relación. Y es como... Ah,
4: sí, hagan el ejercicio en casa. Pongan Olivia Wilde y un espacio. Van a ver que no les van a aparecer mis últimos hits. No, les van a aparecer. Y su novia. ¿Y quién es su novia? Infidelidad, lesbiana, todas esas cosas.
6: Claro.
5: Hashtag lesbiana.
4: Pero bueno, chicos, nada, hay que reírse y hay que intentar también, como con la historia de uno, a veces ayudar al otro, porque yo qué me interesa andar contando
6: claro.
4: Y escribiendo mi relación. Por ahí sí me interesa, pero me lo guardo para mí. Y parte de sacar esas canciones a veces también es poder estar de ese lado y poder representar a las mujeres y a las relaciones desde una nueva realidad, porque se creía que antes las lesbianas, viste, tenías una vez varón, otra vez mujer, no sé qué,
6: sí,
4: y nosotras,
6: sí, sí.
4: Nada, viste, no representamos eso, somos dos mujeres, X, qué sé yo, nada, no hay un varón y una mujer, no sé, me parece estúpido tener que aclararlo, pero
6: sí.
4: Pero hay un poco de eso, y de muchas mujeres que me dicen, me siento identificada con tu relación porque en realidad dejé de ver ese estereotipo como que se marcaba siempre, así que bueno,
6: total.
4: Ahí estamos.
6: Es verdad que también eso, la ficción, y luego que necesitamos referentes, o sea, de hecho, bueno,
8: total.
6: O sea, una de tus canciones más reproducidas, que es Preciosa Pecadora, que además
4: sí.
6: Tiene un videoclip que, bueno, me puse a llorar viéndolo, es que,
4: ay.
6: O sea, lo siento, soy muy sensible, pero esa canción tiene, eso, millones de reproducciones,
4: sí.
6: La gente necesita referentes también, o sea, necesita verse verse reflejada en las historias y de las canciones que escucha. Por eso también me pareció generoso, porque además creo que habla, pues eso, o sea, habla de ti evidentemente y de un proceso interno que tal y como lo tratas, de pues eso, de qué pensará la gente y de cómo lo, pues sí, lo vivirá la gente, me parece, o sea, cuando justo la gente hace canciones, no puedes decir, no, le pasó a una amiga. Claro, tú cuando cuentas cosas en tus canciones, ¿qué haces? Claro, porque
4: me
6: te estás abriendo.
4: Una amiga. Claro.
7: Se arrancan todas mis canciones.
6: Es que no, es complicado.
7: La puse a actuar a mi novia en ese video.
6: Ya, ya,
7: también
6: encima
7: fue fuerte.
6: Vas con todo.
7: No, necesito que lo veas.
6: No, lo vi.
7: Ah, ¿lo viste?
6: Sí, sí,
7: ah,
6: sí,
7: tremendo.
8: Me estimaron que venías y dije,
7: perfecto.
8: Sí, sí,
7: escúchame,
8: sí, sí.
7: Nunca había actuado, pero en nada.
8: Nada,
7: en su vida.
8: Nada.
7: Ella salió de un reality
8: maravilla,
7: y se metió en ese videoclip. Así que nada, metiéndonos a intentar, viste, generar y plasmar, y también cuando es real, y no, obviamente que no es que estaba actuando de, no sé, ¿entendés? Estábamos actuando de nosotras, básicamente. Hay algo de eso que también hace que sea como un poco más fácil y también un poco más como, nada, difícil, desde el lugar de que, bueno, te estás poniendo en una piel que es muy similar a quien sos.
6: Claro.
7: Entonces también esa cercanía es compleja. Pero bueno, nada, re contenta con el resultado de Pecadora y todo lo que está pasando con eso.
6: Increíble. Y nuevo disco que se viene. Sí. El disco, ¿se sabe fecha exacta?
7: La dije ayer, así que sí.
6: Esa es mi cosa, vale.
7: Se llama Otra que Arde, tiene que ver con esta, es como yo estoy en una hoguera prendida a fuego, viste, ojalá tuviese ideas como más glamorosas de estar en un 5 estrellas en un jacuzzi, porque para este video me metí dentro de un ataúd, casi me incendio. Siempre está el, bueno, le decimos el SAME en Argentina, pero como la ambulancia. ¿Ubicás? Que
6: sí,
7: de riesgo.
6: Sí.
7: O sea,
6: claro,
7: yo,
6: claro.
8: Sí, sí. O sea, no es el síndrome de la lesbiana muerta, pero es la lesbiana en riesgo, ¿no?
5: Siempre dinero en una ambulancia, en un seguro, por si acaso.
7: Exacto, pero como un photoshoot. Una ambulancia. Bueno, sí, casi me prendo fuego, pero estuvo increíble. Y ahí estoy en la portada prendida a fuego. Y tiene que ver con esto de que los pensamientos a veces también arden, también queman. Como que todo lo que pasa en nuestra cabeza muchas veces también lo podemos llevar a la vida, ¿no? Como que no es mentira lo que pasa. Y bueno, es esto sobre sobrepensar y tiene mensajes muy contundentes, son todas canciones con mensajes muy contundentes y Pecadora es
6: qué
7: parte
6: guay
7: de esa maravilla.
6: Oye, y ese momento justo de pensar y sobrepensar, no sé si sois capaces de descansar, hablando de, o sea, enfocaba este verano, ¿sois capaces de descansar y no producir?
8: Yo tengo un problema con eso, ¿no?
6: Claro, o sea, yo sí, no digo sí que sepa, ¿eh?
8: No, yo creo que no lo sé hacer, yo creo que forma parte de mi identidad y que no lo sé hacer y que la creatividad la necesito en vena y si no es una cosa va a ser otra, sí. y cuanto más retos mejor, y creo que forma parte del crecimiento y lo que has comentado antes, ¿no? De tener tantos referentes y ver que aún existen nulos referentes de cosas tan importantes, es como, no, ¿dónde puedo escarbar para sacar un referente que realmente es necesario para la sociedad, ¿no?
6: Claro, o sea, de hecho me hace gracia porque, bueno, Sandra tiene un papá, o sea, en Paquita Salas sales haciendo de ti misma, y veo que no te costó mucho porque eres esa persona está hecha.
8: Intento
6: de Monster
8: ser más
6: del
8: maja,
6: blanco.
8: Es decir, yo soy un poco más maja que el personaje de
6: Bueno,
8: Paquita
6: ya,
8: Salas.
6: Pero sí, es verdad que es como no se te acaba la pila. O sea,
8: no se me acaba. Necesito a veces, como soy como un Furby, ¿no? Como que descanso un ratito.
6: Me vuelvo a reactivar. Como la muñeca que la echas para atrás, sí, y cierras sí, los sí, ojos, descansas y subes otra
8: tal,
6: vez.
8: Sí, pero soy un poco apagafuegos en general.
6: Ya ves.
8: Pero sí.
6: Jolín, y Olivia, o sea, tú, por ejemplo, de hecho, para crear y para escribir y todo eso, que necesitas algún estado concreto de descanso, de no sé, ¿cuál es el mejor momento?
7: Cuando estoy destrozada, es
6: claro,
7: un gran momento, pero la verdad que es un garrón, entonces prefiero seguir bien, en pareja, tranquila. Así que nada, trato un poco, hay que vivir, también esto que decíamos de estar todo el tiempo trabajando, genial, pero a mí no me vas a sacar la caña de las 7 de la tarde, no hay manera.
6: O sea, así me gusta.
7: No, obvio, hay que disfrutar. Si tenés que estar todo el día con la gente de trabajo, bueno, que tu manager y tu productor sean tus mejores amigos, porque
6: claro,
7: entonces llévate bien y trata de congeniar con artistas y personas con las que te tengas que reunir, que no se divida tanto eso. Entonces, bueno, yo ahí vivo en un gris. Ahora, por ejemplo, vine con otra amiga que es artista, que tiene que venir a componer a España, y bueno, vamos juntas, ¿entendés? Y ahora está llegando otro amigo, y entonces, bueno, la casa ya se llena un poco más de color, y cuando llegás, viste, charlas en el café de la mañana, y después te vas a trabajar, y también, discúlpenme, pero estar acá es bastante divertido. No sé.
8: Y cuando es vocacional,
7: tuve que estudiar. Es lindo.
8: Cuando es vocacional, yo creo que todos
6: te
8: buscamos al final como
6: sí,
8: el objetivo de vida es trabajar de esta manera, ¿no? Lo que tú has dicho antes, dices, das gracias por tener un equipo, pero este equipo también
9: también lo haces tú y al final es lo que buscas, ¿no? Que la vocación forme parte de tu manera de vivir.
6: Y claro,
9: yo me tomo la caña con la persona que es mi hombre. Equipo y vamos, yo tampoco la perdono.
7: No, no hay que perdonarla.
6: No, siempre hay que hacerlo, esto siempre a favor. De hecho, hay una cosa que vi sobre ti, Olivia, que es, buscando en Google Olivia Wall, espacio en la segunda
5: página,
6: en la segunda O de Google, que estuviste cerca de trabajar en Casi Ángeles de pequeña. O sea, Casi Ángeles, que fue una serie argentina que funcionó increíble aquí también en España, pero que terminaste diciendo que no a eso. O sea, como que con 12 años o algo así, fuiste finalista o llegabas como al final.
7: Sí, eran los castings allá, como que, viste, ya una vez que te fichaban, te llevaban a hacer como unos talleres y los talleres te iban probando para distintos personajes. Y yo ya para hacer eso tenía que dejar el colegio en el que iba, tenía que empezar a ir en remis sola, mis papás trabajaban, eran lejanas las distancias. Yo era una niña. O sea, literalmente no había tenido ni mi primera menstruación. Yo tengo como ese recuerdo de decir, pues sos un bebé.
6: Claro.
7: Y dije que no. Me llevaron un poco mis padres a decir que no, ¿viste? Cuando te presentan como, bueno, vas a trabajar, bueno, vas a esto. Y es una decisión que durante la vida he estado a favor y en contra, como que siempre te vuelve eso a decir, porque es re complejo después de dedicarse a todo lo que hacemos. Y eso creo que fue una gran motivación en mi vida para siempre tratar de llegar a ese lugar sin el presupuesto, sin la producción, sin el maquillaje, el vestuario, el decorado, y sin que me digan qué decir. Y bueno, hoy no me arrepiento, pero para ese 5 años que estaba ahí, decía, ¿por qué no entré ahí a los 12 años? Una reina sería ahora. Pero bueno, también uno nunca sabe. Por ahí hacía todo eso, igual y no me iba bien. O me iba a dar un papel recontra octavo en la serie y no iba bien. Pero bueno, fue re lindo. El otro día vi el casting con Gastón Dalmau, que es Rama de Casi Ángeles, que es muy amigo. Y nada, fue como una experiencia re loca, ¿viste? Como re cíclica. Poder verlo con él, me decía, wow, qué increíble, porque me ponen a improvisar, es todo. Un flash ese casting, es muy lindo por tenerlo también y
6: ya
7: verlo.
6: Ves. Pero también eso, tener unos padres que te guiaran en eso, que también eso, empezar a trabajar muy joven, con 12 años eso, siendo una niña, me parece una decisión muy complicada y aún así eso, has llegado a dedicarte a lo que tú querías, siendo un poco más mayor, supongo que ya te habrá venido la menstruación.
7: Sí, por suerte, chicas.
6: No nos metemos.
7: Gracias.
9: Porque a las lesbianas también les viene la menstruación, ¿no?
6: Eso es un problema y lo bueno es que luego se junta, o sea, como que se coordina con tu pareja.
5: En ese mundo, ¿no? De repente, pero también menstrua, o sea, la gente de verdad.
7: Sí. Oye, ¿tú somos personas?
6: ¿En serio? Sí. Es que tengo aquí a Trancas y Barrancas al lado, ¿verdad? O sea,
5: discúlpame, tenemos los mismos dientes. O
7: sea, pregúntenos lo que quieran. ¿Qué quieren saber? Lo que quieran. No pasa nada, somos re buenas.
5: Podemos salir así de baja.
6: Cualquier duda, no hay manera.
7: ¿Qué ropa interior usas?
6: Oye, tú, cuando notas que esto está avanzando, Olivia, porque es como, es verdad que no sé en qué momento en el que tú dices, me estoy dedicando ya a esto. O sea,
7: nunca.
6: Como en este momento...
7: Siempre pensás que mañana te quedas sin plata. ¿Qué pasa, amigo? Jamás. Yo estoy acá en el hotel, todo, vuelo, chofer, todo. Y yo mañana por ahí, ¿viste? No sé, vuelvo yo a nada, no, para no poder venir a tomarme 70 escalas. Jamás sabés. Hace 2 años no hago otra cosa que no sea mi carrera musical. Eso es un gran paso. Pero, ¿viste? Uno siempre está ahí, ¿viste? Total. Buscando un plan B por la duda. ¿Qué sé
6: ya.
7: ¿Algún día se nos irá eso? ¿Ese sentimiento?
6: No lo sé.
9: Yo creo que no. Yo creo que en el arte es muy complicado y,
7: los actores,
9: y
7: mi amor.
9: El plan B se convierte en plan A y el plan A en B, en C, en D y de repente eres un pulpo absoluto de la creatividad y de la supervivencia, pero al mismo tiempo, no sé, que llegamos algo como muy potente que dices esto no lo para ahora ni Dios.
6: ¿Cómo? O sea, yo creo que está bien como a veces como valorar que estás en un lugar que en el que antes no estabas. Total. Para ser consciente y valorarlo y no sé qué y tal, pero también en algún momento tienes que estar contenta. O sea, como decir,
9: total.
6: No decir...
9: Yo creo que eso ayuda mucho.
6: ¿Cuándo vendrán
9: mucho,
6: a por mucho? Mí? Claro, ya, es complicado. Entonces, bueno, ¿vosotras en algún momento os ha ocurrido este momento de trancas y barrancas? ¿Os ha pasado el miedo este de se me va a acabar lo que estoy viviendo ahora?
4: A ver, yo he tenido ese miedo y, o sea, no es que se haya acabado lo que ha venido ahora, pero me he visto sin plata de pronto también de un día para otro. Llevo 2 años sufriendo, aunque sigo trabajando de lo mío, pero sufriendo porque, bueno, las carreras de las cosas artísticas suben y bajan. Y cuando has subido mucho, que yo tuve la suerte de subir mucho los primeros 10 años, y luego pues llega un momento que no hay más. Y entonces la bajada ha sido divertida.
6: ¿Esto te anima, Olivia?
4: Para nada. No, o sea, chicos, hay 2 años económicamente sufriendo por un palo también de... Bueno, ya lo hemos contado aquí 1000 veces, pero al final sí, sigo trabajando de lo mío. Claro. Porque es que también llega un momento que no hay otra opción. O sea, yo ahora no puedo trabajar en un Decathlon, no me cogen por falta de experiencia. Me he dedicado tanto tiempo aquí que ahora no puedo hacer otra cosa. O sea, me tengo que reinventar aquí dentro porque no puedo volver a ser traductora.
10: Que sea por falta de experiencia y no de actitud.
4: Sí, total.
7: Hay una cosa que es como
4: unas bambas y te cuento unos chistes, yo qué sé. Eso no sé.
9: Hay una cosa que es como que te hacen elegir, ¿no? Como que en el mundo del arte, a mí me ha pasado muchísimo, ¿no? Ah, tú eres actriz, sí, yo soy actriz. Ah, pero ahora también produces. No, ahora no, llevo produciendo toda mi vida. Ah, pero ahora también cantas. No, no canto. Yo,
6: como que tienes que... Sí.
9: Como que tienes que elegir qué eres, ¿no? Cuando lo que te define no es lo que eres, sino cómo eres, ¿no?
6: Porque te tienes que... El mundo necesita encasillar todo.
9: Tú
6: todo el rato. ¿Quién es qué? Cada cosa, todo el
9: rato. Yo he hecho una peli de lesbianas, entonces, ¿no?
4: Es ¡ay, como ahora que ya, lesbianas! ¡Claro, sí, claro!
9: No,
4: ¡te vas a morir!
9: No, sí. Era como, no, por Dios, ¿no? ¿O cómo tengo que besar si soy lesbiana, no? Esto también es...
6: No,
9: una...
6: eso sí es importante.
4: No, eso sí es importante. No,
6: eso
4: sí, es importante. ¿Quién te hizo creer que eso no era importante?
9: No, en realidad sé que es importante, por eso lo he sacado.
4: No, es muy importante, se renota. Es importantísimo. Se renota. Sí, vamos a verla y jugarte todos los besos que das.
9: Vamos, tengo la aprobación de la comunidad sáfica y tanto Tania Fortea como yo creo que hemos hecho un trabajo de lesbianas maravilloso.
6: Es que hay que prepararse muy bien el papel. O sea, para mí se tendría que dar un Goya a la mejor lesbiana.
9: Sí, ese sería fantástico.
6: Es verdad que viendo el cine español quedaría muchos años vacío porque no hay ninguna. Sí, pero bueno.
10: Premio desierto.
6: Premio desierto.
10: La comedia y las lesbianas y una bola. Así.
6: Es que es verdad. Ya ves, o sea, bueno, eso. Gracias por ser lesbiana.
9: Es un placer.
6: Gracias también,
9: Olivia.
10: Por ser lesbiana. Por ser lesbiana y por venir.
6: No, no, total. Cuando vengas en septiembre, vente otra vez.
4: Venga, las 6 lesbianas. ¿Estás siendo lesbianas, chicas? Chicos, está lleno de lesbianas. Venga, a conseguir pareja a todos los que
10: pero
4: sean
10: que
4: lesbianas.
10: Yo lo he intentado, de verdad.
6: He intentado ser lesbiana, pero no.
10: A mí me pincharon con un palillo de una bandera LGTB en el culo para infiltrarme la picadura de la cobra gay y no, tampoco.
4: Y no te digo.
10: Nada me gustaría más. Sí. Si tengo a...
9: Si mi entorno es lésbico perdido.
4: ¿Por qué dicen eso las personas heterosexuales?
10: Yeah. Porque estamos
4: muchas
10: malditas,
4: personas heterosexuales dicen eso. ¿Qué ganas de ser lesbiana? ¿Viste?
6: Pero hay luego todas lo son.
4: Pero después no son.
6: No. O sea, dicen que no, pero por la noche sí.
4: Ah, sí, te pesa. A mí me pasa eso a veces. Como... Yo me he comido algún coño, pero siempre borracha. Serena no me
7: al día siguiente no me acuerdo.
4: No, yo me acuerdo, me encanta, pero si sois honesta, Serena nunca me ha apetecido. Pero
6: Sonia y Serena.
10: Sobria y Serena.
9: Es increíble como a día de hoy el proceso de asumir que eres lesbiana sigue siendo un proceso.
4: Es que yo creo que no soy lesbiana, simplemente me gusta la diversión.
6: Soy una persona divertida. Muy divertida.
4: Y ya está, entonces no tengo prejuicios y me abro a todo y lo he hecho, pero soy una persona también muy introvertida y me abro mucho cuando voy borracha. Entonces no sé qué
7: me
4: parte
7: encanta.
4: De cuánto lesbiana tengo dentro de mí.
6: Bueno, un poco bisexual quizás sí eres. Sí. Hombre, hay gente que es bisexual sin haberlo hecho.
4: Yo soy bisexual, pero como tengo novia es raro estar todo el tiempo diciendo que soy bisexual. También es raro estar todo el tiempo diciendo que soy lesbiana.
10: Es raro estar diciendo
4: todo el tiempo, claro, que te gusta meterte en la cama. Entonces es una cosa muy privada. Pero
6: yo estaría a favor,
10: por ejemplo.
6: Ni bisexual, ni uno ni otro.
10: Claro,
9: tú eres caracol, ¿no? Tú eres hermafrodita.
6: Ya está.
10: Me meto a mí misma y con suerte.
6: Bueno, tenemos que ir cerrando esta charla sobre lesbianas.
4: Para nada.
6: Me encantaría.
4: ¿Cuál matamos?
10: Me encantaría serla, de verdad.
4: Claro, o sea, todavía no le enseñamos a besar ni nada.
6: Es verdad.
4: No, va a ser fácil trabajar
9: de una manera maravillosa.
6: Claro,
4: muy bien.
10: En la peli muchos besitos.
6: Sí,
10: a mi amiga, ¿cómo morrea?
9: diversidad, de mucha sexualidad. Y, sí, sí, sí, sí.
10: Como morrea delante de la novia para que no vea. Mazo. Vaya, tía.
9: Vayan a ver la película Selma o Imperfecto.
10: Una película
9: increíble.
10: Está en
6: salas todavía. La podéis pedir en más salas. En septiembre tenemos aquí en España Olivia, 11 de septiembre es a la Movistar Arena, 12 de septiembre es a la World de Barcelona. Vayan a verla, vayan a conseguir pareja, escuchen su disco y muchísimas gracias Sandra, Olivia, las mejores, un aplauso para ellas. Seguimos en Y también, y se incorporan a la mesa dos amigos, porque que me va a estallar el corazón de ilusión. Un aplauso para Roy Méndez y para Julia Medina.
11: ¡Qué bueno, qué bueno! Aquí estamos. En la radio, ¿no?
9: Celebrando.
11: Es
6: que, tío, Roy Méndez, que lo primero que ha pedido es ponerse cascos para poder escucharse más la voz y recrearse en ella.
11: Porque la voz tiene mucho matiz.
9: Ha pedido rever.
6: Ha pedido rever y todo. Oye, dos personas, o sea, sois de mis dos personas favoritas, esto es verdad. Nos conocimos en Operación Triunfo.
11: Es verdad. Ah, bueno, después.
6: Claro, yo te veía.
11: Yo también,
6: Yo trabajaba ahí, nos veíamos a través de una pantalla.
9: Pero no había interacción.
6: No había interacción. Pero sois mis dos más queridos de OT, esto es así.
11: Tú y, también, para nosotros.
6: Sí. No seas mentiros.
11: Sí, sí, es verdad.
6: Ah, bueno, vale, pues perfecto. pero salisteis de este programa que, por cierto, se ha debatido, no sé si habéis oído que había un debate estas semanas sobre si la gente que sale de OT es artista o no.
11: Uf.
9: Sí, oh. Sí. Yo me he metido porque no me sé.
11: Tú te metiste.
9: No me sé aguantar, sí.
11: Yo aguanté.
9: Yo solo puse un tuit y dije, ¡viva OT! Ya está.
11: Esa fue tu manifestación.
9: Que eso fue lo que dije.
6: Lo podías haber dicho un día cualquiera.
9: Pero dije ese día.
11: A ver, no me gusta mucho el sensacionalismo, ¿eh? Pero bueno, voy a opinar, que no.
6: ¿Si me has pedido hablar del tema? ¡Sin vergüenza!
11: No, yo bueno, sí, yo simplemente...
10: Con esa actitud es que te quiero.
11: A mí el vídeo, cuando hubo una parte final... Que ella decía...
6: Roy, quítate los cascos, porque...
11: No, es que me gusta. Al final, ella decía que... hablaba de fracasar y de llenar salas de 100.
6: Claro.
11: Entonces, cuando dijo eso, ya me hizo... Como le quité importancia al resto.
6: Claro.
11: Como que me hizo risa. ¿Tú qué opinas? ¿Tú crees que yo no soy artista?
6: Yo creo que no es un fracaso llenar una sala de 100.
11: No, claro que no.
6: O sea, creo que no puede estar relacionado un fracaso con llenar más o menos.
4: O sea,
6: perdón,
4: es que yo no sé... decía que llenar una sala de 100 era un fracaso. ¿Alguien decía
6: esto? Me da palo como centrarlo en la chica, porque es verdad que muchas veces cuando vas a un podcast, te pones a hablar y dices cualquier cosa y no has pensado mucho lo que has dicho. Entonces, como que dijo básicamente que cuando vas a Operación Triunfo, como cantas covers, pues que al final la gente no conoce tu música y no eres artista porque... O sea, algo de lo que está diciendo, entiendo lo que quiere decir, porque es como de, claro, no conocen la música, pero a lo mejor les cae muy bien y le quieren apoyar en sus futuras cosas.
9: Además que a veces los presentadores tienen mala leche, ¿no? En este programa no pasa, pero en otros le tiraron un poco, ¿no? Y la presentadora le dice como, bueno, los que salen de OT no son artistas.
6: ¿Ah, sí?
9: Bueno, Amaya sí. Sí, dice, Amaya sí es artista.
11: Bueno, esta Amaya es increíble, pero sobre todo es, lo que dijo es que los de OT necesitaban fracasar hacer salas llenándolas de 100 personas para ser... Algo así dijo.
6: Es que es muy difícil, pero es como cuando quieren dar el carné de cómico, en plan de si no actúas en bares, no eres cómico, en plan necesitas como tantos requisitos para ser no sé qué, si no eres cantante y no llenas, o sea, no empiezas desde abajo. Sí. Bueno, Bisbal hizo orquestas antes de esto.
11: Bueno, la orquesta Expresiones.
6: Orquesta Expresiones, buenísima.
9: ¿Era la misma que la tuya?
6: No. Es que Roy Méndez estuvo en una orquesta también.
11: Estuve en tres.
6: Ah, perdón.
11: Orquesta Principal 2011-2012.
6: ¿Eso qué es?
11: No, era menor ahí, no puede ser trabajar. Bueno,
9: o sea, igual sí.
11: Orquesta Principal. Yo cuando entré en la Orquesta Principal, ¿cuánto tiempo tenemos?
9: No, bueno, una cosa, esta información está en tu PDF de las oposiciones para ser tu mejor amigo.
11: Sí, sí que está.
9: El que quiera enterarse, que se lea el PDF.
6: Es que ponlo en el campus virtual.
11: Ya, sí, tengo que retomar eso, que quedó ahí un poco.
6: Estuviste en y luego estuviste en la París.
11: No.
6: ¿En Oya? No.
11: No, en la Olympus.
6: En la Olympus.
11: Pero bueno, rival directo, ¿eh?
6: Claro, claro.
11: Madrid-Barça.
6: Muy bien, ¿no?
9: Cambiaste, Madrid-Barça.
11: Sí, y la principal, yo me metí porque pensaba que era la mejor.
6: Porque se llamaba la
9: porque
6: principal.
9: Por el nombre.
11: Un poco pretencioso, el no, así a priori.
6: Es como, hay una churrería que se llama La Mejor. Pues claro. Supondrás que es por algo.
11: Claro, exacto. Pero bueno, el tema de que hablábamos... No. Por mi parte, ya está solucionado. Se está pasando mucho a la gente.
6: A mí me da mucho apuro, sí. Luego, como que lo dice una persona y como que, claro, es que nos hemos dado cuenta de que en OT han o sea, hay 200 ediciones de OT con son no sé cuántos concursantes. Claro. Has molestado sí, a Natalia de OT1, sí. A una de OT 18, claro. Al otro. Claro, claro.
11: Sí, que... por eso no me gusta que sacas este tema, pero bueno, yo lo
9: Es un sinvergüenza.
10: Es que es el día de ponerme la camiseta, ¿verdad?
6: De verdad, sí. ¿A qué estás feliz?
10: Es que estoy contenta.
11: ¿Qué camiseta?
6: Su camiseta de estar contenta.
11: Ah, vale.
10: Es esa.
6: Se la ha puesto hoy, claro, como se nos va a poner si vienen aquí Julia y Roy. Pues esto, claro. Esto es así. Hombre.
11: Amistad.
6: Bueno.
11: ¿Qué tenemos? A ver.
6: Estamos hablando del final de curso, que vosotros habéis tenido además, tú has estado de gira, Roy Méndez, Julia también, y además, sobre todo, has sacado canción nueva, se vienen cositas.
9: Se vienen cositas.
6: Para este verano, ¿cómo se viene laboralmente o ya para septiembre? ¿Cómo estáis cada uno con esto?
9: Pues mira, yo estoy justo de gira con Cadena Dial por todos los pueblos de España.
6: Correcto.
9: Pasándomelo muy bien. Ya sé que cuando se viene un proyecto así que implica que yo me implique al 100%, cuando se acaba, viene el vacío existencial.
6: Hombre, ya ves.
9: Vienen como 2 semanas de qué hago yo con mi vida, pero bueno, por ahora me estoy enfocando en disfrutarlo.
6: Todo se magnifica en, sí, la, en sí, las giras. Sí, sí.
9: Familia, tú sabes.
6: Hombre, es que tú has vivido mucho eso, lo has vivido en OT.
9: Soy adicta a eso.
6: Lo has vivido en Tu cara me suena, que viviste la mejor edición de la historia de Tu cara me suena.
9: ¿Verdad?
6: Porque os queríais todos, que esto no pasa siempre.
9: Esto no pasa siempre.
6: Claro, entonces, te lo digo. Os queríais mucho y luego de lo tuyo, tus canciones, tus cosas.
9: Sí, pues estoy haciendo mi disco nuevo, que llevo ya, está siendo un parto natural, sin anestesia. Pero bueno, ahí va. Punto de partida es la segunda canción del disco que saco, la primera fue Mi templo. Y nada, probablemente antes de que llegue septiembre sacaremos otra canción y ya luego como la traca final. Uh-huh. Y el disco, espero que en diciembre, y esto lo estoy diciendo aquí por primera vez.
6: Muy bien.
9: En el fin de temporada.
11: Primicia. Primicia.
6: Y luego, Vocecitas Méndez.
11: Dime, planes.
6: Planes.
11: Nada, yo tengo ahora algunos conciertos. Uh-huh. Y esto es que aún no lo he dicho, pero empiezo una aventura televisiva.
6: Ah.
11: Los fines de semana.
6: Ah.
11: De 4 a 6. No se pueden decir marcas, ¿no?
6: Pero o sea, si es en una televisión de lo que sea, lo puedes decir. ¿O qué vas a hacer?
10: Claro, pero es la televisión Coca-Cola.
6: Yo lo he visto.
11: Lo he visto. Yo
6: ¿puede
11: no,
6: ser?
11: No he dicho. Sí,
6: bueno,
11: ¿qué?
8: No, bueno. La primicia aquí.
11: Sí, no, que es que no pude ir a la rueda de prensa. Pero bueno, da igual, ¿eh?
6: Roy, tienes que terminar alguna frase.
11: Sí, no termino, ¿eh? Me lo dicen mucho.
6: ¿Y puedes contar entonces qué vas a hacer?
11: No, da igual.
6: Pero dilo.
11: No, que voy a colaborar en un programa nuevo.
8: Pero cuéntalo todo.
6: Pero igual.
11: Se llama El Show de Paz.
8: ¿Qué paz? ¿Qué paz?
11: Padilla. Hombre, ¿qué va a ser? Paz Vega, Paz Padilla.
8: Aquí no, Aida, no.
11: El show de Paz Padilla.
6: ¿Vas a trabajar con Paz Padilla?
10: Paz Padilla, bueno, es una marca, considera.
11: No, pero... Telecinco es una marca, ¿no?
6: O sea, pero queda...
8: Bueno, ya.
11: Joder, yo qué sé, la serie...
10: Yo tengo unas zapatillas de Telecinco, increíble.
11: No, pero igual era rival, igual es competición, ¿no?
6: Hombre, claramente la serie Telecinco son rivales.
11: Claro.
8: Tienen el mismo público.
11: Bueno, y ahí vamos. Además, haciendo música, ¿no?
6: Claro, con R01.
11: Con R01 a tope. Mira, el sábado que viene, ¿esto cuándo se emite?
6: Cuando ya haya pasado ese día.
11: Pues el sábado pasado... Teloneé, le abrí un concierto a la oreja de Van Gogh.
6: ¿Eso qué? ¿Y cómo fue?
11: Fue la hostia.
8: ¿Cuándo fue?
11: Fue el pasado 4 del mes.
6: ¿4 de julio?
11: Sí, 4 de julio.
6: Muy bien.
11: Estuvo guapísimo. La gente gritó.
8: Yo fui.
11: Yo te vi.
8: Sí, fui.
11: Y la gente gritó. ¿Gritubo?
8: Fuéramos.
6: Sí.
11: Ni que fuera. No. Y la gente, bueno, empezó la oreja de Van Gogh. Todo el mundo, R01. Y yo, no, chicos, no puede ser. Fue la leche. Vinisteis, ¿no? Sí. Y ya está. Bueno, ¿qué más? Esos son los planes.
6: Oye, otro plan que tenemos ya de cara al año que viene es
11: Mira, Laura está ahí.
6: Es que la... Qué guay fue el concierto de La Oreja, sí, y Roy. Ya te digo.
10: La Oreja de Roy Méndez, señor. Sí,
11: estuvo chulo, sí.
6: Estuvo chulo. No, bastante heavy, eso también te digo, ¿eh? O sea, que telones a la oreja.
11: Sí, bueno, artista invitado.
6: Claro, o sea, artista, es verdad.
10: La Oreja, artista invitado.
11: No, fue muy una experiencia inolvidable. No, aparte, el ojo es el regreso.
6: No, desde luego, sí.
11: Sí. ¿Al aire o La Oreja? ¿Qué sois más?
6: Yo entiendo que tú ahora La Oreja.
11: Yo no me cierro puertas, ¿eh? Si hay que abrirle un concierto y al aire se le abre. Pero ¿qué sois más? Charlie, ¿tú qué eres?
6: Paso.
11: Yo no te metes, ¿eh?
7: Yo no sé decirte.
6: Yo soy de ellas, pero no de ellos. Ya está.
11: Oh,
6: ya
4: Dios, está. Esa es la frase. Sí. Sí. ¿No? Yo también.
11: Pero no eres de Víctor Elías.
6: No, pero de ellos de... O sea, como de...
11: Víctor Elías es, el director musical de Leire.
6: De Leire.
11: Pero no vas con él, Víctor, entonces.
4: No la lié.
6: Mira, ¿sabes que estuve en la boda de Víctor salvándote de todas las conversaciones que verdad. No sabías salir de ellas?
11: Es verdad.
6: O sea...
11: Yo tengo
4: esto
11: un problema.
4: Es un problema que tiene Roy.
6: Es que, claro, Julia se casa el año que viene.
4: Ay, sí.
6: Se casa el año que viene, muy fuerte, ¿eh? Sí. La verdad que sí.
11: ¿Con quién se casa? ¿Con el fundador de Ayúdame 3D, que es una ONG que hace plásticos? No, no.
4: Hace brazos.
11: Hace brazos para gente sin brazos.
4: Pero si alguna vez hace falta un brazo, pues...
11: Sí, es verdad.
10: Hombre, pues Ayúdame a lo mejor una pierna, por si acaso.
4: Sí, hay piernas. Te tenemos preparado un moldecillo, por si acaso.
10: Muchas gracias.
11: Y hace articulaciones también, ¿no?
10: Pues mira,
11: claro, no hace falta el brazo completo. Te puede hacer una muñeca.
4: Eso es, sí, sí.
11: Está muy chulo. Pues
6: y te hizo los muñecos de R01
11: me
6: también.
11: Me hizo pero un montón de cosas. Yo le hago pato.
4: Sí, de hecho yo, a raíz de que le está haciendo cosas a Roy, digo, ¿y yo?
6: Claro.
4: Y le tengo en casa trabajando para que me haga merchan.
11: Es que diseña, bien, aparte. Claro. Te hace un jarrón.
4: Te hace cualquier cosa.
11: Un jarrón sin brazos.
6: Y para la boda, habrá...
7: Para la boda...
6: ¿Qué ha dicho?
11: ¿Qué
6: es que, bueno...
11: Ah, que, ah, eso.
4: Bueno. Para la boda le he prohibido que haga cosas de plástico.
6: ¿Te imaginas todos con cuatro brazos de repente entrando? Claro, es que de repente...
10: El regalo,
6: bueno.
10: Todos aplaudiendo doble.
4: Bueno, ya lo veréis, hay sorpresas en mi boda.
6: Bueno, claro. ¿Podemos dar una exclusiva?
4: Venga.
6: ¿Qué vamos a hacer, Roy y yo?
11: Vamos a presentar.
7: A telonear.
11: ¿No? A presentar la boda.
6: A casarlos.
4: Bueno, oficial.
11: ¿A casarlos?
4: Claro, ¿no? ¿No entendiste
6: pero
4: eso?
6: ¿Pero qué querías presentar? ¿Cómo quieres presentar la boda?
11: Bueno, se entra Julieta.
4: Sí, pero dándole...
11: Es casar.
4: Eso se llama casar a alguien, pero dándole como emoción, ¿sabes?
11: Hay que hacer, lo que hizo Fran Pérez en la boda de Ana Guerra.
6: Claro, pero ¿tú qué querías? ¿Que estar como de comentarista como si fuera el fútbol? En plan, y entra Julia por la banda...
11: Ah, claro, no, pero más comentar. Hay que casar, ¿eh?
4: Sí, sí.
11: ¿Y crees que soy la...? O sea, ella sí.
4: O sea, por eso os he elegido a los dos juntos. Uf,
6: para que yo te tutele.
11: Vale.
6: Porque el día que hablamos de esto, que además fue como a una hora buena, como las 2 de la mañana
4: en
6: o algo así,
4: en un bar, roncola.
6: Estábamos Roy y yo, y Roy lo primero que dijo es que quería probar los chistes y hacer bolos.
11: Dije eso yo.
6: Querías hacer bolos, querías que lo escriba Laura, porque... y luego que hacer tú un bolo. Conmigo a casa.
11: Ah, no, es verdad, para romper, para prepararme para la boda, dices.
7: Claro, abierto.
6: Sí, como sí. Ir a probar los chistes de.
10: Yo te aconsejo que les preguntes cuánto tiempo llevan siendo pareja.
6: De repente, como de. ¿Sois no? ¿Desde cuándo estáis juntos? Como si fueras. Estos son
4: concursos. Pero una cosa, lo de la gira de bolos de oficiantes por España me parece increíble, ¿no?
6: Podríamos irnos.
4: ¿Probando chistes para la boda?
6: Díselo a Paz.
11: ¿Por qué Paz? Bueno, Paz, es que en el programa. Es muy solidario, ¿eh?
6: Cabré, claro. Pues,
7: que, se llama
6: pues,
7: Paz.
6: Claro.
11: Se llama el show de Paz, ¿eh? Pero bueno, igual quieres hablar de otra cosa ya.
6: Os iba a despedir ya.
11: Ah, vale, pues sí, despedimos. Bueno.
4: Ha llegado su fin.
11: Nos vamos, ¿no?
6: Dale. Chicos, os quiero muchísimo. Y
11: pero
6: la verdad.
11: Nos vamos, o sea, nos vamos.
6: O sea, sí. Quiero decir.
11: Pero seguís.
6: O sea, el programa sigue un rato.
11: Vale.
6: Sí. Para que la gente no apague ya...
11: Vale, seguís.
6: ¿Vale? Entonces, muchas gracias, os quiero muchísimo.
4: Gracias.
6: Feliz verano dentro de todo lo que vais a tener y que trabajar. Espero que nos podamos ver en verano con
11: por
6: ambos.
11: Favor.
6: Y nos lo pasemos bien un ratito. Os quiero muchísimo. Un aplauso para Roy Méndez y Julia Medina.
11: Los mejores.
2: La penúltima y nos vamos.
6: Como hoy es un día especial, final de temporada... Pues que estamos ya con un pie aquí y otro en la playa y otro más en la López Ibor. Los aspersores también son especiales y la verdad que con el calor que está haciendo, pues ojalá hubiera aspersores aquí de verdad, estaría perfecto.
4: Pues sí.
6: Pero no es compatible, así que hablemos brevemente de este momento que es viaje de fin de curso. ¿Vosotras tuvisteis viaje de fin de curso? De, no sé si de cole o de universidad. Mucha
4: sí.
6: Gente ahora mismo se ha ido ya, está en sus momentos de viajes.
7: Sí, con mi cole en segundo de bachillerato fuimos a Italia. Creo que fue Florencia, Roma.
6: Ah, con plan como moveros por ahí
7: sí,
6: todo.
7: Como, sí, pero no tengo como muy buen recuerdo. Creo que es el único viaje que no me he divertido.
6: Ah, no.
7: No, tampoco, no sé. No fue un buen viaje. No me acuerdo mucho.
6: Ah, sí. Eso, sí. Es verdad que fue como un viaje, en plan que como que muchas veces la gente va a desfogar. O sea, Mallorca es muy de viaje de fin de curso.
4: Sí, también.
6: ¿No? No sé.
10: Pero Florencia, de repente, eso, viendo esculturas, ¿cómo no?
4: Sí, fue un... sí.
6: Como de repente, como en parte de tu... cuando eres como eso, adolescente, que estás como... Yo, de hecho, me quise hacer la guay, no fui al viaje de Mallorca, se liaron todos con todos, y yo me fui a Barcelona con otras dos amigas, allí... pues,
10: metiéndole cuello, a ver,
6: a ver si se liaban conmigo. Pero es verdad que, claro, como que de repente ese momento de viaje, todos se fueron allí, bebían de un cubo con muchas pajitas, que eso vi que se hacía mucho. No sé si vosotras lo vivisteis de momento, cubo con varias pajitas. Mucha virginidad que se ha dejado en Mallorca, no es mi caso. No. Aún sigo esperando que llegue el momento. La verdad, vosotras, no, tú no tuviste de instituto, cuando, de universidad.
10: Cuando acabé el instituto... O sea, yo hice hasta segundo de la ESO en un pueblo de Córdoba. Y siempre el viaje de fin

0: Tanto sí, rollo de...
1: Para mí eso es la excursión de fin de curso, que sí que a PortAventura se hizo un par de años, siempre estaba enferma.
0: ¡Qué raro!
1: Sí, no, no,
0: o sea, ¿no has ido a PortAventura con el instituto?
1: No, porque las dos veces que fueron yo estaba enferma.
0: Pues desde aquí le mandamos un mensaje a PortAventura, si quiere hacer feliz a una niña que no fue a PortAventura sí. con el instituto.
1: A ver, he ido luego de mayor o
0: no, pero dilo que se te invitan.
1: Sí, que me invitan, que la, van a ir la niña que no fue.
0: Exacto. Oye, les hemos preguntado a la gente del público experiencias de viajes de fin de curso y como siempre nuestro público, pues a ver qué nos ha contado. Tenéis ahí las historias. A ver.
1: A ver, dice, después de un año estudiando oposiciones de maestra, salí del examen feliz, liberada y convencida de que tocaba disfrutar del verano. Plan de esa noche celebrarlo con mis amigas. Pero al salir de casa me caí por las escaleras y me rompí el pie y estuve todo el verano escayolada. Desire, afirmado.
0: Wow. Ánimo.
1: Ánimo.
0: Mira, ahí está.
1: Mira, lo ves, este mucho. Verano va a ser mejor.
2: Hermana de
0: Yo Pierro, sí te creo.
2: Yo sí te creo. Otro, nos fuimos de viaje de fin de curso de BAT.
0: Bachillerato.
2: Veo no, Batman, no sé. Yo qué sé. La gente.
0: Bueno, no sé.
2: Por la noche fuimos de fiesta y me bebí hasta el agua de los floreros. Fatal, pone. Al día siguiente vomité en la azotea de la Catedral de Salamanca. Visitamos la Warner y me desmayé en una actuación de la pedazo de resaca que tenía. Pero luego pone Ana.
0: Me gusta esto de que se lleve firmar,
2: que firmado,
0: firmar
2: claro.
0: tu historia, muy bien. Increíble, Charlie.
1: Dije otro. En un viaje a Menorca, al visitar una cala, me dio un tirón en la pierna. Acabé en el hospital enseñando el culo a todo el personal sanitario, ya que me pusieron una inyección y a la salida, para descansar y tomar algo a un bar, para acceder había unos escalones pronunciados que bajé como pude. Pero para salir del bar no podía subir los escalones, por lo que me tuvieron que empujar del culo como pudieron entre todos los que había por allí. Menudo viajecito. Y un smile. Bueno, no sé si es...
0: Como cara seria o neutra. Sí.
2: O que no sabe firmar y pone una cara.
0: Claro.
1: O que se llama cara.
0: Vamos con la última. No nos caben más.
2: Qué nervio. En sexto de primaria, como todas mis amigas tenían pareja, me quisieron emparejar con el único soltero. Pero para sorpresa de nadie, me di cuenta de que soy más bollera que el pan.
0: Siempre fan. ¿Qué os digo? Gracias por tanto.
2: El mejor cierre posible,
0: porque no se ha dicho la palabra lesbiana tanto en un programa de la cadena. Ser, por lo menos.
2: Ser lesbiana.
0: Ser lesbianas, ese es el programa que yo quiero hacer.
1: Y no se ha muerto ninguna.
0: Es verdad, de momento, porque me queda esto.
2: Un pelito.
0: Bueno, antes de cerrar, quiero dar las gracias, Laura, Charlie, porque otra temporada increíble. Estoy muy feliz de trabajar con vosotras. Muchas gracias por formar parte de esto. Gracias al público que venís, que hoy habéis venido mucha gente, porque supongo que estáis de vacaciones, qué suerte. Gracias a la gente que está ahí en la pecera, a Sergio que está ahí gestionando todo también ya con un pelo en la cabeza de escucharnos, a toda la gente que hace posible esto y la gente que estáis al otro lado que nos escucháis y que nos veis. Os queremos muchísimo, gracias a la SER por darnos este hueco y seguir dándolo, por favor, si se puede.
2: Por favor.
0: Por favor, que nos gusta mucho estar aquí y nada, que volveremos en septiembre con toda la energía que nos quepa en el cuerpo para volver a gastar y estar calvas otro año más por vosotros, porque os queremos. ¡Feliz verano! ¡Adiós!
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Son las 3 de la mañana, las 2 en Canarias. El incendio en el municipio almeriense de Los Gallardos ha centrado el debate político de este viernes. Un fuego que a esta hora sigue fuera de control y que ya ha arrasado más de 5.000 hectáreas y ha dejado al menos 12 víctimas. Pedro Sánchez ha ofrecido la máxima colaboración entre administraciones. Desde la derecha atacan

0: La gestión del gobierno amplía, Joan Gimeno.
1: Máxima colaboración y lealtad institucional es el mensaje lanzado desde la Moncloa y trasladado por parte de Pedro Sánchez a Juanma Moreno. En eso ponía el acento el ministro del Interior, Fernando Grande Marlaska.
2: Dentro de la tragedia, de la desgracia, poder ver que las administraciones trabajamos juntas, pues es lo mínimo que la sociedad requiere de nosotros.
1: Mensaje que colapsa con el del número 2 del PP, Miguel Tellado, que no perdía la oportunidad de criticar al gobierno central.
3: También es crucial apostar por la colaboración entre administraciones. Y eso tiene que verse ante hechos tan graves como los que estamos sufriendo. España necesita urgentemente un gobierno central, centrado, única y exclusivamente en la gestión.
1: Palabras contra las que cargaba con dureza el ministro Óscar Puente en redes sociales, calificando a Miguel Tellado de sinvergüenza. Desde Sumar, Ernest Urtasun.
4: Creo que aquellos que niegan el cambio climático son un peligro para este país y, en segundo lugar, que necesitamos avanzar en políticas de transición ecológica, es lo que nosotros siempre hemos pedido.
1: El líder de Vox, Santiago Abascal, trasladaba también su pésame a través de redes sociales y pedía el máximo apoyo a los servicios de emergencias.
0: Ahora mismo, 500 efectivos desplegados sobre el terreno tratan de sofocar un fuego que ha obligado a desalojar a 1.400 personas. Recordemos que hay 8 heridos, 4 de ellos de gravedad, y que 23 personas continúan sin localizar. Más asuntos. El juez Pedraz ha imputado al expresidente de Correos, Juan Manuel Serrano, en el caso Leire 10. El magistrado de la Audiencia Nacional acusa al exjefe de gabinete de Pedro Sánchez de participar en una supuesta trama para desestabilizar los procedimientos judiciales que afectaban al PSOE y al gobierno. Pedro Jiménez.
5: El juez Pedraz imputa en el caso Leire al expresidente de Correos, Juan Manuel Serrano, que también fue jefe de gabinete de Pedro Sánchez. El magistrado acuerda el volcado de su móvil para examinar lo que pedía la UCO, los contactos que hubiera podido mantener con otros cargos públicos. Pedraz investiga supuestos amaños para conseguir préstamos de la SEPI y también una supuesta operación para desestabilizar investigaciones judiciales que afectaban al gobierno y al PSOE. Dice el auto que hay indicios de la implicación de Serrano en la causa que se investiga porque fichó a Leire Díez para Correos y mantuvo reuniones con la fontanera de Ferraz, alguna de ellas en la sede socialista. Sin embargo, el juez rechaza el volcado de los teléfonos móviles de las dos empleadas del PSOE a las que la UCO llegó a interrogar. Sostiene que aunque tramitaron viajes y hoteles para los miembros de la trama, nunca supieron que esas gestiones tenían un fin presuntamente delictivo y por eso las llama como testigos.
0: También sobre tribunales, la Audiencia Nacional ha admitido a trámite 2 querellas para investigar a 2 altos mandos israelíes. Se les acusa de un delito de detención ilegal a los voluntarios de la Global Sumut Flotilla, que pretendía llevar ayuda humanitaria a Gaza el pasado mes de octubre. Miguel Ángel Campos.
6: En contra del criterio de la Fiscalía, el juez de Jorge admite 2 querellas del Partido Comunista, Izquierda Unida y particulares contra el comandante en jefe de las Fuerzas Armadas israelíes y el comandante de las Fuerzas Navales por detener ilegalmente en aguas internacionales a barcos con bandera española de la flotilla que el pasado 1 de octubre trataba de trasladar ayuda humanitaria a Gaza. El juez explica que, de acuerdo con Naciones Unidas, esos barcos en aguas internacionales están sometidos a jurisdicción española y por ello puede intervenir. El magistrado también acuerda comunicar la causa a la Fiscalía de la Corte Penal Internacional por si quiere unir los hechos a alguno de los casos que lleva contra Israel por la masacre en Gaza y le pide que se pronuncie sobre la competencia de la Audiencia Nacional en este caso.
0: En Tarragona, 17 personas han resultado heridas por una reacción química en la piscina municipal de la Bisbal del Penedès, en Cataluña. Eva Hidalgo, Radio Tarragona.
7: Una afectación en los depósitos de cloro ha sido la causa de la nube tóxica que se ha formado en la zona. De todos los afectados, 2 han sido trasladados al Hospital del Vendrell. La alcaldesa es Agnès Ferrer.
8: Al descargar el cloro, se ha puesto en el depósito que no tocaba y es lo que ha provocado esta nube de cloro tóxica. Por prevención, pues hay gente que se ha llevado al hospital.
7: El ayuntamiento recomienda a la población cerrar puertas y ventanas y evitar espacios exteriores. La piscina estará cerrada como mínimo hasta el domingo.
0: Pues de momento es todo. Se quedan con Nadie Sabe Nada. Nosotros volvemos con más información aquí a las 4 y estamos siempre en cadenaser.com.
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10: Especial informativo. El Mundo Today. Vox admite que será incómodo pactar con el PP si Feijóo sigue criminalizando el absentismo laboral. Gobernar con los radicales puede ahuyentar a nuestro votante moderado, alerta Abascal. La selección española aumenta un 5% el gasto en defensa.
11: Prometimos a Estados Unidos aumentar la inversión en defensa y eso hemos hecho. Simplemente no concretamos, pero hemos cumplido, ha dicho Pedro Sánchez en la cumbre de la OTAN.
10: El juez Peinado, de vacaciones en el mar, imputa 15 causas judiciales a un cachalote blanco de gran tamaño.
11: La jubilación del magistrado amenaza con una cascada de imputaciones al sector de la construcción.
10: Recibir un aplauso de 20 minutos en el Festival de Cannes, clave para la autoestima, según los expertos.
11: Kilian Jornet alcanza la cumbre de la OTAN en solo 3 horas y sin oxígeno.
10: Los sindicatos exigen al PP que respete los derechos de los trabajadores no nacidos.
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13: Hola, soy Miafón, presidente del Nadie Sabe Nada. Y os doy la bienvenida a un nuevo recopilatorio de momentos entretenidos protagonizados por Andreu Buenafuente y Berto Romero. ¿Momentos entretenidos? Sí. No he querido llamarle mejores momentos porque desmerecería los fragmentos que hoy no hemos puesto y pienso que lo de mejor es una valoración muy subjetiva. Así que vamos a pasarlo bien durante casi una hora con los momentos entretenidos del Nadie.
14: Vete tú a
15: saber. Hoy es 22, ya he cumplido 51 años.
14: ¿Eh? ¡Hombre, qué me dices!
15: Sí. Wow. Y ha ocurrido que no te he podido invitar.
14: Por supuesto. No sabes lo sorprendido que estoy.
15: Pues no, pues culpa mía no es.
14: Ah, ¿no? ¿Por qué?
15: No, culpa mía no es.
14: ¿Por qué?
15: Porque yo soy consciente de que tu agenda... Quítame la de esa música horrible. De Happy Birthday horrible. Esto es horrible. Me da ganas de no cumplir más.
14: Oy. Sí, pero es un Happy Birthday como rockero, no como alternativo. Sí.
15: ¡Ey! ¿Qué pasa?
14: No soy convencional.
15: Happy Birthday, pero todavía llevo chupe de cuero. Anda, señor.
14: ¿Qué pasa? A su casa, señor. Tú mayor. Dijiste, tengo un año para invitarte, voy a celebrar durante todo el año mi onomástica.
15: Y en verano, que nos vimos, porque me invitaste a tu casa de veraneo, que es de los mejores días del año.
14: Ya lo sé.
15: Porque tengo que decírtelo, porque mira que estuve de vacaciones en Galicia, que estuve bien, pero bien, que no te lo imaginas.
14: Claro.
15: Y pensé, este año, cuando vaya los días a casa de Andreu, no va a ser mejor que esto. Imposible. No. Y lo fue.
14: Bueno, fue.
15: Y dicho esto, yo allí le digo a Andreu y a Silvia, oye, vamos a buscar un día con tiempo, que vuestra agenda esté bien. Uh-huh. Y ese día yo os invitaré a comer. Pero tiene que estar antes de que sea mi 51 cumpleaños. Y yo, hombre, por supuesto que sí. Sacamos a agendar este día. Y estaba en la agenda marcado. Y yo dije, es un poquito justo porque es 2 semanas antes del siguiente cumpleaños.
14: Al filo, ¿sabes? Al filo. El tío como apura, ¿eh?
15: ¿Cómo apura?
14: Bueno, a ver, de los tres.
15: Y cuando llega la semana, cuando faltan un par de semanas para ese día, yo digo... Les envío un mensaje, solo por reconfirmar. Este día tenemos esto marcado en la agenda, con la confianza que nos tenemos. Si no os viene bien, me lo decís. Mensaje de Silvia, pues mira, como no tenemos confianza, no me viene bien.
14: Y él ya ha cumplido, ¿sabes? Él ya ha cumplido.
15: No.
14: Él ya está.
15: No,
14: coño, claro.
15: Bueno.
14: Pues busquemos una alternativa.
15: ¿Pero qué alternativa hemos perdido ya?
14: Pues sabes que ahora tienes que... Te quedan dos. Estás debiendo 2 comidas.
15: No, la celebración gorda era la de los 50.
14: Ahora es un café, ¿no? Bueno, pues felicidades, bueno, tío. ¿Qué tal? ¿Cómo te sientes? ¿Es la única época del año donde te... es que me sale en catalán. Se acorta. La diferencia entre tú y yo, ahora te llevo 9 años solo.
15: Ah, con mi mujer me pasa también.
14: Sí, a mí también.
15: A veces me... ¿A ti también? ¿Qué?
14: Que a mí me pasa con mi mujer.
15: Nada, suéltame... No. Suéltame una broma de patriarcado, venga.
14: No, también me pasa con mi mujer, que cuando ella cumple, pues entonces yo casi que la cojo. Bueno, casi, 9 años, ¿eh?
15: Sí.
14: Pero para mí es una fantasía.
15: ¿Cuánto te llevas?
14: Con mi mujer me llevo 7.
15: Yo me
14: llevo... Y se nota, ¿eh? Se nota, es mucho más joven que yo. Sí, sí, tiene una vitalidad, no lo puedo entender.
15: Yo también me llevo...
14: No, no lo puedo entender.
15: Yo también soy más mayor que...
14: ¿Sabes qué hizo el otro día?
15: ¡No le importa!
14: ¿Cuántos años...
15: ¡No le importa, señor!
14: ¿Cuántos años te llevas con tu mujer?
15: Dos o uno, depende.
14: Eso no es nada.
15: Depende del año, depende de la parte del año. Hay medio año que soy dos años mayor que ella y medio año que soy un año mayor.
14: Eso no es nada.
15: Una saltacunas es lo que soy.
14: Ah, menos, siete se empieza a notar ya un decalaje. Y en el caso de mi mujer, que mentalmente tiene 20 menos... O 30, pues imagínate, y qué energía tiene.
15: Tú, en cambio, con esa madurez que te caracteriza.
14: Hombre, no, madurez no, pero pachorrismo edadista sí tengo ya. De hay que ir allí, bueno, hay que ir allí. O sea, yo me lo planteo todo ya.
15: Pero eso ha sido siempre en ti.
14: Es,
15: ¿no?
14: Verdad.
15: Vale, es sí. Que hay
14: cuando
15: gente...
14: me activo, no, ¿eh? Sí. Sí. Tengo pereza, pero cuando digo voy. Si voy.
15: Ya.
14: Pero para ir. Y el otro día mi mujer dice: teníamos función por la tarde. Uh-huh. Yo me levanto ya por la mañana con el cuerpo de función. Ese cuerpo que tenemos los actores.
15: ¿Habéis acabado ya el Tenorio?
14: No lo sé. No, estamos en la última semana.
15: Yo todavía estoy, creo que 3 semanas más.
14: ¿En Madrid?
15: En el Príncipe Pío.
14: Muy bien, bien.
15: Queda alguna entrada por ahí.
14: Ya, bueno, ¿cómo lo has colado, eh?
15: Bueno, yo qué sé, colega. Ay, es que si yo no es por querer ganar dinero, que también. Es porque si hay un fan, unos fans.
14: Sí, unos fans.
15: Que no se acuerdan. Y luego me dicen, me ven por la calle. ¿Y tú por qué no me avisas? ¿Qué estabas?
14: Ya,
15: hay que pensar, ¿eh?
14: Pues volviendo a mi anécdota, energías femeninas de mi mujer. Yo cuando me levanto por la mañana y tengo función.
15: ¿Pueden ser energías de tu mujer solo?
14: Bueno, sí, vale.
15: Sin
14: sí.
15: Catalogarlas como femeninas.
14: Sin catalogarlas. Yo me levanto por la mañana, tengo cuerpo ya de programa, ya estoy un poquito nervioso.
15: Sé
14: que todo el día va a concluir en subir al escenario.
15: Sí, sí.
14: Entonces, sí.
15: Hay un nervio.
14: Yo lo llamo cuerpo de función.
15: Sí, sí. Y vale. Que si no lo tuvieras, es que no te importa lo que haces.
14: Es que estás muerto.
15: Sí, sí.
14: Vale, entonces, yo aunque no estoy muerto, me levanto y ya. Digo, voy a descansar un poco.
15: Quejoso. ¿No? Un poco.
14: Calculador.
15: Sí.
14: Calculador energético.
15: Tiene nada que ver quejoso con calculador.
14: Pero yo digo, tengo que estar en el teatro a las 6. Pues bueno, a ver, ¿dónde me cabe la siesta? Voy haciendo una agenda retroactiva.
15: Retro timing.
14: ¿Dónde me cabe la siesta? ¿Cuándo como? Para poder asumir esa siesta. Sí. Mi cabeza es un Excel de energía, ¿no? Sí, aprovechamiento sí. De. Y mi mujer se levanta ya sonriendo, se va, buenos días, con el perro saltando como ella, porque el perro ha salido ella. Y dice. Y yo abro un ojo.
15: Mi gato ha salido a mí.
14: Yo abro un ojo, miro de soslayo.
15: Sí. Muy bien metido.
14: Miro de soslayo el teléfono, el reloj, y veo que son las 5 de la mañana.
15: ¡No!
14: Te lo juro, me muero aquí mismo.
15: ¡No puede ser!
14: Sí, lo veo.
15: ¿A las 5 de la mañana se levanta dando gritos?
14: Sí, y digo...
15: ¿Con motivo de divorcio?
14: Con un hilo de voz que sale de las catacumbas de mi laringe, le digo... ¿Dónde va? ¿Qué pasa? ¿Qué pasa o dónde vas? No sé lo que le dije. Dice...
15: ¿Qué vas? Una mezcla.
14: Sí, ¿qué vas? Cobadis, en latín.
15: Cobadis, domine.
14: Cobadis. Dice, tengo rodaje. Digo, ¿rodaje? Precio Eugenio. ¿Rodaje? Dice, sí, tengo un rodaje de peli. Hoy tengo rodaje de peli. Digo, y yo, aquella cosa del marido, digo, ¿vendrás a comer? Bueno, yo qué sé. ¿Vendrás a comer? Dice, no, porque luego tengo la presentación de un libro.
15: Uh-huh.
14: Y digo, ¿pero sabes que hay función? Dice, sí, ¿eh? Llegó perfectamente.
15: Funciona la que estáis ambos.
14: La que estamos ambos. Y entonces se levantó a las 5, fue a hacer un rodaje, a la tarde fue a presentar un libro y llegó a la función. Buenas tardes a todos. Yo me cansé por ella. Que puede haber un cansancio Bluetooth que te genere la otra persona.
15: Sí. Yo, por ejemplo, ahora lo estoy sintiendo con tu anécdota.
14: ¿Ves? Pues muy bien.
15: Que estaba bien, pero
14: pues
15: que...
14: Pues me pongo punto en boca.
15: No, que estaba muy bien.
14: Me callo y pero, ya está.
15: Perdóname, me ha entrado bien el chiste. ¿Qué buscamos aquí? Dime, ¿qué buscamos? ¿Risas o qué mierda buscamos?
14: Risas.
15: Yo lo he visto, he visto la pelota botando, he chutado.
14: Vale.
15: Otra consulta, ¿vale?
14: Vale, leo yo. Venga, Aleix Mestre. Desde Barcelona. Hola, Berto y Andreu. Siempre me ha dado mucho miedo sintonizar la radio en las frecuencias de AM. Cuidado que este pide reto técnico.
15: Reto Atención. Técnico.
14: Me pregunto por qué. AM es la frecuencia antigua, ¿sabes? Onda media.
15: Sí, está frecuencia modul... FM, frecuencia modulada, sí. Y AM que es... alma... Alma modulada.
14: Sí, alma modulada, sí. Bueno, pero era lo que...
15: Me dicen que amplitud.
14: Sí.
15: Amplitud modulada. Lo acabo de descubrir, gracias.
14: Sí. Es verdad que antiguamente, pues hace 40, 50 años, un poquito más, no había frecuencia modulada, es una innovación. Entonces todo se escuchaba pues con ese sonido de radio que quizá tenemos memorizado como iconográfico los más veteranos.
15: Sí.
14: Los jóvenes ya no.
15: Los jóvenes ya no saben ni lo que es la radio.
14: Vale, sí, bueno.
15: Bueno, quiero decir que viene todo por el mismo caño, ¿no?
14: Sí. ¿Creéis que el AM es como la deep web de las frecuencias de radio? Aleix está muy concienciado con esto, que no es demasiado
15: idea,
14: también.
15: No tiene idea.
14: Bueno,
15: no tiene idea.
14: ¿Qué oculta?
15: ¿Eh?
14: ¿Qué oculta, dice
15: Aleix? ¿Qué oculta la amplitud modulada?
14: Sí. A la vez también me pregunto, ¿cómo sería el Nadie Sabe Nada de la AM? Reto tecnológico sería conseguir ahora un sonido.
15: Pero esto lo pueden hacer en postproducción, creo. No, ¿verdad que sí, Ramón? O sea, claro, sí. Tiene que recortar las frecuencias.
14: Ah, no, aquí no se recorta nada, ¿eh?
15: No, podemos hacer un tramo de frecuencia recortada. ¿Probamos?
14: Lo probamos, pero también tenemos que poner una música de aquella época, tenemos que hacer un tono de locución de aquella época. Se quiere mucho trabajo, ¿eh?
15: Bueno, si quieres.
14: Yo...
15: Mira, Ramón... Si encuentras una música que nos remita... Vale.
16: ¿Empieza?
17: Hola, amiga, ¿cómo estás? Bienvenida a tu emisora de confianza. Estamos en la KWR-784. Tenemos con nosotros... ¿Dónde estamos? ¿Estamos en Estados Unidos o estamos en España?
18: Estamos en España.
17: Ah, vale, pero igualmente...
18: El Estado español.
17: En el Estado
18: español. Hoy el generalísimo Franco ha inaugurado 3 pantanos. No uno, 3.
17: ¿Pocos son?
18: De corrido. ¡Pam, pam, pam!
17: Sí.
18: Le pillaban cerca. El suministro de agua está garantizado.
17: ¿Hay un ministro de agua?
18: No, su ministro. Su ministro, no como su primo.
17: Ah.
18: No es su primo.
17: Pensaba que...
18: No. Sí.
17: Franco, el generalísimo, tenía un ministro del agua.
18: No.
17: El
18: no,
17: ministro del agua, el que vela porque todos los españoles...
18: Sí.
17: ...tengan en su casa.
18: Oye,
17: un grifo.
18: El sonido es bastante de...
17: Es bastante guapo,
18: de
17: la verdad.
18: De onda.
17: Lo que hay que hacer es hablar un poco así.
18: Sí, sí, sí.
17: Como con la boca abierta.
18: Sí. Y dar paso a nuestro tenor invitado en el día de hoy, que va interpretando...
17: Ah, viene un tenor.
18: Sí, sí. Va a interpretarnos Mirando al Mar Soñé, en directo para todos nuestros queridos radioescuchas.
17: Muchísimas gracias por invitarme.
18: Adelante.
17: Me llamo Máximo Sepúlveda.
18: Adelante, Máximo. Interprétanos esta canción que nos ha pedido Luisa desde Mataró.
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18: No se acuerda demasiado. No pasa nada.
17: Y un lejano barquichuelo que mira la blanca gaviota que se sale al mar.
18: ¿Quiere venir otro día?
17: Bajo el palio sonrosado de la luz crepuscular, mirando al mar soñé
18: subidón.
17: Que estabas junto a mí. 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
18: Bueno.
17: Y sé que volveré.

0: Hasta aquí la sección musical.
1: Gracias a todos por acompañarnos. Volvemos la semana que viene con nuevas aventuras del Generalísimo.
0: En mediodías divertidos.
1: Y va a instaurar el ministro del aire. Sí. Van a ustedes a flipar.
0: Sí, sí, ya verás el ministro cuando suba para el aire.
1: ¡Wow! ¿Sí? ¿Has hecho eso?
0: ¡Wow!
1: ¿Has hecho eso? ¿De verdad?
0: He hecho un chiste desde el pasado de un futuro realmente descorazonador, ¿verdad, Maruja? Maruja. Hasta la semana que viene. Ahora ya cortamos la emisión y ponemos marcha.
1: Nos vemos a FM.
0: Adiós.
2: Qué bien traído el Mirando al Mar de Máximo Sepúlveda para la época en la que estamos. Muchos debéis estar tumbados en la arena, bajo la sombrilla, con los auriculares en los oídos, escuchando al nadie. Y claro, mirando al mar. Dejadme que os dé un consejo. No lo miréis tanto. Lanzaos al agua antes de que os derritáis del calor que hace.
3: La segunda parte, con nuestro crooner cantando la canción de

0: chiamato.
1: No, perché no, no, no.
2: No, no, però. Però.
1: No.
2: Hai detto.
1: Espera, que estás descargando la letra, estás descargando la.
2: Es que no. A ver. Sí, es que esto ya ocurrió.
1: Para la banda.
2: Es que...
1: ¿Qué ha pasado?
2: Esto ya ocurrió exactamente con esta misma sintonía.
1: No te va bien,
2: que,
1: ¿eh?
2: Pero es, ¿no ves que esta sintonía no acaba de arrancar nunca?
1: Ya.
2: Entonces estaba. Para. Y no, no puedes cantar. Sí, sí. Es
1: hablo con la banda a ver si tienen otra.
2: Sí, es que es hostil al canto esta sintonía.
3: ¿Tiene otra sintonía que esta es hostil? Venga, va, vale, va.
1: Yo doy la entrada yo, ¿eh?
2: Sí, sí, claro.
1: Pero en lugar de hacer un, dos, tres, seré más profesional. ¿Sabes? El buen músico hace.
2: Normalmente es más difícil la canción que la presentación de la canción. O sea, normalmente no tiene mucho secreto.
1: ¿Tú te has fijado?
2: Detenerse aquí, porque lo complejo, lo que la gente espera es la canción.
1: Espérate, pero yo quiero hacer incidir en eso.
2: Sí, sí.
1: Que
2: sí.
1: La gente que no sabe música hace un, dos, tres. No.
2: No, no, no.
1: Es.
2: Porque entran en el cuatro, ¿eh? Eso tienes que tenerlo claro, no es un, dos, tres, es un, dos, tres, sí.
1: ¿Y?
2: ¿Y el I?
1: Entran en el I.
2: Claro, tú no dices cuatro, pero un, dos, tres,
1: vaya.
2: Y entra. Pero tú, ¿cómo?
1: ¿Eh?
2: ¿Cómo? Vale, no, no,
1: no. No, dime.
2: ¿Y cómo lo vas a hacer tú?
1: Voy a hacer.
2: ¿Haces con el I?
1: Sí, ¿eh?
2: Entras en el I, vale.
1: No.
2: ¿No necesitarías que alguien te marcara el ritmo para tu un, dos, tres? Porque si... ¿No?
1: Lo marco yo mismo, ¿no?
2: No, pero yo te hago un, dos, tres. Y tú entras, en mi dos entras tú con tu uno para pillar tú el ritmo. Es que no.
1: Ah,
2: no.
1: Vale, sí.
2: ¿Vale? Un, dos.
1: ¿Eh? ¿Qué?
2: No. En mi dos.
1: Sí,
2: En mi dos mete tú tu uno.
1: En tu dos te meto un uno. Sí. En tu dos te meto un uno, vale. Sí, lo veo, va. Venga, va, sí. Dime. Va. Actitud, aunque no sepas, actitud. Venga,
2: un, dos.
1: Venga. Wow, esto es soul, esto es funk soul, ¿eh?

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1: no estás bien, no estás bien.
2: Hombre,
1: no.
2: Tío.
1: Es que... no, así como hay días que fluyes y bien. Mira que te metí una pandereta guapa aquí.
2: Ya. Bueno, ya está.
1: Bueno, si no pasa nada. No, no puede ser, no puede ser.
2: Venga, ya está.
1: Venga.
2: Izaskun, desde Stavanger, Noruega. Hola, Guter.
1: Hola.
3: ¿Guter?
2: Guter.
1: Guter es hola.
2: Hola, Guter. ¿Te ha dicho hola, hola?
1: ¿Guter Morgen? ¿Guter Morgen?
2: Ah,
1: Guten. Ah, no, es Guten.
2: ¿En Noruega? Guten.
1: No sé. Me he precipitado. Como siempre. Guten.
2: Guten. Dice, soy Navarra, pero vivo en Noruega.
1: Vale.
2: Y mi marido noruego, ante una fideuá que probó en Navarra, dijo, ¿por qué usáis pasta para hacer paella? No supe qué contestar. Samanté. Pues dile la verdad.
1: Sí.
2: Que es el origen por el que... hicieron la primera fideuá.
1: Todos los conceptos no me gustan mucho, son confusos. Una navarra, un noruego, una fideuá en Navarra.
2: ¿Qué pasa?
1: ¿Qué tal? ¿Cómo estás?
2: Muy bien. ¿Cómo lleva usted este noviembre?
1: ¿Cómo va el otoño?
2: Bien.
1: Ya ha pasado Halloween, ¿eh?
2: Sí.
1: Ya ha bajado, ojalá. ¿Truco? No. ¿Truco o trato? Bueno.
2: ¿Truco?
1: Yo cuando era pequeño, llamaba, hacía... llamaba a puerta del vecino, ¿no?
2: Sí.
1: Y cuando abrían decía, ¿balón o no?
2: ¿Cómo?
1: No, en lugar de truco o trato, yo decía, ¿vale
2: o no?
1: O no.
2: ¿Y
1: normalmente la gente decía, no. Y yo decía, vale. Y ahí empecé. No. Ahí empecé.
2: Vale.
1: Me daban un caramelo.
2: Sí.
1: Vale, una chucha.
2: Usted lo deconstruía, ¿no?
1: Qué cabrón, ¿cómo lo sabes?
2: Hombre.
1: Yo cogía el caramelo, ¿vale? No. Y lo ponía en el suelo. Le pegaba un pisotón. Lo crujía y los otros niños, como si fuera ahora. Los tíos, caza de Frank, caza de Frank, me decía, callaros, no entendéis nada.
2: Yeah.
1: Cogía el caramelito ya machacado.
2: Sí,
1: bueno,
2: sí.
1: Me llevaba a caja.
2: Sí.
1: Me llevaba a caja en mi caja, ¿no?
2: Sí, sí.
1: Lo machacaba todavía más.
2: Todavía más, ¿eh?
1: Bien.
2: De un polvo, ¿no?
1: Ay, muy bien.
2: No, es que.
1: Está aprendiendo, ¿eh?
2: A ver, solo estoy siguiendo la lógica. Si machacar mucho sale un polvo.
1: Bueno, sí, claro.
2: Ya.
1: Hacía un polvito.
2: Un polvito de caramelo.
1: De caramelo. Lo tiraba sobre la Nutella.
2: Sí, hostia.
1: Y yo lo llamaba Nutella estrellada.
2: Yo.
1: Y decían, este niño...
2: Claro.
1: Que...
2: Sí. Ahora se quedó sin un diente, ¿no? De hacer eso.
1: Es hoy. Tenía los dientes... Bueno...
2: Le quedó la boca como el culo de una mula, ¿no?
1: El dentista cuando me dio se desmayó, ¿no? ¿Qué hace este niño? Titula caramelo. Vale,
2: me ha gustado. Me ha gustado también.
1: De infancia. ¿No?
2: ¿Cuándo se va usted?
1: Estoy por aquí.
2: Vale.
1: Soy tu hermano, ¿cómo estás? Hola, no. Es que soy el hermano Alberto, que lleva los personajes.
2: ¿Qué tal?
1: Estoy por aquí, ¿qué tal? ¿Cómo va todo?
2: Bien.
1: ¿Qué hacemos por la Navidad? ¿Nos juntamos la familia?
2: Siempre.
1: Todavía queda. Estoy por aquí, ¿eh?
2: Vale.
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5: Una chica que estoy conociendo no para de meterse con mi voz porque tengo voz de pito.
2: No, hombre, no.
5: ¡A todo esto! ¡Y esto! Ella la tiene un poco de carajillera. Hostia, vaya pareja, ¿no?
2: Sí.
5: Hola, ¿cómo estás?
1: De puta madre.
5: Pito y carajillera. Es un buen dúo, ¿eh?
2: Pito y carajillo. Lo hacemos luego, pito y carajillo.
5: ¿Qué creéis que puedo hacer? ¿Me opero? Hostia.
2: No, te vas a operar.
5: Que se opere ella también. Fijaos cómo es el tema, dice George, que las amigas de mi hermana hace muchos años, cuando llamaban al teléfono fijo de casa, se pensaban que yo era ella y no me creían cuando les decía que yo era su hermano.
2: ¿Cómo? ¿Ah, que pensaban que era un hombre?
5: Bueno, no es fácil. La su hermana.
2: Sí, pensaban que
5: las
2: era
5: amigas
2: su hermana,
5: de la hermana, sí,
2: porque
5: sí.
2: Tiene la voz muy aguda.
5: Sí, los géneros se confundían.
2: Sí.
5: Bueno,
2: Peter... A mí me gusta siempre, me ha parecido muy atractiva una mujer con la voz grave.
5: Sí.
2: Eso sí me ha parecido.
5: Tiene algo, sí.
2: Es verdad que un señor con la voz de pito a mí no me ha parecido tan atractivo, pero claro, como a mí no me atraen los señores, yo creo que voy a hablar.
5: Ya, y a ti como si tiene la voz de tenor, es igual, ¿no?
2: Claro.
5: Pero es verdad que una chica más así, ¿no?
2: Sí, ya, igual. Pito y carajillo.
5: Pito y carajillo.
2: Yo me pillo pito, que carajillo me jode la voz.
5: Ah, yo creo que no. Vale, venga. Vale. Una escena de los dos, ¿no? Vale. Estaban en su casa, por ejemplo.
2: Vale.
5: Vale, pues venga. Vamos a ver, vamos a recrearla bien.
3: Lo, lo, lo, lo.
6: Lo, lo,
3: lo, lo.
6: Lo, lo, lo, lo.
3: Hola, cariño.
6: Hola, ¿cómo estás?
3: ¿Cómo estás, cariño?
6: Muy bien, la verdad. Muy contento de verte.
3: Muy bien.
6: ¿Quieres tomar algo?
3: Sí, estoy aquí tomándome un carajillo, claro.
6: Y yo chupando un pito.
3: Sí.
2: Bueno, pues hasta aquí la escena.
5: Venga, hasta aquí la escena, va.
2: Venga.
5: Me
2: he acordado de unos personajes que tenías tú en tu programa El Terrat de radio.
5: Ah, sí.
2: Que hace...
5: Hace muchos
2: 60
5: años.
2: 60 años, ¿no?
5: No, 60 no hace.
2: Bueno, 30.
5: 30, sí.
2: 30, sí.
5: Que me hacía mucha gracia. Ronco y Naso.
2: Ronco y Naso.
5: Sí, esto lo hacía con mi querido Oriol Grau.
2: Sí, que eran los dos polos de la música italiana. Sabéis que la música italiana hay dos tipos de cantantes. El que canta ronco o el que canta nasal.
5: Sí.
2: ¿Y tú hacías...?
5: Yo hacía el ronco.
2: Vale, pues yo, ¿quieres que haga Naso yo?
5: Sí, vale. Naso, para que nos entendamos, es Eros Ramazzotti.
2: Sí.
5: Y ronco es más Sergio Dalma.
2: Sí.
5: Un homenaje a Italia, aunque
7: yo te
5: es español.
7: Quiero, te quiero tanto que creo morir. ¿Notas el Naso? Soy Naso. Lo hacía más o menos así, ¿no? Estoy muy contento de
5: estar... Más apretado.
7: Muy contento de estar actuando hoy.
5: Es como un Muppet, casi.
7: Yo te amo.
2: Una canción. ¿Tienes una base de canción italiana, Ramón?
5: O la hacemos...
2: O romántica.
5: Sí.
2: Una base romántica e improvisamos una canción.
5: Sí, me acuerdo cómo era.
2: Como ronco y Naso.
5: Un buco carajillo.
2: Me hace ilusión esto.
7: ¿En italiano o en español?
5: No, quítala. Son italianos que hacen ese esfuerzo de cantar en español.
2: Sí, pero eso me encanta.
5: Pero la italianidad la llevan dentro, ¿sabes? ¡No, no está!
2: Vale, sí.
5: Es que dices... Bueno, venga.

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3: Casca un poquito, ¿eh?
2: Sí, pues por eso tuve que matar yo al doctor Pólipo.
3: Sí, sí, sí.
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1: Continuamos con los momentos entretenidos del Nadie Sabe Nada y os recuerdo que podéis seguir enviándonos vuestras preguntas, dudas, reflexiones y cualquier tontería que se os pase por la cabeza a través de Instagram, Threads, YouTube, Blue Sky y al 660-510-668. Y lo he dicho de memoria.
2: Oye, vamos a leer algunas preguntas porque antes hemos destacado el cariño de la gente y no estamos leyendo nada de ellos, ¿no? O sea que me parece justo también que este primer programa del Nuevo Horizonte, nueva, ¿cómo era? ¿Nueva época?
3: Una nueva esperanza.
2: Nueva esperanza, sí.
3: Es una cita al título de la primera película de Star Wars.
2: Sí, sí, sí. Pues que también destaquemos lo que nos escriben. ¿Quieres algunas tú?
3: Andreu, ¿te puedo explicar antes una anécdota?
2: No vamos a leer nada, ya lo veo.
3: Sí. Muy negra, pero que a mí me hizo un poco de gracia y no la he querido compartir contigo. Y ahora que ya estás, no bien, pero mejor la quería explicar.
2: ¿Vivécdota?
3: Vivécdota.
2: Venga, vamos allá. Nadie sabe nada. Vivecdotas negras. Blacks, vivecdots. Doctors.
3: Nada, es muy rápido. Que el abuelo de un compañero de mi hijo falleció.
2: Ostras.
3: Y entonces fuimos al... Es un buen amigo de mi hijo y fuimos al tanatorio.
2: Te diría que me sabe mal, pero te mentiría, porque es que no lo conozco.
3: Pues sí,
2: en este... Me sabe mal la situación, pero...
3: En estas situaciones, mi consejo es que no digas nada.
2: Vale.
3: Y máxime si hay otra persona hablando, es que no te hace falta.
2: Sí, no me hace falta.
3: Pero bueno, ya lo irás pillando porque esto de interactuar con humanos no es fácil.
2: Ya.
3: Entonces estábamos en el tanatorio, la típica tarde en el tanatorio, que no apetece, no, pero hombre, estás allí.
2: Pero hay que ir a apoyar allí.
3: Y entonces ocurrió otra cosa, que es que mi esposa se sintió cómoda con unas personas que había allí y estuvo hablando bastante rato y yo me encontré que llevaba mucho rato esperando ya en el tanatorio, en un sofá, estaba yo sentado. Bueno, esto no venía en cuento, no hacía falta decir esto. El caso es que yo me fui al baño y atravesé toda una...
2: Claro, tanto rato, te entraron ganas.
3: Fui al baño, atravesé una zona donde no estaba la gente que me conoce a mí, digamos, había otra gente.
2: Sí.
3: Y entonces pasé por el lado de...
2: Otras salas, lo llaman
3: otras salas. Donde había otros velatorios y bueno, el momento, como ya sabéis cómo es, un momento que no es agradable para nadie y gente pues...
2: Claro.
3: Pero también hay corrillos de gente que se quedan fuera y están hablando. Y entonces yo paso y vuelvo, y cuando vuelvo, escucho muy claramente uno que dice... La frase que oigo es... No será el Buenafuente. Había escuchado que estaba mal.
2: ¡Hostia! Pero...
3: Te lo juro. Y entonces,
2: claro, te vio allí.
3: Claro, me vio allí y dijo... No será el Buenafuente.
2: Hombre, pero si ponen los nombres abajo en una pantalla...
3: Y añadió, había escuchado que estaba mal.
2: ¡Hostia!
3: Y entonces yo lo oí, me giré y puse los brazos en posición de... ¡Hombre, por favor! Y les dije, ¡hombre! ¡Ah!
2: Muy bien.
3: Digo, hostia, vale. Y me fui. Y entonces me lo quedé dentro. Hostia. Digo, esto se lo tengo que contar a mi amigo, que no sé si le hará gracia.
2: Sí.
3: Pero sí. Ya está.
2: ¡Hostia!
3: La buena noticia es que no eras tú.
2: ¡Hombre! ¡Joder! 7 años de vida.
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2: Y ahora ya viene la canción del segundo programa.

0: Ah, va, pita baixa.
1: Espera.
2: Está bien, ¿eh? Me gusta el palo. Un poquito James Brown, ¿no?
1: Sí.
2: ¿Quieres meterlo un... ¡Wow! Métele... ¡Wow!
1: Vale.
2: Sí, como gato, pero, gato pisado. ¡Wow! Vale,
1: pero lo hago en... Venga, va, dámelo.
2: ¿Sí? Venga, Jaime Marrón. Venga. Jaime Marrón, va. Con todos ustedes, Jaime Marrón.

0: No dice nada, pero bueno.
1: Pero vas a cantar algo, ¿no? O todo el rato, que mi mamá.
2: Bueno, he pensado calentar en lo que me diera.
1: Vale.
2: Un rato.
1: Vale, vale.
2: Y luego ya entra.
1: Tiene que ser. ¿Sabes que James Brown, Jaime Marrón, trabajaba cosas cortas, ¿eh? Dámelo todo, estoy aquí, soy tu amor. Tampoco desarrollaba mucho, ¿eh?
2: Vale.
1: Venga. Te lo digo por si te ayuda, ¿eh?
2: Sí, sí, sí.
0: Venga, va.
2: Estoy desentrenado también.
1: Ya.

0: Ahí está.
1: ¡Es el primero!
0: Vale, bueno, está bien, sí, sí. A mí me pone un poco nervioso. Sí.
2: ¿A mí? ¿Quieres que diga la verdad? ¿Quieres que te diga la verdad?
0: Estás como perlao, ¿no?
2: Te digo una cosa.
0: Te has perlao la frente,
2: acabé,
0: ¿eh?
2: Acabé el primer programa, el programa que grabamos para la semana anterior, sí, pensando, mira, no he sentido ningún momento de vergüenza este programa.
0: Ya. Ah, pero eso es muy pasajero.
2: Y ahora lo pasa muy mal.
0: No, pero está bien.
2: Me he notado desentrenado, me he notado ridículo, me he notado un señor mayor haciendo algo cuyos hijos se avergonzarían de ver.
0: Perdona, soy tu hermano. ¿Qué tal? ¿Cómo estás?
2: ¿Qué tal?
0: Llevo los personajes. Jaime Marrón, lo apunto.
2: No, este no.
0: Hombre,
2: este
0: pero dale chance.
2: Ya, pero hay que trabajarlo más.
0: Dale una oportunidad. Yo veo maneras, ¿eh?
2: Sí, hay mucha energía, pero no hay
0: nada.
2: Bueno,
0: lo apunto. Lo tengo apuntado por si quieres yo.
2: Apúntalo en la lista de posibles.
0: ¡Jaime!
3: ¿Puede ser Silver Balloon Balsells el personaje del Nadie Sabe Nada que recibe más consultas personalizadas? Pues sí, es Silver Balloon Balsells el personaje que recibe más consultas personalizadas. Yo diría que incluso más que los propios Andreu y Berto.
4: Muy interesante lo siguiente. Nos lleva a Pontevedra de la mano de Hugo. Hola, Andreu y Berta. Berta, pregunta para Silver Balloon Balsells.
2: Hostia, aquí también, ¿eh?
4: ¿También?
2: Aquí también, aquí también.
4: Pues dámela, que hago una sección yo solo. Sí. Bueno, yo solo contigo solo.
2: Ya, lo voy preparando, ¿eh?
4: Vale, vengo preparando. Vámonos con Silver Balloon Balsells. Está calentando ya por la banda. Yo no había visto nunca un personaje que calentara, pero bueno, si él quiere hacer esto, vámonos. Sí. Bienvenidos a Tecnología Adversa. Innovación contraria al bienestar. Para todos esos argumentos que trabaja Silver, ¿no? El inventor que pudiendo haber favorecido a la humanidad decidió putearla. ¿Cómo está usted, Silver?
5: Muy buenas tardes.
4: Bueno,
5: muy contento de estar aquí. Muchas
4: gracias.
5: Se nos
4: acumulan las preguntas para usted.
5: Adelante.
4: La gente, yo lo llamaría masoquismo, quiere oírle más y sufrir más su mala folla. Tiene usted mala folla.
5: Bueno, eso es francamente opinable.
4: Sí, hombre, ya verás. Dice, a ver, que se me van.
5: Lo acaba de leer, ¿eh? Pero por lo que sea no ha retenido.
4: No, porque tengo... Sí. Dice, ¿fue usted, pregunta... Hombre, bueno, tranquilo, ¿eh? Dice Hugo, ¿fue usted, Silver, el responsable de crear una batalla flagrante en cada vuelo de avión poniendo solamente dos reposabazos en una... Brazos, no, bazos.
5: Hostia, mi objetivo es que de todos los órganos del cuerpo,
4: sí,
5: el bazo viaje sin ningún tipo de problema.
4: Que puedas apoyar tu bazo.
5: Sí,
4: ¿no?
5: Sí, que a lo mejor el riñón llega dolorido, pero el bazo.
4: Ya.
5: A mí un bazo que llega en mal estado, sí, me puede.
4: Sí.
5: ¿Puedo abrirlo?
4: Sí, escúchame, bazo. ¿Puso usted lo de dos reposabrazos en una fila de tres asientos, haciendo que el pasajero...
5: Asientos, ¿eh?
4: Bueno, coño.
5: Bazo, asiento...
4: Es que ya es mi último trabajo antes de irme de vacaciones.
5: Pero veo cómo el lenguaje se está de alguna manera desleyendo en su boca, ¿no?
4: Sí. Bueno, sí, es como un helado al sol. Mi lenguaje es un helado al sol, se está deshaciendo.
5: Sí, tiene el cerebro tiene una papilla informe, unas gachas.
4: Sí, sí.
5: Tiene la cabeza llena de gachas.
4: Escúchame, agáchate, que te veo.
5: Sí, agáchate.
4: Dice que... Bueno, ¿hizo usted esto o no?
5: ¿Qué?
4: Coño, es que está ahí metiendo cizaña de la mierda.
5: Mire, cuando se enfada pronuncia bien, ¿eh?
4: Sí.
5: Cuando se enfada no equivoca una sílaba,
4: hace usted,
5: ¿eh?
4: Hace usted perder los nervios hasta el propio presentador. Dice, ay, ñiqui.
5: El nervio la activa, ¿eh?
4: Sí, puta. Hombre, claro que me activa, coño, para que me entienda bien lo que pienso de usted, gilipollas. Y ya está, y se lo digo a la cara. ¿Eh? Bueno, perdone, estamos en la cadena SER.
5: Canaliza tu odio.
4: Sí, no, ya.
5: Odio te lleva al lado oscuro.
4: Joder. Sí, Dark Balloon. Escúcheme, Dark Balloon, ¿hizo usted lo de los reposabrazos? Sí.
5: Bueno, pues si ya lo sabe usted, pues, amigo.
4: Seguro, esa batalla continua, esa incomodidad, es el no saber, es el espera que lo pone él, cuando no lo ponga lo pongo yo.
5: Claro.
4: Vamos de culo.
5: Claro.
4: Haber puesto dos más.
5: Claro.
4: Dos ¿no lo pagas?
5: ¿Eh?
4: ¿No lo pagas?
5: Sí, hombre.
4: Pues póngame.
5: Mi propuesta era cortarle un brazo a cada persona dependiendo de dónde se sentara. Esa era mi propuesta.
4: Sí,
5: ¿no
4: claro.
5: quieres volar? ¿No quieres ser como Los Ángeles? Dame un brazo. Dame un brazo a cambio.
4: Claro, sí.
5: Pues bueno, no se permitió porque parece ser que mutilar a la gente con fines económicos está mal visto.
4: Sí, está mal visto. Sí.
5: Está mal visto.
4: Es que no se puede hacer nada.
5: Por
4: ¿no?
5: lo que sea.
4: Claro, claro.
5: Pero lo que usted me dice, efectivamente, yo soy el que está detrás de que viajar en avión se haya convertido en un puto infierno.
4: Vale, muy bien.
5: Yo soy el que está detrás de propuestas como es. En principio, el avión tenía reposabrazos para ambos brazos, espacio para las piernas y un buen recoge cabezas detrás.
4: Sí.
5: Asiento de
4: recoge cabezas, ¿qué pasa? ¿Que se caen las cabezas y lo recoge uno?
5: Correcto.
4: Vale.
5: Yo fui
4: reposa. Reposa.
5: Es maravilloso ver cómo evoluciona usted como presentador. ¿No es? Yo poco a poco fui convirtiendo ese asiento en una especie de nueva versión contemporánea de la dama de Núremberg.
4: Ya.
5: Búscalo en Google.
4: Un potro de tortura.
5: La dama de Núremberg es, no sé si usted recuerda.
4: ¿La dama?
5: La dama de Núremberg.
4: Una tía muy desagradable, seguro.
5: Es un método de tortura, ¿eh?
4: Ah, no sabía.
5: La dama de Núremberg.
4: No sabía. Sí, hable bien usted también.
5: La dama de Núremberg,
4: sí.
5: Que era como un sarcófago. Perdón, sí, como un sarcófago. Sí. Con pinchos para adentro. Entonces usted se metía dentro y al cerrar. Sí.
4: Uff.
5: Sí, hombre.
4: Bueno, es igual, no vale. Quiero ahora yo imaginar.
5: También estoy yo detrás de que el cenicero en el reposabrazos del avión no se retirara hasta bien, bien 20 o 30 años después.
4: No, perdone.
5: De que se prohibiera fumar.
4: En algunos aviones no se ha retirado y sigue en el baño.
5: Sí, sí. Yo estoy
4: en el baño de los aviones un cenicero.
5: Sí, y eso se podría haber quitado perfectamente.
4: Eso lo hacen para los que fumamos, recordarnos.
5: Pero ¿lo puedo explicar yo, que es el que está detrás?
4: No, porque eso me afecta. ¿Eh?
5: ¿Le confirmo por qué?
4: Sí, sí, sí, sí.
5: ¿O no necesita usted a nadie?
4: Sí, sí, diga.
5: Nadie necesita nada.
4: Diga, sí.
5: Era eso, me ha hecho falta el chiste, coño.
4: Ah, bueno, vale.
5: Para recordar al fumador que antes se podía fumar entre las nubes.
4: Muy bien.
5: Como un dios.
4: Sí, un dios.
5: Y ahora tienes ahí el...
4: Sí, yo he fumado en aviones.
5: Yo me voy ya.
4: Y, no se vaya, que queda otra. Y he visto una época en la que ya implementan la prohibición.
5: Yo no he fumado nunca en un avión y me da un asco eso.
4: Espérate,
5: de verdad.
4: Sí, sí, realmente asqueroso. Ponían unos cartoncitos verdes y rojos. Los primeros meses hacían pues el 80% del avión cartoncito rojo que iba en el fuselaje por dentro, encima de la ventana se ponía. Como eso es de hotel, de no molestar.
5: Vale.
4: Lo hacían cri, cri, cri, cri.
5: ¿Y si te sentabas en rojo podías fumar?
4: No, rojo no.
5: Ah, pues
4: y
5: claro.
4: Al final...
5: Pensaba que era rojo del fuego. Aquí
4: no,
5: se fuma. Aquí.
4: No.
5: Fire.
4: No. Y al final ponían como 4 o 5 hileras. Primero 6, luego 5, luego 4. Y había un afortunado, si es fumador, que se estaba metiendo un cañardo de puta madre. Y los demás que fumaban delante diciendo, joder. Y yo he visto... Y eso no.
5: Pero el humo no se queda en el asiento.
4: Bueno, no, el humo lo chupaba.
5: ¿No veas tú cómo?
4: Sí. Sí, bueno, claro. Y he visto...
5: ¿Quién lo chupaba? ¿El fumador?
4: El fumador chupaba uno y dos. Unos artilugios
5: pero poco artilugio.
4: Y he visto traficar cartones.
5: Ah.
4: Yo he visto traficar cartones.
5: Dame un cartoncito.
4: He visto entre amigos hacer crac.
5: Sí.
4: Pasar el cartoncito verde. De autor, que ya ven tú, hay que ver. Pasarlo a más filas más adelante, tú te lo ponías, cric. Fumabas y venía.
5: ¿Pero eso que lo pagabas tú? ¿El cartón verde?
4: No. Esto es cuando se implementa, hacen para que la gente no se muera de ansiedad, vamos a hacerlo gradual. ¿Entiendes o no?
5: Ya.
4: Y entonces fumar en la cuarta fila uno y la azafata, por favor, que son.
5: ¿Y tú? ¿El cartón?
4: Tengo cartón verde.
5: El cartón manda.
4: Y ellas que tontas no son, dices, es que se lo ha pasado el de atrás. Ah, no sé de qué me habla.
5: Ah, sí.
4: Y he visto cosas de esas. Sí,
5: ¿eso
4: sí.
5: De qué año estamos hablando?
4: Años
5: 90.
4: 80, finales de los 80.
5: Ya.
4: Sí. Yo he visto robar. He visto cosas, en aviones. He visto robar un chaleco salvavidas.
5: ¡Yo me aburro!
4: Bueno, vale.
5: Espérense, que están hablando estos dos señores.
4: Bueno, un momento.
5: ¿Has visto robar?
4: Chaleco salvavidas.
5: ¿En serio?
4: Sí. Sí. Un grupo de amigos, robarlo. Y luego, en el hotel, ¡pum! A petárselo. que no va, que sí que va. ¡Pum!
5: ¿En serio?
4: Eso son cosas que ahora pienso, ¿cómo podían hacer eso, tío?
5: Ya.
4: Ahora es terrible. Bueno, se hacen cosas peores, pero quiero decir, en el tema aviación había como una falta de respeto. Yo he visto fumar en la pista subiendo al avión. y uno de los servicios del aeropuerto dice, señor, no puede fumar. Y yo estoy diciendo, pero si estoy en la pista, no subió todavía.
2: Es que me flipa que me lo digas tú.
4: Ya. No, pero yo...
2: No, tú, que en 2025 yo te he visto hacer cosas censurables.
4: No, pero no llego a ese punto, hombre.
2: Ya, ya.
4: En entorno aeronáutico, no. Uh-huh.
2: Pero en trenes hay otra vara de medir, ¿verdad?
4: No, nunca dentro de la nave.
2: No, nunca dentro de la nave.
4: Nunca dentro de la nave. Siempre en el exterior de la nave.
2: Vale. No voy a decir nada más porque somos amigos.
4: Claro, es que no se te...
2: Que yo he visto cosas que hielan la sangre.
4: Pero te la guardas para ti, ¿eh? Dice...
2: Es que las he visto hace poco.
4: Manelus, desde Barberidad del Vallés.
5: Que me toque a mí ya, acabado con sus mierdas.
4: Vale, sí, ya hemos acabado. Vale. Va para usted.
2: Sí.
4: Bares en Barcelona que limitan a 30 minutos el tiempo de consumición en terraza.
2: Sí.
4: ¿Qué opináis? ¿Está Silver detrás del despropósito?
5: A ver, yo soy inventor, no estoy en el tema de la restauración.
4: No está legislando, ¿no?
5: No,
4: por suerte.
5: No, yo he inventado que las sillas sean incómodas, que la mesa baile, por ejemplo, todo eso sí que estoy yo ahí.
4: Ah, vale.
5: Que las estufas estas que de exterior...
4: Sí, champiñones.
5: Solo funcionen o ardiendo la espalda o nada...
4: Sí,
5: eso
4: sí.
5: También soy yo. Sí. Que te haga como una plancha.
4: Que es tecnología y objetos.
5: Pero el tiempo que pueda usted estar en la terraza, a mí no me vengan con mierdas, yo tengo una vida, ¿eh?
4: Ya, bueno, perdone, ¿eh?
5: Yo no estoy aquí para que me pregunten cualquier cosa al Silver o un Balset.
4: Ya.
5: A ver.
4: Un respeto, ¿no?
5: Sí, hombre.
4: Un respeto. Gracias,
5: respeto
4: Silver.
5: Que merece cualquier persona.
4: Venga, váyase usted a la mierda. Gracias.
5: Vale.
3: Lo que hemos llegado a cantar durante esta temporada 13 ha sido un no parar. Cualquier excusa es buena para Andreu y espolear al crooner de mierda para que cante una canción musical sobre cualquier tema. Por ejemplo, la recta final del programa.
4: Y ahí llega Alberto, nuestro crooner de confianza, ¿eh?
1: Oh, buenas tardes.
4: Crooner de crucero. Va a cantar la recta final del programa.
1: La recta final, vamos a cantar. Pasó la curva de la diversión, ¿eh? Llegó la nueva recta del amor, después de la curva del chiste. Llega la idea de que Dios

0: camión. Pero a veces miras al cielo y dices, mátame el camión. Que llegue el meteorito, que llegue el meteorito, toco el pito, pipi, se acaba. Llegamos a la recta final del programa. Vamos a ver qué pasa. Dime.
1: Un poquito.
0: Gracias. El domingo que viene estoy en Reus. Gracias.
1: Bien. No, de entrada,
0: dime.
1: De entrada, gracias.
0: Gracias a ti por invitarme.
1: Si puedes bajar del escenario, por favor.
0: No.
1: Ah, desde aquí arriba.
0: Vale. Dígame.
1: Un poquito inconexa, ¿no? La canción.
0: Bueno, la verdad.
1: Daba conceptos.
0: Bueno, es una letra que escribí.
1: Estaba como desmontada y te la tenías que montar tú, ¿no?
0: Bueno, pertenece a mi tercer álbum llamado Inconexión. Es un álbum que,
1: vale.
0: Intentamos hacer, pues, precisamente, ¿no? Lanzando muchas ideas y me tienen que.
1: O sea, no hay historias, ¿no?
0: No hay historias.
1: Hay como conceptos aislados.
0: Para mí la música no son historias, para mí la música son emociones, son sensaciones, es cambiar algo en el corazón.
1: Ah, qué bonito, es un género nuevo, ¿no? El crooner inconexo, ¿no?
0: Okay.
1: Hostia, se va desmontando también el mismo, ¿no?
0: Bueno, nada más, quiero agradecer a todos y entrate en mi página de Ticketmaster.
1: Entradas a la venta, ¿no?
0: Entradas a la venta.
1: Sí, pero también entradas como inconexas, ¿no? De sitios random.
0: Bueno, pero hoy sí tienes la suerte que te toca.
1: Ya, ¿eh? Claro.
0: Gracias.
1: Muchas gracias. A ti.
0: Adiós.
1: Madre mía. Ya retomamos el programa Amigos de Todo el Mundo con Johnny Frenillo cantando la canción Hazme cosquillas, mi amor.

0: canción que viene en este coro, ya prácticamente no se entiende. Pero aquí yo ni fue niño, yo ni fue niño, mira,
1: es que no sé por qué.
0: Hombre,
1: Johnny, no se entiende.
0: Bueno, pero.
1: Es que no, mira.
0: Bueno.
1: Pero.
0: Claro.
1: Gasta usted.
0: Claro.
1: Tampoco se entiende el aplauso. No, gasta usted la mitad de la canción con el título. Sí, hazme coquilla, mi amor. Así se llama la canción, hazme coquilla, mi amor.
0: Para la canción, coño. Me va a cabeza.
1: Hazme coquilla, mi amor. Así se llama, así se llama, así se llama la canción. Ya gasta mitad de canción.
0: No, pero,
1: y luego cuando está esperando la gente la chicha. Ahí entonces ya empieza con la boca muerta.
0: Vaya cosas que están ocurriendo.
1: Sí. Va, a ver, ¿qué está ocurriendo?
0: Guapo y Megua.
1: ¿Cómo?
0: Guapo y Megua. Es que a mí se me.
1: Guapo y Megua.
0: Guapo y Megua.
1: ¿Eso qué es?
0: Guapo y Megua. Guapo.
1: Guapo y Megua.
0: Guapo y Megua. Guapo. ¿Cuál es
1: joder, no entiendo.
0: La característica? La característica.
1: Ah, característica.
0: Qué personaje.
1: Sí.
0: Es que va, cada vez se va encriptando.
1: ¿Qué pasa, Johnny? ¿Cómo está?
0: Oh, no.
1: ¿Cómo está, Johnny? No. Yo entiendo perfectamente lo que quería decir.
0: Claro.
1: No. Tú y yo tenemos que hacer un programa de radio.
0: Ya. Bueno. Llega un momento que el Johnny Fuenio el wifi de
1: Johnny Fuenio es el wifi, dice. Yo lo entiendo perfectamente.
0: Perdona,
1: es como los padres que entienden a los niños.
0: Sí, perdón, soy Berto.
1: Sí, no, bueno.

0: Frenillo, ¿no?
1: Se le regeneran todos los
0: frenillos.
1: Porque
0: si era empezar otra canción, tienen, por ejemplo, sí, empezaría bien, sí, y acabaría mal.
1: Resetea al personaje, ya verás.
0: ¿Sí? Sí, venga, vamos a empezar otra canción. A ver, venga, va, vamos a ver. Por ejemplo, ¿eh?
1: Sí.
0: Para poner un ejemplo. Sí. Y ahora el tema, otra canción.
1: Buenas tardes, mi amor. Aquí estamos con una nueva canción de Johnny Frenillo.

0: Ya está.
1: Ya está, ya se ha perdido, ¿no?
2: Y además...
0: Sí.
2: Y además...
0: Hay una... Hay como una ventana de oportunidad que dura como unos 15 segundos,
2: y lo
0: ¿no?
2: que ocurre también, yo como artista que está ejecutando este número, es que cada vez se encripta antes. Porque a mí también me cansa hacerlo. Y entonces lo que hago es que ya prácticamente ya. Lanzo una frase y ya está balbuceando.
3: Perdón, una cosa. Que... podría cantar yo
2: también. Dime, Ferran.
3: Yo podría cantar.
2: Hombre, es un programa muy especial hoy, sí, por supuesto.
3: Es que a mí me gusta cantar la Alfa.
2: Vale, pues adelante.
3: Y lo canté una vez y tuvo bastante buena crítica.
2: ¿Qué quiere cantar?
3: Déjeme el tema, por favor.
2: Ah, pues hable sobre las... Mire, las conchas para escuchar el mar.
3: Venga. No, la misma de antes, no. La misma de antes.
2: No, que le gusta la misma, Ramón, perdona.
3: Venga. ¡Ah! ¡Jabón!
2: ¡Ferran Adrià!

0: La colza.
1: No. No. Hostia, hostia, me he matado, Me he matado con la canción, Hostia. Madre mía, qué hostia me he pegado.
2: Nadie sabe nada más. A partir de ahora, si quieres repetir, puedes encontrar el podcast y el vídeo en las mejores clínicas de logopedia. Las que no visita Johnny Frenillo, evidentemente. Nos volvemos a encontrar en el próximo recopilatorio de los momentos entretenidos del Nadie en la SER. Samanté.

Son las 4 de la mañana, las 3 en Canarias. Donald Trump da por roto el alto el fuego entre Estados Unidos e Irán. En un mensaje publicado en su red social, Truth Social, el presidente estadounidense asegura que el régimen iraní quiere retomar las conversaciones de paz y que Washington está dispuesto a hacerlo. Sin embargo, añade que el memorando de entendimiento firmado entre ambos países el pasado 17 de junio ha quedado sin efecto. Sus palabras llegan después de varios días de intercambio de misiles y drones entre las Fuerzas Armadas de Estados Unidos e Irán. Además, el tráfico comercial por el estrecho de Hormuz ha vuelto a reducirse. Según informa el medio Al Jazeera, el número de buques que atraviesan este paso estratégico lleva 3 noches consecutivas cayendo. En este contexto, el ministro de Exteriores de Irán viajará este sábado a Omán para mantener conversaciones sobre la situación en Hormuz. En España, seguimos pendientes del incendio en el municipio almeriense de Los Gallardos.

0: 500 efectivos trabajan ahora sobre el terreno para contener un incendio que sigue fuera de control y que ha dejado hasta ahora 12 víctimas. Según las autoridades, la mayoría de los fallecidos son extranjeros residentes o turistas. La Embajada Británica en España ha emitido una serie de recomendaciones para sus nacionales. Pablo Morán.
1: Tanto el Ministerio de Exteriores británico como su representación diplomática en España se han activado desde el primer momento y están en contacto con las autoridades españolas ante la posibilidad de que haya británicos entre las víctimas y afectados por este fuego. Solamente en la localidad de Bedar hay 447 británicos censados. La embajada ha publicado una serie de recomendaciones a sus nacionales, consejos lógicos como no acercarse a la zona afectada, seguir las recomendaciones de las autoridades locales o recurrir a emergencias si es necesario. Además, ha abierto varias líneas de atención a los afectados y familiares tanto en Reino Unido como aquí en España a través del número 91-714-6300. 91-714-6300.
0: Recordamos que 23 personas continúan sin localizar y hay 8 heridos, 4 de ellos de gravedad. El fuego ya ha arrasado más de 5.000 hectáreas. Y en el exterior, este viernes ha llegado a Londres el tapiz Vallée, procedente de Francia. Es la primera vez que esta obra, originaria del sur de Inglaterra, pisa territorio británico en más de 1.000 años. Se expondrá en el British Museum a partir de septiembre como parte de un préstamo firmado durante la visita de Estado de Macron a Reino Unido el año pasado. El acuerdo tiene un gran simbolismo y busca fortalecer las relaciones entre los dos países. Corresponsal en Londres, Lucas Font.
2: Han pasado casi 1.000 años desde la última vez que el tapiz de Vallée pisó territorio británico. Este bordado de 70 metros de largo representa en 58 escenas los acontecimientos que condujeron a la batalla de Hastings y a la conquista normanda de Inglaterra en 1066, un momento determinante para la historia del país. Su altísimo valor histórico y artístico había despertado desde hacía años el interés del British Museum, pero no fue hasta la visita de Estado de Emmanuel Macron al Reino Unido el año pasado cuando se cerró el préstamo de la obra. A cambio, el Museo Británico cederá temporalmente a Francia otras piezas de arte que se exhibirán en Normandía. La llegada del tapiz al Reino Unido supone un paso de alto valor simbólico en las relaciones bilaterales entre los dos países y permitirá a los más de 6 millones de visitantes del Museo Londinense apreciar esta obra de arte a partir de septiembre y hasta julio del próximo año.
0: Pues de momento es todo. Se quedan con Me pasa una cosa. Nosotros volvemos con más información aquí a las 5 y estamos siempre en cadenaser.com.
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5: Homero vuelve a desmarcarse de las adaptaciones hollywoodienses de sus poemas épicos.
6: Las puertas de los nuevos modelos de Tesla se tendrán que abrir escaneando con el móvil un código QR.
5: Bic crea un boli que se cae automáticamente cuando llega el fin de la jornada laboral.
6: Pues aquí dormimos con una mantita, dice un señor embutido en un congelador. Tras una llamada de Trump, la FIFA da por finalizado el Mundial y proclama vencedores a los hijos del mandatario.
5: La llamada ha tenido lugar durante una de las pausas de corrupción del campeonato.
6: Zapatero pide más tiempo para explicar el origen de sus hijas.
5: Los hijos son un regalo caído del cielo, como casi todo mi patrimonio, ha adelantado.
6: Maestro de la retórica convence a su médico de que comprarse una Harley Davidson es un hábito saludable.
5: También ha convencido al Ministerio de Sanidad para que financie estudios sobre los beneficios de la cerveza.
6: Un negacionista climático asegura que haber perdido su casa en un incendio es totalmente normal en esta época del año.
5: Esa piscina en llamas me trae recuerdos de la infancia, insiste.
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7: Hola, soy Manuel Burke y me pasa una cosa. Para el invitado de hoy hay dos presentaciones. Una para los oyentes de la serie y otra para los que no. Voy a empezar para los que no, que es un poco más larga. Isaías Lafuente lleva más de 20 años haciendo una de las cosas más difíciles que existen: vigilar. Desde la unidad de vigilancia de la ventana en la SER recoge cada semana los destrozos que el resto cometemos contra el idioma. Yo ahora estoy muy nervioso, de hecho, porque me estás vigilando en directo.
8: Tranquilo.
7: Una labor que le ha valido un premio Ondas y el respeto reverencial de cualquiera que haya dudado alguna vez entre haber con H y con B y haber separado y con V.
8: Efectivamente.
7: Es periodista, escritor, Premio Nacional de Periodismo Miguel Delibes y Premio Ondas, como ya he dicho, es en resumen un hombre que ha hecho de la precisión, el rigor y el control su forma de estar en el mundo. Esa es la primera intro.
8: Está bien.
7: Bien,
8: está
7: ¿no? Bien. Para los que no te conocen.
8: Sí. Para los que no me conocen está.
7: Que son muy pocos, pero algunos habrá.
8: Bien. Los que no me conocen y me siguen queriendo, porque todavía no los he vigilado.
7: Exacto. Y luego es otra presentación que tengo para los oyentes de la SER, a los que solo les tengo que decir que está aquí una de sus estrellas favoritas de todos los tiempos, Isaías Lafuente.
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8: Bueno, qué bien. Pues nada, me gustan las dos.
7: Es que tú tienes un fandom increíble de los oyentes de la SER.
8: Bueno, hombre, yo creo que es que en la radio se crean conexiones sí. maravillosas, ¿no? El oyente y nosotros no somos amigos, no somos familia, no somos vecinos, pero somos algo que se parece mucho a todas esas cosas a la vez, ¿no?
7: Claro.
8: A mí me impresionó mucho la primera vez que me identificaron en un taxi solo por la voz. Quiero ir a la calle no sé cuántos. Y me dijo, coño, ¿tú eres Isaías? Digo, sí. Y claro, era oyente de toda la vida. Yo voy con él en su taxi, seguramente le acompaño también en la cama o en el cuarto de baño. Y entonces al final aparece la voz y aparece la cara. Y eso antes tenía más magia, ¿no?
7: Claro.
8: Bueno, de hecho se decía, si el locutor te enamora, no pases por la emisora,
7: claro,
8: porque
7: claro.
8: A veces se llevaban sí. grandes decepciones.
7: Exactamente.
8: ¿No? Eso hoy en día con las redes sociales, con las cámaras en
7: es verdad,
8: los
7: eso que te reconocen
8: de radio,
7: y de repente cambia el gesto. ¿Eh?
8: Cambia el gesto, sí. Y mira, hay gente que discrepa conmigo, y alguna vez me lo han dicho, dice, mira, estoy en las antípodas de tus ideas, pero te respeto.
7: ¿Qué?
8: Y me parece que eso está
7: el
8: muy
7: idioma une
8: bien.
7: Mucho, ¿eh? Hay gente
8: sí.
7: muy fanática del idioma,
8: sí.
7: que a lo mejor escucha la COPE.
8: Sí.
7: Pero bueno, que tú eres un tótem también para
8: yo
7: ellos.
8: Yo no diría fanática del idioma, sino fanáticos. Es decir, hay fanáticos que sencillamente...
7: Está mal dicho, fanáticos.
8: Eso es, porque
7: yo estoy
8: uno...
7: muy nervioso en este programa.
8: No.
11: Sí, a ver si
7: me puedes corregir en directo,
8: Sí, no, es que yo, por ejemplo, sí que soy fanático del idioma, con límites también, ¿eh? Es decir, yo entiendo que nosotros que estamos constantemente manejando palabras, lógicamente nos equivocamos muchísimo más que aquel que no las maneja o que maneja menos tiempo
7: las
8: palabras.
7: Yo las manejo mucho,
8: ¿no?
7: Y todo el rato les disparo en el pie.
8: Claro, pero yo siempre digo lo mismo. Yo nunca me he lesionado y no soy mejor deportista que Messi, y seguramente en las fonotecas hay menos errores de Messi que míos.
7: Ya.
8: O de Francino,
7: ya.
8: O tuyos.
7: Procrastinar. Suena a pereza, a vagancia, dejar los deberes para el domingo por la noche. Toda la vida nos han dicho que es un defecto, que el que lo deja todo para el final es un irresponsable, un desastre, alguien que no se respeta ni a sí mismo. Pero hay un tipo de persona que ha convertido eso en un sistema. No procrastinan por miedo ni por bloqueo, procrastinan a propósito. Los llaman procrastinadores activos y juran que rinden mejor cuando el plazo les respira en la nuca, cuando ya no hay margen, cuando solo queda hacerlo bien o morir. Para ellos, empezar pronto sería desperdiciar la mejor parte, la sabrosa adrenalina del último segundo. Son gente que no entrega tarde, entrega justo a tiempo, que es lo peor, porque demuestra que podrían haber empezado antes, hacerlo bien, pero no les dio la gana. Necesitan la amenaza para funcionar. Solo se sienten vivos en el minuto 91, con todo en contra, sabiendo que si algo falla, no hay plan B. Viven instalados ahí, en una urgencia permanente que se fabrican ellos solos. Y lo más increíble... muchas veces les sale bien. Entonces, a mí me parece, yo no soy de esos, ¿eh?
8: Yo soy ese.
7: Pues preséntate al grupo.
8: Bueno, pues yo me llamo Isaías Lafuente y soy ese, sí. Soy de las personas que lo dejan todo para el último momento, o casi todo.
7: Casi todo.
8: O todo para casi el último momento. Pero bueno, sí, en el fondo es llegar un poco al límite. Pero no soy procrastinador, porque cuando llega el momento no digo para mañana. Soy cumplidor. Y soy cumplidor, y como sé que esto es lo que me pasa, soy organizado también.
7: Ya, esto es lo que me extraña, ¿eh?
8: A mí también, pero
7: a ver,
8: soy
7: pero,
8: así.
7: Ejemplifícalo.
8: Bueno, mira, yo tengo un caso, por ejemplo, yo cuando vine a hacer la matrícula para estudiar periodismo a Madrid, pues no me acuerdo de la fecha, imagina que fuera el 10 de julio y se cerraba el plazo a las 5 de la tarde. Y entonces yo planifiqué todo para el 10 de julio por la mañana coger un tren en Palencia, llegar a la universidad, hacer la matrícula y ya está. Y esa noche me fié de un reloj que tenía mi madre en el salón que iba retrasado. Con lo cual me levanté tarde. No llegué a coger el tren. Las conexiones Palencia-Madrid en aquella época, hace 40 años, tampoco eran muchas. Con lo cual ya no había otra posibilidad de llegar a Madrid ese día. Y entonces ya tenía dos opciones, o esperar a septiembre para matricularme y arriesgarme a que no hubiera plaza, aunque había sacado bien la selectividad y todo, o matricularme en una universidad privada, que es el CEU, y garantizar que iba a empezar a estudiar periodismo. Y es lo que hice. Y entonces tenía un acuerdo entre el CEU y la universidad pública, la Complutense, de la que dependía, que es que una vez que te matriculabas ya tenías que cumplir los 3 años allí.
7: Ya.
8: Así que por esta manía, por este defecto,
7: dinerito,
8: por esta tara que yo tengo, pues me tragué 3 años en esa universidad. Y a mi madre le costó dinerito.
7: Y le costó dinerito, ¿eh?
8: Como estos te podría poner...
7: Y tú podías ahora tener más prestigio todavía diciendo que estudiaste en la pública.
8: Bueno, estudié en la pública porque acabé la carrera.
7: Claro,
8: entonces la carrera eran 5 años.
7: Final.
8: Sí, sí, sí, ya. No, ya acabé ya. Cuarto y quinto lo hice en la pública. Sí, pero mira, podía haber tenido más prestigio, pero hubiera tenido otra vida diferente. Es que claro, cada uno somos lo que vivimos al día.
7: Y
8: si uno cambia uno solo, cambia uno solo de esos momentos, la vida hubiera sido distinta. Yo no digo si mejor o peor, pero como me ha ido muy bien, casi prefiero no pensar en que aquel día me hubiera levantado a tiempo y me hubiera matriculado a tiempo. Vete a saber dónde estaría.
7: Claro, la pregunta es, ¿tú de verdad rindes mejor dejándolo todo para el último segundo o es la mejor excusa del mundo para no ponerte antes?
8: No, sí, rindo mejor con una cierta presión.
7: Y esto lo has descubierto y entonces ahora lo practicas.
8: ¿Sabes lo que pasa? No, lo practico y entonces ya no sé si puede ser de otra manera.
7: Ya
8: soy así.
7: Estás cómodo ahí.
8: Yo no sé si eso iba en mi ADN, pero creo que ya a base de costumbre ha terminado en mi ADN. Y entonces ya no puede ser de otra manera. O sea, yo sé que si tengo que entregar un libro dentro de un año, sé que el libro me va a costar escribirlo 6 meses, pues me pongo a escribir en el mes sexto,
7: no en el primer
8: mes. ¿Cómo sería ese libro?
7: Predecidido, planificado. No hay una cosa de ya me pondré. No es.
8: No.
7: Me pongo cuando sé que me queda el tiempo justo.
8: No, ya cuando toca me pongo.
7: Ya,
8: a tope. Y me acuerdo de por qué me he puesto tan tarde a veces, ¿no? Otras veces, ¿no? Otras veces me sale. Entonces yo no sé si por esa tara mía acabé trabajando en la radio o la radio me ha hecho ser todavía más así.
7: ¿Cuándo estudiabas?
8: Yo estudiaba, yo también a última hora.
7: Pues esto viene de serie.
8: Estudiaba el último día, estudiaba por la noche y me he ido prácticamente muchas noches sin dormir de la mesa de estudio.
7: Y rendías, ¿eh?
8: Y rendía y sacaba buenas notas.
7: Claro, sí, ¿y quién te va a decir luego que no? Que así no funciona si sacabas buenas notas.
8: Claro, sí, pero fíjate, después, claro, te haces padre y a tu hijo sí que le dices, hombre, pero mira, si has sacado un 8.5, coño, a lo mejor si hubieras estudiado 2 días antes hubieras sacado un 9.5.
11: Lo que le pasa a Isaías es que es un procrastinador activo y es que elige libremente posponer una tarea porque ha aprendido que con un menor tiempo va a rendir bien, ¿no? Entonces tú no es que la pospongas porque te genera algún tipo de malestar hacerla o porque aparezcan otras alternativas que compiten con ella, sino que tú conoces bien tu estrategia, ¿no?
8: Uh-huh.
11: Y el procrastinador pasivo, que es un poco lo que te pasa a ti, que es posponer porque me genera mucho malestar tenerme que poner con esta tarea.
7: Mandar facturas a la cadena SER, por ejemplo.
8: Uf, eso es...
7: Lo dejo, de hecho, ¡buah, se me ha pasado!
11: De hecho, hay que...
8: Vaya.
7: Se me ha pasado el plazo. ¿Por qué? Porque me da ansiedad tener que poner bien las fechas, porque siempre me la devuelven. En plan, has puesto mal esto, siempre.
11: Ya, esto con un gestor igual se soluciona, ¿eh? También te...
7: Ya, pero de la cadena SER tengo un gestor para eso.
11: Pero pues para más cosas, pero métele esa tarea.
7: Tengo un gestor para otras, también le podía meter esa. Venga.
11: Pero mira, ¿sabéis que los psicólogos no nos importan tanto las conductas en sí, sino la función de la conducta?
7: Ya,
11: ¿para
7: verdad.
11: Qué sirve la conducta, ¿no? Entonces, la conducta de Isaías y la tuya, desde fuera es la misma. O sea, es posponer una tarea que no se hace a tiempo o con suficiente tiempo. Pero la motivación es distinta, ¿no? Es distinta. De hecho, los procrastinadores activos como tú os parecéis mucho más a la gente no procrastinadora, porque tiene una mejor gestión del tiempo.
7: Son eficaces.
11: Porque tiene una mayor sensación de control del tiempo y elige utilizar el tiempo como quieran, ¿no?
7: A
11: diferencia de ti.
7: No te vengas arriba, ¿eh?
8: No.
7: No, porque es que te voy a pedir que digas los rasgos de personalidad de los procrastinadores activos, vas a flipar. No te vengas arriba, ¿eh?
8: No, venga.
7: Dímelos. Adelante.
11: Es que en general son como positivos.
7: Es que son la hostia. Yo quiero ser esto.
11: Pues son personas con un temperamento como más estable, ajá, que tienen una capacidad para regularse emocionalmente, por eso no te aturullas con las tareas ni te agobian, ¿no? Soléis ser más extrovertidos, estáis como más cómodos, sois más flexibles en general.
7: ¡Qué asco!
11: Tenéis un carácter más desarrollado, o sea, no está pendiente de pulirse, ¿no? O de tal, sino que está como ya como bien colocado, ¿no? Y luego soléis cumplir mejor con las tareas a corto plazo. O sea, tenéis mayor capacidad porque realmente han encontrado la clave del éxito, ¿no? O sea, esa capacidad, ese equilibrio entre el rendimiento, la activación, el nerviosismo, el foco, ese equilibrio está perfectamente.
7: ¿Te ves reflejado?
8: Bueno, yo creo que podríamos acabar el programa.
7: Ya aquí, ¿no?
8: Ya me voy.
7: Entonces, como contrapunto, que se pase por favor nuestro contrapunto. Para llevarle la contraria a Isaías, hemos traído a alguien que vive en el extremo opuesto del calendario. Si él deja todo para el último minuto y le sale bien, ella no puede permitirse ni un minuto en su trabajo. El último minuto es literalmente el evento. Es organizadora de eventos y lleva la comunicación de un montón de marcas. Para ella no existe. Ya lo haremos sobre la marcha. Y no procrastina por una razón muy sencilla. La procrastinación en su gremio se llama estar en el paro.
12: Correcto, ni una coma le pongo a lo que has dicho.
7: ¿Verdad que no?
12: Tal cual. Yo también quiero pedir perdón por si doy alguna patada lingüística, porque también me he ido poniendo nerviosa con el tema, ¿eh? Sí, según me he sentado he dicho, cuidado con lo que decimos.
7: ¿Según me he sentado sí. Está bien?
12: Según me he sentado, sí.
7: Está bien. Estamos atemorizados.
8: Yo también, porque me preguntes.
7: Cuando quieras, por favor, ¿a dónde mira? Aquella de allí, venga.
12: ¿Esa?
7: Esa de allí.
12: Perfecto. Es que me has presentado fenomenal. Yo me dedico, soy periodista, pero sobre todo me dedico a organizar eventos y creo que tengo una pequeña gran neurosis en realidad con el control y con ir antes de tiempo. O sea, yo no tengo un evento confirmado para septiembre, pero yo ayer ya me he hecho la lista de invitados y he hecho el plan de comunicación por si acaso. Es un poco mi día a día, pero yo creo que va muy relacionado con lo que dices tú de estar en el paro. O sea, yo creo que dedicarte a eventos tiene una parte. Hay algo que pasa que si algo puede salir mal en un evento, siempre sale mal. Y yo he aprendido esto llorando un montón, la verdad. Ahora ya es como que he desarrollado una especie de mecanismo de defensa, ¿no? En el que yo digo, voy por delante. Entonces, organizo todo en cuanto puedo, antes de que pase, y así ya luego puedo ir llorando por el camino con todo lo que va saliendo.
7: Te diría
12: que es un resumen.
7: O sea, es sufrir para aguantar el sufrimiento.
12: Sí, literal.
7: Básicamente sufres por delante y por detrás.
12: Sí, todo el rato.
7: Porque tú dices, sí. Yo he llorado mucho, ¿eso qué quiere decir? ¿Que ha habido cagadas importantes?
12: Sí, o esto de, si puede pasar algo mal, es que sale mal. Si estás trabajando con un famoso y vuela desde lejos, pierde el avión, y si no se queda encerrado en el hotel, y si no, el chofer que le lleva se le pincha la rueda. Entonces, como he aprendido esto, y he llorado mucho de decir, no tengo alternativas porque ya no tengo tiempo para gestionarlo, es como si lo hago todo como una auténtica esquizofrénica 3 meses antes, luego no hay problemas con el tema.
11: Eres un famoso de recambio, de repente.
12: Por ejemplo,
11: se queda encerrado en el hotel.
7: Por ejemplo, como el Doctor Extraño, esto lo hemos utilizado muchas veces, pero piensas sí. Las 100.000 millones de posibilidades
12: sí.
7: Y todas las cubres.
12: Sí. Por ejemplo, yo lo que más hago ahora mismo es comunicación en desfiles de moda. Yo siempre tengo un concepto que son modelos de reserva, porque yo sé que media hora antes del desfile el cosmos o lo que sea hace que la modelo que vaya a salir a desfilar y esté ensayando se parta un gemelo, por ejemplo, o se lesione o tenga un problema grande y tú digas, vale, ¿y ahora qué? ¿Y ahora qué hacemos? ¿A quién sacamos? Entonces, como que sí, juego un poco con eso.
7: Te iba a preguntar, ¿qué vino antes, el huevo o la gallina? Pero está claro. O sea, tú no eres así por naturaleza.
12: No.
7: La vida te ha hecho así.
12: No, yo creo que de hecho mi naturaleza, o sea, tampoco, yo no soy procrastinadora, porque antes hablabais de estudiar y yo cuando estudiaba, si me tenía que poner el día antes, yo a mí misma me decía, María, déjalo porque ya hemos suspendido, es que no podemos sacar esto adelante. Pero sí que me he hecho así.
7: Qué interesante esto, porque en el fondo ya te pasaba lo que te pasa ahora con el curro, con los exámenes.
12: Sí, yo decía, es que no, es que yo no me voy a aprender de memoria 10 temas en una noche. Es que yo no puedo.
7: ¿Pero llorabas si suspendías?
12: Depende. Igual me hice más práctica y no. Puede ser. Al final, al principio lloraba, luego no. Pues como ahora la vida.
7: Ah, pero no te pasó lo mismo que ahora, que de suspender dijiste, pues no me vuelva a pasar esto, entonces voy a sufrir dos semanas antes estudiando.
12: Claro, sí, un poco eso. Un poco eso.
11: Fíjate que es todo aprendizaje, si te das cuenta. Isaías aprendió que podía estudiar la noche de antes, sacar una buena nota y seguir para adelante.
7: Sí, tiró por ese carril.
11: Y María aprendió lo contrario, que estudiar la noche antes no le iba a sacar de un aprobado. Y por tanto tenía que hacer lo contrario. Y probablemente eso ha ido construyendo dos personalidades, claro.
7: Qué interesante esto, ¿eh?
8: Es muy interesante, sí, es que...
7: Tú a Boston y yo a California.
8: Más o menos. Yo me quito el sombrero ante personalidades como la de María, ¿no?
12: Por Dios.
8: Pero, claro, no es que... Quiere echarte todo abajo, pero incluso échalo, trabajando con meses de antelación, previéndolo todo, teniendo plan A, plan B y plan C, a que a veces también ha salido algo mal.
12: Sí, claro. Completamente.
8: Claro.
11: Y sobre todo hay uno que sufre y otro que no.
7: Esto es lo que iba a decir yo.
12: Sí, sí.
7: Este es el asunto. ¿Le envidias un poco?
12: Muchísimo.
7: Para Indiana Jones.
12: Lo de soltar ese sufrimiento, sobre todo trabajando... De, oye, que somos comunicadores, no operamos a corazón abierto. Yo entiendo que fallas siendo cirujano y tienes un problema, ¿no?
7: Claro.
12: Pero yo a veces, colapso, digo, Dios mío, se acaba el mundo. Y es como, no se acaba.
7: Oye, una cosa de la que no hemos hablado es de la U invertida.
11: Ah,
7: esto
11: sí.
7: Me lanzaste como unos apuntes.
11: Está chulo, sí.
8: A ver.
7: ¿Por qué funciona la presión del último momento? Lo digo para ver si aprendemos algo nosotros dos.
11: Sí, pero porque hemos hablado de adrenalina, de tal, pero no es exactamente eso. En realidad, el rendimiento y la activación de uno no funciona de forma lineal. O sea, a mayor activación no rendimos mejor, sino que funciona como una U invertida. Es decir, con poquita activación estamos demasiado relajados y probablemente no rindamos bien. Con mucha activación, esa necesidad de rendir se convierte en bloqueo, en errores, en impulsividad, ¿no? Eso es lo que has mencionado antes.
7: Exactamente.
11: Justo. Apuras mucho y estás demasiado activado, ¿no? Y en el centro está la activación, una activación moderada, y esa energía se convierte en foco, en concentración y en rendimiento, en buen rendimiento. Que es probablemente lo que te pasa a ti, o sea, que tú lo que has aprendido a lo largo de la vida es a encontrar ese equilibrio, ¿no? Ese centro de la U invertida, ¿no? Y probablemente a María lo que le haya pasado es que desde muy jovencita ha aprendido que le costaba encontrar ese equilibrio. Entonces ha tratado ahí de ir balanceándolo como podía y probablemente por exceso de prudencia empieza muy pronto, ¿no?
12: Sí, correcto. O sea,
11: lo que pasa es que tampoco es bueno del todo, ¿no? Por lo que decimos, porque realmente desde esa relajación a veces tampoco pulimos del todo lo que necesitamos, ¿no? Entonces buscamos constantemente activarnos un poquito más y un poquito más para encontrar la fórmula.
7: De todas formas, si tú te vas a su trabajo, no sobrevives.
8: No, para nada. Vamos, ¿quién me contrataría? Claro. El primero y el segundo ya se
7: olvidaría
8: de mí. Claro,
7: después de que... Porque ya no depende... De hecho, casi nada depende de ti.
8: Claro. No, hombre. Y sobre todo, claro, es que aquí estamos hablando ya de convertir una determinada manera de ser en una profesión. Que ya lo que hagas ya no... Hombre, depende, por supuesto, de tu imagen. Te estás jugando tu imagen, te estás jugando incluso tu futuro profesional, pero sobre todo te estás jugando la relación más inmediata con el otro, que es el que te pide y que es el que te paga. Y lógicamente eso exige, ¿no? Que es lo que a mí me pasaría, pues eso, con los libros o con Francino. Yo sé que con Francino a las 4 y 5 tengo que estar en el estudio y tengo que estar y no puedo decir, ya,
7: es muy
8: iré,
7: puntual, Francino.
8: Ya iré 25 minutos después.
7: Mira, os voy a contar una cosa que me pasó antes de que tú hagas tu análisis final.
11: Vale.
7: Con respecto a la ortografía, no a la procrastinación. ¿Sabéis que yo, os acordáis del 15M? Yo estuve muy metido en el 15M y sí. Se hacían asambleas por plazas, reuniones de mucha gente y yo estaba ahí metido porque pensabas que era la única manera de cambiarlo todo. Yo era un idealista y allí estaba. Y recuerdo que en una de estas asambleas se propuso un ejercicio de que cada uno escribiese sus deseos de cómo sería la sociedad mejor, pero fuese anónimo, para que el pueblo fuese uno y no hubiese individuos, etcétera, ¿no? Y yo recuerdo que me escribí un manifiesto, lo mejor que he escrito en mi vida, un manifiesto increíble. Y entonces lo entregamos, los empezaron a leer y llegó el mío. Y ya desde el principio la gente lo empezó a sentir como algo diferente. Con euforia lo recibía. Venga aplausos, venga ovaciones con cada frase, con cada párrafo. Y en un momento dado, no me acuerdo cuál era la frase, era algo así de a ver cómo conseguimos esa sociedad que ni nuestros padres pudieron soñar. y de repente dice, de ideales va sobrado este chico, igual de ortografía va un poco corto, porque es haber, es sin H, es haber separado y con V. Y todos, jajaja, ja, ja, risas, tal. Bueno, bueno, no pasa nada, tal. Y la gente riéndose. Entonces yo me, claro, me puse rojo como un tomate, diciendo, hostia, pero ¿cómo puedo poner a ver con H y con B? ¿Pero cómo se me ha escapado?
8: ¿Y quién fue el cabrón que te corrigió? Porque eso
7: el moderador. Pues el moderador. Lo dijo en alto, ya, ya, pero sí, la gente se rió, tal. Y entonces yo me empecé a poner nervioso y es que. Y le empecé a decir al de al lado, que no conocía nada, es que la gente, de verdad, es que a ver si vuelve a EGB. Porque le hace falta. Y ya luego. Avergonzado, me da igual lo que, porque además yo pensaba que y si estabas allí tú, lo ibas a sacar luego en la radio. No, pues mira, un activista que puso a ver, y yo ya estaba, ya no quería saber nada de ese discurso. Colapsa, y entonces llegó un momento que acabó el discurso, todo ovación, ovación, ¡que salga! ¡Que salga! Y yo, no, y tenía un amigo que sabía que había sido yo y dice, venga, venga, sal. Y yo, que no, que me dejes, que no, que no. Y empezamos como, quita, quita, que no quiso salir. Y de repente se escucha, ¡fui yo!
13: No te creo.
7: Y entonces sale un tío y yo diciendo, no, he sido yo, he sido yo. Y todos, bravo, bravo. Claro, yo me quedo diciendo, pero ¿cómo tiene tanta cara? Entonces sube, bravo, aplausos, ovación, euforia. Y entonces le dicen, lo único es lo del haber, de broma, como lo del haber y tal. Y entonces el tío se saca un speech de que la ortografía es la casta, que los fallos son el pueblo, que es revolucionario cometer faltas de ortografía y todos, ¡claro que sí! ¡Claro que sí! Y ¡vamos, vamos! ¡Presidente! Como le querían nombrar portavoz. ¡Presidente, presidente! Y yo llegué a un momento que me pudo tanto la presión que dije, ¡no, no, no! ¡Fui yo! Tarde. Tarde, porque la gente dice...
8: La gente dice, que, ahora claro, ¿de qué
7: vas? ¿De qué vas? No, no, fui yo de verdad. Díselo, le digo a mi amigo, díselo. Y mi amigo avergonzado ya se había escondido entre la gente. Y yo, pero qué cara dura. Y todos, guau, guau. Y me empiezan a buchar a mí. Fuera, fuera. Claro, como que me quería aprovechar de la situación. Fuera, fuera. Y yo, que no, que no. Me empiezan a tirar papeles. Y yo digo, dejarme en paz. Y va él, el impostor, el que había dicho que cometer faltas de ortografía era revolucionario, y me dice, se dice dejadme.
13: No,
7: te lo juro. Y me fui de allí avergonzado y con la cabeza agacha.
8: Y se acabó el 15M para ti ya.
7: Para siempre.
8: Desde entonces ya.
7: Y,
8: no.
7: Y aquí estamos, en la radio.
8: Aquí estamos.
7: En la radio.
8: A partir de ahí.
7: Mi futuro se apagó ahí.
8: Todo fue a peor.
7: Y con esto cerramos, no el programa, la temporada entera. Han sido 34 episodios con dos invitados cada una, así que echad la cuenta, 68 personas o más, porque hay veces que han venido tres. Se han sentado aquí a contarnos en alto eso que creían que solo les pasaba a ellos. Pero existen muchos tipos de personas. Los que tienen miedo a las agujas, a vomitar, a ir en avión, a las arañas, a conducir, a los ojos, a las atracciones, al silencio, al miedo. Existen a los que les angustian los viajes de trabajo, el ruido, los ojos, la noche, hablar en inglés. Y los que están obsesionados con caer bien, con hacer 10 cosas a la vez, con crujirse los huesos, con dejar todo para el final o con verle la mística a todo. Los que pierden todo, los que se muerden las uñas, los que tienen bloqueos emocionales o los que tienen poquísima batería social. Yo cada semana os digo lo mismo, que si te pasa algo no estás solo, ya ves que les pasa a muchos más. Y lo repito tanto que ya parece una muletilla, pero después de 34 episodios y 68 confesiones, ya no es una frase bonita para cerrar, es un dato. Está demostrado, sea lo que sea lo tuyo, casi seguro que por aquí ya ha pasado a alguien que lo lleva mucho peor. Así que descansad el verano con esa tranquilidad que la... Bueno, no sé qué vais a hacer. ¿Qué vais a hacer en verano?
11: ¿Isaías aburrirse?
7: Yo trabajar.
8: Sí, yo no hacer nada.
7: Yo no tengo vacaciones.
8: Ah, no, no, yo tengo vacaciones.
11: Sí, y sí. María cerrar lo de septiembre.
13: Yo cerrar septiembre y sí, he entrado en ese momento de la vida en la que todo el mundo se empieza a casar y ya...
7: ¿Estás ahí?
13: Sí.
7: Suerte, ahí. Porque si ya te cuesta planificar un evento...
13: Ya, no, no, no, no, no, no, no, me da algo.
7: Vete yendo al vete pidiendo cita a Dani.
11: Está hueco.
7: Nos vemos la temporada que viene.
11: Eso espero.
7: Con nuevas neuras y grandes tarados. Porque ya lo sabéis, no hay nada que nos guste más. Nos vemos a la vuelta.
8: Muy bien.
7: Adiós, adiós.

buenas, bienvenidos y bienvenidas al último programa de A las Bravas de esta cuarta temporada. Estaba haciendo memoria, he repasado todos los invitados e invitadas que hemos tenido ya, más de 160 en cuatro temporadas, madre mía. Pero el que viene hoy no desmerece en absoluto para este final apoteósico que vamos a tener hoy. Es un tipo completísimo, es un tipo pesado, me lo acabo de decir ahora fuera de micro, ahora vamos a explicar el porqué. Y por si hay alguien que no le conociera o conociese, vamos a dedicarle, como siempre, una canción. Vamos allá.

0: Jesús Cabello Pozo, J. Cabello en las bravas.
1: Pero bueno, ¿y esto qué es? ¡Qué maravilla! Por Dios, un aplauso para ti.
0: Por favor.
1: Bueno, tengo que decirte que qué casualidad, porque esta canción es de mis favoritas de mi vida.
0: Es que yo me he empapado.
1: Pero tu versión.
0: Ah, esta. O sea, versión. Primera patata para J. Cabello. Esto es así ya. Comer.
1: ¿Ya?
0: Y
1: ¿ya?
0: Hablar. Sí, sí, sí.
1: ¿Cuál? ¿Esta? ¿Esta?
0: No te confundas. Esta es la primera.
1: Esta no, porque la vamos a liar. ¿La como?
0: Ya vamos hablando. ¿Qué tal?
1: Bien.
0: No te mola mucho el picante, me has dicho, ¿no?
1: No me mola nada, me lo estoy notando ya. Bien. Estaba mal liado aquí, no va a haber ni entrevista ni nada.
2: Buenas tardes, soy Albus Dumbledore.
3: Voldemort, Harry Potter.
2: Es una gran imitación, Jota, ciertamente.
0: Podrías llamarte Jota Cabellín en vez de J.K. Rowling. Ahora, cuando fueras
1: Cabellín,
0: si tienes pensado escribir algún libro algún día, me refiero.
1: No, yo a mí no se me da bien eso. Yo te escribo canciones, pero libro. Bueno, mis memorias. Con 27 años.
0: No te precipites.
1: Es que el picante ya se me está yendo para arriba.
0: O sea, la elección del nombre entiendo que va con juego de palabras, porque tú te llamas Jesús Cabello, lógicamente, claro. Y J. Cabello. ¿Sabes que los estamos preparando la entrevista y David Martos, que me ayuda a prepararlas también, que es maravilloso, me ha escrito J.K. junto y luego separado Bello.
1: Bueno, es que hay un dilema con mi nombre, que yo no sé ya qué hacer. La gente me escribe J. Cabello con C y con A. La gente escribe J. Cabello con K y con A. La gente me escribe J.K. Bello. Que la gente por la calle me dice, ¿Bello qué tal? Y yo, ¿cómo que Bello?
0: Que hijo, qué gracia, pero... Esto sería si te pronunciara el nombre Boris Izaguirre. ¡Jota, qué bello! Por favor, está bellísimo. Maravilla.
1: Literalmente, o sea, nadie escribe bien mi nombre y es muy complicado. Gracias a Tu Cara Me Suena, porque escribe bien mi nombre y lo pone bien en el rótulo, porque es que es un dilema que cada vez que veo algún lado. A mí me pica la lengua ya, ¿eh?
0: Pues dilema resuelto, que te pique la lengua es perfecto para seguir avanzando. La segunda patata así de rápido, vamos.
1: ¿En serio?
0: Sí, esto va así. Mira, te voy a decir una cosa. Como le digo a muchos invitados e invitadas a este programa, tú confía en mí. Tú esta, cómela tranquilo. Está muy buena.
1: Oye, es que no confío.
0: Se te van a derretir los tatuajes.
1: No, ya tengo el tiburón llorando aquí ya.
0: Bueno, pues nada. Primer finalista, merecidísimo de la final. En la semifinal primera vas a cantar en francés.
1: Sí.
0: ¿Estás tomando clases?
1: Sí, con Blas Cantó justamente. O sea, bueno, yo estuve en francés un año, en tercero de la ESO. Odié el francés, no me gusta el francés, la verdad, pero es que esa canción me gusta mucho. Entonces tengo Blas Cantó ahí, lo tengo ahí, ping. Y si no, te haría yo un cuadro de actuación.
0: O sea, no sabes decir nada en concreto. ¿Puedes decirme algo francés ahora?
1: Sí, te lo puedo decir. Lo único que me aprendí y es importante: je ne comprends pas la leçon de français.
0: Vale,
1: o sea, no entiendo una mierda de lo que me está diciendo de francés. Es lo que estoy diciendo.
0: Yo que quería que me hicieras de profesor, traductor. Yo. Mira, ha habido grandes personas, personalidades políticas y sociales en este país que han hablado en francés, como por ejemplo.
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0: ¿Tú qué crees que te dicen?
1: ¿Esto es verdad? ¿Esto es verdad o es fake?
0: Te lo juro, Santiago Abascal hablando francés. No, no, Yurkipa, o sea, que Yurkipa es que has pasado a la etapa Yurki.
1: ¿Yurkipa? Yurki. Pues me aparece una marca de papa frita o algo de eso, ¿sabes?
0: Yurkipa.
1: Papa Yurkipa.
0: Mira, y este entrenador, que es una Emery, que ahora está en el fútbol inglés, es cuando estaba en Francia, en el PSG.
5: ¿Qué es? ¿Qué el otro.
0: Estaba con dos botellas de agua explicando qué jugador es mejor para poder titular.
5: ¿Quién es el prefer?
0: ¿Qué me lleve? ¿Tú entenderías esto? No mato.
1: A ver. No.
0: ¿Podemos garantizar que J. Cabello no va a hablar así en la semifinal, ¿no?
1: Podemos garantizar que no voy a intentar no hablar así, pero porque me estoy aprendiendo una canción. Ponme a hablar a mí y de repente me hace una pregunta en francés y que yo te responda. A ver qué te digo. ¿Oui, oui o ande toi?
0: Venga, tercera patata para Jota.
1: Yo me va a matar, tío. Yo quiero agua ya. Algo.
0: ¿Puedes beber leche que calma más? ¿Agua? Sí. Hazme caso, esta está buena.
1: Me pica la lengua, me está poniendo como un zapato.
0: Ahora puedes hablar francés, involuntariamente.
1: Ay, me está pica, ¿eh?
0: Mientras empiezas a notar los efectos de nuestro programa.
1: Sí, cuéntame más.
0: Vamos a ver una compilación de tus mejores actuaciones para mí, para mí, en Tu Cara Me Suena. Vamos allá. Cantando por Aerosmith. Increíble. Increíble este agudo, que ya me dirás cómo lo sacas. Porque tienes una voz muy grave.
1: Sí.
0: Calorcito, con ese abrigo también, ¿eh? Imagínate.
1: Total. A ver, esto fue fuerte, ¿eh?
0: Esto fue muy fuerte. ¿Cómo llegaste a ese
1: agudo?
0: Es
1: mi actuación favorita hasta ahora. No sé si lo puedo hacer ahora.
0: Inténtalo.
1: Ahí, es como un falsete y rompe la garganta.
0: No sé si lo puedo hacer ahora, pero sí que lo has hecho perfecto.
1: Pues bueno, no sé si estoy en el tono. Pero fue una paranoia porque cuando yo vi que me tocó esto en el clonador, yo dije... lo importante de este hombre es que está todo el rato arriba y él que hace todo el rato. Y yo dije, pues esto me tiene que salir sí o sí. O sea, me tiene que salir. Pero y no. Esto es un fricazo en mi casa, con mi mujer todo el rato ahí escuchando. Pues sí.
0: Increíble esta actuación. Bueno, para mí otra increíble fue la de Locomía, cuando hiciste, no sé quién era el chico rubito, cómo se llamaba, pero
1: es
0: bueno.
1: Es que no me acuerdo yo tampoco ahora mismo, pero es que hablé justamente con él.
0: Y ¿hablaste todo. Con él?
1: Sí, sí, sí, hablé con él y me pusieron un comentario muy bonito, que era, es la primera vez que imitan a Locomía con elegancia, con estilo y con mucho respeto.
0: Lo comía siempre loco tuyo, ¿no? Te dirían.
1: Sí, literalmente loco tuyo.
0: Bueno, y la de Lady Gaga, que parecía el bogavante andante este.
1: Yo parecía la tabernera de Shrek, ¿sabes?
0: De los bailarines. ¿Sabes quién dobla la tabernera de Shrek? Creo, voy a equivocarme a lo mejor, creo que no, ¿eh? Que era Michael Robinson, al español.
1: ¿Sí?
0: Sí, sí, sí. Él estaba como el que tenía pinta de señor a señor, pues él hacía... ¿Te pongo una cerveza o qué quieres? Era Robinson, tío.
1: Qué bueno.
0: Pero era buenísimo porque este también fue muy exigente para ti, o sea, ese movimiento
1: a mí,
0: ahí...
1: El más, o sea, la actuación más exigente para mí ha sido Lady Gaga. 100%. Porque Bruno Mars, en verdad, el estilo de baile era mío, tal, no sé qué. Puedo bailar todo lo que tú quieras. Llevo bailando muchos años. Pero Lady Gaga, el estilo de baile se salía completamente de lo que yo he hecho durante toda mi vida. El registro vocal era mucho más agudo de lo que yo estoy acostumbrado. Al final, yo lo que le bajamos a la canción fue un tono y medio solamente. No fue mucho más. Me cogían por los aires, a mí no me habían cogido en la vida. Yo sentía esa cosa de como que peso mucho. Y era... Tenía también el bastón, luego con tacones. Era una paranoia. Aparte, ¿sabes qué pasa? Que a mí me quitaron las cejas con Lady Gaga y yo parece que estaba enfadado constantemente.
6: No hay nada peor que te quiten las cejas.
7: La verdad, sí.
6: Que has estado con su campeón de Copenhague. Yo fui jurado, gracias a mí casi ganas.
7: Sí, bueno, sí, J. Cabello fue un concursante maravilloso. O sea, la verdad es que sí.
0: Ojo a la admiración que se está destapando aquí.
1: Cuidado.
0: Ahí, ¿Puedes decir no como carne de vaca? ¿Puedes decir?
7: No como carne de vaca.
6: ¿Por qué? Es vacuna.
7: ¿Por qué? Es vacuna.
1: Es que me llevé mucho tiempo escuchándolo. Y adoro a Miguel Bosé, ¿eh? Lo adoro.
0: Maravilla.
1: Es un tío súper guay.
0: Pues nada, vamos a seguir adorando este reto con la cuarta patata para J. Cabello, que ha tenido aquí una especie de impasse.
1: Yo no sé lo que he tenido. Tú te la comes súper tranquilo, tío. Y lo estoy pasando fatal.
0: Yo 4 temporadas.
1: Yo voy echándome agua también.
0: Bien. Bueno, J.
1: Ay, esto pica, ¿eh?
0: Pica. Bueno, el vídeo que acabamos de ver de J haciendo Lady Gaga te deja en shock. Bueno, más bien en choque, que es como se llama tu última canción. Vamos a poner un avance de la que va a ser la siguiente canción. Tuya.
1: ¿Ah, sí?
0: Dale ahí.
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0: Esta la hizo Juan Ramonet, nunca me suena. Hizo a los no, los sobrados no son. ¿Quién canta los coches chocones? Lo hizo Juan Ramonet.
1: Pues mira, Choque es el primer single de un EP que sacó en septiembre. Y es como una nueva era en cuanto a musicalidad en mi proyecto. Yo he pasado de algo más pop, más light, a algo un poquito más urbano. Y forma parte de un EP que se llama Anemoya, que no sé si conoce...
0: Anemoya.
1: Y lo que significa esta palabra es anhelar o echar de menos algo que nunca existió. Imagínate, vale. Te pongo en contexto.
0: A ver.
1: Tú y yo tenemos un tonteillo, ¿no? Imagínate, ¿no? Yo te hablo de esto porque por eso escribí la canción.
0: Uy, el picante, ¿cómo se está subiendo?
1: Sí, el picante me está poniendo tontorrón y todo.
0: A ver.
1: Tengo un tonteillo.
0: Sí.
1: Y yo, porque en verdad yo lo escribí porque me pasó esto un poco.
0: Vale.
1: Yo quiero algo contigo. Entonces yo quedo contigo, todo bien, y yo ya me imagino, hostia, yo soy muy intenso. Me imagino, guau, que me gustaría tener una relación con esta persona, me gustaría crear, formar algo, no sé qué. Como ir creciendo, ¿no? O construir algo. Y de repente tú me dices, mira, que ya no quiero nada. Entonces yo me quedo con el palo dado y echando de menos algo que yo imaginé, pero que nunca fue real. Y habla, o sea, todo el EP habla sobre mi proceso amoroso del 2025, que fue cuando yo me di a conocer, cuando tal. Y todo fue muy bien, pero amorosamente fue un cuadro. Muy mal. O sea, y mira que en 2025 conocí a la que es mi actual pareja.
0: Pues entonces, bien.
1: Estoy babeando cual bulldog, tío. Ya.
0: Pues perfecto para pasar a la quinta patata.
1: Esto
0: nuestra salsa tabasco.
1: Tío, no me digas. Me pica, ¿eh? Ay, Dios.
0: Bien.
1: Ah, pero mal, ¿eh?
0: Bien.
1: No, bien, ¿no?
0: Bien.
1: Eso, no voy a poder con la siguiente, ¿eh?
0: ¿Participaste en el Benidorm Fest el año pasado?
1: No estoy concentrado.
0: El año pasado no. Sí, el año pasado, sí. Cuando ganó Melody. Viendo cómo le fue allá en Eurovisión, dijiste, menos mal que no he ido.
1: Me estoy poniendo nervioso, espérate. Bebe, mala pregunta, claro. Tú eres un poquillo.
0: Yo soy un poquito. Sí, sí, soy un poquito. Me encanta cuando la gente no termina las frases. Tú eres un poquito.
1: ¿Qué me has preguntado?
0: O sea, yo sé que te habría hecho ilusión ir seguro. Si no lo hubieras estado en el Benidorm Fest. De hecho, te presentaste dos años antes con un tema que se llamaba Borracho.
1: Sí.
0: Que yo creo que escogiste mal el cuerpo de baile ahí, para mí. Porque si hubieras escogido a Ortega Cano, pues seguramente hubieras pasado más rápido.
1: Y yo estoy pasando lo fatal yo, ¿eh? No puedo más.
0: Pero con VIP,
1: sí.
0: Estuviste ahí, a puntito. De hecho, nuestro productor Sergio, que seguía y sigue súper eurofan, nos decía, creo que la final va a estar ahí J. Cabello con Daniela Blasco. Mm-hmm. Y no dábamos por favorita a Melody, fíjate. Y de repente, pues pasó lo que pasó.
1: Mira, Melody es Melody. Sí. Y todo el mundo conoce a Melody.
0: Claro.
1: Y yo, pues... No puedo hablar, tengo la boca en candela. Y yo, pues, no era nadie. Entonces, ¿qué pasa? Que Melody quería ir a Eurovisión y estas cosas, no puedo.
0: Bueno, como si tú no hubieras querido y tú querías ir, montaste el VIP, que yo creo que inspiraste a Bad Bunny para el tema de la casita, para el VIP, la gente que es VIP y que están en la casita.
1: Sí, yo inspiré, fui yo seguro, el que inspiró a Bad Bunny.
0: Como te vea allí, en el próximo concierto me dirás.
1: Ojalá, a mí me encantaría, ¿eh? Una fiesta con él, pero no sé por qué lo veo complicado.
0: ¿Tú sabes dónde vienen las siglas VIP?
1: ¿Qué significan?
0: Significa
1: Very Important People.
0: ¿Tú sabes que hay una persona que se creía que esas siglas eran para ella?
1: Isabel Pantoja, me enteré.
0: ¿Te
1: me enteré, pero a raíz de hacer VIP yo.
0: Mira,
1: me muero, ¿eh?
0: Ella se creía que ponía los carteles de VIP porque creía.
1: Ay, que me duele mucho.
0: ¿Explica? O lo explico yo. No puedes hablar, ¿no? Porque ella creía que significaba viene Isabel Pantoja. O sea, VIP.
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1: Yo eso me enteré cuando hice VIP y de repente me explicaron y vi el eso que hicieron de Isabel Pantoja.
0: Vale. ¿Y tú por qué escogiste VIP? En un homenaje a Isabel Pantoja, claramente.
1: Claro, a mí me gusta mucho, soy súper amigo de Isabel Pantoja. Y dije, voy a hacerle un tal. No, VIP porque la canción salió así. Porque soy tú, VIP... Entonces ya.
0: Porque Rimamba con tu VIP.
1: Que la canción va de eso, de conocer a una persona que está en el reservado y en plan, déjate tonterías de gente que te está vanagloriando y vente conmigo aquí a la pista.
0: Me parece muy bien. Claro. Y aparte, tú has vivido viviste experiencias guays que no se vieron detrás de las cámaras en el Benidorm Fest. En el hotel he leído alguna celebración, o en las comidas, o en las cenas que acabaste prácticamente con unos jubilados bailando, ¿puede ser?
1: Correcto, sí. Allí en las comidas, yo voy hablando y bebo agua porque tengo la boca encandelísima, ¿eh? A ver, al lado de donde nosotros comíamos siempre había una muchacha cantando. ¿Mm? Y estaban por los alemanes ahí bailando, tal, no sé qué.
0: Melody, era Melody.
1: Era Melody con... No era Melody. Entonces pues yo decidí con mi equipo ponernos a bailar con los alemanes y terminó toda la edición del Benidorm Fest bailando con nosotros. No puedo, ¿eh?
0: Qué bueno. O sea, hiciste una conga de alemanes ahí en...
1: Bueno, al final terminamos echando a los alemanes y nos quedamos nosotros. Fue lo que pasó. La verdad, sí, así somos. Hicimos una torre de 7-8 saleros o pimenteros. Vino el metro y pensamos que nos iba a echar la bronca. Y nos dijo, si llegáis a 9, os doy un premio. Llegamos y nos dio una tarta helada gigante que repartimos con todos los compis.
0: Una contesita de estas, qué
1: sí,
0: bueno.
1: Sí, no, gigante, ¿eh? Y yo repartiendo por ahí.
0: Fíjate.
1: Parezco, de verdad.
0: Pareces un ser inutilizado para la vida en este momento.
1: No puedo decir dos frases seguidas, tío.
0: Esto sí que es un choque, ¿eh? Para J. Cabello.
1: Un choque que me llamarme una ambulancia y ponérmela abajo, tío.
0: Sexta patata para
1: ¿qué?
0: J.
1: ¿Qué?
0: A partir de ahora puedes usar el comodín, pero si me haces caso, llegarás mejor.
1: Es que me pica mucho.
0: Pero esta está buena, que está buena.
1: Está buena, pero la voy a flipar ahora. Ay, Dios.
0: Bueno, Jota, pues mira, te voy a dar un respiro mientras te echas agua, leche, de todo, porque la siguiente pregunta te la va a hacer una personita con la que no te puedes enfadar. Última pregunta de la temporada de mi hija Emma, de 9 añitos. Va para ti.
9: ¡Hola, Jesús! Te sigo desde Cover Night. Me han chivado que fuiste padre a los 19 años. Mi pregunta es, ¿qué ha sido más duro? ¿Cantar y bailar a la vez o sobrevivir a todas las celebraciones infantiles de tu hijo? ¡Besis!
1: ¡Ay, por favor!
0: Emma, ahí la tienes.
1: ¿Pero cómo puede ser tan guay?
0: Es maravillosa y tiene un oído musical que lo flipas.
1: ¿Cuántos años tiene?
0: 9 para 10. Sí, la tía canta, que no
1: pero
0: veas. Tío,
1: pero qué bien habla, ¿no? Qué bien comunica.
0: Sí.
1: Nada la tiene aquí contigo, ¿eh?
0: Ha hecho spots publicitarios y todo ya, sí.
1: Es muy heavy ella, ¿eh?
0: Es muy heavy. Cuando quiere, cuando se pone, es maravillosa. Luego le pasa como a todos los niños, que es como, déjame.
1: Pero obviamente. Bueno. Y como muchos adultos también, que llega un momento que, déjame. ¿Qué es más duro? Haberme comido las papas que me estoy comiendo. Eso es lo más duro. ¿Qué me ha pasado hasta ahora? A ver. Que vaya, ¿no? yo no lo paso mal, la salvación de mi hijo. Yo un poco llorar.
0: Tú no sabes que... yo sé que este tema te emociona especialmente, que a mí también, ¿eh? Yo cuando pienso en mis hijas, yo tengo dos, es como, Dios mío, que no me las toquen. Pero llega un punto que hay una leyenda urbana, no sé si sabes, que una hora, como padre, en un cumpleaños infantil, equivale a 7 años de humano.
1: Porque literalmente.
0: Eso pasa, que es como, Dios mío, ¿cuántos cumpleaños y cuántas...? ¿A ti no te ha tocado estas cosas en las graduaciones? ¿No se ha graduado 7 veces tu hijo este año?
1: Aparte que los compañeros de mi hijo, hay 2 meses donde todos cumplen en esos 2 meses. Entonces, todos los días cumpleaños. Pim, pim, pim, pim, pim. Pero, y encima soy el padre más joven que hay.
0: Ojo también a esto.
1: Soy un niñato, en verdad, al lado de ellos. Ay, Dios mío, Dios, esto pica un montón, ¿eh?
0: ¿Y hay algo así que te emocione especialmente de tu hijo? O sea, que digas, algo que digas tú de tu hijo, esto es flipante.
1: Pues a ver.
0: Está emocionado por su hijo.
1: Sí,
0: también.
1: Me suelo emocionar, pero no me da tiempo. A mí me emociona la capacidad emocional que tiene mi hijo de entender las emociones. Espérate. No estoy llorando, ¿eh? Estoy un flato que me muero.
0: Todavía no has utilizado, esta palabra es muy fea. ¿No has utilizado su pero visita a tu cara me suena para emocionar al público? Sí, ¿no?
1: No.
0: Esto lo harás en la final, seguro.
1: No creo. Yo no lo veo, va. Él se agobia. Entonces, yo sé que él va ahí y a él no le mola mucho el tema de que haya mucha aglomeración de personas, tanto ruido, tal. Y él se pone muy nervioso y lo pasa mal. Entonces yo prefiero que lo vea tranquilo desde su casa a tener que llevarlo allí, que lo pase mal, con los nervios. Él con el Benidorm Fest con la final. Voy a beber. Se llevó 3 días después malo de la barriga, de los nervios.
0: Ostras.
1: Es demasiado sensible. Entonces, pues yo ya no los pongo a ese tipo de situaciones porque no son necesarias. Al final es mi trabajo y él lo pasa mal. Pero yo creo que lo que más me emociona de él es esa capacidad de expresarte los sentimientos cuando quiere y de entenderlo. Eso es muy heavy de él.
0: A ver cuándo te vea después de esta entrevista. ¿Qué sentimientos te traslada? Creo que estamos en disposición de pasar a la séptima patata. ¡Séptima patata!
1: Yo no puedo... Yo no tengo que comer aquí.
0: Ahora... Y antes, puedes tirar el comodín. Si tú quieres tirar, puedes tirar. Es tu momento. Tú eliges. Hay gente que tira y tiene éxito. Hay gente que tira y va peor.
1: Me tenéis que llevar al hospital. A la gente que está allí que ha venido conmigo, llevarme al hospital.
0: Uf, lo estoy pasando fatal, ¿eh?
1: ¿Yo me puedo librar en plan de ninguna?
0: ¿Cómo?
1: ¿O me tengo que comer alguna?
0: No entiendo nada. Que si tiras, luego te comes la que toqué.
1: Lo estoy pasando fatal, vale.
0: Allá abajo de cabello que se lo está pensando. No creo que sea tanto como lo que pasó Judith Tiral la semana pasada, que Judith Tiral sí que se fue. Yo creo que tenía un viaje y lo canceló. ¿No te imaginas? No. Pero no hemos recibido noticias malas suyas, con lo cual es que está bien. J. Cabello se introduce la séptima patata.
1: Nuestra no pica, pica después, tío.
0: Nuestra Scorpion Disco.
1: ¿A qué?
0: Scorpion Disco se llama.
1: Suena fatal. Scorpion, eso suena muy mal, tío.
0: Mira, te estás tapando la boca. Si fueras un futbolista en un mundial, estarías expulsado.
1: Expúlsame ahora mismo. Yo lo prefiero y me voy a...
0: Qué bonito es ver a la gente en este punto, ¿verdad? Yo también estoy jodido un poco, ¿eh? Pero bueno, yo lo llevo un poco mejor. Jota está apoyado sobre su mano y su codo en la mesa. Le voy a preguntar cosas, pero no sé si era capaz de contestarme.
1: O sea, realmente tengo... tengo el agua, el tropicamullo, tío. ¿Y tú cómo estás tan tranquilo?
0: Pero son 4 temporadas, amigo.
1: Lo peor, tú esto grabas continuamente.
0: Sí, pero esto...
1: Tú tienes estómago show una mierda.
0: Pues mi endocrino no me lo ha confirmado todavía. Pero porque no he ido a verle.
1: No puedo, ¿eh? Es que lo tengo... No puedo.
0: Bueno, vamos a darte un mínimo tiempo para pensar y escucharte cómo suena tu voz. ¿Te han detectado algún parecido vocal alguna vez?
1: ¿Algún qué?
0: Parecido vocal. ¿Cantas igual o te pareces cantando a...?
1: Sí.
0: ¿A quién?
1: Me han dicho mucha gente.
0: A ver si es uno de los que yo... El que te voy a poner. De vez en cuando, ¿eh? ¿Te pareces? A ver, dime alguno.
1: A mí me han dicho Quevedo. Me han dicho...
0: ¡Vamos! Vamos a escucharte.
1: Un montón de cosas.
0: Vamos a escuchar a Quevedo, en primer lugar.
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0: Bueno, y ahora vamos a escucharte a ti.
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0: ¿Ves el parecido? ¿Lo ves? ¿Lo notas? ¿Lo percibes?
1: Ah, los labios que se me están poniendo son guay, ¿eh? En verdad. Me parece que me he puesto ácido hialurónico.
0: Cabello tiene labios ahora mismo.
1: No, fatal. A ver, Lo que pasa es que tenemos un, somos varitos, no los dos. Y tenemos buenos graves. Pero él tiene una voz mucho más engola que yo. El cantan.
0: ¿Cómo te ha tocado Quevedo en tu cara? Me suena a ti.
1: Pues yo qué sé. Pregúntale al clonador, yo eso no sé.
0: Mira, vamos a pasar a la última patata. Antes te voy a preguntar una cosa. Te voy a preguntar una cosa. Ah, vas a tirar el comodín, ¿no?
1: Obviamente.
0: Cuéntame rápidamente. ¿Cómo casi pierdes los testículos en Argentina?
1: Hostia. Pues claro.
0: Esto me lo ha contado un pajarito. Llamada Nia, que te manda muchos besos.
1: Ayer estuve con ella justamente. Pues casi pierdo los testículos porque decidimos ir con un barquito al Bañado de las Estrellas, que es como una especie de humedal, donde hay caimanes. Pues yo me quise bañar. ¿Por qué? Porque yo estoy zumbado. Y el de la barca, pues decía, aquí no hay. Digo, pues me baño. ¿Vale?
0: Te voy a dejar aquí interior. No hay caimanes. Y entonces él dijo, vale, te hago caso, confío en ti, perfecto.
1: Yo vi que al señor le faltaba un dedo. También es verdad. Joder. Pero yo me fijé. Pues nada, de repente yo estoy ahí, pum, pum, pum, pum.
0: Estas pausas a lo Carlos Herrera molan
1: yo
0: mucho.
1: Yo no puedo. Estoy ahí, pum, pum, pum, pum, pum, en calzoncillo. Pues un poco con los, no los huevos al descubierto, pero casi. Y de repente el conductor del barco, por llamarlo de alguna
0: manera. El conductor del barco.
1: Del barco.
0: El patrón del barco.
1: Me dice, entra, súbete ya, todo serio. Y era buena gente el muchacho.
0: Sí, sí. Y a ese conductor también le faltaba un dedo, quizá, ¿no? Vale.
1: Quizá no, seguro. Yo no sé si fue un cocodrilo que se lo comió. Pues estábamos de buen rollo y de repente me dice, sube. Y yo, bueno, pues dice, no, sube ya. Pues literalmente a metro y medio se veía la cabeza del caimán, o sea, que me hubiera cogido en un segundo. Y esa es la historia de cómo sigo manteniendo mis huevos, pero podría no haberlo mantenido.
0: Gracias a esas palabras de sube. Nunca un sube fue tan grato, ¿verdad?
1: Sobre todo para si tengo un futuro hijo o lo que sea. O sea, la verdad, un sube fue bastante importante para su vida.
0: Antes vamos a probar la última patata. Porque J. Cabello ha llegado a duras penas a esta salsa de Avon. Está resistiéndose a...
1: Que no hay salsa de Avon ni Divón. O sea, que esto... Yo te he oído el comodín.
0: ¿Va a utilizar el comodín? Claro, claro. Va a utilizar el comodín que puede que te toque la misma salsa, ¿eh? Está en una de las casillas del comodín. En tres, de hecho, en cuatro. Así que J. Cabello va a hacer uso del comodín. Cuando quieras, tira. Tira fuerte. Tira fuerte, tira fuerte. A ver qué salsa le toca a Jota, si se libra o no. Vamos a ver, estamos... ¡Efectivamente! Nuestra salsa de bomba. ¡Enhorabuena, Jota!
1: Pero tío, no joda. ¿En serio?
0: ¡Ay, qué bueno esto, Dios mío! Es que me encanta.
1: ¿Y es esta?
0: La última, claro.
1: Y se llama Dabón.
0: Se llama Dabón.
1: Tío, pero qué mala suerte tengo. Me vas a doler a que sí.
0: ¿Vas a ganar la final? De tu cara me suena por esto. Ya te digo yo.
1: Espérate, voy a preparar. ¿Tú quieres? ¿Compartimos?
0: Venga, un buchito.
1: Venga, toma.
0: Pero poco para mí. ¿Para ti más?
1: No, no, eso pica mucho, tío.
0: Vale, vale, ya está.
1: Eso pica mucho.
0: Venga ahí, alegría.
1: Vale, espérate. Espérate que estoy nervioso. Más agua. Mira, me voy a tener que poner aquí.
0: Ya no sabe ni lo que hace, ni qué jarra coge.
1: No. Blu, blu. A ver, espérate.
0: J bebe agua. J tiene sosteniendo la patata en el tenedor todavía, como si el aire fuese a calmar el efecto de la Dabón, y creo que no. Ahí va, sopla. Y para adentro. Qué tío, no hay dolor.

0: J es fan del anime. Es fan de Ataque de Titanes, Naruto, Hunter x Hunter. Pues no hay nada más que a un gaditano que le anime que una buena chirigota.
1: Ay.
0: Así que vamos a terminar con un reto musical. Muy breve. Vamos a fusionar la chirigota con el japonés. Vamos a coger la ciudad de Osaka y la de Cádiz. Vamos a hacer Osakai.
1: ¡Hostia, guapo!
0: Y te vamos a lanzar una vez de chirigota. Es un poco paso doble, pero bueno. Y te retamos a que improvises por encima un japonés inventado. Inventado.
1: Ah, pero...
0: Inventado.
1: Así yo me
0: voy a inventado. Lo único que tienes que meter unas palabras. Yo empiezo, si quieres, contigo. Y tú, si puedes meter estas palabras, ya lo vamos, lo petamos.
1: Sí, sí.
0: Así al azar. Vamos a soltar esta Osakai, esta chirigota japonesa, J. Cabello y un servidor, en japonés inventado. Vamos allá. Vale. Usio.
1: Ole. Ah, no hay letra, ¿no? Vale. Ay, Shingeki. Ay, Shingeki con Naruto y el Fujitsu.
0: Muy sukoi, muy sukoi.

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1: acabó ahí, Otaku, lo dejamos arriba, claro que sí. Vamos, J Cabello está. J no está, chirigota, inventada.
2: Qué dolor de barriga tengo, ¿verdad tú?
1: Esta noche va a ir el concierto, pero vamos, o sea, va a ir suave, suave. A lo mejor te. Mira, a lo mejor haces lo de Sergio Dalma, que una vez se ausentó para ir al baño a hacer caca. Esto lo contó hace tiempo.
2: Voy a pedir que me pongan un túnel directamente al váter.
1: De lavado.
2: Sí, porque estoy fatal.
1: Queda hecha la promesa de ese saludo para las bravas en la final. Te deseamos la mejor de las suertes, que te lleves el título, que te mereces, de verdad, muchos éxitos. Creo que aún llevando un poco en esto, joder, que yo tampoco estoy como tú, eres un tipo muy cercano y que conecta muy bien con la gente, así que J Cabello, un placer, y despedimos la temporada de las bravas. Otra más, recomiéndaselo a la gente, que te caiga mal.
2: Pues mira, ¿ha venido Blas Cantó aquí?
1: No, fíjate.
2: Vale, pues Blas Cantó tienes que venir.
1: Venga, ya está.
2: Vale, ¿cuál es la cámara?
1: ¿Esta? Esta.
2: Reto a Blas Cantó a que venga aquí y se coma todas las papas. Y a D'Angelo, ¿está ahí? Que venga con él, que dice que le gusta el picante, que tire, venga.
1: También, y que venga Arturo Pérez Reverte, lo que venga todo el mundo. ¡Hasta el próximo! ¡A las bravas!

0: Son las 5 de la mañana, las 4 en Canarias. El ministro de Exteriores de Irán, Abbas Araghchi, acusa al secretario del Tesoro de Estados Unidos de violar el memorando de entendimiento firmado entre ambos países el pasado 17 de junio. En un mensaje publicado hace unos minutos en la red social X, Araghchi sostiene que Washington ha incumplido el punto 9 del acuerdo, que prohíbe imponer nuevas sanciones hasta alcanzar un acuerdo definitivo. El ministro asegura que Irán está cumpliendo su palabra, a diferencia de Estados Unidos. Estas declaraciones llegan horas después de que Donald Trump haya dado por finalizado el alto el fuego entre Estados Unidos e Irán. La tensión vuelve a aumentar tras varios días de intercambio de misiles y drones entre las fuerzas de uno y otro país. Y aquí en España, el presidente de la Conferencia Episcopal mantiene el pulso con el gobierno. Decía Luis Argüello este jueves que el Estado es una banda de ladrones y lo achacaba a la falta de ética. El gobierno exige que se disculpe, pero el también arzobispo de Valladolid ha continuado apuntando al Ejecutivo. Mariola Lourido.
1: Luis Argüello no ve ningún motivo para rectificar o pedir disculpas. Dice que sobre la banda de ladrones no habló del gobierno, sino del Estado, de todos en general, y desafiante señala que si el ministro Bolaños en su carta se mostró ofendido...
2: Cada uno verá por qué se siente aludido, porque yo no he hablado del gobierno. Lo que me extraña siempre de las cartas es que lleguen antes a los medios de comunicación que al destinatario.
1: Acerca del orgullo, repite y

0: te regodea otra vez con Satanás.
1: Es en referencia a la palabra orgullo, y la palabra orgullo es una palabra reivindicada por Luzbel.
0: Luzbel es Lucifer. Lo único que admite el jefe de los obispos es que igual se pasó en alguna de sus expresiones.
1: Los aspectos de cuidar el lenguaje, yo a veces soy muy espontáneo y no lo hago bien.
0: Sobre las terapias de conversión asegura que está en contra y también de las terapias afirmativas. En fin, dice que algunas declaraciones se han desenfocado y que los medios de comunicación tenemos que hacer titulares.
2: En Almería continúan los esfuerzos de los 500 efectivos desplegados para detener el fuego que avanza sin control en el municipio de Los Gallardos y que ha dejado hasta ahora 12 víctimas. La Junta de Andalucía ha decretado 3 días de luto oficial. El incendio ya ha arrasado más de 5.000 hectáreas. De los 8 heridos, 4 han sido trasladados al hospital de Torre Cárdenas, en Almería, y otros 4 al del Virgen del Rocío, en Sevilla. A este último han llegado los heridos en helicóptero. Este hospital alberga una unidad especializada en quemaduras que es todo un referente nacional en este ámbito. De momento es todo. Se quedan con Sastre y Maldonado. Nosotros volvemos con más información aquí a las 6 y estamos siempre en cadenaser.com.
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5: Maestro de la retórica convence a su médico de que comprarse una Harley Davidson es un hábito saludable.
6: También ha convencido al Ministerio de Sanidad para que financie estudios sobre los beneficios de la cerveza.
5: Los matemáticos confirman que las miradas al infinito se han desplomado por culpa de los móviles y se plantean eliminarlo.
6: El infinito supone un gasto sin límite y si no se va a usar, carece de sentido. Cada día se desperdician infinitas cantidades de infinito, insisten los expertos.
5: Un negacionista climático asegura que haber perdido su casa en un incendio es totalmente normal en esta época del año.
6: Esa piscina en llamas me trae recuerdos de la infancia, insiste.
5: Llamar a la red de wifi no hay nada de valor dentro, principal medida para evitar que nadie más se conecte.
6: Otra opción socorrida es llamarla no hay wifi, hablen entre ustedes.
5: El portero de Cabo Verde, principal esperanza de la izquierda española.
6: Cae bien, es ilusionante y no es español, lo que es casi lo mejor de todo, admite la izquierda.
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7: Este verano estaba yo en el Poble, cuando era justo Festes, y hicieron... La gracia, ¿eh? La gracia de la charanga, dando vueltas por el pueblo hasta las 6 de la mañana. Y claro, a cada vuelta que daban, ya estaban un poquito más perjudicados. Entonces ya era... Y a mí se me iba en plan de...
8: ¿Has venido aquí a meterte con la idiosincrasia del Pablo Valencia, tío, y sus fiestas?
7: Ya a las 6 de la mañana, tío.
8: Venga, hombre, por favor, vas a venir tú a decirnos
7: a
8: nosotros...
7: Los padres con los hijos borrachos ahí a las 6 de la mañana, los críos con 15 años, tío. Digo, pero esto luego así...
8: Fer familia.
7: Ojo, así empezó Ávalo. No me encuentro bien, estoy malo, entonces he venido a intentarlo, lo que se pueda sale y lo que no, no, ¿vale? Entonces simplemente, o sea, quiero decir, hoy no hay desperdicio.
8: Hoy, o sea, hay que aprovecharlo todo porque...
7: Si Sastre y Maldonado fuera un cocido, ¿sí?, o un potaje, el de hoy va a ser la espumilla que tú le quitas al agua cuando estás cociendo los...
8: No empecemos así la temporada.
7: Los garbanzos.
8: No podemos empezar así la temporada.
7: Es el primero. Esto se quita y la semana que viene será... Pura chicha con...
8: Te he dicho...
7: Hasta el pulso mal.
8: Antes ya, que el otro episodio que tuvimos, que vimos al Miguel con fiebre, aquella imagen del... ¿Os acordáis? Es que era...
7: Con el abellido puesto.
8: Estuviste lúcido, estuviste bien. Ay. Lo que tienes es un poco octubre, ¿no? Un poco el otoño que te ha caído encima. Un
7: poco, sí, eso es un poco.
8: Estas cosas que ocurren, pero en general tus coordenadas están bien.
7: Bien, X, Y, ¿no?
8: Perfecto.
7: El eje, ¿no?
8: ¿Quieres que esto ya es podcast entonces?
7: Hace ya rato.
8: Ah, sí.
7: No, apaga.
8: Hay que apagar el neón, pero no hay mando. Ah, sí hay mando.
7: Bueno, os estabais riendo de mí todos como si fuerais abusones de...
8: Súper bien la evolución del sistema para la nueva temporada.
7: Mucho mejor este año, ya veréis. Va a ser increíble.
8: Apaga a lo primero. Es el off, es que no, coño, pero más, ¿por qué no atiendes a la primera?
7: Es que no puedo más del carro, Gemma. Os estabais todos riendo de mí como abusones de cuarto de la ESO porque me gustan los cuadros. Os ha faltado decirme maricón, la verdad. Así es como funcionáis vosotros. ¿Tú qué pasa? ¿Que te gustan los cuadros? Menudo maricón. Seguro que también lees poesía. No, menudo mariquita.
8: No le rías esto, Robert. Es que... Nos estábamos...
7: El día de mañana... Cuando estéis ante el último día de vuestra vida y os pase todo por los ojos, el día de hoy será uno de los que digáis, ah, ¿por qué dice eso? ¿Por qué? ¿Por qué? ¿Por qué? Si Miguel era increíble. ¿Vale? Entonces, bueno.
8: ¿Tú crees que será lo último que digamos?
7: Yo creo que es muy posible que sí.
8: Y a lo mejor esto, ¿cómo sería que en nuestro momento final, en esa peliculilla que es nuestra vida, apareciera un frame de Sastre Maldonado?
7: Peliculilla, esa era la tuya, la mía es pura superproducción. Ridley Scott, puesto de whisky,
8: hasta la ceja, saltando como Tom Cruise, de
7: Napoleón, Joaquín Phoenix, está loco y no sé qué, y todo eso.
8: Pero ahí sale todo, sale lo mejor y lo peor. También pueden salir, porque ¿quién ha dicho que quién hace esa película? Porque a lo mejor salen los peores momentos.
7: ¿Quién dirigiría la película de tu vida? Sí que te lo digo yo.
8: ¿De la tuya o de la mía?
7: De la tuya, de la tuya.
8: ¿Quién?
7: Vigas Luna.
8: Bueno.
7: Serían todas referencias a culos todo el rato ahí.
8: No es así.
7: Haría un...
8: No es así.
7: Fundido
8: entre... Para una buena escena de jamón, jamón.
7: Entre un culo y una montaña. Y de repente...
8: Quiero desmentir que yo me parezca en nada a esta imagen prototípica que Miguel quiere construir de mí.
7: Bueno, pues cuando...
8: Tú serías un director de esto, es como... Haneke, una cosa así.
7: ¿Haneke?
8: Como... Sí.
7: Pues sí, hombre, pues una otra cosa que es una película de Haneke.
8: Bueno, pero que tendrías mucho paisaje.
7: ¿Tendría mucho paisaje?
8: Sí, tendría mucho paisaje. Porque tú has recorrido mucho territorio. Tú has pisado mucho territorio.
7: Yo he pisado mucho territorio.
8: Has pisado mucho territorio.
7: Más de que me gustaría, sin ninguna duda.
8: Sí, bueno, claro.
7: Me gustaría haber pisado ninguno.
8: Efectivamente, sí.
7: Haber nacido en Murcia.
8: Y eso ya lo tienes.
7: Sí, pero me refiero y haberme quedado allí. Haberme hecho concejal. De festejos.
8: ¿Festejos sería el área que te pedirías?
7: Por ejemplo.
8: O festejos está bien.
7: A la feria y todo eso.
8: Sí.
7: Y me quedo ahí, no sé qué, el bando a la huerta, pam, pam, pam.
8: Sin
7: pam.
8: Salir del pueblo.
7: No, sin salir del pueblo. Hasta que se acabaran mis días. Esperemos que a este ritmo sean pronto, desde luego, porque yo no puedo más.
8: No,
7: ya.
8: Hombre, eso hoy porque estás así. ¿Y deliras? ¿Eres consciente de si has delirado?
7: Hablo solo bastante.
8: Sí, pero digo en este episodio febril.
7: Sí, me refiero a que de repente estoy. Digo, ¿qué? Porque además estoy de Rodríguez, ¿no? Como se conoce en la jerga, estoy... está...
8: O sea, que hoy podemos quedar para tomar unas copas, ¿no?
7: Aparte de que no sé persona en el campo de batalla, he dicho, no será posible contar con mi presencia.
8: Y entonces, ¿quién te cuida hoy? Porque tú eres muy de pedir mimitos y arrumacos, y en cuanto sube un poquito la temperatura, tú eres un poco de... ¿Quién da cariño a Miguel, que está pocho?
7: Me está cuidando mucho la tele de tarde. Tele de tarde, sabes que es muy... Son soles, me está cuidando mucho. La escucho y digo, ¿qué dice? ¿Quién es ese?
8: Y te despiertas y de pronto Vicente Valles,
7: ¿no? Y está quieto, yo digo, Dios.
8: ¿Qué ha pasado?
7: He intentado ver la serie esa que han sacado de... Ed Gein.
8: ¿Quién es gay?
7: Jesús Vázquez.
8: Bueno,
7: y más gente también, pero bueno. Ed Gein, he dicho.
8: No sé qué serie es. Es que yo es mi primer día de... Yo acabo de llegar de vacaciones. No sé nada de
7: Ed
8: España.
7: Gein, la serie...
8: No sé qué serie es.
7: Serie que han hecho...
8: Me dice Gemma que no la tengo que conocer.
7: Es una serie que han hecho en Netflix, que es de la saga esta que hizo el Ryan Johnson.
8: El refugio atómico es la que yo he visto ahí en Netflix.
7: No, pesa española.
8: Sí.
7: De Miren y Barguna. No, yo digo una que
8: ¿qué
7: es...
8: ¿Qué pasa con que sea española? No lo trates así de... No, esa es española. Bueno, pues también haremos cosas bien los españoles y a lo mejor series. Y que no sea mejor el refugio atómico que en... ¿Cómo se llama? ¿Endgame?
7: Endgame es la de los Vengadores.
8: Pues mejor es... Prefiero Miren y Barguren que a Thor.
7: Siempre. Siempre, eso sí está claro.
8: Pues ya está.
7: Es una serie de tres que ha hecho el Ryan no sé cuántas, que hizo una sobre el Dahmer, el asesino, luego hizo otra sobre los hermanos Menéndez y esta sobre Endgame, que es aquel asesino en serie famoso estadounidense del año 50... que fue el que inspiró luego en parte a Matanza de Texas, que hacía lámparas con la piel de las personas y todo eso.
8: Pues entonces yo entiendo que
7: sí, que
8: cuerpo...
7: la costumbre también, pues sí que está bonito eso.
8: Pues efectivamente.
7: Pues sí que...
8: Y también tú...
7: Tengo que ir a la policía a entrar. Vamos que... ¿Tú te crees que... Muchacho, pero muchacho, ¿tú te crees que hacía falta ponerse así?
8: Pero...
7: ¿Esto que un cerífero con una cabeza? Pero estás... Pero chacho.
8: Pero una cosa.
7: Me cago en... Bueno.
8: Tira, anda.
7: Entre ellos.
8: Anda,
7: bueno, tira. En fin, mira, si no sé ni vengo.
8: Pero... A lo mejor lo que te está diciendo tu cabeza es, Miguel, esta serie en estas condiciones en las que... ¿Por qué no te pones una más fácil de digerir?
7: No, está... Es fácil también.
8: Ah, bueno.
7: O sea, quiero decir que no.
8: Pero tú mismo acabas de decir que no...
7: No, pero no me ha gustado, no me ha gustado.
8: Ah, que no te ha gustado.
7: No me está gustando.
8: Vaya. Pero ¿y la acabarás, sin embargo?
7: No suelo, pero como ahora mismo no me encuentro bien.
8: Ya.
7: Bueno. No me encuentro bien.
8: ¿Quieres que empecemos? Enchufo el neón. No hemos dicho ni el hola, Miguel.
7: Dale.
8: Hola, Miguel. Hace mucho... sí, del...
7: ¿Cuatro meses
8: la de trabajaros la sabéis? Te pregunta a ti.
7: Marina Rivers, gran influencer, uh-huh, es creadora de contenido en general. ¿Es más TikToker o más Instagramer? ¿Cuál sería? Más
8: TikToker.
7: TikToker, ¿no?
8: TikToker nos dice.
7: Más TikToker. Uh-huh. Más TikToker. Sabes que a ella le decían mucho esto.
8: La verdad que no lo sé, porque bueno, he leído la frase. Pero no.
7: Me he hecho un reel, mira este descuento que te ofrezco. Cosas así.
8: Sí. Y le decían esto, la de trabajaros, ¿lo sabéis?
7: Y la tipa, con más cabeza que ninguno, hizo como Steven Seagal, cogió la fuerza de eso y se hizo una campaña con LinkedIn guapísima.
8: Sí, es que hay que aprovechar, ¿no? Con InfoJobs. Bueno, pues
7: Marina, lo siento mucho, ¿no? Tampoco puedes estar pendiente de todas tus campañas, son muchísimas, ¿me entiendes?
8: Para eso está Gemma, que está pendiente de todas las campañas.
7: InfoJobs.
8: Sí,
7: el
8: sí,
7: concepto
8: sí.
7: Era el mismo también, quiero decir, es un portal laboral.
8: Sí, pero bueno.
7: Como el SEPE.
8: Sí. Bueno, sí. ¿No? Sí. ¿Mm? Vale. ¿Enchufamos el neón?
7: Dale, dale.
8: Venga. ¿Sonará ahora la...? Sí. Bueno, ahora, claro. Ah.
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7: Esta mañana estaba yo entre pastillón y pastillón.
8: Sí.
7: Y he dicho, ¿qué hago?
8: Fíjate que a mí me hacía más la... Te veía más con el sobre.
7: No, sabes que yo además soy siempre de... Mira, yo en realidad debería ser de sobre porque no se tragan las pastillas. Entonces, no exagero si para cada pastilla me tiro 45 segundos...
8: Y haciendo así.
7: Como un lagartillo así.
8: Estoy en tu equipo.
7: ¿Hasta qué pasa?
8: Estoy en tu equipo.
7: Porque hasta que no me la coloco al fondo del todo... No,
8: ¿la pastilla? Uh-huh. Ay. Además, convivo con gente que se ríe de mí.
7: Seas por ordinario, tío. Mira, mira, este año sí va a ser ese cambio. Se acabaron ya...
8: Asumo desde aquí, en el primer episodio de la tercera temporada de Sastre y Maldonado, ese compromiso se acabó, Vigas Luna, en mi vida.
7: Bueno, es mentira, haz lo que tú quieras.
8: No, no, no, no.
7: Sí, porque eres el mejor, ¿sabes?
8: No, porque tengo un amigo que me dice, es que hace mucha referencia de...
7: Eres el mejor,
8: que no eres tú.
7: Y aparte, no solo lo digo yo, no solo lo dice este equipo, no solo lo dice este grupo de comunicación, pero es que ni siquiera lo dice solo este país, que es España, que es el nuestro. Porque, según me comentan...
8: Es que es...
7: alguien ha estado... unos días de girita por cierto país con forma de bota promocionando su libro, Le Frasi Robati. ¿Que se te ha hecho el libro en italiano o qué?
8: Sí, ha salido el libro en italiano y hemos estado unos días ahí en Italia muy, muy feliz y ya está.
7: ¿Has hablado italiano?
8: Pues sabes que mandé unas respuestas. He hablado en castellano, pero sí, he respondido a todas las entrevistas que me han hecho las preguntas que me hacían en italiano. Como diciendo, yo esto lo entiendo, porque captabas dos o tres palabras y decías...
7: Por ahí.
8: Tiene que ser esto. Y sí me atreví a mandar unas notas de audio que no trascenderán nunca. Nunca. Respondiendo en italiano a unas preguntas. Porque me hice
7: ahí
8: tal, estudié...
7: El meme del mono seco ese.
8: Sí, sí, pero no saldrán nunca, no saldrán.
7: Tendrás que poner aunque sea una máquina.
8: No.
7: ¿Qué quieres, que me la invente yo?
8: Pues sí, efectivamente.
7: No, no voy a hacer eso.
8: No, pero no, okay. Porque me daba mucho apuro hacer esto.
7: Quería darte
8: intentar
7: la congratulación.
8: Grazie mille. Y bueno, han sido unos días muy bonitos.
7: Por ejemplo, hoy.
8: Oye.
7: Vienen cuatro.
8: Oye.
7: Y ninguna es mal rollera, que no te importa, porque siempre. Bueno, si hay un par que son. Siempre así.
8: Vaya por Dios. Pues dame dos.
7: Tal día como hoy, pero de 1072. En Zamora.
8: Voy a apuntarlo.
7: Bellido Dolfos asesina al rey Sancho el Fuerte. Que digo, pues tan fuerte no sería. Quiero decir, a Ilia Topuria, un tío que se llame Bellido Dolfos, no lo hace ni. Tal día como
8: no
7: hoy.
8: No eran mal rolleras.
7: A ver, esto fue hace mil años, tío. Tal día como hoy, pero de 1870, en París, León Gambetta, no sé qué, porque me da igual. ¿León Gambetta? Pero, ¿cómo se puede ser así de máquina? ¿Cómo te llamas? ¿León? Gambetta. ¡Oh! Increíble.
8: Son dos animales en el río,
7: ¿verdad? Es verdad.
8: Es como. ¿Pero eres Tauro o eres Virgo?
7: Y de no hecho,
8: en León y Gambetta.
7: Chef, hace años se hizo. Hubo un meme con
8: ¡hombre,
7: el
8: León come gamba. León come gamba. Que lo echaron ahí solo por presentar León come gamba. Porque era una patata. Era un plato que tampoco. A ver, pues una patata hervida y una gamba. Dicho así.
7: La patata, hay una
8: era,
7: que es,
8: la patata era el león y hay, la gamba era la gamba.
7: Hay una que es muy de mal rollo y me abstendré de comentar. ¿Y la última?
8: No quiero ponerme así porque he perdido muchísimo pelo.
7: Que no has perdido
8: y no me habéis
7: pelo.
8: Dicho nada. Sí, mira, Robert me está diciendo que sí. No, me estabas diciendo que sí. No me habéis dicho nada. Y estas cosas son las que, si uno tiene un moco en la nariz, si está peor del pelo, eso no lo tenéis que decir. Si
7: es, información, luego, es, claro,
8: es información, hay que darla.
7: ¿Te estás quedando calvo?
8: Pues eso hay que decirlo. Espero que no.
7: Tal día como hoy.
8: ¿Por qué hacen tanto ruido hoy?
7: Pero de 1952, en Estados Unidos, sale a la luz la patente primera del código de barras. El código de barras.
8: Es bonita esa, ¿eh? Si a Robert le ha gustado.
7: Los artículos y todo eso. Y pienso. Yo creo que el inventor del código de barras, o los inventores, o las inventoras. Las chicas son lo más importante que hay.
8: Mira que he empezado diciendo que no habría que cortar nada. Porque es que. Es que como si no.
7: ¡Estoy colapsando!
8: Como si no le conociera. Como si no le conociera. Vamos a hacer una cosa.
7: Las mujeres son lo más bonito que hay en el mundo. Mi madre, sin ir más lejos, es una mujer.
8: El programa se llama Goles son Amores. Es como se llama nuestro programa de hoy.
7: Mira, cuando una mujer camina por la calle, eso, de verdad, que te quita hasta el sentido. ¿Tú crees que los inventores o inventoras del código de barras supieron que para lo que iba a servir en un futuro, en este año, era para que algún colocati en un mañaneo en una casa dijera a otro: me he tatuado un código de barras aquí porque somos todos una expresión de la misma cadena? ¿Me entiendes lo que te quiero decir, tío?
8: La verdad es que creo que no estaban sus
7: Yo creo que no contaba con eso, pensaba que iba a ser para.
8: Estaban estar en el pack de la harina.
7: ¿Te das cuenta de que somos todos un eslabón de la misma cadena, tío? ¿Cómo te llamabas? Perdona.
8: Y se dan el código, no se dan el nombre, se dan el número que llevan.
10: No, porque hay gente que se hace un tatuaje que un código de barra.
8: Y yo es que no. A lo mejor me hago
7: aquí,
8: un tatuaje.
7: Aquí, bueno, eso, madre mía, eso, la gente ya hay que estar.
8: Igual me hago un tatuaje, ¿eh?
7: Hazlo aquí, en directo, a o vivo.
8: No, porque eso tiene que doler. ¿Lleváis todo este tatuaje?
7: Yo no, ninguno.
8: O sea, solo Mariola y Gema, ¿eh? Las más malotas. Bueno, pues voy a ir apagando el neón.
7: Pues yo creo que ya nos podemos ir a la mierda, sí.
8: Muchísimas gracias, la temporada.
7: Habrá que cortar un par de cosas, creo, ¿no?
8: Sí, ahora vamos.
7: Pero no, por favor,
8: sí,
7: no cortéis nunca lo de que la mujer es la cosa más bonita que hay, porque de verdad. Yo soy hijo de la mujer.
8: Ya está. Ya
7: estamos
8: está.
7: Recording.
8: ¿Tú estás recording?
7: Estamos recording.
8: Porque hoy.
7: Porque a mí se me ha caído una estrella en el jardín.
8: Aparte, partir de ahora todos los episodios de Sastre y Maldonado van a empezar con una canción.
7: ¡No todos!
8: Sí.
7: Porque ya te he dicho que hay que entrenar a los espectadores como si fueran perros de pelea.
8: Hombre, por favor, no hables
7: de
8: así.
7: Perros de pelea ilegal, que es un negocio que habría que recuperar.
8: No.
7: Porque está francamente bien.
8: No.
7: ¿Quién se ha quejado de eso? Nadie se ha quejado de eso nunca. Sí, está estupendo. Los animales están para servirnos a nosotros en todos los aspectos. Y si no lo entienden por las buenas, ah, amigos, será por las malas. Retiro todo lo que
8: la
7: he dicho.
8: La verdad es que ha sido un
7: retiro
8: inicio.
7: Todo lo que he dicho.
8: Muy bien.
7: Pero a veces, la broma se esconde detrás de una máscara.
8: Mm-hmm.
7: ¿Entiendes? Yo a veces me pongo una máscara y digo unas cosas, pero si yo hiciera, verías que pienso lo contrario.
8: ¿Y cómo sé yo que no estás utilizando este recurso humorístico para en realidad decir lo que de verdad te nace decir y luego...?
7: Porque generalmente cuando yo digo lo que de verdad me nace decir, al ser yo más tonto que listo, se me nota bastante.
8: Yo creo que
7: entonces,
8: no.
7: Entonces leís todo, daros cuenta, entonces tú dices, Miguel, no sé qué, que me pone cara como de si yo fuera de repente Gengis Khan, no sé, muy bien, una cosa así extraña. Entonces, ya me entendéis, pero yo cuelga decir que estoy frontalmente en contra de las peleas de perros. De lo que estoy a favor es de entrenar al espectador como si fuera una América de Stanford. Entonces, hoy
8: claro,
7: empieza...
8: Que esté siempre al acecho.
7: Hoy empieza el capítulo, el episodio, el programa. ¿Esto qué es?
8: Este es el...
7: Un episodio.
8: Un episodio y a la vez un programa.
7: Claro, ¿qué es?
8: Las dos cosas. ¿Por qué tenemos que encasillarnos en una cosa?
7: ¿Por qué etiquetas, no?
8: Tenemos una
7: relación... A mí me gustan las personas, ¿no?
8: Nosotros tenemos una relación abierta con la comunicación.
7: A mí me gustan las tías, esto quiero dejarlo claro, ¿eh? A mí me gustan las tías que están buenas, tío. Las tías que digo, Dios, a veces las veo y digo, Dios.
8: ¿Ya?
7: Sí. Entonces, simplemente que...
8: Es un inicio memorable este, en todos los sentidos.
7: Especificar simplemente que esta canción se ha cantado porque ha sido la última del el último lip sync que se ha hecho en RuPaul Drag Race España. Ha estado muy divertido.
8: Uh-huh.
7: Y
8: no lo he visto, la verdad.
7: Pues yo sí lo he visto porque yo lo sigo habitualmente, lo sigo porque jefatura cuando tira el carro, yo el caballo pues tiene puesta la orejera, ¿me entiendes? No puedo mirar a otro, sí, me ha ido a ver, entonces yo y me lo trago que da gusto. Y está muy bien y hay una escena increíble que están cantando esa canción. Están haciendo lip sync y a Javier Calvo le da una llorera espectacular.
8: Con esta canción.
7: Que lo enfocan y está el perro rompiéndose y es francamente divertido. Y la verdad que recomiendo a todo el mundo que vea pues ese programa, ¿no?
8: ¿Hay alguna canción que te emocione a ti especialmente?
7: Pues sí.
8: Que te traiga un recuerdo. Sí, pero que te traiga un recuerdo. Que esa que escuchas y lloras.
7: Sí, sí, varias. Vale. O sea, que si las digo, no puedo. Si las digo, lloro. Entonces no puedo decirlo.
8: Solo mencionarlas, ¿eh?
7: Pero, sí, sí, totalmente. Porque si la menciono ya pienso en la canción y ya me... Pero luego tengo otras que me emocionan sin tener que llegar a la lágrima. Porque como he dicho, a mí me gustan muchísimo las tías. Entonces no, yo soy de la misma fácil.
8: Hola, Miguel.
7: Hola.
8: ¿Estás bien?
7: Te he hecho un toro.
8: ¿Quieres? Ya te veo. ¿Quieres que...?
7: Miura.
8: ¿Quieres darle al neón?
7: ¿Se podría hacer ese cacho en edición estéreo? Rollo que haga como LR Miura en el centro. Uf, tremendo. La tecnología avanza a un ritmo.
8: La verdad que sí.
7: ¿Desde la penicilina a esto?
8: Antes de empezar, simplemente un dato.
7: ¿Qué es mejor? ¿La penicilina o la luz eléctrica?
8: Uf. Yo creo que en la medida en que ha salvado muchas vidas...
7: ¿Las dos ha salvado muchas vidas?
8: Sí, no sabría qué decirte. Te diría Notre Dame. ¿Te acuerdas de aquello de que le preguntaron catedral los niños a Martínez Almeida?
7: Ah, sí,
8: ¿qué salvaría?
7: Hostia, qué buen recuerdo.
8: ¿El Amazonas o Notre Dame?
7: Y él dijo Notre Dame.
8: Aquello fue polémico en su día, pues ante un dilema...
7: Ahora se ha rajado, ¿no?
8: De la cuestión del aborto,
7: ha dicho yo...
8: Se ha dado cuenta de que, cito textualmente, que estaban siguiendo la premisa de Vox y que esto no estaba bien. Si ha podido parecer bien a decir que estábamos siguiendo una idea de Vox, pues este no era la intención.
7: No era por ahí, claro.
8: No, no, no.
7: No era por ahí.
8: No, no, no.
7: Bueno,
8: Simplemente quería decir.
7: ¿Enchufo?
8: No,
7: si este es tu programa, dilo. Y aquí ¿qué? Todos nos callamos para que te hables. De pero, verdad, Gemma, este muchacho está totalmente.
8: La verdad es que sí tengo que hablar menos, porque es que si no, no te dejo hablar prácticamente. Que este podcast empezó con mucha gente.
7: Quizás cómplices, ¿eh? Menos complicidad.
8: Empezó con mucha gente al otro lado. ¿Te acuerdas? Aquí estaba Ana, aquí estaba Mariola, aquí estaba Pablo.
7: Pablo.
8: Y vamos, esto es ya como un.
7: Unplugged.
8: Como una novela de Agatha Christie, van desapareciendo personajes.
7: Básicamente, de repente.
8: Así que gracias. Gracias Roberto, gracias Roberto y gracias Gemma por manteneros aquí.
7: Claro, ¿quién es el asesino?
8: ¿Y pues quién es? Alguien de los que estamos aquí.
7: ¿Y quién es Poirot?
8: Tú eres el inspector Poirot.
7: Pues mira, ya que me lo dices, un poquito de promo antes de empezar. Hago una aparición estelar en la serie que se llama Rafaela y su Loco Mundo, que se estrena dentro de no sé cuándo se estrena, la verdad.
8: ¿Y dónde la vamos a poder ver?
7: No tengo ni idea, ¿no? O sea,
8: ¿pero qué promo es esa?
7: Ah, no, sí, en A3 Player. Por favor, hombre, no voy a saber yo.
8: Pues te vamos a ver haciendo.
7: Hacer promo de otro grupo de comunicación no está en el libro de estilo de. Pero bueno, en fin. Bueno, hemos venido aquí a romper los esquemas.
8: No, hombre, aquí se habla también de series que se estrenan en otros canales de televisión.
7: Y por cierto, perdóname, me retracto de lo que dije de la serie de Ed Gein. Está guapa, al final me ha gustado. Me ha gustado al final, sí. Porque consiguen que empatices con un necrófilo asesino. Y es como, bueno, un mérito.
8: Bueno, lo mejor que nos ha pasado es que Miren y Barguren nos ha mandado un corazoncito.
7: ¿En serio?
8: Sí. Entonces yo,
7: ¿dónde?
8: Yo con eso, en Instagram.
7: Pero a mí no me lo han mandado.
8: No.
7: Yo soy tan fan de Miren.
8: Bueno, es lo ha mandado a Sastre Maldonado. Ha puesto un comentario que son como corazones, creo que más de uno, de hecho.
7: ¿Sí?
8: Y somos muy fans de Miren. Entonces
7: yo soy un fan loco de Miren.
8: A lo mejor yo lo soy más.
7: Es que... No creo.
8: Ah, ¿no?
7: Porque, o sea, fan rollo un día la vi de lejos y no me atreví ni a decirle nada.
8: Eso es muy bonito, ¿eh?
7: Sí, sí, pasa dije, adiós, la Miren. Es increíble.
8: Sí, porque impresiona un poco.
7: Una de las mejores cómicas de España, por otra parte.
8: A favor, Miren, estamos contigo.
7: Rafaela y su Loco Mundo. Y hago de como de detective. Así, en plan, con bigote.
8: ¿Y qué tal se dio eso?
7: Está feo que lo diga yo, pero puede que sea uno de los cinco mejores actores de España.
8: ¿Tú crees que nadie ha interpretado a un inspector como interpretas tú, por ejemplo?
7: José Coronado en su día...
8: Buah, es que tú pegas en una serie de... más de
7: Raúl Arévalo, La Isla Mínima, que hace también como medio policía, que es un actor también fuera de lo común.
8: Nos encanta Raúl Arévalo.
7: El número uno. Y yo.
8: Sí sé que efectivamente tú decías el TikTok. Pues bueno, desde luego, si tuviéramos más tiempo para hablar y menos para estar con el teléfono, quizá no sería mejor. No, tampoco, bueno, no sé si pasa por ahí la solución, porque esto se ve en el teléfono. Entonces,
7: ¿esto se ve en el teléfono? Bueno, sí, claro, si lo quieres ver.
8: Si lo quieres ver en el teléfono, yo creo que la gran parte de la gente que nos ve o nos escucha gracias al teléfono.
7: Lo ve por el teléfono.
8: Entonces, yo creo que el problema no es el teléfono en sí, sino no. El uso que le damos al teléfono.
7: Efectivamente, el teléfono es una herramienta increíble.
8: Como tantas otras.
7: Pero no para llamar, ¿eh? No llaméis nunca a nadie, jamás, bajo ningún concepto, salvo que sea una emergencia, cuestión de vida o muerte.
8: Nuclear.
7: Si no, no llaméis.
8: Eso es.
7: Y tampoco enviéis audio de más de 2 minutos, no miro a nadie aquí, ¿eh?
8: ¿Cuánto tiene que ser la duración
7: normal? 15 segundos.
8: De un audio.
7: 15 segundos, 20 a lo sumo.
8: Yo te he mandado a ti audios...
7: ¿Miramos el último de cuánto es?
8: Voy a ver.
7: Venga, míralo.
8: Voy a ver.
7: A ver.
8: Pero... es mejor eso a que te llame. Y si tengo muchas cosas que contarte...
7: Pues cuando nos veamos, me explicas todo lo que me quieras explicar.
8: ¿Y si se me olvidan?
7: Pues
8: si
7: recuérdame que te diga lo de IFEMA.
8: Si son cosas que te interesan a ti...
7: Pues más o menos.
8: Bueno.
7: El último.
8: ¿Cuánto dices que es mucho?
7: El último es corto, seguramente.
8: ¿Cuánto dices que es
7: porque
8: mucho?
7: Porque creo que era como una...
8: ¿Cuánto dices que era es una mucho? Responde a mi pregunta, por favor.
7: Más de 15 segundos es mucho.
8: 2:43.
7: Una chapa.
8: Ah, no.
7: Pero ¿y la anterior?
8: No. Eso es el audio que me mandaste tú a mí.
7: Pero porque soy
8: educado. 2:43.
7: Pero porque soy educado.
8: Disculpa, que es que era el blanquito. Era una respuesta.
7: Pero el
8: a
7: tuyo,
8: un audio
7: el
8: mío,
7: tuyo, ¿cuánto duraba?
8: 43 segundos.
7: ¿Y el anterior?
8: 4 minutos.
7: Ah,
8: con 2.
7: Porque eran 2 seguidos. Eran 2 seguidos.
8: Bueno.
7: Y claro.
8: Voy a mirar el último audio que tengo, 57 segundos. Veo aquí que te mandé uno en septiembre de 3 minutos.
7: Sí.
8: Y luego otro de 5.
7: Sí.
8: La verdad es que.
7: No sé.
8: Tengo amigos a los que mando audios. Tengo amigos a los que mando audios de 8 y 9 minutos.
7: Pero a mí también me han caído de esos.
8: Pero porque no hablo... Ya lo sé. Pero porque no hablo con vosotros o necesito... ¿Por qué está mal mandar un audio tan largo?
7: Estaba...
8: Si tengo cosas que compartir.
7: Estaba de broma.
8: Lo que pasa es que tú tienes una relación muy particular con el teléfono.
7: Envíame los audios que tú consideres oportuno.
8: No.
7: Cuando tú consideres y que dure lo que
8: siempre que tiene una duración excesiva, pido disculpas por anticipado.
7: Eso es verdad.
8: Y tienes la opción de pasarme rápido.
7: Enviad los audios que queráis. Simplemente no esperéis una respuesta equitativa.
8: Nadie lo espera.
7: Sí.
8: No. Sí, la amistad es esto.
7: Efectivamente.
8: Que yo te pueda felicitar a ti por tu cumpleaños y tú no me felicites nunca. No digo que eso haya pasado, ¿eh? Que seguramente.
7: No ha pasado. Vamos a ver, es que como este año hay la política de que sean menos...
8: Voy política a hacer que decidiste
7: la
8: tú.
7: La política, sí, claro. Simplemente decir... tal día como hoy, pero de 1570, en el castillo de Simancas, Valladolid, el barón de Montigny, que era un político flamenco enviado por Margarita de Parma, que era hija ilegítima de Carlos I de España, V de Alemania. ¿Vale? Es ejecutado por orden de Felipe II, que era hijo... O sea, quiero decir, esto es un poco complejo, porque es, o sea, esto es por una disputa que hay en Flandes. El Felipe de Montigny este... Se llama así, ¿no?
8: Sí, eso es.
7: El barón de Montigny era como el embajador de los independentistas de allí, digamos, ¿vale? De los que no querían estar con España y con Felipe II. Entonces envían a este señor.
8: A parlamentar.
7: Entonces, en vez de enviarle de vuelta a Flandes para ser ejecutado, porque Felipe II dijo, este flipando, si crees que me va a decir a mí, ni 8 ni 80. Entonces... Se lo cepilla. Pero en vez de que hicieran allí, como sería el tipo, lo mandó estrangular secretamente. ¿Vale? Y luego hizo correr el rumor de que se había muerto porque estaba malo. Y entonces me hace... Claro, esto es Felipe II, que era un rey muy poderoso, aunque era muy chiquitico, ¿eh? Felipe II era muy chiquitico. Estamos hablando de un tamaño Gema. No miento. Yo he visto su armadura. A Gema igual se queda pequeña. O sea, Gema a Felipe II le hace así en el cogote. Dice, pero bueno. En fin, muy chiquitico. Pero era muy poderoso. Me hace pensar que cuando alguien que fuera partidario del barón de Montigny le dijera, oye, perdona. Claro, como él era, por supuesto, impune para todo. Que no tiene que andar. Simplemente le dijeron, oye, perdona. Y el barón este del Flandes dice, estaba malísimo, se ha muerto. Pero así, ¿sabes? Diciendo, estaba más malo.
8: ¿Qué lo vais a hacer, la autopsia, no?
7: Se ha muerto, ¿sabes? Que estaba malísimo. Él solo, ¿sabes? Felipe II riéndose. Pero no estaba malo, lo mató. O sea, fue un asesinato. Terrible. Menos mal que eso ya está fuera de la política.
8: Esto está prescrito.
7: Está prescrito, por supuesto. Y nada.
8: Está una, y ahora son dos ahora. ¿Cuál es la política este año? ¿Dos?
7: ¿Dos?
8: No, te pregunto.
7: Dos y media. Una que es como una mención. Que tal día como hoy.
8: Dos y media, pero ¿qué es media efeméride?
7: Tal día como hoy, 1500, pero de 1656, algo. El estado de Massachusetts presenta la primera legislación punitiva contra la sociedad religiosa de los amigos. Y yo, si hubiera una religión, esa sería la mía, la de las amistades. ¿Dónde está la amistad esta? Eso es media, porque no entro más.
8: No
7: y la última, que es increíble, que es además muy reciente. Es increíble, pero porque creo que alguien lo ha hecho mal editando Wikipedia... Y han juntado dos cosas que no iba a juntar en la efeméride. Porque, ojo, leo textualmente. Tal día como hoy, pero de 2019, en el marco del juicio denominado Prusés, el Tribunal Supremo Español condena por sedición y malversación con penas entre los 9 y 13 años de prisión a los promotores e ideadores de la consulta ilegal. Además, se estrena la serie Los Casagrandes en Nickelodeon.
8: ¿Todo junto? Bueno,
7: ¿qué tiene que ver Nickelodeon con el Prusés?
8: Pues la fecha.
7: En fin, me voy a mi casa, que ya está bien.
8: Sí, señor.
7: Espero que todos hagáis lo propio. ¿Estamos ya?
8: He llegado aquí a las 3. Hoy tenía muchísimo sueño. Hoy hubiera sido capaz...
7: ¿A las 3 has llegado aquí?
8: A 3 y media. Y hubiera sido capaz... De. Sí, bueno, todos los días llego a esa hora.
7: Ah, pero es que las 3 es una cosa, las 3 y media es otra diferente.
8: Tres y media.
7: Es media hora de diferencia. En media hora pueden pasar
8: Una barbaridad de cosas. Una barbaridad. He llegado aquí y me he dado cuenta que llevaba el jersey del revés. Por suerte, no hay nadie en la calle apenas a esa hora. Pero he pensado, mi madre decía que era una sorpresa eso. Que cuando te ponías una prenda del revés, sorpresa. Y estoy esperando que pase algo.
7: Pero, como que si pasa eso, quiere decir que ese día alguien te va a sorprender con algún tipo de...
8: De alguna manera.
7: De asunto.
8: Eso es.
7: Sí que te puedo sorprender yo con un comentario fuera de lugar.
8: ¿Por ejemplo? Lo que pasa es que eso tampoco sería sorpresa. Porque que tú hicieras un comentario chistoso, chisporroteante, lúcido, ingenioso, pues tampoco sería...
7: Lo puedo hacer
8: una sorpresa.
7: Sin chispa ninguna.
8: No te sale.
7: Hago la prueba.
8: ¿Eres capaz de hacer un comentario sin chispa ninguna? No, sí, yo creo
7: claro,
8: que no.
7: Claro sí, que puedo.
8: Es inherente.
7: Y que además sea de mal gusto y ordinario y que...
8: Quizá no quiero...
7: Y ofensivo.
8: Quizá no me gustaría que empezáramos así. No, vamos a... Total, que estoy esperando una sorpresa. Que no tienes por qué dármela tú.
7: Yo no...
8: A lo mejor me la da Gema.
7: ¡Ah! Un segundo, dices nuestra Marvin el Marciano.
8: Muchísimas gracias sobre todo a la gente que nos ve, pero especialmente a la gente que aguanta este lado, que son cada sigue ocurriendo como
7: cada vez menos anterior,
8: son cada vez menos, hoy ya solo quedan tres, son Pablo, Gemma y Robert. Gracias
7: cada vez menos, ya
8: la duda es
7: a
8: que
7: dejar de venir.
8: Siguiente en abandonar la casa, pues nada, ¿quién les pone la pierna encima? La referencia que tú, Gemma, no sabrás. Ah, sí, pero esto ya no te pilló en tu época. No, pero te has
7: y cómo lo sabes, claro,
8: porque se documenta
7: por internet.
8: Internet.
7: Sin embargo, yo antes le digo, porque ¿te acuerdas de cómo hablaba Marvin el Marciano? Dice, no, soy muy joven para eso. Digo, bueno, de joven para saber lo que fue la batalla de las Termópilas y seguro que lo has estudiado en clase. O no, igual no.
8: Yo creo que la batalla de las Termópilas, no sé, yo creo que no lo he estudiado nunca.
7: Yo creo que se estudia solamente si haces el bachillerato de Humanidades. ¿Qué es el que hice yo?
8: Pero yo hice bachillerato de Humanidades y no lo recuerdo, ¿eh? Quizás sí, no. Historia empezaba siempre en el antiguo régimen.
7: Sí, pero si tú hacías Humanidades y estudiabas griego clásico...
8: Ah, bueno. Es que no hice griego, hice latín.
7: Pues,
8: pero y ¿cómo? Historia del arte creo que se había que escoger. No hice latín y griego. Hice
7: ¿No
8: solo
7: hiciste
8: latín.
7: Griego?
8: No.
7: Qué tonto, madre mía. No sabe griego clásico.
8: ¿Y tú qué recuerdas de griego clásico? ¿Qué podrías decirme?
7: Alfa, beta, gamma, delta, sí. Phi, si, epsilon, toda la movida, lambda y todo. El alfa y el omega. Esopo, Sofocles, Esquilo, estos eran los de la tragedia. En fin, bueno, la cantidad de Homero, la Ilíada, no sé qué, el otro aquí.
8: ¿Y
7: le
8: todo eso?
7: Talón, y luego, date que aquí ya te vi.
8: Eso sí.
7: Las sirenas... Que no son como luego en la película. Negras. No,
8: el canto de las sirenas.
7: Las sirenas. Sí. Las sirenas en. Las sirenas. Originalmente, en el mitos, era al revés, eran patejas de persona.
8: Oh, sí. Y
7: parte superior
8: del
7: pescado.
8: Y luego alguien
7: con
8: dijo...
7: alas también, creo que tenía una cosa así un poco extraña.
8: Y luego alguien dijo, vamos a cambiar el orden porque, ¿no?
7: Sí, bueno, no sé en qué momento, supongo que fue...
8: Los romanos serían, ¿no?
7: En la peli de 1, 2, 3, Splash, de Tom Hanks. Yo no me acuerdo porque tengo 4 años.
8: No, pero luego hubo grandes series de sirenas, es decir, hay un género televisivo en sí mismo que es el tema sirenas, que creo que ahora ha bajado un poco. Pero hubo un momento...
7: Bueno, el televisivo tampoco diría yo que hay.
8: Sí, hombre, hubo un boom sirenas.
7: Nah. Bueno, ¿un boom sirenas?
8: Hubo un boom sirenas.
7: Hasta donde yo sé, está La Sirenita, 1, 2, 3, Splash...
8: No, hombre, hay una serie que
7: y La Forma del Agua, que es como una suerte de, ¿no? De la sirena moderna, una cosa extraña, un bicho...
8: No,
7: y
8: hubo una serie que tuvo mucho predicamento... H2O.
7: O sea, sería la vista y vosotros dos y el que la hizo, porque vamos, desde luego...
8: Yo no me gustaría llevarte la contraria, pero es una serie que tuvo muchos telespectadores y muchas telespectadoras.
7: Sí.
8: Sí, lo que pasa es que en otra generación...
7: ¿Sabes lo que no tiene muchos telespectadores? Una cosa que a mí me viene...
8: ¿Aquí viene mi sorpresa?
7: No.
8: Ah.
7: Que no sorpresa ninguna.
8: Ah, vale.
7: Pues, no sé, si quieres me siento con el culo aquí al aire.
8: La verdad.
7: Pongo el culo aquí.
8: No, porque mi perspectiva sería peor.
7: Y luego. Claro, si yo pusiera el culo aquí.
8: Yo te vería la parte delantera, la parte frontal.
7: No, pero puedo bajarme solamente la. ¿Sabes lo que te digo?
8: Podrías, que así es como haces pis. Por otra parte.
7: Pero.
8: Aunque bajándote también la parte delantera, porque si no sería un poco incómodo.
7: Si no sería muy raro.
8: Sí.
7: ¿Eso te he contado yo aquí?
8: Te prometo que a no mí, lo sé de haberlo visto.
7: Algún día en el futuro de estas cosas me pasarán factura. Si yo pusiera el culo aquí...
8: En realidad la factura la pasas tú por contar estas cosas.
7: But naked. Luego se podría jugar a intentar, entre todo, adivinar cuánto de largo va a ser la línea de vapor de agua. Pues claro, si, ¿sabes qué? Si yo pongo el culo aquí... Al haber en medio, o sea, entre dos cachas se genera una falla.
8: Ay, sí.
7: Y entonces mi temperatura corporal de forma irremediable generaría aquí una suerte de contraste térmico entre la mesa y...
8: Pero no se ve, la falla no se ve porque al tú
7: no, pero,
8: descargar todo el peso, pero, los glúteos uno con otro se buscan.
7: No, pero al levantarme se quedaría aquí durante unos segundos una línea de vaho.
8: La línea del tiempo.
7: La línea del ministerio del tiempo. Lo que te decía es que lo que no tiene muchos espectadores, que es una cosa que a mí me viene inquietando desde siempre, es que yo no sé qué empresa es la adjudicataria de las marquesinas,
8: ¿sí?,
7: de los kioscos y de los postes de Publi de Gran Vía.
8: Uh-huh.
7: Pero Gran Vía es una calle altamente comercial y turística.
8: Sí, señor.
7: Y la empresa que lleva eso, no sé qué acuerdo con qué distribuidora tiene, pero que siempre ponen anuncios de películas como independientes y cosas así como muy extrañas. Entonces, claro, hay un contraste entre que se anuncian películas iraníes en blanco y negro con el tipo de gente que pasea por Gran Vía, que sin querer entrar tampoco en mucho prejuicio, pero no parece el...
8: espectador prototípico de esas películas.
7: Efectivamente. Entonces me gustaría llegar al fondo de este asunto. ¿Cómo? Con el periodismo. Coger a 4, 5 o 6 de sí, aquí de la redacción, que tampoco tienen nada mejor que hacer, nada más que tirarle besos al Pedro Sánchez, que es lo que se dedica aquí la gente, que dan una grima a veces, que yo llego y digo, mira, todo esto está lleno de socialistas. Y a veces incluso está el mismísimo... Pedro Sánchez.
8: ¿En la redacción?
7: Muchas veces, sí.
8: ¿Te lo has encontrado tú?
7: A menudo.
8: ¿Y qué hace?
7: Darse besos con la gente.
8: Pero no escribe noticias y demás.
7: No, o sea, hombre...
8: Viene aquí a ver qué tal.
7: Tiene un mote para cada uno.
8: ¿Sí?
7: Hombre, filigranas, le dice siempre a uno. Y...
8: No he coincidido yo nunca con... No me ha pasado eso. Entonces tú llegas aquí...
7: Mira por la ventana.
8: Y hace la prueba también de sentarse para que se pueda ver la línea del tiempo, en el caso de...
7: Nunca lo he visto hacerlo.
8: No.
7: Hasta donde yo sé, no.
8: No, por saberlo.
7: Al menos en redacción.
8: Vale.
7: Luego ya.
8: Voy a enchufar el neón, ¿te parece?
7: ¿Eh? Pero si pudiera, por favor, hacer la investigación de lo del...
8: Ah, sí, sí. Lo de la Gran Vía.
7: ¿Eh?
8: ¿Y quieres 6 redactores dedicados a investigar este asunto?
7: 5 o 6.
8: 5 o 6. Investigando por qué en la Gran Vía hay anuncios de películas que a tu juicio no corresponden con el perfil de gente que pasea por la Gran Vía.
7: Invito a la gente de provincias... Que vengan aquí a Madrid.
8: Como tú y yo.
7: No, yo no soy. Yo soy de aquí ya.
8: ¿Tú ya eres madrileño? ¿Ya te consideras madrileño?
7: De aquí ya sí.
8: Ya.
7: Pues cuando vengan de provincias, si son capaces de bajar un segundo a la vista, que estarán flipando con la cantidad de luces, semáforos que tenemos aquí. ¡Ay,
8: Porque en sus ciudades no hay.
7: Depende de cuáles, claro. Pero hay alguna de las. ¿Sabes qué decir?
8: Sin semáforos.
7: Un extremeño, por ejemplo. ¡Ay, señala los coches.
8: ¿Hecho faleón?
7: Bueno, incluso alguien de Getafe. Les invito a que bajen un segundo la vista y se fijen en los carteles y me digan si eso ellos lo ven normal.
8: ¿El Louvre no tiene nada que se pueda salvar? Es decir, si tú hubieras sido una de esas personas que entró en el Louvre...
7: Hay un cuadro de Velázquez, creo. O sea que...
8: ¿A por qué hubieras sido?
7: ¿Eh?
8: ¿A por qué hubieras sido? O sea, tú vas en moto.
7: Ahí.
8: Un camión de mudanza con montacargas. Llevas un cortador. La verdad es que es el robo del siglo, pero sean muy profesionales.
7: Es un poco el robo de la jojoya.
8: Es un poco robo de la jojoya de la típica de las películas que hacen así, en la ventana y luego en la vitrina donde están las joyas. De Eugenia de Montijo. Y entonces tú haces así y robas y te vas tranquilamente, como ellos se fueron. ¿A por qué hubieras sido tú del Museo del Louvre?
7: La llave para cerrarlo y meterle fuego y que nunca nadie más visite ese sitio.
8: Por favor. No seas así. No puede ser. Algo salvarías.
7: No.
8: ¿La Gioconda?
7: La Gioconda.
8: También
7: la Gioconda.
8: Tampoco la Gioconda, no.
7: El cuadro más sobrevalorado de la historia, posiblemente.
8: Sí.
7: Y aparte está lleno de mierda, porque no saben ni limpiar un cuadro los franceses. ¿Queréis limpiar ya la Gioconda, colega? Que está llena de mierda, que tiene una capa de mierda, es que no se ve nada.
8: La verdad es que yo sabía que corríamos ese riesgo, pero hoy no podía...
7: ¿Salvaría la victoria de Samotracia?
8: Ah, muy bien.
7: Yo creo que ya está.
8: ¿Solo?
7: Pues sí.
8: Hombre, ¿de todo el Louvre? Sí. Bueno, las joyas no hubiera sido por ellas.
7: No, no. Joyas. Habría metido allí a unos cuantos franceses.
8: Ya. Yeah.
7: Y habría empezado a hacerles como en... Como hacían en el final de Benny Hill, que sí, no era así.
8: Cachetes, sí.
7: Muy
8: sí,
7: rápido.
8: Sí. Persigue dentro del Louvre.
7: Por todo el museo.
8: Bueno, pues ya está. Bueno, y Nicolás.
7: No.
8: Pero al final, fíjate.
7: Très bien. Se finí, dirían ellos.
8: No diste francés en el instituto, ¿no?
7: ¿Eh?
8: ¿Diste griego, latín, francés?
7: Francés di en el colegio.
8: Oh, sí, que has estudiado un año de francés.
7: Très bien.
8: Sí, sí. Se nota.
7: Yo me apel Miguel. ¿Tú has? ¿Quién le compré pa? Oh. Pupi.
8: ¿Pupi?
7: Eso dice. Qué sé.
8: Bueno, pues eso es lo que ha ocurrido. Y...
7: Juasan.
8: Muy bien. Y...
7: Juasan. Le Monde Diplomatique.
8: Muy bien. Y Nicolás.
7: La banda de payasos
8: asquerosos. No, Miguel, no. No puede ser. Y supongo que ahora harán una tercera o cuarta o quinta edición, no sé por cuántas irán, de La Pantera Rosa, con el inspector Clouseau buscando dónde están las 8 joyas robadas.
7: Es verdad que a mí el robo
8: es
7: de arte...
8: Es muy buen género. La Bandera Rosa, Inspector Clouseau...
7: Por supuesto.
8: Son películas míticas.
7: Por supuesto que sí, por supuesto. Y Inspector Gadget también.
8: Inspector Gadget también.
7: Que no tiene nada que ver, pero...
8: No, pero bueno. Bueno, sí, un poco lo patoso de los dos, ¿no?
7: Sí,
8: y que siempre resuelven el misterio. Inspector Gadget y Inspector Clouseau...
7: Efectivamente.
8: A través de caminos tortuosos acaban siempre llegando al final de las investigaciones.
7: Es cierto que el robo de arte es una cosa que es complejo, porque generalmente cuando se roba una pieza así de famosa, luego es muy difícil de vender, porque claro, está la gente muy encima.
8: A menos que talles los diamantes y fundas los materiales.
7: Sí, pero si lo que quieres es eso, creo que hay forma más sencilla de acceder a esa cantidad de diamantes y de oro.
8: Ya,
7: lo que
8: no
7: sea.
8: Te vas al Louvre a robar.
7: Claro, el Louvre.
8: Bueno,
7: aunque la seguridad que tienen estos payasos que tienen en el museo, que eso parece un parque, que la gente entra ahí con la... quiero decir, a ver si también nos ponemos un poco... ¿Eso en el Prado no pasa?
8: No.
7: Pues son mejores.
8: Aunque hay muchísimas...
7: Mejores obras de arte también, con lo cual tiene más sentido que esté más cerrado, porque tenemos cosas que sí que vale la pena de verdad tener.
8: Más protección, claro.
7: Y más de todo.
8: 1300.
7: Mejor carácter.
8: Estaba mirando.
7: Son más guapos.
8: ¿La corona que se les cayó?
7: Que esa es otra. Que la gente de París, que se cree muy guapa, ¿sabes? Que van por ahí andando con aires, que van con unas gabardinas, que dices, pero tú que tienes una cara de...
8: ¿Se lleva aún la gabardina en París?
7: Hace años que no voy, pero no ir nunca más en mi vida, la verdad. Ojalá nunca más tener que pisar ese país en modo alguno.
8: La corona que se les cayó llevaba 1.354 diamantes y 56 esmeraldas.
7: Ni ese, ni ojalá que ningún otro, la verdad.
8: O sea, si tú quisieras no salir de España.
7: Poder ya nunca pisar otro.
8: Porque es el mejor país del mundo.
7: Sí, eso por supuesto.
8: Pues en eso estamos de acuerdo.
7: Mucho, bueno, en fin, que sí, que lo den por culo, que se busquen la vida, que ya se pongan a buscarlo y que se pongan una lupa y que digan, ya no sepa. Cuando le pregunten, Marcel, ¿dónde pone la joyón? Yo no sepa.
8: La verdad es que no sé por qué tarda tanto la
7: carta. ¡Se n'est pas posible!
8: La carta de la embajada francesa llamándonos a... Nos van a llamar a consultas.
7: Pues saben que estoy de broma. Saben que yo en el fondo tengo un profundo respeto por Francia, por los franceses y por cualquier otro país. Yo en realidad... Lo que hago es decirle aquí disparates de forma que yo, al cabo del mes, pase el cazo en el despacho y se me otorgue una cantidad de dinero para que yo pueda hacer frente a mis gastos, que no son pocos. porque lleva un tren de vida muy alto.
11: Muy parisino, por otra parte, ¿eh?
7: Sí. Casi más de hijo de narcotraficante. Diría que es lo que llevo yo. Un tren de vida alto, ¿no? Sin mirar atrás.
11: Bueno. Me pasó una cosa el otro día.
7: A ver.
11: Que no quería contarla y... Pero ya. Lo que tiene este podcast, ¿no? Cuando te sientas aquí es como cuando vas a terapia y empiezas a contar cosas que son... estoy queriendo escribir. Bueno, yo estoy escribiendo. Bueno.
7: Muy bien.
11: Me expongo. Fíjate si doy a este podcast que me entrego en cuerpo y alma. Bien.
7: ¿Y fumas en pipa también ahí mientras que estás escribiendo?
11: No, no fumo en pipa.
7: Ah.
11: Pero sí quise salir de casa porque dije, no sé, no me concentro. ¿No te pasa que
7: te pones fuiste a ver el otoño, te fuiste al retiro?
11: Me fui a inspirarme.
7: ¿Te inspiraba?
11: Me fui a inspirarme. Y encontré una...
7: ¿Un trabajo de verdad o hacía falta a más de uno? Te lo digo en serio ya. Ya, o hacía falta más de uno.
11: Oye, escribir es un trabajo.
7: Cuando no trabajas ya un poquito, pero de verdad.
11: Escribir es un trabajo.
7: No, tanto aquí escribiendo sobre la caída de los árboles del otoño.
11: Estoy escribiendo de otro
7: tema. Ahí a buscar un trabajo, hombre. A ponerte la fáltica en una azotea. Ahí te quiero ver con el soplete. Hace calor.
11: A veces pasa que en casa, pues tú estás en calle. A veces no te sale la inspiración o no tal y necesitas cambiar de aires. Y después de, yo creo que son 15 años viviendo en Madrid, puse en Google Maps una biblioteca que estuviera cerca como para poder encontrar un sitio de relajo, de tal. Y, por cierto, Robert, te reprocho que no me habías hablado de la biblioteca de la UNED, que está muy cerquita...
7: ¿La de Lavapiés?
11: De casa, la de Lavapiés.
7: Está muy bonita.
11: Muy bonita.
7: Está muy bonita.
11: Muy bonita. Y, bueno, llegué allí, aprecié el sitio, dije, jolín, qué buen sitio para escribir, me senté en una mesa. Y...
7: Pero haciendo lo de la...
11: Tal cual, me senté.
7: Entonces te sentaste en una silla, sí, que estaba cerca de una mesa.
11: Que sabía que ibas a venir. Me senté en una silla que estaba delante de una mesa.
7: Me senté en una mesa, digo, igual.
11: Y...
7: O igual te sentaste así, de repente estaba alguien estudiando y tú te sentaste así con el borde a decirle... a sentir,
11: estás,
7: ¿no?
11: Y decirle... ¿no? Primero, ¿no? Ah, yo me acuerdo a tu edad. Bueno, pues mira, un poco de eso iba la cosa. Noté... que toda la gente que había, diréis, esto es una tontería y una obviedad, pues noté que toda la gente que había era excesivamente joven y que yo ya era muy mayor. Y me golpeó un poco la vida porque yo siempre fui como de los más jóvenes de los grupos en los que me movía. Y pensé, ¿en qué momento te has convertido en este señor que ha venido buscando cierto bienestar a esta biblioteca y dué poco porque me sentí fuera de tiempo, me sentí mal? Y dije... Dios mío, soy ya ese señor que hubiera dicho de mí mismo a los 20 años, ¿qué señor
7: hace
11: tan
7: este
11: mayor
7: aquí?
11: ¿Qué hace este aquí?
7: Claro.
11: Y era una reflexión que no sé por qué estoy sacando aquí a colación, porque creo que es un poco triste, pero ¿en qué momento la vida, no, Miguel? Esta sería la pregunta.
7: Sí.
11: ¿En qué momento la vida?
7: No lo sé, porque a mí nunca me ha pasado eso, la verdad, pero...
11: ¿Nunca te has visto, nunca de la vida te ha golpeado y te ha hecho ver que ya eres el señor mayor, que ya no eres el joven que querías seguir siendo?
7: No.
11: ¿Nunca?
7: No.
11: ¿No has tenido nunca esa sensación?
7: No.
11: ¿Ni al comprar ropa?
7: No.
11: ¿Ni al hablar con tus amigos?
7: Nunca.
11: ¿Ni cuando viene un joven de 20 años y te dice, hey, Miguel, te sigo desde siempre?
7: No.
11: ¿Nada?
7: No.
11: ¿Nunca?
7: No, jamás.
11: ¿No te has sentido nunca un poco, ostras, ¿cuándo me ha pasado a mí esto?
7: O contrario.
11: Oh.
7: A veces he sentido el más joven yo, porque...
11: ¿Sigue siendo el más joven?
7: Sí.
11: Ya. Yeah.
7: Al ser yo de espíritu dicharachero...
11: Sí.
7: Cuando me junto con gente más joven, generalmente se me recibe con los brazos abiertos y con sorpresa. Cuando le digo mi edad, me dicen, no puede ser, siempre lo niegan.
11: ¿A ti no te ha pasado todavía que nunca nadie se haya dirigido a ti hablándote de usted?
7: No.
11: ¿Y te hayan llamado señor?
7: No.
11: Vale. Pues nada.
7: De hecho, a mí...
11: Quieres dejarme solo en esto, ¿no?
7: La gente mayor, aún cuando estoy en algún comercio y tal, me dicen joven, joven. Oiga, joven.
11: Hombre, joven ya no te dicen.
7: Que bueno, me lo dicen.
11: Bueno, no quiero tampoco sacar el tema de la semana pasada, pero...
7: Oiga, joven, me lo dicen mucho.
11: ¿Te dicen todavía joven?
7: Me da mucho gusto.
11: No.
7: ¿A dónde vas, joven? Digo, a la biblioteca, a hacerme el listo ahí.
11: Si me pasaba antes...
7: Por cierto, una cosa, esto está bien, porque la biblioteca y tal y cual, pero en lo sucesivo ten cuidado porque socialmente no llega a estar muy bien visto que un señor mayor se ponga a observar a
12: chicos mucho más jóvenes en un espacio público.
11: No, hombre, yo no observaba, simplemente me di cuenta al llegar de que la gente
12: porque
11: era...
12: aún tenemos comba todavía, vale, pero eso de aquí a un tiempo ya puede empezar a hecho diciendo ¿vale? Entonces,
11: pues yo voy a escribir.
12: Estaba haciendo una broma. Eso es un tema tan guay para las bromas como es ese.
11: La verdad que es un tema
12: delicioso.
11: Sí, hacía antes, cuando tenía 20 años, me hacía la pregunta de... No te preocupes, tengo otro pie. Me hacía la pregunta de... Igual estoy hablando de más, pero... ¿Cómo será, cómo estarás dentro de 10 años?
12: ¿Yo?
11: No, yo me hacía la pregunta de... ¿Qué pasará dentro de 10 años? Aquello de... Estás todavía estudiando, no sabes a qué te vas a dedicar, no sabes qué va a pasar con tu vida, no sabes con quién, a quién vas a conocer, qué errores cometerás... ¿Qué oportunidades tendrás? Y sí me preguntaba muchas veces, ¿cómo estaré a los

0: haré yo dentro de tanto tiempo? Y es una pregunta que yo nunca jamás me he hecho. Y de hecho, cuando se me ha forzado, en plan de no, pero coño, quiero decir, haz un esfuerzo y dime cómo te ves de aquí a 5 años o lo que sea. No tengo la capacidad figurativa para
1: imaginarte. Para,
0: no,
1: yo creo que muchas.
0: No soy capaz.
1: Y puede ser contraproducente, puede estar bien, entiendo, ¿eh?, el ejercicio, insisto, yo mismo lo he hecho muchas veces, de proyectarte en el sentido de que enfocas bien cuáles son tus esfuerzos, tus objetivos, a qué te quieres. ¿Qué te haría feliz? Pero creo que la contraparte de esto es generar una frustración. Bueno, luego ya te tienes que acordar, pero generar una frustración de si puedes conseguir aquello que te proponías. O que a lo mejor dentro de 10 años te va a interesar en la vida cosas que nunca pensabas que te iban a interesar, o aquellas que te interesaban tanto dejaron de motivarte, de impulsarte. Y puede ser por eso. Qué bonito es no tener ni idea de la persona que serás dentro de 10 años. Y que cuando.
0: Si es que eres persona.
1: Si es que eres persona, porque puede ser otra cosa.
0: Puede ser un francés.

0: Son las 6 de la mañana, las 5 en Canarias. El incendio que asola el municipio almeriense de Los Gallardos desde el jueves continúa fuera de control y volverá a centrar la atención informativa de este sábado. Las rachas de viento en la zona de hasta 50 kilómetros por hora en los últimos días han favorecido el avance de las llamas y han complicado las labores de extinción. Para hoy se espera viento de levante, más húmedo y menos intenso que el de ayer, lo que podría favorecer la evolución del incendio. Recordemos que el balance provisional es de 12 víctimas, 8 heridos, 4 de ellos graves y 23 personas sin localizar. De la crónica internacional, Donald Trump acaba de amenazar con atacar Irán con miles de misiles, son sus palabras textuales, si el régimen de los ayatolás trata de asesinarle a él. El presidente de Estados Unidos lo ha dicho en un mensaje en su red social Truth, horas después de publicar otro mensaje en el que daba por terminado el alto el fuego firmado con Irán el pasado 17 de junio. La tensión vuelve a aumentar entre los dos países tras varios días de fuego cruzado. De vuelta a España, el Tribunal Supremo ha vuelto a cerrar la puerta a convertir a los trabajadores interinos en indefinidos. El Pleno del Alto Tribunal confirma que los abusos de temporalidad en la contratación se pueden compensar con mayores indemnizaciones por despido y con una compensación por daños morales. Añade que para ser un trabajador público hay que superar unas oposiciones. Jordi Fàbrega.
1: Siguiendo el criterio del Tribunal Europeo de Justicia, el Supremo acaba de cerrar de nuevo la puerta a que los trabajadores interinos que llevan años encadenando contratos temporales en la administración pública puedan convertirse en indefinidos. El Supremo se ha pronunciado definitivamente sobre el caso Badal. Este es el caso que estudió en su día el Tribunal Europeo y lo hace para confirmar en una decisión del Pleno de la Sala que para tener la consideración de trabajador público fijo hay que haber superado una oposición para preservar así los criterios de igualdad de

0: de derecho entre todos los españoles. No basta, por tanto, con haber sufrido un abuso de temporalidad para ganar esa condición, aunque sí asume el Supremo que haber abusado de los contratos temporales tiene que ser castigado con una indemnización y con una compensación adicional por daños morales al trabajador.
1: En la información del deporte, un gol de Mikel Merino en los últimos minutos del encuentro le dio ayer la victoria a España ante Bélgica. El 2-1 final clasificó a la selección de fútbol a las semifinales de un Mundial 16 años después. El equipo dirigido por Luis de la Fuente se jugará el pase a la final contra Francia el próximo martes. Antón Meana con la última hora de la selección.
2: ¿Qué tal? Buenos días. Cuando sean las 11 de la mañana del sábado aquí en Los Ángeles, entrenamiento a puerta cerrada de recuperación y luego por la tarde viaje en vuelo charter hasta Dallas. El domingo tendrán sesión en el Cotton Bowl centrados en preparar el encuentro ante Francia del martes y el lunes el entrenamiento oficial y la conferencia de prensa del seleccionador Luis de la Fuente.
1: Y en cuanto al tiempo, nos espera un sábado de mucho sol y mucho calor en todo el país. Saray González, buenos días.
3: Buenos días. Sábado de mucho calor en prácticamente toda la península. Aviso naranja en el País Vasco, donde llegaremos a los 36 grados. Mucho calor también en Castilla-La Mancha, en Toledo y en Ciudad Real tendremos máximas de 38 grados. También en Castilla y León, en Zamora, llegaremos a los 36 grados. Un poco más fresco en el norte, con 26 grados de máxima en Asturias y en Cantabria. Sol en toda España, salvo en el norte, donde tendremos un cielo nuboso. Y especial atención en Galicia, aviso naranja por fuertes tormentas acompañadas de granizo.
1: De momento es todo. Nosotros volvemos con más información aquí en una hora, ya en tiempo de Matinal Ser con María Ibáñez. Y estamos siempre en cadenaser.com.
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0: estáis? Muy buenos días, bienvenidos a Ser Aventureros. Gracias por acompañarnos un fin de semana más. No, no estamos en el cuartel general de la cadena Ser en Gran Vía, ni mucho menos. Nos hemos venido de escapada, nos hemos venido a Tapuerca porque somos así de graciosos nosotros. Gracias por sintonizarnos a través de la cadena Ser en la península, en Canarias, en Ceuta y Melilla, en Baleares y a través de la 1260 en la costa este de los Estados Unidos. Que sí, que seguimos emitiendo y todavía no nos han cortado. El día que descubran quiénes somos, probablemente nos meterán una serruchada al cable, pero de momento, chicos, pues vamos para adelante. Lo dicho, nos hemos venido con un montón de oyentes a Tapuerca a hacer un poco de ruido para que vea que no estamos solos. Gracias, gracias, gracias. Nos hemos venido a lo que va a empezar a ser un clásico, a una salida con un montón de actividad para conocer quién eran los parientes lejanos de José Luis Angulo. Hola, José Luis, buenos días.
1: Buenos días, no tan lejanos.
0: No tan lejanos, los tuyos aquí ya.
1: Yo ya estoy en una edad que ya me acerco mucho a esas edades.
0: ¿Ah, sí? ¿Tú crees?
1: Lo único, lo hemos clavado, ¿eh? O sea, ¿cuál es la semana de más calor
0: que se puede venir a Tapuerca?
1: Pues lo hemos clavado. Por mal que lo hagamos al año que viene, seguro que, bueno, nunca se puede.
0: Y lo bien que has venido con tu Jeep Compass ahí, pues con sí, el aire acondicionado.
1: Bueno, no contemos el viaje, el final ha sido accidentado.
0: No, pero no por culpa del Jeep, ha sido por culpa nuestra.
1: Todos estos señores lo han visto porque están aquí presentes con nosotros y los de la radio no lo van a ver.
0: Sí.
1: ¿Cómo ha sido nuestra entrada cuando hemos llegado?
0: Mira cómo se ríe. Casi tragando un poco de polvo, ¿no?
1: Si habéis tenido miedo, aplaudir.
0: ¡Has tenido miedo! Hemos llegado un poco a fondo. Ángel Colina, ¿qué tal estar? Buenos días.
2: ¿Qué tal, director? Buenos días. Pues bien, feliz aquí porque un segundo año, ¿no?
0: Sí, consecutivo para nosotros.
2: Y siempre me hace ilusión estar con nuestros oyentes, que nos vean la cara y nosotros verles también. Y feliz, porque bueno, yo como cántabro y un poco más cromañón y tal,
0: sí,
2: sientes a gusto aquí.
0: Me lo dicen, ¿eh? La gente cuando te viste de Tapuerca, sí, que entiende esto, ha dicho, ese chico, o sea que este chaval viene de, pero no es de esta, sí, cepa, viene de otro lado,
2: bueno,
0: pero es lo que tiene Cantabria. Bueno, tengo a un montón de ilustres en la mesa, os los voy a presentar a todos y luego iremos con el presidente de la Fundación Atapuerca, que es quien nos abre las puertas de su casa para que nosotros y todos los oyentes que nos acompañan en la SER puedan disfrutar del programa y también en parte de esta expedición. No lo voy a hacer por orden, sino que voy a empezar por el que tiene las llaves y el culpable de toda esta historia, que es Nacho Mendizábal. Ya sabéis que muchos de vosotros creéis y pensáis que tiene que ver algo con mi familia. Yo también lo creo. Mi familia lo niega y él también, o sea que habrá habido algún desencuentro familiar probablemente. Nacho Mendizábal, ¿cómo estás? Muy buenos días.
3: Muy bien, encantado de veros.
0: ¿Sigues teniendo las llaves de esto y sigues mandando aquí algo o no?
3: Mucho, muchísimo.
0: Vale. ¿Te ha gustado la que te hemos liado este año? Este año te podíamos haber liado uno tipo Bad Bunny, ¿eh? Con casita y todo y
3: pues el año que viene ya tenemos aquí un reto, ¿no?
0: Bueno, ¿cuánta gente te cabe ahí?
3: ¿En Atapuerca?
0: Sí.
3: ¿Cuántos tienes?
0: Yo te traigo lo que haga falta. Si me dices 800, te traigo 800. Pero si me dices 100, te traigo 100.
3: Pues ya lo hablamos, ya lo hablamos.
0: Ya lo hablamos, vale, vale. Lo que tú me digas. Pero bueno, hoy no has venido solo, Nacho, que me has dicho, molaría que trajeras a la doctora Elena Santos. ¿Quién es la doctora Elena Santos?
3: Pues la doctora Santos forma parte de, ya sabes que aquí en Atapuerca nos vamos engranando las generaciones, ¿no?
0: Sí.
3: Aquí el que menos lleva 15 años excavando y tenemos cada vez más gente joven. Y entonces la doctora Santos pues forma parte de nuestro grupo de investigación y es especialista en osos, ¿sí? Y está actualmente en el...
0: Escucha, perfecta para ser aventureros.
3: Fíjate.
0: Está especialista en osos, sí, sí, sí, con lo que somos en este programa nosotros.
3: Sí, es verdad.
0: ¿Qué has visto?
3: Fíjate, ¿Qué intuición has traído?
0: Muy bien.
3: Y bueno, está a cargo con María Martinón de uno de los yacimientos, el yacimiento del Penal.
0: Muy bien. Hola, Elena, ¿qué tal?
4: Hola, ¿qué tal? Buenos días.
0: ¿Cómo estamos? ¿Todo bien?
4: Bien.
0: Estaba mirando para allá de pronto porque me has entrado por la otra oreja.
4: No, porque justo al fondo tenemos también otra especialista,
0: sí,
4: en osos, por eso.
0: Ah, Nuria García también es especialista
4: también
0: en osos.
4: Sí, sí, fue
0: también
4: mi directora de tesis.
0: ¿Qué me dices?
4: Lo que oyes.
0: Hola, Nuria, ¿cómo estás? Buenos días.
5: Hola, José Antonio.
0: Encantado. No sabía que eras especialista en osos.
5: Sí, bueno, hago temas de ecosistemas y dentro de esos ecosistemas los que mejor me caen son los carnívoros en general.
0: En serio, sí. ¿Y adoptas osos? Lo digo porque yo tengo dos ahora en la mesa para, bueno, para adoptar, ¿no?
5: Bueno, me lo tendré que pensar, porque los osos no son tan así como se cree.
2: Pues fíjate, ahora mismo que hablamos de osos, cuando hemos, has dicho especialista, ¿sabes lo que me ha venido primero a la cabeza?
0: Verás, verás.
2: Los osos, la, el Ártico, los osos.
5: Ah, que son preciosos.
2: Los osos, digo, pero el cambio climático polar. Este, ¿qué está pasando con ellos?
0: ¿Pero qué vais a abrir un programa
2: no,
0: paralelo?
2: Pero,
0: ¿ya, este, ¿ya empezamos?
2: ¿Tener a una profesora, o sea, así?
0: Claro. Ah, bueno, pero déjame, escucha, déjame que presente a todo el mundo.
2: Vale,
0: ya,
2: okay.
0: Ya luego hablas tú de tus osos, okay. Y te gustan también los pandas y todo.
2: También, muy bien.
0: Muy bien, perfecto. Bueno, otro de los invitados es André Ullé. ¿Quién es Nacho André Ullé?
3: Pues André Ullé es un súper veterano aquí en Atapuerca, ¿no? Viene del Instituto de Paleontología Humana y Paleoecología, ¿no? Algo así, André, de Tarragona. Es allí profesor e investigador y es uno de los codirectores actuales del proyecto y de las excavaciones.
0: Andreu, ¿qué tal estás? Buenos días.
6: Muy bien, muy, buenos días.
0: Gracias por acompañarme. ¿Tú, tu especialidad, no? ¿Algún bicharraco gordo como...?
6: Yo no estudio animales,
0: ¿no?
6: Yo estudio piedras.
0: ¿Piedras?
6: Te explico. Las
0: escucha, concreto... también es muy de este programa lo de las piedras.
6: Y es central en este proyecto. O sea, las herramientas de piedras que fabricaban y utilizaban estos homínidos para llevar a cabo sus actividades de subsistencia, etcétera.
0: Bueno, ahora hablaré con todos vosotros y me contaréis todo y nos contaréis todo lo que debamos saber de lo que estamos viviendo en Atapuerca. Oye, del año pasado a este hemos avanzado mucho, Nacho, ¿no? Vamos bien, de presupuestos, de todo, tenemos más apoyo, la gente nos quiere más, menos...
3: Yo creo que nos quieren más,
0: sí.
3: Creo, ¿no? Soy optimista. Y de apoyos también vamos muy bien. No, tenemos el apoyo de la Junta de Castilla y León para las excavaciones. Es que hace poco tuvimos una rueda de prensa con el nuevo consejero, el vicepresidente, y dijeron expresamente que teníamos todo el apoyo, no nos podemos quejar para nada. Y el de la Fundación Atapuerca, que para nosotros es estratégica y vital, pues cada vez más y mejor. O sea que yo, a diferencia de los científicos, que siempre estamos llorando, ¿no? Pues diría que vamos muy bien, la verdad.
0: Bueno, el presidente de la Fundación Atapuerca, que la Fundación Atapuerca, si no lo sabéis, es una entidad sin ánimo de lucro, con sede aquí en esta localidad burgalesa donde estamos, de Ibeas de Juarros, a 3 kilómetros más o menos de los yacimientos, es Antonio Méndez Pozo, que nos abre las puertas de su casa todos los años, y ya van 2, y espero que sean mucho más, si él quiere, porque, por cierto, el año pasado también nos propuso... Antonio, ¿cómo estás? Buenos días.
7: Buenos días.
0: Nos propusiste otro plan el año pasado, me acuerdo, ¿verdad?
7: Silos.
0: Silos nos propuso.
7: La Fundación Silos, me ahorro también en presidirla, y dije, oye, ¿por
0: pero
7: qué
0: escucha,
7: no...?
0: Pero escucha, te llamamos entonces, porque sí, eso sí, no, sí. Tú no llamaste.
7: Pero me dijiste que me ibas a llamar, y no lo has hecho.
0: Ah, o sea, que era cosa mía. Yo prometo llamar entonces este año.
1: No, no es nada personal, porque si nunca llama.
0: El otro. Vale,
1: no
0: tú,
1: personal.
0: Antonio, cuéntame, ¿qué tal estáis? ¿Cómo va la fundación? Lo que le decía Nacho, ¿nos quieren más, nos quieren menos? ¿Cómo vamos?
7: Yo creo que afortunadamente muy bien. Es una fundación que ha encajado en esta querida provincia y, por supuesto, a nivel de Castilla y León y a nivel ya internacional, puesto que de alguna manera el apellido que llevamos es algo ya que suena. Y muy bien, por cierto, en toda la humanidad. Es un trabajo científico que realmente está mereciendo la pena. Pero vas a permitir primero que darles la bienvenida a esta que es vuestra casa.
0: Sí.
7: También.
0: En fin, a los oyentes, vete con cuidado con lo que dices, porque esta gente tiene pinta de quedarse a vivir aquí. O sea que, cuidado con la bienvenida.
7: Encantado de solucionarles el tema.
0: Muy bien.
7: Y bueno, yo creo que daros la enhorabuena, ¿no? Porque el número que he visto que podían haber optado a esta posibilidad de venir a un día de calor, que yo creo que además la... Hay que verlo con calor. Yo creo que allí, a pesar del polvo, de las incomodidades, pero bueno, es mucho más agradable verlo con un buen día, venir eso, frescos. La Fundación Atapuerca, que está, ustedes en este momento estamos en lo que es donde se reúne el plenario. Aquí nos reunimos, efectivamente sin ánimos de lucro. Y la presidenta de honor de esta fundación, incluso tenemos ahí una fotografía, es la reina doña Sofía, que nos visita por lo menos una vez al año. Es la presidenta de honor. Bueno, la fundación como tal tiene unos premios establecidos de hace, ya llevamos 10 años prácticamente entregándolos, pero el año pasado, con motivo de la inauguración de ese edificio, decidimos pues hacer el premio Emiliano Aguirre, ¿no? Y a los primeros, el primer reconocimiento de ese premio lo hicimos al Parlamento Europeo, ¿no? ¿Y por qué al Parlamento Europeo?
0: ¿Por qué?
7: Pues porque en el Parlamento Europeo estamos representados ahí todos los europeos y en Atapuerca está el primer europeo. Por lo tanto, bueno, pues eso motivó pues que diéramos ese primer premio. Y el segundo premio que se aprobó el otro día en el patronato se lo damos a la reina doña Sofía. El segundo premio de Milano por la constante ayuda. Y ahora pues estamos tratando de ser útiles al relevo que tienen los tres codirectores, Juan Luis, Bermúdez de Castro y Carbonell, pues con los nuevos equipos que se han incorporado como directores. Son seis personas las que han reemplazado. Y bueno, pues modestamente estamos ahí para lo que necesiten, ayudándoles. Y bueno, yo creo que el relevo se está haciendo perfectamente. Quiero además felicitarles por lo bien que lo están haciendo. Ya el año pasado dieron una muestra de cómo se trabajan y cómo trabajan. Y bueno, pues eso es un poco, a lo largo del año, estar pendientes, colaborar con, ser también en encuentro con la Junta de Castilla y León, con las diversas instituciones de esta ciudad y provincia. Y bueno, pues eso, unos modestos chicos que estamos aprendiendo mucho.
0: Pues fenomenal, claro que sí.
7: Y bueno, pues queremos seguir siendo útiles a ellos, a esta comunidad autónoma, a España y, por supuesto, a la comunidad científica, que realmente yo creo que algo estaban aportando estos profesores. Y bueno,
0: sin pues ninguna duda.
7: Nuestra misión, ¿no?
0: Pues muy bien.
7: Están ustedes en su casa. Y lo mismo que dejé el año pasado para cerrar, pues también sí los puede ser un buen motivo para que...
0: Apuntamos lo de Silos. Pues será un placer y ahí estaremos. Gracias, Antonio Méndez, por recibirnos y por esas palabras.
7: Darle las gracias a vosotros por la difusión, por este programa tan estupendo que tenéis, por nada más que hay que ver la cara de satisfacción que tienen todas las personas que son mi compañía, que sigáis en ese trabajo, que sigáis en este mundo de la información y de dar traslado de las inquietudes. Y por supuesto, pues que sigas con ese ánimo y a todo el equipo, a Rebeca, a todos los que colaboráis día a día, y daros las gracias de verdad por vuestro trabajo.
0: Gracias, un abrazo muy fuerte, un aplauso para el hombre que tiene las llaves del sitio donde estamos, Antonio Méndez, que nos ha acompañado en este arranque de programa. A ver, señor Mendizábal, ¿por dónde empezamos?
3: ¿Por dónde quieres?
0: No, tú me dirás. Yo no sé si tengo que empezar por la doctora Nuria García García, por Elena Santos. ¿Es un buen comienzo?
3: Sí, Nuria es un buen comienzo siempre.
0: Nuria, tú eres el comienzo portante de esta historia.
8: Allá vamos.
0: Venga, cuéntanos un poco, cuéntales mejor a los oyentes ese trabajo, esa parte de los osos que tanto nos ha llamado la atención, o de los grandes, o de las grandes bestias, como tengo yo a mi alrededor. Que sobre lo que estáis investigando y averiguando aquí arriba, ¿no?
8: Bueno, yo me dedico, no sé si se me oye.
0: Sí, se te oye perfecto.
8: Me dedico al estudio de los ecosistemas desde el punto de vista de la fauna, es decir, que hago trabajo sobre ecosistemas, y en concreto el grupo que más me gusta es el de los carnívoros. Bueno, me gusta, es que es muy importante porque tiene una relación con los humanos, coexisten con ellos, tienen una posición importante en el ecosistema y, por tanto, pues tenemos que saber cuáles eran los animales que teníamos, los que vivían con los otros homínidos que viven aquí, la diversidad que había, las especies que había, los que se han extinguido, los linajes que tenemos en la actualidad.
0: ¿Qué teníamos aquí? Para la gente que nos está escuchando y dice, bueno, pero en Atapuerca exactamente, ¿qué había?
8: Bueno, pues según en qué periodo... Aquí la verdad es que hay una gran diversidad. Tenemos animales que, si los pensamos en ellos, parecería que estaríamos en África, porque tenemos en Pleistoceno medio, por ejemplo, pues hace 500.000, 400.000 años tenemos leones, tenemos animales que ahora pues resultarían, solamente los imaginamos en los documentales de las sabanas africanas. Luego también teníamos hienas, la hiena manchada, tendríamos animales que ahora pues son impensables. Y luego también tenemos esos animales y también jaguares, y también tenemos animales que son los que han dado lugar a los que ahora tenemos en la actualidad. Por ejemplo, ahora tenemos osos pardos muy cerca de aquí, en la cornisa cantábrica. Pues tenemos sus antepasados, que son los que comentaba antes Elena, que ya está.
0: Pero deben ser un poquito más grandes los antepasados, ¿no?
8: Sí. Eran animales más grandes y bueno, y seguramente eran los que tenemos en la Cantábrica son unos tímidos osos pardos, incluso pequeñitos, son de los más pequeños que tenemos en todo el mundo. Aunque sea la misma especie, no es lo mismo un oso pardo ruso que un oso pardo que vive en la Cantábrica, que son chiquinines y tímidos. Pues los que teníamos aquí, pues lógicamente eran unos grandes osos. Y luego pues tenemos los antepasados de los animales que tenemos ahora, como por ejemplo pues el lobo ibérico, que pues aquí hemos tenido los abuelos, los padres, todos los que han dado lugar a esta especie, y los antepasados del lince ibérico, que son nombres distintos, pero son sus abuelos y sus padres. Entonces, eso es lo que nos dedicamos a estudiar, cómo han ido cambiando hasta llegar a los animales que conocemos y que nos representan y que son nuestras especies emblemáticas y de las que nos sentimos tan orgullosas. Y luego otros, pues, que se han ido quedando por el camino y que ya no están aquí. Tigres dientes de sable también, que seguro que te gustan.
0: Sí.
8: Pues había también en los niveles de Montecesor, es decir, que aquí tenemos una diversidad muy grande, y pequeños carnívoros, pues también había sitio para todos.
9: Nuria, me encanta que nos hables de esos osos, porque hace poquito, hace un par de semanas o tres, incluso recomendamos un libro, Ocho Osos, las ocho familias de osos que hay en el planeta, y descubrimos con el libro que el oso panda rojo no es oso.
8: No, pertenece a otro género, digamos, no vamos a ponernos aquí ahora, pero no pertenece al género ursus, que es el que conocemos por todos, el oso polar, el negro, todos son el tibetano, el malayo, todos son ursus, y este es otro género que se separa de este gran grupo hace unos cuantos millones de años. Entonces, pues digamos que son primos lejanos.
9: Claro. Yo te quería preguntar de todas maneras, bajemos a la Tierra, abramos tu despacho o tu laboratorio, ¿y qué es lo que estás haciendo ahora mismo? Es decir, porque nos has contado en general por qué estabas aquí, por qué, pero ¿qué haces tú cuando metes la llave en tu despacho el día a día? ¿Cuál es tu trabajo?
8: Bueno, tengo clases, con lo cual en mi despacho tengo tutorías, estudiantes, y no solamente de grado, sino también de doctorado.
0: Ajá. ¿Qué tal eres como profesora? ¿Dura o eres una...?
8: Pues no sé.
0: ¿Comprensiva?
8: No contesta, me gusta mucho mi trabajo.
0: Le estás dando una vuelta a esto. Yo, como estudiante que he ido ahí al despacho a recuperación, a ti también te ha pasado, Nacho, no te rías porque también te habrá pasado. Y entiendo, espérate, no me contestes. Elena, ¿qué tal es?
10: Aprendí.
0: Claro, porque tú...
10: Aprendí.
0: ¿Aprendiste?
10: Aprendí.
0: ¿Y te tuviste que ir a reclamar ahí alguna cosa de... no?
10: No.
0: No, de no. Nota, no, porque eres la típica listilla de la clase.
10: No.
8: Elena tiene el premio extraordinario de doctorado.
0: ¡Bueno! Que no era la listilla de la clase, madre mía.
10: No.
0: ¡Qué máquina la
10: tía! Lo que pasa es que tuve suerte que lo que hice me gustó mucho.
0: ¿Sí?
10: Sí. ¿Cómo? A mí me gustaba mucho el mus.
0: ¿El mus?
10: El mus. Me gustaba mucho el mus.
0: Que es muy de... Que lo jugaban los osos.
9: Miguelón jugaba al mus ya.
0: Miguelón jugaba.
10: Me gustaba mucho al mus, pero tuve la suerte que cuando me estuvieron ofreciendo... vine a Burgos para 6 meses.
0: ¿La primera vez?
10: Sí.
0: ¿Cuánto hace de eso?
10: En el 2000.
0: En el 2000. Joder, ha llovido ya.
10: Y sigo.
0: ¿Y sigues?
9: ¿Jugando al mus?
10: Jugando al mus cuando puedo, porque ya tampoco hay tanto biólogo que juega al mus, pero antiguamente sí, lo que pasa es que...
0: Pero escucha, ahora que me dices eso, y esta es para todos, apuntaros todos a la respuesta. Del 2000 al 2026, ¿cómo ha cambiado esto? ¿Mucho?
10: Mucho.
0: ¿Sí?
10: Muchísimo.
0: Pero habéis dado un salto cualitativo.
10: Y nosotros.
0: Bueno, ya, vosotros y nosotros, claro, sí.
10: Bastante,
0: pero tampoco vamos aquí ahora a ponernos a llorar. Pero quiero decir, a la hora de todo el trabajo que habéis hecho, ¿ha habido un salto cualitativo y cuantitativo importante? ¿O no?
10: Yo, cuando vine a vivir a Burgos, mi madre estaba contenta, contentísima. Yo vivía en Tarifa, trabajando con temas de biología, y de repente mi madre dijo, se va a hacer algo importante. No se va a estar
0: en el campo
10: ahí perdida, sino que dijo, ahora va a hacer algo importante. Va a estar en un sitio que no se conocía mucho. Yo al principio dije,
0: verás,
10: ¿qué es esto?
0: ¿Qué
10: es esto?
0: Pero escucha, ¿conocías? Cuando tú llegaste en el 2000, ya estaba Nacho.
10: Ya estaban todos, ya llevaban años.
0: Claro, Nacho ya llevaba unos cuantos.
10: Lo que pasa es que yo venía de otro campo distinto y sí, conocía a Satapuerca porque tenía la suerte de conocer a colegas de ellos y del proyecto, que también habían estado por Tarifa, entonces... Pero vine aquí para 6 meses y ya me quedé.
0: Y te has quedado. Andreu, ¿tú cuándo llegaste aquí? ¿Te acuerdas?
6: Yo llegué en el año 90.
9: esto es como las etapas.
0: Claro,
9: esta
0: estos son como las que hemos visto, las capas esas del polen.
9: Cada vez más antiguo.
0: Espera que llegaremos a Miguelón. En el 90 llega... Bueno, Miguelón igual lo tengo a mi lado. No sé, ¿tú cuándo llegaste, Nacho?
3: en el 84.
0: Bueno, ahí está, hemos dado con el cero.
6: Sí, sí, yo todavía pillé la fase que esto estaba en formación. O sea, había unos trabajos muy importantes hechos, pero estaba todo creciendo. O sea, el cambio fue a partir de la mitad de los 90, diría yo, que fue ya el boom y que esto empezó a crecer.
0: ¿Llegaste de casualidad o...?
6: Yo era estudiante, estaba en Tarragona estudiando arqueología y tenía como profesor Eudald Carbonell, que nos invitó a venir. Ya estaba en tercero de carrera, creo, y desde entonces todos los años.
0: ¡Qué bárbaro! Nuria, ¿tú qué año llegaste?
7: Yo creo que el salto importante es cuando se les concede el príncipe de Asturias, ¿no? A Carbonell y a los tres codirectores, yo creo que ahí hubo...
0: ¿Qué año era eso?
7: Yo creo que fue el 97.
0: 97.
6: Pero claro, eso ya lo dan porque ya,
7: ya por eso, había pero bueno, de alguna manera explosión todo, ¿no?
0: Nuria, ¿tú cuándo llegaste aquí?
5: Yo no te lo voy a decir porque si no se nota que soy vieja.
0: No, hombre, no.
5: En el 89.
0: ¡Epa! También estás... Atrás.
5: Sí, también he vivido, que yo creo que ha sido una etapa muy bonita, que ya estaba Nacho ya estaba en la cima, Juan Luis y Andreu, que tú has llegado un año después que yo, vivimos esa etapa en la que se estaba todo, dormíamos en un sitio, en fin, manejarlo, claro. Era todo
0: una
5: más
0: aventura.
5: Difícil.
9: Te advierto que eso es lo que más nos interesa, ¿eh? Sí. ¿Dónde dormíais?
5: Se lo dejó a Nacho, que el vivió salseo, más esa etapa que yo.
0: Dime.
5: Pero hemos vivido un crecimiento muy bonito.
0: Dime, Ángel.
2: No, yo quería hacer una pregunta general, rápida.
0: También, venga, que nos vamos a publicar.
2: Este es un proyecto, digamos, para alguien que se dedica a lo que os dedicáis vosotros, que es difícil encontrar algo mejor.
3: Es imposible.
2: Imposible.
3: O sea, es imposible. O sea, en términos de prehistoria, es que no hay un proyecto más grande, el mejor y más de vanguardia que Atapuerca en el mundo. O sea, no sé, es como jugar en el Atleti. No, el Atleti es menos. No, ni tan siquiera como jugar en el Atleti. No hay nada como Atapuerca en todo el mundo en cuestiones de prehistoria. Así que sí, llegar aquí es lo mejor que te puede pasar si te quieres dedicar a esto.
0: Bueno, pues vamos a seguir hablando de estas historias. Podéis hacer ruido, todo lo que queráis, que os voy a contar ahora. Aplaudid, por favor. Gracias. No os sintáis coartados. 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
0: Pues ahí estamos con el Jeep Compass. Seguimos, Ser Aventureros.
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0: Bueno, pues seguimos en Atapuerca hoy, programa especial, que nos hemos venido con un montón de oyentes. Dígame, presidente.
7: Pues, ¿sabes? Me tengo que ir, pero...
0: No hay ningún problema.
7: Quería dejarlo sobre la mesa.
0: Sí.
7: El año pasado va a haber un... Por estas fechas, lo digo para vuestra programación.
0: Sí.
7: Estamos organizando porque hay un acontecimiento que no queremos que pase desapercibido. Como saben ustedes, Atapuerca es patrimonio de la humanidad.
0: Sí, claro.
7: Pero el año pasado el año que viene se van a juntar dos patrimonios de la humanidad, puesto que también pasa el Camino de Santiago, como saben.
0: Sí, sí, es parte.
7: Bueno,
0: de...
7: el año que viene es
0: Cruce
7: año jacobeo.
0: Sí, claro.
7: Por lo tanto, estamos organizando, que aquí en este punto de encuentro de dos patrimonios, organizar algo especial para precisamente estas fechas.
0: Bueno, pues contad con nosotros. Con lo cual, está el director pues, de la Teleburgos y estará encantado de que nos vengamos de viaje. Pues claro que sí. Muchísimas gracias.
7: Que terminen ustedes muy bien la jornada en este querido Burgos y sobre todo en Atapuerca, y muchísimas gracias por haber venido a conocernos.
0: Gracias a Antonio Méndez, el presidente de la Fundación de Atapuerca, que nos deja ahora mismo. Te tengo, Nacho, una preparada hoy muy divertida. Nosotros tenemos una sección que se llama Uno de los Nuestros, en donde lo que hacemos habitualmente es entrevistar a alguno de los que nos acompañan, pero hablar de viajes con ellos. O sea, que prepárate porque hoy vas a pasar un quinto grado de viaje. Aparte de todo lo que tú estás sacando, te toca a ti, claro. Hombre, ¿a quién se lo vamos a hacer si no? Al bueno de Nacho. Mientras tanto, cosas importantes. A ver, Andreu, nos contabas antes. Es clave la parte que tú también estás trabajando con ella. Ah, qué bien que te hayas puesto ya también los microcascos. Estás perfecta, Nuria, de verdad, que se ha puesto los microcascos. La parte de las herramientas, ¿no? Lo que se hacía aquí con ellas, lo que habéis ido descubriendo.
6: Exacto. Yo, como arqueólogo, nos estudiamos pues, la cultura material, las pruebas que quedan, los vestigios que quedan de las actividades llevadas por estos grupos humanos, homínidos en este caso, y una de las evidencias más claras son las herramientas de piedra. Probablemente habría mucho material en madera que no si es, las herramientas de piedra es lo que mejor se conserva en estos yacimientos tan antiguos. Y entonces aquí una ventaja, pero no solo para las herramientas, para todo el comportamiento, es que en Atapuerca tenemos una secuencia larguísima. Tenemos desde 1.300.000 años hasta prácticamente anteayer. Tenemos evidencias de ocupaciones de todo este periodo. Entonces tenemos los fósiles humanos de esos periodos, tenemos la fauna que estudian nuestros compañeros y tenemos todos los vestigios de esas actividades humanas. Entonces, yo en concreto, en cuanto a las herramientas de piedra, podemos estudiar qué tipo de objetos, los famosos bifaces, las lascas, raederas, y mi especialidad es, a través del análisis microscópico, mirar las superficies de estos instrumentos y poder decir si han sido utilizadas o no. Para tirar de carnicería, para trabajar la madera, con así poder reproducir un poco qué actividades se llevaron a cabo.
0: ¿Y se han utilizado muchas o no?
6: Sí, claro, o sea, eran para utilizarlas. No siempre podemos, claro, esto es relativamente complicado, pero sí que nos ayuda a reconstruir las actividades en los suelos de ocupación, en los niveles que estamos estudiando.
0: Qué bien. Bueno, pues esa es una de las partes de las preguntas. Dime, José Luis.
13: No, estaba flipando como una persona como Andreu, en un momento dado, acaba la carrera y decide, voy a estudiar herramientas. De hace
0: pero eso está sonando a que se dio un golpe con la mesilla de noche de pequeño.
6: Lo que estudiamos es la revolución de la tecnología. Entonces el elemento más directo que tenemos son las herramientas, las lascas, los cantos que tallaban para hacer sus actividades. Entonces eso el estudio de esa evolución tecnológica es lo que nos permite ver el progreso, digamos, a nivel cognitivo, a nivel comportamental de estas comunidades.
13: Muy bien. Y puestos a soñar, ¿podría haber aquí cerca un kilómetro, 2 kilómetros, 5 kilómetros, otro Atapuerca?
6: Podría haber, sí.
0: Aquí. Bueno, esta es la pregunta que yo le hago siempre a Nacho y que me dice, ¡buah! Si nos queda aquí, a saber.
6: Sí, yo parafraseando a un tal Descartes que decía, todos daríamos todo lo que conocemos de Atapuerca por conocer solo la mitad de lo que Atapuerca esconde. Es decir, yo creo que queda muchísimo más por descubrir de lo que hemos podido
0: descubrir hasta ahora.
6: Con 49 años de excavación.
0: ¿Qué pasa? Que yo he visto todavía hay mucho polvo y tal. Vais muy lentos, Nacho.
6: Somos muy caros.
0: 300 me parece poca gente. Hay que meter ahí arriba 1.000 tíos al menos a picar y a excavar. ¿Cómo va esto? Porque toda la gente. La chica esa de Tarifa. Esto te estarás forrando todos los años. Te estarán dando un dinero.
15: Me hago millonaria.
0: Claro, porque tú te has venido de Tarifa aquí por dinero.
15: No tengo un jeep que.
0: No, pues no. Escucha, júntate con los de Ser Aventureros que te llevan jeep.
7: Puedes pedir, ¿eh?
0: Si el año pasado ya le dijimos a Nacho que le dábamos un par de jeeps, pero no han terminado.
15: No tengo un jeep, pero casi.
0: Sí.
15: Casi. Sí. Te forras intelectualmente.
0: ¿El resto es muy difícil?
15: Vivimos bien.
0: Bueno,
7: sí,
0: bien.
7: Pero porque nos hemos escapado del cole.
3: quiero decir.
0: Voy a decir una cosa que
3: todo el mundo ignora.
0: Porque hay niños, a ver qué van a decir los niños.
3: Nadie cobra en la excavación.
0: Claro.
3: Nadie cobra.
0: Todos son voluntarios.
2: ¿Quién cobra?
3: Desde los directores hasta la última persona, nadie cobra. Es que si en la excavación cobráramos sueldo, no se podría hacer. No habría presupuesto. Y además no esperamos cobrar por ello. Es una cosa que...
2: Pero entonces, a ver, perdóname, ¿de qué vivís entonces?
3: Pues vivimos de lo que afanamos.
2: Claro. Las clases, luego, aparte.
13: Yo le traigo siempre sandwichitos.
2: Pero hay conferencias.
3: La mayor parte, digamos, la mayor parte de las personas que se van formando, pues acaban siendo profesores en la universidad. ¿No? Y vivimos de nuestras clases.
13: Como Nuria.
3: Y luego hay centros de investigación. Es decir, que puedes ser un investigador profesional sin dar clases. Pasa que ahí hay menos plazas.
2: O sea, tenéis que compartir el tiempo, digamos, de docencia con el trabajo
3: en
2: aquí,
3: la universidad, claro. Compartimos el tiempo.
15: Yo tengo la suerte, tengo una ayuda de la fundación.
13: Claro.
15: Yo sigo mis investigaciones, más burocracias que he tenido, contratos de la universidad, llevando temas de burocracia, pero ahora tengo la suerte que puedo dedicar casi todo el tiempo a investigar. Eso es gracias a la fundación.
13: En cambio, tú, Nuria, estás todo el día en clases. Te dejo ahora mismo, perdón, Mendreu.
16: Pues tengo, en realidad, los profesores de universidad, aunque parece que estamos todo el día dando clases, lo que dice nuestro contrato es PDI, personal docente e investigador. Vale. Entonces, tenemos docencia...
13: De estos no habíamos tenido en el programa un PDI.
9: Un PDI, ¿no? PDI.
13: Yo creo que no. Bueno, vamos a ver. En Chile, ya sabes que pasó tiempo en Chile, la policía, cuando llegas al aeropuerto, es policía de identificación.
0: O sea, son PDI también. Pues mira, tienes un...
16: No somos iguales.
0: No es lo mismo.
2: O sea, déjame que pregunte una
0: cosa.
2: Espera,
0: que está acabando ella y te dejo preguntar.
16: No, simplemente comentar que hay una parte de docencia en la cual intentamos trasladar a nuestros alumnos de universidad y de máster y de grado lo que aprendemos, que no solamente es lo que aprendimos en su momento, sino lo que vamos investigando y creciendo día a día y transmitiendo en nuestras clases. Y además continuamos con alumnos que quieren formarse en esto y entonces pues los incorporamos a nuestros proyectos de investigación. Entonces hacemos también, dirigimos tesis, hacemos proyectos, trabajan aquí en Atapuerca o en otros yacimientos, entonces hacemos una doble labor de docencia y de investigación.
13: Claro, me querías decir, Andreu, que
2: sí,
13: voy con
2: es que antes iba a decir, cuando ha explicado don Antonio Méndez del Pozo la actividad de la fundación, me he dado cuenta que en la mesa, tres de los cuatro que estamos aquí del equipo, hemos tenido ayudas a la investigación.
16: Sí, yo también.
13: Nosotros por la fundación.
2: También. Sí, entonces fue muy importante la labor esa también, en los años que acabas la tesis, que está... Claro, si tuviéramos tenido que salir por ahí a buscar, a llegar al extranjero, eso permitió, y ligando con lo que decías, de fortalecer, de cómo ha cambiado, durante esos años de cambio, de crecimiento, permitió que mucha gente nos quedáramos en Atapuerca y siguiéramos trabajando aquí, hasta que luego finalmente pues conseguimos o ser profesores, investigadores en otros centros. Pero ese papel de la fundación, a menos para los que nos tocó directamente, para mucha gente fue muy importante.
9: Por eso se ha ido Antonio, para que no le pidieran más pasta.
0: Bueno, vamos, ya ha salido por patas. Dime, Ángel, que tengo que irme a otra pausa.
2: Preguntarle a Nuria rápidamente, ¿cómo se gestiona una excavación, Nuria? ¿Cómo se organiza eso como corresponsable?
16: Yo creo que eso mejor se lo puedes preguntar a Nacho, que es uno de los directores.
2: Bueno, Nacho, te lo pregunto a ti.
16: Son los directores.
0: Díselo resumidito.
3: Resumidito. Es muy fácil. Movida. Aquí, digamos que los que somos codirectores estamos arriba.
13: Sí, claro.
3: Lo que hacemos son las líneas maestras de la investigación, nos ocupamos de buscar financiación, de la relación con la Fundación Atapuerca, con la Junta de Castilla y León. Y luego en cada yacimiento hay personas que son responsables, que son las que llevan el día a día de ese yacimiento. Así que tenemos una estructura escalonada, ¿no? De responsabilidades. Nuria ahora es la persona que se encarga, junto con otro compañero, Carlos Lorenzo, de la cima de los huesos, y Elena es la que se encarga, junto con María Martinón, del yacimiento del penal. Y Andreu es director, es codirector, está arriba, y también lleva el yacimiento de TD6. Y entonces, pero sobre todo tenemos una organización, y acabo rapidísimo.
13: Por favor.
3: Es que llevamos 40 años juntos.
13: ¡Qué barbaridad!
3: Bailando juntos, bebiendo juntos, sufriendo juntos, y entonces es que nos miramos a la cara y nos entendemos.
13: Claro.
3: Y luego nos piden que lo estructuremos y que lo expliquemos, ¿no? Pero es que somos un equipo.
9: Nacho, una pregunta rapidísima.
13: Pero no, que tengo que ir a publicidad.
9: ¿Cuál es el presupuesto 2026 para
13: presupuesto 2026?
3: Para excavar.
13: Sí.
9: ¿El presupuesto que manejáis?
3: Pues no me lo sé. Pero creo que anda por los 90.000 euros, ¿no, Eva? Más o menos.
13: 90.000 euros.
3: Más la fundación, más lo que aporta la fundación.
13: ¿Que la fundación aporta mucho o poco? Estamos hablando ahora que los oyentes deben estar flipando. Pues entre los recursos económicos y humanos nos ha dicho, eso ya es un poco... Que le ibas a dejar el micro... Mira qué bien, puedes repetirlo, que así estás metida en el programa. Dale, sin
17: piedad. Bueno, pues nada, buenos días.
13: Buenos días.
2: Buenos días.
17: por darme voz y gracias a todos por haber estado, por venir aquí a la Fundación Atapuerca. La campaña de excavación necesita unos recursos que son muy cuantiosos. La Junta de Castilla y León participa bastante en la excavación y da una financiación directa al equipo de investigación de 90.000 euros.
18: Sí,
17: y luego a través de la Fundación Atapuerca, entre nuestros patronos y colaboradores, en los que también está la Junta de Castilla y León, pues aportamos entre recursos económicos y humanos unos 240.000 euros. ¿Qué puede venir costando la excavación? Unos 330.000 euros.
18: Jolín, es dinerito. No, yo creo que os merecéis más, pero es dinerito. Las cosas como...
19: Pero recuerda que no cobramos.
18: Sí, y eso que no cobráis. Pero
19: claro, 300 personas un mes en el campo, pues...
18: Claro, no salís ni a 1.000 euros, tío.
19: Y los jeeps que alquilamos...
18: Y estas cosas, ya te... Luego te arreglo esto, no te preocupes.
20: Oye, que nos vamos a publicidad, ¿no?
18: Que nos vamos, vale. 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
18: 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Venga, que seguimos. Podéis hacer ruido, por favor. Gracias. 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
18: Bueno, ya estaba amenazado.
20: Lo siento por ti, Nacho.
18: Estabas amenazado, Nacho, de que íbamos a por ti hoy. Siempre cae uno de los nuestros o una de las nuestras en nuestro programa. A ver, ¿viajas mucho o poco? Primera pregunta.
19: Regulín.
18: ¿Qué queréis decir, Regulín?
19: O sea, no viajo mucho, pero mi trabajo me hace viajar mucho.
18: ¿Tu último viaje?
19: Uf, déjame que lo piense, ves que no viajo tanto.
18: ¿Ves? Pero tanto hace.
19: Pues...
18: Vale si has ido a Burgos,
19: pues, ¿eh? Estoy mirando. Bueno, pues a Burgos.
18: ¡No me fastidies! Pero habrás hecho algo más lejos.
19: Sí, sí, hombre, sí, claro, sí. Me queda Australia, me queda por conocer Oceanía, todo lo demás.
18: ¿En serio? ¿No? ¿Nunca has estado en Australia?
19: No,
18: y
19: me muero de ganas.
18: ¿Pero viajas por placer o viajas por...?
19: Normalmente viajo por trabajo. Es que a mí me gusta viajar, o sea, a mí no me gusta viajar de turista. Cada uno tiene sus manías en la vida. A mí me gusta viajar a los sitios a hacer algo. Me gusta ir a hacer algo, ¿no? Pues a un congreso, a estudiar unos fósiles, a, yo qué sé, pues quizá el último gran viaje fue a Buenos Aires, quizá el último.
20: Así hemos viajado tú y yo toda la vida, por siete y por trabajo.
1: Está un tal Lionel Messi.
19: Sí.
18: El otro.
19: No, pero por ejemplo,
18: estamos hablando de fósiles.
19: El viaje a Buenos Aires era para hacer una cosa con la Universidad de Buenos Aires de... estudiantes argentinos que están precisamente aquí en Atapuerca formándose y con un convenio con la fundación. Y luego hago turismo, no sé si me explico. Pero me gusta ir a los sitios.
18: Oye, pero,
19: que voy
18: pero
19: a hacer
18: todos
19: algo.
18: Son como... Mira, ya que os tengo a los tres aquí, hoy os voy a incluir en esta sección porque todos sois como Nacho o no. A ver, nuestra chica de Tarifa, ¿viajar mucho o poco? ¿Cómo lo haces?
27: Menos de lo que me gustaría. Casi siempre es como Nacho, viajas porque...
18: Por trabajo también,
27: por trabajo,
18: Elena, siempre.
27: Y aprovechas un poquito.
20: ¿Tu viaje más emocionante, Elena?
27: Mira, mi viaje, de los viajes más emocionantes, fue un día que estaba con Nacho, estábamos escaneando Cíclope, estábamos escaneando digitalmente la cueva, y de ahí me iba a un sitio que no tenía ni idea dónde iba. Salí de la cueva, creo que salimos a las 4 de la tarde, me monté con Juan Luis Arzuaga en el coche y me dijo, tira hacia Portugal.
18: Y te fuiste para
20: Pero
18: Portugal.
20: No sabía dónde ibas.
27: No sabía dónde iba.
18: ¿Y dónde terminaste? Porque estas
27: terminamos
18: cosas...
27: Terminamos en Aroeira, en un yacimiento que hay allí, cerca de Lisboa, relativamente a una horita de Lisboa. acabamos allí, que estaba también otra compañera nuestra, Maiku, estaba allí con el equipo de allí de Joao Silao y Monse y Joan Daura, estaban ahí excavando un homínido que tanto Nacho como y su equipo de autoacústica como nosotros pudimos estudiar, que es un individuo coetáneo a la cima de los huesos, pero el viaje fue desde las 8 de la mañana o así, que estábamos escaneando la cueva, a las 4 de la tarde sales llena de barro, dúchate, no comas.
4: ¿Tú estabas, Nacho, también?
27: Él estaba
0: en Portugal.
27: Él estaba aquí en la cueva conmigo con Carles.
4: Que dejaste en la cueva y te fuiste.
27: Nos salimos todos porque la cueva no te puede quedar solo, un viaje secreto de vete hasta Portugal. Salió esa noche el fósil, de Portugal vuélvete a... Déjalo en Madrid, claro. Que íbamos a estudiar en Madrid y se iba a estudiar en Madrid. De Madrid nada más dejarlo, vuélvete a Burgos porque al día siguiente excavas. Fue un...
0: ¡Qué bonito!
27: La verdad que fue muy bonito, muy emocionante porque íbamos a ver un ejemplar, un fósil súper interesante para nosotros. Y de esas varias... ¿Qué vale, ves? Vale. Nada.
0: Ya.
27: Solo cazollera.
0: Ya.
4: ¿Y Nuria? ¿Nuria?
0: Claro, voy a por Nuria. ¿Qué? ¿Tú eres de viajar mucho o poco?
5: Yo.
0: ¿Haces turismo o no haces turismo?
5: Yo soy un poco como mis compañeros.
0: ¿De verdad? ¿Qué turismo, pedrada tenéis todos
5: aquí
0: arriba?
5: Vamos a ver, cuando me toca irme con mi hija, tal, lo típico de familia, pues tienes que hacer turismo.
0: Pero no digas como de sacrificio.
5: Sí, pues. Pero sola es otro tipo de viajes. O sea,
4: pero
5: cuando.
4: ¿Te vas a Grecia, por ejemplo?
5: En Grecia he estado varias veces, sí. Pero todas las veces...
0: Pero a ver restos
5: de Tesalónica. Claro,
4: imaginaba.
27: Cuatro veces todo trabajó Grecia.
5: Sí, ¿no? Y luego en África, claro. Para cualquier paleontólogo, yo creo que África son los viajes que...
0: ¿África dónde vas?
5: Pues Etiopía, que estoy trabajando... Llevamos desde la pandemia que excavaciones no se hacen,
0: pues está,
5: pero...
0: Está delicadito esto.
5: Sí, por eso. Ahora mismo al campo no se puede ir, pero he ido muchas veces. Y acampar en mitad de la nada y pues en África, pues todavía es una cosa que yo creo que es el sueño de cualquier paleontólogo.
0: En eso lo compartimos. Ya te contaremos algún día la broma de algunos de los que acampan en África que le ponen candado a las tiendas. Oye, pero eso es otra historia. Y espera, que me falta Andreu. Andreu, cuéntame.
6: Pues me temo que voy a ser un poco el mismo palo.
0: ¿En serio?
6: Me gusta, pero yo viajo bastante.
0: Vivir con vosotros es un poco triste, ¿no?
6: No, triste, ¿no?
4: Vamos a plantear la pregunta de otra manera. La pregunta de otra manera. Si pudierais elegir un país para ir profesionalmente, porque como veo que viajáis siempre desde el punto de vista de trabajo, ¿qué país elegiríais que no fuera España?
6: Pues no sé.
0: Si te digo yo que no salen de aquí.
6: Sí.
0: Les tienen guardados en la cima. Se acaban las excavaciones. Tiene un cuartito allá arriba. Los encierran en el cuartito.
4: Elena me dice que Australia.
0: Bueno, también le pasa a Australia.
8: ¿Puedo hacer una petición? Mira, yo trabajo en una agencia de viajes. ¿Alguno tenéis una navaja para cortarme las venas?
6: Eso no significa que no viajemos. Yo, por ejemplo, por trabajo,
5: viajamos mucho.
6: Tenemos un proyecto en Sicilia, tenemos un proyecto en Armenia que pasa a través de la Fundación Atapuerca.
0: Qué bien.
6: Voy bastante a China, he ido 4 veces a China con un proyecto también. Hay más que para campo, para estudiar materiales, pero de paso, entonces ahí sales, visitas yacimientos, o sea que sí, haces turismo.
4: Eso, el último,
6: que antes hablaba de Chile, el último viaje que hice fue con un proyecto de colaboración con la Universidad de Alberto Hurtado de Santiago de Chile, y fue un viaje maravilloso. Ahí fue un viaje, fueron unas cuantas clases y realmente fue semiturismo, porque nos fuimos hacia el norte, hacia el semiárido, y visitamos el archipiélago de Humboldt, y ahí incluso luego, para que veas que no soy, vimos yacimientos, tal, pero fue la primera vez que buceé. No había buceado, me ofrecieron bucear en una zona protegida y fue maravilloso.
0: ¿Has buceado
6: entonces
0: más?
6: No es tan aburrido.
0: ¿Has buceado más? Espérate, ya verás. ¿Has buceado más que esa vez o no?
6: No, porque fue en diciembre.
0: Fue en diciembre. Son la leche.
8: Esto me suena de todas maneras, claro, una pregunta.
0: Nacho, ¿de dónde sacas esta gente?
19: No sé. Pero mira, vamos a ver. Yo, viaje emocionante.
0: Venga.
19: Que tiene que ver con el trabajo. Quiero decir que son viajes los de trabajo que parece que es un muermo, pero que no es un muermo, ¿no? Y tiene una experiencia. Yo recuerdo uno que fue un yacimiento en Sudáfrica que se llama Rising Star, la cueva de Rising Star. La cueva de Rising Star se hizo famosa cuando se descubrieron los fósiles, porque el paso es dificilísimo, o sea, es dificilísimo llegar a esa cueva. Es muy, muy, muy estrecha, hay que bajar por una cima muy, muy, muy estrecha.
0: O sea, que te juegas el tipo.
19: Hasta el punto de que lo excavan mujeres. Si sí, lo llaman las astronautas de la prehistoria, porque hay que ser pequeño para pasar.
0: Ah, o sea, por un tema de tamaño, puro
19: sí,
0: y duro.
19: Sí, sí, sí. Y entonces, bueno, el yacimiento de Rising Star es un yacimiento casi único en el mundo, casi único. Es un lugar, tienes que bajar, como digo, una cima, es un lugar muy, muy recóndito, y hay una burrada de fósiles humanos, muchos, muy interesantes, de una cronología tremenda. Y cuando se pusieron a excavarlos, se dieron cuenta de que solo había otro lugar en el mundo que era parecido, y que había gente ahí excavando desde hace años y que les podía ayudar. Era la cima de los huesos. Y entonces, pues la gente de Sudáfrica, Marina Elliot, una mujer estupenda, pues se vino aquí para trabajar con nosotros y ver cómo se podía trabajar en una cueva, en una sima. Y entonces, estando aquí, ¿no?, pues yo la miré. Marina, claro, es cuando decimos mujeres, es que son anglosajones.
0: Ya.
19: ¿No? Y yo le decía, Marina, si tú.
0: A ver si me vas a enemistar ahora.
19: Yo le decía, no, Marina, si, es que son más grandes.
0: Quiero decir, vale.
19: Si tú has bajado, yo creo que bajo.
0: Claro.
19: Y ahí se quedó la cosa. Y al cabo de unos años, pues nos invitó. Y entonces, pues fuimos parte del equipo allí a Rising Star. Y ostras, Pedrín.
0: ¿Fue tremendo o qué? ¿Sí?
19: Yo no vuelvo ni que esté ahí el tesoro de Alibaba.
0: ¿En serio? O
19: sea, sí.
0: ¿Más miedo que vergüenza pasaste?
19: Sí. Tengo alguna experiencia en cuevas. Sí, porque era realmente muy, muy, muy difícil, ¿no? Pero claro, es muy emocionante.
0: Ya, te entiendo.
19: Es muy emocionante el desafío, el llegar abajo, los fósiles, todo, ¿no? O sea, que quiero decir que tiene la misma emoción que un viaje. Quizá no viajamos de turismo porque estamos colmados, ¿no?
4: ¿Qué es más difícil, entrar o salir?
19: Salir. Mira, yo cuando entraba...
0: Y lo ha dicho que salió estrecho, corriendo, vamos.
19: Es muy estrecho, es que se te encaja el casco.
4: Sí, joder.
19: O sea, yo iba con un mono que tenía cosidas unas letras y salí sin las letras.
0: Te las dejaste en la cueva, joder, las letras.
19: Y entonces, claro, íbamos bajando, porque además es una grieta que gira y tienes que ir ahí haciendo de todo. Pero vas a favor de gravedad. No íbamos asegurados porque no te puedes caer. Tú fíjate. Y yo cuando bajaba, yo pensaba dentro de mí, seguro que hay una puerta abajo que da a la calle. Porque no puede ser.
0: Es imposible que esto sea así.
19: No puede ser que sean tan descerebrados de meternos aquí a nosotros. Y no, cuando nos tocó salir, claro, eso mismo, cuesta arriba. Bueno, o sea, ya te digo, esa es la experiencia así más tremenda.
0: Muy bien. Me quedan 5 minutos. Os voy a dar un minuto a cada una y a cada uno de vosotros para que me contéis lo que queráis realmente. Si echáis de menos algo, si este año puede haber un gran descubrimiento, si lo que queráis, si vais a estar de vacaciones en el Caribe y nos habéis estado mintiendo hasta ahora y realmente estáis todo el día con una caipiriña debajo de una sombrilla. No sé, venga, arranco contigo, Nuria. Ese último minuto de gloria.
27: Bueno, yo quería comentar que lo de las vacaciones, solamente para terminar con este tema, que incluso...
0: ¿Has quedado tocada con esto?
27: No, que incluso nosotros, los que algunos de aquí que tenemos hijos, incluso a veces les son víctimas de esto porque, bueno, Andreu tenía que sus niñas, yo me la he llevado también de excavación. Entonces, al final, no solamente nosotros hacemos este tipo de vida, sino que les obligamos a que tengan unas vacaciones un poco diferentes que los...
0: Bueno, que los otros niños. Las famosas vacaciones antillanas.
27: Sí. Se libran
0: que
27: del libro.
0: Hacer caligrafía,
27: pero bueno, poco tiempo. Luego hay tiempo para la playa también.
0: Sí,
27: bueno, para ellos.
0: ¿Te echas de menos algo? ¿Este año puede haber salido algo especial aquí o qué?
27: Es que cada año es
0: una sorpresa.
27: Hasta que no excavas, no sabes lo que va a salir. Y como Atapuerca es tan fantástico, cada año nos espera lo que venga.
0: Pues a ver qué nos viene. Nuria.
27: Elena.
0: Elena. Ay, qué Nuria. Elena, que estaba hablando con Nuria.
27: Con Nuria.
0: Elena.
27: Lo que decías, nunca esperas, nunca vas buscando. Aparece solo. Yo todos los años, como estudio eso, osos, humanos, un poquito de todo, estamos en dos yacimientos. Me llevamos la parte baja de Dolina, que es muy interesante, porque ahora mismo estamos estudiando la formación de ese yacimiento, y me parece interesantísimo. Yo estoy súper contenta porque hemos llegado ya al objetivo geológico que yo tenía este año, pero de repente empiezan a salir ositos, y más ositos, y más ositos. Y claro, y me dice la gente con la que estábamos, ¿qué quieres este año?
0: Ositos.
27: No, ositos. Osetnos.
19: De peluche no, ¿no?
27: Pues de peluche me encantan.
19: ¿También te gustan
27: uno?
19: De peluche.
27: Peluches me encantan.
0: Pero escucha, ¿son todos ejemplares adultos? También hay.
27: No. He pedido osetno.
0: Ah, sí.
27: Y me están sacando osetno.
0: ¿En serio?
19: Tú lo que pides te
27: yo
19: lo
27: pido.
19: Dan.
27: Yo tengo. Mira, el equipo que tenemos aquí en Atapuerca es tan estupendo que tú pides y te lo dan.
0: Qué guay. Bueno.
27: Pero aquí no lo esconden por la noche, aparece.
0: Aparece.
27: No está escondido.
0: Aquí quien lo tiene más fácil es al final Andreu, porque claro, pedirás piedras.
6: Pues piedras sí, siempre. Pero no solo piedras, pero lo importante son las piedras, sino a qué están asociados. Y este año nosotros estamos excavando uno de los niveles más interesantes de Gran Dolina, de Atapuerca, que es el nivel TD6, del yacimiento de Grandolina. Y ahí está, ahora estamos entrando de lleno en un nivel que conocemos ya por las excavaciones, dos fases anteriores de excavaciones, que tiene, es un nivel riquísimo, con muchísimos restos, un nivel de 850.000 años, en el que hay una gran cantidad de restos de los animales cazados por estos grupos humanos, de las herramientas de piedra que utilizaron y de los propios fósiles humanos. Recordamos que esto es un nivel que se descubrió ayer, hizo 32 años, en 34, se descubrieron fósiles humanos que presentaban dos características muy importantes, una, o peculiaridades, una, que presentaban una combinación de rasgos no conocida hasta entonces, muy, rasgos muy antiguos, muy, muy modernos, que llevaron a la creación de una nueva especie, Homo antecesor, y la segunda es que esos huesos estaban canibalizados, presentaban marcas de corte y fractura, y un tratamiento igual que el resto de animales, que esto abrió, ha generado muchísima información. Llevamos desde el 96, luego 20, ¿no? 30 años, hemos excavado todos los paquetes que había por encima y ahora hemos llegado a esa gran acumulación en una extensión muy grande. Hemos comprobado que esa extensión sigue, tenemos ya 4 o 5 fósiles nuevos de esos homínidos y por lo tanto sabemos, o sea, aquí sí que poco sabemos porque habíamos escapado ya antes de esto, sabemos que va a ser una gran campaña en este sentido.
0: Qué bueno, Mendizábal, tus 30 segundos de gloria que nos vamos.
19: Pues nada, pues yo espero que sigamos en los yacimientos en los que estamos nosotros.
0: Sí.
19: Saldrá más de lo mismo.
0: Bueno,
19: es decir, no es como en TD6, que va a ser un año espectacular, ¿no? Y nuevo. Esperamos sacar nuevos fósiles en la cima de los huesos, de los descendientes de los de TD6. Y, hombre, no nos vendría mal algún fósil en estatuas exterior de un neandertal, ¿no? Eso nos vendría muy bien. Pero con lo que sueño ahora mismo es que cuando yo estoy aquí, hablando de viajes,
0: sí,
19: aprovecho para irme uno de los días libres que tenemos al lugar del mundo donde si me pierdo me podéis buscar.
0: ¿Qué es?
19: Asturias.
0: ¿Ah, sí?
19: Sí.
0: Muy bien.
6: Normal.
0: Pues te dejaremos en Asturias, que te pierdas por ahí. Por cierto, si te lo dije el año pasado, te lo digo este año. Si al final encontráis el tesoro, avisa, macho, que sí, repartimos. Claro, porque yo estoy seguro que lo que estáis buscando aquí es un tesoro y nos estáis diciendo, no, unos huesos, unas piedras, que sí, unos osos, pero aquí hay un tesoro fijo enterrado, porque lleváis muchos años trabajando en ello. Nos vamos. Ya, yo lo siento, no, Ángel, sé que te hace ilusión, no, pero la semana que viene te dejo que...
4: Sobre un hacha de piedra que nos hizo David un rapidísimo.
0: Pero que no tenemos tiempo.
4: Pues luego lo cuento después, solo lo van a oír a escuchar los que están aquí.
0: Muy bien, me parece que es algo exclusivo para los que nos habéis acompañado hoy, que lo hemos de dejar, que aquí, hasta aquí Ser Aventureros, que es un placer y gracias. No, y el año que viene, encantados si queréis, y nos volvemos y la liamos.
19: Nos vemos el año que viene.
0: Pues claro que sí. Elena, muchísimas gracias.
27: Gracias a vosotros.
0: Nuria, muchísimas gracias. Gracias, Andreu, un abrazo muy fuerte también. Encantado. Señoras, señores, gracias por acompañarnos. Gracias. Nos vemos la próxima semana. Sed felices.
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0: Son las 7 de la mañana, las 6 en Canarias.
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0: ¿Qué tal? Buenos días. Medio centenar de efectivos han continuado trabajando toda la noche para sofocar el incendio en Los Gallardos, que ha calcinado ya 5.000 hectáreas, según informó anoche la Guardia Civil. Almería sufre el fuego más letal hasta la fecha de los desatados en Andalucía, con 12 fallecidos, y de momento es uno de los que más víctimas mortales han provocado en toda España. Sigue habiendo 23 desaparecidos y ya son más de 1.400 los desalojados. Hasta última hora de este viernes ha habido un goteo de vecinos de 5 núcleos de población que han tenido que abandonar sus casas en prevención. Radio Almería, Guillermo Mirón, buenos días.
2: Buenos días. Amanece en el levante almeriense tras una jornada de viernes en la que el incendio dejó alrededor de 1.500 personas evacuadas y que han tenido que pasar la noche lejos de sus casas, pertenecientes a los municipios de Los Gallardos, Vedar, Sorbas y Lubrín. Los vecinos de la barriada de Los Castaños, en Sorbas, fueron los últimos que se vieron obligados a abandonar sus casas a última hora de la tarde de ayer. Al mismo tiempo, se pidió a los residentes en el núcleo urbano de Lubrín que no salieran de sus casas ni abrieran puertas ni ventanas durante esta noche. El ministro del Interior, Fernando Grande Marlaska, subrayó ayer desde el centro de operaciones lo necesario de la colaboración entre distintas administraciones.
3: Sí, dentro de la tragedia, de la desgracia, poder ver que las administraciones trabajamos juntas, pues es lo mínimo que la sociedad requiere de nosotros.
2: María Fernández es una vecina de Vedar evacuada a las instalaciones del tanatorio municipal de Lubrín.
4: Pensamos que sería, pues no sé, algo más pequeño, que alguien había quemado algo. Al rato, eso ya era enorme. Aquel, era algo que no esperábamos.
2: En total se han registrado 8 heridos, de los que 4 estaban muy graves, por lo que fueron trasladados desde el Hospital Universitario Torre Cárdenas en Almería a la unidad de grandes quemados en el Hospital Virgen del Rocío de Sevilla.
0: La orografía complicada, el exceso de vegetación que no se ha limpiado, el calor extremo y rachas de viento de hasta 50 kilómetros por hora han complicado mucho contener un incendio que ha avanzado a muchísima velocidad. Escaló 15 kilómetros hacia el norte en tan solo 2 horas en sus primeros coletazos. Precisamente el viento es de lo que estamos muy pendientes. Se esperaba que esta noche amainara y parece que hoy puede mejorar la situación gracias a que soplará viento húmedo de levante. Enseguida nos vamos a Almería, pero antes...
5: ¡Gol! ¡Sí! ¡En dos tiempos el remate! ¡Gol! ¡Se acabó este choque para la historia de los

0: cuartos de final del Campeonato del Mundo de 2026.
1: El sonido que nos hace vibrar con el pase de España a las semifinales del Mundial por segunda vez en su historia. 2-1 frente a Bélgica en un partido muy reñido, que con la victoria de los de Luis de la Fuente ya soñamos con repetir la emoción del Mundial de Sudáfrica. Un partido en Los Ángeles que ha estado precedido por un minuto de silencio por las 12 víctimas mortales del incendio del Levante almeriense. Antón Meana, buenos días.
2: ¿Qué tal? Buenos días. La selección española todavía está celebrando aquí en la noche de Los Ángeles el partido ante la selección de Bélgica. Un encuentro que empezó muy bien, con España jugando rápido, con el gol inicial de Fabián, que fue la sorpresa en el 11 ante la suplencia de Pedri. Pero antes del descanso empataron los belgas y eso generó un poco de nervios. España, para mí, mereció en todo momento ganar el partido, pero le costó marcar el segundo casi hasta el 90, cuando metió en el 85 a Miquel Merino y en la primera pelota que tocó marcó el tanto que nos mete en la segunda semifinal de Mundial de nuestra historia. El rival será Francia. Optimismo en el vestuario porque ya han ganado al equipo galo en 2024 y en el 25.
1: Gracias, Meana. Viniendo hacia la radio a medianoche había un auténtico reguero de aficionados celebrando el triunfo de la selección en la calle. Para quienes hayan aprovechado para continuar la fiesta toda la noche y se acuesten a esta hora, ya apreciarán que no hace falta que haya amanecido por completo para notar el calor que vamos a tener hoy. Ojo al norte, Galicia y País Vasco tendrán aviso naranja. Saray González, buenos días.
3: Buenos días. Sábado de mucho calor en prácticamente toda la península. Aviso naranja en el País Vasco, donde llegaremos a los 36 grados. Mucho calor también en Castilla-La Mancha, en Toledo y en Ciudad Real tendremos máximas de 38 grados. También en Castilla y León, en Zamora, llegaremos a los 36 grados. Un poco más fresco en el norte, con 26 grados de máxima en Asturias y en Cantabria. Sol en toda España, salvo en el norte, donde tendremos un cielo nuboso. Y especial atención en Galicia, aviso naranja por fuertes tormentas acompañadas de granizo.
1: Es sábado 11 de julio, con Emilio Escribano y Sandra Alcañiz en la técnica, Pablo Seguía en la producción. Comenzamos.
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5: Ya la ha dado.
1: Han estado toda la noche sin parar 270 efectivos del Infoca y otros cuerpos, además de 200 miembros de la UME, para intentar contener el incendio de los Gallardos. Se sumarán cuando haya claridad unas 30 aeronaves. Lo que más preocupaba era el flanco oeste, según el responsable del grupo de intervención del Infoca, David Rodríguez, que a última hora de la tarde se mostraba confiado en que el viento aflojara a partir de las 10 de la noche.
6: En ese flanco, más a la zona oeste, tiene una complejidad en la orografía con ramblas muy profundas que provoca carreras de incendio con mucha intensidad. Las previsiones que estamos manejando es que a las 10 horas, a las 22 horas, baje en intensidad el viento.
1: Pues muy cerca de las llamas, en la carretera entre Turre, donde está el puesto de mando, y Alfaix, está nuestro compañero Javier Ruiz Martínez. Buenos días.
7: ¿Qué tal, María? Buenos días.
1: Javier, es nuestros ojos ahora mismo. Estás frente al fuego y sobre el terreno, palpando ese ambiente, que no sé si podemos decir que efectivamente el viento ha aflojado y ha ayudado en algo a las labores de extinción.
7: Pues sí, ahora mismo justo estamos delante de ese flanco este que mencionaba el director de extinción, y esa es la buena noticia. El viento del norte es del norte, sopla apenas a 4 kilómetros, una suave brisa, por tanto, si se mantiene, hará que las llamas se propaguen menos. La mala noticia es precisamente también lo que tenemos enfrente, lo que han tenido esta noche enfrente los bomberos forestales, a los que vemos ahora mismo refrescar el terreno. Cuando era de noche hemos llegado a contar 4 puntos donde la montaña escarpada arde. Uno de ellos, el que tenemos delante, es bastante amplio, tiene forma escalonada. Se forman esas formas escalonadas cuando precisamente el terreno es muy escarpado. Costa de unos 10-11 puntos de fuego y está quemando ahora mismo. Vemos árboles con llamas bastante vivas. Estamos en la intersección, como dices, de la carretera entre Turre, Alfais y Los Gallardos. Vemos los camiones rojos de los bomberos con las sirenas azules encendidas. Vemos también una gran extensión de monte quemado y a los brigadas con mangueras refrescando una zona que ya está quemada, seguramente para que no vuelva a rebrotar cuando empiece a hacer más calor. La calidad del aire también es muy desfavorable, según los medidores. Lo notamos, lo percibimos directamente nosotros. El humo que sale del fuego ya no tapa el cielo como ayer, solo escuchamos los coches de la autovía pasar, también algunos pájaros matutinos que el humo desorienta, y en unos minutos tenemos que volver a escuchar algo que es muy importante en un incendio, en la extinción de un incendio: otros voladores, los aviones y los helicópteros de extinción de incendios.
1: Gracias, Javi, te seguiremos escuchando todo este fin de semana. Cuídate.
7: Hasta luego.
1: María es una de las 1.405 personas que han pasado la noche fuera de sus casas.
4: Iba ahí a la casa de otra usuaria para ver si estaba sola. Cuando iba para su casa, miro para donde yo tengo mi cortijo y veo que estaba casi llegando la llama allí. Entonces cogí mi coche, me fui para donde estaba mi cortijo, la Guardia Civil me dio la vuelta y no pude sacar los animales.
1: Hacía mención a su cortijo. Hay muchos diseminados por el terreno que ha calcinado el incendio de los Gallardos y la Guardia Civil se ha afanado por rastrear todos ellos por si hubiera personas que hayan podido quedar atrapadas. La buena noticia, según la Junta de Andalucía, es que no se ha encontrado más cadáveres en sus batidas. El gobierno andaluz ha decretado 3 días de luto oficial. Como decíamos, son 12 las víctimas mortales que deja este incendio, cuyas llamas evolucionaron de forma muy rápida por una zona abrupta de muchos barrancos y de viviendas esparcidas. Y además hablamos de una zona en la que residen de forma permanente muchos extranjeros, sobre todo británicos. Los cuerpos calcinados de 4 de los fallecidos fueron encontrados en el interior de sus coches, saliendo del término municipal de Vedar, uno de los pueblos más afectados y que ha sido completamente desalojado. Intentaron huir por su cuenta y les sorprendieron las llamas, como a los otros 8 fallecidos que intentaron escapar a pie por una rambla que terminó convirtiéndose en una trampa mortal. Lo último es que el Instituto de Medicina Legal de Almería ha practicado la autopsia a los 12 cuerpos, pero no ha sido posible identificar a ninguna víctima. Pablo Seguí, buenos días.
5: Buenos días, María. Según el Centro Integrado de Datos, el estado en el que se encuentran los cuerpos impide establecer actualmente datos como la identidad, la edad, el sexo o la nacionalidad de los fallecidos. Para avanzar en el proceso de identificación, todas las muestras biológicas recogidas durante la tarde de este viernes han sido trasladadas en un helicóptero de la Guardia Civil hasta la sede central del Servicio de Criminalística en Madrid.
1: 8 personas están heridas, 4 de ellas están en estado crítico y ya han sido ingresadas en el Hospital Virgen del Rocío de Sevilla, el único centro de referencia en Andalucía para tratar pacientes con quemaduras de gravedad extrema. 23 personas están todavía sin localizar y ya son 7 las denuncias formalizadas por desaparición. Apuntábamos antes a la amplia presencia de británicos afincados en el Levante almeriense. Más de 17.000 están empadronados, de hecho, en la provincia de Almería. La Embajada Británica en España ha difundido una serie de recomendaciones para ellos. Pablo Morán.
8: Tanto el Ministerio de Exteriores británico como su representación diplomática en España se han activado desde el primer momento y están en contacto con las autoridades españolas ante la posibilidad de que haya británicos entre las víctimas y afectados por este fuego. Solamente en la localidad de Vedar hay 447 británicos censados. La embajada ha publicado una serie de recomendaciones a sus nacionales, consejos lógicos como no acercarse a la zona afectada, seguir las recomendaciones de las autoridades locales o recurrir a emergencias si es necesario. Además, ha abierto varias líneas de atención a los afectados y familiares tanto en Reino Unido como aquí en España a través del número 91-714-6300. 91-714-6300.
1: Sobre las causas del incendio, recordamos que se originó este jueves. Las primeras pesquisas de la Guardia Civil apuntan a la caída de un cable eléctrico. Endesa asegura que el tendido no es de su red, no tenía tensión y estaba abandonado desde hacía años. Red Eléctrica también afirma que la infraestructura no le pertenece. Como viene siendo habitual en su estrategia del todo vale para confrontar con el gobierno, ojo a las palabras del secretario general del PP. Se queja Miguel Tellado de que, a su entender, el Ejecutivo no esté centrado en la gestión de esta tragedia, deslizando la idea de que está a otras cosas porque le preocupan más los casos judiciales que le rodean. Le podría preguntar a Mazón que le preocupaba tanto el Día de la Dana como para no estar al frente de su gestión cuando tantos municipios valencianos se estaban inundando. Bueno, Tellado echa más leña al fuego a pesar de que el propio presidente de la Junta o el vicepresidente y consejero de emergencias han recalcado y dicho por activa y por pasiva que lo más importante es la coordinación entre administraciones. Antonio Sanz en la SER este viernes.
9: La mejor contribución que podemos hacer todos es sumar esfuerzo y en ese sentido en Andalucía no conocemos otra manera de trabajar que es la de la colaboración, la de la cooperación y la de la coordinación.
1: También Pedro Sánchez, aunque ausente por el momento en Almería, ha hablado por teléfono con Juan Manuel Moreno para trasladar su máxima cooperación. Joan Gimeno.
10: Mensaje que colapsa con el del número 2 del PP, Miguel Tellado, que no perdía la oportunidad de criticar al gobierno central.
11: También es crucial apostar por la colaboración entre administraciones. Y eso tiene que verse ante hechos tan graves como los que estamos sufriendo. España necesita urgentemente un gobierno central, centrado, única y exclusivamente en la gestión.
10: Palabras contra las que cargaba con dureza el ministro Óscar Puente en redes sociales, calificando a Miguel Tellado de sinvergüenza. Desde Sumar, Ernest Urtasun.
12: Creo que aquellos que niegan el cambio climático son un peligro para este país y, en segundo lugar, que necesitamos avanzar en políticas de transición ecológica, es lo que nosotros siempre hemos pedido.
10: El líder de Vox, Santiago Abascal, trasladaba también su pésame a través de redes sociales y pedía el máximo apoyo a los servicios de emergencias.
1: 7 y 13, 6 y 13 en Canarias.
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1: Del caso Leire, el juez Pedraz ha imputado al expresidente de Correos y el que fuera jefe de gabinete de Pedro Sánchez en su primera etapa como secretario general del Partido Socialista. El magistrado de la Audiencia Nacional atiende así a la petición de anticorrupción de investigar a Juanma Serrano en la supuesta trama de amaño de obra pública en la SEPI y en las maniobras para neutralizar las causas judiciales que afectasen al Ejecutivo. La sospecha es que Serrano enchufó a la presunta fontanera del PSOE en Correos, algo que favoreció que el entramado amañase contratos. Información de Pedro Jiménez.
14: El juez Pedraz imputa en el caso Leire al expresidente de Correos, Juan Manuel Serrano, que también fue jefe de gabinete de Pedro Sánchez. El magistrado acuerda el volcado de su móvil para examinar lo que pedía la UCO, los contactos que hubiera podido mantener con otros cargos públicos. Pedraz investiga supuestos amaños para conseguir préstamos de la SEPI y también una supuesta operación para desestabilizar investigaciones judiciales que afectaban al gobierno y al PSOE. Dice el auto que hay indicios de la implicación de Serrano en la causa que se investiga porque fichó a Leire Díez para Correos y mantuvo reuniones con la fontanera de Ferraz, alguna de ellas en la sede socialista. Sin embargo, el juez rechaza el volcado de los teléfonos móviles de las dos empleadas del PSOE a las que la UCO llegó a interrogar. Sostiene que aunque tramitaron viajes y hoteles para los miembros de la trama, nunca supieron que esas gestiones tenían un fin presuntamente delictivo y por eso las llama como testigos.
1: Del caso Kitchen, que investiga la supuesta trama auspiciada durante el gobierno de Rajoy para destruir las pruebas sobre financiación irregular del PP, se amplía la investigación después de meses de reticencias con la decisión inesperada de la Audiencia Nacional de investigar posibles indicios de criminalidad en las conversaciones grabadas entre el excomisario de la policía Villarejo y la entonces secretaria general del Partido Popular, María Dolores de Cospedal. Unas grabaciones de sonido que, entre otros, se escucha decir a Cospedal, de la libretita sería mejor poderlo parar, en referencia a la contabilidad B manuscrita por el ex tesorero del PP, Luis Bárcenas. Y otra más de tribunales. También la Audiencia Nacional admite a trámite dos querellas para investigar a dos altos mandos israelíes. Se les acusa de un delito de detención ilegal a los voluntarios de la Global Sumud Flotilla, que pretendía llevar ayuda humanitaria a Gaza el pasado mes de octubre. Miguel Ángel Campos.
15: En contra del criterio de la Fiscalía, el juez de Jorge admite dos querellas del Partido Comunista, Izquierda Unida y particulares contra el comandante en jefe de las Fuerzas Armadas israelíes y el comandante de las Fuerzas Navales por detener ilegalmente en aguas internacionales a barcos con bandera española de la flotilla que el pasado 1 de octubre trataba de trasladar ayuda humanitaria a Gaza. El juez explica que, de acuerdo con Naciones Unidas, esos barcos en aguas internacionales están sometidos a jurisdicción española y por ello puede intervenir. El magistrado también acuerda comunicar la causa a la Fiscalía de la Corte Penal Internacional por si quiere unir los hechos a alguno de los casos que lleva contra Israel por la masacre en Gaza y le pide que se pronuncie sobre la competencia de la Audiencia Nacional en este caso.
1: 20 segundos y nos vamos a Oriente Próximo.
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1: En las últimas horas, Trump ha reconfirmado lo que ya dijo en la cumbre de la OTAN y que no nos sorprendió tampoco entonces. En su red social deja claro que la tregua está paralizada y además que el ejército estadounidense está preparado para atacar Irán con 1.000 misiles si cumple su amenaza de asesinarle. Se refiere el republicano a la información que publica el Wall Street Journal sobre que Israel compartió a Estados Unidos información de inteligencia que apunta que Teherán habría desarrollado un plan para matar al estadounidense. Los llamamientos a la muerte del presidente han sido recurrentes en los actos por el funeral del anterior líder supremo Ali Jamenei. Corresponsal en Oriente Próximo, Nuria Garrido, buenos días.
17: ¿Qué tal? Buenos días. Sí, esa ha sido la última amenaza que ha lanzado Donald Trump contra el régimen iraní en su red social, asegurando, como decías, que Estados Unidos aniquilará y destruirá por completo a Irán si intentan asesinarlo. Además, horas antes de ese tuit, según publicaron varios medios, Estados Unidos le había dado a Irán 24 horas para que declare públicamente que cesará sus ataques contra el estrecho de Hormuz y que todas las rutas están abiertas. Desde Irán, el que se ha pronunciado en las últimas horas ha sido el ministro de Exteriores, quien, por cierto, hoy se dirige a Omán para abordar la situación del estrecho de Hormuz, y ha insistido en que ellos sí están cumpliendo con el alto al fuego y ha acusado a Estados Unidos de estar violando el memorando, sobre todo el artículo 9, que les obliga a retirar a las tropas de la región. El que mantiene los ataques contra el sur del Líbano sigue siendo Israel. En las últimas horas ha asegurado que ha matado a un miembro de Hezbollah y de momento no se ha comprometido a retirar a sus tropas del sur del país árabe.
1: Al otro lado del Atlántico, el gobierno de Venezuela ha elevado esta madrugada a 4.118 las víctimas mortales por el doble terremoto que sacudió a la costa norte del país el pasado 24 de junio. Más de 17.000 personas han perdido sus casas y están en 90 campamentos. Hasta allí se desplazarán a partir de hoy las autoridades para hacer un registro único de vivienda. Lo acaba de anunciar la presidenta encargada, Delcy Rodríguez.
18: A partir del día de mañana estaremos realizando en los campamentos transitorios, en atención a un cronograma progresivo, estaremos realizando el registro único de vivienda para conocer a detalle, bueno, la situación de cada
1: una. Se hará un registro digital a través de huellas de los afectados, automatizado para agilizar los expedientes y poder conceder las ayudas.
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1: La Comunidad de Madrid es la única que ha votado en contra del nuevo manual de eutanasia. Se ha quedado solo el gobierno de Ayuso en el Consejo Interterritorial del Sistema Nacional de Salud, que ha dado luz verde con el respaldo del resto de comunidades a que, entre otros, se reduzcan los trámites para los pacientes más graves. Laura Vilá.
20: El Consejo Interterritorial de Salud ha aprobado esa segunda versión del Manual de Buenas Prácticas en Eutanasia con un único voto en contra, el de la Comunidad de Madrid, que alega problemas jurídicos. La ministra de Sanidad, Mónica García, les acusa de ir en contra de los derechos de las personas.
21: Esto es un manual de buenas prácticas y lo que hace la Comunidad de Madrid nuevamente es intentar bloquear un derecho legal, como hicieron con el aborto.
20: Explica la ministra que el texto incorpora todas las aportaciones de las comunidades. Su objetivo es agilizar el proceso en los casos urgentes, reducir las desigualdades entre comunidades, poner en valor el papel de la enfermería y dar seguridad jurídica tanto a los profesionales como a los pacientes y sus familias.
1: Y los trabajadores de Airbus en España llevan desde que empezó julio de huelga, un parón que prevén que dure hasta final de mes. Sus principales reivindicaciones son un aumento salarial y que no se les reduzcan el teletrabajo. Denuncian que se están recortando en sus derechos laborales y salariales cuando la compañía se encuentra en récords de beneficio. Javier Díaz.
22: Desde que empezó julio, las puertas de las fábricas de Airbus suenan así. Son las protestas de sus trabajadores que han convocado 31 días de huelga. Sus principales reivindicaciones son a nivel salarial.
23: Que se liguen las subidas salariales al IPC y recuperar parte del poder adquisitivo perdido durante estos años, es decir, sumándole un complemento más.
22: Israel Paredes es el presidente del comité de empresa y pertenece a SIPA, el sindicato convocante, que incide también sobre los derechos laborales perdidos.
23: Recientemente se ha notificado a la plantilla la reducción del teletrabajo de 2 días a la semana a 1.
22: O la obligación, según dicen, por parte de la empresa, a cogerse las vacaciones en agosto. Este miércoles se sumaron a la huelga UGT y CGT, una huelga secundada por las 6 plantas, incluida la de Getafe con 9.000 de los 14.000 trabajadores. Y desde Airbus lo que dicen es que están abiertos al diálogo.
1: Y en este punto nos vamos al Mundial.
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1: Con Santi Ovalle y esa victoria de España frente a Bélgica que hace que nos veamos un poquito más cerca de alcanzar esa gloria que ya pudimos saborear el 2016 en Sudáfrica. Sensaciones de la selección para su encuentro con Francia el martes. Ovalle, muy buenas.
0: Hola María, muy buenas. Desde Los Ángeles, la selección está a esta hora de la noche aquí en Los Ángeles de celebración, tras ganar 2-1 a Bélgica con goles de Fabián y de Mikel Merino, una vez más en el tramo final. Objetivo cumplido, España está por segunda vez en su historia en una semifinal de un Mundial. Javier Raez, buenos días.
2: ¿Qué tal, Santi? Muy buenos días. Objetivo cumplido, estaba marcado con una X, un partido complicado ante los belgas y ha respirado el cuerpo técnico. Objetivo cumplido, se ha metido en las semis frente a Francia el próximo martes. La Francia de Mbappé, de Olís o de futbolistas como Dembélé. Veremos lo que pasa. En principio entendían que Pedri debía ser suplente y en la segunda parte estar más fresco. Entendían también que hoy era un partido diferente para un jugador como Lamine Yamal, que le espera en su mejor versión el próximo martes, y España, que sigue soñando en este Mundial 2026.
0: Gracias, Javi. Tras el partido hablaron Lamine Yamal y el autor del gol decisivo, Mikel Merino.
3: La verdad que no me frustra. Gané la Eurocopa metiendo un gol. O sea, mientras gane el Mundial, yo creo que nadie en esta sala me va a decir, no has marcado, no sé, hemos ganado y ya está. Entonces, mientras vayamos pasando, estaré muy contento y eso, lo importante es el equipo y pasando de ronda.
6: Pues la verdad que me ha dicho poco. Me ha dicho que salgo de número 10 y luego cuando ha terminado el partido me ha dicho que soy increíble. Y esas son las dos cosas que me ha comentado.
0: El seleccionador Luis de la Fuente se refirió a Francia, rival en las semifinales.
24: Creo que estamos dos de las selecciones que seguramente a priori pensaríamos todos que podíamos llegar a una final. Francia ha demostrado un potencial excepcional, y nosotros exactamente igual. Una expectativa muy alta en el próximo partido, ahora sí que estamos centrados en ese partido y siendo conscientes primero del gran potencial que tenemos enfrente, pero también conscientes de que el único equipo que ha sido capaz de ganar a Francia en los dos últimos partidos que ha jugado en dos semifinales hemos sido nosotros.
0: El partido será el martes a las 9 de la noche. Antón Meana, ¿cuál es la hoja de ruta de la selección en las próximas horas? Muy buenas.
25: ¿Qué tal? Buenos días. Cuando sean las 11 de la mañana del sábado aquí en Los Ángeles, entrenamiento a puerta cerrada de recuperación y luego por la tarde viaje en vuelo charter hasta Dallas. El domingo tendrán sesión en el Cotton Bowl centrados en preparar el encuentro ante Francia del martes y el lunes el entrenamiento oficial y la conferencia de prensa del seleccionador Luis de la Fuente.
0: Gracias, Meana. ¿Y la hoja de ruta del rival de Francia? José Palacio, buenos días.
26: Hola, ¿qué tal? Muy buenas, Santi. La selección de Francia, que se va a quedar en Boston, en la Belle University, hasta el domingo a mediodía, que cuando ya viajará hacia Dallas para esa semifinal ante España. Mañana el entrenamiento, esa puerta cerrada, nos informan desde la Federación Francesa, así que no podremos ver si estará Aurélien Tchouaméni entrenando con el grupo. Lo hizo en el último entrenamiento previo al partido de cuartos de final ante Marruecos, pero es la gran duda que tiene Didier Deschamps para la semifinal contra España, si puede estar en medio centro del Real Madrid o no, para que se mida la selección más goleadora del Mundial, Francia con 16 tantos contra la menos goleada, España con solo uno.
0: Gracias, Palacio. Dejamos España porque hoy juega Argentina los cuartos de final. En Kansas, Luis Flaque, buenos días.
27: Buenos días. Las dudas de Argentina ante la ilusión de Suiza. Tras sufrir ante Cabo Verde y Egipto, la actual campeona busca una mejor versión para alcanzar las semifinales. Serán de nuevo Messi y 10 más en el 11, aunque habrá algún cambio respecto al equipo que inició partido de octavos de final. Suiza, sin Manzambi lesionado, jugará unos cuartos por primera vez desde el Mundial 54. En el recuerdo, el precedente de Brasil 2014, cuando un gol de Di María en los últimos minutos de la prórroga clasificó al albiceleste. Se juega en Kansas, ciudad de nuevo tomada por la afición argentina.
0: Gracias, Flaky. Antes de este partido, a las 10 de la noche, se jugará el Noruega-Inglaterra, también de cuartos de final. Será una jornada intensa de radio y fútbol que podremos seguir, como siempre, en el carrusel deportivo de la cadena SER. Sigue a esta hora la celebración de la selección española con barbacoa, con mariachis, ha tenido de todo esa celebración. Esto es todo desde Los Ángeles.
1: Vaya, ¿quién pudiera estar en esa celebración, eh?
0: Aquí gracias. Estamos, al pie del cañón. Un abrazo.
1: También hay tiempo para disfrutar un poquito, ¿eh? Si nos ponemos organizando, hay tiempo para todo.
0: En la noticia.
1: Gracias, Ovalle. Os escuchamos como siempre al equipazo de Carrusel.
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1: Pues con esa victoria, como decíamos, de España frente a Bélgica, que ya se coloca en las semifinales del Mundial, nos marchamos. Se quedan con el cine en la SER. La información, como siempre, vuelve en media hora en A Vivir con Javier del Pino y en todo momento en cadenaser.com. Que pasen muy buen sábado. Adiós.

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7: Muy buenos días. Comienza Jaraíz, el programa que Ser Castilla-La Mancha dedica al sector agrícola y ganadero de la región. Aunque el campo no para en verano, de hecho se suceden campañas de mucha importancia, hoy nos toca despedirnos, cerrar la temporada de Jaraíz que volverá en septiembre. Un cierre de campaña que vamos a hacer con el consejero de Agricultura, Ganadería y Desarrollo Rural, Julián Martínez Lizán. Enseguida vamos con él, pero antes la lonja, como cada mañana. David Manzanares, muy buenos días.
8: Buenos días, Agustín. Buenos días a nuestros madrugadores oyentes.
7: ¿Qué dice la lonja? Además, la última lonja de temporada. No quiere decir que no se sigan dando cifras, sino que es el último programa que hoy se emite y, por tanto, la última lonja que emitimos. ¿Qué es lo que nos dicen esos números?
8: Pues nos deja en las cebadas pues otro euro más de subida. Es decir, subida, no me gusta decir subida, me gusta decir oscilaciones. Euro arriba, euro abajo. Puede ser que lo que suba esta semana lo baje la siguiente. De todas maneras, analizando un poco el porqué de estas oscilaciones que hay todas al alza, es porque la cosecha de este año, no solo en España, sino en el hemisferio norte, va a ser menor que el año pasado, que la campaña anterior, la del 25. Entonces, esto empuja a que los precios se mantengan y quizá suban un poco. ¿Deberían subir más? Pues el problema es que la campaña anterior fue excepcionalmente grande, alta, y quedan muchos stocks, muchas existencias abultadas, sobre todo en Rusia, que va a terminar siendo el primer exportador de cereal del mundo. Es verdad que está en guerra con Ucrania, no termina de aclararse Rusia. Todos creíamos que iba a ser un paseo militar y no está siendo nada de eso, todo lo contrario. Pero su capacidad exportadora sigue intacta y sigue exportando cereal a países como son China, como es Egipto, que no deja de ser el mayor consumidor de trigo del mundo, por ejemplo. Entonces, todo eso está dominado por Rusia. Y eso lo que hace es que haya, insisto, muchas existencias de cereal viejo y, por tanto, pues los precios, con una cosecha menor, pues no repunten lo que previsiblemente podrían repuntar. Así que un poco los cereales es todo esto. Hay que unirlo al a un consumo que ha bajado. Llevamos ya unos cuantos meses en los que se aprecia que el consumo de todo, de cereales, pero también de otras materias primas agrícolas, está cayendo. Habría que analizar luego a la vuelta del verano el porqué de esta caída del consumo, si son tensiones inflacionistas a nivel geopolítico con Estados Unidos, que vuelve a la carga con los aranceles periódicamente. En fin, habrá que analizarlo luego a la vuelta del verano, pero ahora mismo lo que podemos decir del cereal es que está mantenido, que no es poco, y quizá con una ligerísima tendencia al alza. Esto esperemos que no haga que el agricultor o que el productor se abstenga de vender pensando en que puede conseguir mayores precios, porque no hay que olvidar que los puertos siguen muy activos y los puertos no paran. Y cuando se hacen contratos hasta diciembre, el consumidor tiene que respetar primero el puerto. Entonces, bueno, todos estos son temas que los veremos mejor a la vuelta del verano. En fin, y bueno, ya por concretar un poco más del aceite de oliva, pues tenemos, según también diversas fuentes, el aceite de oliva virgen extra sigue ahí un poco estancado en torno a los 3,70 euros el kilogramo, el virgen un poco menos, 3,20, y el lampante por debajo de los 3, en 2,90 más o menos. También se nota una ligera bajada en las ventas, quizá en este caso por la competencia que hace otros aceites, por ejemplo el de girasol, que dentro de poco pues también empezaremos con la campaña de girasol a la vuelta del verano.
7: Bueno, pues a la vuelta del verano, más mercados, ya con la campaña del cereal finalizadísima, en la memoria casi diría yo, pero con otras muy importantes como son la vendimia, los diferentes frutos secos, y en el horizonte la campaña del aceituno. O sea que mucho que contar, pero ya será tras el verano. Disfruta de las vacaciones, David.
8: Pues muchas gracias, y a la vuelta de verano con muchas más fuerzas que nunca.
7: Hasta luego, David.
8: Un placer como siempre, Agustín.

0: Como les decía, último programa de la temporada y contamos en esta última sesión con el consejero de Agricultura, Ganadería y Desarrollo Rural, Julián Martínez Guiján. Muy buenos días.
1: Hola, buenos días, Agustín, ¿qué tal?
0: Bueno, inmersos en campañas, de las que ahora hablaremos y de las diferentes cuestiones de actualidad, pero ayer se quedaba un mensaje en el aire. Y ese era ese anuncio por parte del propio Donald Trump de suspender las acciones comerciales con España. No sé si hay preocupación por esto que dijo, no sé si se toma como otras bravuconadas, si permítanme esa expresión, que ha soltado el presidente estadounidense.
1: Bueno, lógicamente estamos acostumbrados, por desgracia, ¿no?, a comentarios salidos de tono, fuera de contexto, que realiza el presidente de Estados Unidos, algo que no debería hacer por la relevancia que tiene cada una de sus declaraciones, aunque a lo mejor pues tal vez lo hace con toda esa intencionalidad también para buscar su propio rédito político y, por qué no decirlo, también económico, no solo con este concepto, sino con todos los que engloba el desarrollo de su forma de gobernar Estados Unidos y demás. En este caso, yo no termino de darle más importancia que la que realmente debería de tener, porque el tránsito comercial que tiene con un país miembro de la Unión Europea tiene que pasar obligatoriamente por la Unión Europea. No se puede decidir aleatoriamente que Estados Unidos le compre o no a un país miembro de esta Unión. En este sentido, estamos tranquilos, creemos que será, bueno, pues una salida de tono más que ha tenido este hombre y que en este sentido, evidentemente, beneficiar no va a beneficiar absolutamente a nadie, pero que esperemos que la cordura impere y que el tránsito comercial, sobre todo por los productos agroalimentarios que están llegando a Estados Unidos, pues son muy demandados por la sociedad estadounidense, por la calidad que tienen y evidentemente porque son unos grandísimos productos para consumir allí.
0: Entiendo que en ningún sector se ha puesto en contacto con usted para mostrarle preocupación y, por ejemplo, hablo del queso con denominación de origen manchego.
1: No, bueno, es muy reciente. También hay que entender que es muy reciente, que fue un anuncio prácticamente de ayer tarde. Habrá que ver cómo va evolucionando también, qué posición de defensa pues mantiene el gobierno de España y la propia Unión Europea, ver si esto tiene algún tipo de alcance y después pues actuar en consecuencia. Pero bueno, yo también quiero poner la anécdota que ayer el presidente del gobierno, Pedro Sánchez, mantuvieron un encuentro en el que él mismo decía que hablaron de fútbol y además de forma cordial. O sea, es decir, no sabemos también muy bien cuál es la actitud real de Donald Trump en este sentido, porque podría haber recriminado. Evidentemente, a él no le gusta la actuación que han tenido determinados países de la Unión Europea con respecto a la guerra de Irán y está haciendo su puesta en escena del enfado que le ha supuesto que no le hayan hecho caso a un mandato que él quería poner encima de la mesa. Él está acostumbrado a mandar y ordenar y que todos los demás se pongan a sus pies. Bueno, en este sentido, no solo España, sino otros países se han puesto también un poco enfrente de esas decisiones que de forma aleatoria él ha tomado y en este sentido está manifestando ahora su enfado. Esperemos que solo quede en eso, que no haya más preocupación en todo lo que es el tránsito comercial con Estados Unidos y con el mundo, que evidentemente es muy importante. Y ver que no haya ninguna otra repercusión en este sentido.
0: Bueno, en todo caso, muy pendientes, pero ya lo hemos dicho otras veces que las acciones son limitadas más allá del marco de la Unión Europea. Precisamente de ella vamos a hablar ahora porque la actualidad también nos lleva a las diferentes reuniones que se han mantenido en Bruselas con el Comité de las Regiones y con un asunto prioritario, el relevo generacional. Muchas regiones se han adherido a la propuesta de Castilla-La Mancha y esto es bueno porque sin jóvenes, sin incorporación, no hay futuro para el sector.
1: Bueno, Agustín, si me lo permites, te voy a corregir. No muchas, todas. Todas. Absolutamente todas han votado a favor de este dictamen de relevo generacional. Es algo muy complejo, muy difícil de conseguir, en el que no solo no ha habido ni un voto en contra, sino que no ha habido ni una sola abstención. Por lo tanto, ha salido este dictamen por unanimidad. Hubo un buen trabajo de planificación de lo que tendría que ser el dictamen final. Han habido una cantidad importante importantísima de enmiendas presentadas por muchísimas regiones de Europa dentro del Comité de las Regiones, por regiones y asociaciones participantes en la misma, y finalmente absolutamente todas las ideologías políticas, todas las familias de asociaciones han votado a favor, porque entiendo que han visto reflejadas sus inquietudes con respecto al relevo generacional, que es una evidencia dentro del contexto europeo que hay que atajar, abordar, porque se está envejeciendo el sector agropecuario y tenemos que tomar medidas que afiancen la entrada de jóvenes, pero evidentemente con garantías de viabilidad, de rentabilidad en sus explotaciones para que puedan pensar en un futuro para ellos y sus familias y que sea con un trabajo que dignamente puedan desarrollar y sacar el provecho oportuno. En este sentido, creo que España, evidentemente Castilla-La Mancha como ponente en el dictamen, ha hecho una gran labor de coordinación y creo que, bueno, pues agradeciendo el trabajo desarrollado a nivel técnico por los funcionarios de la consejería en este caso, incluso la oficina de Bruselas, la dirección general, que además también capitanea una castellano manchega como es Nazaret Tomellosera, Nazaret, yo creo que han hecho un trabajo extraordinario en el que, bueno, pues esperemos ahora a ver cómo se implementa dentro del Parlamento Europeo, que también me consta que han visto con buenos ojos toda la dinámica del dictamen y, bueno, pues con un respaldo como el que hemos tenido, creo que no hay discusión ni duda para poder implementar todas las medidas que este dictamen ha puesto encima de la mesa.
0: Claro, eso mismo le iba a preguntar, porque al adherirse todas las regiones, entiendo que el Consejo de la Unión Europea estará de acuerdo, pero ahora habrá que ver si la Comisión Europea, si el Parlamento también, no sé qué pasos se van a dar y qué se va a solicitar de manera inmediata, algo tangible.
1: Bueno, es que lo pone en las medidas a aplicar y sobre todo en una de ellas, sin dinero no podemos hacer nada, eso está claro, ¿no? Y en este sentido, bueno, pues hay una apuesta decidida por doblar la exigencia mínima de destinar económicamente una partida al tema del relevo generacional. Evidentemente hay muchas medidas que puntuales que se pueden implementar también pensando en hacer más atractivo el sector, en poder que haya disponibilidad de superficies para nuestros chicos, tal vez jugando también con el papel de que tenemos que sacar a agricultores mayores, pero sacarlos dignamente, con dinero que pueda compensar la pérdida de subvenciones que le supondría la pérdida de poder cobrar la PAC, por ejemplo, sin tener que trabajar por unas circunstancias muy, muy importantes, y es que un jubilado no puede dejar de cultivar sus tierras para complementar la baja pensión de jubilación que tiene. Para eso hemos hecho propuestas y creo que pueden estar orientadas a que podamos dar salida. Por un lado, a entrar jóvenes al sector agropecuario, pero por otro lado también a que haya una rebaja, actuando bien, a que haya una rebaja en la edad media del sector agropecuario, que en estos momentos está muy elevada, demasiado elevada, es decir, hay personas muy mayores trabajando en el campo por pura necesidad y que eso creo que tenemos medidas y elementos para poder facilitar esa salida de forma digna sin que pierdan capacidad económica de lo que están haciendo ahora mismo. En este sentido, bueno, pues entra en estos momentos, Irlanda va a ser la presidencia del Parlamento Europeo. Casualmente, en las reuniones que tuvimos previas con el dictamen, bueno, pues fue con una eurodiputada de ese país y le agradaba las propuestas que llevaba el que llevaba el Comité de las Regiones en este sentido, y esperemos que, bueno, pues que caiga bien, por así decirlo, en el Parlamento y que se puedan articular en el próximo periodo de programación de la PAC estas medidas, porque sin lugar a duda van a ayudar muchísimo a rejuvenecer el campo, pero sobre todo a tecnificarlo, a innovarlo y sobre todo a hacerlo más viable y sostenible en todo el contexto europeo.
0: Entiendo que las líneas generales que se plantean es una sustitución, es decir, que esos agricultores ya de cierta edad reciban una compensación por retirarse de manera completa y que esos jóvenes, bueno, pues adquieran o se unan o gestionen esas tierras, esas explotaciones que van dejando.
1: Sí, bueno, esta es una de las medidas, de las muchas medidas que hay dentro del dictamen, pero concreto, lo que proponemos realmente es, por ejemplo, que dos agricultores de 80 o más años, ya jubilados evidentemente, que están cobrando en un entorno de 5, 7, 10 mil euros por la PAC que ellos declaran todavía en sus cultivos, le cedan esos dos agricultores, y lo hacemos en dos para ganar también competitividad con la dimensión de la explotación, a un joven que se quiera incorporar de 20, 25, 30 años sus explotaciones. La administración establecería una línea de ayuda para esas dos personas mayores que les sustituyera el importe que cobran de la PAC. El joven adquiere las dos explotaciones de los mayores, que tenemos que entender que están, bueno, pues envejecidas, no hay tecnología, no hay renovación de maquinaria, porque la persona mayor no lo necesita, solo necesita complementar su pensión de jubilación por lo baja que normalmente suele ser. El joven, durante esos primeros 5 años, tiene las tierras de esas dos personas mayores y la maquinaria que puede renovar, tanto en explotación, cultivos y dinámicas de desarrollo agronómico, regadíos, por decir algo, mejora de regadíos, puede tecnificarla con ayuda de la administración, evidentemente, y 5 años sin tener que pagar arrendamiento. A los 5 años, la administración deja de pagar a los mayores y el joven, a través de un arrendamiento, compensa esos dineros que venía cobrando de la administración. De esa manera, el joven ha constituido una explotación viable, técnicamente avanzada, con innovación y con maquinaria, y creemos que es un paso importantísimo. Que si además sumamos las edades, 80 más 80 de los dos mayores, 160 más 30, 190, la media de edad serían 63 años. Una vez que salen fuera los dos mayores de 80 y queda en el quinto año solo el joven, la media de edad son 30 años. Yo creo que es una cuestión evidente de mejora sustancial del rejuvenecimiento del sector agropecuario y, evidentemente, sacando dignamente a los mayores de esta dinámica de explotación agraria.
0: Ha hablado en muchas ocasiones de la PAC. De momento no hay movimiento. Parece que la propuesta que se puso sobre la mesa ya hace un tiempo es la que de momento rige.
1: Bueno, y pasa el tiempo. Es ahora, Agustín, cuando realmente empieza el debate importante de toda la PAC. Estamos en periodos de enmiendas de los diferentes reglamentos que van a ordenar el futuro de la política agraria común. Venimos de una programación, la del PEPAC, que tenía 3 reglamentos. En esta próxima programación son hasta 7 los reglamentos. Se supone que tenía que empezar en el 2028, pero es que no va a ser posible. Además, se está trabajando en este sentido, pues también en ese tiempo que dijéramos entre programaciones, tiene que hacer el acoplar todas las líneas para darles continuidad y que no haya un desasosiego en el sentido de que no sepamos qué va a pasar hasta que realmente estén cerrados todos los reglamentos y sobre todo el marco financiero plurianual. En este sentido seguimos trabajando. Nosotros lo queremos hacer siempre de la mano del sector, de las organizaciones profesionales agrarias reconocidas en la región, de cooperativas agroalimentarias, y en este sentido, bueno, pues siempre ha habido unanimidad en presentar nuestras propuestas. Además, estamos trabajando, tenemos la suerte de tener también a nuestra portavoz de Agricultura de España en el Parlamento Europeo, es Cristina Maestre, nuestra eurodiputada regional, y en este sentido, bueno, pues también le lanzamos propuestas para que en esas enmiendas podamos llegar al mejor de los consensos y de las cuestiones que deben de imperar para Castilla-La Mancha. Ahí tenemos claro que al pasar el verano se intensificará el trabajo que todos tenemos que hacer. Seguimos trabajando también en el Comité de las Regiones por intentar establecer mecanismos que sean conscientemente de necesaria aplicación en nuestro territorio y en este sentido, bueno, pues buscar el mismo objetivo, ¿no? Que haya supervivencia del sector, que tengamos soberanía alimentaria, evidentemente con la menor de la burocracia posible y sobre todo también que podamos enfrentarnos a los retos que muchas veces la geopolítica pues nos pone por delante.
0: Ya unas últimas cuestiones, la primera relacionada con esas alegaciones que se han presentado en torno a todas las confederaciones hidrográficas que tienen presencia en Castilla-La Mancha, algunas con más y otras con menos. El otro día, preguntando directamente a la consejera de Desarrollo Sostenible, Mercedes Gómez, si con lo que hay ahora mismo sobre la mesa, si lo que plantea el MITECO o lo que tiene ahora mismo es viable la agricultura y la ganadería en Castilla-La Mancha, y dijo tajantemente que no.
1: No, es que no lo es. En Castilla-La Mancha creo que es la única comunidad autónoma de toda España que, teniendo 9 confederaciones hidrográficas en toda España, por Castilla-La Mancha pasan 7. Yo creo que esto ya pone de manifiesto pues una peculiaridad importantísima. En este sentido, en el contexto del regadío, solo tenemos en torno a un 16% de toda la superficie agrícola de Castilla-La Mancha dedicada al regadío. O sea, es decir, porcentualmente estamos 5,5 puntos por debajo de la media de superficie en cada comunidad autónoma. Por lo tanto, estamos en un déficit importante. Y parece mentira que teniendo siete confederaciones hidrográficas dentro de nuestro territorio, estemos con estos números, ¿no? Y que además se esté, bueno, pues de alguna manera destinando agua a otras comunidades para ese desarrollo agronómico que se está realizando. Pero es que además creo que hemos demostrado solvencia en la capacidad y en la gestión, porque tenemos 10 puntos por encima de la media en el uso sostenible y eficiente tanto del agua como de las energías que se necesitan para regar en Castilla-La Mancha. En este sentido, bueno, pues evidentemente los procesos de planificación que se han establecido dejan mucho que desear. Creemos que no deberían de haber sido tan agresivos en el planteamiento del esquema de temas importantes y por eso se han hecho las alegaciones que se han hecho. Evidentemente, la Directiva Marco del Agua establece unos condicionantes de aplicación, pero también indica que si tiene una repercusión socioeconómica en las zonas, pues que podría considerarse primero una moratoria y después, bueno, pues establecer otros mecanismos de desarrollo. Yo creo que hacer planteamientos de inicio de fomentar el cultivo del secano o incluso perder derechos de regadío para que se aplique definitivamente esa directiva marco del agua, pues no es una cuestión que solo le va a afectar al agricultor porque deje de producir, sino que también la falta de kilos que va a tener ese agricultor va a repercutir en la cooperativa, va a repercutir en la industria, pero que además toda la gente que trabaja generando riqueza y empleo en el contexto, pues no va a poder comprar una tienda de ropa, de electrodomésticos, fitosanitarios, fertilizantes, maquinaria, y va a haber un verdadero problema socio económico en toda la zona, no solo del agricultor, sino de todo el entorno que vive de la agricultura.
0: Y ya para finalizar, el sector está muy preocupado por la plaga de conejos, por la presencia de este animal y las afecciones a los cultivos, y denuncian que no están siendo efectivas las medidas. No sé si preocupa esto también en la consejería, no sé cuál es la situación, cómo lo ven.
1: Bueno, a nosotros nos preocupa evidentemente, Agustín, cualquier cosa que afecta a los cultivos. Evidentemente, los conejos están siendo un problema desde hace años, en el que es un bicho, un animal, ¿no? Con un crecimiento sostenido, pero con muchas peculiaridades, porque hay zonas en las que no hay un solo conejo y hay otras en las que hay una sobrepoblación bastante importante. Esto va de que el control, bueno, España era Hispania, ¿no? Hispania es
0: Tierra de
1: tierra de
0: conejos.
1: conejos. O sea, es decir, que esto no es fruto de un día, sino que históricamente pues ha habido un animal, una especie que ha existido con nosotros y que se han movido en esa dimensión de sobrepoblación por muchos sitios. En este caso, bueno, pues los condicionantes climatológicos que hay también están favoreciendo la aparición de conejos y sobre todo su crecimiento en población. Pero es que a la par está habiendo también otras circunstancias que yo creo que también hay que valorar de forma importante y es que cada vez hay menos cazadores en el territorio de Castilla-La Mancha que son, yo entiendo, además que es la medida más efectiva, el control cinegético de estas especies. En este sentido, pues se juntan muchos condicionantes, además del problema que yo siempre he puesto encima de la mesa, que suponen las infraestructuras donde se refugian los conejos, que no son zonas cinegéticas y que hay que actuar, bueno, pues de forma decidida e intensa, y no sé cómo, porque hay muchas zonas que por inaccesibilidad no se pueden trabajar, pero que tendremos que trabajar concienzudamente bajo el dictamen, evidentemente, que establece desarrollo sostenible en las medidas de control. Yo creo que se han puesto muchas medidas en marcha que todavía tienen que ponerse más, evidentemente, que tendrán que ir apareciendo nuevos instrumentos de control, pero que es un problema que de verdad supone, bueno, pues un perjuicio para los agricultores. Que además, bueno, pues también reitero esa necesidad de cambiar conceptualmente el tema del seguro agrario, porque es algo que tampoco el agricultor puede estar controlando al 100% en su explotación y que requiere posiblemente de una vuelta, como hemos pedido en reiteradas ocasiones a Agroseguro y a Enesa, de que hay que cambiar las normas de contratación y sobre todo las líneas de protección que tendrían estos cultivos con esas afecciones.
0: Pues Julián Martínez Lizán, consejero de Agricultura, Ganadería y Desarrollo Rural, muchísimas gracias por haber estado con nosotros.
1: A vosotros, Agustín, un placer, como siempre.
2: Un árbol viejo partido en dos, las puertas a este viaje interior.
0: Más asuntos. En Albacete, el Grupo de Desarrollo Rural Campos de Gin y el Gobierno Regional han firmado esta semana 27 proyectos sociales y empresariales que van a actuar directamente en estas zonas rurales, modernizando queserías, almazaras y microbodegas, y además garantizando servicios básicos como el único supermercado o una carnicería en pueblos de menos de 1.000 habitantes. Nos lo cuenta nuestro compañero de Radio Albacete, Kiko Agnar. Muy buenos días.
3: Buenos días, Agustín. Sí, son proyectos que forman parte de las iniciativas líder de la Unión Europea que permiten generar autoempleo, mantener servicios esenciales y sobre todo mejorar la vida en estos pueblos. Son proyectos que conectan directamente con la economía local y el primer sector y que funcionan como inyección económica directa para este territorio rural, ya que son los propios vecinos, los negocios, las empresas y demás, a través de los grupos de acción local, quienes deciden en qué se invierte para resolver problemas reales. Estos 27 proyectos van a movilizar unos 800.000 euros, como explicaba esta misma semana el consejero de Agricultura del Gobierno Regional, Julián Martínez Lizán.
4: Tanto bonos de emprendimiento para la generación de empleo en forma de autónomo, también proyectos que dependen de las administraciones públicas, de los ayuntamientos, tres ayuntamientos en este caso, Albatana, Ontur y Tobarra, y también, bueno, pues hay iniciativas sociales que también quieren mejorar las condiciones de apoyo a la ciudadanía. Y el bloque más importante, evidentemente, sea las iniciativas privadas, las empresas que ya están en el municipio, que se quieren crear para inversiones y mejoras de los procesos que tienen en este momento.
3: Estos 27 proyectos se dividen en cuatro áreas. Hay 12 iniciativas empresariales, como la modernización de queserías, almazaras y microbodegas. Otros tres proyectos de administraciones locales, como la adecuación del vivero de empresas de Albatana y la creación de un museo en Ontur. 9 iniciativas más que son de entidades sin ánimo de lucro, que van a permitir, entre otras cosas, mejorar de forma energética un centro para enfermos de Alzheimer, y 3 proyectos más del conocido como bono de emprendimiento, y que van a ser clave para garantizar servicios básicos, como decías tú mismo, Agustín, para contar con el único supermercado de Albatana, de un pueblo de menos de 1.000 habitantes, o para tener una carnicería en Fuente Álamo.
4: 3 figuras nuevas que se van a incorporar a la actividad económica de cada uno de los municipios donde van a desarrollar su actividad. En este caso, 2 tiendas y un obrador de embutidos tradicionales, donde, bueno, pues 3 chicos y chicas van a desarrollar su actividad para seguir manteniendo servicios de proximidad a los ciudadanos de nuestra comarca, ¿no?
3: Y una reflexión más, la que hacía el propio consejero de Agricultura por la importancia de que los grupos de acción local puedan mantener la capacidad de gestionar recursos.

0: en grandes bloques, lo que pone en riesgo la protección legal y el modelo de gestión de abajo arriba que ha sido característico de estos fondos líder. Es decir, el miedo es que estas ayudas se diluyan en fondos únicos nacionales o regionales y que los propios grupos de acción local, que hasta ahora han tenido asignación propia, pierdan estos presupuestos. Federico Moreno, presidente del Grupo de Acción Local Sierra del Segura, en declaraciones a Radio Albacete.
1: Nos estamos peleando desde todos los grupos de acción local de España porque se garantice una financiación mínima determinada y un porcentaje mínimo de esos fondos a los grupos de acción local. Y ahora lo que se manda es un fondo conjunto, que ese es el que después reparten los estados o las comunidades autónomas en función de sus criterios. Estamos reivindicando que eso no se quede así.
0: Es una medida, es una petición que está respaldada por los 253 grupos de acción local de nuestro país y, como digo, de los 29 de Castilla-La Mancha. Hasta luego.
2: Muchísimas gracias, Kiko. Y a ustedes les voy a desear un magnífico verano. Nos volvemos a encontrar el 5 de septiembre con toda la actualidad de nuestro campo. Hasta entonces.
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0: Incendio de los Gallardos en el Levante almeriense calcina 5.000 hectáreas y mantiene a más de 1.400 personas fuera de sus casas. María Ibáñez, buenos días.
1: ¿Qué tal, Javier? Buenos días. Hablamos del incendio más letal hasta el momento en Andalucía y uno de los que más víctimas mortales han provocado en toda España. Son 12 los fallecidos, 23 personas están todavía sin localizar. Las rachas de viento de hasta 50 kilómetros por hora, el calor extremo y el terreno escarpado ha complicado su control. A última hora de este viernes, hasta 5 núcleos poblacionales han sido desalojados. Unas 1.405 personas están por el momento en el polideportivo de Garrucha, en el tanatorio de Lubrín y en un convento en Antas. Medio centenar de efectivos han trabajado toda la noche y se unirán a la luz del día una treintena de medios aéreos. La Junta de Andalucía ha decretado 3 días de luto oficial.
0: Donald Trump amenaza con lanzar sobre Irán 1.000 misiles en plena reanudación de hostilidades y acusaciones mutuas de incumplir el acuerdo.
1: Un acuerdo sellado el pasado 17 de junio con el memorando de entendimiento y que no ha dejado de incumplirse. Teherán acusa a Washington de incumplir uno de los puntos, el que dispone que no se le implantarán más sanciones económicas, y Trump saca músculo de su potencial militar para amedrentar a Irán con su amenaza de lanzar 1.000 misiles sobre este país en caso de que Teherán cumpla su aviso de que asesinará al estadounidense. Se refiere el republicano a la información que publican medios norteamericanos sobre que Israel compartió a Estados Unidos información de inteligencia que apunta a que Teherán habría desarrollado un plan para su asesinato.
0: La selección española de fútbol derrota a Bélgica en el Mundial y se medirá a Francia.
1: Lo hará el martes que viene. Fabián Ruiz y Miquel Merino son los autores de los 2 goles de España en un partido muy reñido frente a Bélgica, que ha conseguido meter 1. Es la segunda vez en su historia que la selección disputará las semifinales del campeonato. Solo lo hizo en 2010 en Sudáfrica. Con respecto al rival, Francia, los de Luis de la Fuente se muestran optimistas porque ya ganaron al equipo galo en 2024 en la Eurocopa y en 2025 en la Liga de las Naciones.
2: A vivir, que son 2 días.

0: ¿Qué te pasa, Javier?
1: Que me hace mucha gracia que vienes con fotógrafo.
0: Hombre, claro, porque es el paso de testigo.
1: Bueno, es que ha pasado una cosa, y es que claro, empieza, ahora te saludo y ahora digo que estás aquí y que has vuelto, pero de repente entra alguien a sacarte fotos. Y digo, madre mía, qué estrellón.
0: Es que le he dicho a Maya, haznos una foto. Claro, por favor. Es que claro, ahora pasamos el testigo del programa normal al bueno, que es el de verano.
1: Hombre, es que lo que la gente no sabe es que yo soy tu suplente de invierno.
0: Por supuesto, y que el
1: A Vivir, la estrella,
0: el sí. A Vivir Premium es el que empieza la semana que viene.
1: ¿Cuándo he tenido yo un fotógrafo?
0: ¿Eh? Pero no, con fotógrafo hombre, incluido. Es que no te lo sabes montar bien, Javier, eso está clarísimo.
1: Bueno, todo bien, bienvenida,
0: súper
1: Lourdes.
0: Bien, sí. ¿Sabes qué pasa? Que cuando llega este día tengo sentimientos encontrados. Por un lado, bueno, pues tú te vas a ir de vacaciones, yo voy a empezar el programa, me gusta hacer el programa, pero cada verano pasa lo mismo, ¿no? Que cada vez que me pongo frente al micrófono, pues junto a la alegría de hacer el programa, tengo la tristeza de ese escenario ceniciento de color negro, de los incendios, y eso es un rollo, es un
1: bueno,
0: mal
1: eso
0: rollo.
1: Es producto de lo que está pasando, y es que no estamos prestando atención a la que yo creo que es la gran cuestión del siglo XXI, ¿no? Que es el cambio climático.
0: El
1: estamos
0: cambio climático.
1: Retransmitiéndolo, comentándolo, pero haciendo cosas que no contribuyen en nada a lo que está pasando, ¿no?
0: Sí, sí, lo que digo es casi lo que se ve en las portadas de hoy, ¿no? Partida la portada, por un lado la tierra quemada, y por el otro la alegría por el triunfo de la selección. Bueno, esperemos que haya más alegrías que penas.
1: Bueno, hoy ha sido un año en el que hemos hecho muchas cosas, nos hemos ocupado de infinidad de temas, pero desde principio de año, y desde luego seguiremos en septiembre haciéndolo, porque ese es el carácter que queremos imprimir siempre, esa ideología que queremos imprimir siempre a este programa, ¿no? Es el tema de la vivienda, la cuestión de la vivienda.
0: Sí, tú decías que una de las grandes preocupaciones de este siglo XXI es el cambio climático, y otra de las grandes preocupaciones ciudadanas ahora mismo es la vivienda. Esta semana la Generalitat de Cataluña anunció la prórroga del límite de los precios del alquiler en zonas tensionadas, que afecta a casi 300 localidades.
1: El diario El País publicaba el jueves un reportaje muy bueno sobre la especulación inmobiliaria de lujo, que contaba cómo porteros y vigilantes venden información a agentes inmobiliarios o inversores para que se queden con los pisos que los porteros saben que están a punto de quedarse vacíos. O sea, se van casi 50.000 euros a veces por cada chivatazo de estos.
0: Era un temazo. Además, es que los reformas...
1: A mí me gustaba, bueno, y me asustaba una frase que decía un agente inmobiliario, que decía, si el piso es tan idealista, a mí no me interesa.
0: Cuando lo ven en idealista, ya no. Claro, ellos lo reforman, los venden, y los venden por el doble o por el triple de lo que lo han comprado. Bueno, además, esta semana el Parlamento de Cataluña dio un primer paso para prohibir la compra especulativa de viviendas en zonas de mercado tensionado.
1: Bueno, pues no hay que cantar victoria, porque la oposición, que son, bueno, pues la derecha, Junts y el Partido Popular, han anunciado que van a recurrir la norma ante el Consell de Garantías Estatutarias de Cataluña, o sea que como pronto, en septiembre, se votaría esa ley.
0: Para hacernos una idea que da la proporción del problema, cada mes 3 fincas enteras caen en manos de fondos de inversión en uno de los barrios más céntricos de Barcelona, a la izquierda del Eixample. Algo que yo creo que podríamos extrapolar y hacer extensible a ciudades como Madrid, Málaga, Palma, todas esas ciudades que están viviendo y están siendo devoradas por la especulación inmobiliaria. 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Hay iniciativas políticas y hay iniciativas ciudadanas que ya llevan años trabajando en cooperativas y otros movimientos para comprar y gestionar viviendas a precios asequibles. Aquí hemos contado algunas de esas iniciativas. Esta semana se ha presentado una asociación que quiere crear el primer banco de suelo comunitario de nuestro país. Consiste en rescatar suelo urbanizable de las garras especulativas para ofrecerlo a entidades y cooperativas de vivienda. Pero yo creo que mejor que nos lo explique una de las personas que más sabe de esto, es esta fundación que va a ser un banco de suelo, se llama La Custodia, y Gloria Rubio es la coordinadora de la Dinamo Fundación y miembro de la Junta Directiva de La Custodia. Buenos días, Gloria.
2: Buenos días.
0: ¿Cómo explicaríamos lo que es La Custodia? ¿Un banco de suelo comunitario? No sé qué es y cómo funciona esto.
2: Sí, pues Custodia es una asociación que su objetivo principal pues es recuperar suelo del mercado privado para preservar su uso y garantizar que su uso pues sea social, sea asequible, ¿no? Y evite pues la especulación y que se destine permanentemente a usos sociales.
1: Pero para esto hace falta mucho dinero, Gloria. ¿Cómo lo vais a conseguir?
2: Pues lo vamos a conseguir siendo muchas entidades y sumando pues una base social lo suficientemente amplia para conseguir el objetivo que nos hemos marcado.
1: ¿Entidades públicas también o solo privadas?
2: En un primer momento hemos empezado con entidades privadas, sin ánimo de lucro, pero obviamente la previsión es que haya una colaboración con administraciones públicas, ya que las experiencias que hemos estudiado a nivel internacional demuestran pues que es esencial esa colaboración para poder consolidar la propuesta.
3: Uh-huh. Oye, esto funciona como la custodia va a comprar un suelo que luego va a ceder a estas entidades y cooperativas de vivienda para que construyan esas viviendas a precios asequibles, uso social. Yo, Gloria, no sé si me estoy flipando un poco, pero viendo que el mercado está casi sin freno expulsando a muchas familias de las ciudades, de los barrios, de los pueblos, iniciativas como esta significan que la ciudadanía se puede organizar para convertirse en propietaria colectiva y plantar cara o por lo menos hacer una alternativa a esta especulación inmobiliaria de fondos, ese panorama tan feroz.
2: Sí, exactamente. Al final es juntar, ¿no? Juntarnos y hacerlo de forma colaborativa, de forma colectiva, pues todas aquellas entidades y personas que lo que quieren es, pues ante el contexto en el que estamos, ¿no? De necesidad estructural de vivienda asequible, pues trabajar conjuntamente para constituir pues este tipo de entidades. Son entidades que, o sea, para constituir esta entidad hemos estudiado modelos internacionales que se inspiran en los community land trust y que son entidades pues que lo que buscan es que esta asociación, ¿no?, pues tenga la propiedad del suelo y que luego se ceda pues el vuelo, ¿no?, que se dice, o sea, los edificios a las cooperativas o a las entidades que quieren desarrollar en cada territorio los proyectos principalmente de vivienda asequible, pero no solo eso, sino proyectos culturales, comunitarios o ambientales.
1: Claro, que esto es una cosa que a veces cuesta entender, que el propietario del suelo no es el propietario del vuelo.
2: Exacto. Este es un mecanismo de blindaje a largo plazo para asegurar, ¿no?, pues que el uso de ese suelo siempre será con una finalidad social y asequible permanente, ¿no? Entonces, lo que asegura eso no solo es la separación de la propiedad del suelo y del vuelo, sino que también incorpora una gobernanza compartida entre diferentes tipologías de agentes, y en el que ninguna de esta tipología de agente tendrá la mayoría en esta entidad, con lo que siempre se tendrá que poner todo el mundo de acuerdo, como si dijéramos, para tomar las decisiones de qué usos tiene ese suelo y qué suelo se compra.
1: Hmm. ¿Hay otro concepto que nos podías explicar, que es el de las cooperativas en cesión de uso?
2: Sí. Claro, este proyecto nace sobre todo de dos entidades que son la Dinamo Fundación y COP57, que son entidades que conjuntamente pues también han estado trabajando en el sector de la vivienda cooperativa en cesión de uso en Cataluña. Entonces, la vivienda cooperativa en cesión de uso es una forma de acceder a la vivienda que se basa en constituir una cooperativa y de forma colectiva acceder a la vivienda, que cederá el uso, ¿no?, la cooperativa cederá el uso de las viviendas a sus socias, y de esta manera tú como socia pues no dispones de la vivienda para traspasarla ni venderla a un tercero, sino que la propiedad siempre pues es colectiva, ¿no?
3: Uh-huh. Gloria, habéis presentado este proyecto como una fundación. Ahora estáis recogiendo o intentando recoger el dinero mínimo para empezar a funcionar sin endeudaros demasiado, ¿no? Consideráis que hay unos 7 millones iniciales. Estáis esperando para crear una macro cooperativa, conseguir fondos y como una bola de nieve esto vaya creciendo y vaya ampliándose el proyecto. Cuéntanos cómo se puede participar en una cooperativa de vivienda. No sé, si alguien tiene unos ahorrillos, no sé, yo por ejemplo tengo 2.000 euros y los quiero invertir, aunque sea de forma modesta, ¿puedo ser cooperativista?
2: Sí, actualmente hay muchas cooperativas de vivienda en cesión de uso que están en marcha y con las que se puede colaborar directamente si se tiene esta voluntad como expresabas. Para poder colaborar con la Asociación Custodia o con la, ¿no? La Asociación Custodia al final nace para, con el objetivo principal de acabar constituyendo pues una cooperativa de servicios que será la que será el primer banco de suelos comunitarios de los territorios de habla catalana, ¿no? Que es la propuesta que se está haciendo. Entonces, para poder colaborar con la asociación, pues ya tenemos en marcha pues que las entidades se puedan adherir a la asociación y a través de la página web esto ya existe, el formulario, pero si las personas a título individual que tengan voluntad de colaborar, pues en el momento en que se abra esta posibilidad también se ofrecerá a través de la página web y se podrá acceder o colaborar económicamente o con patrimonio propio en la propia entidad, sí.
1: Oye, ya conocimos en el programa uno de vuestros proyectos, el de la morada. La cooperativa de viviendas, mucha gente la tiene en la cabeza como en un rincón, ¿no? Como si fuera residual. En Cataluña quizá menos, pero en el resto de España sí.
2: Sí, la morada es un proyecto que ya están viviendo, como sabéis, porque ya conocisteis pues la cooperativa. La morada está ubicada en un suelo que es propiedad de la Dinamo Fundación, justamente, y por eso también pues enlazo con la pregunta anterior, ¿no? Que al final pues quien también puede, la gente que tiene patrimonio o que quiere colaborar, pues también lo puede hacer a través de entidades como la Dinamo. Que también estamos gestionando, ¿no? Pues donaciones o cesiones de suelo para cederlo a cooperativas de vivienda en cesión de uso.
1: Gloria Rubio, que es coordinadora de la Dinamo Fundació y miembro de la Junta Directiva de la Custodia. Gracias por la explicación, Gloria. Cuídate.
2: Muchas gracias a vosotros.
1: Hasta luego. Me pasó el otro día mi hija una captura de un mensaje que había visto en redes de una amiga suya, de hecho, y el mensaje, o sea, el anuncio era algo así como busco habitación en piso compartido, no más de 600 euros, no más de 5 compañeros de piso.
3: Ostras.
1: Tú fíjate, ya sí. Los pobres a lo que se enfrentan, ¿no?
3: Sí, sí.
1: O sea, los pobres en todos los sentidos de la palabra, hay que decir, en este mundo en el que vivimos, ¿no?
3: Tú decías lo de la cooperativa de vivienda y no ha hecho más que aumentar, Javier, porque desde 2020 a 2026 hay un crecimiento de más del 600%. Hay más de 700 proyectos, según estimaciones, que el sector cada vez va a ir a más. Porque claro, nos tenemos que buscar la vida, si no, ¿dónde vivimos?

0: Cambio radical de tema que no te esperas. ¿Tú comes pulpo, Javier?
1: Prefiero no hacer declaraciones
0: al respecto.
1: Es que me cae muy bien el pulpo.
0: Claro, me pasa
1: en todos los sentidos.
0: Me pasa lo mismo. A mí me gusta el pulpo, pero no lo como porque creo que son animales súper inteligentes, muy interesantes. Y bueno, y ahora que estamos en el Mundial, ¿quién no se acuerda de él? Famoso pulpo Paul, que ya vaticinó el triunfo de España en el Mundial
1: de
0: 2010.
1: Pulpos, o sea, ya empieza el programa de verano. Vas a hablar de pulpos que predicen resultados deportivos.
0: Nah, en realidad quiero hablar de acuicultura. Según la Organización de Naciones Unidas para la Alimentación y la Agricultura, la FAO, el sector alimentario de crecimiento más acelerado del mundo es este, la acuicultura.
1: Más de la mitad de los alimentos acuáticos que consumimos ya son de granja, pero no todos los proyectos en este ámbito cumplen con unas directrices mínimas de sostenibilidad y de buena gestión.
0: Bueno, y ahí entran los pulpos. ¿Tú sabías que se estaba barajando crear granjas industriales de pulpos? No existen en la actualidad en el mundo con fines industriales, pero hay varias iniciativas en distintos países que piden prohibirlas. En España, precisamente, hay reacciones a la iniciativa de Nueva Pescanova para abrir la primera fábrica de pulpos, bueno, la primera granja industrial de pulpos en Canarias. Se presentó hace unos años, hoy continúa sus trámites administrativos. Hemos llamado a la empresa, que no ha querido hacer declaraciones, pero nosotros hemos hablado con María González, que es abogada de Intercit, operadores jurídicos por los animales.
2: En 2021, la multinacional Nueva Pescanova, bueno, pues anunció sus planes de instalar una granja de pulpos en Canarias. Este anuncio de la compañía, bueno, pues suscitó una gran oposición, ¿no?, ciudadana, con movilizaciones de entidades, de personas, bueno, pues preocupadas, ¿no?, tanto por el impacto en el bienestar de estos animales como por otro tipo de impactos que podían tener estas instalaciones. Y bueno, viendo esta situación fue que decidimos formular una propuesta legislativa para presentar al Gobierno de España, de manera que la legislación actual sobre acuicultura se modificara para prohibir de manera preventiva este tipo de instalaciones de explotación intensiva de animales, concretamente de pulpos. Y digo prohibición preventiva porque esta es una actividad económica que ahora mismo no existe. Y este es uno de los motivos por los cuales abogamos por su prohibición en este momento. Esta propuesta, que fue presentada en mayo del 2025, del año pasado, fue recogida por varios grupos parlamentarios que la registraron en el Congreso de los Diputados. Por lo tanto, el estado actual de esta propuesta es de que se encuentra admitida en el Congreso y a la espera de iniciar su tramitación.
0: Ante esto, quizá haya quien se pregunte, oye, ¿qué diferencia hay entre unas granjas como estas y una piscifactoría normal de las convencionales? ¿Por qué quiere hacerse una legislación específica para los pulpos y no para otras especies de mar? ¿O qué impacto puede tener una explotación así? Pues hemos resuelto estas dudas con Elena Lara, bióloga marina, investigadora de la organización Compassion in World Farming.
3: Aquí el principal problema que nosotros llevamos abogando todos estos años es que los pulpos son animales carnívoros. Entonces, estos animales necesitan en su dieta proteína animal, que en el caso de cualquier animal acuático lo que se utiliza son peces. Entonces, para poder cultivar estos animales, tenemos que pescar peces para introducirlos en sus dietas. Entonces, estos peces se convierten en harinas y aceite de pescado que serán la base de la dieta de estos animales. Esto es totalmente insostenible y ineficiente, porque por ejemplo, para tener un kilo de pulpo de granja, pues necesitas un kilo de pulpo, 3 kilos de pescado. Entonces estamos utilizando fuentes de proteína que normalmente se pescan también en costas del sur global y le estamos quitando esta fuente de alimentación a estas personas para dársela a los pulpos. Entonces ese es el principal problema que vemos, ¿no? O sea, que lo que la acuicultura en principio estaba diseñada para aliviar la presión de las poblaciones salvajes de peces. Entonces, si cultivamos especies carnívoras de alto nivel trófico, como es los pulpos, lo que estamos haciendo es añadir más presión a las poblaciones de peces salvajes, en vez de aliviar, ¿no?, que es lo que en principio la acuicultura debería hacer. Pero otros de los impactos ambientales relacionados con esta granja, pero también en general con la piscifactoría, es, por ejemplo, todo lo que es la contaminación de orgánica e inorgánica, es decir, restos de comida, restos de heces, todo esto acaba yendo al mar. Entonces sería la parte de contaminación orgánica, pero también hay una parte química, es decir, en estas granjas se utilizan antibióticos, se utilizan productos químicos, y todo eso al final acaba contaminando el ambiente marino. Esta es la parte del impacto medioambiental que esta granja va a generar, y luego nosotros también hemos tenido en cuenta el bienestar de estos animales, que creemos que también es un punto importante a tener en cuenta cuando tú quieres introducir una nueva especie en cautividad y producir grandes cantidades de estos animales. Entonces, sabemos que los pulpos son solitarios, pero sobre todo son territoriales. Es decir, o sea, ellos, al ser tan territoriales, el estar hacinados en tanques con muchos individuos, lo que va a generar son situaciones de estrés, que eso deriva, al ser un animal tan territorial, en violencia. O sea, entonces, por ejemplo, se han visto episodios de canibalismo, ¿no? Cuando tú tienes hacinados varios pulpos en un mismo tanque o en un espacio pequeño. Por lo tanto, creemos que no es la especie indicada para crear a nivel intensivo, a grandes densidades, ¿no? Típico de estas granjas. Y en tanques hacinados.
1: Pues interesantísimo este tema. Sí. Yo, además, me imagino las conversaciones entre los pulpos. Esto te hace Pixar una película y nos conciencia a todos.
0: Totalmente. Yo creo que no hay pulpo para tanta feira, Javier.
1: Joder, ya empezó el verano, por lo que veo, ¿eh?
0: Bueno, y no te cuento el chiste.
1: El sábado que viene.
0: El chiste que ha compartido en el grupo Fernando Fernández no lo voy a compartir. No.
1: Oye, hoy Javier Pérez Andújar despide la temporada con una escena muy de fin de curso. Él descubre, como todos, que los bulos y los rumores nos han acompañado desde que éramos pequeños. 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

0: ¿Se acuerdan de cuando acababa el cole y los chicos mayores nos hablaban de los profesores del curso siguiente? No ha habido teleserie que finalice sus temporadas con tanta intriga. En el patio, las historias sobre los futuros profes se resumían diciendo «ya verás, ya verás». Así, en futuro simple de indicativo. Pero el futuro, aunque indica algo, nunca es simple. Todo lo que nos contaban resultaba intimidante. «Uy, cómo te toque este», añadían. La rumorología se convertía en verdad, igual que ahora. A todo profesor y profesora les precedía una falsa leyenda. Por ejemplo, nos decían, «el de mates tiene buena puntería con el borrador y no veas con la tiza». O la de lengua catea solo por un acento. Y la de geo te aprueba si haces bien los trabajos, aunque suspendas el examen. Y el de naturales va siempre con jersey de lana y huele raro. A los mayores les gustaba meternos miedo con aquellos bulos, y aún así los rumores solo funcionaban de manera colectiva, pues al empezar el nuevo curso salíamos de clase con una experiencia propia, con una opinión contraria a lo que nos habían dicho. «Pues a mí me ha caído bien». Era una frase que pronunciábamos casi sin atrevernos, por no parecer pelotas, por no discrepar de lo que decía todo el mundo, porque en realidad resultaba que la profa de lengua bajaba la nota por un acento, pero no te cateaba. Y el profesor de naturales simplemente olía a pachuli. Y el de mates tenía buena puntería con la tiza, pero tiraba a nodar. Entonces los profes sabían vacilar. Y al acabar el curso se repetían los mismos rumores de siempre, sin que ninguno de nosotros supiera frenarlo. También hemos terminado este curso rodeados de montones de rumores. Pero los rumores son un fantasma colectivo que podemos deshacer como individuos.
1: Pues la verdad es que yo de fútbol no entiendo una palabra.

0: vivir que son dos días. Javier del Pino.
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0: Esto es terciopelo puro, Máximo Pradera, ¿cómo estás?
1: ¿Qué tal? Buenos días.
0: Esto es de los años 30, aquí Bing Crosby cantando Donde el azul de la noche se encuentra con el dorado del día.
1: Sí, bueno.
0: ¿Por qué?
1: Bueno, porque hoy el amigo secreto viene con Elvis Presley, pero no con el Elvis de las caderas, digamos, sísmicas, sino con el otro, el de las baladas, el barítono aterciopelado. Y para entender de dónde sale ese Elvis, hay que contar la historia de la estirpe a la que en realidad él pertenece, los crooners, empezando por la palabra misma, que casi nadie sabe qué significa.
0: A ver, ilústrenos, señor profesor.
1: To croon, niños. To croon en inglés es canturrear, cantar a media voz, casi murmurando, como una madre que duerme a un niño, ¿no? Viene al parecer del escocés, eso me enteré antes de ayer, y emparenta con el holandés medieval croonen, gemir en voz baja. Es decir, el crooner no canta para un teatro, canta para una sola persona. Y esa intimidad, como me figuro que haces tú en la radio, que hoy nos parece lo más natural del mundo, esa intimidad, en 1925 o hasta ese año, era técnicamente imposible.
0: ¿Pero por qué era imposible entonces?
1: Porque no existía el micrófono. Antes del micrófono eléctrico, cantar era un deporte de potencia. Había que llenar un teatro, ponte, de 2.000 butacas solo con los pulmones, como un tenor de ópera, ¿no? Al Johnson, por ejemplo, la gran estrella de los años 20, cantaba en el teatro, a grito pelado. No había alternativa y de pronto llega 1925, llega la grabación eléctrica, el micrófono de cinta tan asociado a Bing Crosby y la radio en todos los hogares americanos. Ya no hay que gritar, el micrófono escucha hasta la respiración. Y por vez primera un cantante puede susurrar y ser oído por millones de personas a la vez. El crooner no es un estilo que alguien inventó, es la primera consecuencia artística de un avance tecnológico, como el cine sonoro, pero en cantante.
0: Sí, pero entonces igual habría que explicarle a algunos periodistas actuales que existe esta técnica, ¿no?, llamada micrófono, que no hace falta que griten, ¿no? ¿Quién fue el primero en darse cuenta?
1: Hubo un pionero de transición, Rudy Valli, que venía de cantar con un megáfono, con un cucurucho de hojalata.
0: ¿En serio? ¿O te lo estás inventando?
1: No, esto es que estamos a principios de siglo, Javier. Pero se adaptó muy bien al micro, escucha.

0: quítate un poco de sirope de sacarina de la oreja. Pero el que entendió el instrumento de verdad fue un cantante, bueno, mítico, el con el que hemos abierto, Bing Crosby, el primero que trató el micro no como un amplificador, sino como un confidente. Se acercaba, bajaba el volumen, relajaba ese barítono cálido y cada oyente sentía que Bing le cantaba el solo. Y eso provocó un escándalo nacional, Javier. En el año 32, el cardenal O'Connell de Boston, sí, donde los abusos, sermoneó contra los crooners diciendo que aquella forma de cantar que era degenerada, cosa de gimoteadores, impropia de hombres de verdad. Me ha parecido reconocer al padre Magreo hablando ahora.
1: Nada, es mera coincidencia.
2: Esta es la canción más vendida de la historia.
0: Sí, el single más vendido de todos los tiempos, White Christmas, de Irving Berlin, año 42, más de 50 millones de copias. Y fíjate cómo era Crosby. Cuando le preguntaron por su mérito, contestó con esa flema suya que una canción así le habría cantado con éxito hasta una corneja con paladar hendido. Esa era su elegancia, quitarse importancia mientras se hacía inmensamente rico.
2: Y después de Crosby, imagino que llega el flaco nacido en Hoboken, Nueva Jersey.
0: Sí, Frank Sinatra, que convierte el oficio en arte mayor. En enero del año 40, con 24 años, ficha por la orquesta de Tommy Dorsey, el trombonista, y pasa algo increíble. Dorsey sostenía frases de 16 compases sin que se le notara respirar. Y Sinatra se pasaba los conciertos espiándole desde atrás hasta que descubrió el truco. Tomaba aire por una comisura de la boca, por un resquicio mínimo realmente, sin interrumpir la nota. Y decidió aprender a hacer eso mismo cantando. El tío se entrenaba nadando largos por debajo del agua para ganar fuelle. Y años después lo dijo sin rodeos. Todo lo que sabía de cantar se lo había enseñado Tommy Dorsey.

0: Aquí ya es el Sinatra maduro, ¿no? Con arreglos de Nelson Riddle.
1: Sí, no se puede ser más cool que esto. Es el Sinatra de 1956, la cumbre de su oficio, ¿no? Con el detalle de que Nelson Riddle había tocado, fíjate, el trombón precisamente con Dorsey, o sea, que se cerró el círculo. Lo que distingue un poco a Sinatra de Crosby no es tanto la técnica, sino el planteamiento. Crosby te cantaba una canción, Sinatra te contaba una historia. Cuando graban los discos tristes, estos de los 50, los de Madrugada y Bar Vacío, viene de que nada menos que Ava Gardner lo ha dejado hecho trizas y no lo disimula, lo explota artísticamente, ¿no? Con Sinatra, el crooner deja de ser un cantante agradable y pasa a ser un actor que canta.
0: ¿Y en esta genealogía, entonces, dónde encaja el invitado del amigo de hoy? Porque Elvis, en teoría, venía a enterrar todo esto, ¿no?
1: Claro, venía a rock and rollear, venía a enterrarlo y acabó abrazándolo. Esa es la gracia, pero no adelantemos acontecimientos, que primero tiene la palabra el que manda aquí los sábados.
0: Pues vamos con el amigo, venga.

Elvis. Elvis para abrir la temporada y Elvis para cerrar la temporada. Porque, según mi modesta opinión, es el mejor intérprete de la historia. Cuando Elvis cantaba una canción, la convertía en mágica. Y así, este año comenzamos la temporada con Hound Dog, el tema que Elvis versioneó y que ya había sido previamente un éxito en la voz de Big Mama Thornton. Ahí va una curiosidad. Este tema que estoy cantando por abajo, Don't Be Cruel, estaba en la cara A de un single en el que la cara B era el que acabo de mencionar, Hound Dog. Bueno, pues este single es el primer y único single en la historia en que ambas caras fueron número uno. Pero no, no vamos a recordar otra vez que nació en tu pelo, que tenía influencias de la música negra, que fue a Sun Record a grabar un disco para su mamá y que la secretaria le escuchó y tomó nota de su voz. No, me gustaría centrarme para despedir la temporada en la simbiosis que se produce entre Elvis Presley y el Coronel Parker. Para los que no lo recordéis, fue su manager y, entre comillas, descubridor. Pero el tipo ya traía su propia mochila. Puesto que había entrado en Estados Unidos con una identidad falsa, era de origen neerlandés, de hecho su nombre original era Andreas Cornelis, nunca había sido militar, con lo cual lo de coronel era falso también, y se llevaba, por supuesto, una comisión abusiva de Elvis Presley. Llegó a ser del 50%, cuando lo normal era entre el 10 y el 15. Es posible, aunque no está garantizado, que Elvis hubiera tenido una gran carrera, aunque no se hubiese encontrado con el Coronel Parker. Pero lo que es cierto es que él ayudó de forma decisiva en ciertos momentos a que Elvis se convirtiera en una estrella mundial. Supo llevarle a los sitios exactos en el momento exacto, entre ellos, por ejemplo, al programa de Milton Bell, en el que, como ya os comenté, Elvis actúa y le sugieren que deje la guitarra y baile, y nace el rock and roll. Pero también es cierto que el coronel siempre estuvo movido por la ambición. De hecho, Elvis fue uno de los primeros artistas en vender ingentes cantidades de merchandising. Todo tipo de chapas, fotos, etc. Incluso fabricaron chapas que decían odio a Elvis. Una forma original de sacarles dinero también a aquellos que no eran seguidores de Elvis. De una cosa estoy seguro. La carrera de Elvis hubiese sido diferente sin el Coronel Parker. Probablemente mejor. Pongamos un ejemplo. Elvis ha estado en el ejército, vuelve, está preocupado porque piensa que tal vez el público lo ha olvidado. Van a hacer un show especial de televisión. El coronel se empeña en que cante villancicos. Bueno, menos mal que los del programa medio lo lían y consiguen que Elvis salga en su faceta más auténtica, vestido de cuero, y haga un show inolvidable. Por no mencionar su empeño de convertirlo en una estrella de Hollywood, cosa que no logró porque las películas que elegían eran francamente muy flojas. Pero con el tiempo las cosas irían a peor. Resulta que el coronel Parker es un ludópata, es un adicto al juego. Por eso va derivando poco a poco la carrera de Elvis hacia Las Vegas, donde él, mientras Elvis actúa, va adquiriendo pérdidas millonarias. Se habla de que en algún momento le debía 30 millones de dólares al Hotel Hilton. Así se explica que Elvis estuviera casi esclavizado en Las Vegas. De hecho, hay un momento en que Elvis no puede más y echa al coronel Parker. Y este le presenta una factura multimillonaria. Y bueno, vuelve el redil. No olvidemos que el gran sueño de Elvis había sido hacer una gira mundial con su música. Pero claro, puesto que el coronel no tenía un pasaporte muy limpio y temía no poder regresar a Estados Unidos, esta idea quedó siempre descartada. Cuando falleció Elvis Presley, Priscilla presentó una demanda que ganó y supuso que el coronel desapareciera de cualquier posibilidad de explotación de la obra de Elvis Presley. Voy a cerrar con una canción maravillosa, Always on My Mind. Había sido previamente un éxito en el country, cantada por B.J. Thomas en 1970, pero Elvis la graba justo 2 semanas después de divorciarse de Priscilla. Está herido, está triste, está melancólico y se nota en cada una de sus palabras. Ahí voy y viva Elvis.

0: Vaya pedazo de canción y cómo la ha clavado el amigo con sus instrumentos en su estudio. Bueno, este es el Elvis Balada. Tú decías que Elvis vino a enterrar a los crooners.
1: Por lo menos eso decía la propaganda. En el año 56, Elvis era el bárbaro que venía a demoler el mundo del smoking, ¿no? Pero la realidad es mucho más divertida, porque Elvis idolatraba a Dean Martin. De adolescente, de hecho, devoraba sus discos, y hay quien oye, por ejemplo, Love Me Tender, como el intento de un chaval de Tupelo de cantar como Dino, que es el verdadero nombre de Dean Martin. El supuesto enterrador del crooner era un crooner agazapado, durmiente todavía.
0: Sí, bueno, pues háblanos entonces de ese ídolo, de Dean Martin.
1: Pues Dean Martin, nacido, como te decía, Dino Paul Crocetti, hijo de un barbero de los Abruzos, es el crooner llevado a su esencia, que es la desenvoltura, ¿no? The nonchalance, no le importa, parece que no le da importancia a lo que hace. Si Sinatra sufría cada canción, Martin las cantaba como quien no tiene nada que demostrar. Los italianos tienen una palabra intraducible para eso, va por ti, Íñigo Domínguez. Menefreguismo, menefrega, el arte de que todo te importe un cazzo, un pimiento, ¿no? Con un matiz. En el caso de Dean Martin era teatro, es decir, el vaso de whisky que Dean Martin paseaba por el escenario en Las Vegas solía llevar zumo de manzana. El borracho encantador era una construcción tan cuidadosa como la voz de Sinatra, solo que Martin dedicó su virtuosismo a ocultar ese virtuosismo.
0: O sea, que inventó el postureo, básicamente, ¿no?

0: que esto es el año 64, plena Beatlemanía, en lo más alto, ¿no? Claro, seguir haciendo esto es ser osado, ¿no? El amigo Dino.
1: Bueno, sí, es que es increíble cómo canta. Parece que se le cae la canción, que no la está cantando. Más que osado, triunfador. Fíjate, en el agosto del año 64, esta canción que estamos oyendo, Everybody Loves Somebody, desbancó del número uno americano nada menos que a Hardest Night de los Beatles. Es decir, un crooner de 47 castañas ya, echando a los de Liverpool de lo alto de la lista. Y dice que se lo había prometido a su hijo Dino Jr., que era Beatlemaníaco. Ve, ya verás cómo papá le dijo, echa a tus amiguitos del número uno. Y el tío lo cumplió.
0: Oye, ya que saben los Beatles, es verdad que llegaron a tener una cita con Elvis en persona.
1: Sí, una sola vez, una de las cumbres del cotilleo musical del siglo XX, noche del 27 de agosto del año 65, mansión de Elvis en Bel Air. Los Beatles llevaban un año persiguiendo el encuentro porque Elvis era su dios fundacional. De hecho, Lennon lo dijo con todas las letras. Sin Elvis no habría Beatles. Entonces el coronel Parker y Brian Epstein pactaron las condiciones como si fuera aquello la cumbre de Yalta. No hay fotos, no hay grabaciones, no hay prensa. Los Beatles entran, ven a Elvis repantingado en el sofá, viendo la tele sin sonido. Se quedan mudos, mirándolo como pasmarotes, hasta que Elvis suelta la frase de la noche, que es: si vais a quedaros ahí mirándome, me voy a la cama.
0: ¿Y cómo se llevaron? Porque había mucho trono en juego ahí, ¿eh?
1: Bueno, cordialidad por fuera, procesión por dentro. Priscilla lo contó después. Elvis admiraba a los Beatles, pero veía la invasión británica con mucho miedo a perder el trono y la espinita se le fue enconando, ¿no? La prueba está en un documento oficial. En diciembre de 1970, Elvis visita a Nixon en la Casa Blanca y el resto creo que lo puedes contar tú, que lo contaste ya a los lectores del país.
0: Ah, bueno, porque se desclasificó aquel archivo. Nixon recibió a Elvis en la Casa Blanca y Elvis insistía, bueno, no, Elvis se plantó en las puertas de la Casa Blanca para que Nixon lo recibiera. Tuvieron que abrirle porque no dejaba de ser Elvis, pero no tenía cita previa. Y lo que quería hacer Elvis era entregarle una pistola a Nixon como regalo.
1: ¿Un pistolón?
0: Un pistolón a cambio de que Nixon le regalara una placa de agente federal, porque es que lo que quería ser era policía antidrogas.
1: Y delator de todos sus compañeros.
0: Exacto, sí, exacto. Sí, sí, era sí, la sí. Época, además.
1: Sí, sí.
0: Menos mal que todo este macartismo de Elvis lo redimió por la vía musical.

0: Canciones de las que no te cansas nunca, ¿no? Oye, nos queda un nombre, Max, y te veo venir. Falta el más elegante de los más elegantes.
1: Falta Nat King Cole, y lo he dejado para el final por derecho propio, porque es el único crooner que llega al oficio por accidente. Nat King Cole era pianista, y no uno cualquiera, uno de los grandes del jazz, líder de un trío que influyó en todos, de Oscar Peterson a Bill Evans. Y cuando cantaba lo hacía en la propina ya, hasta que el público empezó a pedir más voz y menos piano.

0: Y aquella voz, ese barítono con textura de humo, acabó devorando al pianista. Bueno, está Nature Boy, Mona Lisa, Unforgettable. A los puristas del jazz les pareció una traición, al resto de la humanidad un auténtico regalo.
1: Bueno, todo esto siendo un hombre negro, antes de que Rosa Parks se sentara en un autobús de blancos, ¿no? La América de los 50.
0: Ese es el capítulo que le da todavía más grandeza a Nat King Cole, ¿no? Aparte de la grandeza musical, grandeza moral. Estamos en el año 56, en pleno concierto en Birmingham, Alabama. Un grupo de supremacistas blancos salta al escenario y le agrede. Ese mismo año, la NBC le da su propio programa, el primer artista negro en presentar un show en una cadena nacional americana, pero duró poco más de un año, no por falta de audiencia, sino porque ninguna gran marca, qué asco, quería patrocinar a un negro en horario estelar. Y Nat enterró aquel asunto con una frase que es puro fraseo de crooner, elegancia envolviendo la puñalada. Madison Avenue, que era donde estaban las agencias de publicidad, le tiene miedo a la oscuridad.
1: Bueno, ¿con qué cerramos?
0: Con la coda perfecta, porque empezamos con una tecnología y terminamos con otra. El micro, el de cinta, creó al crooner en 1925 y en 1991, 26 años después de la muerte de Nat, otra proeza técnica lo resucita. Su hija Natalie grabó Unforgettable a dúo con la voz de su padre, rescatada de las cintas originales. Es decir, padre e hija cantándole el uno al otro a través de la muerte. Canturreando, Javier, que es lo que significa croon, cantar bajito al oído de una sola persona, aunque esa persona ya no esté.
1: Pues me ha gustado. Para ser el último, por fin. Hasta luego, Max.
0: Hasta la semana, digo, hasta...
1: Hasta... Ah, no. Adiós.
0: Vale.

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2: ¿Qué tal? Buenos días. Castilla-La Mancha, al igual que todo el país, sigue pendiente de la evolución del incendio forestal de Los Gallardos en Almería, que ha dejado hasta el momento 12 muertos y un dolor difícil de borrar por mucho tiempo. Por otro lado, desde Castilla-La Mancha se plantea la cesión de explotaciones a jóvenes a cambio de ayudas a la jubilación y rentas por arrendamiento.
3: Absolutamente todas han votado a favor de este dictamen de relevo generacional. Es algo muy complejo, muy difícil de conseguir, en el que no solo no ha habido ni un voto en contra, sino que no ha habido ni una sola abstención. Por lo tanto, ha salido este dictamen por unanimidad.
2: Ahora les contamos todo ello, pero antes vamos a conocer la previsión del tiempo para este sábado. Agencia Estatal de Meteorología, Juan Carlos Peña, buenos días.
4: Muy buenos días. Este sábado en Castilla-La Mancha, tiempo estable en un día en el que las temperaturas diurnas suben, salvo en el sureste de Albacete, donde bajan ligeramente. Máximas de 39 grados en Toledo, 38 en Guadalajara y Ciudad Real, 36 en Albacete y Cuenca. La EMET ha activado el aviso por calor en toda la comunidad, salvo en la provincia de Ciudad Real. Al margen de todo ello, sopla viento flojo y moderado de las componentes sur y sureste. Es una información de AEMET.
2: Castilla-La Mancha, al igual que todo el país, sigue pendiente del incendio forestal de Los Gallardos en Almería, que ha dejado 12 muertos y un dolor difícil de borrar por mucho tiempo. Desde el gobierno regional, el presidente Emiliano García Page se solidarizó con la causa, teniendo la mano a las administraciones afectadas para cualquier tipo de ayuda.
5: Les deseo lo mejor y les ofrezco, como presidente de Castilla-La Mancha, toda nuestra colaboración, como estamos teniendo con las comunidades vecinas, allá donde nos es reclamada. Francamente, es una alerta muy importante para todos sobre lo que se nos está viniendo encima. Nadie lo puede discutir y el que lo haga está haciendo daño. Nadie puede frivolizar con este tipo de cosas.
2: Y es que, como ocurrió en muchas ciudades de España, ayer se realizaron minutos de silencio a las 12 del mediodía por los fallecidos en Almería. Y en Toledo, su alcalde, Carlos Velázquez, hablaba del cuidado de esto en estos días, donde el riesgo de incendios es muy alto. En muchas zonas de la comunidad hoy es extremo, como por ejemplo en Toledo, donde el jueves se originó uno a raíz de una colilla de tabaco.
6: Los incendios, lo conocemos en España, son terribles. Esto evidentemente aquí en Castilla-La Mancha nos recuerda aquel incendio de Guadalajara en la Riva de Salices, también con 11 fallecidos, y que nunca podremos olvidar. El año pasado, incendios también en la zona de Galicia y de Castilla y León. Verdaderamente doloroso lo que estamos viviendo. Y también lanzar un mensaje de extremar las precauciones a todos los ciudadanos, de seguir las recomendaciones de las autoridades competentes en cada momento.
2: Por cierto, que también ayer el presidente regional, Emiliano García Page, visitó ayer las sedes de las comunidades originarias de Castilla-La Mancha, en Benetúser y Alfafar, municipios de la provincia de Valencia que sufrieron graves daños tras la dana ocurrida en el año 2024, y donde manifestó que las identidades de los pueblos, como las de las familias, en definitiva, dice, se cuajan en la alegría, pero también en la adversidad.
7: Las identidades de los pueblos, como de las familias, en definitiva, se cuajan en la alegría, pero también en la adversidad, del tipo que sea. La de la guerra, de una manera también especial.
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2: Esta semana la propuesta realizada por Castilla-La Mancha en el marco del Comité de las Regiones de la Unión Europea para garantizar el relevo generacional recibió una adhesión total por parte de todos los participantes. Un planteamiento que, entre otros puntos, busca incentivar económicamente a los agricultores y ganaderos que se jubilen para que los jóvenes se pongan al frente de estas explotaciones. Julián Martínez Lizán, consejero de Agricultura, Ganadería y Desarrollo Rural, ha destacado el importante respaldo que tuvo el dictamen presentado desde el Gobierno Regional con el 100% de los votos a favor. Una de las propuestas que contiene este documento es que dos agricultores o ganaderos ya jubilados que completan su pensión con esta actividad y la PAC puedan ceder sus explotaciones durante 5 años a cambio de una ayuda económica de la administración a un joven que se quiere incorporar. Pasado este tiempo, se establecería un arrendamiento. Escuchamos a Julián Martínez Lizán, consejero de Agricultura en Castilla-La Mancha.
3: De esa manera, el joven ha constituido una explotación viable, técnicamente avanzada, con innovación y con maquinaria, y creemos que es un paso importantísimo. Que si además sumamos las edades, 80 más 80 de los dos mayores, 160 más 30, 190, la media de edad serían 63 años. Una vez que salen fuera los dos mayores de 80 y queda en el quinto año solo el joven, la media de edad son 30 años.
2: Destaca Lizán que para llevar a cabo el dictamen hace falta presupuesto. Proponen que la política agraria comunitaria dedique un 10% de sus fondos a políticas de incorporación a jóvenes. Precisamente sobre la próxima PAC y los pocos cambios que se han planteado, algo que no gusta al sector por la reducción y reconfiguración de fondos, asegura que tras el verano va a continuar la negociación.
3: Se intensificará el trabajo que todos tenemos que hacer. Seguimos trabajando también en el Comité de las Regiones por intentar establecer mecanismos que sean de necesaria aplicación en nuestro territorio y en este sentido, bueno, pues buscar el mismo objetivo, ¿no? Que haya supervivencia del sector, que tengamos soberanía alimentaria, evidentemente con la menor de la burocracia posible.
2: Además, remarca la futura política agraria común debe establecer medidas de protección del sector ante los vaivenes geopolíticos. En página de sucesos, agentes de la Policía Nacional han detenido en las ciudades de Toledo, Madrid, Barcelona y Ceuta a cuatro personas altamente radicalizadas en las posturas violentas de Daesh. Los detenidos de perfil joven habrían asumido plenamente el dogma de la organización terrorista y realizaban publicaciones reiteradas en el tiempo mostrando su adhesión a la yihad violenta global. Los detenidos se les atribuye su presunta participación en los delitos de adoctrinamiento, autocaptación y enaltecimiento terrorista. La investigación desarrollada por la Comisaría General de Información ha constatado que los detenidos tenían indicadores de radicalización de elevada intensidad y utilizaban, como decimos, sus perfiles en redes sociales para acceder a plataformas online de contenidos propagandísticos y de captación de la organización terrorista Daesh, difundiendo los mismos de forma continuada y mostrando su plena adhesión a la yihad violenta global, presentando una plena capacidad adoctrinadora. En página empresarial, hasta el 5 de diciembre, más de 800 empresas en Castilla-La Mancha tendrán que implementar medidas de movilidad sostenible en sus centros de trabajo. Están obligadas a ello las empresas con más de 200 trabajadores y aquellas que tengan 100 trabajadores en cada turno. Esta norma afectará a casi 300.000 trabajadores de Castilla-La Mancha. Los planes de las empresas deberán priorizar soluciones de movilidad activa, el transporte colectivo o el uso del vehículo sostenible, como explica Ángel León, secretario de Acción Sindical de Comisiones Obreras.
8: Fomentando el coche compartido entre varios trabajadores y trabajadoras para lo que sería acudir al centro de trabajo, priorizando también los estacionamientos en el centro de trabajo para los vehículos que sean de alta ocupación de los trabajadores y trabajadoras, ¿no? Y también otra medida importante como sería incorporar medidas dentro de lo que serían las medidas organizativas en el centro de trabajo de lo que sería la flexibilidad horaria, entrada, salida.
2: Todo ello a propósito de la ley aprobada en 2025 sobre movilidad sostenible, cuyo objetivo es mejorar la salud laboral, la conciliación y el medio ambiente. Y por cierto que ayer en Toledo se firmó un convenio entre la Universidad de Castilla-La Mancha y el Consejo Superior de Deportes, el CSD, donde la ministra Milagros Celón puso en valor la inversión del Gobierno de España en materia deportiva.
9: Y esta forma de entender el deporte se ha traducido en hechos. Decirles que desde el año 2018 el gobierno del presidente Sánchez ha situado el deporte entre sus prioridades y ha realizado la mayor inversión pública en deporte de nuestra historia reciente, con 2.121 millones de euros.
2: Por su parte, el rector de la Universidad de Castilla-La Mancha, Julián Garde, presentó el nuevo convenio marco con el CSD para la colaboración en actividades científicas de investigación y desarrollo tecnológico.
10: La Facultad de Ciencias del Deporte de nuestra universidad nos hace estar entre las 200, 300 mejores del mundo en el ranking de...

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2: A vivir la información del sábado con María Ibáñez. Buenos días.
3: ¿Qué tal, Javier? Buenos días. Estamos muy pendientes de la evolución que ha tenido esta noche el incendio de Los Gallardos en el poniente almeriense. A la espera de conocer los últimos detalles por parte del operativo de extinción, ha arrasado por el momento 5.000 hectáreas y más de 1.400 personas han sido desalojadas de sus viviendas. En poco se incorporará una treintena de medios aéreos para evitar que siga avanzando un fuego que ha ido arrasando el terreno a mucha velocidad desde el jueves. Ha provocado la muerte de 12 personas. En Los Gallardos, en el punto donde está cortada la carretera destino a Vedar, está nuestro compañero Javier Ruiz Martínez. Cuéntanos.
4: ¿Qué tal? Buenos días, María. Estamos en sí, un pueblo blanco, tranquilo, con montañas al oeste donde vemos salir todavía el humo. Reina cierta calma ahora mismo después de dos días de viento de infierno, como lo describía Cristóbal, un francés que lleva varios años aquí.
5: Ha sido tan rápido, porque el día que ha pasado eso, el fuego, el viento fue muy rápido. Es verdad que cuando ha llegado la llama, ha sido a un golpe muy fuerte, muy fuerte.
4: Estamos justo en el corte de carretera de acceso a Vedar, de donde eran los fallecidos. Está cortada por la Guardia Civil. Al fondo vemos parte de esas 5.000 hectáreas quemadas. Resuena un generador portátil que alimenta una antena para facilitar las comunicaciones de los medios desplegados. Nos hemos encontrado aquí a muchos vecinos de los pueblos desalojados que han dormido hoy con sus familias. Venimos ahora justo de una de esas poblaciones, Alfais. Está completamente desierta y hemos visto cómo las llamas llegaron a metros de las casas debajo del puente de la autovía. El pueblo está intacto, eso sí, nos dice sonriente una vecina, gracias a los bomberos. Todavía no hemos visto a esos medios aéreos que mencionas. En el aire se mezcla la calima mediterránea con el olor a monte quemado.
3: Gracias, Javi. De la crónica internacional, una nueva oleada de ataques de Rusia mata al menos una persona y deja una treintena de heridos en Zaporilla, en el sureste de Ucrania. Pablo Seguí.
6: El gobernador de la región, Iván Fedorov, ha explicado que el ataque fue perpetrado con bombas aéreas guiadas y que impactaron sobre edificios residenciales, según ha recogido el diario ucraniano The Kiev Independent. La portavoz del Departamento de Policía de la ciudad ha cifrado en 3 el número de bombas de este tipo que han caído en la ciudad. Una de ellas no ha explotado y se encuentra en una zona residencial. Entre los 29 heridos hay un menor de edad. El gobernador ha pedido a la población que permanezca en refugios o lugares seguros.
3: En Venezuela ascienden a 4.118 las víctimas mortales del doble terremoto que sacudió la costa norte del país el pasado 24 de junio. Más de 17.000 personas han perdido sus casas y están en 90 campamentos. Y la selección española vence a Bélgica 2-1, pasa por segunda vez en su historia a una semifinal del Mundial. Se medirá a Francia el próximo martes.
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22: Queridos socios del grupo de hombres blancos de mediana edad, españoles muy enfadados, os he reunido de urgencia aquí en el garaje de mi casa porque estamos... Chema, por Dios, he dicho que no me toquéis nada, coño.
23: Perdona.
22: Como iba diciendo, os he reunido de urgencia porque hay algo que nos preocupa como hombres. Blancos. De mediana edad. Españoles.
24: La mujer del perro.
22: Aparte.
23: Los moros.
22: Aparte.
24: Los wokes.
22: Chicos. Todo eso ya lo sabemos, estoy hablando de algo nuevo, de algo que puede hacer tambalear las bases de nuestra sociedad. Supongo que sabéis a lo que me refiero, ¿no?
24: Pues como no sean los maricones, yo estoy perdidísimo, Aurelio.
22: Hablo de los no nacidos.
24: Los de Podemos o algo.
22: Ha salido una nueva ley que reconoce al embrión como un miembro más de la unidad familiar y contará para acceder a beneficios y ayudas en la Comunidad de Madrid.
24: Pero esto nos va bien para el tema aborto, ¿no? Si consideramos el embrión como un miembro más...
22: Déjate de abortos, Paco. Estamos hablando de que los no nacidos tendrán paguitas.
24: ¿Y nos quitarán nuestros trabajos?
22: Así es, Pepe. Así es.
23: Malditos no nacidos. Sin ir más lejos, ayer vi uno atracando a una vieja en las Ramblas de Barcelona.
24: Pero si tú ayer no estuviste en Barcelona, si fuimos juntos al Primar de Gran Vía.
23: ¿Qué pasa? ¿Que los defiendes? Si tanto te gustan los no nacidos, métetelos en tu casa.
24: Los no nacidos violan a nuestras mujeres.
23: Y lo que es peor, después de unos meses salen de la vagina de una mujer. Eso significa que son como el demonio, porque las mujeres, bueno, pues son malas, creo.
24: Pero vamos a ver. O queremos que las mujeres sean el demonio o queremos defenderlas de ser violadas por los no nacidos. Pero las dos cosas no pueden ser.
23: Bueno, pues que... Bueno, yo... Bueno...
24: ¡Los no nacidos nos quitan los trabajos!
23: ¡Nos quitan los trabajos!
25: Ay, perdón. Ha sido sin querer.

0: Última tertulia de corresponsales de la temporada con Hans Gunther Kellner, que es corresponsal en España de la radio pública alemana de Deutschlandfunk. ¿Qué tal, Hans? ¿Cómo estás?
1: Hola, muy buenos días.
0: Mathilde Tayac informa desde nuestro país para el diario Le Figaro, para Radio France y para otros medios franceses. ¿Qué tal, Mathilde? ¿Cómo andas?
2: Hola, bien, con ganas de vacaciones. Buenos días.
0: Qué raro. Desde Roma, corresponsal en Italia del país, Íñigo Domínguez. Hola, Íñigo, buenos días.
3: Buenos días.
0: ¿Habías hablado antes o estas han sido tus primeras dos palabras?
3: No, había hablado antes.
0: Vale.
3: Pero vamos.
0: Y Ana Fuentes.
3: Tampoco fue memorable lo que he dicho.
0: Ana Fuentes fue corresponsal en Pekín, en París, en Nueva York, ahora presenta Hoy en el País, que es el podcast diario del periódico. ¿Qué te ha pasado, Ana?
4: Bueno, a ver.
0: ¿Qué te ha pasado, Ana?
4: Ya sabía que
0: llamando
4: iba
0: la atención. Con...
4: Ya... No, he venido con la bueno, muleta.
0: No es un dedo con el ventilador, es un...
4: Bueno, a ver, ya he cubierto el cupo de achaques y que no se queje Feijóo, que sigo trabajando.
0: Bien jugado.
4: Nada, un esguince, que tienen que arreglar las aceras de Madrid, que metí el pie.
0: Ha sido un socavón.
4: Sí.
0: ¿En la
4: sí,
0: acera?
4: Sí, sí, sí. En Estados Unidos habría muchos abogados llamándome para
0: millón,
4: demandar.
0: Un millón
4: no...
0: de dólares ahora mismo si demandas al ayuntamiento.
4: Fíjate, fíjate.
0: Y aquí...
4: Que sí, solo arreglan
0: una notificación en el Dahoo. ¿Cómo se llama el sistema este de notificaciones? El Notifica.
4: No lo sé, pero las aceras de los barrios buenos no están así. ¿Qué pasa?
0: Bueno, ¿es grave o...?
4: Nada, enseguida,
0: ¿sí?
4: Enseguida corriendo y
0: bailando. ¿Te he visto con muletas? Sí. Hemos pensado que era atrecho.
4: No, era para llamar vuestra atención última tertulia.
0: Vale, oye, por cierto, a partir de las 11 hacemos el programa en directo una última vez en la sala de comedia del Movistar Arena. Las entradas, además lo anunciamos la semana pasada, se agotaron en nada, en un minuto. Pero bueno, es julio, igual alguien no va. Si alguien se quiere acercar, si hay asientos vacíos... Si alguien se quiere acercar es sabiendo que a lo mejor no se puede entrar, pero a lo mejor sí. A partir de las 10:30 hay que estar allí, en la sala de comedia del Movistar Arena, y además lo vamos a pasar bien porque hay muchas cosas. ¿Con quién vas, Mathieu?
2: ¿A dónde?
0: No, tú sabes a lo que me refiero.
2: Hombre, yo no puedo evitar. Las veces que he intentado decir, mira, es que llevo mucho tiempo en España, no tengo un nacionalismo exacerbado... Es que luego en el fútbol te pones delante de la tele y es una cosa como muy atávica, yo creo. Te sale...
0: Sí, hay algo tribal en ella. A mí me pasaba igual cuando ganó España hace, ¿cuánto? 16 años,
4: yo creo.
0: Sí. Bueno, al final lo vi con mis hijas y la portada del USA Today eran las palabras España y se lo imprimí para que lo... Luego se les olvida el día siguiente. Pero sí, hay algo...
2: Sí, hay algo que no puedes racionalizar, que ya está ahí. Bueno, que, a ver, que, sí, lo puedes racionalizar con psicología, ¿no? Pero que es lo que has vivido de pequeño, aunque yo nunca he estado... O sea, mi familia nunca ha sido muy futbolera, pero es verdad que está en el ambiente, ¿no? No, lo bonito es que ya sé que... O sea, mi hija ya sabe que ya va a estar en la final sí o sí, o sea que...
0: Porque
2: ya
0: dos,
2: le gusta esta semifinal.
0: Las dos nacionalidades. Yo iba con Marruecos y ya no hay nada que hacer. Oye, bueno, que ganara Marruecos el Mundial era como muy in your face, ¿no?
2: Es que, bueno, he estado bien. Además, no ha habido... Había pues miedo a disturbios o lo que sea. Pero, bueno, no ha, yo creo que ha habido respeto. O sea, ha sido un partido que está bien, ¿no? No ha sido como con Paraguay, que se dedican a otro deporte, por lo visto, ¿no? Y España, no sé, las declaraciones que yo estoy viendo por ambos lados. Además, yo qué sé, pues Mbappé juega en Madrid. O sea, hay jugadores que tiene experiencia de España entre los franceses y entre los españoles, pues lo que se llama Laporte, ya me dirás cómo se puede ser más, más francés, y yo creo que puede ser una cosa bonita. Además es el 14 de julio, así que es la fiesta nacional, así que nosotros dispararemos fuegos artificiales sí o sí.
0: Subiditos vais a estar. Bueno, pero si gana España, o sea, un poquitín de... ¿no? De alegría, ¿no?
2: Bueno, a ver, nos ha pasado hace 2 años con la Eurocopa, hace 1 con, bueno, eso, la, ¿cómo se llama? La Nations League, con la Liga de Naciones. Nosotros hace 2 años estábamos en lo mismo, estábamos en Francia, este año también vamos a estar en Francia en la semifinal, y pues en mi familia nos flotamos deportivamente, celebramos Julia, que era la única que se había clasificado, y si acaso ocurre eso, parece, no sé, yo no soy especialista, pero bueno, parece que se toma Francia con más... más respeto este año, ¿no? O sea,
0: mira, tengo un amigo americano que me ha mandado un mensaje esta madrugada, no estoy mintiendo, y me ha preguntado textualmente en inglés, me dice, ¿os gusta Francia o como a todo el mundo?
2: ¿Cómo sois?
0: ¿Qué pasa con vosotros? Bueno, pues... vosotros, Íñigo, en tu casa, en Italia en general...
3: Bueno, claro, hace 12 años que no tengo este problema. Porque Italia, como todo el mundo sabe, hace 3 mundiales que no se clasifica.
1: ¿Pero se transmite?
3: ¿Se transmite la pasión o qué?
1: No,
0: eso se contagia, no se transmite.
3: No, sí, claro que se transmite, pero es que no es lo mismo. Además, es que yo creo que Italia tendría que... Aunque si no se clasifica, habría que hacer una llamada tipo Trump. Oye, clasifica Italia como sea, porque un mundial sin Italia no es lo mismo. Es que,
0: Infantino no sé, tiene que tener algún abuelo italiano con ese apellido, ¿no?
3: Sí, claro, es de origen italiano. Bueno, él es suizo de Lugano, pero sus padres son de origen italiano. Pero es que un mundial sin Italia, pues eso. Imagínate que no está Argentina, Brasil, pues no puede ser, ¿no? Habría que haber una cláusula, que hay una serie de equipos que están siempre. Y bueno, pues sí, no, Italia no está, como todos sabemos, por méritos propios, además. Y bueno, aquí se han dedicado a animar a seguir a Ancelotti, que entrenaba a Brasil, o a con más posibilidades que animar a Uzbekistán, que entrenaba a Canavaro. Y bueno... Pero sí se sigue, claro. Y luego, bueno, la gente yo creo que va más o menos con España, porque si algo nos une es, digamos, esta animadversión a Francia. ¿No?
2: Ostras, eso viene en Benilla esta mañana.
0: Todos a una.
3: Hombre, es que tú, acuérdate, Mati, de la famosa final del Mundial, el cabezazo de Zidane, todas estas cosas. Aquí hay mucha cosa, mucha historia acumulada, ¿no?
2: Con el cabezazo de Zidane te refieres a los insultos impropios de Materazzi, ¿no?
3: ¿Cuáles son los insultos impropios?
4: Te reviento la tertulia, Javier.
3: Bueno, pues eso. Entonces aquí, bueno, en casa nunca hemos, hace tiempo que no tenemos esta disyuntiva de, bueno, no, la Eurocopa sí. Pero bueno, aquí yo creo que es el único que va con España, yo creo. En estas situaciones de dilema, en la familia hay un poco de corazón partido, sí.
0: Bueno, yo creo que tus hijos, lo digo que hablé con Mar Bassets hace poco también, tus hijos lo tendrán clarísimo, ¿no? Más con Italia que con España.
3: Sí, por eso te digo que hay corazón.
0: Corazón partido tú.
3: No, corazón partido la familia, digamos.
0: Eso
3: la familia
0: sí,
3: como
0: sí,
3: entidad.
0: Sí. La unidad familiar. Es una desunidad familiar. Y Hans, Diego.
1: Vamos a hablar, seguir hablando.
0: No, solamente ya. Tú lo cierras.
1: Pues lo que yo quiera. Pues mira, el... Yo no sé si te ha llegado eso, pero es que hay un Hörspiel, un radio teatro en la radio alemana que me fascina, que trata de la idea de los alemanes son exhaustos y para irse de vacaciones necesitas un atestado médico que te atesta que también puedes descansar y no solamente estar exhausto. Trata de una idea, es muy irónico y la verdad es que me ocupo más tiempo ahora mismo en mi consumo de medios de comunicación con este radioteatro que con el Mundial de Fútbol.
0: Es que la ficción es un lugar mágico donde refugiarse en algunos momentos.
1: Sí.
0: Lo que pasa es que luego ves algunas cosas de la realidad y Ana me acordaba de ti el otro día. Claro, ahora podríamos comentar lo de Trump y la llamada Infantino, pero es que ya han pasado como 4 o 5 cosas más, claro, en el mundo Trump, ¿no?
4: Claro, es que si tú duermes una siesta, puede que las declaraciones de Trump hayan cambiado.
0: Sí, lo de esta madrugada con Irán, ¿no? Miles de misiles, sí. tengo un tanque.
4: Yo más grande, sí, más, sí. Yo, sí.
3: Pero ¿no os parece que lo de la llamada de Trump a Infantino, en el fondo, tiene la virtud de que aquí no estamos hablando de geopolítica, de tierras raras, del gas, del petróleo, sino que es algo que entiende... vamos, todo el mundo, que es un presidente que llama para quitar una tarjeta roja en un mundial, o sea, si alguien todavía no había entendido el personaje que es, yo creo que con esto ya, o sea, no hay un ejemplo más a pie de calle que este, ¿no?
0: El tramposo, bueno, ¿no? Que llama al profesor para que aprueben a su hijo.
4: Claro, sí, a ver,
3: gracioso,
4: el tema es que si dejamos de estar de broma y hablamos ya en serio, es que con declaraciones que cambian en un sentido o en otro, es que hay, por ejemplo, empresas que ganan miles de millones de dólares en la bolsa cuando de repente dices, cierro Hormuz, abro Hormuz, o sea, ese tipo de cosas no son gratis. De repente, pues tienes él tiene sus cortes en TikTok, sus cortes en la Fox, que es lo que él necesita, pues sacar pecho, pero que al final todo eso tiene consecuencias.
0: Hay un problema ahora, ¿no? Y es que lees una cosa, como dices tú, te levantas y ves en redes, a lo mejor, una captura de su tweet en su red social, en la que no sé si hay mucha gente, pero claro, lo de su red social lo vemos en otras redes, con lo cual alguien lo captura y lo pone. pero te lo quieres creer por el personaje que es, pero no sabes si es verdad. Con lo cual, hace falta que alguien diga, no, esto de Trump, eso de Trump es creíble, pero no es verdad.
4: Claro, pero, es verosímil, sí. Pero no es cierto. El problema es que hay tanto ruido y él, al final, lo que hace es inundar la zona. Es que eso es la estrategia de Steve Bannon, que era su estratega, que, como sabéis, es amigo de la ultraderecha europea. Bueno, esta persona que es tiene el ADN populista, ¿no?, por excelencia. Esta persona hablaba de inundar la zona, que es, venga, mete mensaje, mete ruido, la gente está desconcertada y no sabe diferenciar lo que tiene peso de lo que no lo tiene.
0: ¿Alguien ha hecho, Íñigo, en Italia, el ejercicio de intentar leer los labios de Meloni y de Trump en esa conversación que tuvieron en la cumbre de la OTAN?
3: Bueno, no hay muchas imágenes, hay fotos, pero bueno, no, sabemos lo que ha dicho cada uno, que ya...
0: Lo que ha dicho después, ¿no? Sí, pero había una imagen de reprimenda por parte de Meloni, ¿no? Una sensación, por lo menos.
3: Bueno, se habla mucho de esas imágenes, pero ya estaba de espaldas, él estaba de frente escuchando. Y se ha hablado porque en Estados, como de repente Trump, de repente odia a Meloni, buscándole la explicación, algo que muchas veces tampoco tiene demasiada explicación, se puso el foco en unas imágenes en las que ella está hablando con Trump y gesticula, pero vamos, gesticula como gesticula ella. Pero había en algún momento como que parecía que le apuntaba el índice, que en fin, a mí parece hilar muy fino, pero venían a decir que esto era como que le estaba echando la bronca o riñendo, y aunque no fuera eso lo que estaba haciendo, el hecho de que lo pareciera y que las imágenes fueran esas y se viralizaron, pues le había fastidiado porque a él no le riñe nadie, claro. Pero bueno, me parece buscarle tres pies al gato. O sea, en realidad, aunque también en Italia y desde fuera parece que es el enésimo pronto inexplicable de Trump, o sea, sí que es muy explicable, porque es que Meloni también ha estado un poco engañándole en el sentido de que le hacía la pelota, pero luego hacía un poco lo que le parecía, como tenía un poco un pie en Europa, otro en Estados Unidos, pensando sacar provecho de eso, pero a la hora de la verdad, cuando Trump le ha pedido la sumisión que exige a todo el que le rodea, pues Meloni no la ha seguido, no la ha seguido en el apoyo militar en Hormuz, no está aumentando el gasto militar como él quería. También desde hace ya unos meses Meloni ve que le cuesta, tiene coste electoral, le está haciendo perder votos porque Trump en Italia es muy, vamos, muy antipático a todo el mundo, con lo cual ya no le compensa ser amigo suyo. Entonces Trump ha visto esto y ha decidido que no se puede fiar de esta mujer y empieza a atacarla. Pero además es que esto prueba que haciéndome la pelota tampoco llegas a ningún sitio, porque...
0: Ah, no, no.
3: O sea, que le puedes decir que no porque a lo mejor a los 10 minutos se ha olvidado hasta de quién eres, y luego al día siguiente resulta que eres un tipo estupendo, ¿no? Ahora con España de repente dice que es fenomenal. Es que, con lo cual, hasta los pelotas están quedando peor todavía porque ni siquiera les va a aportar ningún beneficio, ¿no?
1: Es cierto que en Alemania hubo artículos, varios artículos después de la cumbre de la OTAN y sobre Pedro Sánchez y Trump. Y Der Spiegel, por ejemplo, tituló Trump con la pataleta y Pedro Sánchez sonríe. Diciendo más o menos que el equipo de Sánchez ha entendido perfectamente, ha leído perfectamente la personalidad de Donald Trump y sabe cómo manejarlo.
0: De hecho, Pedro Sánchez, perdona que te interrumpa, sí. Usó una palabra que me pareció fantástica. Dice, con Trump hay que tener paciencia.
1: Sí, sí, sí, como un niño, como un niño, sí, con la pataleta. Sí. Sí. Y bueno, y no hay que olvidar que Sánchez era el primero que dijo muy, muy claro que la guerra esta es ilegal. La definición de la política de defensa española, diciendo, pues para nosotros cuentan las capacidades militares y lo que hacemos con el dinero, no cuánto dinero que sea. Y no hay que olvidar que España es uno de los países que más militares tiene en misiones extranjeros, por lo contrario que Alemania. Y Trump reacciona como reacciona, y bueno, y si viene después de la tercera amenaza que te voy a cortar las relaciones bilaterales, ¿no? Entonces no voy a hacer más negocios con España y luego no pasa nada, es que también es evidente que no hay que tomarlo en serio.
2: El argumentario además del gobierno es que es a la vez fácil y sólido, ¿no?
1: Porque sí, es súper relajado, ¿no?
2: Primero, vale, tú verás, pero Estados Unidos tiene un excedente comercial por un superávit, por lo cual vas a sufrir tú más que nosotros. Dos, esto es en la Unión Europea, por lo cual no puedes tomar medidas contra un Estado miembro, eso son reglas generales. Y tres, pero es que las relaciones comerciales las deciden las empresas. O sea, es como, vale, pero ¿cómo lo vas a hacer? Porque llevas meses amenazando y no sabemos cómo vas a cumplir. O sea, que la credibilidad no sé hasta dónde llega. Parece que en esta reunión, en esta cumbre de la OTAN, los europeos hemos decidido en la forma hacerle la pelota y en el fondo decirle, bueno, vale, lo que tú digas, ¿no? Pero entender que no va, no sé, que parece que se puede resistir si nos fijamos en el fondo y no en la forma. Sí.
4: Al final, lo que han hecho exacto con esa paciencia es dejarle que él tenga su cuota de tele y de redes sociales en Estados Unidos para su público, y una vez lo ha tenido, le explicas, estos son los datos, se lo habrán hecho muy desglosado, porque como sabéis, hay que explicarle las cosas varias veces, como ahora las series de las plataformas, ¿no? Que el guión vuelve a recordarte qué estabas viendo. Bueno, pues así hay que hacerle los briefings a Trump. Y muy breves, pero explicarle, oye, perdona, en 8 años, de 11.000 millones de euros gastamos 35.000 millones de euros. Esto es triplicar. Entonces, esto es lo que pasa. Y fíjate, el golazo al final ha sido que es discutible al final en política española. Todo esto se ha hecho, aumentar el gasto en defensa, triplicarlo, claro. Pero se ha hecho con socios de gobierno que no están a favor de estas cosas. Sí, entonces, en ese sentido es un debate interesante de tener en España, pero en política exterior es un golazo.
0: Yo cuando escuché por la mañana, muy temprano esto, que Trump en el avión había dicho que España es un país fantástico, después de 24 horas. Esto es lo que te decía. Yo digo, bueno, pues tiene que ser verdad, porque me lo está contando Pedro Blanco. Pero podría no serlo perfectamente, ¿no? Oye, ¿os puedo preguntar dónde vais de vacaciones? No hace falta que me digáis exactamente para que vuestros fans no os esperen. Pero Burdeos...
2: Cerca de Burdeos puede ser, sí. O sea, la próxima semana habrá para ver el partido en buena compañía y tirar los fuegos artificiales.
0: Ya mismo.
2: Vamos en principio el lunes, sí, saldríamos, sí. Y luego a lo mejor fuera de antena por WhatsApp le pregunto a Íñigo por un plan de Italia, a ver si está muy masificado o tal. O sea, está abierto luego la segunda parte de vacaciones.
0: Íñigo,
3: luego me llamas.
0: recomiéndale esos 10 metros cuadrados de Italia que no están masificados.
3: No, bueno, que os voy a contar del turismo en Italia que no os imaginéis, pero sí, bueno, es una pesadilla. Pero bueno, claro, Italia es un país tan bonito que hay mil sitios. Entonces, bueno, siempre quedan lugares, ¿no?
0: Hasta que llega el influencer de turno.
3: Sí, por gracia es así. Pero Italia es uno de esos países que, bueno, tú coges el coche y de repente coges una salida de la autovía, llegas a un pueblo y siempre hay algo. Es increíble. Siempre llegas a un sitio bonito, que la mayoría de las veces, que nadie te ha aconsejado y del que no has oído hablar nunca, ¿no? Y, bueno, eso es maravilloso, claro. Vagabundear. O sea, es lo contrario de hacer turismo, que es viajar, ¿no? Que es no tener planes y a ver qué sale. Pero me he perdido, porque ¿qué me has preguntado?
0: No, te había pedido una recomendación, Matías.
2: No, luego, ya.
0: Pero luego,
2: que,
0: si
2: no,
0: la
2: luego.
0: Vas,
2: sí, que sí, no, claro. Los fans de sí. Todos no, sí, no sí, se enteren.
0: Sí, exacto, exacto. ¿Tú vuelves a Alemania, Hans?
1: Yo me voy el domingo a Offenbach, sí. Pueden venir a Offenbach perfectamente.
0: ¿Cómo es Offenbach, Hans? Nunca te he preguntado esto.
1: Offenbach es una ciudad, pues es la ciudad con el porcentaje de inmigrantes más alta en Alemania y con uno de los... De los lugares donde peores resultados saca la extrema derecha. Eso es muy curioso. Y bueno, aparte de eso, es una ciudad bastante fea, muy castigada por la... Bueno, como muchas ciudades alemanas, ¿no? Sobre todo en el oeste, castigada por la Segunda Guerra Mundial, por los bombardeos. Y en el oeste tuvieron la suerte, o mala suerte, no se sabe, que rápidamente tenían dinero para construir algo nuevo. Y eso, lo nuevo, es tan feo que no te imaginas. Entonces, Offenbach tiene una plaza de mercado que es preciosa, donde hay 3 veces a la semana hay mercado y alrededor de la plaza hay un montón de cafeterías. Y si alguien quiere acercarse a Offenbach, probablemente ahí me encontrará.
0: Bueno, mira, y la oficina de turismo de Offenbach acaba de ofrecerte un contrato para que promociones la ciudad.
1: Sí, lo que pasa es que la ciudad...
0: Jamás Offenbach había tenido tanta repercusión en España como
1: es cierto,
0: en estos dos
1: minutos. Es cierto, ya mencionaron que el club de Offenbach se llama Kickers Offenbach y juega ahora en cuarta región. regional, pero
0: cuarta tiene, regional.
1: Tiene un pasado glorioso.
4: Es sí, el de tu sudadera, sí, sí. El de la sudadera que traes.
1: Tengo una sudadera de Kickass Offenbach, sí, sí, no es el Rayo Vallecano. Y el... Y bueno, también tengo que irme a la emisora y solucionar un montón de problemas, así que las vacaciones van a ser... vamos a ver cómo van a ser.
2: ¿Cortan bien el pescado en el mercado de Offenbach, que era un...
1: Es cierto que la inmigración también puede provocar milagros y encuentras también lugares para comprar pescado fresco con un vendedor que sabe prepararlo, ¿no?
2: Sí, prepararlo. Mm.
0: Oye, escuchad cómo arranca un programa que se puede ver en RTV Play, mira.
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0: A rajar sobre vosotros. Vamos a ver, este programa se llama Los Invasores, está en RTV Play, es un programa presentado por Yuan Junjin y Alex Aires, que reúne a ciudadanos de todas partes del mundo que viven en España y que, como decía el propio Yuan Jun, se dedica a rajar sobre los españoles. Yuan Junjin, ¿cómo estás? Buenos días.
6: Buenos días.
0: Estáis en Radio Barcelona, ¿no?
6: Sí, sí, estamos en Barcelona y, bueno, se pronuncia la R también, en verdad.
0: Alex, ¿cómo estás, Alex? Buenos días.
7: Bueno, yo he estado dando una chapa mientras y he comido una melocotón que tenía los mismos colores que la planeta Marte. Así que yo he estado imaginando que yo estuviera comiendo la planeta Marte mientras que os esperaba. Así que creo que bien.
0: Oye, ¿os lleváis bien entre vosotros o tenéis ahí...?
7: Sí, sí, bueno, menos los piques, pero sí y no.
6: Bueno,
7: no.
6: Hay que poner cara. Hay que aguantarlo. Sí. O sea, hoy tendréis que aguantarle a Alex porque en el programa, bueno... todo el rato es los invitados y él también, ¿sabes? Que tengo que controlarlo para que no se me salte por la mesa.
0: Sí, pero es un poco estrella, ¿no? Sí.
7: ¿Yo?
0: Sí.
7: Tú tienes una voz de muy radiofónico, te lo tengo que decir. Ya como no. me da tranquilidad. Perdón para cambiar el tema, pero sí, no has notado que no es como voz de,
6: sí,
7: podría ser mi
6: una voz muy sexy.
7: Sexy no, tío. Me dio paz. Es lo que quiero decir. Sexy no, siento que lo has llevado tú a este terreno.
0: Oye,
7: ¿sabes?
0: Sabéis como... que esto es un programa de radio, que no tenéis un podcast todavía, ¿no? Y que, esto es una entrevista.
7: Plano,
0: sí. Oye, hablándonos de vosotros, Yuan Jun, tú naciste en China, ¿no?
6: Sí.
0: ¿Cuándo llegas a España? ¿Con qué edad?
6: Uf, a los 10... Sí, 10 años. Son 9, 10 años por ahí.
0: 9, 10 años. Sí. ¿Tú, Alex?
7: Yo no vengo de China.
0: Eso lo sabía, pero no sé dónde vienes.
7: No, yo llegué con 21 años, pero ahora tengo 32, así que haz las matemáticas tú. Ahora lo convertimos de programa como en una...
0: Eres de letras, ¿sabes?
7: Como en un quiz, ¿no? ¿No? De repente que tú estás como... ¿En qué año vine? No, en 2014 la respuesta. Yo he ganado, al quiz, ahí está.
0: ¡Qué rápido eres! Oye, ¿y de qué parte de Estados Unidos?
7: No, Estados Unidos no, coño, yo soy de Reino Unido.
0: Perdón.
7: Me dan grima y vergüenza esa gentuza. ¿Se puede decir gentuza a esas horas, no?
0: Se puede.
7: No. Sí, no, yo soy del suroeste. ¿Tú conoces a Inglaterra?
0: Un poquito.
7: Pues Devon, ¿te suena Devon?
0: Sí, hombre, Devon, sí, sí.
7: Pues de Devon, sí, no, ahí, no, bonito, sí, sí. Yo vuelvo ahí el lunes.
0: De vacaciones, ¿no? A disfrutar del tiempo y las playas.
7: Vacaciones y un funeral, pero sí, vacaciones, sí.
0: Oye, ¿esto es idea vuestra o os lo propuso alguien de hacer un programa sobre cómo somos los españoles?
6: Sí, nos lo propuso RTV Play. Y nos dijo, o sea, de hecho, incluso nos sorprende de que haya un programa de que nosotros podemos soltar esa intro que acabamos de escuchar, ¿no?
0: Exacto.
6: De que venía a robar, quita a la pareja, cosa que es real. pero me sorprende.
0: Ahora mismo acabáis de robar un programa, o sea que.
6: O sea, me sorprende de que podamos, pues, tener. A invitados a hablar de las fiestas, de los costumbres de aquí, de nuestras costumbres y de un programa que en verdad es súper divertido. No es que estemos aquí todo el rato como metiéndose con los españoles, que también sí. nos metemos el uno con el otro, ¿no? Por ejemplo, yo también me meto con él porque, bueno, viene, dice que viene de Inglaterra.
0: Bueno, porque
6: pero
0: es inglés.
6: Es un guiri.
7: Yeah.
6: que nosotros podemos hacer porque somos minoría, ¿no?
7: Yo no entonces, puedo.
6: Soltamos esas cosas.
0: Claro, no, no.
7: Yo no. Hay normas y yo no puedo.
0: No es políticamente correcto.
6: Son
0: no,
6: guía que salta de balcones, o sea, es así.
0: Oye, vamos a ver, cosas que de las que habláis en el programa, vamos a empezar por el principio, que es la niñez o la infancia. Vuestra infancia no sí. ha sido en España, pero ahora veis cómo se educa a los niños en España. Sí. Hablándonos de los niños, de las infancias, de lo que veis en ese proceso de educación que os ha llamado la atención.
7: Que tienen mucho más verano. Eso me da envidia, ¿eh?
6: Cabrón, ¿has venido aquí?
7: No, bueno, sí, claro, pero en Inglaterra solo tenemos seis semanas de verano, ¿eh? Entre cole y cole.
0: Cuando dices no de verano, dices de vacaciones que... en el colegio, ¿no?
7: Sí, sí, sí, ¿no? ¿Y cuál es la pregunta? Las diferencias.
0: Las diferencias entre ser niño en Inglaterra, en Devon, o ser niño en Burgos.
7: En Burgos y Devon, bueno, yo creo que ahí acaba siendo racista en ambos, así que no, es bastante parecido, así que no la educación, digamos,
0: hay un peligro de votar a la extrema derecha en ambos lugares, ¿no? Al final.
7: Son distintos idiomas, pero ambos hablan racismo, así que no, todo bien ahí. No sé, nosotros somos más fríos y los niños de aquí como no tienen tanta vergüenza en cuando tienen curiosidad en cosas, ¿no? Como preguntan cosas y tal. Yo veo los niños anglosajones eran más reservados, ¿sabes?
0: Ya. Yeah. Bueno, esto va con el pasaporte británico, esto, ¿no? Un poquito más.
7: Sí, hasta su segunda pinta. Oye, cuando un niño, como dicen esto, que adentro de cada niño inglés, aparte de segunda pinta, acaban siendo una leyenda, ¿sabes? Como a partir de pinta número dos, sí.
0: Pero cuando dices pinta, claro, alguien puede pensar que tiene esta pinta, te refieres a una pinta de cerveza, ¿no?
7: Cerveza, vale, eso, vale, efectivamente.
0: Vale. No vamos a entrar tampoco en el tema del alcohol y la infancia, lo dejamos al margen.
7: La fruta fermentada.
0: Oye, hablemos, que ahí he visto además algún vídeo muy divertido vuestro, de la manera de insultar de los españoles, ¿no? Porque, Alex, tú dices que lo peor del insulto no es el insulto, en España digo, sino el tono en el que dices el insulto, ¿no? Que hay diferentes maneras y diferentes niveles de insulto según el retintín que aplica.
7: ¿Yo digo esto?
0: Sí, tú lo has dicho.
7: Sí, pues...
0: Tú has dicho, por ejemplo, te voy a decir que la palabra campeón, por ejemplo, que pues, uno puede pensar que cuando alguien llama a alguien campeón, ¿no? Pues está elogiando, pero hay veces que, ¿qué? Campeón, pues está llamando vago, ¿no?
7: Ya, claro, y tocarles a la vez con una mano a su hombro, ¿me entiendes?
0: La mano en el hombro es peligrosa, ¿no?
7: Ya, sí.
6: Campeón, crack.
7: Oye, no me toques.
0: Oye, ¿cómo vosotros también decís que somos, tenemos una cosa muy particular, que es que cómo somos capaces de incluir muchos insultos en una misma frase, ¿no? Que hay que a veces que usamos como una metralleta los españoles.
6: Sí, o sea, yo siempre digo que de verdad que yo prefiero insultar en español que insultar en chino, porque, o sea, el tema de insultos es como que ya forma parte de la cultura. O sea, yo cuando, ¿sabes el típico que te das el golpe en el meñique, ¿no? En el pequeño, ¿no? Digo, en el dedo pequeño del pie, sí. Pues lo que más me sale es me cago en todo, ¿no? O sea, me cago en lo que se me ocurra en aquel momento. Ajá. O sea, es como que me sale mucho más natural, es mucho más relajante insultar en español para mí.
0: Pero ¿en chino cómo sería?
6: En chino sería alguna expresión más corta, más potente. Sería como, ¡tao! ¡Wo tao!
7: What the fuck?
6: Sí, es como eso, más o menos.
7: What the fuck? Mi meñique de pie. What the fuck?
6: Pues parece que habla así, ¿no?
7: Sí, claro, tío.
0: Tenéis un... Oye, ¿habéis bebido? No habéis bebido todavía, ¿no?
7: No, bueno, yo melocotón, pero vale, no sé, vale. Si estaba fermentado.
0: Estaba macerado, ¿eh? A saber en qué. Que tenéis un taco, una palabrota favorita vosotros.
6: ¿Una palabra favorita?
0: No, palabra no, palabrota.
7: ¿En español?
0: Sí.
7: No, bueno, gilipollas está bien. Yo me ha ido como ha ido como más y más cálido. Yo no sabía que era tan potente gilipollas, y luego yo pensé que era como un gilipollas, ¿no? Yo pensé que era como una tontería, como una más floja, pero luego de repente con los años he ido entendiéndolo. Cuanto más recibo este insulto, va, ¿no? Va que es casi cada día, ¿no? Como yo voy aprendiendo de la fuerza que tiene la palabrota. No sé, a lo mejor gilipollas, pero... Sí, no, gilipollas.
6: la conclusión.
0: Sí, bueno, pues le hemos oído pensar, básicamente, ¿no? Lo ha pensado y ha llegado a esa conclusión. Vale. Que, oye, ¿vosotros sufrís microracismos en la vida real, no los que escenificáis por comedia en el programa, ¿no?
6: En el día a día, o sea, nosotros como hacemos redes sociales también, entonces seguramente en los comentarios habremos escuchado de todo, ¿no? Él como habla de cosas, o sea, sí, ¿no? Por eso es tu palabra favorita. pero yo ahora ya con llevo ya 20 años en España, ¿no? Tengo 30 y algo ya, como que ya no me afecta tanto los microcebos. Es como que yo, para mí, es como que es algo que yo, cuando tú piensas que algo es racista, es más, también tienes tu parte, ¿no? Porque si te afecta, es más racismo, es más racista que no. No sé si me explico.
0: Sí, si te afecta menos, deja.
7: Hay dos tienen que. Sí. Tú, necesitas dos personas para bailar, ¿no? Un tango.
6: Tú como más ofendido te sientes, o que tienes también un pelín de tu parte de que hagan ese tipo de racismo, que si no te afecta, a lo mejor pues ya no es tan racista. Vale, yo lo veo un poco
7: no,
6: así.
7: No, sigue siendo racista, simplemente tú has como quitado como sentirlo, ¿no? Simplemente sí, has anulado. Sí, tus emociones,
6: correcto,
7: ¿no?
6: Correcto.
7: Solamente vas anulándote a ti mismo, ¿verdad? ¿No?
6: Sí, como sí, que sí, tal, sí, sí, sí.
0: Y a ti ya te carga, Alex, que, bueno, británico, este se tirará desde los balcones a las piscinas, tal, va con estos estereotipos más que los insultos.
7: ¿A mí me cargan?
0: Sí, te cansan.
7: A mí me aburren, porque ya es la misma cosa siempre, ¿no?
6: Yeah, y
7: es
6: como, venga, aquí inventas algo nuevo.
7: Pero, sí, a mí me aburren. Yo no sabía que existía el balconing. Y luego, me aburre. Lo que me ofende más es que todo el mundo piensa que soy fan de Monty Python. ¿Sabes?
0: Y no es así.
7: A mí me gusta el Hotel Fawlty, que está guay, pero no soy super
0: Fawlty
7: fan
0: Towers.
7: De Monty Python. Sí, Fawlty Towers, claro, pero de Monty Python sí, me gustan algunas cosas, pero de repente hay un... Si yo me quedo a solas con el amigo del amigo, como que está fumando conmigo afuera del bar o lo que sea, y dice, de repente hace, oh, impersonaciones de un loro, ¿no? Y yo no sé qué es este loro, ¿sabes? Como, él está esperando que yo me río de algo que no tengo ni puta idea y yo tengo que ser un farsante delante suyo, ¿no? Esto me ofende más.
0: Yeah, yeah, yeah. Los silly walks de John Cleese, ¿no?
7: Ni puta idea, ¿no? ¿Qué está pasando? ¡Cállate! No, mandando al presentador de radio, cállate, ¿no? No sé si se puede hacer eso. No, no. Bueno, perdón.
8: Justo ahora que traes los Monty Pythons, yo os quería preguntar. Ya habéis hecho, no sé, 6-7 programas, algo así, ¿no? Cada uno temático, ¿no? Y en todos introducís chistes, bromas, humor. Yo quería saber, si tuvierais que preparar el siguiente sobre el humor, ¿qué tipo de humor funciona bien en España del que tenéis importado de vuestras culturas de origen y cuáles no? Porque yo es una cosa que, bueno, que a prueba de ensayo error y de hablar con mi pareja, yo llegué a la conclusión de que lo que sí podía funcionar común entre Francia y España era humor absurdo y eso a lo mejor es más británico, humor escatológico. Y la ironía, mejor olvidarse. Entonces no sé, ¿cuáles humores funcionan en España y cuáles hay que evitar?
7: Tienes razón con lo de la ironía, porque la gente piensa que Jan está haciendo bromas cuando digo cosas en plan como chino, yo me como perros, ajá. No, está simplemente diciendo la verdad todo el rato y son los españoles que están pensando, ¡buah, qué crack, qué divertido! El tío no tiene un Jack Russell debajo de la mesa, como comiendo las patas. No, eso sí que es racismo, pero está bien, ¿no? Porque te has reído, te has puesto tu parte, muy bien. No, el tipo de humor que funciona es el humor divertido. Estoy correcto, ¿no? Ahí, Jan. ¿Sí, sí, sí o no?
6: Ya, pero tú que has visto el programa, ¿os ha hecho gracia?
7: Claro. Claro, eso es sí.
0: Sí, pero es que ellos son guiris, no nos valen como jueces de esto. Oye, los programas se cierran con un test de españolidad. Vamos a escuchar un momento, mira.
5: Tengo aquí un test de español, vale. Con típicas frases de española para que vosotros veáis si os identificáis o no. Me lo he preparado por aquí, bueno, ha preparado el equipo.
9: Muy bien, el equipo.
5: Yo, es que estas frases, yo no me siento muy identificado, la verdad. Creo que soy poco español. Como, por ejemplo, la primera. No somos nada, solo llevamos de rollo un par de años. O sea, yo, esto, por ejemplo, yo... Esto es una mierda.
9: Uno, cero.
5: ¿Tú te representa?
9: No me representa.
5: Pues yo soy latina.
9: ¿Pero qué tiene que ver? A mí, a comer razones, la tiene que ir a afianzar. Quiere que el macho se quede para ella.
10: Me acaba fijo. De llamar zorra en la cara. Bueno, o
9: sea, a mí, claro. Pero a mí,
6: me estaba bebido.
0: Este es el test de españolidad. Oye, yo os voy a hacer uno. Bueno, más que nada, quiero que puntuéis cosas para decidme vosotros, con esta mirada que tenéis, cómo de verdaderas son, ¿sabes? O sea, son estereotipos nuestros. Y a ver si vosotros pensáis que son ciertos o no son ciertos, ¿vale? Por ejemplo, el tema de la siesta. Este es un estereotipo que a mí me cansa mucho. Hay mucha gente que piensa que los españoles todos paramos después de comer para echarnos una siesta.
7: Si la siesta te cansa, duerme.
0: No has podido evitar el chiste, ¿no?
7: No.
6: O sea, sí, o sea, es un 5. Pero también tengo que decir que los chinos también somos muy, muy de siesta, ¿eh? Aunque tengan la gente la percepción de que estamos todo el día trabajando, nos hacemos turnos para hacer la siesta.
7: ¿Ah, no? Estáis dormidos en el bazar, tío.
6: Sí, sí, en el bazar, o sea, sí, de verdad. En el bazar va mi padre para que mi madre se pueda ir a dormir una hora, y después viene mi madre para que mi padre se pueda dormir una hora, y está todo el mediodía abierto.
7: Como el bazar es como su bebé.
6: Sí, sí, ¿no? Y de hecho en el bazar se aprovecha también ciertas cosas de que, o sea, por ejemplo, el sillón de la playa, ¿no? Para dejarlo en el baño o en el almacén para ir a tumbar un rato, y eso en el bar también se hace.
0: Y luego se vende el sillón del baño, ¿no?
6: Correcto.
7: yo de siesta, yo me identifico, ¿eh? Yo hago siesta 5 días de la semana.
0: ¿Cinco
7: con
0: días?
7: Mi novia, que es española, sí. Y es culpa suya, me ha jodido la calidad de sueño. En serio, ¿eh?
0: Por las horas. ¿Y qué días no haces siesta, sábados y domingos?
7: Fin de semana.
0: Ah, sí. Pero por sí. Alguna razón, porque ese es el, ¿no?
7: Porque no trabaja ella.
0: Ah, vale, vale, es para trabajar menos de luz de vida. Vale, vale.
7: Sí, sí.
4: Hola a los dos. Yo quería preguntaros si vuestras familias entienden vuestros chistes y si es un humor más nacional o más generacional. Porque yo hay cosas que creo que tienen más que ver con la edad que tenéis que con la nacionalidad, ¿no?
7: Yo hago stand-up, ¿no?
6: Tus padres no se ríen, ¿no?
7: Mis padres han venido a verme en un festival... De humor no se enteraron de nada en absoluto.
0: ¿En español o en inglés era tú?
7: En español, yo apenas actúo en inglés. Yo he actuado como 10 veces, pero en España ya yo estoy ganando más de vida de gira, que he sacado entradas. Alex Aires 1507 en Instagram, búscale en el bio. Ellos estaban en este festival de humor. Estaban orgullosos porque yo les había contado más o menos lo que va y tal. Y yo hablo mucho de mis padres, de mis shows y tal, así que están como, ah, de puta madre. Pero luego no entendieron nada en el festival. Y acabó el festival un cómico que se llama Ignatius Farray.
0: Hombre, claro, Ignatius, que trabaja con nosotros.
7: Pues un tío que es bastante político y tal. Y mis padres al final del show dijeron, bueno, pero el último cómico demasiado político. Es como, pero no entendéis español. ¿Cómo podéis decir eso?
0: O sea, querían entender a Ignatius y Nati, joder.
7: Sí, sí, a mí no entendieron nada. Pero cuando él estaba cagándose en Abascal, ¿sabes? Como,
0: es como, ¿Cómo hace habitualmente Ignatius?
7: No, sí, pero no. O sea, a veces se entienden, a veces no. Depende del chiste, pero cuando es en español no entienden nada. ¿Y a ti te entienden?
6: A ver, mis padres siempre estaban mirando mis vídeos, o sea, apoyando a su manera, pero yo creo que yo en casa siempre era el gracioso. O sea, siempre que siempre hacía reír a la gente. Era el chico que no sé si se ríen de mí o yo les hago reír, en verdad.
7: ¿Tú hiciste reír a tus padres, eh?
6: Sí, sí, o sea, yo en casa somos cuatro, mi padre, mi madre, mi hermano, el que heredó el bazar ahora. Bueno, que lleva al bazar, mis padres están todavía.
0: ¿Lo estás jugando o es verdad? Yo no sé si es verdad o es mentira.
6: No, de verdad. Sí, sí, son muchos años de bazar y es como eso. De verdad, son muchos chistes y muchas horas de trabajo.
0: Perdona, esto es un sector de comedia que no conocía. ¿Hay comedia de bazar? ¿Chistes de
6: bazar?
0: Sí,
6: sí, o sea, ¿sí? No, de verdad, es gracioso.
0: ¿Sí?
6: O sea, yo siempre digo que yo me sé todos los precios del... de las cosas que tú me enseñes. O sea, creo que antes había como algunos programas que se llama, un programa que se llama que hay que adivinar el precio, ¿no? De producto.
4: El precio justo.
6: Sí, sí, sí, sí. Precio justo. Yo me las sabía todas.
7: Ah, en inglés hay eso también.
6: De verdad, yo digo, esto es súper fácil.
0: Claro.
6: me sé hasta el precio de compra, no el precio de venta.
7: Sí, sí.
6: Digo,
7: hostia, ¿tú deberías entrar en eso?
6: Esto se compró en la mayorista de este, ¿sabes? De Madrid.
4: te van a fichar para el sector inmobiliario.
0: Sabes la fábrica de donde viene incluso, ¿no?
6: Sí, sí, sí. Y después empieza en China, ¿de quién lo fabricó?
7: Y también hay otro programa, ¿no? Que se llama Un Chino y Medio, ¿no? Que, ¿no? Es buena esa, ¿no? ¿No?
0: ¿Cómo?
7: Hacerte promo, ¿no? ¿Cómo?
6: Pero estamos para los invasores, tío.
7: Ah, claro, para, pero, ya, sí,
0: no,
7: perdón.
0: No, hombre, pero aprovechar.
7: De su podcast a la vez, ¿no? Como llevarlo, ¿no? Bueno, está bien.
0: Aprovechar para vender, ¿cómo es esto de Un Chino y Medio?
6: Sí, Un Chino y Medio es un podcast que tenemos actualmente, que llevamos más de un año ya. Somos dos personas chinas que hemos dedicado a redes y actualmente tenemos el podcast que hablamos, que empezamos hablando de cosas porque mi compi justamente...
7: Me encantan cosas.
6: Es de bares, o sea, él vino de bar, yo soy de bazar, y entonces son los mismos chistes también. O sea, nos reímos nosotros mismos todo el rato, también de no tener tiempo. Él dijo una vez que como que quedó con sus amigos para ir a jugar a básquet, su padre no le dejó y él empezó como a medio llorar diciendo que pues yo estuve todo el día aquí trabajando, ¿por qué no me dejáis ni siquiera salir 5 minutos a jugar con mis amigos? No me pagáis el sueldo tampoco. Entonces creo que le dejaron ir, pero ya se fue ahí descontento, ¿sabes? Ahí ya con rabia, ¿no?
7: Porque
6: ya no vas contento a jugar, ¿no? Pues esas cosas son los que nosotros nos reímos. O sea, podéis reír, ¿eh? No pasa nada.
7: Pero ganó el partido de baloncesto y tal, porque no, si vas con rabia es mejor a veces por partido, ¿no?
6: No sé, tío. Mejor ha ido triste y además perdió.
7: Claro, sí, sí. No hay que jugar triste, sí, sí.
0: Bueno, Íñigo, ¿qué te parece todo esto? En el fondo es una
3: conversación. No, muy gracioso.
0: Sobre el sentido del humor, ¿verdad?
3: Sí. No, yo os quería preguntar, ¿saben los españoles reírse de sí mismos? Que a lo mejor sí, pero que quizá habéis notado que no es lo mismo que lo haga un extranjero. No sé si esto veis que a veces, en fin, tampoco les hace tanta gracia. Y luego lo más sutil ya, ¿qué virtud creéis que tienen los españoles que no saben? ¿Y qué defecto tienen que no son conscientes?
6: Vale.
7: ¿Cómo desciframos esto? Primero, ¿cuántos sois ahí?
0: Esto es España, en la radio habla mucha gente a la vez.
6: Aparte he escuchado a alguien decir, qué complicado esto.
7: Sí, no, yo también.
6: Complicado,
7: sí, sí.
6: Para ti, yo creo, para mí no. Yo
3: os quería descolocar.
7: ¿Qué virtud que no saben?
6: No,
7: que...
6: yo pienso que primero, bueno, y siempre saco, siempre, bueno, sí, me han preguntado alguna vez.
7: No te tocas a perdón mientras que Dios lo dice, ¿eh? Porque...
6: Estoy pensando.
7: Vale.
6: No, creo que nos ven en vídeo también.
7: Ah, claro.
6: O sea que los chinos hemos venido aquí a trabajar muy duro, a trabajar 24 horas, pero ahora si la gente ve, puedes ver ya también a bares que cierran en algún lunes, martes, miércoles, a bazares que de vez en cuando cierran o algunas personas que se van de vacaciones. Yo pienso que los chinos hemos venido aquí a trabajar, que solamente pensamos en trabajar, pero hemos aprendido un poco también a disfrutar la vida. Mm. Y esto en parte, mucha en parte nos lo han dado, o lo hemos aprendido.
7: Chinos en chanclas,
6: españoles.
7: Chinos en chanclas, sí, me gusta.
6: Sí, a la playa porque nos quedamos morenos, esto ya es otro tema.
7: Aquí no. Tus vacaciones son sus pies en chanclas debajo del escritorio.
6: Pero luego, en días de descanso, yo me acuerdo que mis padres no saben descansar y se ponen a discutir por cualquier cosa y en el trabajo están bien, pero igualmente hemos aprendido un poco a descansar como españoles. Pero también lo malo, ¿no? Es que yo sé que hay mucha gente que trabaja un montón, aquí hay un gran equipo que trabaja un montón, pero seguimos viendo de que es demasiado descanso. ¿Sabes? También tiene que aprender un poco nosotros a meterle más horas, a pensar más en el futuro.
7: Yeah. No, y para mí el mejor virtud que a lo mejor los españoles en general no están súper conscientes es, diría, su humanidad. Como conjunto, ¿sabes? Como grupo de pensar, el país de España, la mayoría saben distinguir ahora, después de haber pasado por la dictadura y tal, saben más o menos, esto está bien, esto está mal, ¿sabes? Se pueden diferenciar esto. Y esto es muy importante, coño, para que las cosas no tiran hacia... Para que no vuelven, ¿no?, al fascismo. Bueno, así
0: y,
7: que, no,
0: de
7: sí,
0: ahí,
7: sí.
0: De ahí el no a la guerra, ¿no?
6: Y también lo que tú decías reírse de sí mismo, yo creo que es algo que yo he aprendido de aquí. Yo estoy seguro de que mi humor en chinos de China, que siempre diferencian chinos de China, chinos de España, y los chinos de China no lo terminan de entender... Pero aquí, como hay la cultura esa del meme, de reírse de sí mismo, que es algo que a mí me gusta mucho y que por eso me río del bazar, del bar, de lo que sea de mi vida. Que...
0: Estoy por preguntarte cuánto cuestan unos alicates ahora mismo.
6: Alicate depende, ¿no? De si quieres algo que se usa en poco tiempo y, o algo más de calidad.
0: De calidad.
6: De calidad
0: 5,50. 5,50, vale.
7: Sí, es un alicate.
6: Sí, seguro que esté bien.
0: Yan Yunjin y Alex Ice, que son los invasores en RTV Play. Ahí se puede ver. Oye, gracias por venir un sábado y a disfrutar del verano. Y ojalá os vaya todo bien. Cuidaos mucho.
7: Oye, y acordaros, todos vamos a morir, así que a vivir la vida.
6: Todos vamos a morir. Y la radio también algún día, ¿no?
0: Tanto que sí.
6: Y María la radio aquí también.
0: Venga, hasta luego. Un abrazo, chicos.
7: Hasta luego. Chao. Adiós.
0: Ana Fuentes, Mathieu de Tallac, Hans Gunther Kellner. Nos vemos después de agosto. Y a Íñigo, nos quedan todavía unos periódicos que repasar. Hasta luego, chicos.
4: Adiós.
0: Hasta luego.
4: Adiós.
0: Hasta luego.
4: Chao.
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2: Son las 10 de la mañana, las 9 en Canarias. Pendientes a esta hora de la evolución del incendio en Los Gallardos, en Almería, que hasta ahora ha calcinado, según el último balance, ya 6.600 hectáreas de terreno y mantiene desalojadas a 1.405 personas. La cifra de fallecidos todavía asciende a 12, junto con 8 heridos y otros 23 desaparecidos. Sobre el terreno está nuestro compañero Javier Ruiz Martínez. Muy buenas.
3: ¿Qué tal? Muy buenos días. No ha habido nuevos desalojos ni confinamientos. Ha sido reabierta esta noche ya la A7. Un millar de personas, como dice, siguen desalojados. Acaba de comparecer en el puesto de mando de Turre, donde nos encontramos, el consejero andaluz Antonio Sanz.
4: Los frentes han permanecido menos activos y no se han producido, y esto es muy importante, nuevas amenazas directas a zonas habitadas. Los trabajos realizados durante la noche han sido seguir generando apertura de líneas de defensa para contener el avance del incendio.
3: Y es también el primer día, ha dicho Antonio Sanz, que vamos a poder atacar el incendio porque hay menos viento, prácticamente no hay viento y el fuego es menos intenso ya. Apenas vemos llamas desde el punto en el que nos encontramos. Hasta ahora habíamos podido trabajar en la defensa evitando que afectara más poblaciones haciendo cortafuegos y fuegos técnicos. Ahora los medios de extinción, han pasado al ataque. Ha sido una noche tranquila, no ha habido ningún avance, ha dicho Sanz, en ninguno de los frentes. Insiste en que la Guardia Civil ha peinado toda la zona y no han encontrado más fallecidos, por eso, sobre la cifra de desaparecidos que se había estado manejando, prefiere hablar de momento de personas no localizadas. Sí que hay 7 denuncias de desapariciones.
2: Gracias, Javier. Repasamos también las temperaturas, que por cierto van a ser clave también para la extinción del incendio. Chelsea González, buenos días.
5: Buenos días. Por delante un sábado de calor intenso en prácticamente toda la península, con aviso naranja que se activa desde mediodía en el País Vasco, donde las máximas podrán superar los 37 grados en el interior y los 34 en la costa. También hará mucho calor en Castilla-La Mancha, con hasta 38 grados en Toledo y Ciudad Real. El sol dominará en casi toda España, salvo en el extremo norte. Allí la atención se centra en Galicia, con aviso naranja por fuertes tormentas que podrán ir acompañadas de granizo.
2: De la crónica judicial, la Abogacía del Estado ha dado luz verde a Edmundo Val, ex de Ciudadanos, para ser el encargado de la defensa del director adjunto operativo de la Guardia Civil, que ha sido recientemente imputado por el juez Pedraz en el marco del caso Leire. Información de Pedro Jiménez.
6: Edmundo Val, el abogado del Estado que hizo carrera en Ciudadanos, defenderá al DAO de la Guardia Civil Manuel Llamás, imputado en el caso Leire, junto a la directora de la Guardia Civil Mercedes González. Val fue el primer abogado del Estado en la causa del procés, pero el gobierno le relevó de sus funciones porque defendió las posiciones más duras contra los líderes independentistas. Albert Rivera lo fichó para Ciudadanos, donde llegó a ser portavoz parlamentario.
7: También le pidieron, me imagino, mi cabeza, ¿no? Y usted bajó el pulgar. Yo sé lo que es entrometerse en su camino de ambición.
6: Manuel Llamas está imputado en el caso Leire por la apertura de expedientes a agentes de la UCO que llevaban investigaciones que afectaban al gobierno y al PSOE por filtraciones que los investigadores interpretan como supuestas advertencias para frenar estas pesquisas.
2: Y nos queda ya la información del Mundial.
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2: Con Iria Vieira, muy buenos días.
9: ¿Qué tal? Muy buenas. 16 años después, la selección española está de nuevo en unas semifinales del Mundial. Anto Meana, muy buenas.
10: ¿Qué tal? Buenos días. La selección española dominó el partido desde el principio. Marcó Fabián el 1-0. La sorpresa en el 11 fue el futbolista del PSG en lugar de Pedri, que estuvo en el banquillo. Pero cuando mejor estaba España, empató antes del descanso la selección belga. En la segunda mitad, el partido estuvo más trabado, pero a falta de 2 minutos, Mikel Merino otra vez marcaba el segundo y ponía a España en la semifinal de Dallas. Será el martes a las 9 contra Francia.
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2: Siguen en compañía de A Vivir con Javier del Pino. 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

0: plena ola de calor y en este verano en el que estamos saludamos a nuestros corresponsales y compañeros en el sector primario. Marcos Garcés es agricultor en Bañón, en la provincia de Teruel. ¿Cómo estás, Marcos? Buenos días.
1: Buenos días, Javier. Todo bien.
0: Y en la provincia de Lugo, en Acernada, está la ganadera Ana Corredoira. ¿Cómo estás, Ana? Buenos días.
2: Buenos días, Javier.
0: Oye, lo primero, enhorabuena, Ana, porque fíjate que hemos hablado de esto mil veces, nos lo has contado, Manolo Presas también nos hablaba de ello. La Xunta ha archivado definitivamente el proyecto de Altri, esa macro celulosa o fábrica, muy cerquita de tu pueblo, en Palas de Rey. Nos ha escuchado, finalmente, ¿no? Te ha escuchado a ti, que has sido una de las portavoces de la oposición a esto. Explícanos qué significa para vosotros, qué liberación, ¿no?
2: Pues es una sensación de, no sé, una mezcla de sentimientos, porque al final han sido años muy duros, ¿no? En los que hemos tenido que mantener todo este manto social que de oposición que se ha levantado, ¿no? Frente a este ataque, frente a esta agresión a nuestro territorio, a nuestro modo de vida. Entonces ayer, bueno, pues esta noticia nos llegaba como un soplo, ¿no? De energía, de esperanza, ¿no? Y sobre todo para reafirmarnos, ¿no? De lo importante y lo necesario que es el defender lo nuestro, el defender nuestras vidas y nuestro territorio cuando todo parece que va a la contra, ¿no? Entonces, nada, todavía es cierto que cabe la opción de que la empresa presente recurso ante esta notificación administrativa, pero bueno, parece que el proyecto está ya semienterrado y eso es lo realmente importante.
0: Es buenísimo. Siempre ganan los malos habitualmente, así que de repente escuchar algo así.
2: Exacto.
0: Mucho. Sí. Oye, Marcos, me mandaste el otro día un vídeo en el que era la... Espérate, no me lo digas. Era una cosechadora, era la máquina, ¿no?
1: Era una cosechadora.
0: Y entonces se veía en la pantalla de la cosechadora cómo, por más que lo intentabas, apenas eras capaz de recoger trigo. Y, bueno, esto que se dice, ¿no? De estas lluvias vienen estos lodos, de estas heladas viene este desastre.
1: Sí, como habíamos hablado en las últimas sesiones, os contaba que estábamos preocupados para cuando nos metíamos a cosechar el trigo. Era un ejemplo muy bueno porque se ve, vamos, el vídeo es grabado desde la cosechadora, un trigo que está de planta muy muy bien, un campo que tenía muy buen trigo, y el marcador de la cosechadora de rendimiento, lo que nos dice los kilos por hectárea que estamos cosechando, marcaba cero. A pesar de haber mucha planta, la cosechadora trabajando a tope porque hay mucha planta, espigas, marcaba cero. Y es por la helada de principalmente, también el calor final ha tenido que ver, pero sobre todo es una helada que tuvimos de 4 horas, apenas 4 horas, que bajó por debajo de cero la noche del 15 de mayo. Y
0: una sola helada es un desastre absoluto.
1: Sí, porque justo cogió a los trigos en flor, que llamamos, que es cuando sacan el polen y están y van a formar el grano. Entonces esa helada lo que hace es que le provoca el aborto a la planta. Entonces la planta al final tiene forma de planta y de espiga, pero no tiene ni un grano ni medio, absolutamente ni un grano ni medio. Y además, con la cosechadora, precisamente con el monitor de rendimiento, lo vemos muy bien. Las zonas donde no están heladas nos llegan a marcar producciones de 5.000 kilos por hectárea, y las que están heladas, que además desde la cabina se ve muy bien porque las espigas que se han helado, como no tienen granos, no pesan, se quedan plantadas. Las que sí que tienen granos, que no se han helado, pesan, se ponen dobladas. Entonces se ve muy bien, tú lo vas prediciendo. Entonces ves que tienes picos de 5.000 kilos hectárea y otros de 0, 600, ¿no? Y al final lo que vemos es que nos ha bajado la media muchísimo. Y lo frágil que es todo, ¿no? Que meses de trabajo y de además de un clima que la planta iba muy bien, crecía, desarrollaba, 4 simples horas, una noche, pues se nos han cargado un
0: seguramente
1: montón de kilos de trigo.
0: Te levantaste esa noche y ya anticipaste lo que iba a pasar, ¿no?
1: Sí, mira, teníamos previsión de que helara, y yo el campo no lo puedo tapar, pero las tomateras sí, y 2 días antes me iba a ir de viaje y dije, va, las tomateras del huerto por lo menos las tapo. Y sobrevivieron, que todas del pueblo se helaron, pero los trigos no los podemos tapar, y justo me levanté por la mañana, a las 7 de la mañana, vi que tenemos estaciones por el campo, y vi esa caída, y lo malo de esto es precisamente eso, que hasta que no metes la cosechadora y empiezas a cosechar, realmente no sabes el daño que hay. Bien. Porque una espiga tiene 2 granos, otra 5, otra 0, y es cuando cosechas el campo, cuando ves el daño.
0: Y Ana, vosotros, con las temperaturas tan altas de estos días, ¿cómo va cambiando el trabajo? Porque las vacas supongo que siguen saliendo a las mismas horas, pero unas condiciones muy distintas.
2: Muy distintas, y además es que yo no sé si lo habíamos comentado alguna vez, pero hay que recordarle a todo el mundo que la vaca sufre estrés por calor a partir de los 25 grados. Hemos alcanzado ya en esta segunda ola de calor, también en la primera, además con un nivel de humedad altísimo, ¿no? Que es un poco la contrapartida del calor que vivimos aquí, y hemos superado los 30 grados, llegado a los 34, 35 grados de calor. O sea que imaginaros estos pobres animales, que son además pues muy pesados y tienen unos mecanismos para disipar la calor pues muy distintos a los nuestros, lo que han sufrido. La preocupación, pues que, bueno, tenemos un nivel de sequía en pleno mes de julio, ya desde el mes de junio, que no es habitual, porque lo que yo ahora estoy viendo en los campos con respecto a ese parón de crecimiento vegetativo, ¿no?, de la hierba, en este caso del pasto, pues no es típico de esta época del año. Esto es más común en, bueno, finales de agosto, septiembre, ¿no? Esa sequía, ese parón estival que nos podía a lo mejor limitar el acceso a pastos durante 2-3 semanas en verano, pues lo tenemos ya en pleno junio, julio, ¿no? Entonces, bueno, pues hemos tenido ya muy bajo rendimiento en la producción forrajera en la primavera. A ver qué tal el maíz, cómo soporta, ¿no? Porque llevamos bastantes días sin lluvia, sin agua. Entonces, bueno, yo creo que también va a sufrir un poquito esta sequía, como continúe la tendencia en la que estamos. Y bueno, ya veis que, yeah, que lo que se habla y lo que se está hablando y de lo que se va a hablar en los próximos años con respecto a nosotros ya como sociedad es esto. Y se habla de refugio climático y, claro, esto para los animales y para el campo. No hay esa opción, ¿no?, de buscar una alternativa, un refugio.
1: Yo no sé a ti, Ana, pero a mí lo que más me preocupa de ahora mismo del clima y cómo está son precisamente las olas de calor, porque tenemos olas de calor casi todos los meses del año que nos adelantan los cultivos, que por eso al ir tan adelantados una helada que no es rara en mi zona nos fastidia el trigo, pero no solo eso, sino lo que estabas diciendo, que ese calor tan temprano en cualquier época quita la humedad del suelo. Y entonces con los mismos litros de lluvia no es suficiente para las plantas, no llegan porque hace temperaturas más altas y necesitan cada vez más agua. Y el cambio climático, una cosa que no nos trae seguro, es más agua tampoco, por lo menos en mi zona.
0: Oye, y vosotros, Marcos, con las máquinas, tenéis que tener mucho cuidado, fíjate lo que está pasando estos días, ¿no? Mucho cuidado con las chispas, por ejemplo, ¿no? Con cualquier peligro de incendio.
1: Yo cosecho asustado, Javier. Mi padre me lo dice que igual soy demasiado paranoico, pero es verdad que cosechamos asustados. Nosotros, lo contaba también hace unas semanas, por la mañana lo primero que hacemos es limpiamos toda la máquina, la soplamos entera que no tenga nada de polvo del cereal, revisamos todos los rodamientos, la engrasamos, la ponemos en marcha. Tenemos extintores, apagafuegos, mochilas. Cuando estamos cerca de monte, como ayer, por ejemplo, llevamos un tractor con un apero de suelo para si hubiera un incendio, intentar pararlo, etcétera. Pero claro, aún así. Y luego, aunque no esté obligado a mediodía cuando hace altas temperaturas, estamos empezando a parar. Trabajamos más por la noche, pero claro, aún así. Es que llevas una máquina que tiene que trabajar a todo rendimiento y contra más seco está todo, trabaja mejor y es un riesgo. Y es que ahora mismo es verdad que una chispa de ahora no es una chispa de hace 10 o 15 años. Ahora está todo más seco, claro. Incluso nuestros montes que son carrasca, que son verdes, que antes decían siempre, este monte no se puede quemar los pinos y este monte no, es que ahora se quema porque abajo tiene todo yesca, tiene todo plantas secas. Entonces la verdad que cosechar ahora mismo es un riesgo y yo la verdad que esa presión y esa, y mira que hacemos todo perfecto, planeas todo, además nos planeamos los días, cambiamos de ruta según veamos las temperaturas que van a venir, los vientos, etcétera. Pero aún así, sí, muchísimo cuidado. Lo que pasa que, lo que te decía, es una máquina que tiene muchísimos rodamientos, piezas moviéndose constantemente, son cribas, etcétera. Y claro, se te rompe una y eso provoca un calentamiento en una zona de la máquina que si cae al suelo una bolita de un rodamiento caliente, pues puede preparar un incendio.
0: Ojalá todos sean tan meticulosos cuando cosechan. Oye, gran parte de la actividad agrícola y ganadera de este país se sostiene gracias a la población de inmigrantes. Aquí hablamos a menudo de las dificultades que tiene vuestro sector para encontrar mano de obra, lo hemos comentado en otros espacios. Hoy queríamos hablar de un proyecto muy interesante que están desarrollando en Carcaboso, un pequeño pueblo de Cáceres, y queríamos que lo escucharais también. Allí la asociación Educa Tierra trabaja para formar a personas inmigrantes, muchas de ellas sin papeles, hay que decirlo, en labores de agroecología. La formación, además de asegurarles un posible trabajo en el futuro, les ayuda también a regularizar su residencia en España. Valentina Rojo ha estado en Carcaboso hace unos días con Alberto Cañedo y con Lorena Rodríguez, que son los impulsores de esta Escuela de la Tierra.
3: Bueno, pues este es el aula que tenemos homologada para hacer la formación de inserción profesional, creo que se llama, o formación para el empleo. Y bueno, este es el aula. Como veis, es una nave adaptada,
4: con
3: muy pocos medios.
4: Lo
3: adaptamos así. Tenemos estos carteles interpretativos porque pues hacemos ganadería regenerativa. Es importante el tema de las partes de las plantas. Cuando encontramos este cartel, lo normal es
4: una infografía de una tomatera esta.
3: Sí, pero que pone raíces, fruto, hoja, semilla, flor, ramas, tallo, que es algo que nosotros tenemos completamente asumido, ¿no? Y nos encontramos con que chicos que trabajan en el campo, que trabajan cogiendo tomates o cogiendo pimientos, no saben diferenciar raíces de tallo, ¿no? O sea, ¿no? Entonces nos encontramos con que tenemos que adaptar el nivel de esos cursos de formación a un nivel como muy básico en algunas cosas, pero luego muy potente en otras, porque son gente que ha trabajado en el campo, que sabe cavar, que sabe podar, que sabe hacer cosas, ¿no? Entonces hemos tenido chicos de todo tipo, uno que cruzó a nado el espigón de Ceuta, hemos tenido aquí gente debajo de camiones, por aquí ha pasado un poco todo tipo de figura migratoria, ¿no? Pero al final la realidad es que huyen de, pues no solo de la pobreza, están huyendo de las sequías que, pues que impiden que se cultiven territorios de siembra, porque pues porque encontramos que no hay lluvia, que no hay agua para ni siquiera para los olivos. Entonces vienen por el boca a boca. O sea, al final llegan hasta aquí porque se enteran que hay una formación que permite el arraigo por formación. El arraigo por formación es cuando llevas 2 años residiendo en España de manera irregular. Si tienes una formación con un certificado de profesionalidad puedes intentar, y un contrato de trabajo, puedes intentar el arraigo. Y la verdad que para mí también ha sido como un subidón, porque estábamos esta formación a chicos españoles, a desempleados españoles que venían sin ganas, muy desmotivados, y bueno, pues aquí nos hemos encontrado gente que pues que está deseando aprender también, que...
4: ¿Con los migrantes quieres decir?
3: Con las personas migrantes, sí, sí.
4: Ya. Claro, en este programa siempre hablamos también justo de esto, ¿no? De la falta de relevo generacional que hay en el campo. ¿Esta es la solución, crees?
3: Bueno, yo creo que la solución, no hay ninguna fórmula mágica. O sea, no hay una solución. Hay muchas soluciones. Que la gente pruebe y se enamore es una. Y aquí pueden probar y enamorarse locales y foráneos.
4: Claro, pero decías que los que más se atreven a probar son los de fuera.
3: Chicos vienen de no tener nada, ¿no? Y que lo que estamos haciendo aquí es facilitar ese acceso a probar y que te enamores.
4: Vale. ¿Cómo te llamas?
5: Fátima.
4: Sí. ¿Y cuánto tiempo llevas aquí en España?
5: 3 años. Yo trabajar en la comida marroquí, limpieza, todo, trabajar en almacén.
4: ¿Qué has aprendido aquí en la escuela?
6: Hemos hecho las mermeladas,
5: sí.
6: Yogur. Luego en el de monte has cogido desbrozadora, sí, motosierra.
4: ¿En Marruecos a qué te dedicabas? ¿Qué hacías?
5: De cocina. Trabajas de hermano.
4: ¿En la cocina de tu hermano?
6: Se dedicaba a cuidar, sí, como allí vivía en casa de su hermano y hacía la limpieza de la casa de su hermano, la comida para todos, que ella se haya ido, es como el pilar de los cuidados ahora. Ella auxiliaba a su madre y venía, su idea primera era hacer el curso, que había solicitado arraigo por formación, hacer el curso y marcharse. ¿Qué pasó? Pues que nos conocimos y cuando la conocí vi que era... pues una mujer de 42 años que estaba aquí, que estaba pues rompiendo muchas barreras culturales de su país, pues había que acompañarla y tuvimos la oportunidad de buscarle una casa, de que se quedara. Como se quedó con nosotros, pudimos ver la posibilidad dentro de un proyecto que la propia entidad, la Asociación Educatierra, le hiciera un contrato de trabajo, y es con lo que ahora está ella. Y ella habla de almacén porque cuando veáis el obrador es como un almacén y ahí hacemos, pues, por un lado la cocina, pero luego todo un almacén que ella se encarga pues también de colocar, de limpiar, de, bueno, cuando tenemos otro curso montamos allí todo.
4: ¿Te gusta cocinar?
5: Sí, mucho.
4: ¿Cuál es tu plato estrella?
5: Cuscús, carne, pollo.
6: El cordero con ciruelas y almendras, bueno.
5: Hoy se come el pollo.
4: Sí. Vamos a comer pollo hoy, sí. Qué rico. Sí.

0: Ana, tú colaboras con una ONG que ofrece un programa de formación muy parecido para inmigrantes. ¿Tu experiencia cuál ha sido?
1: Pues exactamente, pues mi esperanza ha sido tan buena que ahora mismo el personal que yo tengo en la granja pues es una pareja que ha contactado, que ha llegado a mí a través de esta formación. Hemos logrado y es muy importante, por eso también creo que el relato de Alberto y de este proyecto, que es necesario, que hay que amplificarlo, ¿no? Para romper muchos de los prejuicios ligados a todas estas personas que llegan a nuestro país huyendo de situaciones muy diversas, cada uno con sus mochilas y buscando una oportunidad, ¿no? Que esto es lo más importante, ¿no? Esta pareja, además, son dos chicos muy jóvenes que llegaron aquí con ganas, con ilusión de crear una familia, de tener un futuro, huyendo también pues de situaciones diversas. Y nada, hicieron esta formación, continuaron conmigo y aquí están a día de hoy, casi 2 años después. Han sido padres aquí en la aldea, o sea que ya estamos rompiendo la edad media de la población. Además, es que somos la mayoría mujeres porque han nacido 2 niñas en menos de 3 años en la aldea y la realidad es esa, es decir, que se trata de personas que en muchos casos se acercan a nuestro sector porque realmente tienen algún tipo de vinculación en su país de origen, en su tierra de origen, pues con la tierra, con el ganado, con este tipo de labores, y realmente a mí yo es que me quedo con la expresión de Alberto que me ha encantado desde el primer momento, y es que lo importante es que la gente pruebe y se enamore. Y eso puede pasar y es realmente la garantía del éxito, ¿no? Para la integración tanto laboral como social.
0: Les habrás preguntado 1000 veces cómo fue el viaje, ¿no? Porque el viaje de los inmigrantes explica muchas veces lo que son y de dónde vienen.
1: Totalmente. Y te das cuenta de, o sea, una parte de ti yo creo que se rompe. Cuando realmente conoces estas historias, estas realidades, ¿no? Y yo es que lo que me ocurre, y me ocurre con mucha frecuencia, porque además yo he tenido contacto con muchas personas migrantes, ¿no? De distintos orígenes y con distintas realidades. Y yo es que muchas veces me freno de golpe, ¿no? Sobre todo cuando estoy en un momento de estrés, un momento de mucha carga de trabajo, mucha carga mental, y me recuerdo lo afortunada que soy. Porque yo estoy con mi familia, estoy rodeada de los míos, estoy trabajando, estoy en mi casa. No he tenido que huir. Y yo, para mí, con el arraigo que tengo, con las raíces profundas que yo tengo, o sea, pensar en cortar, en decapitar este vínculo, ¿no? Por una cuestión de que me obliga la situación, de que tengo que buscar una vía de salida hacia adelante, yo es que soy incapaz de configurar en mi mente ese sistema, ¿no?
0: Sí, fíjate, es que además comentaba uno de ellos, ¿no? Ya no son solamente refugiados políticos, refugiados de la pobreza, algunos son refugiados climáticos, vienen de lugares en los que ya apenas se puede vivir. Y esto que contaban de que vienen con conocimiento ya de los trabajos del campo y en un sector, Marcos, como el vuestro, que hay una necesidad de formación para nuevas generaciones, esto vosotros tendréis que aprovecharlo.
2: No, eso es ideal totalmente. Ten en cuenta que por un lado, lo que estabais hablando, ¿no? Por un lado, el campo necesita, que lo decimos siempre aquí, relevo generacional, pero por otro lado también necesita trabajadores formados, sobre todo, porque y enamorados también, que les guste lo que hacen en el territorio, porque eso lo que les hace es un plan de vida, porque hay que tener en cuenta que tú consigues encontrar a alguien, no le cuadra, no gusta, se va, hasta que encuentras a otra persona en el medio rural, donde estamos 4 y todos los que estamos, es que tenemos básicamente nuestro trabajo, no hay nadie sin trabajo, ¿no? Pues es muy complicado. Entonces, gente que esté que tenga ya una idea o que tenga experiencia de trabajar de una determinada manera, quizás más manual o no tan manual, pero de otra forma, que le puedan enseñar a trabajar de una forma distinta, que eso complementa lo que sabes, porque en el campo tú, algunas veces lo decimos, ¿no? Tú ves a alguien que hace lo mismo que tú en otro territorio, pero de forma distinta, y no lo puedes copiar al 100% porque tu suelo, tu clima es de una determinada manera, pero sí que tienes pequeñas cosas que las aplicas y te cambian mucho tu explotación, ¿no? Entonces a mí me parece ideal, y respecto al relevo generacional, es que es un problema social, porque hablamos del futuro de los que van a producir los alimentos, y la Unión Europea ya nos dice que necesitamos ligar gente que se jubila, que lo hablamos aquí también, con gente que se quiere incorporar, y para eso pues propone plataformas, propone mediación, incentivos. En Francia hay una bolsa de agricultores jubilados que ofrecen su explotación a los jóvenes, en Irlanda un programa donde hay una colaboración y una cesión de explotaciones a gente que se quiere incorporar. Y yo creo que si alguien que viene, que ya se ha enamorado y ha probado, que viene de esta experiencia, es que es mucho más fácil, porque la parte del plan de vida ya lo tiene, ¿no? Y si ya además puedes acceder, si en España implantáramos ese tipo de programas y de proyectos, puedes acceder a un negocio que ya está en marcha, comprándolo en diferido y con la persona que ha estado siempre ayudándote, es que es verdad que el relevo generacional no tiene una única solución, pero esta es muy muy potente si la consiguiéramos hacer más habitual.
0: En ese viaje a Carcaboso, Valentina estuvo con Alberto visitando la finca donde pastan sus vacas y sus caballos, y también habló con Doman Otmeni, que pasó por la escuela de Alberto el año pasado y que ahora trabaja en un criadero de vacas y cerdos.
3: Yo intento siempre que la voz sea una caricia. Les llamo nunca para castigarles, nunca para. Siempre les llamo para cambiarles a un sitio que hay más comida, para algo que sea bueno. Sí. Es algo que cuesta mucho también cambiar el chip a ganaderos de aquí, porque es como se relacionan con los animales. Aquí hay un rollo de masculinidad mal llevada. Es como, ¡ay, es que te da miedo! ¿Qué pasa? ¿Que no te atreves?
4: Y con los alumnos que vienen aquí,
3: pues cuesta cambiar el chip.
4: Una forma diferente de
3: cuesta cambiar el chip también, animales. Porque, pues eso, vienen de sitios donde se maltrata a los animales. Uh-huh. También es verdad que hay de todo, ¿eh? Porque hay chavales que, bueno, hemos tenido bereberes que con los caballos flipas, porque tienen una mano que es alucinante.
4: Y tú aprenderás mucho también, me imagino.
3: Pero es un lenguaje universal, ¿sabes? A mí me hace mucha gracia, me decían los pelt son de la son transhumantes, Guinea Conakry, Senegal, Mauritania. Me decía un señor, mira, esta es la foto de un dibujo de un pelt, era un señor con un sombrero, con un cuchillo y con un palo, ¿no? Entonces yo sacaba la foto de mi abuelo, que era un señor con un sombrero, con un palo y siempre con navaja. Les decía, nosotros es que al final el lenguaje ganadero es igual, ¿no? Es universal.
4: Antes me decías también que les enseñáis a regar en esta zona, que es muy importante para...
3: Claro, esta zona, ya os digo, 27.000 hectáreas, donde ya no quedan gente, de la gente que riega, son mayores de 60 años, pues es que, vamos, uno de los problemas grandes de todos los ganaderos de la zona es que no encuentran regadores. Están regando gente jubilada.
4: ¿Qué hay que saber para regar?
3: Pues paciencia y, bueno, pues tener un poco en cuenta las curvas de nivel. O sea,
4: porque regáis por un sistema casi de acequias.
3: Es un sistema ancestral. El agua se embalsa en una presa y sale a nivel y se riega por inundación. Y nosotros queremos que nuestros chicos, que los chicos que pasan por aquí aprendan, porque es una forma de ganarse la vida, porque los ganaderos están como locos por tener gente que riegue.
4: ¿Y les gusta a tus alumnos
3: Es que regar con esta temperatura no es lo peor que se puede hacer, ¿no? Porque tienes calor,
4: te mojas,
3: hay un canal ahí que te puedes pegar un baño. Vamos, yo preferiría estar haciendo esto que estar en una carretera echando asfalto, ¿no? Dadman, estamos en la puerta de tu casa. ¿Estás por aquí?
5: Venga, ahora. Mi nombre es Mani.
4: ¿Trabajas aquí en esta finca ahora?
5: Sí, trabajo aquí en esta finca. Los cochinos, aceituna también, los olivos. Yo vengo de Marruecos de 2022.
4: ¿Qué aprendiste a hacer en la escuela?
5: Cómo plantamos los árboles, cómo trabajamos como desplazadora, motocerra, cómo plantamos las plantas, cómo cortamos los árboles grandes, cómo regamos también.
3: En Marruecos habías trabajado con tractores, ¿no?
5: Sí, a Marruecos tractores, Murcia también.
3: Llamaron a la escuela, siempre nos llama gente que, oye, necesito a alguien para las vacas, necesito a alguien, y lo que te pide la gente cuando te llama es alguien que sea trabajador, formal, y dijimos, Darman es un candidato perfecto.
5: Ahí
3: porque
5: también, con los tractores, hay mucho trabajo con tractores aquí.
4: Y claro, vosotros también estáis en contacto con productores de la zona que acuden a vosotros,
3: claro,
4: para
3: como nos ven,
4: pedir los trabajadores.
3: Nos ven con gente en el coche y dicen, oye, ¿alguno que para regar o para...? Al final, cuanto más preparada está la gente, es más fácil encontrar un trabajo.
4: ¿Y qué piensas? Claro, siempre decimos que los españoles no se quieren dedicar a esto. ¿Por qué crees que pasa esto y por qué vosotros sí?
5: Claro, los españoles, criolla, tienen otro trabajo mejor.
4: Otros trabajos mejores,
5: claro,
4: ¿no?
5: Más fácil, creo, por eso no trabajan en el campo como los animales, como así.
4: ¿Y vives aquí, veo, en esta casita
5: sí,
4: que hay al lado
5: sí.
4: de...?
5: Sí.
4: ¿Vives tú solo?
5: Yo solo.
4: Porque tienes a tu familia en Marruecos,
5: sí,
4: ¿no?
5: Sí, tengo familia, tengo mujer, 3 hijos, madre.
4: Uh-huh. ¿Y les mandas dinero o ellos van a venir para aquí? ¿Cuál es el plan?
5: No, yo... Me falta los nóminas. para entrarlo en país, sí.
4: ¿Por qué? ¿Qué te piden?
5: Yo piden de 6 meses para arriba de los nóminas.
4: ¿6 meses ganas, de nómina? Sí. Para traerlos a la
5: sí,
4: familia.
5: Sí.
4: ¿Y llevas 4, no?
5: Llevo 4 millones.
4: Queda poco ya.
5: Anda poco ya.

0: Bonito escuchar esto, ¿eh, Ana?
1: Es precioso, es que es un trabajo que es loable. Al final es que tenemos que recordar que la formación nos permite dignificar el trabajo que hacemos, ¿no? No hay trabajos de primera ni de segunda, y hay trabajos que son esenciales, y el nuestro es uno de esos servicios a la comunidad que son esenciales. Entonces yo creo que es importante, y además es que de toda esta labor a mí me parece que también hay que reseñar y poner el foco un poco en una cuestión que es muy importante para mí, y es que están generando también la oportunidad de soñar con un futuro a todas estas personas, y yo creo que eso es un derecho, al igual que nosotros todos, cada uno de nosotros pues sueña con un futuro de una manera o de otra, se ve haciendo determinadas cosas, se ve promocionando en su ámbito profesional, a nivel personal construyendo un proyecto determinado. Yo creo que también tenemos que entender, defender y promover, ¿no?, que se genere la oportunidad a todas estas personas que llegan a nuestra tierra con ganas e ilusión de poder soñar con su futuro.
0: Es muy bonito esto que decía, le hacen falta 6 nóminas, lleva 4, está contando las nóminas.
1: Está contando las nóminas, claro que sí.
0: Su familia es tan bonito. Y todas las vacas del mundo hablan el mismo idioma, ha dicho Alberto. Eso no lo explicas en septiembre, Ana. Ana Corredera, vale. Ganadera, Marcos Garcés, agricultor. Oye, gracias por el año y lo dicho, en septiembre volvemos a cosechar. Hasta luego.
1: Nos vemos, que tengáis un feliz verano.

0: Pasamos a Roma para nuestro repaso a la prensa local española e italiana. Íñigo sigue por ahí, ¿estás ahí, no, Íñigo?
1: Aquí sigo.
0: Bueno, una última vez esta temporada, sigues ahí sin moverte. En septiembre te preguntaré si sigues ahí. El 638-855-349 es el número al que la gente nos envía fotos, enlaces a noticias de los periódicos locales y regionales. 638-855-349, muchas de las que vamos a contar ahora han aparecido en ese número de teléfono y nos alegran el día. Comenzamos con los requisitos para adquirir la nacionalidad española, ahora que estamos en tanto de prioridad nacional, las trabas que se encuentran algunos, y este titular es simpático porque incluye la palabra PP.
1: Sí, es bueno, es un elemento más para considerar en el debate de la prioridad nacional, ¿no? Porque, claro, a veces la realidad es muy complicada. Entonces, Diario Sur. Deniega la nacionalidad a un concejal del PP en Benavís. Dos puntos. Yo he nacido aquí. Se cierran comillas, dice, ¿no? ¿Cómo es este caso? Bueno, Scott Marshall lleva 51 años viviendo en el municipio. Es concejal del PP y califica de incomprensible la decisión del Ministerio de Justicia, que aduce que no justifica el conocimiento básico de la lengua.
0: A ver, un momento. Explícame todo esto porque nació allí, según dicen, ¿no?
1: Sí, bueno, la historia es muy curiosa. Bueno, Scott Marshall, concejal del PP en Benavís, pues ha pedido la nacionalidad, ¿no? Ahora vemos por qué. Todo viene del Brexit. Entonces se la han denegado porque dice que no acredita el suficiente grado de integración en la sociedad española. Lo que pasa es que este hombre, que tiene 51 años, nació en Málaga, toda su vida ha vivido ahí, ha trabajado ahí, tiene dos hijos españoles, ha acreditado pues su arraigo, es hijo de padre escocés, por lo que tiene la ciudadanía británica, madre norteamericana. Y bueno, cuando empezó el Brexit, la salida del Reino Unido de la Unión Europea, pues bueno, pues bien, claro, los ciudadanos británicos que vivían en España pues empezaron a tener problemas, y entonces decidió dar formalidad jurídica a lo que era un hecho, ¿no? Y nada, la pidió, y se la pidió en enero de 2024. Y entonces eso, le dicen que no justifica el conocimiento básico de la lengua.
0: ¿En serio?
1: Cuando él dice que, bueno, la entrevista de hecho la da en un español perfecto, según dice el periodista. Y luego ha sido, bueno, es un empresario, ha sido empresario del sector inmobiliario. En fin, tiene un uso fluido de lo español. Y lo que pasa es que le dicen que no aporta ningún certificado. Y dice, hombre, que si es que hablo español correctamente. Y sobre todo da una prueba irrefutable. Que es tengo un padre escocés y una madre norteamericana, pero si veo un partido del Mundial voy con España.
0: Bueno, hombre, ya con esto le abren la puerta.
1: Ya está.
0: ¿No? Ya está. Claro. Más falta hacer, ¿no?
1: Más prioridad nacional que esa, ¿no? Pues, bueno, encima, claro, se queja, dice, ves a otras personas que le están concediendo la nacionalidad sin problema, y alguien que lleva aquí 51 años trabajando de los 19 con hijos españoles, pues te ponen estas trabas, ¿no? Entonces, claro, el periodista le pregunta si puede ser... Pudiera ser que es porque es del PP. Y dice, ese run run lo tengo hoy presente cuando lo comento con los compañeros, que me dicen, eso es porque eres del PP. Y bueno, si es así, pues le parece vergonzoso, claro. Pero bueno, ha recurrido, veremos cómo acaba esta historia. Pero bueno, esto en estos casos que te ayudan, sí, a ponerte, sí, en el lugar de las personas,
0: sí,
1: ¿no?
0: Sí,
1: de cuando uno pues pide la nacionalidad, sí, por el arraigo, que se siente español, claro.
0: Porque,
1: ¿cómo no comprenderle?
0: Nacido en Málaga, 51 años, por tanto, malagueño de 51 años, pero sin embargo no le dejan ser español a Scott. En Elche podemos,
1: muy fino,
0: podemos seguir con una escena propia de sketch de Martes y 13, claro, esto lo publicó El País.
1: Sí, esto es del 2 de julio, publicado por Rafa Burgos, y bueno, titular. Un ladrón olvida el móvil en la casa que ha asaltado en Elche y llama para que se lo devuelvan. No, eso es lo que es confiar en la buena fe de las personas.
0: ¿Tú qué harías si fueras ladrón y te dejas el móvil, ¿no?
1: Bueno, este hombre entra a robar y se olvida el móvil. Claro, ocurre algo... Es humano, ¿no? A todos nos ha pasado. No se acordaba bien de dónde se lo había dejado. O sea, no era consciente de que era la casa donde había robado. Podía haber sido en otro sitio,
0: claro, pero claro, claro.
1: No pensó que podía haber sido
0: que a lo mejor
1: ahí.
0: Podría, sí.
1: Entonces, claro, ¿qué hizo? Pues llamó a ver quién le contestaba. ¿Quién le contestó? Pues como te puedes imaginar, un agente de la Policía Nacional.
0: Porque el móvil ya estaba en comisaría, ¿no?
1: No, claro, porque claro, cuando llegaron la familia allí, vieron pues que habían robado, que había un móvil tirado en el suelo, que no era de nadie, y dijeron, bueno, pues se lo dieron a la policía.
0: A ver si iba a ser de, ¿no?
1: Claro, ¿qué hizo la policía? Bueno, pues esto a cualquiera se nos ocurre. Bueno, concertó una cita, y entonces quedaron en una plaza, y estaba el hombre ahí sentado. Y cuando llegó, sorpresa, somos de la policía.
0: Qué bonito,
1: ¿no? Pero bueno, lo gracioso es que el hombre tenía una bolsa amarilla que tenía el botín ahí todavía. O sea, tú imagínate la confianza con la que iba a la cita. O sea, ¿no? Y que había, pues había dentro una cosa que había robado, cada vez nos lo encontramos más, ¿no? Es una colección de coches de juguete.
0: Anda, mire.
1: Bueno, eso. Y también faltaba una bicicleta de alta gama, pero explicó ahí mismo que esa la tenía su hermano, que era su cómplice. Porque lo que dice la noticia también es que los agentes ni siquiera tuvieron que presionar al presunto asaltante.
0: Empezó a cantar.
1: Sí, sí, y con un generoso historial, porque en cuanto se vio rodeado y vio el teléfono en posesión de uno de los investigadores, claro, ató cabos inmediatamente, ya confesó, ¿no? Dice, bueno, quizá no hizo falta ni llevarlo a comisaría para interrogar.
0: Espósenme, bueno. Señores agentes. En Galicia seguimos con un caso que este es digno de True Crime casi, ¿no? El Faro de Vigo.
1: Sí, este luego ha seguido además. Ha habido varias noticias porque ya sabes, en la prensa local a veces, obviamente, o sea, cuando hay un misterio lo siguen hasta el final, ¿no? Uh-huh. En este caso, Faro de Vigo, expediente X en un cementerio de Apobra. Dos puntos. Descubren en un nicho un esqueleto sin ropa, sin féretro y sin identidad. Bueno, ¿cómo es esto? Pues bueno, ahí va a haber un funeral, los operarios van, pero tienen todavía el susto en el cuerpo, dice la noticia, desde que encontraron algo que no debería estar allí, en bueno, una tumba, ¿no? ¿Y qué es lo que había? Pues un esqueleto. Pero vamos, ni féretro ni nada, estaba el esqueleto tal cual, sin ropa, sin, uh-huh. sin identidad, porque no se sabía de quién era y por lo visto llevaba allí 20 años. Yeah. Pero ni la familia propietaria del panteón ni el párroco del cementerio saben nada ni consta en los registros, ¿no? Según ha dicho el párroco, llevo aquí casi 21 años y no tenía constancia de que hubiese un cuerpo en ese nicho. Dice, ese nicho tenía que estar vacío y alguien metió ahí ese cuerpo por lo que sea.
0: Por lo que sea.
1: Palabras de bueno, fuera. La última noticia que vi ayer es que han encontrado restos de un féretro. Y lo que se sospecha es que se movió de sitio para dejar sitio en otro y como que se, en fin, que quizás se les olvidó ahí.
0: Que está, ¿no? Mal colocado. O sea.
1: Que está mal colgado. Ah. En fin, se ha traspapelado.
0: Un esqueleto traspapelado. Oye, antes de pasar a lo siguiente, retomamos a uno de nuestros últimos protagonistas, ¿no? ¿Quieres recordarlo?
1: Sí, claro, pero estamos hablando de Pavarotti. El otro día, si quienes escuchan el programa, pues lo saben quién es Pavarotti. Pues sí, Pavarotti sí. Es un pavo, como su propio nombre indica.
0: Pavo real, no un pavo cualquiera.
1: Pavo real, sí. Sí. O sea, un pavo real que fue atropellado en Oviedo, por desgracia, falleció. Y que hablamos incluso con el portero del edificio que estaba enfrente del lugar de los hechos.
0: Y William enterrador Esquivel, en este caso también, sí.
1: Claro, que se encargó de él y que era un pavo muy querido por los niños porque, bueno, pues en Oviedo hay esta tradición.
0: Sí, pues muy querido pavo. Por los niños, pero si Wilmer no se pone manos a la obra, nadie le rinde tributo al pobre pavo.
1: Eso es, no. O sea, lo de los pavos en Oviedo es una tradición porque en los años 50 llegaron al campo de San Francisco, el parque que está allí, que llegaban desde Granada por una cesión. Y ya en dos, y en pasaron años que desaparecieron, y tras años de ausencia, en 2022, volvió a tener pavos reales, en este caso donados por un zoológico. Pero Pavarotti, pues, se le ha pasado lo que le ha pasado. ¿Cuál es la novedad?
0: Ha pasado, que se ha muerto.
1: Sí. Vale. ¿Cuál es la novedad? Por fin llegó al titular después de este largo preámbulo. El comercio. Relevo generacional en Oviedo tras la muerte de Pavarotti. Dos puntos. Nacen 5 crías de pavo real.
0: Pero un momento. ¿Hijas de Pavarotti?
1: No, aquí creo que eso no es, salvo que hubieran congelado su ADN. No sé,
0: bueno, o sea, no sé cuánto es el tiempo de gestación de una cría de pavo.
1: No sé, lo mismo fue el último que hizo antes de morir, no lo sabemos.
0: Claro, exacto.
1: Bueno, la noticia no lo dice, solo dice que hay 5 pequeños polluelos que, claro, en este caso, con lo que hemos contado, ¿no? Pues, ¿qué pasa? Pues que están perfectamente vigilados bajo la atenta mirada de los viandantes para que pues sí, para que no crucen la calle donde no tienen que cruzar.
0: Exacto,
1: y no les pase lo mismo.
0: Sí, no les pase lo que a su pariente.
1: Esto es.
0: Sea lo que sea. Oye, es época de bodas, y lo ha sido durante un par de meses, todavía hay alguna, aunque con estas temperaturas no me lo quiero ni imaginar. Y tenemos aquí una muy peculiar en el Diario de Mallorca. Y me gusta mucho el titular porque te obliga, esas cuatro últimas palabras te obligan a leer la noticia completa.
1: Sí, es una, o sea, como tú dices, con el calor que hay, desde luego es una boda refrescante, sí, ¿no? ¿cuál es la historia? Los tiburones del Palma Aquarium, testigos de una boda marcada por la originalidad y un susto final. Claro, si pones susto y tiburones en la misma frase, pues uno se pone en lo peor. Bueno, ¿esto qué es? Pues eso, un matrimonio, Alejandra Tienza y Miguel Vázquez, que son apasionados del buceo. Se conocieron estudiando la carrera de biología, una bióloga sanitaria, ella, el biólogo marino. Y bueno, su pasión es el buceo. Y entonces lo que se les ocurrió era casarse pues en un acuario, ¿no?
0: Sí, sí.
1: No un acuario cualquiera.
0: Dentro del acuario, que nadie piense que es enfrente del acuario, no, dentro.
1: Eso es, con dos anillos luminosos, se dieron cinco besos bajo el agua, un baile final, incluso, dijo la novia, se me ha escapado alguna lágrima, pero nadie la ha visto, claro, estás en el agua.
0: Bien jugada.
1: No, en fin, bueno, había 60 invitados que les esperaban cámara en mano, pero claro, ¿cuál es el susto final? Podemos desvelarlo.
0: Se han comido al fotógrafo, los tiburones.
1: Ha habido susto, pero a lo mejor quizá que nos lo cuenten los protagonistas.
0: Alejandra Atienza, que es bióloga sanitaria, y Miguel Blázquez, que es biólogo marino. Alejandra, Miguel, ¿cómo estáis? Buenos días.
2: Buenos días.
3: Hola, buenos días.
2: Encantados de estar aquí.
0: Enhorabuena, lo primero, ¿no?
3: Muchas gracias.
0: ¿Cuál fue el susto que pasó? ¿Algún cuñado acabó devorado? No.
3: Un tiburón cuñado. No, en mi opinión hay un poco de amarillismo en ese tipo de... ¿vale?
0: Sí, ¿cómo somos los periodistas?
1: ¿Cómo lo pongo?
3: Un poquito de clickbait.
2: Estaban forzando el clickbait total.
3: Un poquito, sí. Pero en realidad no pasó nada, simplemente que cuando ya, digamos, nos habíamos casado y estábamos para salir del agua, pues justo la salida hay con una pequeña plataforma donde te puedes equipar.
0: Vale.
3: Y tiene poca profundidad, ¿vale? Como un metro de agua, pero ahí cabe un tiburón, ¿vale? Entonces, justo cuando estábamos saliendo, pues uno chiquitito se coló entre los tres, digamos, entre yo, Alex y el cuidador, y como que me lo vi encima mío, ¿no? Entonces digo, coño.
1: Pero chiquitito, ¿cuánto claro. estamos hablando?
3: Pues no sé, metro y algo, oh. no era enorme.
0: Bueno, de verdad, chiquitito para ti que eres biólogo marino, sí. Claro.
3: Pero me lo vi tan cerca que pues me dio un poco de sobresalto, ¿no? Pero encontró su salida y se fue, o sea, no pasó nada.
2: Pero sí, cuando dije chiquitito, comparado con las ballenas con las que trabaja, pues me...
0: Ah, claro. Oye, ahí tengo mil preguntas que haceros. Por ejemplo, si quiero, ¿cómo lo decís bajo el agua? ¿Con la cabeza, levantando el pulgar?
2: Pues eso es curioso, fue con carteles y el acuario además nos facilitó unos carteles que tenían al reverso tanto sí como no.
0: Eso te iba a decir, claro. Porque la opción tiene que estar ahí hasta el último momento, claro.
2: Claro, no vaya a ser que en el último momento te arrepientas y tengas que decir que no, pues eso.
0: Y fue que sí. Oye, ¿y los invitados cuando recibieron la invitación? Igual algunos se imaginó que tenían que estar también dentro del acuario.
3: Alguno se lo imaginó. Sí.
2: ¿Alguna pregunta hicieron? ¿Algún más uno de puedo llevar a mi madre de más uno? Le hace mucha ilusión venir. O
0: sea, ¿alguno se presentó vestido de buzo y con sus gafitas de bucear y todo? Por si
2: no, pero bueno, alguno tenemos que son amigos que también hacen buceo y sí que sabían, pero la invitación no dejaba lugar a dudas porque era una acuarela de nosotros, pues vestidos de buzo, yo con el boleo de novia y todo.
1: Pero ¿quién ofició la ceremonia? Porque, o sea, no sé si era un cura o un concejal, pero tenía que ser cura submarinista, concejal submarinista.
0: Había
1: sido
0: muy gracioso mismo, un cura con su sotana ahí.
1: ¿O cómo fue?
2: Que va. Fue el buzo del acuario, que nada, fue encantador, la verdad, y nos hizo el día y nos explicó todo con muchísima seguridad y el briefing. Y nada, y fue un día estupendo, la verdad.
0: Qué bueno.
2: Y nos dio súper súper calma y súper tranquilidad estando con él.
0: No, te iba a preguntar los permisos para conseguir esto. Claro, tenéis contactos vosotros.
3: Tenemos contactos. Sí, no, a ver, es cierto que el Palma Aquarium organiza de manera regular buceos en ese tanque, bautismos para iniciar a la gente en el buceo. O sea que, digamos, tienen experiencia a la hora de meter gente ahí dentro, ¿no? Y los animales también están acostumbrados.
0: Bueno, pues nada, viaje de novios, me imagino que a un sitio de secano, ¿no? Para no...
2: ¿Qué va?
3: Nada más lejos de la realidad.
2: Continuamos nuestra pasión, estamos un poco locos con el tema del buceo y nada, y qué mejor que también en nuestra luna de miel continuar pues con esa sensación de ser ingrávidos, de estar en el momento, de desconectar de verdad, ¿no? Y de perdernos el uno en el otro ahí bajo el mar. Bien. Así que continuamos en Fakarava, que es una isla, es un atolón, ¿vale? Un conjunto de atolones en la Polinesia Francesa. Es un lugar de ensueño y es el lugar o uno de los lugares que más tiburones tiene del mundo.
0: Oh, de verdad. Oye, pues suerte con ese viaje, suerte con todo lo que hacéis en el futuro y ha sido una historia muy bonita. Alejandra Atienza, que es bióloga sanitaria, Miguel Blázquez, biólogo marino, protagonistas de esta boda rodeados de tiburones, incluido uno pequeñito de 1.5 metros. Gracias, Alejandra. Miguel, un abrazo.
2: Muchas gracias.
3: Muchísimas gracias a vosotros.
2: Hasta un abrazo.
1: Un abrazo.
0: Bueno, oye, un par de cosas más. Esto del Heraldo de Aragón, leemos cómo el cambio climático tiene consecuencias inesperadas en este
1: sí,
0: caso.
1: Sí, este es uno de esos titulares que a mí me encantan porque parece que lo ha hecho Forges, ¿no? Es el cambio climático eleva la homosexualidad de los escarabajos enterradores. ¿Qué te parece? No cualquier tipo de escarabajo, sino el escarabajo enterrador.
0: Sí, sí.
1: Bueno, es un artículo con muchísima jerga científica que dice que el estrés térmico por el cambio climático aumenta la frecuencia de interacciones sexuales entre machos del mismo sexo de estos escarabajos, porque bueno, hay una posible compensación entre la protección térmica y los hidrocarburos cuticulares de comunicación social de la piel de estos bichos, ¿no?
0: Vale.
1: Que entonces induce a errores de reconocimiento sexual. Entonces se teme que pueda tener algún coste en el éxito reproductivo, no me extraña.
0: Hombre, claro.
1: En fin, o sea, pero bueno, que, esto que, es algo que llevado al extremo...
0: Induce errores, es muy gracioso imaginar al escarabajo preguntando al otro, ¿no?
1: Sí, pero bueno, ¿qué está pasando aquí? Bueno, pues, pero lo que viene a decir esto, que es algo que todos comprobamos en nuestra vida diaria, es que el estrés térmico también afecta a los comportamientos sociales.
0: Sí, no.
1: Bueno, está todo muy claro.
0: Demostrado en el caso de los escarabajos homosexuales. Y acabamos con Italia, en la prensa italiana. Esto está publicado en La República hace un par de semanas y es una historia que tienes que explicar.
1: Sí, es una historia, esta vez no vamos a dar ningún suceso loco, sino que es un hecho histórico muy curioso, que es Cospaya, que es un pequeño, minúsculo territorio entre Umbria y Toscana, que es un microestado nacido por casualidad, porque en el 1441, por un error topográfico, cuando se hicieron las fronteras entre el Estado Pontificio y el Gran Ducado de Toscana, pues por descuido dejaron un trocito sin delinear, que quedó como tierra de nadie, y fue una mini república que durante 4 siglos vivió en absoluta autonomía, que era un puerto franco, sin jefes, sin líderes, sin soldados, sin aranceles, donde no mandaba nadie y hacían lo que querían, ¿no? Una especie de tierra de ensueño, hasta que se acabó en 1826, que se anexionó a los Estados Pontificios. Pero ese día, el 28 de junio del 826, cuando fue la anexión, pues quedó como fiesta. Y lo que ellos, San Justino, en el norte de Perugia, Perusa, se sigue celebrando. Entonces se siguen celebrando pues esa especie de, de tierra de...
0: El fin de su autonomía plena.
1: Tierra prometida, donde eran felices y hacían lo que les daba la gana.
0: Sí, sin líderes, sin soldados y sin obligaciones. Que la monja que regula el tráfico ha vuelto a su lugar de trabajo, no te consta, ¿no?
1: No tengo constancia.
0: Bueno, hay que investigar.
1: Todo puede ser.
0: Hasta
1: porque además
0: septiembre.
1: Es que Roma, con el calor que hace, se vacía, que ya cada uno ya puede hacer lo que quiera, como en la mini república esta, ¿no? Ya la autoridad constituida se desvanece.
0: Hasta septiembre, Íñigo, cuídate mucho.
1: Un abrazo.
0: Hasta luego.
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1: El poniente almeriense y ese viento fue el fuelle para el fuego en las horas más críticas. Por eso la contención de los expertos en extinción, que nos dicen que ya ha pasado la fase de defensa contra el fuego para evitar su ampliación, ya ha comenzado la de ataque para frenar su expansión. Y sobre la cifra de desaparecidos, Antonio Sanz, consejero de Emergencias Andaluz.
2: Quiero aclarar, porque sigo viendo que utilizamos el término desaparecido y no es así. Llamémosle ilocalizado, porque es que las llamadas son muy sui generis, las llamadas son de gente que llevaba años sin hablar con sus familiares porque estaban aquí. Entonces, claro, lógicamente han visto en los medios de comunicación el incendio y llaman, pero te reconocen que hacía mucho tiempo que a lo mejor no sabemos qué actitud tiene el otro familiar, si quiere hablar, no quiere
1: Acaba
2: hablar.
1: Acaba de llegar también al puesto de mando de Turre el ministro Bolaños. La cifra de fallecidos sigue en 12. La Guardia Civil insiste en que ha peinado la zona quemada con especial atención a las casas y no ha encontrado más personas afectadas.
3: Gracias, Javier. Conectamos ahora con la Dirección General de Tráfico para saber el estado de las carreteras en la zona afectada por las llamas y también para saber el estado de la circulación en el resto de España. José Antonio Pedrosa, muy buenas.
4: ¿Qué tal? Muy buenos días. Seguimos muy pendientes de ese incendio en Almería que sigue provocando el corte de la carretera al 6109 ya en el entorno de Vedas, por lo que les pedimos que tengan especial precaución en la zona y eviten circular en la medida de lo posible por este entorno. Ya al margen de ello, en cuanto a tráfico se refiere, un accidente a esta hora de la mañana complica la salida de Barcelona por la AP7 en la zona de Martorella, generando más de 6 kilómetros de retenciones, al igual que se complican también las salidas ya con tráfico intenso de Madrid por la 1 en el circuito del Jarama, la A3 en Rivas, A5 Alcorcón, Móstoles y Arroyo Molinos, así como también dificultades en Zamora, en la 6 en San Esteban del Molar hacia Galicia, también en Cantabria, tráfico lento por la 67 en Reynosa, dirección Santander, y ya en Vizcaya, en la 8 en Musquín, en este caso, sentido Cantabria. Por último, ya en Barcelona, en la AP7 en la zona de Montmeló hacia Girona, como también de entrada por la C58 en Moncada.
3: De la crónica internacional vamos a Oriente Próximo. El ministro de Exteriores iraní ha llegado esta mañana a Omán para avanzar en las negociaciones sobre el Estrecho de Hormuz, que sigue comprometido tras los ataques entre Estados Unidos e Irán de estos últimos días. Lucía Hernández.
5: El alto al fuego acordado en el memorándum de entendimiento entre Estados Unidos e Irán, firmado a finales de junio, está roto. Han intercambiado ataques durante esta semana con Estados Unidos bombardeando y matando a dos pescadores de un pueblo costero iraní. Trump afirmaba esta semana en la cumbre de la OTAN en Turquía que el alto al fuego había terminado para él y que no quería seguir negociando con escoria. Además, el estadounidense anunciaba también esta semana que tienen miles de misiles listos y apuntando para destruir hasta los escombros a Irán en caso de que el país cometiese un atentado contra su vida. A pesar de todo, ninguna de las partes da por cerrada las negociaciones, con un alto cargo estadounidense confirmando esta mañana a Al Jazeera que están muy comprometidos con las próximas conversaciones. Mientras tanto, el ministro de Exteriores iraní, Abbas Araghchi, ha llegado hace pocas horas a Mascate, la capital de Omán, para negociar con el país sobre el tránsito en el Estrecho de Hormuz.
3: Y de aquí nos vamos al Mundial.
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3: Con Iria Vieira, muy buenas, cuéntanos.
7: ¿Qué tal? Muy buenas. Han tenido que pasar 16 años para ver de nuevo a la selección española alcanzando unas semifinales de la Copa del Mundo. Lo ha conseguido de nuevo tras vencer de forma sufrida a Bélgica por 2-1 en un partido en el que Mikel Merino volvió a ser el salvador de España en los últimos minutos del encuentro. Así de emocionado se mostraba el navarro tras marcar el gol que le daba la victoria a la selección.
8: Estoy que no sé realmente ni qué decir, o sea, no me lo acabo de creer, es algo que soy un afortunado, me siento un privilegiado de poder estar viviendo esto, de poder encima tener a mi familia aquí. Me acuerdo el otro día cenando con mis padres, decir, esto es increíble lo que estoy viviendo.
7: España se enfrentará a Francia el próximo martes, es el primer cruce confirmado de semifinales y hoy a las 11 de la noche se disputa otro encuentro de cuartos de final que enfrenta a Noruega e Inglaterra por otro puesto en semifinales.
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3: Bueno, pues siguen en compañía de A Vivir, que son dos días, con Javier del Pino. Más información dentro de una hora y siempre actualizada en nuestras redes y en cadenaser.com.
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7: Hola, ¿qué tal? Muy buenos días. Soy Pere Aznar. Estamos aquí en la tertulia de cómicos de La Vivir, la última tertulia de la temporada regular. Y hoy nos acompañan 457.000 personas que suenan así. ¡Eso es! Y la gente dirá, pero bueno, ¿cómo puede ser esta gente progresista tan contenta? Bueno, porque hoy han venido todos los progresistas de este país que todavía no están imputados. Así que, enhorabuena. ¡Buah! ¡Buah! Vaya año, ¿eh, señora?
8: Pues sí, sí.
7: Vaya año, ¿eh? Madre mía, ¿eh? ¿Sabes que van a cambiar las siglas de la SER a partir de septiembre? SER va a ser Socialismo está regulinchi, no sé si...
8: Madre mía.
7: Madre mía, ¿eh? ¿Podríamos resumir este año, esta temporada con madre mía?
8: Pues sí, sí, claro que sí.
7: ¡Usted sigue bien, positiva!
8: Claro, ¿por qué no?
7: Claro, ¿por qué no? Claro, es que hay que estar ahí. Bueno, ¿alguien quiere hacerme un resumen del año? Tenemos un madre mía, ¿usted por qué apostaría?
9: ¿En el resumen del año?
7: Sí.
9: Apostaría por...
7: O sea, tenemos... ¡Madre mía! ¿Vale? ¿Usted tiene algún resumen, algunas palabras?
10: Pues la verdad es que no se me ocurre, pero bueno, espero que vaya toda mejor, porque tenemos una mala racha.
7: Pues la verdad que no se me ocurre, está bien para decirlo en un juicio, ¿eh? No me consta todo eso. Bueno, muchas gracias a todos por venir. Es la última tertulia, es el último programa. Luego ya empieza la temporada de verano, como ya sabéis. Y ahora va a salir un señor que acaba de salir en la agenda del Eire. Esto es de ultimísima hora, no sé si lo sabéis. Es verdad que no lo hemos dado nosotros, lo ha dado la COPE. Pero en la agenda del Eire hay una anotación que pone J.del.pi. A ver qué explicación nos da. Un aplauso para Javier del Pino y los cómicos de Avivir.

0: Jun Barrera, Virginia Riezu, Per Aznar.
1: ¡Bravo!
0: Pues yo que pensaba que habría asientos vacíos. Madre mía.
2: Asientos
3: vacíos, con el calor que está haciendo, esta gente será progre, pero tonta no es. O sea, vienen al aire acondicionado, ¿a que sí?
0: Bueno, de hecho, la gente, el ascensor social funciona. Virginia, por fin, tiene mesa en la cocina.
3: ¡Bravo!
1: ¡Bravo!
0: Me acabo de enterar ahora.
2: Vamos a puntualizar.
4: ¿Estás ocupando una casa?
2: No, es que yo he vivido siempre en casas tan pequeñajas que nunca me ha cabido una mesa en la cocina.
3: ¿Y es gracias a quién? Al grupo A3 Media.
2: ¡Una brava!
0: No.
2: Está un pedazo de cadena, o sea, a la cadena SER.
4: Me habían dicho que la SER había cambiado, pero tanto como para aplaudir a 3 Media de repente.
0: Oye, hay cosas que no cambian y es que tenemos que pagar esto de alguna manera. ¿Está por ahí Julio?
5: ¿Dónde está?
4: Ah, claro.
0: La voz de la SER.
4: La voz de la SER.
0: Ahí está Julio López.
4: Julio, ¿qué tal?
6: Buenos días.
4: Vamos, a lo de comer.
6: Muy buenos días.
4: A lo de comer, literal y metafóricamente.
0: Dale.
6: Vamos a ver, buenos días. 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
2: Lo escuchas
4: y se te quitan las ganas de dieta.
0: Van a pasar muchas cosas y hay mucha gente esperando, así que vamos a hacer un repaso rapidísimo a cosas que tenemos que saber, si la gente que está aquí está medio de vacaciones porque ha venido de fuera, así ponemos un poco al día nuestra mente. El presidente Sánchez, sabéis que está pasando una temporada...
4: Regulinchi.
0: Mala.
4: Sí,
0: decir, mala, ¿no?
3: Dicen que se ha abierto Tinder.
0: Fíjate que ha reaparecido.
4: No me va a ver.
0: Ha reaparecido Revilla. Yum.
3: Oye, es que está viajando solo, entonces.
0: Yum.
4: Por aparte, en Tinder no, porque en Tinder cuando...
0: Todavía somos socialistas.
4: No.
3: Vale.
4: Aparte que en Tinder cuando ligas y sí, le das a la derecha y aquí esto no puede.
2: Ah, claro, es verdad. Claro.
0: Bueno, el caso es que ha aparecido Revilla para decir esto.
7: Yo no lo sé cómo Pedro Sánchez puede dormir algo por la noche. Le veo muy desmejorado físicamente, pero yo no sería capaz de pegar el ojo. Me tendría que tomar un tubo de pastillas.
2: Bueno, ¿cuándo te vas a tragar tú la pastilla si no para de hablar, Miguel Ángel Revilla? Es que no puedes tragar la pastilla porque se torna todo.
3: Dijo él Brad Pitt, además. Dice, le veo muy desmejorado físicamente.
2: Sí.
3: Oiga, que está usted muy bien para la que tiene, pero bueno, tampoco nos flipemos.
0: Estoy pensando que igual podríamos hacer una cosa, y es que cada uno de vosotros, que llevamos todo el año viniendo aquí y haciendo esto, que cada uno escogiera ese trocito de audio, ese corte de voz, el que más os haya gustado.
3: ¿De toda la temporada?
0: El que más divertido os haya parecido. ¿Tenéis alguno?
4: Qué difícil, ¿eh? Es que vaya año, ¿eh?
3: Está difícil.
0: Han sido muchos.
3: Venga, ¿quién empieza? Venga, empiezo yo. A ver, a mí me gusta mucho, porque yo la estoy echando mucho de menos, me gusta mucho un momentazo que parecía que la ex vicepresidenta del gobierno, María Jesús Montero, parecía que estaba citando a algún dirigente de Uganda, del Congo, de algún sitio así.
4: Es verdad.
3: Pero no, ella en su lenguaje habitual, pues ella proponía un eslogan nuevo que era el Mopongo.
8: El partido Mopongo, a todo. Subida de pensiones, Mopongo. Transporte gratuito, Mopongo.
0: Está bien.
4: Me pregunto si hay alguien llamado Mopongo que dijo, ¿qué? O sea, ¿qué tengo que hacer yo ahora?
2: Estoy metido.
3: ¿Alguien ha registrado ese nombre para ponérselo a su hijo?
4: Mopongo. Hombre, pues Mopongo SL suena a empresa como análisis relevante.
0: Cuidado con eso. Sí, cuidado con eso.
4: Suena
0: Virginia.
2: A ver, yo sé, creo que pensáis que voy a tirar por Ábalos, ¿vale?
4: Obvio.
2: Porque me han pasado tantas cosas al pobre.
3: Las chistorras.
4: Hombre, el ghosting de Ábalos, impresionante.
2: Sí, pero a mí me gustó mucho cuando rebautizaron a Figaredo en el Congreso.
4: Oh, maravilloso.
5: Señor Frigodedo, Figaredo.
4: Frigodedo.
5: Señor Frigodedo, Figaredo.
0: Señor Frigodedo. Eso ha calado además, ¿verdad?
2: No,
0: calado.
2: No sé por qué no sale el Figaredo, el Polo Figaredo.
4: Pero es que aparte, como él tiene voz, él tiene voz de estar malito de la garganta, de haberse comido un Frigodedo, ¿verdad? Frío. Sí.
5: Señor Frigodedo, Figaredo.
0: Frigodedo, Figaredo.
3: Igual el año que viene, para Semana Santa, sale un polo así, muy verde.
4: Sí.
2: Muy verde, ¿eh?
0: Claro. Verde, muy verde.
4: Bueno, de hecho, el...
2: No, verde, pero lo muerde y es azul por dentro.
4: El helado Frigodedo, que es un dedito, y el helado Figaredo, que es una manita así levantada.
2: Claro, sería un bracito pequeño.
0: Un bracito.
4: Un bracito pequeño.
0: Lo estoy viendo, hay un nicho de mercado.
4: Sobre todo hay un nicho, sí.
0: Hay un nicho. Está en otro sitio el nicho, claro, pero hay un nicho.
4: Hay un nicho.
0: Bueno, espera, ¿tu corte favorito?
4: A ver, es muy difícil porque, yo que sé, hay muchísima mandanga. A ver, este año el novio de Ayuso dijo que o se suicidaba o se iba de España delante de un juez. O sea,
0: y aquí estamos.
4: Y aquí, ni la una ni la otra. Al final, pero bueno, si me tengo que quedar con un momento, me quedo con el aprendiz de Rajoy, que nunca llegará, por supuesto, a su nivel de soltura y gracia. El momento mítico, aquel de Feijóo, de la serie de Sánchez.
9: ¿Sabe una cosa? Se va a rodar algún día una serie de televisión sobre sus años de presidente y se titulará Anotop. Perdón.
0: Es que es imbatible.
4: Esas risas eran del Congreso, no de aquí, ¿eh?
3: O pero sea... ¿realmente qué quería decir?
4: No anatomía, ¿no? De. Flipa, el otro.
0: Anotop compro... es anatomía de Sánchez.
4: Sí.
0: De anatomía.
3: Ah, pero eso se lo está quitando a Mamen.
4: Yo tengo que confesar que estoy bastante convencido que hay un 60% de la población española que se ha puesto de contraseña de
0: Anotop. Anotop.
3: Sí. Anotop.
0: Bueno,
3: Anotop.
0: Oye, de esta semana también tenemos momentos interesantes. Tellado y sus guionistas están afinando el tiro. Están vendiendo el oro.
9: El PSOE está a dos autos de quitar el logo en Ferraz, que pone Partido Socialista, y poner el cartel de compro oro.
0: Ah, está bien, está bien.
4: Ay, se ha hecho ahí, gracias.
0: Sí, sí. Simpático, ¿verdad?
2: Oro, incienso y birra, que necesitábamos un milagro.
0: Hemos vivido cosas tan locas como Trump pidiendo una orden de alejamiento a Meloni y a Abascal, hablando mal de Trump también.
10: Sería muy bueno que los aliados... vean a los aliados como aliados y no como vasallos.
4: ¿Qué te parece?
10: Y creo que el señor Trump se está equivocando en eso.
0: No
10: en
0: lo
10: eso.
0: Veíamos venir esto, ¿eh?
4: Solo en eso, ¿eh?
0: No podíamos terminar la temporada sin uno de esos tiros en el pie que se da el Partido Popular, sobre todo cuando alguien abre la boca, cuando tiene además la pelota botando para marcar. Feijóo, delante de unos empresarios vascos, decidió hablar de las bajas laborales y del absentismo. Lo mezcló todo y entonces ya le quedó un poco regular.
9: Que 1.200.000 personas no acudan a trabajar todos los días es algo que España no se puede permitir.
4: ¿Sabes que a Feijóo ahora ya le llaman como su nombre indica, con todas las letras? Porque Feijóo, en realidad, el nombre es una onomatopeya de decepción. Es Feijóo...
2: Ay, que va como para abajo.
0: A ver cómo es.
4: Ya, Feijóo... Oh. O también puede ser Feijóo...
0: Esas dan para
3: sí,
0: mucho.
3: Así claro. Le llamaba a su madre cuando se quedaba con...
4: Están los del PP viendo la tele diciendo ¡Feijóo!
0: Cuando ese dato estaba mal, era incorrecto, porque lo que hay en España es 1,2 millones de personas con una baja médica, y por si no pudiera tropezar más, dice esto.
9: Y tomar una decisión con el asentismo. Esto es un cáncer que no podemos pagar.
4: ¡Feijóo!
3: Veréis.
2: Pero escucha una cosa, espere. No. Un cáncer que no puedes pagar es una frase que vamos a decir todos los madrileños, como Ayuso siga privatizando la sanidad.
4: No, eso es verdad.
2: Esto va a ser así. Entonces tenemos un cáncer que no podemos pagar.
0: Es ver el futuro, de alguna manera.
3: Es que, verás, estaba en el País Vasco, de decir de repente, esto es un terrorismo de Estado que no podemos... Ese sí no tuvo huevos.
4: ¡Feijóo!
0: Al día siguiente, todo el Partido Popular se dio cuenta de que ese camino era erróneo, matizaron... Todos no, hay una persona en el PP que cuando Feijóo se equivoca, celebra la equivocación. ¿Quién será ese peludo?
11: El presidente Feijóo tiene más razón que un santo.
4: ¡Vamos!
0: Ahí está.
3: Claro que sí.
2: Se queda guapi.
4: Sí, y para ellas Feijóo.
2: Feijóo. Cuidado, como alguien ponga ahora la radio va a flipar, Yo creo que Ayuso no sabe, y ni Feijóo no sabe lo que es una baja. Como ellos se cogen los días,
4: eso
2: da
4: es
2: igual.
4: Verdad.
3: Es que ellos se cogen los...
2: Ah, que necesitamos un papel para que nos sigan pagando.
4: Ella no es de una baja, no, ella es una alta, porque vive en un ático, entonces está siempre arriba.
3: Pero son asuntos propios.
0: Pueden pensar que esto es solamente cuando están aquí, pero es que luego cuando acabemos, siguen así.
4: Seguimos así.
0: Sentaditos y tirándose. Sí,
3: yo hablo de Kant luego.
0: Bueno, Feijóo insistió en que esto de no pagar las bajas médicas era necesario y que será de las primeras cosas que hará al llegar al gobierno. Haya pacto con los trabajadores o no haya pacto con los trabajadores.
9: Si llegamos a un acuerdo, fantástico.
12: Y si no llegamos a un acuerdo, pues ¿qué le vamos a hacer?
2: Esto lo dijo Hitler también, ¿eh?
4: Sí, es verdad.
3: Sajo de agua.
0: Debe ser el calor, el año pasado por estas fechas, el mismo Feijóo. Dijo algo sobre los trabajadores y las vacaciones. ¿Cuál es el lapsus entonces? A ver.
13: Y los que no pueden descansar, pues que sepan que las vacaciones están sobrevaloradas.
4: Ay, esto estuvo muy bien, fue el año pasado, ¿eh? Yo no me las cogí.
3: Es que él piensa, ¿qué diría?
2: Por su influencia.
4: Claro, yo le vi y dije, ah, bueno, es verdad, pues nada, cariño.
0: No ha tenido un buen fin de temporada, Feijóo. Con lo fácil que lo tiene, con todo lo que lleva encima el gobierno, el PSOE también, él siempre tira el balón fuera. Estoy aprendiendo ya, sí, mires futbolístico.
4: No, me haces bien.
0: España va a la reunión de la OTAN, y ahí quería yo llegar, y resulta que no es una reunión, es una presunta reunión, según.
13: Lo que se pretendía es que la esposa del presidente acompañase al presidente de gobierno a una presunta reunión de la OTAN.
0: Una presunta reunión.
2: ¿Pero esto qué es? ¿Que ahora Gloria Serra, Feijóo, qué? Una presunta reunión de la OTAN.
3: Bueno. Yo os digo una cosa. Está Begoña Gómez ahora mismo en su casa, en su piscina, digo yo que Moncloa en la piscina, ¿no? Diciendo, menos mal que el señor este me ha quitado el pasaporte.
4: Hombre, claro.
3: Porque vaya tostonaco.
0: Yo para ir allí, ¿no?
3: Irme ahora ahí a la reunión de la
2: OTAN. Esa... guardaespaldas en la piscina que llevan fardahuevos de esos.
4: Claro, así. Hombre, es que tú imagínate, cariño, tienes que acompañarme a la final del Mundial y ya, no tengo pasaporte.
3: Igual le gusta, pues, el fútbol, pero nada.
0: En esa presunta reunión de la OTAN llega el de siempre, hacer lo de siempre, que es meterse con todo el mundo, en especial con España. Nos amenazó con cortar todo el comercio.
14: Spain is a wasted cause. We don't want to do any trade business with Spain anymore.
0: El encuentro entre Trump y Sánchez, claro, no tenía buena pinta. No. Pero 15 horas y 38 minutos después de decir que éramos lo peor de la tierra, Trump, en su avión de vuelta, dice esto.
14: But Spain came back all the way today.
0: País generoso, cumple con sus compromisos y tal. Entonces, ¿qué pasó entre una cosa y otra? Y en esto es en lo que vamos a indagar ahora. Sabemos lo que ha contado Sánchez, que es esto.
15: Sí, he tenido ocasión de poder intercambiar una charla informal con el presidente de Estados Unidos. Hemos hablado de fútbol, del Mundial en Estados Unidos.
0: Vale, entonces, hemos querido imaginar cómo fue esa conversación breve que hizo que todo diera la vuelta. Nos hace falta un Pedro Sánchez, un Trump. ¿Hay algún americano en la sala que pueda hacer de Trump? ¿Algún americano?
4: Aquí que va a haber.
0: Público, un americano. Un americano.
3: De... que no lleve pistola.
4: Hay un americano.
0: Vale. Hay un americano, gracias. Sí. Un americano.
2: ¡Ay! Hoy sí, sí, típica la América,
4: ¿tiene
2: ¿eh?
4: Tiene pinta, tiene pinta.
2: Hola.
0: ¿Cómo?
2: Hello.
0: ¿Cómo es tu nombre?
16: Me llamo Donald Trump.
4: Vale.
0: No, pero en serio, ¿cómo es tu nombre?
4: ¿Tu nombre de verdad?
3: ¿Tu nombre de verdad?
16: Dan Feist. Soy Dan Feist.
0: Dan Feist.
3: Vale. Yeah.
0: Dan, eres Trump desde ahora mismo, ¿vale?
16: De acuerdo.
0: Y entonces, ahora para hacer
16: muy bien,
0: Sánchez... Pedro Sánchez le habló de fútbol. Luego, hay que saber de fútbol. De aquí para allá, ninguno.
3: No. ¿Cómo que ninguno?
0: Ah, bueno, perdona.
3: Cuidado, ¿eh? Que yo empecé en deportes.
0: ¿Hay alguien que sepa de fútbol? Alguien que sepa, pero que sepa bien de fútbol para mantener una buena conversación de fútbol.
4: Anda, mira.
0: Fútbol.
4: Fútbol.
0: O sea, Ponsetti.
2: ¡Hombre!
4: ¿Qué tal, Ponsetti? Pues nada, oye.
0: Vale.
4: Este es el único ratito donde no salía gente de deportes, pero ahora también.
0: Tenemos música, música de cumbre de la OTAN.
2: No necesitáis una Melania, ¿no? Para hacer yo de Melania, ¿no?
0: Vale. Música de cumbre de la OTAN, por favor.
4: Vale.
0: Un poquito más baja que me incomoda.
2: Sí. Ay, hijo. Qué poco te gusta un verbeneo.
0: No me gusta.
3: Bueno. De una ganas
0: una marcha militar.
2: Yo ya estaba haciendo así.
4: ¿Te dan ganas de invadir Portugal?
0: Bueno, estamos en la cumbre. Estamos en la cumbre de la OTAN. Pedro Sánchez, Donald Trump. Adelante, Pedro.
17: Vamos allá, son las 11 y
0: no, 22 no, no, no, no, Ponsetti, Ponsetti,
17: mañana,
0: Ponsetti.
17: ¿En Canarias? ¿Qué te pasa?
0: Esa
17: no, tío,
0: No.
16: ¿Tú quién eres? Ah, eres de México.
17: ¿Qué voy a hacer de México? Ice, que soy de España, está, hombre. Que soy español.
16: Español, España. Sois una basura.
17: Yo solo quería darte las gracias, ¿no
16: basura?
17: Sabes.
16: Basura.
17: No, sí, por sí. Organizar el Mundial de Fútbol.
16: Basura. Ah, sí, gracias. La verdad es que tenía miedo, porque con el Mundial se me llena el país de inmigrantes. Pero bueno, no me gusta el fútbol.
17: No, si a mí tampoco, lo sabes, Donald, ¿eh? A mí tampoco me gusta, pero estamos ganando, o sea que nos va fenomenal.
16: Sí, súper fenomenal, eso es. Gracias, ¿vienes solo?
17: Sí.
16: ¿No ha venido tu mujer? ¿Dónde está?
0: De verdad.
17: Ah, es un tema... tema complicado.
16: También te tiene asco, ¿sabes? Como pasa con la mía, seguramente.
17: Tema de pasaporte complicado, Donald. Pero, ya te lo contaré.
0: Déjalo ahí, Pedro Sánchez y Donald Trump, déjalo ahí.
2: Muy bien. Pero, y así fue.
0: Gracias.
17: Gracias.
16: Gracias.
0: Así nos salvó. USA. Siéntate un segundo, te voy a preguntar. Gracias, José. Dan, tú haces humor en España, humor americano en España.
18: Hago humor en España, eso es. Americano, en español, internacional, o en inglés. Como quieras. Sí. Desde COVID no he vuelto a actuar en español. No sé si.
0: En inglés. Vale.
18: Sí,
4: ¿Por qué? ¿Qué pasó con el COVID?
2: No, es que yo sabía que dejaba secuelas del.
4: El gusto, el tacto,
2: pero a ti no has vuelto a actuar en español.
18: Eso es.
2: Le borró la secuela.
18: Totalmente, totalmente.
0: ¿Lo haces para la comunidad americana en España? ¿Tienes un público variado?
18: Bueno, norteamericana, inglesa, pues un montón de gente. Por lo menos 40, 50 países. Hay fans de todas partes.
0: ¿Qué parte de política hay en tu show? ¿Tienes, porque esto es una cosa que pasa en Estados Unidos, es que no sabes si puedes meterte con Trump hasta que no sabes si la gente que tienes delante.
18: Sí, no, pero eso pasa con casi cualquier público, cualquier tema de política, ¿no? Incluso en España tengo que ganarme un poco del público antes de lanzarme demasiado fuerte.
0: Tienes que saber. Claro. ¿Tienes algún chiste que te guste especialmente sobre Trump?
18: Sí, sí, alguno.
0: ¿Se puede hacer?
18: ¿En inglés o en español?
0: En inglés. ¿Funciona en español?
18: Puede ser.
0: Pues venga, adelante.
18: Bueno, esto no tanto de Trump, sino de Fox News. ¿Y sabíais?
0: Fox News, la cadena que apoya, bueno, ahora la apoya un poquito menos, pero está demasiado a la izquierda. Fox News,
18: sí, por lo visto, ¿no? ¿Sabéis por qué tantos norteamericanos ven Fox News a la hora de acostarse por la noche?
0: A ver.
2: No.
18: El ruido blanco les ayuda a conciliar el sueño.
4: ¡Oh!
0: El ruido blanco, está muy bien. Oye, Dan, que gracias por venir. Si te quieres quedar un ratito, aquí vamos a seguir haciendo el payaso.
18: ¿De acuerdo un poco? ¿Vale? Sí, venga, gracias. Claro.
0: Bueno, protagonista de la semana, en efecto, ha sido Trump, por muchas razones. Uh-huh. Todas las razones han sido, pues, especialmente bochornosas en algunos casos. Ha vuelto a bombardear Irán. ¿Habéis visto cómo lo ha dicho? Tengo misiles y tanques.
4: Sí.
3: Que le quiten ya la custodia del país a este señor.
0: Ha dado por rota la tregua, otra vez, a lo de hace dos meses, se volvió, ¿no?
19: To me, I think it's over. I don't want to deal with them anymore. They're scum. You know what scum is? They're scum. They're sick people.
0: Bueno,
3: they are sick people, claro.
0: Sick people. Te miro a ti, claro. No te echo la culpa de nada.
18: No pasa nada.
0: Sí,
18: no pasa.
0: Es el representante de Trump en la tierra, pero no te echo la culpa.
2: Trump hace con las guerras como con las dietas. Las empieza el lunes al alto el fuego. Mira, pues, y el miércoles dice, toma poco.
3: No, el miércoles no.
2: Tengo que comer un donut.
3: El lunes por la noche. Claro. El lunes por la noche ya dice, venga, esta pizza.
4: No, pero hace detox de dos meses. Dos meses destruyo el dos meses descanso de destruir el mundo y luego vuelvo. Un detox.
0: Que lo cierto es que acabamos el año, y este es el último programa que hacemos aquí de la temporada, con noticias que son un poco angustiosas también para descansar en verano y, uh-huh, y no deberíamos descansar la conciencia. Yo por eso quería hacer una cosa. Yo he visto dos noticias. Bueno, quería decir lo primero, que en este programa tenemos una ideología que es clara y es progresista, y que por mucho que aquí hagamos comedia, esa comedia defiende unos valores. Entonces yo ayer vi dos noticias que no me encajaban. La primera es: la banca dispara su rentabilidad en el primer trimestre hasta el 17,33% por los beneficios extraordinarios.
2: Claro. Sí.
0: Ha subido del 14,43, que tampoco estaba mal, ¿eh?
2: No, está muy bien.
0: Hasta el 17,33% con unos beneficios de 5.455 millones de euros.
2: Madre mía, año, ¿eh? Eso son muchos. Vale. Mesas
3: hay, años, hay años que no llego a esa cifra.
0: Noticia número uno, ayer en el economista.es.
18: Pues ya tienen dinero para invertir en el cripto de Trump, ¿no?
0: Sí. Desde luego. Noticia número dos, Instituto Nacional de Estadística, encuesta de condiciones de vida. Voy a pasar por alto, porque ya nos duele mucho el tema de la pobreza y tal. ¿Estamos a qué día de julio? ¿Día 12? 11
2: de julio.
0: El 32,2% de la población no se podrá permitir ir de vacaciones fuera de casa ni siquiera una semana al año. Este porcentaje ha subido 2 puntos respecto al año pasado.
4: Hmm.
0: Es muy difícil poder hacer comedia con esto. No sé si tenéis algún chiste de bancos.
3: Yo prefiero más que no, porque no vaya a ser que el crédito que tengo pendiente.
0: Ya. ya, ya.
2: De repente,
0: la gente va a saber.
3: Que me quiero hacer una piscina, ¿sabes? Sí, sí.
0: Claro, esto además, por radio, igual con un dibujo.
4: Yo creo que es mejor explicarlo.
0: Mira, ¿sabes qué?
4: ¿Quieres que lo explique?
2: A ver,
0: esto aquí tenemos.
4: Mucha gente no lo sabe, pero yo estudié. Yo estudié economía.
3: ¿Qué?
4: Sí.
3: ¿Pero en el instituto o más allá?
4: No, a nivel universitario y todo eso. Sí, necesito la pizarra, voy a quitarme.
2: Verse un reel de Instagram. Verse un reel de Instagram de economía no es un título, Pere.
0: A ver, tenemos aquí una pizarra.
3: Te convalidan cualquier cosa.
0: Escucha una cosa, espera, o sea, esto es radio.
2: Sí.
0: Y en radio explicar un dibujito es muy difícil.
4: Lo que pasa es que necesito un rotulador, porque si no la gente...
2: Aquí, están ahí, están ahí.
4: No es presupuesto, un rotulador, Pérez. Fenomenal, bueno. La pongo aquí en medio.
2: Espera,
4: bueno,
0: repito las noticias.
4: No sé si se ve.
0: A ver.
4: Se ve, hola, sí. He puesto hola ahí, fenomenal.
2: Vale, hola. Está Pérez con una pizarra.
4: Hola, pueblo. Es la importante banca. En economía saludar, ¿vale? Es lo más importante para que se entienda.
3: Sobre todo los banqueros se dicen pueblo.
4: Tenemos las dos noticias.
0: Céntrate, yo te leo las noticias, ¿vale?
2: Sí.
0: La última que he leído es que un 32,1% de la población española no va a poder cogerse ni una semana de vacaciones.
4: Muy bien, un 31%, digamos, no tiene vacaciones.
0: Vale.
4: Para que establezcamos un poquito los parámetros. Todo esto con gráficos se entiende muchísimo.
0: Dibújame al 31%.
4: 31% de la población española, vamos a asumir, no que sea pobre, sino que tiene un nivel de pobreza superior.
0: Vale. ¿Cómo la representas?
4: Pues vamos a... el gráfico sería más o menos...
2: Quesito.
4: Sería más o menos algo así.
0: ¿Vale? Y algo así.
4: Algo
0: vale.
4: así.
0: Segunda noticia.
2: Eso,
0: la banca dispara.
2: Es un gráfico.
0: La banca dispara su rentabilidad en el primer trimestre hasta el 17,33%.
4: La banca.
0: Dibújame a la banca, pero...
4: Bueno, pues si este sería el gráfico de la pobreza,
3: ¿sí?
4: La banca sería... A ver, la subida ha sido así, claramente.
2: Ah, un obelisco, ¿eh?
4: La subida ha sido...
0: Hay un pico arriba, luego, yo creo, ¿no?
4: Hay un pico aquí, hay un pico aquí justo.
3: Sí. Luego están cómodos.
4: Hay un pico aquí,
2: hay
4: un pico aquí que se une...
2: Que a veces se pone en erupción.
4: Al lo que es el punto de intersección de la pobreza.
2: Sí.
4: Este pico va a picar.
0: Esa es la revolución.
2: Y por el culo.
4: En un momento dado.
0: Gracias.
4: Más o menos.
0: Espera.
4: Perdóname. Ay, discúlpame. Ay. Ya.
20: Si hay una pizarra.
2: Perdón.
20: Cuidado. O sea, no lo borres.
2: No lo borres.
20: Si no. Hay una pizarra, estoy
4: voy
20: yo.
4: Voy a estar al lado de Javier Ruiz dibujando un pene y un culo. O sea, no se puede.
20: Perdóname un momento. Has sacado una pizarra y no me llamas a mí.
4: Lo siento.
20: Espera un momento. Voy a pintar qué está pasando encima de lo tuyo.
2: Vale.
20: Esta era...
4: La pobreza.
20: Sí,
4: la pobreza.
20: Esto es la pobreza, quería decir. Vale. Este es... ¿Os acordáis del señor del Monopoly?
3: Sí.
4: Sí.
20: Este es el culo.
4: Vale.
20: Y estamos en esto. Estamos en economía del Monopoly. Estamos en que el que es más grande cada día se queda más. Y, ¿te acuerdas de tu...
4: El gráfico. La subida.
20: ¿Te acuerdas de tu gráfica?
4: Sí.
20: Esto es exactamente lo que está pasando. Mirad lo que ha pasado. No han sido una, han sido pequeñas...
4: Han sido varias.
20: Que nos han ido dando... gráficos. Que nos han ido dando gráficos. Quería decir. Y esto es exactamente lo que está pasando. La gente con más dinero y las entidades más grandes están ganando cada vez más. Y los que estamos aquí, cada vez estamos apurados y más apurados. Y si tú le echas un vistazo aquí a la gráfica de las
4: De la banca.
20: Estos señores, los bancos grandes, ganan un 18% más. Los bancos medianos ganan un 14% más. Los bancos pequeños ganan un 9% más. Cuanto más pequeño eres, peor te va. Esto, ahora saquemos conclusiones. Igual es mejor el suyo. Igual es mejor su gráfico. Es exactamente
0: cuanto
20: lo que está pasando.
0: Cuanto más grande, más te da.
4: Cuanto más grande,
3: más te duele.
20: El tamaño importa.
2: Más tienes que lubricar.
20: Economía del Monopoly.
0: Javier Ruiz. Oye, mil gracias por venir. Javier Ruiz, que tiene su programa todos los días en la SET.
4: En la U.
0: En Televisión Española, perdón.
2: En Televisión.
3: Se está metiendo con
20: que no me has hecho decir el tamaño importa, creo que llega hasta aquí.
4: Es que
2: a tu pico.
4: A mí me encanta porque cuando Javier te explica la economía, Javier Ruiz, lo entiendes todo y además, pues no sabía yo, pero te pones cachondo también.
2: ¿Sí?
4: Yo
2: qué sé,
4: cosas pasan.
3: Pero a la vez te deprime porque lo hace con ese tono así, con ese ritmo de nos vamos a la mierda,
4: sí.
3: que te queda clarísimo, ¿no?
4: Vaya ahora, es que ahora tengo hambre con una pizza y luego...
0: El año ha avanzado, estamos en julio, último programa. ¿Os acordáis del Papa? Es que ya el Papa es como del año pasado.
3: ¿Ese quién es? Yo estoy en el Mundial. No,
0: vino el Papa.
3: Yo estoy con Miguel Merino, o sea, déjame en paz.
4: Con todo el rollo que el otro día el presidente de la Conferencia Episcopal dijo que todos eran una banda de ladrones, Bolaño le contestó y yo pensaba, ay, que vuelva el Papa, por favor, porque con el Papa se llevaban todos fenomenal. Parece que no quiere volver porque, claro, le cantamos todo el rato. Y entonces el señor dice, a mí que no me cante más.
0: ¿Hay alguien que pueda hablar un poco más del Papa y que nos explique ya a toro pasado lo que ha significado la visita del Papa? ¿Cómo hemos cambiado gracias a que vino al Papa?
3: ¡Hombre! ¡Hombre,
4: el Mensei!
3: ¡El Pope!
0: Se ha vestido de monje el tío.
2: No, sí, ha traído los hábitos, ¿eh?
3: Que te has arreglado, te has puesto camisa.
1: Hombre, para el último programa, ¿no? De la temporada.
0: Claro, no. Pero yo esperaba que vinieras desnudo en el último año. Claro.
1: Bueno, igual todavía queda una sorpresa. Me quedan 10 minutos de sección. No sabemos cómo igual puede terminar esto.
4: Igual al final se saca la banca.
21: ¡Hala!
1: All right.
21: ¿Cómo estamos?
1: Bien, ya ves, es el último programa y va a haber que hacer como un repaso y anticipar a lo mejor lo que viene, porque va a ser un año movidito. Se dice incluso que puede haber elecciones a finales del año o incluso ya para 2027. Entonces, yo les voy a explicar a ustedes cómo va de acelerada la derecha.
0: Wow.
4: Ese sería el resumen.
1: Claro.
3: Que no te posea Feijo.
1: Y hasta aquí mi sección. La derecha va muy acelerada porque hay mucha expectación sobre el año que viene. Así que, ¿cómo irá de acelerada la derecha que el Papa parece de izquierda? Hubo un momento, ahora que estábamos hablando de eso, hubo un momento en el que el Papa, en la visita a Madrid, dijo la frase: nadie puede arrodillarse ante el Señor y despreciar al hermano. Nadie puede arrodillarse ante el Señor y despreciar luego al hermano. El Papa no conoce a abogados cristianos. Abogados cristianos denunciando al Papa por decir esa frase. Abogados cristianos excomulgando al Papa. Abogados cristianos más papistas que el Papa. Así va de acelerada la derecha. El juez peinado. El juez peinado. El juez peinado le retira el pasaporte a Begoña Gómez y se lo da al dama para que tenga dos. Aldama, si eres un delincuente pero estás dispuesto a montar un numerito mediático para perjudicar al gobierno, la justicia te protege. El asesino José Bretón dice que a ver si él también puede ir al programa de Iker Jiménez, que él también tiene pruebas de la corrupción de Pedro Sánchez. Vamos a recapitular. El juez peinado le retira el pasaporte a Begoña Gómez porque dice que la policía puede ayudarla a fugarse. Yo creo que el juez peinado escuchó la frase de el que puede hacer que haga y ya está haciendo tanto que ya hasta le favorece al gobierno.
0: Ha dado la vuelta,
1: se ha salido la carretera, ha derrapado. Hay la frase de el que puede hacer que haga, llega un momento que rebota y rebota y en tu culo explota. Aznar saliendo a pedir que por favor hagan menos. Pedro Sánchez pidiendo que hagan más. Por favor, que hagan. El novio de Ayuso diciéndole a Aznar que él ya más no puede hacer. Mira, yo ya más, es que ya no puedo hacer más. La derecha va a tope. La derecha va muy acelerada. Ahora el PP dice que lo de independencia de Cataluña, que tampoco era para tanto. ¡Qué bueno! ¡Vuelva Puigdemont! ¿Que cómo ese hombre ha estado ahí tanto tiempo en el extranjero sin necesidad ninguna, cogiendo frío? La derecha va muy a tope y hay que aprender de eso también, ¿eh? No, vamos a ver, vamos a tener que aprender de eso. Yo el otro día fui a un hotel a quedarme esa noche, hice el check-in y mientras la recepcionista me miraba el DNI, yo le dije, soy del PP, soy maricón y estoy muy orgulloso de ambas cosas.
0: Y no estoy citando a nadie.
1: Y le dije, el clítoris es otra mentira más del sanchismo. El clítoris es otra mentira, le dije yo a la recepcionista. La derecha va pasada de vuelta. Dice el escritor Jorge Dioni que hace 40 años la derecha era un señor con corbata y hoy en día la derecha es ese tío que aparca el coche en la plaza de minusválida. ¿En qué momento la derecha se pasó de ser un señor con corbata a un puto flipado con motosierra? mucha motosierra, pero luego son unos lameculas impresionantes. Yo estoy seguro que si Argentina gana el Mundial, Javier Milei le regala la Copa del Mundo a Donald Trump, igual que a Corina Machado le regaló el Nobel de la Paz.
4: ¡Vamos!
1: Venga. Esa es otra, el Mundial. Donald Trump también diciéndole a la FIFA que el que pueda hacer, que haga. Por lo de quitarle la tarjeta roja a jugadores esta. Yo creo que el plan de Donald Trump era que si Estados Unidos seguía el Mundial, los partidos de Estados Unidos hasta el final se los arbitraba el juez peinado. El juez peinado quitándole la tarjeta roja al jugador de Estados Unidos y enseñándosela a Begoña Gómez. Por roja. Ya verás cuando Donald Trump se entere que el jugador de Estados Unidos era negro. Esa es otra. Cuando Donald Trump se entere que el jugador en cuestión era negro, lo deporta. La derecha va a lo loco. Pero, ¿te imaginas que yendo tan acelerada la derecha no gana las próximas elecciones? ¿Te imaginas que estando la población española sufriendo la peor dictadura comunista corrupta de su historia y teniendo la derecha al poder económico y mediático de su parte y con los jueces de su parte, te imaginas que la derecha no gana las próximas elecciones? ¿Y si la derecha pierde las próximas... Es un concurso de televisión. ¿Y si la derecha pierde las próximas elecciones? Uno, dicen que hay fraude electoral, dicen que hay pucherazo. Dos, sacan los tanques a la calle. Tres, se resbala Pedro Sánchez en la bañera. Es un concurso de televisión. En vez de saber y ganar, se llama perder y conspirar. Perder y conspirar. Son cuatro concursantes. Son Ayuso, Abascal, Feijóo y Aznar. Y están ahí maquinando a ver cómo pueden llegar al poder. Bienvenidos a poder. Y le pueden hacer una llamada a Felipe González.
0: De ayuda. El comodín es Felipe.
1: Ese es el comodín.
0: Bueno, no, está muy bien pensado.
1: Yo creo que
0: muy bien pensado.
1: Javier, yo creo que es un buen programa.
0: Sí, tío.
1: Es un buen programa. Ahora, para Antena 3, yo lo veo para Antena 3.
3: Sí, sobre todo.
1: Ahora que el hormiguero se va de vacaciones, yo lo veo un buen programa para Antena 3. De verdad. Perder y conspirar. Arturo Pérez Reverte y el Chocas presentan. Perder y conspirar. Perder y conspirar, perder y conspirar, perder y conspirar, perder y conspirar. Bueno, esa es mi aportación a la parrilla televisiva de este verano.
0: ¿Ya?
1: Yo creo que ya.
0: No.
3: Ha dejado títere con cabeza.
0: Y todo esto sin desnudarse.
1: Se me había olvidado.
3: ¿Verdad?
0: Quédate.
1: Gracias.
0: Oye, que... Bueno, nada, nos quedan unos pocos minutos solamente. Y...
4: ¡Oh! ¡Feijóo!
0: Créanme.
3: No os podéis ir de vacaciones y se ha acabado la sombra aquí, ¿eh?
0: Sé que mucha gente saca entrada corriendo y viene de fuera de Madrid y ha hecho este viaje. Y créanme que siempre tengo cierto remordimiento porque en realidad solamente 50 minutos que estamos aquí y que ustedes han hecho el esfuerzo, a veces en invierno bajo la lluvia, y de verdad que se lo agradezco. Y a ver si el año que viene lo hacemos, yo qué sé.
3: Pero no nos echan, ¿no? El año que viene.
0: Estamos en ello.
3: Hombre. A ver, ¿dónde pedimos trabajo?
1: En pues... perder y conspirar.
0: No nos echan. No nos echan.
3: Siempre puedo hacer una oposición.
4: A ver, Pino, todos los años hay rumores. A ver, este año solo te queda por hacer el larguero, quiero decir, o sea.
3: ¿Te imaginas?
4: El rumor de la mañana ya no se puede.
3: Ya no se puede.
0: Los toros. Bueno, oye, mucha gente está pensando en vacaciones y yo quería hacer para cerrar algo que hacemos poco. Nadie imaginaría que la persona que va a charlar con nosotros ahora y que va a actuar es quien es. De hecho, igual algunos de ustedes en las fiestas de algunos lugares a los que han ido han cantado o han bailado gracias a esta persona. Yo quería hablar de ese momento tan especial del verano, que es La fiesta del pueblo.
3: Las verbenas.
0: Las verbenas del pueblo.
3: Hombre, eso es maravilla.
0: Y quería
2: ¿Has ido alguna vez alguna del Pino?
0: Quería que alguien... Sí, en Wisconsin.
2: Estás hablando como por referencia, ¿no? Por gente que te ha contado que un sábado se ha pillado un calimocho.
4: Claro.
0: Quería saber...
4: Las verbenas de tu pueblo estadounidense se dispara a latas al final de la verbena.
3: Y se come bacon.
0: Quería ver lo mucho que ha evolucionado este país, también en términos musicales, con alguien que lleva mucho tiempo cantando en plazas de pueblo. Ese alguien es Lady Cherry.
2: ¡Vamos!
1: ¡Bravísimo!
0: Lo primero, no sé cómo llamarte, Lady Cherry. Es que me gusta mucho Lady
4: Cherry. Pues Cherry, ¿no?
3: Cherry, como las cerezas. No como los tomates, por favor, como las cerezas.
0: ¿Cómo estás?
3: Muy bien.
0: ¿Dónde actúas hoy?
3: Pues hoy en Fuensalida.
0: Fuensalida, que es un pueblecito de Toledo.
3: Sí.
0: Y tenéis escenario en la Plaza del Pueblo.
3: Es un templete precioso.
0: Tienes tu orquesta, tu banda, sois además todas mujeres.
3: Sí, sí, orquesta ya la dejé. Eso es la mili que se hacen los cantantes.
0: Vale.
3: Y eso fue hace ya muchos años.
0: Pero hay mucha diferencia entre girar con una orquesta o girar con una banda que controlas un poco más.
3: Sí, por supuesto. La jefa eres tú.
0: La jefa eres tú. Bueno, y el presupuesto supongo que es más manejable,
3: sí,
0: ¿no?
3: Sí, sí, sí.
0: Vale. ¿Tienes alguna diferencia en los contratos según gobierne quién gobierna? ¿Pierden cada pueblo? ¿Son todos iguales? ¿Pagan todos igual de mal?
4: O sea, si gobierna el PP, ¿se puede hacer la de legalización de escape o no se puede hacer?
3: Yo la hago igual.
4: Vale.
3: Pero sobre todo, pagan igual de tarde. Sí.
0: Pagan igual de tarde.
2: Eso te iba a decir.
3: Desde aquí,
2: claro,
0: una vez me contó Javier Cansado, a quien, por cierto, también en este último programa quiero enviarle el mayor de los abrazos. Y estoy seguro de que a partir de septiembre estará en este escenario con nosotros. Una vez me contó Javier que hay lugares, claro, ellos ya se lo saben, Faemino y él, hay lugares en donde si no ven los billetes encima de la mesa antes de salir, no suben al escenario.
3: Bueno, yo he vivido incluso el momento sobre, ¿eh? Sí, momento sobre porque, claro, llevo 17 años, ya está mal decirlo, pero pasaba eso.
0: Sí, ¿no?
3: No puedo dar nombres, pero de todos los bandos, ¿eh? Aquí.
0: Dinero en B.
3: Claro. Claro, te daban el sobre y dices, ¿qué hago con esto? Si me has dicho que me des de alta.
4: Pues se lo das a Coldo y él te lo gestiona.
0: Sí, sí, sí. O lo cuentas. 2.000, 2.000, 3.000, como
3: era. Te lo pagan en carne, ¿eh? Te lo pagan chistorras y en carne.
4: Alfonso Rus.
3: También he cobrado en una sala donde había muchos kilos de patatas, por ejemplo. O sea, ha habido de todo.
0: Vale, de glamour
3: hasta cualquier cosa.
0: Oye, pregunta complicada. ¿Tú qué has aprendido en estos años? ¿Qué has aprendido de España a través de las fiestas de pueblo?
3: Pues que la música nos une muchísimo y que el hit de verano, por ejemplo, antes era el hit y ya, ahora hay muchos hits, ¿no? Yo hoy voy a haceros ¿por qué te vas? Ahora está, en vez de ¿por qué te vas? Es quédate y ya está. Y bueno, pues cada verano es diferente, pero antes era un hit, dos hits, ahora son 50 hits y es que no me da tiempo.
0: Claro, te lo tienes que aprender.
3: Sí, bueno, yo para lo que son fiestas sí que es más que voy pinchando y para mi banda tengo un repertorio fijo que es un estilo muy definido, ¿no? Rock and roll clásico de los años 50-60 y luego ya más tirando para la movida. Porque esto es como Cuéntame. La gente pues se va yendo. Entonces tienes que hacer, primero hacer los 50,
0: ¿vale?
3: Luego vas a los 60, luego 70, 80.
0: Claro, los que se van antes son los de la próstata.
4: Pero esto ha sido así toda la vida. O sea, yo he ido a verbenas de pueblo con mi abuela. En la primera hora son pasodobles, morena, tú. Bailas con las abuelas, luego ya se van y
0: a
4: empiezan
0: las 9 las abuelas fuera.
4: Mago de Oz, legalización. Claro, eso sí.
3: Pero
4: eso
3: yo
4: sí.
3: Tengo un método de saber la edad de mi público.
0: A ver.
3: Es un método muy fácil en el que yo digo una frase, la gente contesta y ya digo, estás ya con las canas, te veo yo.
0: ¿Cuál es la frase? Porque igual podíamos...
3: Vale, vamos a hacer un experimento. Vamos a ir desde el más moderno al más antiguo. El que se sepa la última gana un premio. Es ausencia de juventud. Vamos a empezar con el primero. ¿Qué hubiera sido? Lozanos. Muy bien.
0: Vale.
3: Siguiente punto. Ave María.
6: ¿Cuándo serás mía?
3: Aquí ha habido más voz, ¿eh?
0: Aquí está subiendo.
3: Sí,
4: sí, pero el nivel.
2: Han visto.
4: El nivel de Ortega es parejo, o sea que.
3: Vamos, seguimos.
7: Y de buena letra.
3: Sarandonga. Yo quiero bailar. Eva María.
2: Este ha habido sincronicidad y todo, ¿eh?
3: Esta es zona peligrosa.
0: Sí, sí, sí. Aquí hay gente que ya está para paso doble, ¿eh?
4: Si te sabes la de Eva María, ya hay que pedir cita con el
0: urólogo.
4: Con el urólogo.
7: a con todos los especialistas. Ya. Pero vamos, nos quedan estas dos que realmente son difíciles.
0: No respondáis, no respondáis.
7: Por un popón.
1: Pero por un
7: popón. Ese es el lo de antes.
4: El lo de antes.
7: Y por último tenemos fumando espero.
4: Bueno, bueno.
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7: Vale, un pequeño dato, esta canción es del año 1922, hace 104 años, pero...
0: Wow. Muy bien jugado.
4: Que te digo una cosa... te digo una cosa, 104 años fumando y que no te haya pasado nada, tiene muchísimo
0: había salud
4: mérito.
7: Bueno, hay que decir que esto se popularizó en los 50, ¿vale? No voy a echaros tantos años, pero estáis muy bien, ¿eh?
0: Oye, si te digo que nos cantes una que tú creas que puede ser, yo que sé, de las más pedidas este verano. No, no tienes tu banda aquí, tienes ahí unos instrumentos que no sé muy bien cómo funcionan.
4: Se llaman discos, sí, le das al play.
7: Sí, la gramola.
4: Es que tú también tienes que ir a la cronoscopia, ¿eh? Joder. Madre mía.
7: ¿Te refieres a que...?
4: ¿Cuál es ese aparato que le das al play y suena?
3: Eso que parece que tiene dos platos, sí, pero que no hay disco.
7: Bueno, voy a hacer esa versión de ¿Por qué te vas? Pero una versión electro swing, hay que remodelar.
4: Electro swing.
7: Modernizar.
0: Electro swing.
3: Electro swing.
0: Pues no es mal cierre de temporada.
3: Pues igual nos llama Janet. Igual nos llama Janet.
0: Igual sales a bailar, ¿no, Jun?
3: No, yo salgo a cantar siempre, ya sabes. Pero si se puede bailar, claro.
1: ¡Guau! Wow.
7: Bueno, esas palmas ahí, ¿no?
0: Oye, que no estamos en Toledo.
4: ¿Por qué no?
3: Estamos cerca.

Lady Cherry, gracias. A quienes esperaban a Rufus Wainwright, esto es mejor.

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cumpliría años este fin de semana. Los cumpliría si se pudiera vivir 2.126 años, y no es el caso. Pero de todos los hombres mortales, aquel dictador romano es el que ha alcanzado lo más parecido a la inmortalidad. Este mes de todos los calores se llama julio por Julio César. Y estamos a mitad del año porque así lo decidió Julio César. Antes de que el dictador de Roma estableciera el calendario juliano, que con algunas modificaciones patrocinadas por el Papa Gregorio XIII es el que seguimos utilizando, el año empezaba en marzo. Tenía su lógica comenzar por la primavera. A Julio César, sin embargo, le convenía que arrancara en pleno invierno para planificar sus campañas militares. Y así quedó la cosa. Los años empiezan el 1 de enero. Antes de cónsul y dictador, Julio César fue pontífex, o sea, jefe máximo de la religión romana. No hace falta que les diga quién es hoy pontífice en Roma. Julio César fue asesinado a los 55 años por gente muy cercana a él. Temían que, como dictador perpetuo, acabara con la república y restableciera la vieja monarquía. Los asesinos tenían razón. Después de Julio César no hubo otra cosa que emperadores. Y todos ellos se empeñaron en que les llamaran César. Era un nombre de tanto prestigio que acabó confundiéndose con el cargo de emperador. Los siglos posteriores estuvieron llenos de césares y de kaiseres alemanes y de zares rusos, simples variaciones idiomáticas sobre un mismo nombre. Shakespeare le dedicó una tragedia. Giuderzo y Goscinny le convirtieron en el rival perpetuo de Asterix y Obelix, garantizándole un buen puesto en la cultura popular contemporánea. El mundo en que vivimos tiene mucho de Julio César, pero el cargo de emperador se ha devaluado. Ahora tenemos a Donald Trump, que quita tarjetas rojas en el Mundial. Dudo que la historia le guarde sitio. Me llamo Enric González. Les deseo un feliz verano.

0: A vivir que son dos días. Javier del Pino.
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0: contra el fuego gracias a la velocidad del viento, que sopla mucho más suave que en días anteriores. La cifra oficial de fallecidos se mantiene en 12 personas.
1: Gracias, Guillermo. Actualizamos también la información sobre el estado de las carreteras. DGT, José Antonio Pedrosa.
2: ¿Qué tal? Muy buenas tardes. Seguimos pendientes. Se había afectada ya por ese incendio en la provincia de Almería, siendo esta la AL-6109 en el entorno de Beda. Pedimos evitar circular por las zonas afectadas. Al margen de ello, un vehículo incendiado ya entre Sevilla y Huelva en la A49 provoca grandes retenciones entre Carrión de los Céspedes y Chucena, dirección a la capital onubense, así como otros tres accidentes más complican el tráfico ya de salida de Barcelona por la AP7 en Martorell, otro en esta misma carretera AP7 ya en Castellón, en Almenara, hacia Valencia, y un último en Burgos, el AP1 en Briviesca, sentido Madrid. Por ello les pedimos mucha precaución ya en estos puntos y carreteras.
1: Pues es turno para la información deportiva.
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1: Ampliamos con Iria Vieira, muy buenas.
4: Muy buenas. Con España ya en las semifinales y el cruce confirmado ante Francia, hoy se deciden los semifinalistas por la otra parte del cuadro. Desde las 11 de la noche se enfrentan Noruega e Inglaterra y a partir de las 3 de la madrugada se miden Argentina y Suiza. Y fuera del Mundial, el Atlético de Madrid ha anunciado el fichaje de Hulman, centrocampista danés de 27 años que llega procedente del Sporting de Portugal por 40 millones de euros y firma para las próximas 5 temporadas. Y el Valencia Basket ha anunciado al base Mario Sainz-Superi para las próximas 4 temporadas.
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1: Pues se quedan ahora con Nadie Sabe Nada. Más información dentro de una hora y siempre actualizada en nuestras redes y en cadenaser.com.
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7: Oye, hoy se da la situación un poco romántica.
8: Y anómala.
7: Dile romántica, no, anómala, que estamos grabando el día de emisión.
8: Sí.
7: Que no se emitirá este programa hoy, pero venir un sábado a hacer un programa que se emite los sábados, pues tiene algo de romanticismo radiofónico, ¿no?
8: Bueno, y hay algo con lo que yo llevo fantaseando, y es que cuando, o sea, vamos a grabar dos programas, como siempre.
7: El primero es el bueno. Tenéis suerte.
8: No.
7: Sí, ya te lo digo yo.
8: Independientemente de eso, va a ocurrir un momento en el que aquí se esté grabando un programa y en la SER se esté emitiendo otro.
7: Oh, sí,
8: y
7: sí,
8: yo,
7: sí.
8: Va a ser muy difícil que cuando eso ocurra,
7: oye,
8: no ponga el programa en directo.
7: Uy, mira qué idea tengo. Uy.
8: Pero esta que he tenido no es buena. Una apuesta, quédate un momento.
7: No puedo. Es tan buena la idea
8: apuesta,
7: que no puedo.
8: Una apuesta. Lo que va a decir será lo mismo que he dicho yo porque no me ha escuchado.
7: Es
8: mi apuesta.
7: No.
8: Sobre la mesa.
7: Uy.
8: Lo planteo.
7: Sí. ¿Qué?
8: A ver qué se le ha ocurrido a Andreu.
7: Sí. ¿Qué has dicho? Que no te he escuchado.
8: ¿Qué se te ha ocurrido hacer?
7: No, porque estaba con el uy.
8: ¿Qué se te ha ocurrido hacer, amigo?
7: No, tú no has dicho lo que se me ha ocurrido a mí.
8: ¿Y qué será?
7: Pues mira, que cuando estemos grabando.
8: No puede ser.
7: ¿En serio? ¿Has dicho eso?
8: No puede ser.
7: No, perdóname, te estás precipitando. Tú has dicho, se dará que cuando estemos haciendo el programa,
8: sí,
7: se esté emitiendo.
8: Sí.
7: Aquí se ha acabado tu idea.
8: Sí.
7: ¿Has seguido?
8: Sí, cuenta tu idea, tranquilo.
7: Bueno.
8: Sin miedo.
7: Yo digo, conectar con ese programa.
8: Gracias. Para mi siguiente número voy a necesitar...
7: Pero escúchame una cosa.
8: Guau, tío, ya está. Es que por mí este programa está amortizado. El de hoy ya está.
7: Escúchame. Pero lo
8: te
7: que
8: quiero,
7: me ha
8: pasado... Te quiero tanto.
7: Bueno, lo que me ha pasado, sí. Espérame.
8: Ay.
7: O como pica la barba. Lo que me ha pasado es que como estaba tan entusiasmado con la... Bueno, coño, ha sido una coincidencia.
8: Hombre, si alguna razón tiene que haber, no que seas un maleducado.
7: No, menos. Pensaba, uy. Ya no escucho lo tuyo.
8: Pues es...

0: esto es lo que ocurre normalmente, ya está.
1: Bueno. Nadie sabe nada. Adelante, compañero.
0: Ya, desde Vilanova y La Geltrú.
1: ¿Quieres un poquito de suelo o no? Oh. Oh. Vale, vale, espera, espera, espera. Para que se calienta. Jaime Marrón, ahí está. No.
0: Sex.
1: Es. Francex.
0: Oh, give it to me. Give it to me. Oh, now, more. Give me more. Give me more. Lubric man.
1: Oh.
0: Oh, Lubric man.
1: Lubric man. Oh. Oh. Qué ofensivo. Corto el seco. Wow. Lubric man, ¿eh?
0: Lubric man. Qué troll.
1: A mí me ha ofendido un poquito, ¿eh?
0: Son todos cantantes. Sí. Cantantes de música negra.
1: Sí.
0: Entonces hay uno más, James Brown. Este es todo música muy sexual.
1: Claro, claro.
0: Un soul muy marrano, muy lúbrico.
1: Ya
0: lo sigas viendo.
1: Sí, sí, muchas gracias, hombre. Siempre me sorprendes.
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1: Un poquito de denuncia. Joder, qué denuncia más heavy, ¿no? No está al nivel. Barcelona. 1990.
0: Ha prescrito ya, ¿no?
1: Sí, sí. Construcción de la Villa Olímpica. Villa Olímpica de Barcelona.
0: Sí, sí.
1: Con motivo de la inminente celebración de los Juegos Olímpicos.
0: ¡Barcelona!
1: Ya había sonado la canción. Ya había sonado. Bueno, se construyeron miles de viviendas para alojar a los atletas en la que fue en aquel momento la joya de la corona urbanística.
0: Correcto.
1: Los más veteranos de aquí, no os hagáis los jóvenes, os acordaréis de que se construyó un barrio entero, se demolieron las fábricas de los puertos.
0: El que se conoce como la Villa Olímpica, ¿no?
1: Exacto. Correcto. Y aquel mantra, ¿no?, de Barcelona había vivido de espaldas al mar. Que eso yo nunca lo entendí, como si la gente pasara por el puerto así, de espaldas. O sea, lo que pasa es que tú estabas delante del mar, pero era una mierda.
0: Porque el mar estaba todo lleno de construcciones, ¿no?
1: El mar no, lo que es la costa.
0: No, el mar no.
1: Sí, sí.
0: El mar no había construcciones.
1: Correcto.
0: Lo sé.
1: Entonces, fábricas, cinturón industrial.
0: Hay que ir con mucho cuidado aquí, ¿eh?
1: No, joder. Y entonces, esto con la pasta y el arrojo y la energía que dieron los juegos, venga, todo.
0: Pero más que nada con la pasta, porque solo con arrojo no te da para construir un edificio.
1: No,
0: eso es así.
1: No, muchos edificios.
0: Vale.
1: Arquitectos de marca, algunos estaban bien, otros... Pero bueno, era como el gran parque temático de la arquitectura.
0: Vale.
1: ¿Vale?
0: Estamos en denuncia, ¿eh?
1: Estamos en denuncia, pero estoy creando el entorno. Está muy bien construida esta sección.
0: Sí, sí, sí.
1: No es porque la haga yo, ¿eh? Pero
0: está,
1: creo que
0: muy
1: está bien.
0: Está muy bien.
1: Correcto. Entonces estamos en ese mundo. ¿Qué pasa? Que hay que construir muchísimas viviendas. Muchísimas.
0: Trae reble.
1: ¿Cómo?
0: Trae reble.
1: Ahí voy.
0: ¡Reble!
1: No, el reble no se trae. El reble está.
0: El reble se crea.
1: Bueno, pero
0: el reble se produce de la misma obra.
1: Claro, correcto.
0: La misma obra produce reble.
1: Sí, es el excremento de la obra.
0: Sí.
1: ¿No?
0: Y luego lo integras en la obra.
1: Ahí voy.
0: Ahí
1: va la denuncia.
0: Vámonos. Ahí va la denuncia. Es fascinante, ¿eh? Interpreto el silencio no como aburrimiento, sino como... Me faltan sinónimos hoy, me falta léxico.
1: Vale. Tranquilo, para eso estoy aquí.
0: Sí, hoy no estoy viendo.
1: Pasan los juegos. Se venden los pisos.
0: ¡Pasan los juegos! Con su desfile de
1: medallas.
0: Por favor,
1: Alberto, estoy denunciando. Pasan los juegos. La gente compra caro, pero caro, carísimo todo, como ahora. La vivienda siempre proporcionalmente ha sido muy cara, ¿no?
0: Sí.
1: Entonces, la gente que tenía pasta, hostia, me compro un piso en la Villa Olímpica. Todo.
0: Claro, claro. Para participar de la euforia colectiva, ¿no?
1: No, ¿qué cojones? Para invertir y ganar dinero.
0: ¿Cómo para invertir?
1: No,
0: o para vivir.
1: Había gente que ya compraba varios pisos, ¿eh?
0: Vale, hay gente comprando ahí para...
1: Sí. Aquí entro en acción yo.
0: Vamos.
1: Puedes ver en las imágenes, el Andreu más joven.
0: ¿Qué imagen?
1: Bueno, en tu cabeza.
0: Ah, imagen mental.
1: Vale.
0: Ah, vale.
1: ¿Ves a la música, por favor? Gracias. Ves a un Andreu del año 96. Espérate, estoy pensando.
0: Vaya cara tiene, ¿eh? Vaya cara, cara sí, de pan, cara sí. de hostia.
1: Sí, sí, cara de hostia, sí, pelo, sí. pelo también de señora.
3: Ay, ¿qué pasa? ¿Cómo estás, carapalla?
1: No, bueno, no, no. Eso tampoco. Ah. Yo hacía radio, ¿eh?
3: ¿Qué pensé?
1: Y por cosas de la vida.
0: ¡Cosas de la vida!
1: Acabo alquilando una planta baja de uno de los edificios.
0: ¿Alquilando?
1: De la... Alquilando, sí. Muy bien. Yo no podía comprar.
0: Vale, vale.
1: No llegaba. Sí. No llegaba.
0: ¿Alquilas una planta baja de un edificio?
1: De
0: la Vila Olímpica.
1: De la Vila Olímpica, te lo voy a decir, calle Marina, por ejemplo.
0: No hace falta.
1: Bueno, oye, pues sí.
0: Bueno, calle Marina.
1: Bueno, no. Era calle Moscú, que ningún taxista de Barcelona lo conocía.
0: Vale.
1: Porque yo entro a juego pasado. Uh-huh. Y yo cogía un taxi, por ejemplo, de calle Moscú. O sea, calle Moscú, es que... Claro.
0: Porque se acababa de hacer prácticamente.
1: Sí, son todas calles nuevas, yo no lo sé, ¿eh? Y yo, bueno, pues tiene que ir por aquí. ¿Qué pasó? Que el piso...
0: Vaya viaje, ¿eh?
1: Sí, sí. El piso se caía a trozos. Tú era muy habitual, cuando estabas en el barrio, como yo, ver siempre contenedores en las puertas.
0: Sí.
1: Porque persona que compraba y entraba se daba cuenta de las debilidades y de los fallos de la construcción rápida de los juegos.
0: Ajá.
1: ¿Me estás siguiendo o no?
0: Sí, sí, sí, sí. Es la cara de no saber dónde voy.
1: Vale, hasta que en un momento dado. Qué bonito cuando cierro todo, ¿eh? Hasta que en un momento. Vamos a verlo, ¿no?
0: A ver si ocurre.
1: Hasta que en un momento dado fue muy comentado en el tema el hallazgo del reble.
0: ¿Sí?
1: Más guarro de todos los tiempos. Construyen, están reconstruyendo, vamos, como siempre, reformando una casa y entran los operarios ya normales, de toda la vida, no la masa que había construido a saco, sino el artesano bueno, ¿no?
0: Sí, sí.
1: El constructor bueno. Ajá. El de pantalón caído, culo fuera.
0: Sí, sí, sí.
1: ¿Sabes? Que puedes aparcar una bicicleta.
0: Sí, sí, sí.
1: Cigarro en la boca, esto se lo han hecho mal,
0: esto
1: señora.
0: Se lo han hecho mal.
1: En fin, tal. Y estos tíos, claro, cuando vieron lo que se había hecho allí, es que la mandíbula les caía al suelo.
0: Sí.
1: Y en una de estas, en uno de los pisos, uno dice, mira, es que esta pared de pladur que me está cayendo... Yo solo te daré un dato. En mi baño, un día me estaba bañando y se cayó el techo.
0: ¿En serio?
1: Sí, que dije, hostia, voy a manera de empezar el día.
0: Sí, sí.
1: Pero se cayó medio techo, ¿eh?
0: El agua de Madrid es muy dura, ¿no? Pues mira que la de aquí...
1: Estaba en la ducha. Y me cae un techo encima de lavamanos, de todo. Y bueno, no me mato de milagro.
0: Hostia.
1: Pregúntame, ¿lo arreglaste?
0: ¿Eh?
1: ¿Lo arreglaste? Pregúntame.
0: Sí, ¿lo arreglaste?
1: No.
0: ¿Lo arreglaste?
1: No. No. Porque pero era de alquiler y ya me iba.
0: No hacía falta esta pregunta, simplemente decir tú, y no lo arreglé,
1: bueno,
0: porque
1: ya,
0: era
1: pero,
0: de alquiler y me
1: para
0: iba.
1: Para dar dinamismo.
0: Vale.
1: Dinamismo. Y otra más...
0: No ha funcionado.
1: No ha funcionado, no. Y otra más en carne propia. Una vez se queda mi madre, viene a visitarme, ay, voy a ver a mi hijo Barcelona. Y yo voy a trabajar y se queda en casa. Y me llama y me dice, hijo, he ido a cerrar para ir a comprar y se me ha venido toda la puerta encima. No, no, os lo juro,
0: hostia,
1: ¿eh?
0: Pero...
1: ¿Eh?
0: Estaba especialmente mal hecha esa.
1: Puerta de entrada de piso,
0: hostia.
1: Con su marco y todo.
0: No.
1: El marco hace...
0: ¿Qué vivías en una película de Buster Keaton?
1: Hostia, sí, sí, sí. Mi madre, es que yo no sé qué hacer. No puedo ni cerrar la puerta, hijo.
0: Bueno, claro, al no haber puerta, ¿no? Cuando se cae la puerta es muy difícil cerrarla.
1: Sí, sí.
0: Tienes que levantarla a peso.
1: Yo digo, mamá, tú tranquila que esto es habitual en la
0: eso
1: vida.
0: Eso no se le hace a una madre.
1: No, coño, pero yo qué sé.
0: Hostia.
1: Bueno, era continuo.
0: Sí, sí.
1: Entonces, pero una vez en un sitio dicen, hostia, en el café, pero claro, todo contenedor siempre, movida. Un anecdotario,
0: uh-huh.
1: Este se le ha caído.
0: Los vecinos hablando, ¿a ti qué se te ha caído hoy?
1: Sí, exacto. Y dicen, pues anda que los del piso tal, que a mí no me acuerdo la zona que era.
0: ¿Y eso dice, no se podía denunciar a alguien, al constructor o algo? Bueno,
1: sí, búscalo, constructor.
0: Bueno, vale.
1: De los juegos, búscalo.
0: Pues esos edificios existen.
1: ¿Eh?
0: Esos edificios existen,
1: sí,
0: hay gente viviendo ahí.
1: Todavía están ahí,
0: vale,
1: sí,
0: vale.
1: Todos reformados.
0: Que no hayas levantado tú ahora.
1: No, hombre, no, todavía. Y en una de esas, uno quiere quitar una pared de pladur que ya se le estaba cayendo.
0: Sí.
1: Pedía cambio la pared. Y va el operario, ya te digo, culo a la vista,
0: la hucha,
1: chaleco, tal, tabaco. Y dice, señor, venga, dice el propietario, venga usted que. Cuando quitaron la pared de pladur.
0: Uh-huh.
1: El reble era la madre de todos los rebles. O sea, allí había sacos de cemento, herramientas.
0: Ay, no.
1: Sí, te lo juro.
0: No.
1: Cubos.
0: No.
1: Sí, sí.
0: Pero cuando yo hablaba de real,
1: no había una persona
0: de
1: milagro.
0: Se habla de fragmentos de piedra, cascotes.
1: Por eso te digo.
0: De la construcción, no basura.
1: No, no, como era basura pura. O sea, porque iban tan de culo que decían, hostia, esta esquina tiene un metro cuadrado, métele todo el reble
0: aquí.
1: Toda
0: la basura ahí dentro.
1: Sí, sí, sí, sí. Una vez uno tuvo que decir, ¡quítame que estoy dentro! Habían dejado a uno.
0: Ya,
1: no, no.
0: Ya, ya.
1: Pero de verdad que fue muy comentado y por eso cuando has dicho reble, yo me he acordado de esto.
4: El 99% de los programas se graban entre el lunes y el viernes. Por eso una de las cosas más excepcionales que pueden pasar en el Nadie es que grabemos un sábado. Lo que vamos a escuchar ahora fue grabado precisamente a la misma hora en que, por la SER, se estaba emitiendo un programa anterior. ¿Cómo nos gusta jugar con el tiempo? Ni que fuéramos guionistas de Marvel.
0: Sabéis que estamos grabando los programas esta semana y la anterior en horario de emisión de programa, con lo cual ahora podríamos conectar con el programa que se está emitiendo.
1: Sí.
0: Y lo vamos a hacer.
1: Sí, sí, sí, sí, sí.
0: Bueno, ahora no, porque ahora están en public.
1: Sí.
0: Pero dentro de un momento
1: sí.
0: Podréis escuchar lo que ocurría aquí hace una semana.
1: Eso,
0: sí,
1: lo,
0: eso es increíble.
1: Lo hicimos la semana pasada, ya lo vendimos como momento histórico.
0: Eso es increíble.
1: Al ser segunda vez, ya no será tan histórico. Pero bueno, le vamos a poner la misma música y todo, porque es un bucle temporal nunca visto en la radiodifusión española.
0: Es increíble.
1: Es así. Luego te sorprendes. Es que le han dado un premio Ondas. Coño, pocos los han dado. Claro, pocos nos han dado. Yo llamo a la organización y digo, ¿y este año qué?
0: Sí.
1: Oh, es que ya te lo dimos. Digo, ¿y qué?
0: Yo tendría que tener caballos de esos para fundir el hierro y hacerme la Torre Eiffel, el equivalente a la Torre Eiffel.
1: Claro, claro.
0: Hombre, tengo dos.
1: Sí.
0: Claro, yo no hago nada con dos.
1: Ya, claro, claro.
0: Hombre, es verdad que se hacen compañía.
1: Sí.
0: Cuando me voy de casa no me preocupo.
1: Yo tengo cinco, ¿eh?
0: Porque están...
1: Yo tengo cinco, pero no quiero decirlo porque a
0: pues
1: lo mejor
0: tiene,
1: esto...
0: Pues tiene mejor rima que dos.
1: También es verdad... No me ha gustado eso.
0: Vale, perfecto.
1: Vale, vale. Venga, vamos a empezar el programa.
0: El tonto, el pito.
1: Aquí estamos en un sábado de improvisación.
0: Estamos en un sábado de improvisación. Estamos en un sábado. Mátame, camión. Va a ocurrir algo. Algo muy especial. Porque con el pasado podemos conectar ahora mismo.
1: No, que están en publicidad. No es posible. No es posible.
0: Silencio. Conectamos con el pasado.
1: A ver, silencio. Quita música, conexión.
0: No, no me jodas.
1: Ah, vale, vale.
0: No, oye, ¿cómo está el tema de los jabalíes?
1: ¡Oh!
5: También te digo que como antes te comentaba de las horas de Barcelona, mi cuadro está todo levantado durante 3 días.
0: ¡Gol! ¡Nadie sabe nada! ¡Mírate! Mira, tío.
1: Hostia, tan, no me sale el jabalí ahora.
0: Es tan increíble este programa.
1: Es la magia del Nadie.
0: Wow.
1: Otra vez se ha hecho presente. Pero la magia. La magia no llega porque sí. La magia.
0: Wow.
1: No tosas. La magia. Hay que buscarla. La magia.
0: Y yo aquí ahogado porque no puedo toser. Sí.
1: La magia no es algo que sucede aleatorio. No. Es el resultado.
0: Vale.
1: ¿Eh?
0: Que sí, déjalo ya está.
1: Ah, vale. Bueno, coño.
0: Vamos a hacer el programa.
1: Que me estoy gustando con esto.
0: Vale, va, ya está.
1: Déjamelo disfrutar.
0: Necesitas a alguien que te baje de ahí.
1: Bueno, vale, pues venga, quita Andreu, la música épica.
0: Andreu,
1: ¿qué?
0: Realidad, compañero, trabajo, programa, cada día, hay que picar.
1: Pues otra vez,
0: cada día,
1: sí.
0: Hay que hacer el programa. ¿Qué pasa? ¿Qué pasa? Que me miras como si no me vieras.
1: Cada día es la rutina. Y la rutina no es otra cosa que encadenar la emoción.
0: Quítala. La rutina es hacer el programa. Así que, hacer el programa. Sintonía de preguntas, por favor.
1: A Atención, porque si antes estaba Lubric Man, ahora viene Jaime Marro.
0: No,
1: espérate, que me he equivocado yo. No.
0: ¿Cuántas veces tengo que cantar por el programa?
1: Hombre, y cada vez que pongas la música.
0: No me jodas.
1: Ah, vale.
0: No, oye, ¿cómo está el tema de los jabalíes?
1: Bueno, no tengo noticias de última hora.
0: ¿No hay novedades?
1: También te digo que, como antes te comentaba de las obras en Barcelona, mi calle está toda levantada durante 3 meses.
0: Ya. Yeah.
1: Que es una manera también de parar al jabalí.
0: Ya.
1: Si levantáramos toda la ciudad y solo dejáramos colcherola, pues ya no podrían bajar.
0: Yo no te he contado nunca la anécdota con jabalíes que tengo de mi infancia.
1: No,
0: que
1: hombre. Hombre, pues ahora es el animal de referencia de nadie.
0: La voy a contar muy rápido, ¿vale?
1: Sí. Un momento.
0: Esto...
1: Que tenemos mucha prisa, ¿eh?
0: Pues es que me da un poco de vergüenza. No me pasó a mí, es algo que ocurrió en mi pueblo y tampoco... Quiero contar un poco rápido.
1: Vamos, con vivéctotas.
0: Es muy rápida.
1: Vale.
0: Que una vez hubo...
1: Vivéctotas rápidas. Pim, pam. Meter y sacar.
0: Que no voy a dar ni nombres ni nada, ¿eh? Hubo un revuelo en el pueblo porque al parecer habían disparado a alguien en el bosque.
1: ¡Wow! ¿Pero por error o intencionalmente?
0: Por error. Porque no le... acaba bien la noticia, ahí la historia. Quiero decir, nadie murió ni nada, pero que dispararon a... Pues coincidió la temporada de caza de jabalíes con buscar setas.
1: ¡Uf!
0: ¿Vale? Y entonces
1: ese cruce de caminos, ¿eh?
0: Una persona que buscaba setas...
1: Que no sabes si buscas un jabalí o matas una seta, ¿eh?
0: Una persona que buscaba setas recibió un disparo de los cazadores de jabalí por error, pero que no le llegó ni a dar ni nada. Pero hubo un revuelo un día, hostia, que ha pasado esto, y casi le da.
1: Sí.
0: La cuestión, lo que ocurrió es que la persona a la que dispararon era una persona que había sufrido una traqueotomía.
1: Ah, hostia.
0: ¿Vale?
1: Sí. No ríais, hombre.
0: Y entonces,
1: se ríen de los nervios.
0: No, lo que ocurre.
1: Sí, ya lo sé.
0: Una persona por lo que tenía una traqueotomía.
1: Había sido intervenida, ¿no?
0: Intervenida y tenía una voz característica. Y se ve que estaba cazando estaba buscando setas. Y entonces vio que venían esta persona. Vio que venían los cazadores de jabalí.
1: Pues para que esto se oye.
0: Y entonces pensó, él pensó, como vean aquí movimiento entre las... Van a pensar que es un jabalí y van a disparar. Y entonces salió y dijo, no disparen. No, dijo, oh. No disparen.
1: Ay, oh, Dios mío.
6: No disparen.
0: Y...
1: Claro.
0: Y pum.
1: Uy.
0: Ya está, no fue. No,
1: sí, porque no fue, el jabalí es...
0: Ya está.
1: Bueno, vamos a hacer la comparación.
0: Porque el cazador también escuchó...
6: No disparen.
0: Y rápidamente, pues, pum.
1: Para hacer una demostración.
0: Y por suerte acabó todo bien. Ya
1: demostración
0: está, no
1: práctica.
0: Nada, pero...
1: Berto, demostración práctica. Haz tú el hombre y yo hago el jabalí.
0: No, es que no quiero andar más.
1: No, hombre, no, pero muy rápido, ya verás. Y no dispares.
0: No.
6: No dispares.
0: Claro,
1: muy parecido,
0: una
1: muy
0: confusión,
1: parecido.
0: Una confusión.
1: Como la tarde lo tiene cualquiera.
0: Vista con la perspectiva, pues movía un poco a hilaridad.
1: Bueno.
0: Pero bueno, que también.
1: El hombre luego siguió bien.
0: No, todo bien.
1: Eso sí, no fue a buscar setas en su puta vida ya, ¿eh?
0: Sí, venga, va.
1: Y atención, porque ahora el crooner de los cruceros con su tema No te confundas en el bosque.

0: Fantástico. Para pa no querer, qué bien te ha salido, ¿eh?
1: Bueno, María Treu desde Granada dice, pregunta para Silver Balloon. Vaya, parece que solo estoy trabajando yo hoy. No, dice, ayer me hice una resonancia magnética y pensé en usted, en Silver Balloon. Es cierto que podrían no hacer nada de ruido, pero fue usted y su equipo el que decidió que pareciese el fin del mundo. Gracias.
0: Bueno, este tema creo que se ha tocado, no desde la óptica Silver, sino nuestra, porque efectivamente los que hemos tenido la ocasión de hacernos la ocasión, como si fuera muy bonito, una resonancia, es increíble. Yo se lo dije al médico.
2: Hola, Omar, buenas tardes.
0: Hola, ¿cómo estás, Silver?
2: ¿Con quién hago?
0: ¿Estás sereno hoy?
2: Silver,
0: La semana pasada vino un poquito, hace unas semanas un poquito...
1: La semana pasada vino bebido.
0: Piripi.
1: Vine bebido, es cierto.
0: Vale.
1: Porque, claro, bueno, por un exceso de confianza y dije soles y sombras. Me tomé cuatro soles y sombras. Sol y sombra, ojo, cuidado.
0: Sí.
1: La combinación de dos alcoholes fuertes,
0: La podría haber preparado usted, esa combinación.
1: No, bien. Vine suave.
0: Que es coñac y anís, ¿no?
1: Coñac y anís.
0: Muy bien. Te deja la laringe como una cuerda de esparto, ¿eh? Bueno,
1: Buenos días,
0: sí. Que digo que esto es un tema que es muy recurrente. O sea, nos meten en esa especie de tubo.
1: Claro.
0: Y te dicen, te dan como unos auriculares incluso a veces.
1: Sí.
0: Porque el sonido es muy insoportable. Es como meter la cabeza en un fax de los 70.
1: Correcto.
0: ¿Esto por qué?
1: 70...
0: 80.
1: Dudo yo si había fax.
0: Bueno,
1: pero bueno.
0: Igual, ya me entiendes.
1: ¿Había fax en los 70?
0: No sé, yo qué sé.
1: Hay un caballero aquí en primera fila que dice, sí. Vamos a hacerle caso, porque si no, ¿por qué otra razón iba a él a hacer este movimiento con la cabeza, no?
0: Claro, ¿por qué?
1: Lo sabes, seguro, ¿verdad que sí?
0: Sí, ¿por qué ruido? ¿Por qué, ¿Qué por qué te lleva ruido?
1: Bueno, ¿por qué ruido? ¿Y por qué meterte en ese espacio angosto? En esa especie de ataúd.
0: Sí.
1: Cuando se puede hacer perfectamente en una habitación. El diseño original.
0: Sí.
1: Es una habitación espaciosa.
0: Ah, sí.
1: Sí, hombre. Y se le puede hacer la resonancia mientras usted está sentado.
0: Se va al sanitario.
1: Sí, hombre.
0: Por ejemplo, esto podría ser una sala de resonancia.
1: Perfectamente.
0: Con los aparatos repartidos.
1: Sí.
0: Y tú, mientras te tomas un café, la máquina va leyendo, ¿no?
1: ¿Qué más dará usted sentado?
0: Pero usted entró
1: un sofá.
0: Ahí,
1: ¿no? El que la inventó, le llamaba... RS, resonancia de sofá, la llamaba.
0: Ah, coño.
1: Sí.
0: Pero entró usted en acción, ¿no?
1: De ahí los huevos la máquina dando vueltas alrededor. Qué más da, de hacer la... Pero yo dije, esto está bien, sí, se ve bien.
0: O sea, ¿no?
1: Pero quiero que sea como un sarcófago muy angosto.
0: Hostias.
1: Que prácticamente de la altura de los pies.
0: Sí.
1: Para
0: sí.
1: que te quedes ahí...
0: Como los gatos, ¿no?
1: Correcto.
0: Si pasa la cabeza, pasa el cuerpo, ¿no?
1: Entonces me dijeron, hombre, nos parece una idea muy, muy, muy audaz, ¿no? Y yo dije, sí. Y además, un ruido muy fuerte. Quiero que metan. Cuando el sistema de resonancia es silencioso ya de por sí, o sea, el invento.
0: Hombre, claro.
1: El invento no solo es silencioso, sino que emite una onda de estas como de relajación, hace como como unas aguas. Y yo dije, no, coño, métale aquí como si fuera el tractor de Satanás.
0: El tractor de
1: Satanás.
0: Es un grupo de punk, ¿no? De punk rock.
1: Sí.
0: Punk.
1: De hecho, la máquina, usted sabe que cuando le meten, hay una máquina muy grande.
0: Sí.
1: Lo que hace la resonancia es simplemente una película de 5 centímetros alrededor del sarcófago. El resto son castañuelas para hacer ruido. El resto son unos engranajes.
0: Tornillos.
1: Son latas que dan unas contra otras para hacer clac, clac, clac, clac.
0: Sí, pero no tiene ningún uso, ¿no?
1: Tiene ningún uso.
0: Pues Silver, siempre se supera usted, haciendo difícil lo fácil, incómodo lo normal. Muchas gracias a usted.
1: Mejor
0: lo sigue.
1: Le he engañado un poco en lo que he dicho.
0: ¿Por qué?
1: Le he engañado un poco, porque sí que he bebido. Venga, buenos días.
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12: Hola, Andreu.
13: Hola.
12: Hola, Berto. Soy Jan, de 16 años.
13: ¿Qué pasa, Jan?
12: Tengo una pregunta para la nave de la risa.
13: Hombre.
12: ¿No creéis que la nueva tendencia de los muñecos, la Bubu, son un poco satánicos esos muñecos? Porque encuentro que detrás de esa sonrisa hay vida propia. Samanté, desde Vilanova y la Geltrú. No tengo ni puñetera idea de cómo es un muñeco la Bubu.
13: Yo sí.
12: Vamos.
13: Sí, vamos a la nave de la risa.
12: Ah, esta es la nave de la risa.
14: Esta es la nave de la risa. Hoy vamos a hablar de los muñecos Lobú, que en un debate abierto en España, bueno, me los invento yo los debates en España, se habla de una aproximación al vudú.
12: Hola, soy Javier Sierra.
13: Sí, bueno, sí.
12: Y he venido por si se me requería para ofrecer algún dato de interés.
14: Estos muñequitos, Javier, con los que juegan los niños, con ojos saltones, pelos de loco, cuerpo retaco.
12: Bueno, la primera
14: representación. ¡No he acabado todavía! Pies, piernas y brazos cortos. Nos retrotraen al vudú. Vámonos al mundo del vudú que conoces tan bien tú, Javier. Ahora sí.
12: Las primeras representaciones iconográficas de un cuerpo humano se remiten quizá a las pinturas rupestres.
14: ¡Vudú! Te he pedido vudú.
12: La Venus de Willendorf, por ejemplo.
14: Ya vine con las mierdas de referencias.
12: Bueno, porque no me he preparado nada sobre vudú hoy, perdona.
14: Pues Haití.
12: Vale, perdóname,
14: Haití,
12: pero no
14: vudú.
12: Me he preparado nada sobre vudú hoy. Mira que sé de temas. Y hoy lo que viene siendo vudú, pues no lo tengo fresco.
14: Pues
12: he escrito 357 libros de 357 temas, como 357 soles. Y el puto vudú, pues no lo he hecho.
14: Pues entonces.
12: Perdóname.
14: Entonces, perdóname, y desde la franqueza perdóname, que nos da la amistad.
12: Lo que no puede ser es que me tires un tema aquí a cara de perro.
14: Lo que no puede ser es que tú vengas.
12: Llámame.
14: ¿Para qué vienes? ¿Para qué vienes?
12: ¿Y quién quieres que venga? ¿El doctor Poli porque está muerto?
14: No. Pues llamamos
13: yo
14: a
13: otro. No puedo irme.
14: No puede venir. Pues llamamos a un negacionista, llamamos a alguien de
12: ¿quieres
14: estos.
12: ¿Quieres que venga un negacionista? Mira, sí. Yo mismo te hago de negacionista. Pregúntame algo.
14: Venga, el vudú.
12: ¡No! Ya está, tomar por culo.
14: Hasta aquí la nave de la risa. Venga.
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13: Por ejemplo, a ver, esta es de Pascua, ya ha pasado.
12: Elena, desde Alcira, dice, porque últimamente la gente solo se va de viaje muy lejos.
13: Bueno, depende, no
12: 15 días a Filipinas, Malasia, ¿cómo? Japón, Namibia, Patagonia. ¿Ya nadie se va una semanita de camping a Soria?
13: Pues sí,
12: la verdad que
13: hombre,
12: sí.
13: Por ejemplo, turismo rural, con más ocupación que nunca en España. No sí, encuentras sí. Una casa ni para atrás. No es correcta esa apreciación.
12: No es correcta.
13: No, y mira, te diría que incluso es al revés.
12: Espera.
13: Fuera. Propongo un juego. Uy, Alberto desde Utrecht, donde el tratado. Ey. Propongo. ¿Qué?
12: No me suena a mí.
13: Tratado de Utrecht. Hombre,
12: ¿seguro que era el tratado?
13: Bah, mira. De verdad, cuánta incultura. Sí.
12: Vale.
13: Es que él siempre trabaja con la hipótesis de que yo soy tonto. Y cualquier apunte veraz le sorprende. Como diciendo, ¿cómo un tonto puede decir algo? Y ahora va y hace como mi mujer, lo busca en el teléfono.
12: Pues sí, lo voy a buscar.
13: Sí, pues yo le digo, ¿ha pasado esto? Ah, sí, y lo busca. Ah, pues sí. Y el coño no te he dicho que ha pasado. Oh, como eres tonto, que es el subtexto. Bueno, tratado de Utrecht. Muy bien, ¿puedes leerlo?
12: Puso fin a la guerra de sucesión española.
13: Perfecto.
12: Reconfigurando el mapa político europeo.
13: Sí.
12: Y estableciendo un nuevo equilibrio de poder.
13: Sí.
12: Reconoció a Felipe V como rey de España,
13: sí.
12: Iniciando la dinastía Borbón.
13: Borbón, ¿no? Ahora tienes ya que leer con Borbón.
12: Pero obligó a ceder sus posesiones europeas, Países Bajos, Nápoles, Cerdeña, Austria, Sicilia, Saboya,
13: sí.
12: Y territorios a Gran Bretaña, incluyendo Gibraltar y Menorca.
13: Oh, mira.
12: Fíjate.
13: Hasta ese momento. Hasta ese momento.
12: Perdóname.
13: El imperio no se ponía al sol.
12: Perdóname, me ha querido sonar que no era, que Utrecht era otra cosa.
13: ¿Te quieres disculpar?
12: Sí.
13: Ah, vale, perfecto.
12: Se me caen a mí los anillos, ¿eh? No. Mira, ni uno llevo.
13: Ya, claro.
12: Imposible que se me caiga.
13: No se puede caer. Bueno, pues dice este hombre desde Utrecht. Propongo un juego que mezcla words con faces, ages, working y places.
12: Hostia. Perfecto. Yo hay de esos 5 y 4 que no me acuerdo cómo se juega.
13: Vale. La mecánica es como Words, pero con personas.
12: Ah, como Words. Vale, ya sé cuál es la mecánica. Pera. Es lo que le dé la gana a él.
13: No. Se lanza un nombre. Ejemplo, Adrian Brody.
12: ¿Y él hace lo que le saca los huevos?
13: No, pero me dejas acabar, hombre.
12: Bueno, pero va a acabar así, ya verás.
13: Y el concursante responde con otra persona que recuerde un poco y de un modo sutil a la original. No tiene que ser, como en Words, ¿no?
12: Vale, ya
13: algo muy inmediato, ni muy, yo qué sé. No es parecido a razonables, ¿eh?
12: No.
13: Tiene que llevar esa cosita de
12: hostia,
13: magia.
12: No está mal, ¿eh? ¿Cómo se llama este juego nuevo?
13: Pues todo.
12: Todo.
13: Se llama all, todo.
12: All.
13: Sí. All in. ¿Sí? ¿Vamos a cuatro, las tardes de cuatro?
12: ¡Vamos a las tardes de cuatro!
0: Juegos. Aquí estamos.
7: Tiempo de juego.
0: En las tardes de cuatro, donde los juegos se encadenan semana a semana para disfrute aquí y en sus casas. ¡Vámonos! Bienvenidos a All In. Hoy nos acompaña Berto. ¿Cómo estás, Berto?
7: Muy bien, muy contento de estar aquí. Me tenía muchas ganas.
0: Vienes a jugar a All In, el juego que amalgama Faces, Aces, Walkings, Places, Futures.
7: Tengo muchas ganas de probar este nuevo
0: ¿Dónde
7: juego.
0: Vienes? ¿Dónde vienes?
7: De Vilafranca, del Penedès.
0: Vilafranca, un saludo a Vilafranca, del Penedès.
7: Hola, Vilafranca.
0: Ay, ¿cómo está? Buen vino, ¿eh?
7: La verdad que sí.
0: Buen vino. Espero que no hayas probado los productos de tu tierra antes de llegar a jugar.
7: Lo que más me gusta del programa es su sentido del humor.
0: Bueno, claro. Claro que sí, claro que sí. Te voy a decir una... Te voy a dar el nombre de una persona conocida y tú aplicando la ya conocidísima.
7: No he entendido muy bien la mecánica.
0: Bueno, porque no me escuchas, ¿eh? Sí, aplicando la mecánica de Words, que es una relación de mi nombre con tu nombre que no se someta a parecido exacto ni a cosa muy fácil. Hay que meter poesía. qué bien lo estamos pasando, ¿verdad, Alberto? Bueno, esta es mi persona propuesta. Iba a decir proponida. Mi persona propuesta es Christopher Walken. Nuestro concursante juega con Christopher Walken. Vamos a ver qué nombre propone.
7: Bertín Osborne.
0: Buena intención. Deficiente aproximación. Pero muy buena intención. Por eso te doy un 7,2.
7: ¡Oh! ¡Gracias! Y ahora vamos con la ronda de público. ¿Alguien en el público se atreve a jugar con Andreu a All In?
0: Venga, vamos a ver. A ver,
7: ¿quién
0: a ver,
7: se atreve?
0: Vamos a ver.
7: Nadie, pues venga, vamos a continuar con el programa. ¿Alguien quiere?
0: Dame un famoso.
7: No, pero ¿alguien quiere jugar?
0: Ah, sí, All In, dame un famoso.
7: Nadie.
0: Va, venga, no es de vergüenza.
7: Es un programa que tiene listas de espera de años.
0: Hay una persona.
7: Sois los 100 que venís hoy. Pido una colaboración y todos, ¿qué, eh? ¿Qué quieres?
0: Hay una persona.
7: No, ya ha salido él, perdona.
0: Venga, está.
7: Perdona, luego juegas tú, venga. ¿Cómo te llamas?
5: Dan.
7: ¿Eh?
5: Dan.
7: Dan.
0: Dan.
7: Sí. Adelante, Dan.
0: Teniente Dan, Teniente Dan. Teniente Dan.
7: Estoy seguro que nunca te han hecho esta broma.
5: No, que va.
7: La película es Nacido el 4 de julio. No, Forrest Gump. Sí, perdona.
0: Que para mí se tenía que haber llamado Forrest Dan. Bueno, no pasa nada, es que estoy muy activo y... Bueno. Venga, va.
7: Dan, comenzamos el juego. Andreu lanza la pregunta.
0: No.
7: La persona.
0: No, la persona la lanza él.
7: ¿Por qué?
0: ¿Ah, no jugábamos así?
7: No.
0: Ah,
7: no,
0: vale.
7: Bueno, no sé.
0: Sí. Atención, estoy pensando para buscar el nombre.
7: ¿Cargo pollo agónico?
0: Que le vaya bien a... No cargues pollo.
7: Está cargado, ahora está cargado.
0: Hostia, Berto.
7: Está cargado.
0: No se puede jugar con el pollo cargado. Y la persona que... Lula da Silva, presidente de Brasil.
7: Lula da Silva.
0: Vamos a ver qué asociación hace Teniente Dan.
5: Romario.
0: Siento decirte que has tirado por lo fácil. Has visto Brasil. Igual son los dos brasileños que conoces. Esto dan... Donde las toman, las dan... Un 4,4. Oh. Bueno, hasta aquí. Buenas las tardes aquí. De 4. Retomamos Nadie Sabe Nada. Atención, que llega James Marrón. Yo qué sé, es que he visto funk. Wow, es cortito, hazlo cortito, venga.

0: José David desde Valencia. ¿Sabíais que en Yunnan, China, hay una secta? Hay una seta, perdón.
1: ¡Ay, equivocado! Oh, ¿quieres David el gnomo? Que va por la seta de...
0: Hay una seta llamada la Maoa asiática, la que Maoa. Si no se cocina al menos 15 minutos, provoca alucinaciones muy concretas.
1: Buah, vaya novedad.
0: Concretas.
1: Bueno, ya
0: la
1: sé.
0: Gente ve personas diminutas.
1: Hostia.
0: Tipo duendes moviéndose por la mesa o las paredes.
1: Hostia.
0: Lo más raro es que a casi todo el mundo le pasa lo mismo y no alucinaciones distintas. Esta concretamente. En algunos restaurantes de fondue de setas.
1: Qué pastiche, ¿no?
0: Volveremos a esto. Incluso ponen un temporizador y avisan: no comas antes de 15 minutos o verás gente pequeña. Se llaman alucinaciones liliputienses. Y los efectos duran entre 12 y 24 horas. Los científicos todavía no saben qué sustancia lo provoca.
1: Hola, buenas tardes. ¿Qué tal? ¿Cómo estáis? Bueno, nosotros en el Bulli, sí. no lo llegamos a aplicar en... Bueno...
0: ¿Pero lo va a explicar hoy?
1: ¿Eh?
0: Pero lo explicará
1: ahora.
0: No, hoy.
1: No, que no lo llegamos a explicar. Aplicar.
0: Pensaba que era, no lo llegamos a explicar.
1: Buenas noches.
0: O sea, que era explicar.
1: Tranquilo, barbas tristes, sí. Tranquilo. No llegamos a aplicarlo, pero como teníamos conocimiento de esto, porque a ver, nosotros estamos... A ver, una cosa no, pero investiga.
0: Sí, hombre, investiga. ¿No?
1: Por el mundo, o sea...
0: En el Bully Foundation.
1: Nosotros teníamos conocimiento de la maroma, del Mahoma, ¿cómo se llama?
0: ¿Qué la maroma?
1: La jeta esta.
0: He destruido la pregunta.
1: Bueno, vamos a ver.
0: Lo siento.
1: La moma, bueno.
0: La manoa,
1: la teníamos conocimiento. Nos llegaron, bueno, no, dos tuppers de manoma.
0: Sí, de manoma.
1: De manoma, los teníamos ahí en el taller donde hacemos toda la investigación.
0: Sí.
1: Y las probamos.
0: ¿Y qué?
1: Hostia, una rija.
0: Sí.
1: Porque de repente todos éramos pequeñitos, ¿sabes?
0: Sí, sí, sí.
1: Y yo que estoy siempre innovando.
0: Hijo, coge uno de la cazuela, ¿no?
1: No, bueno.
0: Y te sirvo un duende, ¿no? Una deconstrucción de duende, ¿no?
1: No, lo que dijimos es que yo pensé, hostia, ¿y si lo ponemos en el bulli esto? Y entonces,
0: claro, pero si es lo que he dicho, coño.
1: No. Llevarlo al restaurante de verdad y dar jeta a todo. Sí. El último plato, sí. ¿No? Es jeta. El último plato es jeta.
0: Jeta.
1: Entonces, todo el mundo tiene la percepción, cuidado, que no es percepción de ser enano, enanito.
0: Sí, sí.
1: Muy enanito.
0: Sí.
1: Y entonces...
0: Yo estoy usando duende todo el rato para no pillarme los dedos. No sé si se ha dado usted cuenta, bueno, de cómo trabajo yo.
1: Bueno, escúcheme, vale.
0: Yo digo duende y oiga. A mí no me...
1: Que salga el duende por Antequera, ¿no? Bueno, entonces, lo probamos,
0: sí,
1: en un servicio con amigos.
0: Sí.
1: Porque dijimos primero, antes del público general, bueno...
0: ¿Cómo distinguen ustedes el lavabo de poner la comida, no?
1: ¿Qué dije? ¿Qué dije el lavabo?
0: Bueno, usted en el bulli llega uno y dice, ¿dónde está el servicio? Y tú dices, empezó a las 3. ¿No? ¿Me explico, no?
1: Ah, vale, tú, vale, es un juego de palabras, ¿no?
0: Bueno, yo qué sé, pues ponerle un poquito de...
1: Vale, no, lo probamos y la verdad es que nos reímos mucho, pero dijimos, esto no se puede hacer,
0: claro.
1: Para el público en general. Pero la cocina de innovación,
0: sí,
1: que yo hacía,
0: sí,
1: que fue la hostia,
0: sí, sí, además,
1: pues, entonces, había que probar de todo.
0: Y un después.
1: ¿Eh? ¿Vale?
0: Bueno, pues muchas gracias, Ferran. ¿Qué novedades nos plantea para el año que viene?
1: ¿Qué dije de novedades? Estás como borracho,
0: eso siempre,
1: ¿no?
0: Eso siempre se...
1: ¿Tú estás bebido?
0: No.
1: No.
0: Porque siempre se pregunta a los artistas, ¿de qué novedades? ¿Qué novedades nos traes para el año que viene?
1: Yo trabajo novedades semanales.
0: Y usted es un artista. ¿Qué novedades para el jueves?
1: No venir. Voy a trabajar la ausencia...
0: Muy bien.
1: ...como una antipresencia.
0: Sí.
1: ¿Vale? Y te voy a cobrar por eso también.
0: Eso está bien.
1: Y entonces tú dirás, hostia, dijo que no vendría... Entonces me acuerdo de él como si estuviera.
0: Bueno, es un poco como Cristo, ¿eh? Bueno, un poco yo, como Cristo. No, hoy me veis, ¿te acuerdas que dijo? Hoy me veis, sí.
1: Mañana no me veréis,
0: no me veréis, sí. Pero me volveréis a ver. ¿Tú sí. te acuerdas que dijo eso?
1: Hostia, no me
0: y la cena la pagas tú, Judas, dijo también. Gracias, Ferran.
2: ¡Hasta luego!
3: Si tuviera que ponerle un título al próximo bloque que vamos a escuchar de momentos entretenidos del Nadie, sería El agujero no pesa. Y es que siempre nos vanagloriamos de que este programa ensalza, dignifica, aplaude la ignorancia, cuando en realidad no nos damos cuenta de las perlas llenas de sabiduría que se llegan a soltar.
2: Venga, últimos minutos del programa.
0: David desde Cabanillas, Navarra, dice: como navarro y amante del queso, tengo una teoría. Oh. El queso emmental tiene muchos agujeros. Cuanto sí. más agujeros, menos queso. Como conclusión, cuanto más queso, menos queso. Samanté en vuestros agujeros.
2: No, es un temazo. Yo tanto agujero, me parece ofensivo, llega un momento, ¿eh?
0: Pero si da igual, si lo compras por peso, tío.
2: Bueno,
0: es
2: ya.
0: Es que de verdad, bueno. No lo compras por densidad ni por masa. Bueno. Compras por peso.
2: Ya.
0: El agujero no pesa.
2: Muy bueno. Pues sabes que yo nunca había pensado eso. Yo pensaba, me están estafando.
0: No, sí. Hombre, no.
2: Esto es como un amigo de mi padre que decía: a mí no me importa que suba la gasolina, siempre pongo 20 euros. Él decía eso.
0: Claro.
2: A mí no me importa. Ha subido, amigo. Yo pondré 20 euros siempre. Y no los sacabas de aquí, ¿eh? Oye, Javier desde Nájera dice: hola, buenamero Oberto Fuente. Bueno, está ahí
0: bueno,
2: jugando.
0: Gracioso.
2: Mando este mensaje a la gente que decide ponerse a hacer deporte ya de mayor.
0: Cuidado con eso, ¿eh?
2: Sí, decirles que no es buena idea, ¿eh? Que puede hacer el ridículo. Yo la semana pasada compré una bici y salí con un vecino muy joven. Error. Al despedirse...
0: Sí. Hacía mucho que no lo metía esto.
2: Al despedirse después de un paseo de 40 kilómetros, me extendió el brazo con el puño cerrado para que lo chocase con mi puño. Yo abrí la mano y le envolví el puño.
0: Ganó, claro.
2: Como en el juego viejuno de papel gana piedra.
0: Papel ganó a piedra.
2: De lo cansado que estaba no podía procesar el hostia, pobre hombre.
0: Qué guapo eso, te ponen el puño y tú le haces papel.
2: Hostia. A ver, probémoslo.
0: ¡Ey!
2: Gano. Qué guapo, tío. Sí, sí. Bueno, Javier, quedaste bien, tranquilo. Se vio un poquito el plumero viejuno, pero al final ganaste.
0: Pero no.
2: ¿Qué?
0: No pongas los papeles con...
2: Es que me es una pérdida de tiempo.
0: Pero
2: la
0: ponlos en otro sitio, tío. ¿Sabes que he visto a Mía? Mía, nuestro presidente.
2: Presidente, sí.
0: Mía, por alusión, ¿me quieres contarlo?
2: Presidente emérito, sí.
0: Vale. Entre programa y programa, el pobre Mía...
2: Sí.
0: ¿Qué tal, Mía? Es el... El micrófono de la...
4: No va, ¿no?
2: Sí, ahora sí. Ahora sí.
0: El micrófono de la...
2: Va
0: de
2: cuando
0: la
2: quiere. Va cuando quiere.
0: Vale, hablarás poco. Entre programa y programa, cuéntame.
4: Tengo que leer todas las preguntas que dejáis ahí encima de
0: no,
4: la mesa.
0: No, que dejáis.
4: Sí, perdón.
0: No, que dejáis.
4: Sí, es verdad. ¿Qué dejas?
0: ¿Qué dejas quién?
4: Pero a veces...
0: No, para los que estén escuchando.
4: Sí, sí, pero a veces también dejas
0: no,
4: tú...
0: No, yo no dejo. Yo las que dejo no se han leído.
4: Ya, pero yo no lo sé. Porque se pueden haber mezclado con el que las deja.
2: Y mi pregunta es...
0: Sí, hombre, claro.
4: Claro, se pueden mezclar.
0: Sí, como esta gente que dice soy alérgica a fruto seco, sí. Y hay trazas.
4: Hay
0: ¿no?
4: trazas.
0: En mi sitio hay trazas de desorden.
4: Yo me fío de ti. De vale. Berto, para quien nos oiga. Sí. Me fío de Berto.
0: Sí, sí, yo...
2: Mi pregunta es... Y...
0: Pues que vuelve a salir la misma pregunta otro día.
4: No, bueno, lo que quería decir es que las leo todas para y mi memoria a veces falla.
2: Ya.
4: Y para volver a dejarlas en la... Y voy diciendo, mira, otra de Andreu.
0: Pero esto es bueno, esto es bueno, Mía, porque es un ejercicio
4: sí.
0: anti...
4: Sí, sí, de momento estoy perfectamente.
2: ¿Eh? Claro.
0: Juan. Vas a llegar a viejo, la verdad, muy bien, de claro. la cabeza.
2: Sí, yo lo hago por ti.
4: Sí, sí.
2: Para que tú estés ahí rumiando y cogiendo las cositas y te acuerdes de mí.
0: Sí. Gracias, Mía.
4: Bueno, sí, sí, bastante.
2: Venga, últimos minutos del programa ahora y así. ¿Cuánto le quedará? ¿Cuánto quedará?
0: Marina desde Barcelona. Mi marido al salir de la ducha se seca el cuerpo con secador. Dice que la zona perianal y testicular no se seca bien con
5: hola,
0: la toalla.
5: Buenas tardes. Habla. Buenas tardes.
0: ¿Pero ahora quién es, mi hermano o Ferran Adrià?
5: Ah, soy Ferran Adrià.
0: Ah, vale.
5: Habla.
0: Ah, los dos.
5: No, es que me ha hecho salir tu hermano.
0: Sí.
5: Que está muy pegado con que salimos o no salimos. Y yo le he dicho, pues si no es de cocina. Y el que salga.
0: No, pues vale, contesta todo esto.
5: habla. Y ahora me estoy diciendo que hable, pero no tengo nada que decir.
0: Bueno, pues mire, bueno, Ferran, sí, sí. Que hay un señor que se seca los testículos con el secador. Dice su mujer que a ella le parece un gasto de electricidad tonto. Y además, su hijo de 7 años está copiando el comportamiento.
5: Hostia,
0: pregunta si lo hacemos también.
5: Bueno, me yo gusta. No. Me gusta no estar solo en cocina.
0: ¿Cómo?
5: ¿Ves, tonto? Que me gusta no estar solo en cocina.
0: Es que se parecen, ¿eh? Las invitaciones.
5: No, yo soy Ferran. Yo soy tu hermano.
0: Vale.
5: Un poquito ahí. ¿Qué pasa con...?
0: Que si se seca usted los huevos con un secador.
5: No, hombre.
0: Pues no haber venido.
5: Una falta.
0: No haber venido.
5: Esto me falta de respeto.
0: Pero. No. ¿Para qué?
5: A ver, yo con.
0: Tete, ¿por qué lo azuzas?
5: Bueno, pero vamos, pero para que salga alguien.
0: Es que estás metiendo personajes donde no les toca.
5: Pero como. Ya veo que se acaba el programa.
0: No,
5: veo que se acaba el programa. Y me echas de mí. No, escúchame. Bueno, y yo he cocinado con secador de pelo.
0: ¿Ah, sí?
5: Bueno, mira.
0: ¿Se puede cocinar con secador de pelo?
5: Es una fuente, bueno, de calor.
0: Sí.
5: No me ponga música de cocinica. Es una fuente de calor constante.
0: Vale.
5: Bueno, vale. Con varias posiciones.
0: Dale.
5: A veces le pongo el difusor.
0: Sí.
5: A veces que hay como un ovni que pone...
0: El difusor.
5: El difusor.
0: Sí, sí, sí.
5: Entonces con el difusor, por ejemplo, ahí repartes el calor.
0: Muy bien, sí. Hace una crema catalana, ¿no?
5: No, eso es lo
0: muy lento, muy lento, ¿no? Pero al final lo acaba tostando.
5: Crema catalana lenta.
0: Gracias, Ferran.
5: Encima de la crema le pongo el difusor.
0: Ferran, gracias. Gracias.
5: No ha acabado, ¿eh?
0: Usted siga, pero lo que le voy a decir
5: es... Déjalo que hable.
0: Le sorprenderá al final.
5: ¿Ah,
0: sí? Sí.
5: Bueno, vale.
0: Que esto no lo cobra. Dígaselo a mi hermano que esto no lo cobra.
5: Perdón, ay, tu hermano.
0: Se cobra cuando
5: lo cobra?
0: Se cobra con el personaje cuando se le llama. Si viene de motu propio.
5: Lo has dicho mal, ¿eh?
0: No. Lleva una R más.
5: No.
0: De motu propio.
5: Sí.
0: Es se considera regalo. No lo cobra.
5: Mira, te digo una cosa.
0: No, dime lo que quieras.
5: Una cosa.
0: No cobra, yo no lo pago.
5: Voy a hacer una reunión sindical.
0: Sí, tú haz la reunión que quieras, pero esto no lo cobra. Bueno, Ferran no lo cobra.
5: La semana que viene.
0: Y tú tampoco, ¿eh? Tú no te llevas el tanto por ciento.
5: Claro, si no cobran ellos, no cobran.
0: Hombre, obviamente.
5: La semana que viene, igual hay.
0: En este programa forzar, ¿no?
5: Cállate que soy mayor que tú.
0: Sí, sí.
5: La semana que viene, igual huelga de personajes.
0: Hemos vivido muy bien sin ellos estas últimas semanas, no pasa nada, ¿eh?
5: Bueno, ya
0: hablaremos.
5: No, tengo una cosa. Arrieros somos.
0: Sí,
5: en el camino no se sé no.
0: Muy bien, venga, Tete, hasta luego.
5: Entonces, ¿yo qué hago?
0: El domingo comemos juntos.
5: Hay una crisis real laboral que vamos a intentar negociar.
0: Crisis real,
5: hasta la semana que viene.
0: Bueno,
5: mira, todas estas preguntas que he leído, las mezclo con las que no he leído. Y voy a hacer algo más. Y las pongo todas dentro. Y me voy. Adiós, hasta luego.
0: Hasta la semana que viene. Nadie sabe nada, adiós.
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0: Es la 1 de la tarde, las 12 en Canarias. El ministro de Justicia, Félix Bolaños, acaba de comparecer en Los Gallardos tras el incendio que sigue sin estar bajo control y que ha calcinado ya 6.600 hectáreas y mantiene desalojadas a más de 1.400 personas. Dice Bolaños que la coordinación con la Junta de Andalucía está siendo extraordinaria. Ser Almería, Guillermo Mirón.
1: Desde el puesto de mando, el ministro Bolaños ha calificado como excelente esa colaboración entre administraciones en la lucha contra las llamas y ha defendido la decisión de la Junta de Andalucía, que no utilizó el sistema de mensajes de emergencia SALERT, porque según la administración autonómica podría

0: que no se sabrá hasta la identificación de los cadáveres.
1: Sobre el terreno está también nuestro compañero Javier Ruiz Martínez, que ha podido atender a las declaraciones de la Guardia Civil. Javier, adelante.
2: ¿Qué tal? Buenas tardes de nuevo. El portavoz de la Guardia Civil de Almería, Raúl Aguilera, ha estado en la zona quemada. La describe como oscura, extremadamente calurosa. Un lugar, ha dicho, donde se hace muy duro resistir. En declaraciones a la SER, ha contado cómo han hecho la batida donde encontraron los fallecidos.
3: Se está reiterando en la zona donde la incidencia fue más sorpresiva.
4: Pero de momento no se ha encontrado ninguna otra persona, ni cadáver, ni nada.
3: No tengo constancia, supongo que no.
2: Y han insistido en que no han encontrado más personas fallecidas. El número se mantiene, por tanto, en 12, con 7 denuncias oficialmente por desapariciones.
1: En la zona hay más de 500 efectivos desplegados, entre ellos están los de la Unidad Militar de Emergencia, la UME. El comandante Ángel Saldaña es el encargado de coordinar todos los medios de esta unidad.
5: La UME está trabajando en dos sectores diferenciados. Unos equipos están trabajando en el sector de la carretera Alfa 7, donde están en vigilancia y liquidación de posibles focos secundarios que se extiendan por esa zona. Y otros medios los tenemos desplegados en el sector noroeste, donde han estado trabajando en diferentes poblaciones para contener el incendio y que no progrese hacia el norte.
1: Y nos vamos hasta Valladolid, donde está teniendo lugar la clausura del 16º Congreso Nacional de Nuevas Generaciones del PP, en el que Ignacio Dancausa ya ha sido proclamado como nuevo presidente de esta división juvenil del partido. También está el presidente de los Populares, Alberto Núñez Feijóo, que vuelve a hablar en público después de sus declaraciones de esta semana sobre las bajas laborales. Allí está nuestra compañera Adriana Jordán. Muy buenas.
6: Hola, es la primera intervención de Feijóo. Ha empezado su discurso con un mensaje de pésame y apoyo a las víctimas de Almería por los incendios, pero ha vuelto a incidir en que las instituciones tienen que estar a la altura en una crisis, una crítica velada por la gestión.
7: Nos obliga a tomar precauciones, a ser responsables y estar atentos a las indicaciones de las autoridades, pero también obliga al conjunto de las administraciones públicas a tener todos los medios disponibles, a actuar con la máxima coordinación, a prever las capacidades extraordinarias que sean precisas.
6: Y le pide a los suyos ponerse a trabajar. Feijóo está en ese nombramiento de Ignacio Dancausa como presidente de Nuevas Generaciones del PP. Dancausa se ha declarado a Ayuser, muestra de que el PP de Madrid gana peso en el partido, el único modelo que ha podido hacer frente a Vox con una mayoría absoluta.
1: Pues ahora nos vamos a Estados Unidos porque es el turno del Mundial.
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1: ¿Qué tal, Iria Vieira? Amplíanos un poco más.
9: ¿Qué tal? Muy buenas. Con España ya en las semifinales, se decide hoy la otra parte del cuadro. ¿Qué partidos tenemos? Jorge Escorial, muy buenas.
10: Buenos días. Se deciden los semifinalistas por la otra parte del cuadro. Desde las 11 de la noche, Noruega-Inglaterra en Miami. Noruega, que está haciendo su mejor Mundial de siempre frente a una Inglaterra que quiere volver a estar entre los cuatro mejores en un duelo de goleadores. Harry Kane ante Haaland. Y a partir de las 3 de la madrugada en Kansas City, Argentina se enfrenta a Suiza. Suiza no alcanzaba esta ronda desde 1954. Argentina, que ha sufrido tanto en 16avos como en octavos de final, pero es favorita. Lo contaremos todo en Carrusel Deportivo desde las 10 de la noche con Dani Garrido.
9: Fuera del Mundial se ha disputado la clasificación del Gran Premio de Alemania de MotoGP con pole para Marc Márquez, seguido de su hermano Alex Márquez y Dylan Antonio. La carrera al sprint es hoy a las 3 y la carrera mañana a las 4. Además, está a punto de comenzar la octava etapa del Tour de Francia, etapa de 180 kilómetros, que se decidirá en principio en el sprint final. Y por último, en tenis, hoy final femenina de Wimbledon desde las 5 de la tarde. Entre dos checas se enfrentan Muchova y Noskova.
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1: Bueno, pues volvemos dentro de una hora con más información sobre los incendios, ya en tiempo de Hora 14 con Sohaib Nadi.
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12: Este sábado, desde Ciudad Real hasta la Sierra del Segura, para descubrir historias que hablan de solidaridad, patrimonio, cultura y gastronomía. ¿Qué tal? Muy buenos días. Estaremos hoy en Ciudad Real, donde han llegado 32 niños y niñas ucranianos gracias al programa de acogida de CREAN. 3 días de viaje, pero ya están con las familias que les van a abrir las puertas de su casa durante todo el verano.

También nos vamos a acercar a Nerpio en Albacete, que vuelve a recibir el respaldo del programa del 2% Cultural para proteger y dar a conocer una parte de su espectacular arte rupestre, el mayor conjunto, ojo, de Castilla-La Mancha. Nos perderemos entre los campos morados del Festival de la Lavanda de Guadalajara, visitaremos uno de los edificios más emblemáticos de nuestra región y descubriremos un rincón gastronómico con estrella Michelin. ¿Y qué falta? Como cada sábado, conoceremos un destino a través de los ojos de nuestro lugareño. Así arrancamos el último programa de la temporada, así que acompáñennos hasta las 2 del mediodía.

0: Y arrancamos el programa con un viaje largo, con un viaje solidario, porque ya están en Ciudad Real los 32 niños y niñas ucranianos que van a pasar el verano alejados de la guerra gracias al programa impulsado por la Asociación Ciudad Real en Ayuda al Niño, la Asociación Crean. Tras recorrer casi 4.000 kilómetros durante varios días, el jueves ya fueron recibidos por sus familias de acogida en Ciudad Real. Van a pasar un verano muy bueno y lo van a disfrutar seguramente que muchísimo. Compañera Ser Ciudad Real, Mireia Morollón.
1: Tras recorrer miles de kilómetros, la treintena de niños y niñas llegaban a Ciudad Real y con ello llegaba el encuentro con las familias con las que ya han compartido anteriores veranos y también con las que afrontan por primera vez la acogida. Ana Rosa lleva años acogiendo, pero este año se estrena con una nueva niña.
2: Pues la verdad que le hacemos todo lo posible para que sea mejor el verano. Lo llevamos a la piscina, la asociación hace muchas excursiones con ellos, o sea que en general pues todo.
1: Otras familias como la de Mari Carmen viven la experiencia por primera vez.
3: Familia novata, como decimos, pero muy ilusionados, con muchas ganas y bueno, ahora mismo pues es que nos pillas en un momento en el que los nervios están a flor de piel y tanto nosotros como toda la gente de la asociación y los niños de todas nuestras familias, bueno, pues nerviositos.
1: La convivencia, el cariño y las ganas de entenderse suelen encontrar rápidamente su propio lenguaje.
3: El lenguaje del amor, de la paciencia y del cariño nos va a ayudar más que el traductor de Google.
1: Y es que para estos menores la llegada a Ciudad Real supone mucho más que unas vacaciones. Proceden de un país que sigue viviendo las consecuencias de la guerra y donde muchos han crecido conviviendo con la incertidumbre, las restricciones y el miedo. Polina Kotik es monitora ucraniana.
4: Pues para ellos es estresante, pero no es tan estresante como estar todo el verano debajo de bombas, explosiones, balísticos. Así que espero que relajan muy como no van a perder mucho tiempo para relajarse y acostumbrarse para poder relajarse más rápido.
1: Desde Crean recuerdan que el objetivo principal del programa es ofrecer a estos niños un entorno de tranquilidad y de bienestar durante el verano. Ignacio Cabrerizo es el presidente de Crean.
5: Hay dos motivos por los que vienen. El principal, y no tenemos que olvidarlo, es el accidente nuclear de la central de Chernobyl. Ese está ahí siempre presente. Y el segundo, y con más razón, este año, igual que el año pasado, el conflicto de guerra que está sufriendo ese país. Y tratamos con esto de sacar a todos los menores y que se olviden de drones y de bombas y de refugios y de explosiones, y creo que este mes y medio hacemos que sus mentes estén en otro sitio y se olviden de todo eso.
1: En definitiva, que recuperen la tranquilidad, que descansen y que vuelvan a sentir la seguridad de una vida cotidiana alejada de la incertidumbre que marca su día a día.
3: Que si podemos conseguir que una noche duerma sin miedo, pues para nosotros será más que suficiente.

0: Y seguimos viajando en este programa de sábado a uno de los rincones de Castilla-La Mancha. Precioso, una zona que alberga más del 70% de todo el arte rupestre de la región y un municipio que además acaba de conseguir financiación del programa 2% Cultural del Gobierno de España para trabajar en la recuperación del patrimonio. Hablamos de Nerpio. Radio Albacete, Kiko Andar, compañero, buenos días, buen mediodía.
1: Hola Arianda, ¿qué tal? Buenas tardes.
0: Cuéntame sobre Nerpio.
1: Sí, pues es el único municipio de Castilla-La Mancha que efectivamente ha entrado en esta convocatoria del 2% cultural y lo hace con un presupuesto de casi medio millón de euros para recuperar ese legado prehistórico. Se trata del programa de patrimonio histórico que obliga a destinar ese 2% de los contratos de obras públicas a trabajos de conservación o de enriquecimiento del patrimonio cultural español o al fomento de la creatividad artística.
0: Pues muy buenas noticias. Este sí. Programa nació destinando el 1,5%, un 1,5% de la obra pública a la conservación del patrimonio y desde hace unos años duplicó la cantidad. ¿Para qué va a servir ese medio millón de euros?
1: Sí, son 493.000 euros, de los que el Ministerio de Vivienda y Agenda Urbana va a financiar el 75%, casi 370.000 euros, el resto lo pone el Ayuntamiento de Nerpio, y servirá para mejorar la zona y hacerla mucho más accesible, para adecuar y mejorar las visitas en dos abrigos que son espectaculares. Hablamos de pinturas rupestres y hablamos del Torcal de las Bojadillas y del Prado Tornero, que albergan buena parte de todas esas pinturas del arte rupestre del arco mediterráneo, el de la península ibérica, que está declarado además Patrimonio de la Humanidad por la UNESCO. Es una forma de reclamar ese patrimonio prehistórico, por un lado, pero también de hacerlo atractivo turístico, como reconoce el alcalde de Nerpio, José Antonio Gómez.
2: Por supuesto, además de ser patrimonio mundial como lo es, pues un atractivo turístico, y creo que es importantísimo dar a conocer el patrimonio en el territorio en el que está el patrimonio. En los abrigos de Torcal de Bojadillas, como en uno muy cercano a la localidad, que es el de Prado Tornero, que garantiza que será un abrigo accesible para todo tipo de público, ¿vale? Con rampas de acceso, pues para que pueda disfrutar del arte rupestre todas las personas, independientemente de sus condiciones físicas.
0: Porque entiendo, Kiko, que estos abrigos se encuentran en zonas pues poco accesibles, ¿no?
1: Sí, el Torcal de las Bojadillas es una zona de unos 300 metros de extensión, tiene más de 1.000 figuras y además con la particularidad de contar con figuras muy, muy pequeñas, de 3 a 5 centímetros. Esa es su singularidad, eso, y que pues efectivamente está en una zona poco accesible. Aunque sí ha sido visitable en varios momentos, en los últimos años, cuenta con una estructura, una plataforma de unos 8 metros de altura, con plataformas adaptadas. De hecho, yo lo he visitado hace unos años con mis hijas, siendo ellas además pequeñas, y pudimos acceder sin dificultades, pero eso sí, con cuidado. De hecho, no era accesible para todo el mundo, hablamos de abrigos, de cuevas que se encuentran en plena sierra, en medio de la sierra, por eso ahora lo que quiere hacer el ayuntamiento es que sea 100% accesible.
2: Pues los abrigos de arte rupestre suelen estar en rocas que tienen, no que tengan muchísima dificultad de acceso, todos los que tenemos en Nerpio, pero sí que tienen pues rampas o tienes que subir alguna escalera, o sea que no era un accesible 100% como el que se va a hacer ahora en Prado Tornero. Un referente también, ¿no? Porque tiene pues figuras única. Ahí en Prado Tornero podemos ver un rebeco, ¿no?, que no es muy habitual de esta zona.
0: Entonces, se va a hacer el abrigo más accesible, el abrigo Prado Tornero, pero sí. ¿En qué más van a consistir los trabajos? Imagino que habrá alguna cosita más.
1: Sí, sí, de hecho hay dos objetivos más. Por un lado, el de proteger las pinturas, sobre todo porque en los últimos años en algún momento han sufrido incluso actos vandálicos, y además se va a perimetrar para protegerlo. También se van a restaurar las propias pinturas rupestres, se van a limpiar. José Antonio Gómez.
2: Y garantizar un poco también que no puedan producirse actos vandálicos, que no sufran deterioro ninguno, ¿vale? Con unos cerramientos mucho mejores también. Y luego la segunda parte lleva también limpieza y restauración, una limpieza con unos restauradores profesionales para que pues se conserven en perfecto estado las pinturas y demás.
0: Por último, ¿por qué Nerpio alberga el 70% de todo el arte rupestre de Castilla-La Mancha? Es que hemos dicho esa cifra al principio, sí. No quiero yo que pase desapercibida, 70% de todo el arte rupestre de Castilla-La Mancha. ¿De qué época hablamos?
1: De hecho, Nerpio, además de ese 70% de todo el arte rupestre de la región, supone esta cantidad casi un 15% de todo el arte rupestre del país, de toda España. Son pinturas principalmente del periodo prehistórico, conocido como arte rupestre levantino, pintado hace más de 7.000 años, entre el epipaleolítico y el neolítico. Pero también hay ejemplos posteriores de arte esquemático entre el neolítico y la edad del bronce, aproximadamente hace unos 4.000 años. ¿Y el motivo? Los motivos, porque son varios. Bueno, yo creo que tiene que ver con la orografía y con los recursos naturales de la zona. Nerpio se encuentra en plena Sierra del Segura, es un lugar horadado por el caudal del río Taivilla, con valles, con formaciones rocosas, con paredes y abrigos naturales que servían primero primero para protegerse del clima, que eran ideales para poder pintar, y toda la fauna y sobre todo el poder abastecerte del agua del río Taivilla hacía un conjunto, una serie de motivos que lo hicieron accesible por un lado, permisible para poder protegerse, y luego que dio pie a esa imaginación para que pudieran pintar.
0: Es increíble que cada día descubramos algo más de Castilla-La Mancha y que pues que quede claro y que saquemos pecho de todo lo que tenemos, que es muchísimo.
1: Sin duda.
0: Que un viaje a Nerpio este verano o este otoño, cuando la gente quiera, pero Nerpio se lo merece. Gracias, compañero.
1: Un beso muy fuerte. Hasta luego.
0: Adiós. Mariana.

0: Y llegamos, aterrizamos ahora en la provincia de Guadalajara. Enseguida van a saber de qué estoy hablando, porque si yo les digo un color y les digo una localidad, pues ya se imaginan esas estampas preciosas. Les voy a decir un color, que es el morado o el lila, y les voy a decir una localidad, que es Brihuega. Efectivamente, estamos hablando de Brihuega y su lavanda. Y en concreto, este fin de semana, desde ayer viernes, están celebrando la edición número 10, que se dice pronto, del Festival de la Lavanda. ¿Quién lo está organizando? Como siempre, la Asociación Cultural de la Lavanda, que está encabezada aquí por el presidente Ángel Corral Manzano, que lo tenemos al teléfono. Hola, Ángel.
1: Hola, buenos días.
0: 10 años ya.
1: Sí, este año estamos celebrando el décimo aniversario del Festival de la Lavanda, que se dice pronto. Cuando empezábamos, esta trayectoria era inimaginable, pero mira, al final estamos de celebración, décimo aniversario, sí señorita, Festival de la Lavanda.
0: ¿Y qué es esto? Bueno, pues esto es una combinación perfecta, ¿no?, entre música en directo, gastronomía y un paisaje incomparable, ¿no?, como son esos campos de lavanda. ¿Cuándo? ¿Te acuerdas cuándo surgió esta idea?
1: Pues surgió hacia el 2014-2015. Fue un evento que era una especie de homenaje al empiece de la recolecta de la lavanda, y nos juntábamos pues un grupo de 4 amigos... ¿vale? Y 4 familiares. Pues empezamos poquito a poquito, 30, 40 personas, y luego, según han ido pasando los años, pues hemos ido trayendo artistas de primera línea y poquito a poquito consolidándonos como uno de los mejores festivales de España en este sentido. Y también, os puntualizo, nos dieron un premio este tiempo atrás a nivel de la península ibérica.
0: Vale.
1: Esto salió de Portugal, a uno de los mejores festivales del 2025.
0: ¡Qué maravilla!
1: Y fue un orgullo y un gran privilegio recoger este premio que nos hicieron a nivel de la península ibérica. O sea, hay que tenerlo en cuenta que había festivales muy buenos, y al final el trabajo y el esfuerzo que hemos realizado durante estos 10 años, pues realmente sí que se ha visto recompensado.
0: Porque todo tiene su recompensa, claro que sí. Este festival es una experiencia que sin duda deja huella. No sé si tenéis el perfil de los visitantes, de los asistentes a este festival, si son de la provincia de Guadalajara, de Castilla-La Mancha, o si ya os habéis hecho tan grandes que ya os tienen puesto en el calendario desde, me lo invento, desde el norte de España.
1: Hemos roto ya fronteras y hay gente que se asidua, ¿vale?, que viene desde del extranjero. Tenemos una familia que viene todos años desde Argentina a propósito a ver nuestro festival. Y vienen 18 personas.
0: ¡Qué bueno!
1: Aposta, sí, todos años. Porque empezaron, les gustó mucho y están repitiendo. Y la gente que viene normalmente les gusta y al año siguiente repiten. O sea, el perfil de la gente es ese. Gente que viene la primera vez y luego tienen la costumbre y el hábito de repetir.
0: Pues buenísimo. Has dicho familia y a mí ya se me ha despertado otra curiosidad. Intuyo que este festival es para todos los públicos.
1: Sí, es para el perfil que tenemos. Pues mira, este año hay desde Luz Casal, perfil de espectadores, un poquito metido más en años, entre comillas.
0: Vale.
1: Y Taburete, gente joven.
0: Sí.
1: Sidecar, también el perfil de la gente de Sidecar, gente joven.
0: Uh-huh.
1: Y Ducandul, pues volvemos al perfil de la gente de Luz Casal. O sea, pretendemos y queremos dar gusto a todas edades, para que haya un repertorio donde la gente pueda elegir y disfrutar.
0: Esto, Ángel, en música en directo, pero ¿y en gastronomía qué tenemos? ¿Qué podemos destacar?
1: Gastronomía, antes estuvimos varios años con Dani García, que nos daba el catering por la noche.
0: Vale.
1: Pero ahora ya llevamos 3 o 4 años que era muy complicado, porque claro, esto es en medio del campo. Entonces, ahora habilitamos 5 o 6 full trans con,
0: vale,
1: distinta comida. La gente va a las full trans y come y bebe lo que le apetece.
0: Pues
1: y es más operativo y más sencillo.
0: Pues perfecto. ¿Cuánta gente esperáis este año 2026?
1: Nuestro aforo es reducido. No queremos que sea un macro festival. Queremos que sea un festival íntimo. Que la gente esté a gusto, que disfrute, porque si metemos a muchísima persona en el campo, pues es complicado gestionarlo.
0: Claro.
1: Porque claro, volvemos a mismas, es en medio del campo.
0: Claro.
1: El aforo máximo que tenemos son 2.000 personas.
0: Vale, muy
1: podríamos
0: bien.
1: Meter hasta 4.000, 5.000, porque el campo es muy extenso, pero te vuelvo a repetir, no queremos ni pretendemos masificarlo. Queremos que sea una cosa exclusiva y con 2.000 personas lo gestionamos bien y lo controlamos muy bien.
0: Claro que sí. Para hospedaros o para alojaros, tenéis para dormir cerca, lo hacéis allí en el campo, de repente, se me ocurre, ¿cómo lo hacéis?
1: El hospedaje en Briguá está, pues como está, Briguá es un pueblecito de 3.000 habitantes y tiene infraestructura por lo que tiene. Entonces, en el momento que anunciamos las fechas del festival, tanto Brihuega como todas las pedanías y pueblos de alrededor, casas rurales, hostales, hospederías, todo para esas fechas se queda reservado. La gente, mucha gente se va a Sigüenza y a Guadalajara, porque claro, Brihuega no está capacitada para, en tan poquito tiempo, recibir tantísima gente.
0: Claro.
1: El hospedaje es pueblos de cercanía y luego Guadalajara y Sigüenza.
0: Uh-huh. ¿Están todas las entradas vendidas? ¿Hoy sábado ya?
1: Está Lucas Salp, que toca esta noche, sí, está vendido. Taburete también, hemos colgado el cartel de ya no hay billetes. Y Ducandú también estamos a tope.
0: O sea que ya, pero ¿podemos ir al festival de todos modos, aunque no vayamos a los conciertos o no? ¿Cómo funciona?
1: Podéis visitar los campos, como es lógico, porque el festival lo hacemos dentro de una finca que es inmensa, es muy grande.
0: Vale.
1: La gente que quiera venir puede visitar el campo, pero lógicamente, y como es obvio, no puede entrar al recinto donde está el festival.
0: Entiendo.
1: Porque colocamos 2.000 sillas y cuando ya están vendidos todos los tickets, pues no queremos que la gente esté de pie.
0: Entiendo.
1: La gente está sentada disfrutando del atardecer, del aroma y de la música.
0: Claro, porque me estás describiendo un poco el evento como un evento chill, ¿no? Un evento de relax, un evento para disfrutar de la naturaleza, también de la música, pero de una forma relajada, me da la sensación, ¿no?
1: Sí, sí, sí. Ese concepto que has descrito es justamente lo que realizamos y lo que pretendemos. La gente está sentada disfrutando y luego ya después del festival tenemos lo que te he comentado antes, ubicadas unas full trance y tenemos música, un DJ ya en otro tipo de música, y te puedes quedar allí tranquilamente cenando, tomándote una copita hasta las 2 o las 3 de la mañana, sin ningún problema.
0: Qué bien.
1: Y todo en medio de la naturaleza y en medio de un campo de la lavanda inmenso.
0: Y seguro por la zona que con una rebequita, que yo creo que la estamos echando mucho de menos por toda Castilla-La Mancha, sobre todo por provincias como Ciudad Real y Toledo, que nos está azotando el calor también por la noche, con esas noches tropicales. Ángel, soy ansiosa por naturaleza. El domingo cerráis las puertas del Festival de la Lavanda 2026 y te pregunto, ¿os ponéis ya manos a la obra con el 27?
1: Sí, sí, en el momento que finalizamos hay que empezar a mover ficha y a gestionar el del próximo año, porque el nivel de artista que traemos pues son artistas de primera línea.
0: Claro.
1: Y como es lógico, hay que empezar a gestionarlo prontito, porque si no luego no traes lo que uno le gustaría traer a nuestro campo de la lavanda.
0: Para el viajero que se le ha escapado esta oportunidad y que nos está escuchando, ¿cuándo soléis sacar, en qué mes, las entradas para el próximo año?
1: Este año nos adelantamos y pusimos a la venta a través de nuestra página que tenemos habilitada. Antes de Navidades ya se podían adquirir las entradas.
0: Vamos, antes de finalizar este año ya podemos bloquear ese Festival de la Lavanda 2027.
1: Correcto.
0: Muy bien. Pues Ángel Corral Manzano, muchísimo éxito con esto que queda, que lo disfrutéis y que viváis y sintáis la naturaleza de nuestra comunidad autónoma. Gracias.
1: Venga, gracias a vosotros.
0: Un abrazo, chao.

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2: Y bienvenido Ángel Monterrubio, profesor de Historia de la Universidad de Castilla-La Mancha. Muy buenos días.
3: Ariadna, buenos días.
2: Último programa. Gracias lo primero por haber estado aquí al pie del cañón sin faltar a la cita cada sábado y currándote cada edificio emblemático como te lo has currado. Así que eso que vaya por delante.
3: Muchas gracias. Ha sido un placer, lo sabes.
2: El placer es nuestro porque eres una fuente de sabiduría. Y como eres una fuente de sabiduría, no te vas a marchar en este último programa sin comentarnos un edificio emblemático, ¿no? Nos vas a recomendar un edificio en Ciudad Real, en concreto en Campo de Criptana. ¿Cuál es?
3: Bueno, pues con estos calores no me podía resistir. Vamos a ir a Campo de Criptana, como bien dices, y vamos a ir al Pozo de Nieve de Campo de Criptana, que es uno de esos pozos de nieve mejor conservados de España y además, pues más espectacular, ¿no? Entonces, allí vamos, ¿no?
2: Vamos a irnos a la Sierra de los Molinos. No vamos a hablar de los molinos porque hay que hablar de lo que estás contando, de un tesoro subterráneo.
3: Sí, bueno, cuando uno va a Campo de Criptana siempre piensa en efecto un gigante de viento, de Quijote. Pero dentro del patrimonio etnográfico, pues yo creo que es un tesoro, ¿no? Este pozo de nieve. Es una infraestructura que la forma que tiene ahora y cómo está en el siglo XVIII, pero antes seguro que tuvo que haber otro pozo, ¿no? Y en aquel momento, date cuenta, para ponernos un poco en situación, en contexto,
2: vale,
3: no había refrigeración artificial, ¿no? El almacenamiento y comercio de la nieve, por tanto, del hielo, era una actividad importante. Imagínate, además, en La Mancha, ¿no? Entonces, ¿por qué? Bueno, pues porque el hielo, después, pues servía para conservar alimentos, como hacemos ahora, uh-huh, para elaborar refrescos, que son bebidas de nieve. Ya tuvimos un programa, pues hace un par de años, ¿no?, sobre este tema, y también para usos medicinales. Uh-huh. Eran las tres cosas para que se utilizaban, ¿no? Ten en cuenta que el hielo, hasta 1860, que aparece el amoníaco, no se logra hacer una máquina, por llamarlo de alguna manera, que hiciera hielo artificial.
2: Ajá.
3: Va a ser un francés, 1862, patenta la primera, y a partir de ahí ya, con cajones metálicos alargados, llenos de agua, tú eres muy joven, ¿no? Pero aún los de mi generación vivimos esas barras de hielo, esas grandes barras de hielo, ¿no?, que se iban a comprar a sitios específicos, aún en los 70, en los 80. Y bueno, ten en cuenta también que la primera fábrica en España se instala en 1874,
2: ajá,
3: que sería el año. Y luego poco a poco pues se fue extendiendo a ciudades y grandes poblaciones de España.
2: Pero antes de todo eso, pues estaba la solución en los pozos de nieve, ¿no?, del que vamos a hablar ahora. ¿Cómo funcionaba un pozo de nieve?
3: Bueno, pues había un momento en que las autoridades locales, como es el caso de Campo de Criptana o los arrendatarios que tenían el pozo, pues contrataban a jornaleros para lo que se llamaba encerrar la nieve, fíjate, ¿no? Entonces se iban a las laderas de la sierra donde había, cuando nevaba, transportaban rápidamente la nieve prensada y la metían en el pozo. Entonces, bueno, pues ¿cómo se hacía el asunto? Pues para que aguantara del invierno hasta el verano, sin convertirse en agua, lo que hacían era irla en un entramado y entre sarmientos, paja, y para que sirviera de drenaje, y la iban aplastando, la iban con grandes mazas, para que con ese pisado, pues bueno, se quedara compacta, ¿no? Entonces, uh-huh, iban haciendo capas que separaban con helecho, con paja, y bueno, pues al extraer el aire, convertían en un hielo macizo, un hielo durísimo.
2: ¿Qué partes tiene un pozo o el pozo de nieve de Campo de Criptana?
3: Sí, bueno, tiene lo que llamamos el vaso, que es la cavidad subterránea, cavada con una profundidad enorme, la permite almacenar muchas toneladas de nieve, ¿no? Y entonces están revestidas las paredes de mampostería, argamasa, impermeabilizado para evitar desprendimientos. Uh-huh. Luego una cúpula, que es muy importante, en el caso de la que estamos hablando, es una de las joyas de este conjunto, como una falsa cúpula que aproxima las hiladas. Y bueno, eso hace que se aísle térmicamente del exterior. Y luego las aberturas. El pozo tiene una boca superior o ventanas laterales, porque se vertía la nieve directamente, y luego en verano también se extraía por esa parte, ¿no? Entonces, bueno, con un acceso que tiene inferior de mantenimiento, esas son las partes. Te envío las fotografías para que veas que es con una, y además con una escalera como de caracol, que sí, baja hasta abajo, ¿no? Es pues muy curiosa, pero que vas bajando, pues una mina vertical, para, ajá, entenderlo.
2: Esas son las partes, pero no solo con las partes se conserva la nieve, ¿no? O el hielo. Deberá haber un proceso. Claro.
3: Ese proceso, como te decía antes, era acarrearlo, dejarlo en esas condiciones de prensado dentro de ese tubo, ¿no?
2: Vale.
3: Que hemos hablado. Y luego, pues, cuando ya llegaba el verano, pues lo que se hacía era, pues al revés, se abría y se iba recogiendo y se vendía por las casas, por las calles, o quien lo necesitaba, pues para hacer las bebidas, para la para farmacia también, para, como decimos, en medicina y para los etcétera. Era caro, evidentemente, ¿no? Era un artículo de lujo y entonces era caro. Pero las bebidas, hasta prácticamente, como digo, en finales del siglo XIX, esas bebidas de verano, que pensamos que están inventados los granizados, ¿no? No, hace muchísimo que hay granizados, ¿no? Se echaba ese hielo, se echaba luego pues limón o las frutas o agua simplemente, y se tomaban las bebidas de hielo que venían muy bien, que evidentemente pues era para los más pudientes, ¿no?
2: Claro.
3: Los de tu pueblo que quedaban muy cerca de Gredos lo podían hacer más a menudo, ¿no? Pero claro, imagínate en La Mancha, ¿no? Lo que debía valer pues un buen trocito de hielo, ¿no?, para hacerlas.
2: Total. Oye, ¿y cuándo ha dejado de utilizarse este pozo?
3: Pues empiezan a finales del siglo XIX, como hemos dicho, ya empiezan las máquinas de hielo. Entonces es mucho más fácil, ¿no? Mucho más barato. Y pues empiezan a finales de siglo, primero del siglo XX, algunas pues dejan de utilizarse, ¿no? Entonces, ¿qué ocurre? Pues se abandona muchísimos pozos que tenemos en España. Entonces pues se llenan de basura, se utilizan para otras cosas, muchas veces simplemente para muladares, y casi se borra de la memoria colectiva, ¿no? Lo bueno que ha tenido el Ayuntamiento de Campo de Criptana, ha tenido escuelas taller, pues acometieron un proyecto ambicioso de excavación, consolidación, restauración, y lo podemos, bueno, pues ver, ¿no? Limpiaron el vaso, podemos ver toda la estructura, y bueno, pues una construcción magnífica, que es de, ya digo, de esos pozos, no de la región, sino de toda España, que uno puede visitar y hacerse la idea de lo que era un pozo de nieve, ¿no?
2: Uh-huh. El museo que se ha integrado maravillosamente en esa oferta cultural, ¿no?, de La Mancha.
3: Sí, y bueno, es difícil, ¿no?, quitar el protagonismo a los molinos, pero bueno, lo han integrado muy bien y es un museo, ¿no? Y hay pasarelas, está muy bien iluminado, hay paneles informativos y el visitante que se acerca allí, pues se asoma al interior y puede ver cómo se guardaba el frío. Además está fresquito, ¿no?, en el edificio, una vez que uno entra, ¿no?, en estos calores.
2: Pues
3: pero,
2: mira,
3: bueno, se hace la idea de cómo era un pozo de nieve, y también se explica en esos paneles cuál era todo el proceso que hemos hablado.
2: También es muy interesante conocer cómo crecieron y cómo vivieron aquellos que están por detrás de nosotros, ¿no? Nota gastronómica, ¿qué comemos cuando vayamos a Campo de Criptana?
3: Bueno, pues yo, mira, la cebolla frita con huevo, que es bien sencillita, voy a empezar con eso, y luego la caldereta de cordero, no me puedo resistir.
2: Sí, es que sí.
3: Y de postre, pues unas flores manchegas, que son, bueno, de muchos sitios, ¿no? También es aquí en un poco de nuestra zona, pero bueno, está bien. Y voy a tomar un poquito de hielo con vino y, bueno, voy a echar un poco de casera, voy a hacer un tinto de verano con el hielo del pozo de nieve, ¿no?
2: Pues maravilloso, yo creo que te ha quedado un plato fantástico.
3: Claro, sí, sí.
2: Ángel Monterrubio, muchísimas gracias. No quiero volver a repetirme, pero gracias por tu implicación en este viaje. Empieza aquí esta temporada, habrá otra más, no sabemos si igual o en otros formatos o con el edificio emblemático o con otro punto histórico que es lo tuyo. Ya veremos, pero de momento gracias por estar siempre aquí al lado del micrófono amarillo.
3: Espero que tú y tus oyentes paséis un feliz verano. Muchas
2: Igualmente,
3: gracias.
2: Un abrazo.

0: No se crean que yo voy a echar de menos este sonido que nos eleva las papilas gustativas y nos dice, voy teniendo hambre. Quique Cerro, delegado de Eurotalkers en Castilla-La Mancha, buenos días.
1: Hola, Ariana.
0: Último programa, Quique. La guerra que te hemos dado, ¿eh?
1: No, guerra bienvenida. Es una batalla que tenemos que hacer día a día, semana tras semana, para poner en valor lo que hace compañeros en restaurantes, en zonas de nuestra tierra como es Castilla-La Mancha, y que tenemos que darle voz y altavoz.
0: Oye, temporada altísima para la gastronomía castellano-manchega, ¿no?
1: Está de moda, estamos en todos los foros, mis compañeros están haciendo un trabajo increíble, se oye de Castilla-La Mancha y sus productos por medio mundo, y eso es labor de día a día de muchos años que llevan trabajando para hacer lo que hacemos nosotros semana tras semana, hablar de lo bueno que tenemos en nuestra tierra.
0: Eso es. Hoy, para despedirnos, otro chef, otra estrella Michelin. ¿De quién hablamos, Quique?
1: Pues hablamos de un gran amigo como es José Antonio Medina, restaurante Coto de Quevedo, una finca increíble donde la caza es protagonista y donde él tiene una sensibilidad y unas manos especiales que hacen las delicias de cada uno que tiene la oportunidad de sentarse en esa mesa a disfrutar de lo que propone.
0: Con él nos vamos a quedar, Quique. Sé que vas en carretera, sé que tienes muchísimo lío hoy sábado, un día complicado, así que nada, darte las gracias por habernos traído a tantas figuras aquí en esta temporada del Viaje Empieza Aquí. Éxito en este verano y éxito con todo lo que organizas por sacar pecho sobre la gastronomía de Castilla-La Mancha. Gracias, Quique.
1: Gracias a vosotros por permitirnos colarnos semana tras semana en este huequito que nos dejáis para hablar de lo bonito que cocina y bueno.
0: Se nos va. Siempre será esta tu casa, Quique. Adiós, un abrazo.
1: Un abrazo.
0: Y vamos ya con José Antonio Medina, del restaurante Coto de Quevedo, estrella Michelin. Nos lo acerca Quique Cerro, como siempre. ¿Y por qué nos habrá recomendado, Quique, este Coto de Quevedo? Pues que nos lo diga José Antonio. Buenos días.
2: Buenos días. Ay, yo creo que Quique nos quiere mucho. Habla maravilla de nuestra casa y es porque nos tiene mucha estima. Estamos encantados que es gente que admiramos como Quique, que lo que yo conozco hace muchísimos años, cuando yo empezaba en esto, pues que nos quiera y que hable también de nosotros.
0: ¿Qué encontramos en el restaurante Coto de Quevedo? ¿Qué es lo que se lleva ahora, en este julio?
2: Pues intentamos que sea lo primero todo, que sea una cocina honesta, seguir haciendo las cosas que pretendemos de nuestra tierra como filosofía, porque al final es el ADN de la casa, no sabemos hacer otra cosa. Seguimos con caza, pero como más fresca, más escabeches, más un poco buscando el alivio de estos calores, un poco con el exterior. Seguimos con esa identidad, sobre todo con los cocinando vinagres y tomando cosas fresquitas, tomate de la huerta que tenemos aquí propia en el Coto de Quevedo, y un poco con esa identidad.
0: Cuéntanos un poco más sobre el restaurante. Si vamos para allá, que imagino que bajo reserva, porque temporada altísima, como estaba hablando con Quique, ¿hay una carta, hay algún menú de degustación?
2: Sí.
0: ¿Es más de raciones, es más de restaurante pitimini, como digo yo, de calidad extrema? Cuéntanos.
2: Tenemos dos propuestas. El Coto de Quevedo está ubicado en una finca de caza y tenemos dos pequeños restaurantes en uno, dos espacios. Está el espacio gastronómico, el espacio Evolución, en el cual hacemos nuestros dos menús gastronómicos, que es el espacio que tiene Estrella Michelin, en eso, que es todo como la cocina evolucionada, por eso le pusimos el nombre de Evolución, la cocina manchega, pero dándole una vuelta de tuerca. Y luego tenemos la cocina, el restaurante Coto de Quevedo Origen, que esa es está ubicado en el salón donde comencé hace 16 años, y esa es la cocina de siempre: una buena paletilla, unas judías con perdiz, unas buenas croquetas, un buen escabeche de perdiz, un poco lomo de gamo, la caza, la identidad. Es una cocina tradicional sin perder la identidad nuestra del territorio, pues un poco actualizada, pero sí, con la única pretensión que tenemos es la de que el turista o el viajero pues pare en nuestra casa, disfrute de de un descanso y de una buena comida y retorne su viaje, o se quede en nuestro fabuloso hotel de 12 habitaciones, que también está en la finca, con piscina, con unos magníficos jardines, para disfrutar de un entorno también como es el nuestro, inmejorable.
0: Oye, José Antonio, ya sé que es muy difícil tirarnos flores a uno mismo, pero cuéntame qué es lo que te dicen los turistas, los visitantes, los clientes cuando se van del restaurante Coto de Quevedo.
2: Les sorprende la propuesta, les sorprende el espacio, les sorprende la propuesta que tenemos, se van súper... Hay algunos que llegan a incluso a emocionarse, pero al final, si te soy sincero, creo que lo más difícil es hacer que la gente de aquí sea la que nos valore. Y yo me siento verdadero afortunado porque siento el cariño de los vecinos, que al final no son los que nos visitan para un aniversario, para un evento familiar, que son los que menos vienen al final. Pero la gente habla maravillas de nosotros, la gente recomienda el sitio. Para mí me parece algo muy bonito y que se lo intento inculcar a mi hijo, el que vea los valores que el hacer las cosas y el ser un megáfono o que seamos fieles defensores de nuestra cultura gastronómica aquí donde estamos, pues hace que la gente lo vea y que nos lo valore y nos tengamos la oportunidad, sentirnos afortunados como ser pregoneros de este año de Villanueva de los Infantes del Pisto, sí. Es decir, cosas así que nos hace, que me emociona muchísimo, porque realmente no hay nada más sentido que la gente del lugar te agradezca lo que estás haciendo.
0: ¡Qué maravilla! Vamos a hablar un poquito de postres, que siempre me gusta a mí terminar el programa con un sabor
2: con algo dulce. Con algo dulce. Vale, pues un... Fíjate, a mí el postre más sencillo del mundo y el que más me pirra es un flan. Es decir, me parece un verdadero lujo. Es decir, un buen flan me parece el mejor postre del mundo. Es decir, mi madre hace unos flanes extraordinarios. Y es lo que desde niñez, tanto mis hermanos y yo, me acuerdo que nosotros comíamos siempre, venimos de una familia que tiene un restaurante de menú del día, y nosotros comíamos cuando salíamos del colegio, comíamos siempre, y el postre que más nos gustaba comernos, que había en el restaurante, era el flan de huevo que hacía mi madre. Me parece algo espectacular. Nosotros ahora hacemos un flan, pero lo hacemos con leche de oveja, al final, pues con un helado de setas, pues va buscando un poco más, darle una vuelta a todo, pero al final el recuerdo me parece el mejor postre del mundo. No, eso... Creo que es sencillo, pero riquísimo.
0: Te iba a hacer una pregunta que yo creo que sobra. Te iba a decir, pero el flan tradicional, el flan de huevo, ¿o le metes algún saborcillo? ¿Eres del tradicional?
2: En el tradicional. A mí me parece, es decir, hago la receta del tradicional, pero cambiando la leche normal por leche de oveja. Es decir, que no hago nada de otro mundo. Es decir, yo lo que hago es eso, es decir, cambio leche de vaca entera pasteurizada por leche de oveja pasteurizada, para un poco llevárnoslo al terreno nuestro, defender las queserías, un poco defender esa identidad que tenemos tan vinculada a lo que es al ganado en estas tierras, y un poco me parecía muy bonito eso. Para mí el flan, un flan tradicional, ya te he dicho que para mí es el mejor recuerdo de los postres que siempre comíamos mis hermanos y yo en la cocina con mi madre. Me parece lo más bonito.
0: Pues lo más bonito lo podemos probar en el restaurante Coto de Quevedo, de José Antonio Medina, de Estrella Michelin, y ya saben que pueden visitarle y seguro que les va a dar lo mejor que tengan y lo mejor que hacen esas manos. Muchísimas gracias.
2: Nada, estamos encantados, que tengáis un feliz verano.
0: Eso es.
2: Que es lo bonito. Así que nosotros hoy sábado vamos al lío, que vienen curvas.
0: Muchísimo ánimo para este verano. Gracias.
2: Gracias, un fuerte abrazo para todos.

0: Y con esta canción llega el momento de escuchar a nuestro lugareño. Les diría que adiós, que buen fin de semana, como hago habitualmente, pero me reservo un huequito para despedir la temporada con algo más de mimo. De momento eso, nuestro lugareño. Nos vamos a ir al pueblo más pequeño de la comarca de Almadén, Valdemanco de Lesteras. Hemos llegado hasta esta pequeña localidad gracias, como siempre, a un micrófono amarillo con el que viaja nuestro compañero Miguel Ángel Risco. Hola, Miguel Ángel.
1: Hoy nuestro lugareño lo encontramos en el pequeño pueblo de la comarca de Almadén, Valdemanco de Lesteras, con apenas 150 habitantes y con unos parajes naturales increíbles gracias a que está situado en el Valle de Alcudia y que precisamente atraviesa el municipio el río Esteras, un afluente del Zújar. Dicen que tiene su origen en un grupo de molineros y colmeneros que decidieron instalarse cerca de los molinos del Río Frío, constituyendo allá por 1833 este municipio que anteriormente a esta fecha dependía de otro de los municipios de la comarca de Montesur, de Saceruela en concreto. Hoy nuestra lugareña no solamente es vecina de Valdemanco, sino que ostenta las labores también de alcaldesa. Ana María Rubio, ¿qué tal? Muy buenos días.
2: Hola, buenos días.
1: Oiga, ¿por qué se llama así su pueblo?
2: Pues porque aquí había pasa el arroyo y hay bastantes huertas aquí alrededor del pueblo, que antiguamente no era pueblo ni era nada. Había unas casitas de campo con huertas y había unas colmenas que la gente que vivía alrededor, sobre todo de Saceruela, pues venían aquí, pues eso, a los huertos, a la colmena y a esas cosas. Y en una de ese tiempo en que pasó por aquí un hombre que era manco y claro, se le hizo tarde y se tuvo que quedar en el pueblo. Y en una de las casas que había, que era la primera casa que se hizo en el pueblo alrededor del arroyo, que tenía huerta y demás, pues vivía una gitana. Se dicen que cuenta la historia que era una gitana. Uh-huh. Entonces el señor este, al ser manco y hacérsele tarde, no poderse ir, le dijo que sí se podía quedar en su casa. Y ella, claro, sí, como hospitalarios que somos muchos y tenemos mucha que acogemos muy bien a la gente de fuera, pues le dijo que sí, que se podía quedar aquí esa noche, aquí sí. Entonces se quedó por la noche en la casa y al día siguiente, cuando se levantó, ya se iba y al despedirse le dijo que cuánto le debía por la hospitalidad y por pasar la noche. Y ella le dijo de nada, no, de balde, manco. Y entonces ahí salió el nombre Valdemanco. Y bueno, dicen, cuenta que el que fue Cervantes, vamos, el manco, que pasó por aquí, que claro, eso es lo que decimos nosotros porque queremos que la historia se repita y se cuente así de esa manera, que es cierto, no sabemos, pero la historia es esa. Curioso. Y el río que atraviesa el pueblo es el Estera y ya fue Valdemanco de la Estera.
1: Valdemanco, que fue la imagen turística de la plataforma turística, una mi escapada favorita ya por 2020 en plena pandemia, el lugar turístico de toda Castilla-La Mancha, ¿no? Todavía imagino que tendréis la placa conmemorativa, ¿no? De esta distinción.
2: Tenemos aquí un monolito que nos hicieron recordando eso y muy agradecido a toda la gente que nos votó, porque aunque es un pueblo muy pequeño, que somos muy pocos habitantes, tuvimos unos 12.000 votos. Que uh-huh. Claro, entre uno y otro se movilizó todo el pueblo, muchos que están en Barcelona, en Madrid, votó hasta gente de fuera, de México, que también votaron, gente conocida, y la verdad que muy agradecido a todos, porque nos votaron y salimos en la televisión, y gracias a esto, pues la gente nos ha empezado a conocer, porque la verdad que no nos conocía nadie.
1: Oye, Ana, ¿y qué atractivos turísticos tiene Valdemanco?
2: Pues sobre todo el paisaje, que es muy bonito, y la gente muy acogedora. Tenemos las fiestas de agosto, que se celebran el día la primera semana. Luego tenemos el santo, nuestro patrón, el 20 de enero. Luego ahora en estas navidades, en esta y en todas las navidades, hacemos actuaciones, sobre todo para la gente que viene de fuera, que son de aquí, pero vienen a pasar la fiesta porque tienen sus casas aquí. Porque en el año 60 o 65 emigró mucha gente fuera y el pueblo se quedó pues medio abandonado, que es como está. Y lo que queremos es que la gente venga y que haya actividades, se divierta, lo pase bien, y la verdad que sí que lo conseguimos, sobre todo en verano y en vacaciones, el pueblo se triplifica, más de triplificarse.
1: Oiga, alcaldesa, ¿y de qué viven los valdebanqueses? Tengo entendido que históricamente hasta de las abejas, ¿verdad?
2: La verdad que sí. Era un pueblo de eso, de colmenero. Y ahora tenemos muchos olivos y la gente viene a recoger las aceitunas porque tenemos, no que tengamos muchas, pero cada uno tenemos un trozo de olivo y sí, se mueve mucha gente en esta fecha.
1: Bueno, la tradición gastronómica que tenéis allí, aparte de las carnes de caza, etcétera, ¿no? En cuanto a lo dulce se refiere, también es buena y extensa, ¿no? Bueno, hacéis ahí una cosa muy particular que quiero que me cuentes, que es eso del turrón de gato que preparáis cuando llega el otoño y el invierno.
2: Pues es un dulce típico que se hacía antiguamente apenas sin nada, con piñas que son el maíz tostado, que se hacen como las palomitas ahora, y luego se hacía con azúcar caliente, se mezclaba y ese era el turrón de gato. Bueno, y se solía hacer, pero todas las chicas, en cuanto tenían 8 o 10 años, nos juntábamos y lo hacíamos en la casa la noche de Todos los Santos. Lo hemos querido recuperar y la asociación de mujeres que tenemos aquí en Valdemanco nos reunimos y lo hicimos aquel día y lo pasamos muy bien. Hicimos café y también hicimos las gachas dulces, que también nos las comimos. Y el día de nuestro patrón, que es el 20 de enero, que vamos a hacer misa, procesión y baile con verbena. Y queremos invitar a toda la comunidad, a toda la provincia y a todos los que quieran acompañarnos.
1: Pues dicho queda, alcaldesa de Valdemanco del Estera, Ana María Rubio, un fuerte abrazo, un besazo muy fuerte para todo su pueblo y gracias por haberte convertido en nuestra lugareña en este día de hoy.
0: Y ahora sí que sí, gracias. Empiezo por esta última sección. Gracias a todas las emisoras que forman parte de Cadena SER Castilla-La Mancha, que han participado semanalmente en este viaje Empieza Aquí y que nos han permitido conocer de primera mano lugares auténticos e historias auténticas de Castilla-La Mancha. Pero también gracias a todos los colaboradores y colaboradoras que cada semana han estado con nosotros sin fallarnos y que han tenido un compromiso de 10. No me quiero dejar a nadie, creo que eso va a ser imposible, pero gracias a los más fijos, ¿no? A Ángel Monterrubio, historiador, a Quique Cerro, gastronómico, a todos los chefs que hemos conocido gracias a Quique, a Gaby del Cibra, a Mike de Field Commission y a tantísima gente que ha intentado aportar su granito de arena en este programa cuyo único objetivo es hablar de lo tanto y de lo bueno que tiene nuestra Castilla-La Mancha. Así que servidora se despide, pero que sepan que seguimos escuchándonos en las ondas, en otros formatos y en otros horarios. Ya sabéis que el verano es algo más especial. Este programa de sábado volverá en septiembre. No sabemos si de la misma forma, si con el mismo nombre, pero volveremos los sábados aquí en la temporada 2026-2027. Por mi parte nada más, gracias por escucharnos, gracias por estar ahí. No dejen de sintonizar la SER. Adiós.

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0: 2, la 1 en Canarias. 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
1: ¿Qué tal? Muy buenas tardes. Es el sonido de las tareas de extinción en la zona cero de la tragedia. Más de 500 efectivos siguen a esta hora intentando apagar el incendio originado en Los Gallardos, en Almería, y que ha calcinado ya más de 6.500 hectáreas. Uno de los fuegos más letales en años y que deja, de momento, 12 muertos y 8 heridos, 4 de ellos en estado grave. Uno de los balances más letales. La tragedia que ha sacudido el municipio de Los Gallardos mantiene en vilo a miles de personas que continúan desalojadas fuera de sus casas. Además, 23 personas siguen desaparecidas, sus familiares aún no han podido localizarles. Y en Los Gallardos está el enviado especial de la SER, Javier Ruiz Martínez. ¿Cuál es el ambiente que se respira hasta ahora en el municipio en estas horas tan críticas? ¿Qué tal? Buenas tardes.
2: ¿Qué tal? Buenas tardes, Ojai. Con helicópteros e hidroaviones sobrevolándoles, la gente del poniente almeriense aquí en Los Gallardos son como el esparto típico de la zona. Flexibles, sí, resistentes.

0: que el resto del año, me dice el dueño, era alegría y risas. Desgraciadamente, Sohaib empieza a soplar de nuevo el viento.
1: Pues seguimos a y media, Javier. Además, la Junta de Andalucía ha actualizado a primera hora de esta mañana la superficie de hectáreas calcinadas. Son casi 7.000. Antonio Sanz es el vicepresidente de la Junta de Andalucía y consejero de emergencias.
2: En este momento ha elevado ya la superficie afectada por el incendio a 6.600 hectáreas. La noticia, que sigue siendo importante, evidentemente, y es la más importante, es que desde el día de ayer a primera hora de la mañana no ha habido ninguna novedad en cuanto a víctimas.
1: Además, la Junta ha defendido el protocolo de evacuación que se llevó a cabo. El gobierno andaluz mantiene que lo menos idóneo hubiera sido mandar un mensaje de alerta a los móviles. Mientras, el gobierno central evita entrar en la polémica y en la confrontación política, asegura el ministro Félix Bolaños desde Los Gallardos, que no es quien para desacreditar las decisiones que toma la Junta.
3: Yo creo que son decisiones que se adoptan desde criterios técnicos y yo no tengo una opinión que pueda ni desautorizar esa decisión ni siquiera cuestionarla. Yo creo que no es el momento ahora de que entremos en esas dinámicas, sino que creo que es el momento de la cooperación institucional, que todas las instituciones estemos de la mano, que los servidores públicos sepan que todos sus responsables políticos estamos trabajando codo con codo.
1: A partir de y media nos atenderá en directo la Secretaría General de Protección Civil y Emergencias para explicarnos y aclarar sobre todo si el protocolo de evacuación se debe mantener tal cual a la vista de los acontecimientos. También va a ser muy importante cómo evoluciona el tiempo en las próximas horas en esa zona. Un día, Saray González, marcado en toda España por las altas temperaturas.
4: Mucho calor en prácticamente toda la península, aviso naranja en el País Vasco, donde las máximas podrán superar los 37 grados. También hará mucho calor en Castilla-La Mancha, con hasta 38 grados en Toledo y Ciudad Real. Y en Zamora se alcanzarán los 36, 32 grados de máxima en Córdoba y en Granada. En el litoral mediterráneo alcanzaremos máximas de 32 grados. El sol dominará casi toda España, salvo en el extremo norte, especial precaución en Galicia, con aviso naranja por fuertes tormentas que podrán ir acompañadas de granizo.
1: Más allá del incendio en Los Gallardos, de la crónica política, el líder del Partido Popular, Alberto Núñez Feijóo, ha sacado pecho hoy después de sus polémicas declaraciones sobre las bajas laborales. Vino a decir que son un cáncer y que habría que recortar los ingresos a los trabajadores que están de baja. Bueno, pues hoy Feijóo, en un acto con las nuevas generaciones del PP, se ha reivindicado en plena batalla ideológica con discursos más propios de Vox, cargando contra las nacionalizaciones también de descendientes de españoles exiliados.
5: ¿Sabéis lo que os digo? Que me da igual, porque yo estoy aquí para dar debates valientes y para dejar un país mejor para los jóvenes como vosotros.
1: Y nos vamos en este punto a la redacción de informativos. El gobierno de Venezuela ha actualizado el número de muertos por los devastadores terremotos del pasado 24 de junio. Son ya más de 4.100 las víctimas. Edu Hernández, buenas tardes.
6: ¿Qué tal, Sohaib? Buenas tardes. Sí, son concretamente 4.118 en total. Hay también más de 17.000 personas que han perdido sus casas y están distribuidas en un total de 90 campamentos. La presidenta encargada, Delcy Rodríguez.
7: A partir del día de mañana estaremos realizando en los campamentos transitorios, en atención a un cronograma progresivo, estaré realizando el registro único de vivienda.
6: Asegura que ha puesto en marcha un registro para las familias afectadas por este terremoto y que puedan ser reubicadas.
1: Y nos vamos ahora al Mundial.
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1: 16 años después, España vuelve a alcanzar unas semifinales de la Copa del Mundo. Miguel Martín Talavera, ¿qué tal?
9: ¿Qué tal? Buenas tardes. La selección española ya está en las semifinales de la Copa del Mundo después de haber derrotado ayer a Bélgica 2-1 con un gol de Mikel Merino sobre la bocina, y su rival en esta ronda va a ser la Francia de Kylian Mbappé. Hoy se completan los cuartos de final con dos partidos más. A partir de las 11 de la noche, hora española, se disputa en Miami el partido entre Inglaterra y Noruega. El que gane de este partido se enfrentará al campeón del otro cuarto de final. A las 3 de la mañana, hora española, en Kansas City, se enfrenta la Argentina de Leo Messi ante Suiza.
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1: Hora 14 y 6 minutos. Seguimos.
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11: ¿Qué tal? Buenas tardes.

0: Castilla-La Mancha plantea la cesión de explotaciones a jóvenes a cambio de ayudas a la jubilación y rentas por arrendamiento.
1: Absolutamente todas han votado a favor de este dictamen de relevo generacional. Es algo muy complejo, muy difícil de conseguir, en el que no solo no ha habido ni un voto en contra, sino que no ha habido ni una sola abstención. Por lo tanto, ha salido este dictamen por unanimidad.
0: Ahora les contamos todo ello, pero antes vamos a conocer la previsión del tiempo para las próximas horas. Agencia Estatal de Meteorología, Juan Carlos Piña, buenas tardes.
2: ¿Qué tal? Buenas tardes. Hoy en Castilla-La Mancha seguimos con tiempo estable en un día en el que las temperaturas diurnas suben, excepto en el sureste de Albacete, donde bajan ligeramente. Hoy máximas de 39 grados en Toledo, 38 en Ciudad Real, 37 en Guadalajara y 36 en Albacete y Cuenca. La EMET ha activado el aviso por calor en toda la comunidad, excepto en la provincia de Ciudad Real. Mañana domingo tendremos intervalos nubosos, por la tarde nubes de evolución, sin descartar algún chubasco disperso o tormenta ocasional al final de la jornada en el extremo este de Cuenca. Asimismo, las temperaturas diurnas bajarán, quedándose las máximas en los 36 grados en Albacete, 35 en Toledo, Guadalajara y Ciudad Real, 34 en Cuenca. Es una información de AEMET.
0: Y en la contraportada, el Ayuntamiento de Nerpio, en plena Sierra del Segura, va a recibir financiación del programa 2% Cultural del Gobierno de España para recuperar su arte rupestre. La localidad albacetenia alberga más del 70% de todos los abrigos de arte prehistórico de la región. Han conseguido casi medio millón de euros. Informes de Radio Albacete, Kiko Aznar.
3: 493.000 euros, de los que el Ministerio de Vivienda y Agenda Urbana va a financiar el 75%, casi 370.000 euros. El resto lo pone el Ayuntamiento de Nerpio y servirá para mejorar la zona y hacerla mucho más accesible, para adecuar y mejorar las visitas en dos abrigos del Torcal de las Bojadillas y del Prado Tornero, que albergan buena parte de todas esas pinturas del arte rupestre del arco mediterráneo, el de la península ibérica, que está declarado además Patrimonio de la Humanidad por la UNESCO. Es una forma de reclamar ese patrimonio prehistórico, por un lado, pero también de hacerlo atractivo turístico, como reconoce el alcalde de Nerpio, José Antonio Gómez.
4: Por supuesto, además de ser patrimonio mundial como lo es, pues un atractivo turístico, y creo que es importantísimo dar a conocer el patrimonio en el territorio en el que está el patrimonio. En los abrigos de Torcal de Bojadillas, como en uno muy cercano a la localidad, que es de Prado Tornero, que garantiza que será un abrigo accesible para todo tipo de público, ¿vale? Con rampas de acceso, pues para que pueda disfrutar del arte rupestre todas las personas, independientemente de sus condiciones físicas.
3: Son pinturas principalmente del periodo prehistórico, conocido como arte rupestre levantino, pintado hace más de 7.000 años, entre el epipaleolítico y el neolítico. Pero también hay ejemplos posteriores de arte esquemático entre el neolítico y la edad del bronce.
0: Hasta las 2:30, noticias de Castilla-La Mancha en la SER.
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0: Castilla-La Mancha plantea la cesión de explotaciones a jóvenes a cambio de ayudas a la jubilación y rentas por arrendamiento. Esta semana, la propuesta realizada por Castilla-La Mancha en el marco del Comité de las Regiones de la Unión Europea para garantizar el relevo generacional recibía una adhesión total por parte de todos los participantes. Un planteamiento que, entre otros puntos, busca incentivar económicamente a los agricultores y ganaderos que se jubilen para que los jóvenes se pongan al frente de esas explotaciones. Informa Agustín Cacho.
6: Julián Martínez Lizán, consejero de Agricultura, Ganadería y Desarrollo Rural, ha destacado el importante respaldo que tuvo el dictamen presentado por el Gobierno regional, con el 100% de los votos a favor. Una de las propuestas que contiene este documento es que dos agricultores o ganaderos ya jubilados, que completan su pensión con esta actividad y la PAC, puedan ceder sus explotaciones a cambio de una ayuda económica de la Administración a un joven que se quiere incorporar durante 5 años. Pasado este tiempo, se establecería un arrendamiento. Le escuchamos.
1: Durante esos primeros 5 años, tiene las tierras de esas dos personas mayores y la maquinaria, que puede renovar, puede tecnificarla con ayuda de la Administración, evidentemente, y 5 años sin tener que pagar arrendamiento. A los 5 años, la Administración deja de pagar a los mayores y el joven, a través de un arrendamiento, compensa esos dineros que venía cobrando de la Administración.
6: Destaca Lizán que para llevar a cabo el dictamen hace falta presupuesto. Proponen que la política agraria comunitaria dedique un 10% de sus fondos a políticas de incorporación de jóvenes. Precisamente sobre la próxima PAC y los pocos cambios que se han planteado, algo que no gusta al sector por la reducción y reconfiguración de fondos, asegura que tras el verano va a continuar la negociación.
1: Se intensificará el trabajo que todos tenemos que hacer. Seguimos trabajando también en el Comité de las Regiones por intentar establecer mecanismos que sean de necesaria aplicación en nuestro territorio y en este sentido, bueno, pues buscar el mismo objetivo, ¿no? Que haya supervivencia del sector, que tengamos soberanía alimentaria, evidentemente con la menor de la burocracia posible.
6: Además, remarca, la futura política agraria común debe establecer medidas de protección del sector ante los vaivenes geopolíticos.
0: Por cierto, que ayer el presidente regional, Emiliano García Page, visitó las sedes de las comunidades originarias de Castilla-La Mancha en Benetúser y Alfafar, municipios de la provincia de Valencia que sufrieron graves daños tras la dana ocurrida en el año 2024 y donde manifestó que las identidades de los pueblos, como las de las familias, en definitiva, dice, se cuajan en la alegría, pero también en la adversidad.
7: Las identidades de los pueblos, como de las familias, en definitiva, se cuajan en la alegría, pero también en la adversidad, del tipo que sea. La de la guerra, de una manera también especial.
0: Abrimos la página de sucesos porque agentes de la Policía Nacional han detenido en Toledo, Madrid, Barcelona y Ceuta a cuatro personas altamente radicalizadas en los postulados violentos de Daesh. Los detenidos, de perfil joven, habrían asumido plenamente el dogma de la organización terrorista y realizaban publicaciones reiteradas en el tiempo mostrando su adhesión a la yihad violenta global. A los detenidos se les atribuye su presunta participación en los delitos de adoctrinamiento, autocapacitación y enaltecimiento terrorista. Según los investigadores, la mujer detenida había manifestado su firme intención de desplazarse a la zona de conflicto, llegando a adquirir recientemente un billete de avión a Turquía, país de donde se inician estas travesías con el objetivo de llegar a las zonas de conflicto en Oriente Medio, motivo por el cual los investigadores precipitaron su detención. Los detenidos han sido puestos a la disposición judicial, decretando el titular el ingreso en prisión para la detenida en Toledo. En página empresarial, hasta el 5 de diciembre, más de 800 empresas en Castilla-La Mancha tendrán que implementar medidas de movilidad sostenible en sus centros de trabajo. Están obligadas a ello las empresas con más de 200 trabajadores y aquellas que tengan 100 trabajadores en cada turno. Esta norma afectará a casi 300.000 trabajadores de Castilla-La Mancha. Los planes de las empresas deberán priorizar soluciones de movilidad activa, el transporte colectivo o el uso del vehículo sostenible, como explica Ángel León, secretario de Acción Sindical de Comisiones Obreras.
8: Fomentando el coche compartido entre varios trabajadores y trabajadoras para lo que sería acudir al centro de trabajo, priorizando también los estacionamientos en el centro de trabajo para los vehículos que sean de alta ocupación de los trabajadores y trabajadoras, ¿no? Y también otra medida importante como sería incorporar medidas dentro de lo que serían las medidas organizativas en el centro de trabajo, de lo que sería la flexibilidad horaria, entrada, salida.
0: Todo esto a propósito de la ley aprobada en 2025 sobre movilidad sostenible, cuyo objetivo es mejorar la salud laboral, la conciliación y el medio ambiente. Por cierto, también Comisiones Obreras en Toledo acudirá a la Fiscalía e iniciará movilizaciones ante el riesgo extremo por calor y los reiterados incumplimientos en salud laboral en la empresa Stulz, en Esquivias. Federico Pérez, secretario provincial de Comisiones Obreras, ha insistido en la importancia de la prevención frente a la lacra de la siniestralidad laboral, porque los accidentes laborales son evitables. La gran mayoría, dice, se producen por falta de medidas de seguridad, por la falta de responsabilidad de las empresas, y ha recordado que tienen la obligación legal de proteger la salud y seguridad de sus plantillas.
9: El año pasado, la Inspección de Trabajo realizó 8 requerimientos en materia de salud laboral. Algunos tan graves como que los trabajadores estaban soldando sin ningún tipo de aspiración, tragando todos los vapores tóxicos de la soldadura durante años, maquinaria sin sistema de seguridad, accidentes de todo tipo por los incumplimientos flagrantes de la Ley de Prevención de Riesgos Laborales. Y por si fuera poco, recientemente también ha sido condenada por el Juzgado de lo Social de Toledo y por el Tribunal Superior de Justicia de Castilla-La Mancha por vulneración de derechos fundamentales. Recordemos que esta empresa ha sido galardonada recientemente como mejor empresa del año por la patronal toledana, por Fedeto.
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0: El sindicato de enfermería SATSE cifra en 142 el número de camas que se han cerrado este verano en total en los hospitales de la región, informa Luis Cañete.
15: Así lo indican desde el sindicato de enfermería SATSE, donde señalan que el Hospital Universitario de Cuenca va a mantener este verano todas sus camas abiertas. Afirman que el aumento de plantilla con la apertura del nuevo hospital ha permitido afrontar el verano sin necesidad de cerrar camas. Maite de las Heras es la secretaria provincial del sindicato.
16: Pero en este caso No hemos tenido esos problemas. Que hemos tenido también con el aumento de plantilla en el hospital nuevo de 123 enfermeros, pues es también que estemos en otro momento.
15: De las Heras asegura que no ha habido problemas para encontrar enfermeras que cubrieran las bajas por vacaciones. Eso sí, ha explicado que en muchos casos no se han podido conceder reducciones de jornada porque no había personal suficiente para asumir también las sustituciones.
0: Nos vamos ahora a Albacete porque la Gerencia de Atención Integrada de GIN ha puesto en marcha un ciclo de sesiones clínicas para impulsar la investigación de atención primaria. La iniciativa ya ha comenzado en el Centro de Salud de Tobarra, donde han participado 21 profesionales sanitarios. Radio Albacete, Lidia Herreros.
17: El objetivo es acercar la cultura investigadora a los centros de salud y dar a conocer el Instituto de Investigación Sanitaria de Castilla-La Mancha, conocido como IDISCAM. Durante estas sesiones, los participantes analizan las oportunidades y dificultades para investigar desde su propio entorno asistencial. Además, se les informa sobre los recursos disponibles y el apoyo que ofrece el Instituto Regional. El coordinador de investigación de la gerencia, José Sánchez Espinosa, ha destacado que la investigación no es exclusiva de hospitales o laboratorios, sino que también puede desarrollarse en atención primaria. El IDISCAM cuenta actualmente con más de 1.000 profesionales y cerca de un centenar de grupos de investigación centrados en áreas como el cáncer, el envejecimiento o la propia atención primaria. Desde la gerencia ya avanzan que estas sesiones continuarán en otras zonas básicas de salud como Ontur, Nerpio y Socobos, con el objetivo de extender esta iniciativa a todo el área sanitaria.
0: Más asuntos. 9 municipios de Castilla-La Mancha se sitúan en el ranking de las 25 más baratas de todas España para comprar viviendas, según el último informe del portal Idealista. El municipio más barato de España está en la provincia de Córdoba, concretamente en Fuente Ovejuna, donde la media del metro cuadrado es de 369 euros el metro cuadrado. Mientras que en Pedro Muñoz, en Ciudad Real, ocupa la segunda posición con 377 euros el metro cuadrado, siendo los dos únicos municipios que se quedan por debajo de los 400 euros en toda España. En Castilla-La Mancha le siguen a la Gramasía de Alba con 457 y Almodóvar del Campo con 468 euros el metro cuadrado, ambos en Ciudad Real. También por debajo de los 500 encontramos Campo de Criptana en Ciudad Real, 480, Villanueva de los Infantes, 489. Y cerrando esta lista en Castilla-La Mancha, Villarrubia de los Ojos, 544 euros al metro cuadrado en la provincia de Ciudad Real, San Clemente en Cuenca, 548, Socuéllamos en Ciudad Real, 549 y Herencia con 552 euros el metro cuadrado. Por otro lado, la provincia de Guadalajara, la aprobación del estudio informativo provisional de la variante N320 ha reavivado esta semana el enfrentamiento político entre el Ayuntamiento de Guadalajara y la oposición, informa María Álvarez.
18: En esta ocasión, el Grupo Municipal Socialista en el Ayuntamiento de Guadalajara ha salido en defensa del estudio informativo provisional de la variante de la N320. Afirman que la aprobación del documento supone un avance para una infraestructura destinada a mejorar la movilidad en la capital y, por tanto, reprochan al Ejecutivo local que haya cuestionado el proyecto en lugar de valorar su tramitación. Lucía de Luz es portavoz del Grupo Socialista y le manda un mensaje a la alcaldesa, a Ana Guarinos.
19: Lleva tres años de vacaciones, porque si alguien quiere que salga un proyecto, sale. Y si alguien quiere hacerlo con determinación, de verdad que sale. ¿Qué les pasa? ¿Qué les pasa con las noticias que son buenas para Guadalajara?
18: La respuesta llega después de que el gobierno municipal calificara el estudio como una repetición del presentado en el año 2023 y lamentara el tiempo transcurrido sin avances en la ejecución de la obra.
0: Y en la provincia de Cuenca, en el municipio de Albendea, el mausoleo tardorromano de Llanes ha recibido unas intervenciones que, según los arqueólogos, han sido totalmente desafortunadas y que han puesto en peligro el edificio. De nuevo contigo, Luis Cañete.
15: Así lo afirma el arqueólogo y uno de los mayores conocedores de este enclave, Juan Carlos Guisado, en una entrevista en la que ha apuntado que se ha hecho un suelo de granito sin sentido y se han integrado partes de otra época.
20: Lo que se ha hecho ha sido incluso peor que no haber intervenido, ¿no? Entonces esa es la realidad que tiene el mausoleo, que varias actuaciones no son ni entendibles. Incluso se ha hecho un suelo de losas de granito, ¿no?, de adoquines de granito, que no tienen ningún sentido.
15: Además, la intervención en el mausoleo de Llanes quedó interrumpida en un momento de obra en el que se filtraba agua al interior del edificio. Eso ha llevado a que su cripta lleve inundada permanentemente desde hace 2 años y que haya un riesgo real de ruina y derrumbe.
20: Pues se han tapado incluso las entradas que tenía el mausoleo, un especus por donde en su momento salía el agua ya en época. Se ha vuelto a tapar y ¿qué han hecho esos plásticos? Pues todo el agua que hay en el interior se condensa y sigue afectando sobre el edificio. Entonces, tenemos el peligro de que las dos bóvedas que tenemos en el mausoleo y lo que es la construcción se derrumbe.
15: Pese a las inversiones que se han hecho, el edificio ha entrado recientemente en la lista roja que elabora la asociación Hispania Nostra.
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2: Con otro sentido nace en Talavera en el mes de marzo y busca poder ofertar diferentes opciones de ocio para personas con discapacidad, rutas inclusivas. A lo largo de estos meses han visitado, por ejemplo, las Cuevas del Águila en Ávila, junto con un grupo de pacientes del Hospital de Parapléjicos de Toledo. Normalmente los grupos los componen personas que se desplazan en silla de ruedas, con movilidad reducida o también personas invidentes.
3: Y nos pusimos a organizarlo en menos de un mes y al final hicimos una actividad en las Cuevas del Águila súper bonito. Vinieron 11 pacientes del hospital. Tres andaban por su propio pie, aunque iban con muletas, pero los otros 8 los bajamos con 4 sillas de 2 veces.
2: Han creado una campaña de micromecenazgo para poder comprar una silla todoterreno indispensable para las rutas de senderismo o de patrimonio cultural.
3: Hemos lanzado una campaña porque Toledo actualmente tiene 2 sillas que la adquirió la Diputación hace como 2 años. Y es verdad que nosotros, cuando las hemos pedido, nunca hemos tenido ningún problema. Te la dejan durante una semana, luego la devuelves y sin ningún problema. Pero creemos que es muy necesario que Talavera también, siendo una ciudad tan grande, que también disponga de una silla.
2: La asociación está abierta a que cualquier usuario contacte con ellos para participar en las actividades que llevan a cabo.
0: El Festival Internacional de Teatro Clásico de Almagro vive su segundo fin de semana de representaciones con una agenda repleta de propuestas que repasamos con Mireia Morollón.
4: Este sábado, segundo día de representación de La Vengadora de las Mujeres en la Antigua Universidad, una comedia de Lope de Vega producida por la Compañía Nacional de Teatro Clásico y Teatro del Temple bajo la dirección de Carlos Martín.
23: Yo creo que Lope aprende, ¿no?, muchas cosas de las mujeres porque estaba siempre rodeado de ellas, ¿no?, y además mujeres cultas, fuertes, etcétera, y lo calca muy bien en esta obra.
4: Además, todavía puede verse en la Casa Palacio de los Villarreal, La Dama Boba, uno de los títulos más populares de Lope.
24: Nise es bella y discreta.
4: Y todavía en escena, El Caballero de Olmedo, de la Compañía Nacional, en el Teatro Adolfo Marsilla. Entre las novedades más llamativas del fin de semana, Cautivas por Cervantes, escrita y dirigida por Emilio Manzano, en el Teatro Municipal. La vertiente musical llega de la mano de A Quién Contaré Yo Mis Quejas, un concierto recital protagonizado por Rosa León y Pepe Villuela, en el Corral de Comedias.
25: Y bueno, pues yo busqué unas canciones maravillosas, algunas truculentísimas. Él ha buscado unas poesías maravillosas y ahí estamos.
4: Música que volverá a tener protagonismo el domingo con Una Noche con nuestros clásicos de ópera y zarzuela interpretada por la Orquesta CLM Sinfónica. El broche al fin de semana lo pondrá El Cautivo de Amenábar. Antes de la proyección, el Corral de Comedias acogerá un coloquio abierto organizado por Netflix y el Festival de Almagro.
0: Por su parte, el Festival Internacional de Folclore volverá a llenar Alcázar de San Juan de Tradición y Cultura en su edición número 62. Este año va a acudir una agrupación de Corea del Sur, Ser Alcázar, Laura Pérez.
26: Una de las citas de verano en Alcázar, en un encuentro de músicas, bailes, trajes y tradiciones. Además de la agrupación de Corea del Sur, acudirán una de Extremadura y otra de Murcia. La cita este sábado a las 10 de la noche en la Plaza de Toros. José Manuel Fernández es el vicepresidente de la Federación de Asociaciones de Folclore de Castilla-La Mancha.
27: Tenemos a un grupo de Corea del Sur, de Yongin Folk Arts Group, que vienen desde una ciudad con 1,000,000 y pico de habitantes que está cerquita de Seúl. Dentro de esta ciudad, con tradiciones y donde desarrollan pues este tipo de bailes, de cantos antiguos, y hacen una vida tradicional, y es un reclamo turístico que tienen también allí también.
26: Una gala que se complementa con actividades para los próximos días, como taller de joyería tradicional, juegos populares y dibujo nocturno para los más pequeños.
0: Y nos vamos con música. La música de Celtas Cortos, que actuará esta noche a eso de las 10:30 en la Plaza Mayor de Cuenca, dentro de la programación de Actuamos en Patrimonio 2026, que organiza la Diputación Provincial de Cuenca. Llegamos a las 2:30 de la tarde. 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Sigue la 14, adiós.

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1: 2:30 de la tarde, 1:30 en Canarias. El incendio de Los Gallardos en Almería es uno de los más letales que se recuerdan en España y que deja además este balance provisional. 12 muertos, 8 heridos, 4 de ellos en estado grave y 23 personas aún sin localizar. Además, más de 1.400 vecinos han sido evacuados de sus casas. Esto en la parte humana, porque sobre el terreno el balance también es muy preocupante de un incendio que ha quemado ya 6.600 hectáreas y que avanza de momento sin control. Y son más de 24 horas las que llevan trabajando los efectivos desplegados. Más de 500 efectivos intentan a esta hora sobre el terreno apagar las llamas. Y es allí, sobre el terreno, precisamente cerca donde está nuestro compañero, el enviado especial de la SER, Javier Ruiz Martínez. ¿Qué tal? Buenas tardes.
2: ¿Qué tal, Sohai? Buenas tardes.
1: En Los Gallardos, es en una de las carreteras que se han cortado al tráfico. Estás ahora mismo. Descríbenos, Javier, desde ese punto en el que estás, lo más cerca del fuego que se puede, la situación.
2: Pues al fondo, más de 6.000 hectáreas quemadas, como una alfombra de muerte que se ha comido árboles y lomas de esparto. El monte se cuidaba más antes, dice este vecino desalojado de Vedar.
3: Tenía que proteger el campo, me parece a mí, hacer cortafuego. Esto es horrible. Usted había ganado y se limpiaba el campo. Ahora no se limpia. Entonces, pues mire, lo que ha pasado. Eso es imparable. No ha podido pararlo.
2: 24 horas después siguen sin poder pararlo. Los medios de extinción y los aviones lo están intentando. Y ya no nos defendemos contra el fuego, sino que lo atacamos, ha dicho el consejero Antonio Sainz. Pero el daño ya está hecho. La tierra yerma y las casas arrasadas, todavía no tenemos número de cuántas han sido destruidas, ya son un hecho.
1: Y decíamos, Javier, que ha sido una noche complicada, con cientos de efectivos intentando contener el fuego. Complicado de momento por la situación del terreno.
2: Sí, y también por el viento. La noche ha sido para los medios terrestres, a los que hemos visto de madrugada refrescando ellos solos las zonas de cortafuegos con mangueras mientras ardían algunas zonas altas con forma de escalón rojo muy luminoso. Vemos ahora a los hidroaviones en formación, sobrevolando sobre todo Vedar, lanzando descargas, también los helicópteros y todos los medios que están trabajando, a los que no vemos porque están en una parte baja del monte ahora mismo, en la máxima coordinación, ha dicho el ministro Bolaños, que ha estado hoy aquí.
4: La cooperación con las autoridades de la Junta está siendo extraordinaria. Creo que estamos trabajando de la mano. Aquí a mi espalda está el consejero de la presidencia, vicepresidente primero del gobierno andaluz y también consejero responsable de las emergencias. Hemos puesto todos los medios a disposición del incendio, tanto los estatales como los autonómicos, insisto, también los provinciales y los municipales, y estamos aquí en la sede de los bomberos del Levante de Almería.
2: Sintonía entre las administraciones. Había buena previsión para la mañana. Durante la mañana ha habido una ventana de oportunidad, nos dicen los medios de extinción, porque había parado el viento, se había podido atacar el fuego, pero ahora, como te estaba contando en la portada, ha vuelto ese viento que puede actuar otra vez de fuelle.
1: Pues nos escucha hasta ahora el delegado de la EMET en Andalucía, Juan de Dios del Pino. ¿Qué tal? Muy buenas tardes.
5: Hola, buenas tardes.
1: ¿Cuál es la previsión meteorológica de las próximas horas en la zona de Los Gallardos?
5: Bueno, la previsión es bastante más favorable de la que hemos tenido en estos días, ¿no? Ese viento que entró de poniente, ¿no? Que acabó con la ola de calor, que trajo viento húmedo y más fresco, ¿no? A toda Andalucía, pues bueno, cuando llegó a las cordilleras béticas, pues se cambió por completo, ¿no? Condensó esa parte del vapor de agua que tenía y eso le dio, digamos, más energía, más velocidad y, por supuesto, también se calentó, ¿no? Llegó, digamos, con unas características que ya las va perdiendo, ¿no? Ya ha girado el viento y en esa zona no tenemos viento de poniente, sino que empezamos a tener viento de levante y ese viento de levante es menos intenso y también, sobre todo, es también bastante más húmedo, ¿no? Entonces, para hoy se prevé en las horas centrales del día, quizás las peores, ¿no? Un viento que puede estar en torno a los 20 kilómetros por hora y una racha entre 30 y 35 kilómetros por hora, ¿no? Muy diferente a lo que hemos tenido en días anteriores. Luego ya por la tarde noche, cuando oscurezca, pues el viento prácticamente pues se encalma, no tiene una dirección definida y por supuesto en ese caso baja la velocidad y la racha, que prácticamente será casi inexistente. Y ya mañana pues habrá una réplica de lo que ha pasado hoy, ¿no? En las horas centrales del día volverá a acelerarse ese viento un poquito menos que hoy, y seguirá también soplando de levante, como ya he dicho, con esas características de más o menos un viento medio en torno a los 20 kilómetros por hora y unas rachas un poquito 10 kilómetros más, o sea unos 30 kilómetros por hora.
1: Y en esta zona donde la orografía es complicada, el relieve de la tierra allí está poniendo en dificultades las tareas de extinción, y a ello se suman las condiciones climatológicas. ¿Diría usted que el clima es ahora mismo lo que más está complicando la evolución del fuego, o hay otros factores como la orografía en este caso?
5: Bueno, yo conozco los factores meteorológicos, ¿no? Y los factores meteorológicos pues indicaban en esta zona un riesgo, ¿no? Un peligro, ¿no? Que llamamos nosotros un peligro alto, ¿no? Para nuestros índices de incendios, ¿no? Hemos un nuevo índice este año, ¿no? El IPIF, ¿no? Y ese daba valores extremos en esa zona y también muchas otras zonas, ¿eh? Por eso tienen que concurrir otra serie de circunstancias para que un incendio pues tenga estas características. Esa zona, que duda cabe, que es un viento en el cual se aceleran bastante los vientos, ¿no? Ya ahora mismo no recordamos, pero bueno, la situación aquella que tuvimos de Grazalema, preocupados por la lluvia, también había, digamos, situación de viento intenso en esta zona, ¿no? Que evidentemente pues afectó a la asistencia de los pequeños al colegio, ¿no? O sea, en definitiva es una zona, digamos, compleja para el régimen de vientos.
1: Juan de Dios del Pino, delegado de la EMET en Andalucía, Ceuta y Melilla. Gracias por atendernos en Hora 14. Buena tarde.
5: Muchísimas gracias, un placer.
1: Y toda esta información de servicio, es crucial sobre todo por el factor humano, porque ahora en medio de esta tragedia el incendio ha obligado a desalojar a más de 1,000 vecinos de sus casas y a confinar a otro millar. Javier Ruiz Martínez, nuestro enviado especial que sigue por aquí con nosotros. Tú has hablado, Javier, con esas personas. ¿Cómo están viviendo estas horas más críticas?
2: Pues es una mezcla de cabreo y tristeza. Tristeza por los vecinos muertos sobre todo. Nadie quiere hablar de ellos. Muchos los conocían, algunos los saludaban solo con la mano de vista, pero, en fin, son personas que han muerto, que vivían en las casas de al lado, me decía uno de los vecinos que no ha querido hablar. Tristeza por eso y también por la panorámica negra de la zona de Vedar que te contaba antes, y también porque esto parece ya, estos veranos tan largos, inevitable.
6: Con el cambio climático nos metemos en 40 grados como tal cosa. Yo me acuerdo hace 50 años que estábamos yendo al tomate y hacían dos días de vendaval, pero es que este año ya es que ya un continuo.
2: Almerienses de cuarta o quinta generación, trabajadores del tomate como este que escuchábamos, la pesca o la construcción, conviven con foráneos que encontraron aquí en este solazo que hacen Almería, como los fallecidos o como Cristóbal, francés con acento almeriense, ya verás, que nunca había visto un incendio igual.
7: Ha sido tan rápido, porque el día que ha pasado eso, el fuego, el viento fue muy rápido. Es verdad que cuando ha llegado la llama, ha sido a un golpe muy fuerte, muy fuerte.
2: Te decía que casi ningún vecino habla de los fallecidos, muchos los conocían. Este es de Vedar, es uno de los desalojados, refugiado con la familia aquí en Los Gallardos, y los conocía.
8: Y muchos extranjeros fueron a su casa, es decir, que abandonen, y no quisieron abandonar la casa. Yo quiero estar en mi casa, y ya no hay, yo creo que no haya peligro ya ahí en la carretera.
2: Pedro quiere volver, pero de momento la Guardia Civil sigue aquí apostada. No se puede entrar en Vedar, estamos a 5 kilómetros, no se puede volver a la zona del incendio.
1: Javier, gracias, te seguimos escuchando a lo largo de este fin de semana. Un abrazo.
2: Un saludo, hasta luego.
1: Y en la redacción de Andalucía está nuestro compañero Jaime Navarro. ¿Qué tal? Muy buenas tardes.
9: Buenas tardes.
1: La Junta, que ha estado desde primera hora de la mañana actualizando los datos, ha querido despejar cualquier polémica generada en torno a esos protocolos de evacuación y sobre todo al no envío de esa alerta a la población, ese sistema de alertas por móvil. El gobierno de Juanma Moreno quiere dejar claro que es una decisión correcta, la defiende y que responde a criterios técnicos. Y quienes la cuestionan, añaden, no tienen ni idea.
9: Sí, así es. Su hombre fuerte, el vicepresidente primero, Antonio Sanz, ha defendido que los protocolos de protección civil solo se activan bajo un riguroso análisis técnico de los expertos en extinción. Una herramienta que no discrimina por calles o pedanías, dice, habría mezclado órdenes contradictorias de confinamiento y evacuación, multiplicando el riesgo de colapso en las carreteras. El fin último de estos sistemas, recuerda la Junta, es salvar vidas y no generar un pánico innecesario en municipios que estaban a salvo de las llamas. Antonio Sanz.
10: Que esto no tiene criterio, más allá de criterios técnicos, pero sobre todo asegurar que el mensaje que se traslada salvaba vida, y lo que hubiera provocado el SALER salvo quienes no tienen ni idea de cómo es el ESALER, es todavía más daño a la población, porque hubiéramos trasladado mensajes confusos.
9: La Junta ha pedido aparcar los reproches cruzados entre administraciones para centrar todos los esfuerzos humanos en la atención a los afectados y en las labores forenses.
1: Jaime, gracias.
9: A vosotros.
1: Dos y cuarenta de la tarde, 1:40 en Canarias. Nos atiende hasta ahora Virginia Barcones, secretaria general de Protección Civil y Emergencias. ¿Qué tal está? Muy buenas tardes.
11: Hola, buenas tardes.
1: Secretaria, en el incendio de Los Gallardos no se activó el sistema ESALERT. La Junta, lo acabamos de escuchar, argumenta que podía generar confusión, pero ¿considera que el protocolo de evacuación que se ha seguido, ese de ir puerta por puerta, fue el más adecuado en estas circunstancias?
11: Bueno, considero que la dirección de la emergencia tenía todos los datos objetivos para tomar las decisiones más adecuadas que garanticen la seguridad de las personas. Y creo que esa decisión está en el ámbito técnico, donde sopesaron todos los criterios objetivos y, por lo tanto, tomaron las decisiones que consideraron más convenientes conforme al plan.
1: ¿Y cuál debería ser, a su juicio, el protocolo correcto de evacuación en un incendio forestal de rápida propagación, sobre todo en una zona con urbanizaciones tan diseminadas y carreteras limitadas como la de Los Gallardos y Vedar?
11: Bueno, pues por eso precisamente considero que la dirección de la emergencia tenía todos esos criterios objetivos, toda la información para poder ir en los distintos núcleos de población, en esas edificaciones aisladas, tomando las medidas oportunas, que no tienen por qué ser globales cuando hay un perímetro tan amplio, sino que tienen que ser específicas para garantizar la seguridad de las personas, dar las instrucciones oportunas y el resto de intervinientes ejecutarlas conforme han sido determinadas por quien está dirigiendo la emergencia.
1: Secretaria, ¿hay margen para mejorar la coordinación entre alertas masivas, avisos locales y evacuaciones físicas?
11: Bueno, el Sistema Nacional de Protección Civil, el conjunto de intervinientes en una emergencia, están en un proceso continuo de evaluación y mejora. Esta es una perspectiva que ante cualquier emergencia siempre se tiene en el conjunto del sistema, ir aprendiendo de todo lo que ocurre para la mejor toma de decisiones, lo que no presupone que se hayan tomado decisiones incorrectas, sino esa vocación de continua mejora, y más cuando nos estamos enfrentando a una emergencia climática que nos trae riesgos extremos, que trae, en el caso de los incendios, comportamientos hasta ahora desconocidos para los intervinientes, para quien está dirigiendo la emergencia. En este incendio en concreto hay algo que tenemos que analizar una vez finalizado con todos los procedimientos técnicos, y es la velocidad de la propagación del incendio, muy superior a la propia velocidad del viento. Esta es la emergencia climática, una emergencia climática que mata, que cada vez nos pone frente a mayores peligros, además peligros de mayor repetición, de mayor virulencia, con comportamientos del fuego que los operativos que llevan décadas interviniendo no habían conocido con tal intensidad hasta este momento.
1: Esto ha ocurrido en la zona de Los Gallardos, en Almería, donde casi el 40% de la población es extranjera, principalmente británica, y viendo que la mayoría de las víctimas mortales eran residentes extranjeros que huían en coche o a pie. Secretaria, ¿cree usted que debería haber una formación o información específica y preventiva en varios idiomas sobre protocolos de evacuación?
11: La información a la población es fundamental y el conjunto del sistema trabaja. Yo quiero recordar que este año hemos puesto en marcha ese plan de formación en centros educativos, 25.000 centros, 8 millones de niños, que a lo largo de toda su etapa educativa, todos los años, durante varias horas, van a recibir información sobre qué hacer. Y esto hay que extenderlo, y lo estamos extendiendo al conjunto de la población que vive en nuestro país, sea de la nacionalidad que sea, tenga el idioma que tenga, para que conozcan qué hay que hacer ante cualquier emergencia, porque la diferencia entre saber qué hacer y no saberlo es incrementar el riesgo y en algunas ocasiones enfrentarnos a desenlaces fatales, como ha sido en este caso. Toda la ciudadanía tenemos que saber qué hacer ante un incendio, ante una inundación, ante cualquier tipo de riesgo, y esto es fundamental, que todos trabajemos en la dirección de saber qué hacer.
1: Pues Virginia Barcones, secretaria general de Protección Civil y Emergencias, gracias por atendernos en estas circunstancias tan excepcionales. Un saludo y buena tarde.
11: Muchas gracias. Seguimos trabajando para acabar con este terrible incendio.
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1: Sobre las causas del incendio se investiga, la Guardia Civil investiga como principal hipótesis la caída de un cable eléctrico. Aunque lo que más nos ha llamado la atención de este asunto es que tanto Endesa, la principal suministradora de electricidad de la zona, como Red Eléctrica, la que opera en el sistema, la operadora del sistema eléctrico español, aseguran que esa infraestructura no les pertenece. Endesa dijo también que el tendido del cableado no tenía ni siquiera tensión. Julio Herreros, ingeniero industrial con experiencia en sistemas eléctricos. ¿Qué tal? Muy buenas tardes.
12: Muy buenas tardes. ¿Cómo estáis?
1: Para que nos hagamos una idea general, ¿cómo funciona el mantenimiento de los sistemas de cableado en España, sobre todo en estas zonas rurales?
12: Bueno, todos los sistemas eléctricos en las distintas tensiones, en los distintos niveles de tensiones, está todo muy protocolizado y desde hace muchos años con unos sistemas de control, mantenimiento específicos e intensos. Tanto las líneas grandes, las líneas que vemos, las grandes torres, que la gente dice las torretas, que son apoyos, que llamamos apoyos, de la gran tensión, como son las redes de transporte, responsabilidad de Red Eléctrica. Por eso en las montañas vemos, además de cortafuegos que se hacen por los motivos propios de la palabra, donde van las líneas, aparece otro propio cortafuegos, porque no puede haber vegetación cerca de esas líneas, y luego va bajando a otros niveles de tensión, como son el nivel de distribución, responsabilidad de las otras empresas que también son muy conocidas, Iberdrola, Endesa, EDP, Fenosa, todas estas industrias que llevan ya desde esas líneas de transporte hasta luego los centros de consumo, pueden ser industrias, polígonos industriales u otros más pequeños. Esas son las que mayor control tienen por exigencias, precisamente por el nivel de tensión.
1: Endesa y Red Eléctrica han aclarado que el cable no era suyo y que incluso estaba sin tensión. Se lo pregunto directamente, ¿cómo puede un cable abandonado sin corriente provocar un incendio de tal magnitud?
12: Eso, si no hay tensión, es más difícil. Si no hay tensión, porque la chispa se produce precisamente cuando lleva una tensión, y esa tensión está cerca de otro elemento que puede conducir la corriente. Pasaría una persona, como cuando alguien se electrocuta, pasaría con una rama cuando puede saltar esa chispa. Ese proceso, eso es el arco de tensión que se dice, es por la diferencia de tensión entre lo que lleva el cable y otra parte, que puede ser suelo, apoyo, persona, cualquier cosa. Eso en casa nos pasa muchas veces cuando alguien enchufa, o un enchufe normal, a veces vemos una chispita cuando enchufamos. Entonces, eso es es una característica técnica de lo que es la línea y lo que es la sinusoide, la evolución de la corriente alterna, que no es una línea continua, y eso puede pasar. Pero si no hay tensión, no debería saltar chispa, por motivo eléctrico y por motivo de cable. Pueden saltar chispas, pues por otros tipos, por otros modelos, por otro, una lupa, cristal, efecto lupa, etcétera, etcétera, etcétera, pero no por tensión. Si no hay tensión, la parte eléctrica, difícil que salte chispa.
1: ¿Y qué cree que ha podido fallar en este caso?
12: Bueno, en este caso lo dirán evidentemente la investigación, pero si es verdad y confirman los responsables, como bien decía, de Endesa y de Red Eléctrica, que estaba un cable aislado, la única cuestión para que fuese cuestión eléctrica es que quedase alguna carga residual por algún condensador, pero otro sistema, otra parte del sistema eléctrico, pero que cuando se aísla, si está sin tensión, lo podemos tocar cualquier persona. Van a tener que entonces investigar más si es verdad que eso estaba sin tensión. Eso es lo que hay que ver, porque es verdad que también se queda sin tensión en cuanto salta un cortocircuito. Yo creo que por ahí tendrían que y lo harán así seguramente.
1: Pues Julio Herreros, ingeniero industrial con experiencia en sistemas eléctricos, muchas gracias por estar aquí en Hora 14. Un saludo.
12: Muchas gracias a todos y un saludo a la gente que está apoyando allí, las condolencias con las víctimas y sus familiares, por supuesto. Muchas gracias.
1: Hasta luego. Y en un minuto vamos con el Mundial.
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3: Y de las cosas importantes del incendio de los Gallardos en Almería, pasamos a otras que en la crónica de hoy están en un segundo plano. Claro, toda esta tragedia pilló a la selección española en plena concentración antes del partido contra Bélgica.
4: Bueno, pues
3: así se vivió el minuto de silencio en el estadio de Los Ángeles, en Estados Unidos, para rendir homenaje a las víctimas de la tragedia de los Gallardos. Partido que ganó la Roja casi en el descuento por 2-1. Y como se suele decir, el fútbol, que es la cosa más importante de las menos importantes, ya que hemos contado lo importante, toca ahora ir al Mundial.
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3: 16 años después, España vuelve a alcanzar unas semifinales de la Copa del Mundo. Antón Meana, ¿qué tal? Buenas tardes.
6: ¿Qué tal, Suhai? Buenas tardes. Escucha un Euro 14 y se le queda el cuerpo así, pensando que tenemos que hablar de fútbol, pero sí, es una alegría para un sector del país que España esté en la semi del Mundial por segunda vez en su historia, en un partido complicado, con Bélgica jugando bien, con Pedri suplente, con Fabián titular, marcaba primero el del PSG, empataba Bélgica y al final otro gol de Mikel Merino nos mete en la semi del martes en Dallas ante Francia. Un partido bueno de la selección española, un partido en el que se vio al mejor Rodri y al mejor Laporte, y el equipo hoy está aquí en Los Ángeles, tienen entrenamiento de recuperación y por la tarde viaje a Dallas. Mañana el primer entrenamiento pensando en Mbappé y el lunes escuchamos a Luis de la Fuente, que está convencido, su hype, de que España se puede meter en la gran final del próximo domingo.
3: Pues ojalá que sí, Meana. Te vamos escuchando a lo largo de este fin de semana y a lo largo hasta que acabe el Mundial, claro.
6: Esperemos que sí. Un abrazo.
3: Hasta luego.
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3: Y en un minuto vamos a ir con la crónica política del día, acto del líder del Partido Popular, Núñez Feijóo, con las nuevas generaciones del PP, en la que ha reivindicado sobre todo las políticas ultraliberales que venía anunciando en los últimos días.
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3: Alberto Núñez Feijóo no da marcha atrás y se reivindican todas sus afirmaciones sobre las bajas laborales, a las que se refirió como un cáncer, de la ley que concede la nacionalidad a los descendientes de exiliados españoles, que dijo que era ingeniería electoral, y a la ley de concebidos no nacidos. Hoy, en un acto de las nuevas generaciones del PP, nuevas generaciones en las que, por cierto, triunfa la línea más ultraliberal, al estilo Ayuso, Feijóo ha sacado pecho por esa batalla ideológica, terreno, por cierto, en el que compite con la extrema derecha de Vox. Siguiendo ese acto ha estado nuestra compañera Adriana Jordán. ¿Qué tal? Buenas tardes.
13: Hola, Sohaif. Buenas tardes. Eso es. Tras 3 días de silencio, Feijóo tenía ganas de reivindicarse ante su cúpula y los jóvenes de nuevas generaciones del PP. Saca pecho sobre sus polémicas declaraciones, sobre la ley de nietos, la ley del concebido no nacido y la última, las bajas y el absentismo laboral.
14: ¿Sabéis lo que os digo? Que me da igual. Porque yo estoy aquí para dar debates valientes y para dejar un país mejor para los jóvenes como vosotros.
13: Defendía ante los suyos que va a implantar la ley del concebido no nacido si llega al gobierno, o ha insistido en sus dudas sobre las nacionalizaciones de familiares víctimas del franquismo, porque dice que no se fía de un Pedro Sánchez bajo sospecha por las primarias del PSOE. Feijóo también ha reivindicado su postura y de paso la ha matizado más sobre cómo afrontar el absentismo laboral.
14: Y me han criticado desde la izquierda y desde algunos sindicatos por pedir que los autónomos y los emprendedores no tengan que pagar de su bolsillo la caradura de unos pocos, ni tampoco los trabajadores honrados tengan que cubrir ese vacío. Me da igual.
13: Palabras de Feijóo en las que sube el tono ante la nueva cúpula de la cantera de los jóvenes del PP, Nuevas Generaciones. La presidencia la asume a partir de hoy Ignacio Dancausa, que ha crecido bajo la tutela de Ayuso y el PP de Madrid, el ala dura del Partido Popular.
3: El Partido Popular, que ha entrado en modo campaña anunciando las medidas que pondrán en marcha una vez lleguen a la Moncloa, si es que llegan al final a la Moncloa. Esta semana hemos sabido que el PP de Núñez Feijóo pretende acometer un tijeretazo importante a los derechos sociales. Esto es recortar los ingresos a las personas que están de baja médica, una propuesta ultraliberal que Feijóo quiere implantar, como decimos, cuando llegue al poder. Pero lo que ha obviado en su propuesta el líder de la oposición es que muchas de esas bajas se prolongan porque no se pillan a tiempo. Es decir, detectar a tiempo una enfermedad o un malestar no solo beneficia a la salud del trabajador, sino que sirve también para prevenir bajas laborales mucho más largas. Saray González.
10: Lo dice la Fundación Economía y Salud, que cifran 33.000 millones de euros el gasto en incapacidad temporal por contingencias comunes, las bajas, en el año 2025, un aumento del 60% en los últimos 10 años. Pero este incremento se debe a múltiples factores, lo explica Alberto Jiménez, presidente de la Fundación.
15: El problema del sistema sanitario, la falta de recursos, junto a problemas también como el envejecimiento de la población activa, o, por ejemplo, también la salud mental.
10: Vicente Pallarés es el presidente de la Sociedad Española de Médicos de Atención Primaria. Él advierte que adelantar el alta médica o retrasar una baja cuando está indicada puede empeorar el estado del paciente.
16: Que se generen más accidentes laborales o recaídas y, fundamentalmente, la cronificación, y que esa cronificación al final colapsa más los recursos, con lo cual los costes clínicos y humanos y asistenciales son importantes.
10: Lo cuenta en primera persona Paula. Ella es trabajadora en una residencia de ancianos. Pues
17: mira, sí, yo estaba yendo a trabajar muchas veces con fiebre y nada, te tomabas un paracetamol y tirabas millas. Así terminé cogiendo una neumonía.
10: El aumento del gasto en las incapacidades temporales refleja mucho más que el número de bajas. También habla del estado de nuestro sistema sanitario y de la salud de la población trabajadora.
3: Y en la redacción de informativos de la Crónica Internacional, el líder supremo de Irán, Mostaba Jamenei, hijo de Ali Jamenei, ha difundido este mediodía un comunicado en el que asegura que vengará la muerte de su padre, Edu Hernández, en un claro mensaje a la Casa Blanca.
18: Sí, de hecho, también ha agradecido el apoyo recibido esta semana durante el funeral, que ha servido para rendir homenaje precisamente a su padre, Ali Jamenei. Mientras, la tensión en Oriente Próximo sigue sin disiparse. Hasta Oman el ministro de Asuntos Exteriores iraní para desbloquear las negociaciones sobre el estrecho de Hormuz, cuyo tráfico sigue comprometido.
3: Y además, Edu, el gobierno de Venezuela ha actualizado el balance de muertos por la tragedia de los terremotos de hace unas semanas. Son más de 4.000 los muertos, es decir, un centenar más que en el anterior balance.
18: Sí, de hecho son concretamente 4.118 víctimas mortales.
3: Y nos vamos en este momento a hablar sobre el Mundial. Como decíamos, España se ha clasificado a unas semifinales después de 16 años que sonaban así.
19: Han pasado 16 años del gol más celebrado del fútbol español, 16 años desde aquella noche en Johannesburgo en la que España tocó el cielo. Desde el gol de Iniesta, que le valió la roja de Del Bosque el título, han pasado muchas cosas. Sonaba el Waka Waka de Shakira. Y aún no conocíamos Instagram ni WhatsApp y escuchábamos música en MP3. Ha cambiado la selección y también ha cambiado la historia. Desde entonces España ha cambiado de rey, han pasado tres presidentes, la Iglesia ha tenido tres papas, Trump llegó a la Casa Blanca, se fue y volvió. Vivimos una pandemia, una erupción volcánica y una revolución tecnológica que de aquella se empezaba a asomar. Han pasado muchas cosas, pero lo que no pasa es el tiempo por una narración que muchos son capaces de repetir de memoria. Muchos de los niños que celebraron aquel gol hoy trabajan y pagan alquiler, pero recuerdan perfectamente el beso de Casillas y Carbonero o la estrella actual de la selección, Lamine Yamal, que aún no había cumplido 3 años. 16 años después, Shakira sigue poniendo la banda sonora y... Y esta selección mantiene vivo el sueño. Ya está en semifinales y vuelve a ilusionar a un país que sabe perfectamente cómo se siente ganar un mundial.
3: Así nos vamos, que tengan un feliz sábado.
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Conectamos, hola, muy buenas tardes, bienvenidos a los últimos kilómetros de la octava etapa del Tour de Francia. Peyregou-Vergnat, 180 kilómetros absolutamente planos, jornada dedicada al sprint sin lugar a dudas, y así lo están entendiendo en el pelotón principal los equipos de los velocistas, que son los que están controlando una fuga que se ha formado, bueno, pues hace ya unos cuantos kilómetros, tres modestísimos los que se han marchado por delante. Sabedores además de que no van a ninguna en la DOC, de que en un principio todo está destinado para que acabe en una volata. La segunda consecutiva, en principio, después de la jornada de ayer en la que Tim Merlier impuso su punta de velocidad al resto de favoritos en la línea de meta. Una jornada plana, más no poder, es verdad que hay dos pequeñas cotitas, pero son de cuarta categoría. Además, la última está situada muy lejos de meta, a prácticamente 40 kilómetros, es decir, para nada va a entorpecer el desarrollo normal, el final normal, el final previsto con esa volata aquí en Bergerac. Tres corredores muy modestos. Otruba, corredor del Caja Rural Seguros RGA. Qué manera de dar la cara a este equipo. La verdad es que lo está abordando después de haber sido invitado por la organización del Tour de Francia. Pues el checo Otruba, en compañía de Gernalec y de Slok, son los tres hombres que abren cabeza de carrera. A falta todavía, bueno, pues nada, de 112 kilómetros para concluir esta jornada. 1:48, la ventaja que tienen sobre el pelotón donde marcha el maillot amarillo todos los favoritos y sobre todo los velocistas, los sprinters, Saudal.

0: aquí en este territorio conocido por el foie gras, por la trufa, por las nueces, por supuesto con el vino. Quien haya podido que lo haya degustado, porque algunos ya estábamos por aquí desde hace un ratito tomando posiciones en la línea de meta, donde hay mucha gente expectante un día más a la llegada de los velocistas en una jornada, seguramente la segunda que se va a resolver de forma masiva, y la antesala de una etapa, la de mañana, que sí que tiene pinta de que puede ser más movida que la de hoy.
1: Una jornada muy quebrada la de mañana, tiempo vamos a tener de sobra para hablar de esa jornada dominical donde se presume una fuga y parece que el pelotón, después de una semana de mucha velocidad, de mucho calor, de mucha tralla, pues sí podría consentir la fuga mañana. Hoy no, hoy es otra cosa. Esta jornada absolutamente plana va a permitir a los velocistas que se luzcan, al menos uno de ellos el ganador aquí en la línea de meta. Todo esto en una jornada que pues prácticamente no ha tenido ningún tipo de novedad, que está continuando con el guión previsto, permitiendo esa escapada tan solo de tres corredores. Esperaba un grupo mayor, pero en todo momento controlados, y el pelotón en esto rara vez suele fallar, rara vez se le escapa el caballo, aunque alguna vez lo cierto es que ha ocurrido. Es el Tour de Francia, después de cumplimentar esa primera semana, de llevar recorridos prácticamente 1.100 kilómetros que llevamos en estos momentos, con, repito, mucha tralla, porque ha habido muchísima velocidad, porque ha habido pues trampas, ha habido ataques, ha habido contraataques y sobre todo ha habido mucho calor y el desgaste ha sido tremendo para los corredores. Hoy no se lo van a tomar tampoco con tranquilidad porque venían con una ligera mejora sobre el horario intermedio previsto y pueden plantarse aquí en la línea de meta unos minutitos antes de la hora prevista por la organización. Bueno, pues esa es la situación de carrera con esos tres modestos, con esa diferencia todavía raquítica que no va a ningún lado, buscando la pancarta de los últimos 100 kilómetros, un minuto y medio pasadito lo que tienen de ventaja. Comentaristas de la cadena SER, Roberto Torres. Hola, Robert, muy buenas.
2: Hola, ¿qué tal? Muy buenas.
1: Y Melchor Mauri. Hola, Melchor, muy buenas.
3: Hola, ¿qué tal? Buenas tardes.
1: Bueno, pues ya estamos todos, no, casi todos, así que a esta hora de la tarde, las 3 y 4, una hora menos en la Comunidad Autónoma Canaria, arrancamos aquí en la SER con los últimos kilómetros, 110, ni más ni menos, de la octava etapa del Tour de Francia en la SER.
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1: Pues vamos a tener tiempo por delante, porque eran todavía 108 kilómetros para llegar aquí a la línea de meta, esos tres fugados, 1.40 sobre el pelotón, para hablar de muchas cosas. Tengo varias preguntas, chicos, para vosotros, relacionadas además con ciclistas colombianos, alguna de ellas, que ayer estuvimos hablando un ratito de los ciclistas de este país. Además, bueno, pues el boom en el ciclismo español de ciclistas colombianos fue precisamente cuando nuestros comentaristas Roberto Torres y Melchor Mauri y Roberto Torres estaban disputando las grandes vueltas. Tengo algunas preguntas de esas. Hay que hacer la porra, que no se nos olvide para el día de hoy, a ver quién se lleva el jamón. Y hablando de comida, yo os quería preguntar también luego qué lleva en esas bolsas que les dan a los corredores en los que troles de habituamiento, qué llevan, porque algunos, no sé si son personalizadas o qué, pero algunos les meten algunos geles y cogen el agua, cogen no sé qué y tiran todo lo demás, lo regalan al público. Bueno, yo quiero saber qué llevan los corredores y me gustaría saber, Juanmar, ¿Qué lleva un corredor vasco en ese saquito que les dan en esa bolsa de avituallamiento? ¿A un corredor vasco qué le meten? Juanmar, muy buenas, Juanmar.
2: Buenas tardes, lo primero.
9: Joder, estaba pensando que es el mejor carrusel, bueno, carrusel no, el mejor ratito así de tarde de deportes desde de toda la temporada, es ¿eh? Verdad, sin los Danis, sin los Escorea, la gente
2: sin
9: que...
2: Garrido, ojo, sin Garrido,
9: molesta, que ensucian un poco la antena. Sí, tranquilos con los chirrindos.

0: No, mira, justamente estabas hablando de comida, Íñigo, te he preparado comida, porque no sé si habéis comido y tal,
1: claro,
0: pero mira, muy ligada al concepto ciclista, muy ligada al ciclismo. Por ejemplo, mira, dicho carrillera de ternera en salsa,
1: bien.
0: Pero para ligar la salsa, Íñigo, con geles energéticos que estabas hablando ahora.
1: Qué bueno,
0: porque el gel va, claro, va muy bien para ligar. Para ligar la salsa, mira, ni sofrito ni ostras. Tú pones ahí el gel y ese se va ligando la. Bueno, tú haces el pil pil con geles proteicos de estos, ¿no?
2: No, eso, eso son cosas del árbitro, que es un tramposo, un trilero.
1: Eso es un mito que lo lleva.
0: Luego también, mira, tengo aquí barritas energéticas en salsa verde. Cuidado, mejora muchísimo. Y llevan, mira, normalmente, ¿qué lleva una barrita energética? Lo sabéis vosotros, pero ¿qué lleva? Frutos secos, chocolate, plástico, caucho, heces de rata, trazas de queroseno, todo eso bien prensado, ¿no? Entonces lo que hacemos es la barrita, un poquito la vamos calentando que se vaya deshaciendo, pum, pum, pum, añadimos salsa verde y eso va a quedar mucho mejor, mucho más rico la barrita. Y ya para acabar, mira, croquetas las he hecho con una forma muy alargada para poderlas meter dentro del bidón del agua del ciclismo. O sea,
2: mira,
0: así tú de
2: idea.
0: Un buche bebes agua, pero también te caen dos o tres croquetas a cholón, ¿no? Eso, joder, mucho mejor, ¿no? Pienso más. Que no se queden atrancadas. O sea, una forma que digas, te echas el bidón a cholón en la boca y te caen tres o cuatro croquetas. Bien, ¿no, Íñigo? Para empezar bien, ¿no?
2: Fantástico. No, fantástico. Sí,
0: a comer.
2: Es que recuerdo yo, fíjate, hace años ya, en una vuelta ciclista al País Vasco, en la Itzulia, que estaban los de avituallamiento y justo les daban la bolsa y pasaban los corredores vascos, no sé, igual son cosas mías, pero aparecía como una especie de pata de jamón en el saquito que llevan los...
3: Ser, claro.
2: En los demás no, esos son los corredores vascos.
3: Falta Joselito ahí.
1: O la cola de una merluza también se veía, sí. También vi.
0: Un bacalao en el manillar, y ya lo iban haciendo mucha gente ya en la vuelta ciclista al País Vasco, lo que llevaban ya es una sartén, así una paellera, dentro, hacer, encima, ¿no?, del billar instalada, sí, sí, soldada. Ajá. Iban subiendo montañas y cocinándose.
2: Vale.
0: Eso, claro, clase, mucho mejor. Es que subir el Tourmalet, sí, sí, subir el Tourmalet no tiene que ser incompatible con comer bien, me cago en
2: Dios.
0: Entonces, ahí encima del manillar te cabe una paella para 7 u 8. Entonces, joder, pues aprovecha, la metes ahí.
2: Yo os voy a decir una cosa, chicos, en la primera gran prueba que hice yo por etapas, que fue el Giro del 2000, que salió del Vaticano, ahí me presentaron a Rafa Carrasco.
0: No, corriendo,
2: corriendo, había dejado la bici yo ya. Pero me presentaron a Rafa Carrasco, que era comentarista, sí. Bueno, había sido director deportivo, joder, pues me
4: hola, Íñigo, ¿qué tal? Buenas tardes, te estoy saludando.
2: y me lo presentaron y tal, y me dijo, mira, aquí lo importante no es ganar. Y yo que soy un quiz, y le dije, no, participar. Me dice, ¿qué coño participar? Aquí lo importante es coger la bolsa de avituallamiento. Que luego ganas, claro, bien. Que quedas segundo, bien. Que quedas quinto, sí, que entras en el pelotón, pero comido. Yo se lo tomé al pie de la letra, ¿eh? O sea, tal cual. No hay etapa
1: pero,
2: en la que no coma.
1: Estos profesionales, Melchior y Robert, que es lo que ellos en su época llevaban ahí en la bolsa.
3: ¿Cómo ha evolucionado eso? Porque antes sería otra cosa, ¿no? No había barrientes energéticas de esas. ¿O sí?
5: Nada. Había, pero no tantas. Está claro que antes comíamos más pastelitos. Sí, más pastelitos, más sándwich, de Filadelfia, de jamón York, incluso de Nutella y plátano. O sea, realmente nos hacían una nutrición no tan específica como ahora. En la actualidad es impresionante. Yo creo que es de los factores que también más se ha evolucionado en el ciclismo, ¿no? La correcta nutrición y de forma personalizada para cada ciclista.
6: Bueno, los rusos llevaban muslos de pollo. A ver si le he visto,
2: claro,
6: yo cuando vino,
2: ¿sí?,
6: antes de pasar a profesional. Muslos de pollo enteros en el maillot puesto y comían pollo, pero no es el mismo.
0: Y caviar suelto, huevas y caviar ahí en el bolsillo.
1: Oye, Robert, ¿y qué hacía con los huesos? ¿Se lo lanzaba a los rivales?
6: Lo tiraba, el hueso lo tiraba. Pues así. Puede haber algún perro agradecido que esté por ahí, el animal.
0: Y un montón de perros siguiendo ahí.
2: Oye, y beber agua, porque yo también recuerdo que a corredores vascos les daban sidra, una botella de sidra para escanciar ahí.
1: ¿Sí?
2: Y a los asturianos, sí, sí, sí. Vosotros agua, ¿no? Formales.
6: Agua normalmente.
5: Agua,
6: al principio
5: sales,
6: al entrenar
5: sales,
6: vino con Coca-Cola, pero al final te mareabas y era mejor dejarlo.
4: Calimocho,
3: un tinto.
1: Escanciar yendo en bici tiene que ser difícil, macho, para llegar con la sidra.
2: Sí, sí.
5: Oye, un buen tinto de verano no estaría mal, ¿eh?
2: No está mal.
1: ¿A que no?
3: Está muy rico, hombre.
5: Renotur ahí con hielito.
7: Ya te digo.
5: Y una cosa que viene y apetece un montón, y el Tour da unas Coca-Colas minis, de esas de avión, de las pequeñitas.
3: Ah, sí, sí, la latita pequeña esa, sí, sí.
5: La latita pequeña es brutal, y cuando tú no tenías y oías uno que hacía y abría la Coca-Cola, te lo mirabas así con una cara de pena, que decir, oye, déjame un chupito, un déjame un culín. Pero realmente agradece, bien fresquita.
2: Luego volvemos con los especialistas, claro que sí. Bueno, pues nos vamos a ir centrando poco a poco en esta carrera. Repito que tengo alguna pregunta para vosotros, chicos, relacionada con ciclismo, lógicamente, pero con ciclismo colombiano, porque he visto un par de cosas curiositas. Ya está Borja buscando en internet, ciclismo colombiano. Ya lo está, ya te estoy viendo, Cuadrado, que estás mirando ya
4: a ver
2: dónde pueden ir los tiros. No hay cobertura, dice. Calor mucho, me has dicho, ¿no, Cuadrado?
4: Sí, sí, aquí bueno. 36, 37 grados.
6: Bueno, 35,
4: ayer en Burdeos.
6: 35 me han dicho a mí, que siempre te acoplas a un grado más, como que eres un sufridor. 35, no hay más.
4: Pero va a ir a más. Pero es verdad que anoche, por ejemplo, en Burdeos, después del fútbol, sí que cayó una buena tormenta. Hemos amanecido allí con la temperatura un poquito más fresca, pero nos hemos dado cuenta ya en la línea de salida de Perigue, que hemos estado esta mañana y aquí, que esta es una zona de un calor exagerado y este año, pues más que nunca, dicen.
2: Bueno, hay que recordar una contrarreloj importante que se vive en esa zona. Luego lo hacemos, ¿vale, Borja?
4: Por el bien de algunos no, pero lo habrá que contarlo. Sí, sí.
2: Vale, pues luego lo recordamos. Bueno, lo que está absolutamente claro en el día de hoy, que yo creo que nadie va a romper la disciplina del pelotón, ¿no? Que van a acabar con esa fuga y que vamos a vivir una volata. Hay que ser un corredor con una clase tremenda, sobre todo con unas piernas tremendas y tener, no sé, pues ese momento donde pueda sorprender a un pelotón que, según van pasando los kilómetros, cada vez se va a dejar sorprender menos, ¿no, Mauri?
5: Desde luego que es muy difícil sorprender a un gran pelotón cuando realmente los equipos de sprinters tienen que aprovechar las pocas oportunidades que tienen para poder llegar, ¿no? Por lo tanto, lo controlan bien, buscan a dos, tres corredores, no dejan ir un pelotón muy grande porque ahí sí que sería más complicado y de esta forma pues les es fácil controlarlo. De momento vemos como ayer dos equipos, el Soudal y el Alpecin, que son los que tienen claro que cogen las responsabilidades de un inicio y a medida que se van acercando a meta, pues ya todos los equipos buscan ya meter a sus velocistas y algún que otro equipo pues pone algún corredor, ¿no? Pero lo tienen relativamente fácil y por lo tanto se augura una nueva llegada al sprint.
2: Sí, porque el terreno además propicia. Bueno, pues se augura esa llegada al sprint. Es casi seguro que se vive al sprint. Lo que sí tenemos al sprint es ya la carrera sprint del Gran Premio de Alemania, que se disputa este fin de semana. Nos va a traer la información nuestro compañero Mela Chércoles. Hola, Mela, muy buenas.
8: Uves y ráfagas, compañeros de Sachsenring, donde se acaba de completar la décima vuelta de este sprint del Gran Premio de Alemania, que está liderando desde el principio Marc Márquez en su jardín particular. Un Márquez le saca medio segundito a su hermano Alex Márquez. Los dos han conseguido la primera y segunda plaza en la calificación. Y tercero es Dylan Antonio. Ojo que el líder Martín en estos momentos marcha en sexta posición. Con lo cual, si acabara así la prueba, Márquez recortaría 8 puntazos al líder y se pondría ya nada más que a 32. Hay que recordar que Marc Márquez, después de Italia hace 4 citas, estaba a 102 puntos de la cabeza que entonces ocupaba Marco Bezzecchi. Un Bezzecchi que aquí está causando baja, porque esta mañana se ha caído la calificación. Un palo durísimo, rondando los 140 por hora, ha salido por orejas y se ha fracturado la clavícula izquierda. Está de vuelta a Italia para ser intervenido esa fractura con desplazamiento. Fatal la racha que lleva el piloto italiano, que va a acumular su cuarto cero consecutivo. En Mugello ganaba, era prácticamente, se veía ya casi como campeón del mundo, visto lo bien que le iba el año, y a partir de ahí, ruina total y absoluta. Le tiró Martín en la primera curva de Hungría. En Brno no compitió porque fue descalificado después de que se cayera en el sprint y golpeara a un comisario. En Assen se caía en la segunda vuelta de carrera y ahora aquí en Alemania queda fuera de combate después de la calificación. Quedan 5 vueltas para que acabe este sprint. Marc Márquez está dando en estos momentos otro paso por línea de meta. Le sigue su hermano Alex Márquez a 0.337, 3 décimas de diferencia entre ambos. Tercero Dylan Antonio a 0.8 de Alex Márquez.
2: Gracias, Mela. Luego volvemos cuando acabe esa prueba sprint, que mañana tendremos el Gran Premio de Alemania y lógicamente lo vamos a contar en la sintonía de la cadena. O sea, luego volvemos cuando acabe esta carrera con Mela Chércoles para saber cómo ha finalizado. Me faltaba tu opinión de la jornada de hoy abocada al sprint, ¿no, Robert?
6: Sí, bueno, está abocado al sprint.
2: No dejéis ningún momento a la duda de alguien, un Luis León de turno o lo que sea que pueda salir.
6: Con tres corredores lo veo muy difícil, porque además los equipos van descansados, van a poder, si arranca alguien a última hora. La carrera sí que es verdad que el final es un pelín más duro que ayer, pero bueno, van muchos equipos de sprinter y lo van a controlar. Otra cosa es que ya hubiésemos tenido varios sprinter y hubiese dominado uno solo, que ya dejarían trabajar más, pueden llegar más tocado, pero para que hoy hubiésemos tenido alguna duda, tenía que haberse hecho una fuga, pues eso, de 10 corredores que ahora van pasando. Además, hemos visto que es que no les dejan coger tiempo. No les dejan coger tiempo, lo llevan a un minuto y pico. No les dejan como antes, que cogían 5 o 6 minutos. Ahora no, les llevan muy cerquita. Y yo creo que lo tienen todo tan controlado, los de atrás, y yo creo que los de adelante, pues sabe que les tienen controlado y llevan un ritmo, pero tampoco se están matando. Al final intentarán acelerar y bueno, a ver esos dos puertos de cuarta, pero es que el más cerca de meta está a 40 kilómetros, hay mucha
2: distancia, sí. Aquí en esta zona, bueno, Peiregú, que nos decía nuestro compañero Borja, es verdad, es una zona preciosa, de aparte de gastronómica, como decía, el paté, el foie, es aquí un escándalo. Yo creo que es el mejor lugar de toda Francia, con las landas, ¿no?, posiblemente. Pero es que hay de todo, la trufa, el vino. Luego es un sitio precioso, con casas excavadas prácticamente en la roca. El pueblo es una auténtica maravilla. Y luego llega a Bergerac, la tierra de Cyrano. Aquí, Borja, ¿recuerdas? Tuvimos una crono con Miguel Indurain que se salía, ¿no?
4: Sí, fue una de sus mejores actuaciones, la top 5, yo creo, de las colosales de Miguel. Y eso que fueron muchas en el Tour del 94. Además, partía de la misma localidad de la que ha comenzado hoy la etapa, desde Périgueux, final en Bergerac. Ganó Miguel Indurain, que le metió 2 minutos a Tony Rominger, 4:22 Armand de las Cuevas. Estamos hablando de una prueba de 64 kilómetros, ¿eh? 4:45 a un especialista como Thierry Magui, 5:27 a Bormann, 5:45 a Olano, 6:23 a Lance Armstrong.
2: Si miramos un poquito
4: más detrás, digo un poquito.
2: Espera un segundito, Borja. Este era el momento que se vivía entonces, en aquel entonces, en Televisión Española.
7: Miguel Indurain, que está entrando ya en la línea de meta, últimos 500 metros aproximadamente para el corredor navarro, como siempre acompañado de todas las motocicletas del coche de dirección de carrera, el navarro con esa estampa habitual en él, en las últimas partes de la contrarreloj.
9: Es la estampa de todo un campeón, ahí está Miguel Indurain, que va a pulverizar el registro efectuado por Tony Rominger. La llegada de Miguel Indurain, en olor de multitudes, va a concluir vestido de amarillo, consiguiendo su octavo triunfo en una prueba contrarreloj en el Tour de Francia. 1:15:58, 2 minutos justos le ha sacado Miguel Indurain a Tony Rominger en el curso de los 64 kilómetros de etapa disputados hoy. En la general, nuevo líder del Tour de Francia, Miguel Indurain, con 2:28 de adelanto sobre Rominger. ¡Qué auténtico tumulto el que se está organizando en torno a Miguel Indurain!
2: Bueno, fue un escándalo, un auténtico escándalo esa victoria. Decía, bueno, ahí estaba Carlos de Andrés, no recuerdo cómo se llamaba el otro compañero, que también ha sido una voz característica. Pedro era...
4: Yo era Pedro, ¿no?
2: Vale, no lo sé. Decía, bueno, que está bien dicho, en olor de multitudes, porque yo se decía en olor de multitudes, pero luego se aceptó lo de en olor de multitudes por la parte de la Real Academia de la Lengua. Y decías que mirando un poco más atrás, Cuadrado.
4: Sí, fíjate, ahora que estás diciendo, a lo mejor en vez de Pedro era Ramón Pizarro, que era el otro compañero de televisión.
2: Yo creo que era Ramón Pizarro, sí, Carlos
4: sí,
2: Andrés.
4: Sí, me
2: Ramón
4: suena
2: Pizarro,
4: más que
2: sí.
4: Era la voz de Ramón Pizarro. Estamos viendo así entre los españoles, por ejemplo, Olano a 5:45, estoy el teléfono, fíjate, me está echando humo de que estoy bajando. Se me está quedando casi bloqueado. Puesto 46, Melchor Mauri a 9:37.
2: ¿A cuánto? Espérate, porque no he escuchado.
4: A 9:30 y...
5: Seguro que pinchó o algo. Le
2: sí,
5: pasó.
2: Sí,
4: 9:37.
2: Ya.
4: Y vale, espérate, que ya me he quedado sin teléfono, me he quedado ya sin batería. Bajando, a ver si es que no lo encuentro, de verdad. A ver, espérate, que no lo encuentro. Puesto 136, Roberto Torres a 13:53 de Miguel.
5: Tres veces pinchó Roberto.
6: Yo no
5: disputé tres veces
6: esa.
5: Pinchaste.
2: Saliste a disputar, ¿eh? Saliste ahí a darlo todo, ¿eh, Robert?
6: Ahí salí ahí a guardarme para el día siguiente.
5: Las contrarrelojes de antaño. ¿60 y cuántos? ¿2, 3? Bueno.
4: Estas eran 64.
5: Es que es donde realmente un especialista, y en este caso Miguel, yo creo que quizá fue la contrarreloj que más claramente ganó y más diferencia sacó sus rivales, ¿no? Un especialista es donde realmente más tiempo puede sacar a los que realmente no lo son. Porque realmente a veces una contrarreloj de 26, 28, 32 kilómetros, que ahora mismo suelen ser esas distancias como mucho, creo que están disputadas y es larga. Uno que no es especialista, pues bueno, tira de clase, tira de pundonor y se defiende lo que puede, pero igual cubre un poco el expediente. Pero es que de 35 a 64 es a partir de ahí donde en esa segunda mitad de la contrarreloj donde el especialista que puede seguir manteniendo 52, 54 kilómetros a la hora frente a otro que no lo es, que igual va bajando a 48, 46 y que es incapaz de mantener esa velocidad tan alta, ahí es donde caen los minutos, ¿no? Y Miguel, bueno, realmente en esa contrarreloj pues avasalló, ¿no?, a sus rivales.
6: Sí, de todas maneras había mucho que no salías a disputar la crono, pero entonces los cierres de control eran más pequeños y tenías que salir, vamos, escenario, tenías que salir a todo trampo porque cualquier despiste te podían mandar para casa. No es el primero que en una crono hoy día, la verdad es que los han ampliado tanto que no es imposible, pero casi imposible que te vayas para casa. Pero antes mira, había que ir día rápido porque si no, puf, andaba al justo.
4: Que estoy viendo que aquel día tú no, o sea, no estuviste tan brillante, ¿no? Pero que, por ejemplo, el último clasificado fue Ángel Yesid Camargo, colombiano del Kelme, que se dejó 19-01 delante de un sprinter como Nicola Minali, 18-08. Fíjate, y con ese
2: si
4: registro
2: Robert le ha metido 5 y 6 minutos.
4: Fíjate, o sea, que no está tan
6: no
4: mal.
6: Salías, pero son
4: mira, le metiste 2 minutos a Angeledo, fíjate tú, Fo, que
2: y
4: era
2: eso que no salía a disputar,
4: mejor
2: Robert,
4: que él.
6: No, ahí tremendo. No salíamos, pero no salía a disputar porque no salía a disputar un montón de gente. Lo único que tampoco podías ir despacio porque te echaban a la calle. O sea, y 60 kilómetros, crono solo se hace largo, ¿eh? Y no te dejaban ponerte a rueda aunque pasara otro, no te dejaban. Entonces, pues bueno, 60 kilómetros, crono se te hace largo. Y hablamos de 60, que anteriormente llegaban a correr 100 kilómetros, ¿eh? Que 100
2: kilómetros. Sí, pero yo recuerdo allá por el 2000, eran eso de 60, 65, y además muchas de esas cronos solían estar el día previo a llegar a París, solían colocar una crono de eso, pues de 65, 70 kilómetros. Luego ha ido bajando y afortunadamente las cronos son más cortitas, hay menos diferencias, que es importante. A propósito, Robert ha dicho antes de echar en la crono por centrar fuera de control. Yo la pregunta sí. Lo has hecho mil millones de veces, pero como sé que tenéis menos memoria que yo, ¿qué dos corredores de un mismo equipo les echaron de una crono del Tour de Francia? De los dos se llamaban
6: de
2: igual.
6: De Euskaltel, diles que eran de Euskaltel para que les des.
2: No, ya, eso ya dices tú. Yo quiero los nombres. Dos corredores de un mismo equipo que se llamaban igual les echaron en la crono el mismo día por llegar fuera de control. Y tampoco creas que era una crono tan larga, ¿eh? Y uno de ellos ha ganado dos etapas en el Tour de Francia.
4: Y de nacionalidad sí, ¿no? Diferente, aunque se apellidaban igual.
2: Aunque sea
4: uno sí que era venezolano. Ah, vale, no.
6: No se llamaban igual.
4: Te entendí que sí que se apellidaban igual.
2: Se llamaban igual.
4: ¿No era Unai?
6: Echevarría era y el otro no sé, el segundo no sé, otro Echevarría, no conozco yo un colombiano Echevarría.
5: David Unai.
2: David Unai, sí,
4: pero,
2: señor. No,
4: pero Unai era venezolano. Bueno, igual. Tenía pasaporte venezolano.
2: Sí, tenía había nacido en Venezuela, sí.
6: Ah.
2: Sí, como tanta gente, ¿no? Que sobre todo del País Vasco, que fue allí a Venezuela. Yo no sé, se me ocurren nombres como, por ejemplo, el de Fernando Amorebieta, el jugador.
5: Y era la contrarreloj inicial, ¿no?
2: Sí, no, la inicial no creo que era, ¿eh? No recuerdo si. No creo que no, ¿eh? Creo que no era la inicial, ¿no?
6: Me mandaron, pero antes sí que es verdad que ahora los cierres de control son muy amplios.
2: Eran Unai Echevarría y David Echevarría, sí. Unai Echevarría y David Echevarría, correcto. Pero no creo que no era la inicial, ¿eh? No, casi seguro que no era. Pero bueno, es verdad, ¿eh? Que hay cierres de control también en la crono, Robert.
5: Pero una penalización.
6: Ya, pero ahora no hay también. Ahora es que hay cierres de control que les ponen que, vamos, para echarte fuera de control te tienes que quedar solo y despacio. Yo creo que últimamente, no sé si han mandado a alguien para casa. Yo creo que últimamente con cierre de control alguno que haya.
2: Pero ya entra traído. Menos gente fuera de control que antes.
6: Ya, porque lo han ampliado. Es que el problema es si lo amplias, lo han ampliado una burrada.
2: Bueno,
6: el doble.
2: Es que cómo no van a ampliarlo. Si antes entrabas fuera de control y si entraba un pelotón grande, venga todos para dentro otra vez. Yo, sí. La verdad es que yo ya os digo que vosotros tenéis poca memoria, pero yo tengo menos. Yo recuerdo además, no sé qué etapa. Que echaron, bueno, echaron, no, que tenían que haber echado a un grupo grande donde estaban todos los velocistas. Les repescaron a todos. Y luego uno de ellos, un grandísimo sprinter, le ganó una etapa a José Joaquín Rojas, que había sido segundo. O sea, que tenía que haber estado fuera, tenía que haber estado
6: y
2: fuera.
6: Y de eso no hace tanto.
2: Y no hace tanto de eso.
6: En la época de Mauri, cuando la vuelta que ganó Mauri, cuando llegamos a Andorra, llegamos cuatro allí, pero cuatro. Llegamos cuatro y un montón de gente fuera de control y los cogieron a todos.
5: Antes la gente decía, no, vamos a juntarnos todos, vamos a juntarnos un montón aquí detrás en la grupeta y así nos repescan. Y
2: claro,
5: porque realmente eran más ajustados los tiempos, los porcentajes y en más de una carrera ocurrió eso, ¿eh?
4: Ahora no tengo localizada la etapa, 2003.
2: 2003, pero no, ¿y qué etapa era?
4: No, era la etapa 12, 47 kilómetros, que acabó en Cap de Cuer, que la gana Ulrich, y aquí me aparece fuera de control Unai Echevarría, y a 14-22 David Echevarría, que yo creo que también se le ventilaron aquel día.
2: Sí, a los dos. Recuerdo yo que los dos fueron fuera. Bueno, pues ya dentro de los últimos 100 kilómetros, 94,5 para la línea de meta, minuto y medio la ventaja de los tres fugados sobre un pelotón que está de cháchara, está de bromas, está de conversaciones, manteniendo la fuga en todo momento controlada y buscando pedalada a pedalada hasta la localidad de Bergerac, donde va a concluir la octava etapa del Tour de Francia.
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0: Es el Tour de Francia, es la octava etapa. El ritmo que lleva ahora el pelotón es algo más intenso en fila de A1 prácticamente. Antes de nada, nos volvemos a Alemania y ha terminado la carrera sprint. Cuéntanos, Mela.
1: ¿Qué tal, Íñigo? Pues mira, de nuevo, victoria de Marc Márquez en sábado, la cuarta de la temporada, la decimonovena desde que se instauró este sistema de carreras al sprint en 2023. Y una victoria muy importante, porque le permite darle otro zarpazo a la general de 8 puntos respecto al líder, un Jorge Martín Martinietro, que solo ha podido ser sexto. Así que Márquez se sitúa ahora mismo a 32 puntos del líder. Hay que recordar que hace 4 carreras después de la Italia estaba a 102 puntos, porque se había roto en Francia, lo operaron ese domingo, faltó a la cita doble de Cataluña y está nada más que a 32 puntos. Y ojo, que entonces era líder, Marco Bezzecchi, está de baja en este Gran Premio porque se ha caído esta mañana en la calificación, se ha fracturado la clavícula izquierda y le tienen que operar en Italia. Así que ya te digo que el balance de puntos o el bagaje de puntos de Marco respecto a Bezzecchi es espectacular. Otros 12 puntos hoy. Le tiene a tiro de piedra. Si mañana Márquez es capaz de ganar en su jardín particular aquí en Alemania, superará al italiano. Un Márquez que mañana perseguirá su victoria 12 más 1 en Sachsenring, la número 10 en MotoGP. De momento ya tiene una más al sprint, en un sprint que ha ganado por delante de su hermano Alex Márquez y de Fabio Di Gian Antonio. Triplete Ducati en el día de hoy.
0: ¿A qué hora es la carrera mañana?
1: A las 2 del mediodía será la carrera, arrancará la jornada a las 11 con la de Moto3, a las 12 y 20 la de Moto2 y a las 2 el plato fuerte MotoGP con un Marc Márquez que sale desde la pole y te digo, obligado a ganar porque es su jardín particular, él lo sabe. En Holanda asignaba el papel de favorito a Bezzecchi para conseguir los 37 puntos, aquí los 37 puntos del fin de semana han de ser para él, de momento ya tiene 12.
0: Mela, déjame solo una preguntita más. Yo recuerdo una vez que estuvimos visitando el circuito de Cataluña y en la zona de boxes, en muchos boxes, había bicicletas. Y luego me he enterado yo que los pilotos suelen andar mucho en bici por los circuitos, que les gusta bastante la bicicleta, Mela.
1: Son unos flipados del ciclismo. Para que te hagas una idea, el jueves por la tarde Jorge Martín atendía a los medios de comunicación, a la prensa escrita, con el móvil en la mano siguiendo la etapa del Tourmalet. Ruedan todos en bici como sistema de entrenamiento en casa y también aquí en los circuitos, ya sea en el propio trazado como en las carreteras cercanas al circuito. Son muy, muy aficionados. Y bueno, acuérdate que Aleix Espargaró, hasta hace muy poco aquí presente en la parrilla, fichó por un equipo profesional del ciclismo.
0: Sí, señor, recuerdo. Y la última, perdona. Y luego, claro, andan por los circuitos, pero los circuitos no son planos.
1: Las que
0: los
1: tú quieras, compañero.
0: Que digo que algunos circuitos tienen unas cuestas de cuidado, ¿no? Unas rampas tremendas.
1: Este, por ejemplo, de Alemania, la cuesta más importante del calendario mundialista está en Breno. Yo me acuerdo en su día, hice un reportaje para el diario AS que lo llamaba, no sé si le llamaba el Mortirolo o algo así, hacía un símil con una de vuestras rampas, no, el Angliru uh-huh. del mundial, lo decía, porque tenía un desnivel del casi del 20%.
0: Fíjate.
1: Y sí, aquí en el mundial de motociclismo hay absoluta pasión por el ciclismo y estamos todos alucinados con Pogacar.
0: Joder, tampoco para no estar alucinado. Un abrazo muy fuerte, Mela, mañana te escuchamos.
1: Un abrazo muy grande esta mañana.
0: Hasta luego, Mela Charcoles. Pues, flipados del ciclismo, ha dicho, Robert. Algunos
2: ya lo sabemos.
0: Sí, ya lo sabemos, joder, pero hasta el punto de estar siguiendo por el móvil, según está dando la rueda de prensa, la etapa del Tourmalet.
2: Y montando en bicicleta en plan serio, montan bastante, en serio, bastante.
0: Bueno, de Espargaró, fíjate que es verdad, fichó buen equipo ciclista.
2: Sí, fichó, bueno, lo
3: pasé
2: que... La diferencia es que luego correr en carrera que probó, pues no es lo mismo. No es lo mismo porque ellos están acostumbrados a, aunque dominan bastante, pero la bicicleta es muy diferente porque vas rodeado de gente. Bajar en un puerto con 3 tíos a un lado y 3 tíos al otro, y dependiendo de lo que frene cada uno, dependiendo, pues claro, cambia. A una moto que lo tiene mucho más regulado y bueno, que tienen más sitio, van menos. Es más, yo creo que la bicicleta más despacito, pero a lo mejor un poco más complicado para ellos.
4: De hecho, el ciclismo es algo que realmente les sirve también pues para esa preparación física, ¿no? Que realmente un piloto necesita. Bueno, y aparte, pues que bueno, no dejas de pues también entrenar lo que es la técnica, ¿no? En las bajadas, sobre todo, porque son bueno, tienen que tener muchos reflejos y el ciclismo también te da a veces una percepción mucho más clara con ruedas más pequeñas donde no hay, pues, bueno, evidentemente la fuerza del motor para a veces incluso supervisar los circuitos. No sé si realmente aquí ellos también Bueno, en horas de que no haya, pues otras motos pueden permitirse el hecho de, yo creo que había incluso alguno que lo hacía andando, no sé si era de coches o de motociclismo, pero o de motos, pero había oído pues también esos comentarios, ¿no? Para tener más claro la percepción de los circuitos. Y en cuanto a Espargaró, yo me quito el sombrero de lo que realmente hizo, ¿no? O sea, es un excelente ciclista, evidentemente no se puede comparar a un ciclista profesional, pero el año que él estuvo compitiendo, compitió algunas carreras muy pocas con categoría profesional y tuvo que estar todo el año entrenando para mantener un nivel realmente coherente para poder luego ir a las pocas carreras que el equipo pues le dejó, ¿no? Y todo eso compaginándolo, creo que era piloto oficial de probador de Honda, no sé si era de Honda o de qué, o si era de otra marca, pero compaginándolo de Honda, de Honda. Con eso, o sea, que no era que 100% se dedicara única y exclusivamente al ciclismo, ¿no?
3: Y evidentemente, y un añadido, que tenía 35 años el año pasado, exacto, es decir, que no era un chaval.
4: Y evidentemente, bueno, es una persona que no necesitaba en absoluto dedicarse a este deporte por ganar dinero, porque al revés, hubiese ganado mucho más dinero siguiendo un año más como piloto, pero tuvo esa ilusión de poder vivir la experiencia de ser ciclista profesional en un gran equipo y lo consiguió, y evidentemente pues yo de verdad, oye, chapó,
2: andaba mucho, de lo andaba que mucho, lo que pasa, luego ya vemos el nivel que hay en las carreras, pero por lo que me han dicho, sí, a mí, el tío andaba bastante, o sea, no era un amateur. Pero claro, el problema es que, claro, ya vemos cómo está el nivel de los profesionales, o sea, que dejan, sí, a un nivel altísimo.
4: Y yo sé que tampoco lo veo como el hecho de decir, es que voy a demostrar lo bueno que soy, o voy a demostrar que puedo, no, yo creo que no era esa la filosofía de
2: no, era por ilusiones, eso queda clarísimo,
4: la ilusión
2: a todo el mundo,
4: del probar,
2: sí,
4: y vivir,
2: de poder correr, exacto, en una carrera, pues bueno, cambia.
0: Pero fíjate, decía Melchor, y es verdad, lo de la técnica, cuando decía reconocer el circuito con la bici, por ejemplo, en esas bajadas que nos decía antes Melchor, por ejemplo, del 20%, pero bueno, hay otras, que son, no son con tanto porcentaje, pero son bajadas. Es que la técnica es muy parecida, se trata de tumbar la máquina, bien la moto, bien la bici, porque en la bici tú en una curva bajando a 1000 por hora, lo último que vas a hacer es mover el manillar para dar la curva, porque te pegas un topezazo tremendo, es tumbar la bicicleta para un lado y para el otro, vamos. O sea que la técnica, bueno, sí tiene cierto parecido.
2: Es un poco diferente.
0: Sí, bueno, sí, un poco sí, pero también te digo que tú no,
2: yo
0: no estás...
2: Yo he montado en moto y me gustaba mucho ir por ahí a hacer curvas y es diferente, es total, es diferente. Lo que sí es verdad que lo que le gustaba mucho, por lo que a mí me han dicho, para ver el recorrido, los fallitos que tuviese a lo mejor el asfalto o cualquier cosa, para verlo. Yo creo que hacía más en plan de verlo todo, digamos, más despacio, para luego cuando a la vuelta saber dónde estaban los fallos, saber dónde podía las curvas, un poco por eso, más que, mira, más que en realidad el manejo, que cambia un poco.
4: Exacto, yo lo veo claro, mi visión es esta, es el de supervisar el circuito, es mucho más, a ver, yo lo comparo como cuando vamos andando por los sitios, vas andando en un sitio y te da mucho más tiempo a de ver y de darte cuenta de pequeños detalles que hay por donde estás andando. ¿Vas en bicicleta? Ya ves menos detalles. ¿Por qué? Porque ya vas un poco más rápido. Y si vas en moto y vas a la velocidad que van ellos, es que no ves nada. Es que realmente no te das cuenta, ya te has comido un bache. Por lo tanto, yo lo veo más en el hecho de decir, oye, vamos a supervisar el circuito con tranquilidad, con una velocidad coherente, en el cual pueda yo, todos los sentidos pueden estar en el hecho de supervisar, pues curvas, contracurvas, asfalto, contraperaltes. Todo eso es lo que creo que les da pie el hecho de poder supervisarlo en bicicleta.
0: Nos dice Robert que él sí ha sido motero, ¿no, Robert?
2: Yo sí, a mí me gustaba mucho la moto. He tenido casi siempre Honda porque me gustaba la Honda y salía. Bueno, un tiempo que salía bastante con un grupito a hacer curvas. Lo que pasa es que, bueno, la carretera, por desgracia, es bastante más peligrosa y uno de los compañeros, pues bueno, tuvo un accidente y falleció y vendí la moto, porque realmente no es lo mismo un circuito que está cerrado a cuando está abierto. Cualquier fallo que tengas, una curva que entres pasado, puede salirte un pelín que parece no tiene importancia, a no ser que dé la casualidad que venga un coche de frente. Entonces, bueno, yo creo que las motos, ese tipo de motos que corren mucho, pues... Para pasear está muy bien, pero luego si te picas es mejor venderla o ir solamente a circuitos.
0: A mí me gusta mucho, pero me gusta el scooter, ¿eh? Tampoco el pequeño, no sé, un scooter un poquitín más, de 2.5, así, pero me parece una gozada. Ahora, verdad que hay que andar con un ojo en la carretera, tremendo. Cuadrado, subirse a una moto de paquete solo, ¿no?
3: Yo, como mucho, a mí me da miedo, o sea, lo he hecho, pero cuando he tenido... Yo hice alguna celebración del Real Madrid en la Champions, iba en la moto y, bueno, pues, voy en...
2: ¿Pero
3: voy
2: conduciendo la moto tú?
3: No.
2: Ah, claro, me había asustado.
3: De paquete.
0: Oye, yo he cubierto, joder, es que hace mil años, dos vueltas al País Vasco en moto. Mira, y voy a mandar un abrazo además a nuestro compañero ya jubilado.
2: ¿Pero existían las
0: motos ya? Sí, existían, sí. Bueno, te iba a decir una barbaridad, pero me voy a callar. Estaba nuestro compañero Titu Irazusta, al que le mando un fuerte abrazo. Ya está jubileta el hombre, pero durante muchos años ha sido el narrador en la cadena SER del ciclismo, y yo creo que el de que hemos aprendido todos un poco, y un poco no, bastante. Y bueno, pues con Titu Irazusta, en alguna vuelta ciclista al País Vasco, yo iba en moto, y la verdad es que el primer año las pasé canutas, nos llovió, nos nevó, granizadas tremendas, y el segundo año que hice información desde la moto, jo, la verdad es que una gozada, porque disfruté, vamos, no te haces ni idea lo que pude disfrutar pues estando al lado de los ciclistas en el Alto de Orio, que conoceréis vosotros, entre Orio y Zarauz, a un altito, nada, no es ni puntuable, pero ahí se nos paró la moto en medio del pelotón, la huya, nos echaron los corredores, todavía me acuerdo, nosotros paros en el
2: pelotón. Hay que saber.
0: Yo un ridículo, yo le estaba pasando canuta. No, el conductor había sido ciclista, ¿eh?
2: Claro, yo es que cuando alguna carrera también he ido, cuando tenía moto iba a alguna carrera, pues eso, con bandera para ir a los cruces, a echar una mano y eso, y alguna, y claro, luego para pasear al paquete. Si has sido ciclista es muy fácil porque ves el hueco y claro, la moto pasa muy rápido, no tienes problema, pero si no has sido ciclista...
0: Se nos paró, de todas formas llevábamos apenas 3 kilómetros, porque recuerdo que la etapa salía de Orio, y al subir ese Alto de Orio, que termina en Zarauz, vamos poco, pero sí, nos echaron una bulla tremenda y disfruté muchísimo, pero bueno, a todos estos chicos... Dime, Melchor.
4: No, un poco para terminar el tema de las motos, ¿no? Que tanto periodistas, ¿no? Fotógrafos que van inmersos en carrera y que adelantan y a veces se encuentran en mitad de un pelotón, ¿no? Como los motoristas, los enlaces, todos estos son gente que tiene que tener
0: policía,
4: mucha experiencia a la hora de rodar, incluso en un pelotón, porque una moto tú puedes acelerar y frenar de golpe, pero realmente, acelerar, dices, bueno, si ves hueco, aceleras y pasas más rápido, pero lo que es el frenar es que tienes que frenar como un ciclista, no puedes pegar un frenazo brusco porque te comen. Cuando te ves inmerso en mitad de un pelotón, te tienes que convertir con un ciclista más, con una moto, pero eres un ciclista más, ¿no? Y realmente la experiencia del conductor de una moto y de los, yo creo que incluso pasan selecciones, ¿no? No cualquier policía, por ejemplo, le puede decir, ¿tú vas en moto? Sí, pues venga, al tour. Venga. No. Yo creo que antes hay que pasar un previo de experiencia y de tener claro y la gente responsable que selecciona pues qué policías van y dónde están, si son los que se involucran en mitad de un pelotón, pues tienen que tener una experiencia importante a la hora de desenvolverse con mucha soltura.
0: Mira, recuerdo además, yo os comentaba esos 2 años que cubrí la Itzulia, entonces se llamaba Vuelta Ciclista al País Vasco, en moto, el primer año que llovió tanto, que nevó, que granizó, recuerdo la subida a un puerto, que no sé si lo conocéis vosotros, se subía en la Vuelta Ciclista al País Vasco, y yo creo que lo tendría que retomar, es un puerto que está al otro lado de la frontera, se sube desde Vera de Bidasoa, en Navarra, que es Ibardin, el col de Ibardin. No sé si lo habéis subido alguna vez. Sí. Yo sufrí, pero no te haces ni idea lo que sufrí en la moto subiendo ese puerto que era súper bonito y que hace muchos años creo que no se sube en la Itzulia, y creo que sería buen momento para recuperar. En fin, aquí estamos haciendo de abuelo recordeta en la sintonía de la cadena SER en esta octava etapa del Tour de Francia, que lleva desde Peyregou a Bergerac a los corredores a lo largo de 180 kilómetros. Se han cubierto 100 ya y continúa la fuga de esos tres modestos con 1:33 de ventaja sobre el pelotón principal, carreteras amplias y el pelotón, jugando con los de arriba, manteniéndoles en todo momento la distancia. Hemos visto que incluso estaban bromeando, echándose agua unos a otros, de charleta, porque no quieren tampoco, fíjate, la llevaban ya algún tiempo recuperados, estaban por encima del mejor horario y ahora están acumulando algo de retraso, o sea que a ver a qué hora llegan aquí, al filo de las 5:30 llegará aquí a Bergerac el pelotón principal. Lógicamente, después de una semana tan dura, Roberto Alberto Torres que hemos tenido dura por la velocidad, por la caña que ha habido, porque se ha subido el Tourmalet, porque ha hecho un calor tremendo, el desgaste ha sido, bueno, horrible para los corredores. Se les puede permitir que hoy levanten un poquitín el pie, un poquitín, tampoco digo mucho, ¿no?
2: Sí, hombre, es que tienen que levantar el pie. Si queremos espectáculo mañana, que es una etapa que yo creo que se van a hacer fugas y fugas y va a costar un montón de que se haga la fuga buena, pues claro, tienen que descansar. Todos los días caña, al final no se puede. Y estos días que realmente es una etapa que se va, clarísimamente se va a llegar al sprint, pues bueno, la gente va recuperándose, lo ves ahí atrás que parece que van en broma, creo que no va a haber viento, a lo mejor al final sí hay un poco, pero creo que no va a haber nada, entonces van tranquilos, mientras que no tengamos nada de viento, que no les digan nada, pues van a ir tranquilos. Y bueno, el problema es eso, que van a acumular dependiendo de cómo vayan los delante. Si los delante van un poco más rápido, van a ir más rápido, pero vemos que los mantienen. Aflojan los delante, aflojan ellos. Aceleran los delante, aceleran ellos. Sí que es verdad que le llevan tan poco margen, porque si le dejas 5 minutos, luego aceleras atrás un poco, y pero con 1 minuto que llevan y poco, es que no tienen ninguna opción. Es que no es ni siquiera decir, bueno, a ver si luego apretan al final. Y yo creo que ellos van manteniendo un ritmo, no rápido, porque no es rápido, pero bueno, pensando en al final, pues en el después del puerto ese, los últimos 40, acelerar un poco. Pero con 1.21, vamos, ya pueden acelerar lo que quiera, que se le van a echar encima.
0: Está claro. No, estaba mirando que venían antes con el mejor tiempo previsto para llegar aquí al filo de las 5:20 de la tarde, y ahora mismo han acumulado un ligero retraso. Por ejemplo, ahora donde están en estos momentos, tenían que haber circulado hace 5 minutos, o sea que vienen nada, ligeramente por encima del tiempo intermedio. Eso situaría aquí a los corredores al filo de las 5:30, o sí, van a recuperar al final seguro, cuando el pelotón principal pues se meta la directa para echar abajo la fuga, para acabar con esa fuga y buscar el sprint aquí en la línea de meta. Aguantar un segundito todos del Mundial de Fútbol, además del partido de España, con esa clasificación, con ese gol de Mikel Merino, que mete a España en semifinales, el martes con contra Francia. Noticias, duras, que nos llegan del Mundial, concretamente la de la selección de Sudáfrica. ¿Qué ha pasado? Adri Moreno, muy buenas.
5: Hola, Marquínez, ¿qué tal? Sí, nos llegan noticias tristes desde Sudáfrica. Algunos medios sudafricanos y la Asociación de Futbolistas del propio país confirman que el internacional sudafricano y mediocampista Jayden Adams ha fallecido a los 25 años. El futbolista debutó en esta Copa del Mundo con la selección sudafricana y aún se desconoce la causa de muerte.
0: Bueno, pues noticia trágica. Seguiremos informando según vayan llegando más noticias. Gracias, Adri, hasta luego.
5: Hasta luego.
0: Mira, me manda un mensaje aquí Pablo Galeano, dice: muy buenas, en la academia que tiene la Guardia Civil en Mérida se forma a los motociclistas que intervienen en la Vuelta Ciclista. ¿Qué es lo que decías tú, Melchor? Que aquí no vale cualquiera. O sea, aquí hay que estar formado para saber cómo se corre en una Vuelta Ciclista.
4: Exacto, sí, es importante, ¿eh? Porque realmente si no es así, pues bueno, con ni mucho menos queriendo, pero a veces una mala acción puede provocar pues una caída en mitad de un pelotón, ¿no? Por lo tanto, el motorista pues tiene que, incluso los coches, los que también van en coche, tienen que saber a veces si te ocurre que te quedas en mitad de un pelotón en una zona curveante, pues bueno, tienes que saber cómo ir circulando sin parar bruscamente o para no provocar pues esas posibles caídas.
0: Mira, están subiendo la Cota de Aragón, que es un pueblo preciosa.
2: Sí,
0: preciosa.
2: Un pueblecito.
0: Sí, preciosa, la verdad que sí. Y ahí están coronando su pueblecito. Es una carretera estrechita, una calle estrecha, que no es ni siquiera carretera. Y bueno, pues ahí está coronando el trío de cabeza por esa cota de cuarta categoría. Luego queda la otra, también de cuarta categoría, antes de llegar a la línea de meta. Ahí, aquí se pelea por todo, Robert. O sea,
2: sí, es
0: son
2: que
0: nada, unos puntitos, pero chico, va por
2: ya,
0: ello.
2: Ya, pero es que tampoco hay tantos puntos todavía. Sí, el líder no lleva muchos
4: cuarta,
2: puntos. Entonces, al no llevar muchos puntos, todavía hay opción. Si te metes en otra escapada, todo lo que tengas ahí te puede venir bien, porque todavía no hay una diferencia de puntos que diga, bueno, para ponerme de líder es casi imposible, aunque un día que haya mucha montaña, bueno, te puedas poner de líder. Y bueno, va a Pogacar ahí, que no, normalmente no la va a disputar, y te tienes que bajar, bueno, al tercero, venir al segundo, que bueno, vas cogiendo bonito, puntitos aquí, que lo mismo, pues sí, es precioso.
3: Es que no caben los ciclistas por donde están pasando.
2: Sí, es que menos mal, bueno, pie a
0: es un arco,
2: echan pie a tierra,
0: se ha montado una montañera sin que se caiga nadie, porque es un arco muy estrecho por el que tienen que pasar y están los ciclistas parados.
2: Menos mal que van tranquilos. No me quiero ni pensar si esto es cerca de Mendaza.
0: 15 kilómetros.
2: Y enfilado.
0: Pero precioso, porque entra, repito, por ese arco, por esa puerta que da paso a la ciudad, y ahora van a comenzar la ascensión a esta cota de la DOM, que son, nada, esa es una pequeña tachuela, pero bueno, hay que ponerse en pie encima de la bicicleta para pedalear, porque es precioso. Además hay muchísima gente, está todo el pueblo y todos los alrededores en esa zona. ¿Qué pasa, Robert?
2: Fíjate Pogacar, que va atrás, parece que pasa de todo, pues aquí en el pueblecito este iba adelante, justo detrás del equipo de los sprinters, ahí colocadito. O sea, que no se fiaba, dice, cualquier caída, cualquier historia, porque ya lo conocían, o sea que todos los corredores sabían que aquí se va muy tranquilo, no va a haber látigo, porque les vemos que dan las curvas ahí tranquilito, para que aunque los otros se vayan a dos minutos no va a pasar nada. La cosa es pasar el pueblo tranquilos y luego volver a acelerar. Hay que ver las siguientes cotas, pero vamos, este pueblecito a 15 o 20 kilómetros de meta, ya te digo yo que 10 antes ya iban en fila uno para que no se cortase.
0: Borja, 2000 fue Eurocopa, ¿no?
3: Correcto, Bélgica y Holanda.
0: Ganó Francia, ¿no?
3: Ganó Francia, sí.
0: Es que el día que comenzaba el Tour, ese Tour comenzaba en Poitiers, en Futuroscope. Y ganaron ese día, justo el día anterior el mismo día que de comenzar el Tour de Francia ganaron, y había que aguantarles a los franceses, que también ellos dirán de nosotros cuando...
2: ¿Os acordáis el día ese que llegamos al hotel, que habían ganado...
0: También, si no recuerdo que por lo tremendo, fue. Tremendo. Pero bueno, normal que...
3: Sí, veníamos de
0: Rubén. Que lo celebren.
2: Pero
0: sí,
2: exagerado.
0: ¿Qué pueblo era?
3: Coches quemados y todo. ¿Era Amiens? ¿Sí puede ser? O no me acuerdo.
0: Amiens, igual sí.
2: Sí, pero por la noche cenamos y allí la gente, coches encima de los coches, todo el mundo haciendo derrapes. Había una liada, vamos, tremenda.
3: Pero aquí la fiesta terminó antes, ¿eh? Que yo creo que seguramente la que se pueda liar en España. Y ayer estaban contentos, pues no, yo te iba a decir que no, con la victoria de España, porque claro, consideran que somos más peligrosos que Bélgica para el partido de semis.
0: Sí, pero tú estás cagadito, Borja. Tú estás cagadito con el partido del martes, ¿o no?
3: Bueno, yo creo que no.
2: A mí no me gusta Francia.
0: 75 kilómetros, línea de meta, octava etapa Tour de Francia. Sí, también hablamos de ciclismo en la SER.

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12: Buscando los últimos 70 kilómetros de carrera, anda que no queda nada. Borja, en este pueblo por el que está pasando ahora la carrera, falta de 72 kilómetros para la línea de meta, en La Roquet, aquí, no sé si lo recuerdas, yo creo que estabas tú ya en el Tour de Francia, estuvimos pasando una noche en el hotel, es un pueblo también de mucha tema de foragás, de patés y todas estas cosas. ¿No recuerdas, no, Borja?
13: No me suena, no me
12: pues
13: suena.
12: Pues hace muy un montón de años, un pueblo precioso, pero precioso. Estuvimos en un hotel a la salida del pueblo. No sé cuántos años puede hacer, igual 10 o así. La cadena SER todavía está pagando la factura de aquel hotel. No te digo más, de la leche que nos metieron. Oye, más cosas. Creo que hay un colectivo, me han dicho, sí, que quiere darse a conocer en esto del ciclismo.
14: Claro, porque el Tour de Francia, ya lo sabes, Íñigo, es la carrera más importante del ciclismo mundial, y entonces pues hay un colectivo que quiere protestar y dar un poquito de visibilidad a un problema. Se trata del colectivo Bicliceta. Son ciclistas que no saben decir la palabra bicicleta, no la saben pronunciar porque tienen un problema. Es el colectivo Bicicleta. Es Román Ramírez, su presidente, y nos acompaña en Carrusel.
7: Hola, tal? Buenas tardes, ¿qué tal? Bueno,
14: sois más de 10.000 afiliados en toda España, ¿verdad?
7: Somos muchos y muchos aficionados a la Bicicleta.
14: Bicicleta.
7: Que no nos gusta hacer ruta y charlar de nuestra afición, y lo único que encontramos es incomprensión y risita.
14: Claro, incomprensión y risita. La gente se ríe cuando decís Bicicleta, pero tenéis un problema. Es que no podéis decir bicicleta, ya está.
7: No, Bicicleta.
14: Inténtalo. Nada, no hay manera. Bicicleta, dices, pero eso no es importante. ¿Qué más da? ¿Qué más da? Como
7: pues eso es,
14: lo importante es que te guste y que disfrutes de la bici.
7: Nosotros
14: ya está.
7: Decimos bici para disimular,
14: claro.
7: Pero estamos hartos porque queremos decir bicicleta.
14: Y no hay manera.
7: Así pues que nos miren mal, ¿no? Vale. Aspiramos a que esto se normalice. Bicicleta.
14: Que se normalice.
7: Mira, un tío en bicicleta. Pues ya está.
14: Es que eso le pasó a la Almóndiga, por ejemplo.
7: Claro.
14: La gente lo veía mal y ahora ya se acepta.
7: Y además ayudaría a los narradores como Marquines, Borja y a los comentaristas tipo Melchor o Roberto que dijeran bicicleta de vez en cuando, pues para normalizar esta historia.
14: Ellos no habrá problema con eso.
7: No,
14: ellos,
7: pero
14: lo que sea por ayudar a unos ciclistas que solo quieren disfrutar de su deporte. Y seguramente Íñigo dirás bicicleta más de una vez solo para apoyar a esta gente.
7: Hombre, y lo único que queremos es eso, montar en nuestra bicicleta y peladear hasta el horizonte.
14: Tampoco sabes decir pedalear. Pedalear tampoco sabes decir.
7: Pela. Ah, pues no, mira.
14: Tampoco. Presuma.
7: Primera noticia.
14: Añade.
7: Añade eso.
14: Íñigo, el colectivo bicicleta se tiene que sumar a otro colectivo. El colectivo peladear.
13: Peladear.
14: Hay que ayudar, Íñigo. A la gente que
13: no lo que haga falta, lo que haga falta.
14: Hasta luego.
7: Pues, adiós.
13: Hasta ahora. Ahí están los corredores encima de sus biclicetas, peladeando rumbo a la línea de meta, menos de 70 kilómetros cuando suenan las señales horarias de las 4 de la tarde, las 3 en la Comunidad Autónoma Canaria. Estamos en directo en la sintonía de Carrusel, en la sintonía de la SER, con esta octava jornada del Tour de Francia, que tiene a 3 modestos por delante, que en un principio no van a ningún lado, a pesar de que han conseguido aumentar ligeramente las diferencias. Están cerca de los 2 minutos. Hay que tener en cuenta que ese paso por esa localidad tan pequeña con el pelotón parado, porque no podían entrar todos a la vez por el arco, ha provocado que disminuyera el ritmo de los componentes del pelotón, y por ese motivo ha aumentado la ventaja que está manteniendo Truba, el corredor checo del Caja Rural Seguros RGA, también Gernalec y Slok, que son los tres modestos, no modestísimos, que marchan por delante en ese pelotón, con esa ventaja en torno a los 2 minutos, que no les va a servir absolutamente para nada porque todavía les queda un mundo. Borja, tú te has pasado esta mañana por la línea de salida, has estado en el autobús de Movistar, has estado en el autobús de Caja Rural Seguros RGA. Yo me imagino que en el equipo de Caja Rural Seguros RGA estarán más que satisfechos de cómo le están yendo las cosas, porque es que se dejan ver en todos los lados, ¿eh?
15: Sí,
13: que para eso han venido,
15: Claro, invitados, entonces se tienen que meter en las fugas. Ayer nos hicieron ilusionar con Fernando Gaviria, que se vio encerrado en el final, y que recordad que en la meta luego... Por eso, el carácter rebelde del sprinter, que llega con 200 pulsaciones y no le apetecía atendernos, porque yo creo que él pensó por momentos que podía conseguir la victoria y luego que se ha dejado ver con algún ciclista, ¿no? Luego es una pena lo de Alex Molinar, el neerlandés, que acabó abandonando después de ese golpetazo que se pegó camino, si no me equivoco, de Po. Y luego en el equipo Movistar, pues la situación es diferente, ¿no? Después del abandono de Kian Uddebroeks, del belga, pues hay que centrarse más que nunca en las fugas. Raúl García Pierna ya hizo un tercer puesto, también se dejó ver Pablo Castrillo, pero desde luego no es el Tour de Francia que esperaban desde el equipo Movistar, que desde hace unos años, pues por desgracia, ya no viene peleando por los puestos de arriba.
13: A ver, hay que tener en cuenta también Melchor Mauri, que tampoco tiene el presupuesto, el equipo telefónico que ha tenido otros años, no tiene ni el jefe de filas para ganar el Tour de Francia, que bueno, pues, lo ha ganado unas cuantas veces con Miguel Indurain, lo ha ganado con Pedro Delgado, lo ha ganado también con Pereiro, ¿no? Pero claro, ha tenido jefes de fila para pelear por el podio. Valverde, por ejemplo, llegó a vestir el jersey de líder también. Ha pisado cajón en los Campos Elíseos de París. Pero claro, ahora no está esa figura. Hay otro tipo de corredores que lo que tratan es de trincar alguna etapa y cada vez

0: formar un equipo más potente, pues no le queda más remedio que, bueno, ya ficha, ya tiene algunos líderes, algunos corredores, pero en el momento que o ese corredor falla, o ese corredor, como es el caso de Enric Mas, que era quizás su corredor insignia de cara a un Tour de Francia, ¿no? Para luchar por una buena clasificación en la general, no va, en este caso, al Tour, pues se han visto huérfanos, ¿no? De esa figura, y por lo tanto su actitud en carrera tiene que cambiar. Pero también es muy frustrante de cara, bueno, a él, como corredores, al equipo y también, pues bueno, a los telespectadores, ¿no? De ver a un equipo con el potencial de un Movistar, pues haciendo una actitud o teniendo que coger una actitud como un equipo, pues con un presupuesto bastante más reducido que el suyo, para estar presente únicamente en escapadas para dejarse ver, ¿no? Yo creo que es frustrante, ¿no? Para los ciclistas. Yo creo que la actitud que ahora mismo les vemos que están optando, no se están metiendo en esas etapas donde saben que no van a ningún sitio, pero sí a partir de mañana y pasado mañana les veremos mover, porque bueno, ya lo hemos visto en etapas anteriores, para buscar, bueno, esa opción de poder buscar una victoria de etapa, que pienso que la pueden tener a su alcance.
1: A ver, es que son buenos corredores, o sea, que no son unos piernas, ¿eh? Lo que pasa es que no están para ganar una carrera de tres semanas, están para otras cosas, Robert.
2: Es que ha cambiado todo, es que ahora mismo se ficha por números. Los corredores tienen unos números, esto es lo que andan, estos son los vatios que mueven y esto es lo que cobran. Se va subiendo arriba Pogachar, va bajando y ahí está la pasta que van cobrando. O gente joven que puede estar ahí. Todo eso, pues unos presupuestos, por lo que decía Mauri, el UAE pues tiene de esos unos pocos ahí metidos y alguno que deja en casa. Entonces, claro, llega Movistar y con el presupuesto que tiene no puede hacer esos fichajes. Aparte que los jóvenes ya los cierran muy, muy pronto y por un pastizal. Entonces, claro, pues bueno, lo ves que ellos tienen para ese presupuesto y por desgracia tienen que estar a las etapas. No están como el Caja Rural, que le vale con salir en la tele hoy, con estar ahí en la fuga. Yo creo que lo están haciendo los chavales, todos los días están ahí metidos, pero luego, bueno, tienen como a Raúl, gente así que puede, en una etapa como la de mañana, pues tiene opciones de ganar la etapa, ¿por qué no? Depende de quién vaya en la fuga, tiene opciones de ganar una etapa. Caja Rural está más limitado, pero por lo mismo, porque fichamos por números. Caja Rural tiene un presupuesto y Movistar tiene un presupuesto mucho más alto.
1: Sí, pero es que hablaba antes Melchor del UAE. Claro, al UAE no le patrocina una empresa, le patrocina un país, ojo, y uno de los países más ricos del mundo.
2: Es, o sea, que ahí la pasta, ahí la pasta no hay problema. Cuando UAE fichó a Pogachar, el primer año hicieron un equipo que en un momento se dieron cuenta que habían fichado gente, que andaban bien, pero que Pogachar podía perder el Tour de Francia, como lo perdió cuando el Visma tenía un equipazo y le vapulearon el equipo, no una persona. ¿Qué pasa? Que entonces llegaron y dijeron, aquí la solución es pasta encima. Como a eso no se les acaba, pues dijeron, ¿qué hace falta? Pues vamos fichando, van cogiendo, y van fichando corredores, pues de eso, de un nivel muy alto. Hablamos de, claro, de gente, ejemplo, que gana millones de euros.
1: Pero mira, por ejemplo, Adam Yates, que es un grandísimo corredor. Joder, yo no sé el palmarés de Adam Yates, pero sé que ha ganado en la Vuelta a España, sé que ha ganado, bueno, es que ha ganado un montón de cosas. Ha ganado, yo creo recordar que ganó la clasificación para los jóvenes en el Tour de Francia.
2: Sí, pero
1: y ha ganado Romandía, le recuerdo que ganó el maillot amarillo también en la Vuelta a Suiza, ha ganado etapas en la Vuelta a Cataluña, ganó la clásica de San Sebastián hace unos cuantos añitos también. Tata, pues a golpe de talonario, a currar para Pogacar, y esto es así. O sea, poderoso caballero es un dinero, ¿no?
0: Está claro, no sé, no me iré de cifras exactas, no las sé, pero nos podemos hacer una idea de que igual Movistar puede tener un presupuesto de alrededor de los 20 millones de euros y el UAE pues igual tiene alrededor de los 45, 50 millones de euros.
1: Más. Poco me parece.
2: Te has quedado corto.
1: Y eso lo gana Pogacar.
0: Pues me he quedado corto, es que, imaginaros, pero mirar la diferencia, o sea que realmente ahí es donde realmente un equipo se ve muy limitado a la hora de poder buscar ese potencial de ciclistas.
1: Bueno, pero eso pasa en todos los órdenes de la vida deportiva, ¿eh? Porque en el fútbol pasa exactamente igual, ¿eh? Claro. Que te viene el PSG o te viene el otro poniendo pasta, y en menor medida aquí los equipos como el Fútbol Club Barcelona o el Real Madrid con tela, y te quitan a los jugadores de otros equipos, ¿eh? Y eso pasa. Y bueno, he dicho Madrid y Barcelona, me ha tirado a punta de casa también. Yo sé que a nosotros en el Atleti hay mucha gente a la que quema porque el Atleti va con el talonario por delante. También es verdad que nadie les pone una pistola para que se marchen, ni en el mundo del ciclismo,
2: pero,
1: ni en el mundo
2: del deporte. Pero luego en el fondo, el deporte profesional, joder, es profesional. Si tú quieres, primero hay un momento que tú quieres ganar pasta, o quieres ganar pasta o dedicarte a trabajar para alguien.

0: Bien, hay corredores que les hemos visto trabajando, James ha hecho tercero en un tour, trabajando para Pogačar, pero luego hay muchas veces que pierdes un podium o pierdes luchar por una vuelta, por un tour, por ejemplo, Paul Sissas, hablaban de ficharle, que si le ficha el UAE, pues claro, si le puede fichar, le pueden dar la pasta que quiera. Ahora luego, si vas a ganar pasta, yo creo que también tienes que mirar si realmente solo quiere ganar pasta. Yo entiendo a James, porque es un corredor ya mayor, ya ha estado en un nivel y sabe que no va a ganar a Pogačar. Ahora, Paul Sissas dice, me voy a otro equipo, voy a cobrar casi lo mismo, si no cobro lo mismo, y tengo alguna opción de ganar un Tour de Francia.
1: Y luego hay ciclistas que igual prefieren no tener una responsabilidad de ser claro. líderes de un equipo por la,
2: no, pero
1: por la presión.
2: Melchor, no me vale no, en el caso de Paul Sissas. No, pero Robert, Melchor, en el caso de Paul Sissas no me vale. Un chaval
1: No, pero me refiero que al final de una carrera deportiva, cuando un ciclista ya ve más la plenitud, lo que más le satisface es decir, oye, puedo tener aquí un buen contrato, encima voy a ir de segundo, no voy a tener esa presión que conlleva ser jefe de filas de un equipo, voy a estar para ayudar a este. Eso me hace más feliz que no tener la responsabilidad de ser jefe de filas de un Movistar, me lo invento, y prefiero ir al UAE, porque encima me van a pagar más y voy a tener más felicidad en mi dentro de mi carrera deportiva.
0: Y más tranquilo muchos días, no disputas lo mismo, porque un tío que disputa la general tiene que estar los 21 días ahí. Si llegamos al final, los últimos 20 kilómetros, o sea, que llegan los 5, tienes que estar metido adelante. Luego en estos
2: claro,
0: equipos
2: pero si tienes
0: grandes,
2: clase para ello, ¿por
0: sí,
2: qué no?
0: Pero luego ya llega una edad, por ejemplo, como James, que dice, no, es que yo ahora cojo, me llevan a correr, me preparo muy bien para el Tour, pero luego voy a correr aquí, puedo ganar una etapa, una vuelta,
2: vale,
0: tal,
2: me
0: llevo la pasta.
2: Te acepto el pulpo como animal de compañía con lo de James. Otro caso, Isaac del Toro.
0: Isaac del
2: Toro, no
0: pues
2: va a ganar
0: yo lo tengo
2: un
0: claro.
2: Tour estando en este equipo mientras esté con Pogačar.
0: Pero yo lo tengo claro,
2: tendrá que marcharse
0: Toro
2: a otro equipo. Si quiere ganar. Otra cosa es que tome la actitud esa que decir vosotros: de no, estoy más cómodo, me llevo una tela.
0: No, pero
2: y tal, voy a correr aquí sin presión. No, joder.
0: No, además que ese chaval, yo creo que es, en el UAE, para mí, no espero que no dure mucho, porque es un chaval que, bueno, representa a México, un país que tiene una cantidad de habitantes que no veas. Es lo mismo que Ayuso. Ayuso cambió y para mí hizo bien. Eligió irse al Lidl Trek. El equipo el otro día le vimos, claro, cuando se cayó, trabajando para él. ¿Hará o no hará en el Tour Podium? No lo sabemos. Ojalá lo haga, pero por lo menos tiene esa opción. Del Toro, pues si va muy sobrado Pogačar, pues le dejará ponerse a rueda y no hará falta trabajar en ningún momento. El otro día, en Tourmalet, iba a trabajar más kilómetros, lo que pegó el apretoncillo y luego se quitó del medio. Pogačar, como le da lo mismo, le pegan el apretoncillo, te quedas solo y se pone a ritmo y hasta meta, pero normal es que algún día le toque currar. Si se va alguna fuga al final o que sea, le toque currar. Y si le toca currar, luego no va a estar ahí adelante. Y yo creo que lo del Toro tiene los días contados. Yo no creo el año que viene, ya me parecería mucho que le lleven al Giro para ver si lo puede ganar o a la Vuelta, y en el Tour venga solo para trabajar, pero al final para mí tiene los días contados en UAE. No.
1: Y la ambición de un ciclista es muy importante, que realmente tenga ambición de crecer deportivamente y con objetivos más claros, sobre todo cuando es un corredor que tiene esa posibilidad de ser líder de un equipo. Ahora mismo Del Toro está de aprendiz, ¿no?, en este Tour de Francia. Y bueno, y le estamos viendo que está de momento con una nota muy alta, está
2: que
1: muy
2: puede
1: bien.
2: Hacer podio.
1: Es que... Por lo tanto, hay exactamente, pero si realmente él sigue manteniendo ese nivel y cada vez ve que se va acercando más a su líder, llegará un momento que el caramelo de decir, ¿por qué no puedo yo pensar en poder ser yo el líder de un equipo y poder claro. luchar para una victoria aquí, ¿no? Cuando el otro hinque un poco la rodilla y venga un poco de bajón. Pero esa es la ambición que él debe de tener. Si la tiene, seguramente es lo que hablamos, ¿no? Poco va a durar o en el momento que vea que le puede cambiar de equipo. No sé cuántos años firmó con el UAE, desconozco cuántos años tiene ahora mismo, pero
0: sí, pero en el eso momento... también lo había firmado
2: Ayuso.
0: Ayuso y se fue. Siempre puede llegar a un acuerdo o irte. Yo lo que tengo claro es eso, que Del Toro está ahí. Que Pogačar cuenta que le quedan 2 años y se va a quitar y le dejan un equipazo que te cagas, pero bueno, hay muchos esperando a que en ese equipo, a que Pogačar se retire. Han cogido a todos los chavales, ¿no? Estamos hablando del Toro, pero detrás de Del Toro hay un montón de chavales que bueno, son también jóvenes y están
3: sí,
0: esperando
3: pero ninguno
0: su oportunidad.
3: A ese nivel del Toro,
0: no, al nivel del Toro no, pero Del Toro es un chaval que eso, Pogačar dice, no, voy a estar un año o dos más y lo dejo. Yo no lo veo tan fácil cuando, según va de sobrado, pues normal, nadie se va a retirar. Nadie se va a retirar ganando.
3: Tiene contrato hasta 2029. Hay que recordar que el otro día, cuando pues en el arranque de Tour, deja claro Pogacar que Del Toro empezó siendo su compañero y es su amigo. Yo creo que la diferencia entre Del Toro y Ayuso es que Del Toro ya tiene muy claro que es lo que decía Melchor, es aprendiz, pero sabe que ahora mismo es inferior a Pogacar, mientras que Ayuso, yo creo que él ya desde un principio quería medirse a Pogacar y por eso se vivió el problema que se vivió hace dos años, recordad, en el Galibier, cuando se gira hacia atrás Almeida porque Ayuso no está trabajando, los aspavientos y todo eso, y la diferencia es que Del Toro lo ha gestionado de esa forma y Ayuso que pues quería medirse ya, y Del Toro pues lo está haciendo de esa forma. Evidentemente Del Toro está súper bien visto dentro del equipo, súper bien visto dentro de la jefatura desde el Giro del año pasado, en el cual, bueno, pues por circunstancias, recordad que llegó siendo el jefe de filas Ayuso, pero terminó volteando la situación y Del Toro se colocó líder y estuvo peleando por la victoria, pero de momento Del Toro dentro del equipo UAE, ya os digo yo que no es visto para nada, de momento, repito, como un problema.
2: Acaba de pasar el tercero de cabeza por el sprint intermedio. Oh, no sé, me ha dado la sensación de que el primero en pasar ha sido Otruba, ¿no? A ver, que estoy viendo la repetición. Sí, ha pasado por delante el chaval del Cajo, el checo del Caja Rural Seguro CRG. Y vamos a aguantar un segundito a ver si pasa también el pelotón, que lo va a hacer ahora. ¿Habéis visto unas imágenes donde estaba Lenny Martínez vacilando con un compañero que se tocaban y como que les daba calambre? ¿Lo habéis visto en la cola del pelotón?
1: Les daba chispazos.
2: Chispazo, ese es el ambiente que lleva el pelotón.
0: Chispazos. Que van... A veces cuando tocas a alguno que vas a hablar, le tocas y te pega un chispazo que no veas. Eso
2: sí,
0: pasa
2: incluso a veces me dicen, oye, pásame una hoja de papel. Y la vas a coger la hoja de papel y te da chispazos, hay algunos que van cargados de energía, ¿eh? Pero bueno, a ver si pasa el pelotón también por esa zona donde estaba, ya veíamos situarse a Pedersen, ¿eh? En la parte delantera de ese grupo está defendiendo el maillot verde y bueno, van a luchar por los puntos que restan, todavía les queda prácticamente un kilómetro para llegar a esa zona. Aparece también el equipo NSN de Girmay por la parte izquierda de la carretera para intentar subir a su velocista y pelear por los puntos que hay en este sprint intermedio, los que quedan, porque ya han pasado tres corredores por esa zona. Está situándose también en buena posición Max Canter, el corredor de la Astana. Fíjate, su equipo además es el que se pone a tirar también de la borrica en estos momentos. Pedersen, que se ha quedado algo más retrasado. Ahí viene Pedersen con el maillot verde, que tendrá todavía que acelerar unos cuantos puestos si quiere conseguir algún puntito, si quiere rascar algún punto en este sprint intermedio. Canter con dos hombres por delante. Va a ser un duro rival para Max Pedersen en la pelea. Ah, no lleva Pedersen el verde. No, es verdad. Es verdad. Mira, sí. Pedersen es el que ataca ahora, ¿no? Sí, ahí va con el verde, ahí va con el verde. Ahí va con el verde. Pedersen va a pasar primero por ese sprint intermedio. Bueno, primero va a ser cuarto. Canter, que le puede superar. Jo, pues justito, sí. Justito sí, han pasado ahí peleándose por...
0: Yo creo que la ha superado. Parece que la ha superado al final un poquito, sí. Pero la verdad es que Pedersen este año yo creo que hay más diferencias, ¿no, Borja? En los sprinters de meta hay muchos más puntos en las etapas llanas, que bueno, lo han hecho para que así no tenga tanta opción Pogacar. Y bueno, eso creo que le perjudica a él, porque él hay muchas de media montaña que puede estar ahí.
3: Es una puntuación nueva que está orientada básicamente para que el maillot verde se lo lleve un sprinter. Que generalmente ha sido así, pero viendo la evolución del ciclismo en los últimos años, Pogacar tenía más opciones, ¿no?, de conseguirla, o alguien que peleara por la general. Pero ahora está orientado para que en estas etapas llanas se repartan mucho más puntos y que se lo terminen llevando los velocistas.
2: Al final, ¿quién se lo ha llevado? ¿Philipsen, Canter o Pedersen?
0: Sí, primero Philipsen por delante. Creo que era Philipsen, pero no lo sé, era un hombre de Alpecin, estaba fijado en los otros dos.
2: Y la ha cerrado un poquito
0: y la ha tocado, luego la ha empujado Pedersen. Porque se ha ido yendo un poco encima de él y le ha pegado un pequeño empujón con el brazo cuando han acabado de sprintar. Como diciendo, no te arrimes tanto.
1: En relación a lo que hablabais ahora de la puntuación, he visto que en las etapas llanas han puesto que el primero, el ganador de la etapa, recibe 70 puntos. Sí. En etapas de media montaña, el primero recibe 30. Y en etapas de alta montaña, el primero recibe 20. Y en los sprints intermedios hay 20 puntos para el primero.
2: Eso
1: hace,
2: tal
1: como ha dicho Borja...
3: ¿Perdón? 25 se ha llevado Truba ahora.
2: ¿Qué te parece eso?
1: Bueno, a mí me parece bien para potenciar el que sea un sprinter, el que en este caso potencian un poco a la figura de los sprinters, ¿no? A la hora de poder luchar por ese maillot verde, que en definitiva yo creo que es lo que realmente siempre ha llegado a ocurrir. Pero cuando un corredor que disputa la general se encuentra con muchas etapas de alta montaña o de media montaña donde llega de los primeros, pues acababa siendo pues quizá el posible ganador de ese maillot verde, pues de puntuación, ¿no? Por lo tanto, yo lo veo bien para dar más puntuación o más posibilidades a los sprinters a la hora de poder optar a ese maillot.
2: Es que si venga, pues 54 kilómetros para la línea de meta, continúa el terceto en cabeza de carrera con 1:45 de ventaja sobre un pelotón, todavía queda por ascender una cota de cuarta categoría y desde ahí hasta la línea de meta 40 kilómetros, Volata Vemus tiene toda la pinta.
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2: ...52 meta, esa cota de cuarta categoría... ...1:46 la ventaja de los tres fugados... ...sobre el pelotón que todavía no ha emprendido... ...ese ritmo de caza para echar abajo la fuga... ...tampoco quiere que se remueva demasiado el gallinero... ...en los últimos kilómetros... ...me lleva toda la mañana Robert Borja Cuadrado diciendo... ...hay que llamar a Luisle, hay que llamar a Luisle... ...¿por qué hay que llamar a Luisle Borja?
3: Primero porque es un grande... ...eso lo primero por encima de todo... ...que ha ganado cuatro etapas...
2: O pasado, o...
3: ...pero no hombre, vamos a llamarle hoy... ...que no es su cumpleaños... pero casi, porque Luis León Sánchez ganó cuatro etapas en el Tour de Francia y dos fueron un 11 de julio, exactamente como hoy. Ya te he escuchado.
2: Tiene tela, ¿eh? Tiene tela, de verdad que sí. ¡Opa, ciclista! ¡Muy buenas!
8: Hola, muy buenas.
2: Vaya datito, ¿eh? Lo de dos etapas el 11 de julio.
8: Sí, la verdad que fueron casualidad, pero mira, fueron las dos primeras victorias mías como ciclista en el Tour de Francia y casualidades de la vida que fueron el mismo día, 2008 y 2009, y bueno, ahora queda bonito el recordarlo.
2: Bueno, pues mira, estamos con Melchor Mauri, estamos con Roberto Torres, que ya llevan también un montón de años con nosotros. Yo te he visto correr toda tu carrera deportiva como profesional, te he visto ganar las etapas, pero la imagen que tengo de ti, luego te la voy a contar. La imagen con la que me he quedado yo de Luisle, no es una victoria de etapa, pero una imagen súper simpática que aconteció en mi tierra además. Bueno, lo primero que haces, ¿andas en bici o qué?
8: Sí, ahora la bici la tengo de hobby. Es verdad que la prioridad en mi vida ha cambiado mucho. Ahora pues ejerzo muchísimo más de padre que de ciclista que monta en bici. También me da tiempo a intentar hacer otro evento dentro de del ciclismo. Hago bastante bici de montaña, algo de gravel y bueno, al ser también el embajador de Cheondo y de Gian, pues te da también pie a de una manera no tan directa estar involucrado en el mundo del ciclismo, pero ahora el ciclismo profesional lo veo desde la tele, que se ve bien, y ahora disfrutar de este ciclismo tan vistoso que estamos viendo.
2: ¿De padre que tienes, niño, niña, varios?
8: Tengo dos niñas de 15 y 13 años y un niño chico de 11 años.
2: A las niñas te las comerías, ¿a que sí? Cuando tengan 18, cuando tengan 18, te arrepentirás de no haberte las comido, hazme caso. Te lo digo por propia experiencia.
8: Eso me dice la gente, sí, sí. Está bien experimentada, pero bueno. Que han sido muy buenas, han tenido una educación donde mi mujer se ha basado en ello, y ahora toca el momento de cuidar de ellos, de estar presente en los momentos que por circunstancias no hemos podido estarlo, y toca disfrutar también de esta nueva vida.
2: Vale, bueno, pues quedan 70 kilómetros para la línea meta. Borja Cuadrado, Roberto Torres, Melchor Mauri, preguntas para Luis Lec. Este era de esos tipos capaces de etapas como la de hoy, aparecer como un fantasma desde la segunda línea a falta de 4 o 5 kilómetros, sorprender al pelotón y romper absolutamente la disciplina del grupo y romper el sprint previsto, porque era una de las cualidades que tenía Luis León Sánchez. Comienzo contigo, Borja, preguntas para Luis Lec.
3: Venga, yo le haría alguna, voy a empezar, luego si queréis repartimos, pero...
2: Vale, luego otra vez.
3: Está lloviendo, que lo dejó en 2023, hace muy poco, pero ya dentro de esta nueva etapa del ciclismo. Pero es que creo que desde que se retiró hasta ahora ha vuelto a cambiar el ciclismo. Luis, ¿qué sensación tienes tú año a año de ver cómo evoluciona y se corre cada vez más rápido?
8: Bueno, como estamos viendo, la velocidad ha cambiado mucho. Ahora tú nos ponemos a mirar todos los récords que habían en cualquier subida mítica del Tour, de Vuelta o de Giro, y todo se están batiendo récords, ¿no? Ahora un ciclismo muchísimo más profesional, en el sentido de que antes te concentrabas en altura solo para correr el Tour, Giro, Vuelta. Te concentrabas dos semanas y con eso ya te valía, y parecía que estaba haciendo algo fuera de lo normal, o que solo lo hacían la gente que podía luchar por las generales o luchar por etapas, y ahora lo hace durante todo el año casi todo el mundo, ¿no? Como digo, antes éramos ciclistas y ahora son auténticos deportistas, ¿no? Gente que se cuida al punto de la nutrición, del descanso, de masajistas, de entrenamiento, lo llevan todo al milímetro, donde ahora ya no existe margen para el error. Y como te digo, es un ciclismo totalmente diferente al que yo me dejé, pero también eso está la parte positiva de que se está viendo un ciclismo muy vistoso y de que da gusto de verlo por la tele.
2: Vale, Melchor Mauri.
1: Hola Luis, ¿qué tal? ¿Cómo estás? Mira, yo quería preguntarte, bueno, más que preguntarte, también hacer un poco una reflexión, ¿no? De que una vez un ciclista llega al final de su carrera deportiva, pues bueno, todos hemos conocido y tenemos, sabemos que hay algunos de ellos que realmente pasan a ser sedentarios en cuanto a la actividad física, porque no ni les apetece ni tienen ganas y prefieren, pues bueno, dejar de montar en bici o incluso de hacer deporte, ¿no? Y se dedican a otras cosas. En cambio, hay otros que realmente, bueno, les gusta seguir montando en bicicleta, incluso, pues bueno, tienen la necesidad de hacerlo porque eso les hace sentirse feliz, ¿no? Yo creo que tú eres de estos y que un poco realmente me nos expliques, ¿no? Y expliques a la gente que nos está ayudando un poco, bueno, en tu caso, ¿no? ¿Qué te aporta el hecho de estar y seguir vinculado, pues, de una forma más relajada? Porque evidentemente no tiene nada que ver cuando eres ciclista profesional, que ahora, como has comentado, pues que haces carreras de mountain bike. Yo coincido contigo en la Titan Desert, haces carreras de gravel, pero es otra historia, la haces con incluso rodeado de excompañeros tuyos y disfrutáis de un ambiente competitivo de una forma mucho más relajada.
8: Bueno, yo sí que tenía claro que cuando me dejara la bici iba a seguir montando en ella, ¿no? Sí que es verdad que he dejado el mundo profesional, y ahora lo que intento es tenerlo de hobby y hacer algo paralelamente involucrado en el mundo del ciclismo, pero de una manera muy tranquila y de una manera también que la familia me lo permita, ¿no? Sí. Como tú dices, me ha dado pie a conocer otros aspectos del ciclismo, como tú bien has dicho, como la Titan Desert, tanto de Marruecos, Almería, como la de Arabia Saudí. He conocido también otra disciplina como el gravel, y lo bonito de este deporte de que, bueno, lo puedes compaginar siempre que has dejado el mundo deportivo con tu familia, ¿no? Yo lo llevo haciendo desde los 5 años, mis niños o mis hijos me han visto crecer encima de una bici, y ahora, bueno, lo puedo hacer, como te digo, de una manera muchísimo más tranquila. Las prioridades sí que es cierto de que van cambiando, ahora mi prioridad es mi familia, y bueno, el que ellos estén bien y a mí me dejen tiempo para practicar mi deporte, pues para mí, yo estoy encantado, ¿no? Porque yo siempre había dicho de que cuando me dejara la bici iba a intentar seguir de una manera no tan directa como eres profesional, intentar hacerlo de una manera muchísimo más tranquila y disfrutar de este bonito deporte.
2: Roberto Torres.
0: Hola, buenas. A ver, mi pregunta, Luis, es de cuando tú empezaste a ser profesional a cuando has terminado, ¿es tan diferente la forma de entrenar, la nutrición? Y si lo has llevado bien, o quizá según ha ido pasando las cosas son mucho más estrictas y a lo mejor te costó más los últimos años, pues bueno, estar a un nivel, porque ahora como hablan de números, quizá tus números seguían siendo muy buenos, pero habían cambiado los de los demás.
8: Bueno, yo en mi último año de profesional siempre lo dije, de que cuando tú llegabas al profesionalismo tenías que escuchar a la gente mayor, ¿no? A la gente experimentada, a la gente que tú veías por la televisión y que tenías que levantar las orejas para estar siempre atentos, para coger apuntes, para tú llevarlo a cabo en el mundo profesional. Y al término de mi carrera deportiva lo seguía haciendo con la gente joven, porque ellos ya venían con una enseñanza grande, números, vatios, cómo tenían que comer, cómo tenían que alimentarse en carrera. Pues porque, como te digo, ya no sé si eran las redes sociales, no sé si es que ellos lo tenían todo muchísimo más a mano. Ellos parecía que lo tienen ya todo bastante trabajado desde categorías inferiores, ¿no? Entonces, cuando ellos llegan a profesionales, es verdad que tienen bastante menos margen de progresión que se tenía antes, ¿no? Yo creo que el único margen de progresión que pueden tener la gente o los chicos ahora es la experiencia, pero eso solo se lo van a dar con los años y con carreras que vayan corriendo. Y como te digo, el ciclismo ha cambiado tanto que desde que el primer año mío empecé hasta que acabé, es un ciclismo totalmente diferente, pero el que te tienes que abordar tú mismo, porque si intentas tener la mentalidad del ciclismo que yo pasé, te queda en el pasado y no evolución.
2: Vale, quería repetir, Borja Cuadrado, venga, la última para Luis Le.
3: Sí, yo le quería preguntar sobre su faceta actual de corredor exitoso, además de la Titan Desert, que no tiene que ver nada con el ciclismo de carretera, la mountain bike. ¿Cómo te desenvuelves con el tema de la mecánica y de la orientación? Porque en carretera es más sencillo. ¿Qué tal se te da? Y te ríes de fondo, no sé por qué.
8: No, me río porque he sido penoso y lo sigo siendo. Lo único que como hablamos, que con la experiencia pues te ayuda a mejorar, pero yo, por mucho que mejore, voy a ser un negado para esto, ¿no? Porque yo vengo de un mundo de la carretera donde cuando teníamos problemas de mecánica levantábamos la mano y estaba el coche detrás. El primer año mío de la Titan Desert me ayudó muchísimo Oscar Pereiro, donde se me rompe la cadena y yo lo único que sé es levantar el brazo para ver si me puede ayudar a alguien a cambiar la cadena, y aparece un tal Pereiro a cambiarme la cadena. El tema de navegación, pues bueno, el miedo siempre, ¿no?, a perderte y no encontrarte, porque la navegación nunca ha sido un punto en el mundo de la carretera, y como te digo, al final pues vas aprendiendo, pero pues bueno. También, como te digo, ya cuando dejas el mundo profesional, pues todo esto ya te ayuda, ¿no?, a entrar en un círculo más tranquilidad, de ayuda, de incluso de divertirte, porque bueno, al final para todo es nuevo. Sí que es verdad que como Melchor es un zorro del desierto donde se la sabe toda y da gusto, ¿no?, que un hombre...
9: Pero llevo muchos años. Cuando tú lleves los años que llevo yo, sabrás más que yo, ya verás.
2: Porque tú sabes, Melchor, que Dime, Luis, dime.
8: Más que Melchor va a ser difícil. Uno por los años que ha estado en el desierto y otro por todo lo que sabe.
2: Tú sabes, Melchor, que el diablo sabe más por viejo que por diablo, ¿no? Pues no, eso.
1: Pero es cierto que el tema de la navegación a mí me ha gustado mucho siempre. Y tú sabes, Luisle, que cuando... Si te gusta y encima llevo los años que llevo y empecé... Bueno, yo empecé con un roadbook y no se podía navegar. Luego empezaron a abrir un poco. Venga, puedes navegar, puedes salirte de track, puedes... Y ahí es donde, bueno, vas buscando opciones, mapas, digamos apps y programas de ordenador para editar tracks, y a partir de ahí es que a mí es algo que me encanta, lo hago y disfruto, haciéndolo, incluso probándolo y decirme, ¿habré acertado o no habré acertado en este recorte, no, en esta opción, no? Por lo tanto, bueno, eso realmente te da pie a equivocarte muchas veces, pero yo también, en cuanto a la Titan, para mí es un poco la esencia, ¿no?, de esa carrera, ¿no?, el poder optar a navegar, el poder, es la que lo hace un poquito diferente y lo disfruto. Y tú vas aprendiendo, tú tranquilo, que ya verás que con el tiempo también vas a pasar a ser un zorro del desierto.
2: Yo es que yo me pierdo hasta en las rotondas. Pero bueno, Luisle, fíjate, y termino ya, que te lo he dicho al comenzar a hablar contigo en esta etapa. A propósito, a Pogacar le damos de comer aparte, ¿no? O sea, ¿va a ganar el Tour, sí o sí? Salvo que ocurra una desgracia. ¿O tiene sí. rival?
8: No, a ver, el rival yo creo que lo puede tener dentro de ese equipo, ¿no? Con Isaac del Toro, como arrancó el otro día ahí en Tourmalet. Yo creo que lo tiene todo muy encaminado. Es cierto que hasta que no llegas a París y cruzas la línea de meta nada está ganado, pero se está, bueno, ha demostrado que es el más fuerte de la carrera, que está a dos puntos por encima de Vingegaard. Lo bonito va a ser ver el que le van a acompañar en el podium, porque yo creo que hay corredores que van a luchar por ello, y eso va a ser lo bonito o lo atractivo de este Tour.
2: Porque... ¿Y Ayuso va a estar, crees que va a estar acompañándole, que tiene sí. opciones claras, reales de acompañarle?
8: Sí, yo creo que Ayuso tiene que ir a mejor, ¿no? Es un corredor uh-huh. muy temperamental, donde sí que es verdad que con los años que ya lleva, aunque parezca ya que es veterano, todavía sigue siendo joven, pero con la experiencia que puede tener, yo creo que se tiene que desenvolver cada día mejor en el Tour. El equipo yo creo que le apoya bastante bien, y a partir de ahí, pues ojalá que no tenga mala suerte y que pueda luchar hasta el último día por conseguir el podio.
2: Bueno, acaba de arrancar Otruba, el checo del conjunto Jakub Otruba, del Caja Rural Seguros RGA, para buscar los puntos de la montaña, pero le va a costar, se le ha hecho largo. Pues te voy a despedir, pero yo al comienzo de hablar contigo decía que yo tengo una imagen de Luisle. Yo a Luisle le he visto ganar un montón de etapas, en distintas carreras, etapas muy importantes, pero yo la imagen que tengo de Luisle no es, es encima de una bicicleta, pero no ganó la etapa ese día, ni mucho menos. Fue subiendo, creo recordar que era Arrate, el puerto de mítico también dentro del ciclismo, y estaba él corriendo y su hermano jugando en el Eibar, Pedro León. ¿Recuerdas aquella imagen que estaba así, te empujó cuando estaba en la carretera, en una de las cunetas de la subida, ¿no recuerdas?
8: Sí, claro que lo recuerdo. Sabía que iba a estar por ahí, no sabía exactamente sí. dónde ni en qué puerto. Terminó de entrenar ese día y se subió ahí a Rate, y la verdad que la rampa más dura, yo no sé si porque lo hizo porque iba a subir más despacio o lo que sea, que allí se puso, y la verdad que fue algo chocante.
2: Pero tú le viste cuando le viste antes o cuando te empujaba, porque el gesto que te recuerdo yo es te das la vuelta y te pones pones a reír, sonríes porque ves a tu hermano que te estaba empujando. ¿Lo habías visto antes de empujarte?
8: No, o sea, yo lo vi como puedes ver un aficionado cuando ya va mirando al suelo, porque en esa velocidad era tan despacio que va subiendo una pared, incluso levantas la mirada y lo único que hay que ver es la cara de tu hermano. Al final, muchas veces es innato, ¿no?, de que ves una cara y sabes quién es, y así sucedió todo.
2: Sí, señor. Yo tengo esa imagen grabada con Luis León Sánchez, grandísimo ciclista, que ahora está, bueno, pues a otros menesteres. Pues nada, ha sido un placer hablar contigo estos minutitos. Luisle, cuídate mucho y seguiremos hablando igual en la Vuelta Ciclista a España. ¿Vale, compañero?
8: Igualmente, cuídate mucho. Un abrazo.
2: Cuídate mucho, que dentro de poco será también zorro del desierto, como dice el propio Melchor Mauri. Bueno, pues nos entramos en la carrera, han comenzado las tortas por delante y por detrás me parece que empieza el baile también, porque por delante vemos a uno de los fugados, Slok, el corredor belga de Lotto Intermarché, que es cabeza de carrera en solitario, acaba de coronar por ese puerto de cuarta categoría, 40 kilómetros para la línea meta, y por detrás veo en Roberto Torres al Education First, al equipo de Carapaz, con ganas de liarla.
0: Sí, la verdad es que han acelerado aquí, se ha metido en el grupo gente, Van der Poel, le hemos visto que ha salido al corte para secar, y bueno, han acelerado, pero no creo que vaya muy lejos, porque vemos que el pelotón, pues claro, va mucha gente, los equipos de los sprinters se van a quedar a rueda, y eso al final va a hacer que los que van en la fuga se paren.
2: Hay un pequeño huequecito después de ese tirón de los Education First, pero es verdad también que lo van a cerrar ahora los equipos de los velocistas porque es mínima la distancia, pero bueno, es Matthew Van Der Poel el que viene adelante, ¿no? Sí, es Matthew Van Der Poel el que viene ahí en el grupete de cabeza, que es, bueno, viene también de Gambernal cerrando ese grupo, que son apenas 10 unidades, pero bueno, la diferencia es mínima con respecto al pelotón, van a cruzar por ese alto de cuarta categoría y luego ya los últimos 40 kilómetros para plantarse aquí en Bergerac, tierra de Cinano, donde está la línea de meta abarrotadísima de público con un calor realmente tremendo. Insiste, Melchor, el corredor de Carapaz, ¿eh?
1: Sí, sí, el Education First es el que ha provocado pues ese corte, sigue tirando él, pero hay muchos corredores que, como dice Robert, hacen de secante, que realmente sus sprinters están detrás y que por lo tanto veo muy complicado que eso, a no ser que ahora se fraccione en ese sprint final y se vayan dos, tres corredores que les interese ir hacia adelante y que no tengan ninguna dificultad en hacerlo, pero si se pone cualquier corredor de equipos de sprinter a rueda y no de relevos, pues realmente eso va a hacer porque los de adelante desistan del intento.
2: Mira, coronan ahora a Brahansen, que lo ha intentado. Matthew Van Der Poel, que venía por detrás, se va a enganchar también con ese grupo. Ya se ha cerrado el... Pero fíjate, es que han subido la parte final en fila de a uno, de uno en uno han pasado, han cruzado bajo esa pancarta del alto de montaña de cuarta categoría. Slok ahora mismo es cabeza de carrera con 11 segunditos sobre Otruba, 18 segundos sobre Garnalet. Estos tres han conformado la fuga durante toda la jornada y a 1:37 viene el pelotón principal. Aguantarme todos un segundito porque nos pide paso con protagonista nuestro compañero Melach. Hércules Mela.
10: Mar Márquez, enhorabuena. Otra victoria al sprint. Objetivo cumplido, no es sorpresa.
11: ¿Ves?
10: Pero es bueno.
11: Es lo que tiene Sachsenring. Ganas lo normal. Entonces, para vosotros, para mí no. Entonces, es ahí donde bueno, la valoro mucho esta victoria porque ha sido trabajada. Me han apretado hasta el final. Alex estaba yendo muy rápido. Dijan Antonio también. Pero bueno, hemos podido mantener un ritmo constante, sobre todo sin cometer errores, pero para mañana 30 vueltas, si quiero luchar por la victoria, ya aviso ahora que hay que cambiar alguna cosita.
10: ¿Cómo qué?
11: Algo, ya veremos.
10: La calificación, has empezado ya a gestionar, a preparar esta victoria de hoy y puede que incluso la de mañana. Has hecho una gran Q2.
11: Sí, bueno, y ahora son más importantes incluso las clasificaciones con más distancia en la parrilla entre pilotos y ayer ya les dije por la tarde que me preparan tres neumáticos, que tenía ganas de arriesgar y lo dije, en este circuito si quiero tener mínima opción para el campeonato hay que arriesgar y lo estoy haciendo.
10: ¿Qué dices de Bezzecchi? De Bezzecchi puedes decir, ahora es el que le toca pasar por quirófano, tú ya has pasado este año, tu hermano también ha estado ingresado, esto es así, ¿no?
11: Esto es así y es lo que tiene 22 carreras, 44. Hay una intensidad en el campeonato muy grande y de aquí a final de temporada, no quiero decirlo, pero vais saltando más gente porque tenemos una intensidad en los pilotos muy grande, 44 carreras es lo que tiene y hacer un campeonato entero sin lesiones es muy difícil. Pero dicho esto, le deseamos una pronta recuperación a Bezzecchi, que una vez más se ha lesionado un piloto al entrar en la grava. Había ahí un escalón donde yo me lesioné en Indonesia, donde Fermín se lesionó en Assen y donde Bezzecchi se ha lesionado hoy. Siempre con el mismo problema y esperemos que en un futuro, evidentemente siempre se escapan cosas, pero estas cosas se tendrían que solucionar porque estamos en 2026.
2: Sí.
3: Que se nos ha cortado un momento ya Mar Márquez, me parece, ¿no? Que estábamos. Bueno, estáis por ahí, Robert Melchor, ¿verdad?
0: Sí, la verdad es que
10: sí.
1: Yo os escucho.
3: Vale.
2: Pues es que se nos ha cortado la comunicación con Marc Márquez, que está hablando con nuestro compañero Mela Chércoles. Bueno, luego vamos a intentar volver a ese circuito de Alemania. Mañana es la prueba, repetimos, va a estar interesante también, ¿eh? Estamos en los últimos kilómetros, bueno, parece que renace cierta calma en el pelotón.
0: Sí, bueno, calma, la fuga, se han parado, porque la verdad es que han visto el control que hay. La verdad es que un Van der Poel en el puertecito cuando han arrancado, parecía que así iban 5 o 6, ya ha arrancado él. Es un hombre que lo que hablamos, se te mete ahí, no le puedes llevar, porque si le llevas te va a ganar la etapa. Entonces, pues bueno, eso hace de secante y volvemos al grupo otra vez, que van rodando un poquito más rápido para que las cosas se tranquilicen. Pero bueno, ya con los hombres encima de uno en uno, pues creo que todavía lo ponemos más fácil para el pelotón, porque los tres juntos, dice, bueno, hasta el último momento aguantan y a relevos, pero de uno en uno, pues la verdad es que lo tienen bastante más difícil.
2: Vale, Melchor, ¿cómo lo ves?
1: No, exactamente. Delante, pues bueno, también se han separado. Parece ser que no se llevaban bien en este último puerto de cuarta categoría. El equipo el corredor del Caja Rural, Ortúa, pues ha intentado hacer una subida dura para a ver si podía de esta forma conseguir el punto y coronar el primero, pero no ha sido así, sino que al revés. El corredor del Lotto pues le ha sprintado y se ha ido en solitario y ahora están los tres, uno persiguiéndose con unos segundos de diferencia, y ese pelotón que bueno, que han forzado también, han buscado disgregar y a ver si podía hacerse una escapada de pocos corredores para intentar unirse a la escapada inicial, pero que al final no ha sido así. Sí que se ha provocado un pequeño corte de bastantes ciclistas, pero enseguida se han vuelto a juntar y supongo que va a seguir la tónica de que hemos visto hasta ahora. Los equipos de sprinter van a seguir controlando, quedan todavía 33 kilómetros para meta, por lo tanto, pues no va a cambiar, creo, mucho las cosas.
2: 33 para meta, es lo que por delante, metiendo ya placa, ya definitivamente en solitario, este corredor belga, que en principio no va a ningún lado, dos corredores haciendo de puente, y a 1.36, el grupo principal, donde parece que renace ligeramente la calma, y donde los equipos de los velocistas vuelven a tirar de la parte delantera de ese grupo para mantener siempre controlada esa fuga, antes de tres, ahora tan solo de un corredor, a pesar de que Otruba, el ciclista del Caja Rural Seguros RGA, el checo, intenta también pedalada, limando los metros en cada curva, buscar la cabeza de carrera para acompañar a Slok y buscar la aventura en solitario, aventura que en principio, volvemos a decir, no va a ir a ningún sitio. Se espera el sprint, se espera la llegada masiva, salvo sorpresa. Hemos hablado con Luis León Sánchez, pero hay algún otro ciclista veterano en el pelotón.
12: Aún más veterano, Íñigo. O sea,
2: más todavía.
12: Más todavía. Luis León nos ha explicado un poquito la diferencia del ciclismo antiguo con el actual. Era mucho más duro antes. Y el que me acompaña hoy es un veterano ciclista, él lo conoceréis, se llama Faustino Quincoces, lo conocían como el Muflón de Suances.
13: El Muflón de Suances.
12: Don Faustino. Más de 100 años, 102 años tiene este hombre, lo sabe todo, ha visto cosas del ciclismo que harían enmudecer al mismísimo Marquines. Póngase la dentadura, por favor, Faustino. Y sí, porque así le podremos entender. Y cuéntenos, ¿qué diferencia hay del ciclismo antiguo con el de ahora? ¿Algún elemento que no
13: tiene? Veréis, antes de cada etapa era obligatorio hacer una vuelta de reconocimiento.
12: O sea, una vuelta de reconocimiento, sí, de toda la etapa. De madrugada, antes de salir de la etapa.
13: Correcto.
12: Vuelta de reconocimiento, como hacen ahora las motos o los coches.
13: Exacto,
12: en circuito, ¿no?
13: Entonces, como entonces no había ni internet ni nada.
12: Ni navegación, que ha dicho antes Melchor, no sé nada.
13: No había nada. Para conocer el recorrido, lo más aconsejable era hacerte, por ejemplo, una subida de reconocimiento. Imagínate el Tourmalet.
12: Toda la etapa entera, ¿vale?
13: Y una vez habías visto los rincones, esa vaca que se te podía cruzar,
12: sí,
13: sus rampas.
12: Sí,
13: los baches, todo eso, pues entonces pues ya iniciar la carrera.
12: Madre de Dios, pero es una salvajada. O sea, Íñigo, o sea, hacer la etapa antes y luego volver a hacer.
13: Eso
12: nos aguantaba, macho.
13: Muy poco. Aguantaba, era un deporte muy minoritario. Estábamos hablando de dos o tres ciclistas muy zumbados.
12: Sí.
13: Y algún perro con rabia que te podía perseguir.
12: Y los perros te daban un poquito de vidilla,
13: ¿no? Poco más,
12: Gracias a Dios, con el tiempo esta vuelta de reconocimiento pues se quitó del circuito.
13: Bueno, poco a poco, porque quitaron la vuelta de reconocimiento, pero pusieron un copiloto al lado del ciclista para avisarle del recorrido.
12: O sea, que antes el ciclista iba con un copiloto al lado.
13: Aquello no era muy cómodo.
12: Mira, cómodo, no. Porque pues... sillín solo había uno.
13: Claro, no había mucho sitio para él en una bicicleta. Es verdad que establecía un vínculo muy fuerte con el copiloto.
12: Claro,
13: que
12: okay.
13: Sobre todo cuando te pegabas una hostia y salía volando de la mano. Los dos.
12: Los dos de la mano, sí.
13: Sí, a gala. Sí. Así que al final se decidió correr sin saber mucho qué te ibas a encontrar por el camino. Sí. Presignarse y que Dios quiera.
12: Joder, qué historia más bonita, don Faustino. Qué tiempo,
13: ¿Qué tiempo? Puedo quitarme la dentadura ya, no es la mía. Sí, no es la suya. Me siento cómodo si no es la mía.
12: Es que le he dado, Marquín, le he dado una dentadura que encontraba aquí.
2: La primera que ha visto.
12: Y ya está. Bueno, ya tiene el taxi en la puerta.
13: ¡Ah, perfecto!
12: Ya tiene usted el taxi. Marquín, le pasamos el taxi al láser, ¿eh? Para...
2: Sí, sí, no, lo pasamos. Don Faustino, que ha cogido un taxi y ya está, no hay ningún problema.
12: El muflón de Suances,
2: el muflón de Suances, madre mía. Bueno, pues estamos ya dentro de los últimos 30 kilómetros para que concluya esta etapa en la que el grupo vemos, creo que era el Pecin y estaba pasando también el equipo de Girmay. Parece que está el Eritreo con ganas de intentarlo en el día de hoy. Hombre, ayer hizo puesto Robert, ¿eh?
0: Sí, bueno, sí que ayer también se metieron todos los sprinters. Luego ganar, pues solo gana uno. Pero bueno, el Eritreo es que traen el equipo basado en él, se puede decir.
2: Claro, para una etapa, paso venido.
0: Entonces, sí. Tienen que currar. La verdad es que se lo estaban poniendo bien lo del Alpecin, curran más ellos y pueden reservar la gente para el final. Pero bueno, vemos que en algún momento con el de la montaña, cuando había un pequeño hueco en el que se metía Van der Poel, pues rápidos también querían cerrarlo porque, claro, no querían dejar ningún margen, porque luego se hubiese tocado currar bastante más. Y bueno, hay equipos que vienen basados en los sprinters y ya veremos hoy, a ver si el Eritreo vuelve... Aquel el tiempo que, bueno, ganaba un montón de etapas y era rápido. Es que, lo para es que este año yo no lo he visto así.
2: Se destapó en un tour.
0: Ganó cuatro.
2: No recuerdo, ganó cuatro o tres, creo que fueron.
0: Tres o cuatro, sí. Y además era rápido.
1: Y le hemos visto hacer sprints ya. Me he fijado yo en sprints intermedios de las etapas.
2: Bien colocado
1: y incluso ha ganado algunos. Pues bueno, que a veces hay corredores que los disputan para coger algunos puntos, pero les ves que van un poco con el pie levantado del acelerador, ¿no? Porque no quieren quizá quemarse en exceso y esperar quizá ese sprint final para la victoria de etapa, ¿no? Pero él le hemos visto pues activo también en ese tipo de sprints, y por lo tanto le hace, pues bueno, supongo que tener confianza para intentar buscar esa victoria de etapa. Y al mismo tiempo el equipo, como has dicho, es su baza, ¿no? Y pienso que es donde tienen que aprovechar un poco esas oportunidades que estas etapas se presentan con él.
0: Sí, la verdad es que quitado que Lidl 3 con Pedersen, que es un hombre que se mete en etapas más sinuosas. El otro día la verdad es que ganó la etapa con una fuga que trabajaron sus compañeros, que por cierto hicieron un agujero por equipos, que están con 27 minutos. O sea que cuidado ahora al Lidl 3 para quitarle por equipos. Hay que meterse en muchas fugas y que no se metan ellos. Y con tanto tiempo tienen dos hombres que pueden estar ahí en la general bien colocados. Una jugada para el maillot verde, que lo están disputando. Sí que es verdad lo que hablamos, que las etapas ya les perjudica, que hay muchos más puntos y en cuanto te quedes un poquito atrás te marcan una diferencia. Pero bueno, un Pedersen que sabemos que seguro que algún día más se va a meter en fuga y va a coger pues esos 25 puntos que hay entre medias, y sobre todo en alguna de media montaña puede llegar como el otro día adelante, y claro, si llega adelante ya sabemos que les puede mangar la etapa.
2: Tenía preguntitas hoy, para vosotros, y tengo, de hecho, relacionadas con ciclistas colombianos, pero es que no sé si nos va a dar tiempo, porque es que vienen a 1000 por hora, fíjate, Melchor, la fisonomía que adopta el pelotón ya es la de ritmo de caza, ya van estiradizos, ya va enfilado el grupo, para limar la diferencia cuanto antes y, bueno, pues ligarles a falta de unos 20 kilómetros o así, ¿no?
1: Sí, desde
2: luego.
1: O algo
2: menos, igual.
1: Seguro, poco a poco, bueno, a medida que se van acercando, pues bueno, los nervios van apareciendo y eso hace pues que la velocidad se vaya incrementando, ¿no? Y que cada vez vayan más rápido y por lo tanto poco van a tardar ya en afrontar esos 10 últimos kilómetros, que ahí sí que ya pues todos están pues bien colocados. Vuelve nuevamente pues esa inquietud de los equipos que también quieren llevar a su líder de cara a la general bien colocado para evitar caídas, y por lo tanto se complican sobre todo con los nervios esos kilómetros finales.
2: Sí. Hay que hacer porra, hay que hacer porrita.
0: Hoy más complica la meta, hoy tiene más curvas la meta, no es como ayer la recta, sí, tiene más curvas.
2: Ya estás buscando excusas, excusas.
0: No, yo estoy diciendo que es más complicada, si yo tengo claro quién va a ganar.
2: Bueno, pero no lo digas, porque si lo dices... No, te cierro el micrófono.
0: Ya, o sea, por eso no lo he dicho.
2: Dirás, como cuando digan Roberto Torres, hablas ahí. Si no, chitón, a callar. Sintonía de ciclismo, Cadena SER, es la octava etapa, últimos kilómetros, lo contamos.
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2: Va a ser atrapado el corredor del Caja Rural Seguros RGA o Truba. Solo quedará un ciclista por delante. Slog, estamos a 23 kilómetros para la línea meta con un pelotón enfiladísimo, un pelotón que está intentando echar abajo esa escapada. La verdad es que, bueno, lo va a tener realmente complicado, por no decir imposible, el hombre que ahora mismo es cabeza de carrera. Aguantarme todos un segundito, que nos vuelve a pedir desde el circuito de Alemania nuestro compañero Mela Chércoles Paso. Dale, Mela, cuando quieras.
19: Alex Márquez, te decíamos ayer que te veíamos con flow. Tú decías que todavía te faltaba un pelín, pero el flow lo tienes, lo has mostrado hoy. Estás en esos fines de semana que te gustan y que se te ven como los del año pasado buenos.
20: Sí, estoy muy contento. Creo que esto más que cómo esté pilotando, como
2: ahí,
20: todo,
2: chicos.
20: Creo que es una es un resultado que necesitaba, sobre todo después del incidente en Montmeló. Creo que hemos hecho un comeback con mucha cabeza, haciendo las cosas bien, parando en Breno cuando tocaba, haciendo una buena carrera en Assen y yendo de menos a más, siempre construyendo, y este era un pasito más para estar más cerca de donde lo dejamos en Barcelona y estar con esas sensaciones. Estamos cerquita, aún no estoy, es verdad que no estoy pilotando como me gustaría, hay muchos puntos donde voy un poquito demasiado rígido y no ayuda a la moto a girar, pero por lo demás estoy muy contento. O sea, esto es un paso más a ver el, como tú dices, el Alex del año pasado, a estar más cerquita, y creo que hoy la carrera de hoy la necesitaba tanto yo como el equipo para volver a tener esa autoconfianza que necesita sobre una MotoGP.
19: Acaba de decir Marc hace un instante que si no hubieras tenido el accidente de Montmeló, hoy serías el líder de MotoGP.
20: Bueno, líder no sé.
19: Lo ha dicho él, ¿eh?
20: Bueno, pues líder no lo sé. El otro día hice 4 números y digo, bueno, estaría yendo las cosas. Intenté hacer 4 números. Si esas carreras que estuve en casa y que volví de la lesión hubieran ido haciendo sextos, séptimos y hubiera estado a unos 50 puntos. Que ahora me metería otra vez en la lucha, ¿no? Pero es así, al final las cosas no se pueden cambiar, las cosas como son. Es verdad que justo me lesioné en el mejor momento de la temporada, venía de ganar en Jerez, en Montmeló teníamos muchas posibilidades de volver a hacerlo bien, pero las cosas son así. Entonces, ahora que el campeonato está muy lejos y para mí es casi imposible, hay que volver al mejor Alex y tener esa autoconfianza para poder luchar por carreras.
2: Grande Merachenko, es claro que sí, con los protagonistas en el circuito de Alemania. 21 kilómetros línea de meta, 1:21 la ventaja de Liam Slott, el corredor belga del conjunto Lotto Intermarché, sobre ese grupo principal que ya marcha absolutamente enfilado. El ritmo es de caza al Pecin Soudal Quick Step, que ha hecho los deberes, y también el equipo de Bruno Girmay. ¿Qué manera tengo de llamarle Bruno? Si no se llama Bruno, no sé, se va a quedar con el nombre. Verdad que sí. Binian Girmay. Yo voy llamando Bruno, sea por Bruno Alemania o por qué, pero la verdad es que se me ha metido y ya no lo suelto. A todo esto, mañana tenemos el Zverev Sinner, ¿no? Dentro de la final de Wimbledon, pero es que creo que está a punto de empezar también la final femenina. Es un placer y un privilegio saludar a nuestro compañero, a nuestro amigo Miguel Ángel Zubirray. Hola, Zubi, muy buenas.
5: Hola, muy buenas, ¿cómo estamos?
2: Pues aquí, viendo ciclismo, siempre hablamos tú y yo cuando llega el Tour de Francia, cuando llega la Vuelta Ciclista a España, con los grandes torneos, en la final femenina, que estará a puntito de caramelo, ¿no?
5: Ya sabes que a mí me gusta mucho el ciclismo, que lo he visto de toda la
2: ya
5: vida.
2: Ya lo sé, ya lo
5: y
2: sé.
5: Y sí, la final femenina, Muscova... No, bueno, no sé contra quién, ya no sé ni contra quién juega. Muscova, Muchova. Bueno, pues está, sí, a punto de las 5 de la, vamos a verlo. Siempre empiezan tarde las mujeres, siempre empiezan un poquito tarde. Uh-huh. Así que puede ser interesante. Lo que pasa es que lo de las mujeres es una cosa extrañísima. Hay 8 favoritas y no llega ninguna a la final. Y llegan otras, no sé, la verdad es que están jugando bien las dos, pero la Sabalenka, la de Biatek, la Gau, la Osaka, la Case, desaparecen de pronto todas, no sé si es que ha hecho mucho calor y se han muerto por el camino. El caso es que ha sido un Wimbledon muy duro, muy duro, muy duro. Y bueno, pues llegan dos que están jugando bien, que son muy buenas jugadoras. La Noskova tiene un físico tremendo, va a ser muy peligrosa de aquí en adelante, así que bueno, vamos a ver quién se hace con el título. Que bueno, estaría interesante que gane una nueva, que siempre da más
2: emoción. Eso es bonito. Sí, estoy de acuerdo contigo. Luego volveremos a ver si tenemos tiempo para mañana. Sinner, clarísimo favorito contra Zverev.
5: En principio sí, pero en principio, porque si hace mucho calor, Sinner también las pasa un poco canutas. Ayer 6-4, 6-4, 6-4, con un Djokovic que ya no puede más. El pobrecito está ahí dando los últimos extractores, pero claro, hay tanto dinero por medio, las marcas comerciales les hacen jugar porque no quieren que se vayan y al final se deja la piel ahí en la
2: bueno,
5: pista.
2: Bueno, que se ha metido en semis, Djokovic, que no está nada mal.
5: Se meten siempre. Si es que el problema es que ahora, como solo hay 2 jugadores que son Sinner y Alcaraz, pues si falla uno como Alcaraz, se mete Zverev. Djokovic está siempre a la que salta porque es muy bueno, vamos a reconocerlo, que el tío es fantástico, aun con 39 años todavía da la talla, pero no, ya no le da para ganar un Grand Slam. Así que para mí favorito Sinner, pero cuidado que Zverev está jugando mucho mejor, está jugando muy bien de servicio, pegando muy bien la derecha, que había sido hasta ahora su punto flaco, con ese revés cortado que tiene fabuloso. Le puede hacer daño a Sinner. Lo que pasa es que, claro, Sinner tiene servicio, tiene volea, tiene dejada, tiene
2: todo lo que
5: quieras.
2: Lo tiene todo. Pues mañana lo contamos. Gracias, Zubi.
5: Venga, por aquí estaré. Hasta luego.
2: Nos centramos ya en los últimos 18 kilómetros de esta etapa, la octava del Tour de Francia. Sigue la fuga del ciclista belga Slock, Liam Slock, el corredor del Lotto Intermarché. La ventaja es de 1 minuto pasadito con respecto a ese pelotón que va enfilado. Robert, se acabaron las bromas, ¿eh?
0: Sí, bueno, ya van enfilados, van regulando. También lo bueno que tienen, que tiene un hombre solo adelante, entonces, bueno, es más fácil. Han puesto cada uno un hombre para ir pasando, para mantenerle ahí, para que tampoco cogerle tan pronto. Es que 17 kilómetros, si lo coges ahora, te va a arrancar alguien más. Y si lo mantienes ahí, pues en los últimos 5 o 7 le echas mano y ya simplemente es preparar el sprint.
2: Bueno, pues... Dime, Melchor.
1: No, que yo creo que el ciclista de adelante lleva pues prácticamente toda la etapa escapado y por lo tanto la fatiga te va acumulando, ¿no? A veces el pelotón no es que tenga que acelerar más de lo que quizá va ahora, sino que simplemente manteniendo la diferencia es lo más lógico, que es que adelante cada vez vaya perdiendo pistonadas, ¿no? Cada vez vaya más cansado y que la media de velocidad que consigue mantener ahora desde que se ha quedado en solitario, pues igual los últimos 10 kilómetros no es la misma, y eso hace pues que ese minuto 15, minuto 20 que está llevando ahora, pues prácticamente manteniendo la misma velocidad, seguramente va a ir ya disminuyendo.
2: Pero fíjate ya cómo se pone Alpecin, ¿eh? En la parte delantera y a rueda de ellos el equipo de Girmay, también a bloque, ¿eh? Para buscar ese sprint, esa victoria en el sprint, el presumible sprint que vamos a vivir. Mira, están subiendo a Gaviria también, ¿eh? Ahí está, tendrá ya que tomar posiciones en algún momento el velocista del Caja Rural Seguros RGA, ¿no?
0: Sí, bueno, todavía le queda mucho, ¿eh? Todavía ya, queda pero, mucho, pero, 17 pero, kilómetros.
2: Pero Robert, van tan enfilados que si estás atrás del todo, a coger la cabeza son 200 y pico metros.
0: Ya,
2: ¿eh?
0: Pero es que ahora mismo Gaviria, que va solo con un compañero, va mejor ahí. Ese compañero puede hacer el sacrificio de un poco más adelante, pasarle más adelante, y en el grueso del pelotón ahí no van tan enfilado y él siempre va a ir, pues bueno, escondidito ahí, le va a dar menos el aire, porque los demás casi siempre tienen algún corredor que les

0: seamos sí, emoción, sí, si ¿no? se cae alguno, venga. Pues se ha perdido ya, lo tenemos.
1: Eso
0: claro.
1: es, venga, por eso mismo. Venga, Roberto Torres, ¿quién gana hoy en Bergerac?
0: Tim Merlier.
1: Tim Merlier, chico, eres un seguro de la leche. Pero no, seguro la, seguro la. No, no, no, es que no arriesgas nada,
0: si
1: tío.
0: Es la primera que me dices primero, pues digo ese.
1: No, no, pero aprovecho. Es que...
0: Yo que espera. Sé que iba a decir otro y luego que duceo.
1: Me estoy riendo de un mensaje que me acaban de mandar. Tremendo, de verdad que sí. Pero bueno.
2: A lo mejor no, va no, por no, algo que yo me puedo
1: No, lo voy a contar, no me encanta. Borja Cuadrado, ¿quién gana hoy?
2: Jo, mira, no me caía bien, pero ahora como no gana, ya me cae bien y quiero que gane. Philipsen.
1: Philipsen, vale. Melchor Mori, ¿quién gana hoy?
3: Venga, voy a apostar por Girmay.
1: Joder, con el Bruno, madre mía. Con Girmay. Girmay, el corredor eritreo, te lo apunto aquí, ¿eh? Y yo voy a ir con... ayer dije Canter, ¿no? Borja, ¿sigues con la misma opinión? Si gana Canter, nos pagas la comida
2: a
1: los
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1: No,
2: era oferta para clientes nuevos, solo ayer.
1: ¿Puedo cambiar de... 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
1: Vale, de acuerdo, me parece bien. Yo voy a decir Olaf Koig, el corredor del Decatrón, que ya ha ganado una etapa en este Tour de Francia. Últimos kilómetros, ya, fíjate, ya a Jasper Philipsen, fíjate, Melchor, donde le tienen ya, ¿eh? Está sí, el octavo en ese estirado pelotón.
3: Sí, está claro. Queda muchos kilómetros todavía. Si tú vas bien colocado y vas un poco más metido dentro del pelotón, pero evidentemente parte frontal, o sea, en la parte más en cabeza del pelotón, no es mala situación donde iba antes Gaviria, ¿no? Porque realmente los nervios, bueno, al menos el rebufo de entre los ciclistas, vas un poco más arropado y el esfuerzo no es el mismo, puedes regular un poquito más, y a medida que ya uno se va acercando en esos últimos kilómetros, pues sí, el Alpecin pues toma la decisión de prácticamente, son ellos quien toman un poco la responsabilidad, ya durante toda la etapa lo han hecho, pero siguen ahí, de momento les vemos ya prácticamente todo el equipo bien colocado en fila de a uno y a Philipsen, pues bueno, a rueda de sus compañeros, esperando, pues bueno, ya esos kilómetros finales.
1: Ayer Mathieu Van Der Poel le soltó demasiado pronto, le soltó a 250 metros y se le hizo largo el sprint, la llegada a la línea de meta al velocista del conjunto del Alpecin. Vamos a ver si lo llevan un poquitín hoy más controlado. Ya están subiendo todos, también el maillot verde, más Pedersen hacia las primeras posiciones, a Gaviria le estamos viendo también cogiendo puestos, Girmay por supuesto que está en la parte delantera, más Canter, el corredor del conjunto de la Astana, situado también a rueda de varios compañeros. Bueno, pues tiene una puntita de velocidad curiosa, ha hecho varios puestos y hoy aspira a desbancar a los grandes favoritos en esta recta de meta, que como decía antes Robert, lo recordamos, no es como la de ayer, es un poco más complicada, ¿no?
0: Sí, es más complicada, tiene en el último kilómetro y muy poco tiene dos curvas, y yo creo que eso lo que va a hacer es que bueno, puede haber movimiento, gente que se quede cerrada, puede haber alguna caída, esperemos que no, y bueno, eso va a cambiar totalmente el pelotón, no como ayer, que iban colocados, le llevaban, Van Der Poel llevaba muy bien el pelotón, lo único que se equivocó y se quedó lejos, pero lo hizo perfecto, lo que pasa que el problema de quedarte lejos, y los demás fueron remontando. Yo creo que hoy va a ser más complicado el sprint y también la suerte va a hacer bastante. Si tienes suerte, en el momento que giren bandazos tal y no te pilla, pues bueno, tendrá más opciones de ganar la etapa.
1: Vale, una pregunta, a ver cómo lo hago. Melchor, todos sabemos que a este corredor que va es cabeza de carrera y a los compañeros sabemos, y ellos lo sabían cuando han arrancado, que les va a atrapar el pelotón. Ahora mismo, a falta de menos de 12 kilómetros, con 1.15, la ventaja del corredor fugado, todos pensamos que le van a, y sabemos que le van a atrapar. Pero el corredor de la Lotto Slot, ¿es consciente de que le van a atrapar o dice, igual tengo alguna mínima posibilidad? ¿Tú qué crees que estará pensando?
3: Yo creo que él sabe que atrás, una vez aceleren, será muy difícil de que pueda llegar. Una mínima esperanza, evidentemente, debe de tener, ¿no? Pero yo más bien pienso que la moral que el corredor tiene es que decir, oye, quedan que 11 y todavía no me han cogido, pues venga, sigo.
1: Y le saco minuto y pico y todavía.
3: Exactamente, y si me cogen a falta de 3, pues me cogerán a falta de 3, o sea, pero yo creo que es consciente de que atrás, cuando aceleren en esos kilómetros finales para ya buscar neutralizar la escapada, pues es casi 100% de posibilidades de que realmente lo hagan, pero bueno, cuanto más tarde le cojan, pues bueno, la satisfacción de haber alargado la escapada hasta faltando X kilómetros, pues es un poco es

0: esa ambición y esa moral que el ciclista en estos momentos está buscando.
1: Es que le están viendo, ¿eh? Hay referencia visual,
2: sí,
1: Torres.
2: Pero va rápido el tío. Sí, está aguantando,
1: le
2: hemos visto
1: sí,
2: que
1: verdad,
2: el tío
1: sí.
2: está por encima, rodando por encima de 50. Entonces, bueno, los de atrás le van echando manos y nos damos cuenta, el pelotón va mucho más a lo ancho, pero el chaval está aguantando bien y lo que dice Mauri, ese poquito que tiene de moral que dice, bueno, tengo muy pocas opciones, casi ninguna, pero bueno, si pasa algo, si cualquier cosa, pues sigue rodando. Y lo que yo creo que quiere Contra también, hay que darse cuenta que estamos un final de etapa, lo está viendo mucha gente y ahora mismo está haciendo una publicidad enorme. Y el chaval, sobre todo lo que a mí me... Que va por encima de 50 y va solito, ¿eh? Sí que
1: mira,
2: es verdad
1: mira,
2: que parece esta que da
1: rotonda,
2: un aire
1: por
2: de culo
1: ejemplo,
2: un poco.
1: Perdona, Robert. Esta rotonda, por ejemplo. ¿Has visto? El grupo que ha pasado dejando la rotonda a la izquierda ha salido casi a mitad de pelotón. Porque no era una rotonda que era justo por la mitad del paso. Entonces, el equipo de Girmay y el equipo de Philipsen y tal han dejado la rotonda a la derecha. Había otros equipos, el Cofidis entre ellos, que venían en la parte también delantera, la han cruzado por el otro lado y han salido a mitad de pelotón. Hay que tener mucho cuidado con por qué parte se cruzan las rotondas, es decir, a qué lado se dejan, porque hay algunas que tienen más metros que otros en ese tramo de carretera. Últimos 10 kilómetros, a ver, esta rotondita nuestra parece más normal, la pasan
0: ayer
1: por los dos lados
0: vimos
1: a
0: una
1: mil
0: que,
1: por hora.
0: Lo que comentas ahora, Marquines, ayer vimos una que sí. era exagerado, los que cogieron por el lado derecho... Hicieron, pero el doble, yo creo, de distancia que lo cogieron por el lado izquierdo, ¿no? Por lo tanto, es algo que sí, que realmente, incluso no sé, si es exagerado, si la rotonda está bien centrada en la mitad, pues da igual que la cojas por un lado o por el otro. Pero ya hemos visto a veces que un corredor, creo que no recuerdo dónde fue, pero que gracias a quizá tomar esa rotonda por el lado bueno cuando justo atacó, faltando muy poco, pues fue justo la diferencia con consiguió unos metros que fueron suficientes para ganar la carrera, ¿no? Por lo tanto, pues sí, bueno, sí. Es un factor importante a veces en momentos concretos de la carrera.
1: Hombre, yo creo que el director deportivo tendría que estar informado de esto, ¿no?
2: Vamos a ver, los auxiliares que van por delante, siempre van por coche por delante, que va bien, tío. Dice, en esta rotonda falta de 8, pero claro, la verdad es que todavía está muy lejos y no le vas a estar cantando todo en todo momento la rotonda. Entonces le dejas un poquito de margen y ya si en los últimos 5 kilómetros ya lo van a tener todo masticado. Ahora realmente es importante, entre comillas, pero bueno, todavía cualquier error de que andes un poquito más, sin problema poniendo esta rueda, puedes remontar.
0: No, y lo que comentáis, los auxiliares, evidentemente, los que están en meta, pues pueden informar mucho, ¿no? De eso, de ese último kilómetro, de cómo es, de cuidado que hay unas alcantarillas en el lado derecho, de ojo que el aire es en contra, por lo tanto, no es lo mismo que el aire sea en contra en la última recta de meta sea favorable, por lo tanto, un ciclista, pues depende de estas informaciones que puede recibirlas ahora en carrera, pues quizá actúa de una forma o de otra.
1: Bueno, pues no queda prácticamente nada. 8 últimos kilómetros, la diferencia ya baja del minuto de la cabeza de carrera de ese corredor belga del Lotto Intermarché, Slok, que baja a los 53 segundos con respecto a un pelotón que le está viendo desde hace rato por estas largas carreteras planas antes de llegar aquí a la línea de meta en Bergerac, que va a concluir la octava etapa del Tour de Francia. La carita que tiene, este sí que tiene carita de estar destrozado, es que el calentón que lleva encima es tremendo, ¿eh?
2: Es que lleva desde salida, lleva en la fuga y ahora mismo le vemos al hombre que sigue rodando muy rápido, que va a 53, 54, pero claro, el pelotón viene a 59, 60 y poco a poco se le va echando encima que bueno, él antes o después va a reventar porque va a tope y por detrás hay gente para ir pasando, van cambiando unos y otros y pasando deprisa. Es muy difícil que a un pelotón se le vaya un corredor de estos. Pero también te digo que el chaval es que está rodando exagerado, porque el pelotón viene por encima de 60 en muchos momentos y tampoco dice, pues le cogen nada, le va viendo, pero le va recortando poquito a poco. Todavía no, yo pensaba que antes iba a levantar el pie, los ve al final de la recta, pero una recta larga y que ahora sí parece que pica un poquito para arriba, que todo, cualquier repechito que le venga a este hombre, a él se le va a hacer un puerto y claro, los de atrás vienen lanzados, pasan los de atrás que vienen a rueda y te recortan un montón.
1: Pues sí, la verdad es que quedan 6.800, ya no se han acabado las bromas hace rato ya. Mira, están subiendo también el conjunto del Decatrón a su velocista, este corredor neerlandés, Olaf Koige, que sorprendió en el primer sprint. Le están subiendo por la parte derecha de la carretera, corredores del Tour también que aparecen en los primeros lugares, siempre bien situado. Jasper Philipsen, ahí está el conjunto del Alpecin cogiendo la rueda precisamente de los hombres del Decatrón para no trabajar todo el rato y en todo momento, sino trabajar cuando llegue la ocasión en verdadera, o sea, cuando lleguen los últimos prácticamente 12 kilómetros para situar con el último relevo que lo dará Matthew Van Der Poel a su velocista Jasper Philipsen muy cerquita de esa línea de meta, unos 200 metros, que esa es la distancia idónea, ¿no, Melchor? 200 metritos más, ¿no? Porque ayer, fíjate, a 250 le dejaron y se le hizo larguito, ¿eh?
0: Sí, y todo depende de eso, ¿no? Si el aire es a favor, pues puedes alargar un poquito más, ¿no? Puedes dejarle más lejos, pero si el aire es en contra, el ciclista que va justo a tu rueda y se está esperando al rebufo en los últimos 50 metros te puede pasar más fácilmente, ¿no? Por lo tanto, bueno, pero sobre los 100, 200, 180 metros es ideal para que el ciclista puro velocista, puro nato, pues realmente desarrolle su máxima potencia y pueda pues realmente sprintar y buscar la victoria.
1: Mira que se revuelve un poquitín en la cabeza del pelotón con otros equipos que quieren pasar también a la parte delantera, lógicamente los nervios ya en los coches de los directores deportivos y también Borja en los auxiliares en la línea de meta. Mira, se pone Astana, Panamá se canter para que consiga el triunfo el corredor alemán que ha hecho puestos, repetimos, pero ahora le están buscando, joder, para un día que no ha apostado por él, se ponen a tirar de lo lindo. Borja, muchos nervios también en meta.
3: Sí, muchos nervios aquí después de esta larga recta de meta de Bergerac. 9 años después, recordemos, ganó Kittel, ganó un super ilustre en la última ocasión que el Tour llegó a esta ciudad de la Dordoña. Y como decimos, todos los asistentes ya tomando posiciones.
1: Marcel Kittel, uno de los grandes velocistas que ha habido en el pelotón internacional moderno, un corredor como la copa de un pino, no había quien le tosiera cuando llegaba una volata, se hinchó a etapas, no solo en el Tour de Francia, sino en distintas carreras, y es uno de los mejores velocistas, repito, de la época moderna. Otra rotonda que te crió para el pelotón en principal, van en fila de a uno prácticamente, ya el que no tiene ningún tipo de problemas, que no tiene nada que rascar por arriba ni trabajar para nadie, va perdiendo posiciones, lógicamente. Bueno, chicos, pues ¿qué quieres que te diga, Robert? Pero el Astana se ha puesto ahí para más canter a falta de 5 kilómetros a hacer el treno, ¿eh?
2: Sí, lo están preparando bien, están tirando. La verdad es que estamos viendo al Astana, al Cofidis también ayer, que ponía muchos hombres a tirar, a lanzar la carrera. Lleva 25 segundos el hombre adelante y la verdad es que ahora sí le veíamos que iba muy enfilado atrás. Eso quiere decir que van muy deprisa, pero la verdad es que este chaval... chapó por él, porque es que este final lo está haciendo rapidísimo. Hay un hombre sí, solo sí. Y con la gente que va a tirar atrás, sé que varios
1: y
2: equipos
1: con el calentón que lleva dentro encima.
2: Sí, que lleva desde salida. Y hay muchos equipos que están poniendo y vemos que hay momentos que se enfila de a uno, eso quiere decir que van muy rápidos y no han echado mano tan rápido como pensábamos, vamos, como pensaba yo lo menos.
1: Mira, más corredores del Tudor que aparecen en la parte delantera de ese grupo principal que está buscando la pancarta de los 4 kilómetros en meta, a 3.800 está la cabeza de carrera. Vemos también el Cofidis que lo intentó con el velocista. Yo creo que lo va a tener complicado, pero bueno, ahí todo el mundo, cuando se ve con fuerzas, con gasolina, dice, ¿por qué no voy a intentarlo yo si me aparece la oportunidad?
3: Que era un corredor que podía ganar.
1: Sí, es el que tienen ellos. Pero bueno, vamos a ver si lo consigue. Pues bueno. Oye, 19 segunditos, la verdad que este se merece un monumento. Está.
2: Sí.
1: A ver, te vuelvo a hacer la misma pregunta, Melchor, que te he hecho antes. A falta de 3 kilómetros, 18 segundos, el tío está apretando, pero sabe que le van a coger, ¿no? Lo sabe.
0: Sí, yo creo que sí, que es, ¿no?, consciente de que le van a coger, pero nuevamente, pues bueno, dice, pues a ver si me pillan faltando 1 kilómetro en vez de 2, ¿no? Por lo tanto, detrás van rápidos, él también, bueno, se ve con poderío dentro de los kilómetros que lleva y ha escapado, pero se ve que de momento puede desarrollar todavía mucha potencia y eso hace pues que vaya a una gran velocidad, porque realmente les cuesta, poco a poco sí que le van reduciendo, le tienen a escasos 13 segundos y eso hace pues que, bueno, que el pelotón ya lo tiene muy cerca y que él prácticamente se vea ya pues con las esperanzas al mínimo de conseguir la victoria.
1: Mañana voy a contar yo, a ver si me acuerdo, una escapada memorable de un corredor a que le atraparon, creo que fue en los últimos 20 metros cuando estuvo escapado durante toda la jornada. Y el tío al día siguiente tuvo los bemoles de escaparse de nuevo y de ganar la etapa.
2: Sí.
1: en la Vuelta Ciclista a España. Fue tremendo. Bueno, vuelve a aparecer el Astana para más canter en la parte delantera del grupo. Son 2,5 kilómetros, 10 segunditos. La ventaja que tiene el belga, el hombre que está escapado, es el lote, que no va a ningún lado porque vienen como auténticas hienas. Han olido la sangre y están ya buscando primero al corredor fugado y luego la línea de meta. Creo que todavía queda una pequeña rotondita después de ese giro a la derecha que lo da ahora el pelotón, giro de 90 grados, pero bueno, con la carretera bastante amplia, bastante abierto, sin ningún tipo de problema. De todas formas, esto provoca que se desorganice un poquitín. Fíjate que se ha roto ahí dos corredores de la Astana que han perdido a su velocista.
2: Sí, tienen que se lo han aflojar, dejado atrás. Tienen que aflojar, tienen que parar un poquito para que se vuelva a poner a rueda y echarle mano, claro.
1: Le van a coger en el último kilómetro al
2: Belga. La verdad es que es una pena, porque el chaval esto se lo ha merecido. Bambi. Ya, es difícil, pero va mirando.
1: Mira
2: ya
1: cuando el tío
2: va mirando para atrás y mirando para atrás, es porque ya va justo.
1: ¡Que
2: pero
1: vienen
2: bueno,
1: los lobos! Pero además, que vienen los lobos, pero es que le van a coger el último kilómetro. Da pena, de verdad que sí, ¿eh? Pero bueno, es lo que hay. El pelotón a veces parece un cronómetro más que un pelotón, ¿eh, Mauri?
0: No, desde luego que calculan, pero al milímetro.
1: Madre mía,
0: es así que y eso que era un solo corredor, imaginaros, a veces ocurre
2: los tres,
0: que no,
2: si
0: que no son capaces
2: los tres.
0: Porque el pelotón, cuando hay más de un ciclista que pueden recuperar y pueden volver a tirar, pues realmente se les complica mucho más el poder neutralizar la escapada.
1: Mira, ahí se para y a falta de kilómetro 400 metros, pelotón agrupado. Lástima, pero bueno, es lo que hay. El pelotón no perdona, son pocas opciones las que tienen de los velocistas y quieren aprovechar todas y cada una de ellas. Ha desaparecido Astana de los primeros lugares y ahí viene Alpecin, a ver esa curva que es un poco peligrosa, giro hacia la derecha, ahí se estrecha un poquitín la carretera, ven la pancarta del último kilómetro, la van a cruzar ahora, último kilómetro, últimos 1000 metros, sprint habemos ya, así que no va a sorprender absolutamente nadie y vamos a ver quién consigue el triunfo en el día de hoy. Todos los velocistas lógicamente tienen que estar en la parte delantera de ese grupo principal. Aparece Ineos también en los primeros lugares por la parte izquierda de la carretera. Vuelve a insistir Astana para más allá del canter. En la parte de entrada parece que se estrecha un poquitín la carretera. Todavía queda una curva, ¿eh? Sí. Esa curva hacia derecha está peligrosa, ¿eh? Esta curva es peligrosa, la pasan rápido, ahí se ensancha afortunadamente un poquitín la carretera, la pasa el grupo principal con todos los velocistas. Bueno, pues ya estamos en la recta de meta. Mathieu van der Poel que va a lanzar a Jasper Philipsen. Mathieu van der Poel por delante, Jasper Philipsen a su rueda. Ahí está, intenta aparecer también el corredor del conjunto de Catrón. Hola, se coge los primeros lugares. Ahí sale. Uy, está cerradito, ¿eh? Viene Merlier por delante. Girmay a su rueda. Viene Merlier. Va a ganar la segunda. Segunda victoria de etapa para Tim Merlier. Por delante de Girmay. Bueno, pues Philipsen creo que ha sido tercero. Me ha dado la sensación. Girmay segundo, Philipsen tercero. Pero Tim Merlier hoy por lo menos no se ha quitado la caspa de los hombros, como hizo en el día de ayer, en un gesto absolutamente antideportivo. De sobrau. Pero bueno, es el... bueno, no sé si es el más rápido, pero por lo menos Melchor es el hombre que en mejor forma está.
0: Desde luego, sí. Ha demostrado pues que bueno, que tiene esa capacidad, ¿no? A veces de buscar esa buena colocación. La suerte es muy importante en un sprinter, realmente en esos metros finales, ¿no? De no verte encerrado y ahí venía... Creo que venía
2: cortado,
0: atrás, ¿eh?
2: Venía cortado,
0: atrás,
2: ¿sí?
0: Y sprinta... Vemos ahí que va. Uf, sí que venía muy. Madre
2: venía
0: mía,
2: muy atrás. Ha sido
0: sí,
2: muy exagerado. Exagerado.
0: Madre mía, viendo la repetición, qué remontada. Qué remontada ha hecho, porque venía muy mal colocado, ¿eh? Y ha optado
2: exagerado.
0: Por arrancar de muy lejos.
2: Bueno, bueno.
0: Y ha conseguido llegar y vencer.
2: Exagerado.
1: Sí, ha sido segundo Girmay. Tercero ha sido el corredor Koig. Correcto, bueno, no hay cambios en la clasificación general, la alegría lógicamente en el conjunto de Tim Merlier en el Soudal Quick Step, segunda victoria de etapa, además consecutiva, que trinca este velocista que está en un punto de forma realmente extraordinaria, sí. Vaya remontada que ha hecho para levantar. Hoy solo ha levantado una mano, es que no le da tiempo para más porque venía también Girmay muy cerca, que le ha cogido la rueda en esa remontada, pero bueno, ha entrado con una bicicleta por delante, o sea, sin ningún tipo de problemas. Tim Merlier ha conseguido su segundo triunfo de etapa, no hay cambios en la general, señor Cuadrado, inalámbrico.
3: Bueno, veíamos a los ciclistas llegar por aquí, a Mats Pedersen, hemos visto a Juan Ayuso también cruzar la línea de meta, como decimos, bueno, pues muchísimo calor aquí en... La línea de meta de Bergerac, los ciclistas que pasan por aquí también, el compañero Kirch de Aramburu y de Izaguirre. Vemos el abrazo de todos los ciclistas del Soudal Q Quick Step, y bueno, pues poco a poco van llegando, como digo, los ciclistas aquí a la línea de meta.
1: Pues en un segundito volvemos, gana Merlier por delante de Girmay. No hay cambios en la clasificación general después de esta octava etapa del Tour de Francia.
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0: Borja Cuadrado, inalámbrico.
1: Vale, venga, estoy con él.
0: Dale, Borja, dale.
1: Venga, José Félix Parra, ¿qué tal? Muy buenas, ciclista de Caja Rural.
2: Hola, buenas a todos.
1: A ver si podéis hacerme un favorcito desde allí, desde España. Estaba preguntándome por el puesto de Fernando Gaviria, que no sé si hoy en el sprint ha estado tan fino como ayer, pero bueno.
0: A ver, lo voy a buscar.
1: Sí, mientras yo le voy preguntando, José Félix, vaya tapitas de calor por aquí. Puesto 13.
2: Sí, está siendo un tour muy caluroso. Al final estamos en julio y en Francia. Y mucho, mucho calor, pues casi 40 grados todo el día, pero bueno. Ya nos estamos un poco acostumbrando a ello.
1: Te digo una cosa, en tu tierra, en Usa de Montiel, no creo que haga frío ahora tampoco.
2: Mi tierra es parecido a esto, calor seco, así que como en casa.
1: O sea, que a ti con todo esto de que se habla de que es el tour con el calor, bueno, tú no has corrido nunca, ¿no? Pero el tour con el calor más extremo de la historia, que es todo exagerado, ¿para ti no lo es tanto?
2: A ver, sí que es el calor porque también lo estoy sufriendo, pero bueno, sí que es verdad que lo llevo bien porque, bueno, pues estoy acostumbrado a este calor, entonces para mí no es un problema.
1: Oye, una semanita de tour, ¿cómo lo llevas?
2: Bien, sobreviviendo al Tour de Francia, pero bien, con ganas de las próximas dos semanas que quedan, que viene mucha montaña por los Alpes, entonces estoy bien e intentaré pelear.
1: ¿El Tour es lo que te habían contado o es muy diferente?
2: Pues sí, al final me cuentan que es la mejor carrera, donde vienen todos los ciclistas más preparados, entonces no me ha sorprendido la velocidad, que es altísima, y bueno, pues al final son los mejores ciclistas en su mejor momento.
1: Y como equipo invitado, dejando buena imagen ante la organización, hoy le ha tocado a Otruba Escapado, tenéis que estar dando el callo todos los días.
2: Eso es, al final somos un equipo invitado, nuestra primera participación. Entonces pues queremos dar buena imagen, tener presencia en carrera y nada, pues que se nos vea, luchar y intentar hacerlo lo mejor posible.
1: ¿Y soñando con una victoria de etapa la habéis pensado?
2: Sí, claro que soñamos con ello, es posible. Al final oportunidades yo creo que va a haber, hay que buscarlas, pelearlas, pero sí, nunca se sabe.
1: Venga, gracias.
2: Vale, muchas gracias.
1: Las palabras.
0: Bueno, bueno, lo está abordando, Borja. El sí. Equipo lo está abordando, no se le puede pedir más, a pesar de las críticas que ha recibido. Mañana novena etapa del Tour de Francia, 185 kilómetros. Esta sí, Robert, es para escapadas, ¿no? La de mañana, acaba en Usel.
3: Esta es una etapa, para mí, para escapadas, una etapa muy difícil de controlar y, sobre todo, el principio, cuidado que es duro. O sea, que el principio hay subidas de 2-3 kilómetros, que eso quieras que no, la selección, el que se meta en la fuga va a ser gente que ande. Los sprinters lo van a pasar mal de salida, me da a mí, porque hay mucho repechón, y al ir tan rápido veremos una fuga, bueno, de calidad, y lo que sí será importante a ver el tiempo que deja el UAE, si de verdad quiere mantener el líder o no. Pero vamos, yo pienso que mañana etapa para fuga sin ninguna duda.
0: Mauri.
4: Sí, exactamente. Yo pienso lo mismo, que mañana va a haber fuga. Los ciclistas han tenido en estas dos etapas que acabamos de hacer oportunidad para recuperarse físicamente y anímicamente en cuanto a la presión que conlleva poder ir relajado, ¿no? Que no la han tenido, y ahora pues mañana entiendo que nos van a dar pues bueno esa alegría de ver una carrera disputada con escapadas, con muchos intentos de escapada, y por lo tanto seguro una fuga mañana.
0: Bueno, pues veremos qué es lo que ocurre. Son, como decíamos, 185 kilómetros, bastante quebrado. Hay un puerto de tercera, uno de segunda, uno de tercera y uno de cuarta antes de llegar a Usel, donde está situada la línea de meta. Hasta mañana, chicos. Hasta Borja mañana, Cuadrado, mañana. Los últimos segundos para ti.
1: Pues nada, poco a poco van llegando los ciclistas. Fíjate, se han colado hasta Merlier, se ha colado hasta en la sala de prensa. De lo rápido que iba, se han quedado los periodistas sorprendidos. Y nada, dentro de unos minutos, la ceremonia protocolaria con Pogacar un día más como líder del Tour.
0: Indiscutible líder del Tour de Francia, hoy ha ganado Tim Merlier al sprint, segunda victoria para este corredor, que está en un punto de forma entre los sprinters por delante de los demás. No hay cambios en la clasificación general, sigue Pogacar de líder. Mañana la novena etapa, estaremos aquí, como no, en la sintonía de Carrusel Deportivo desde las 3 de la tarde. Ah, y tenemos la final de Wimbledon también, para contaros todo lo que ocurre en el mundo del ciclismo, en el mundo del Tour de Francia. Desde Bergerac, esto es todo, hasta mañana.
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1: En 2019, Lana del Rey se coronó ante el mundo con un disco bonito, un disco de amor, pero sobre todo un disco melancólico que contraponía la idea del sueño americano con los amores que se extinguen. Un trabajo que brotó de la manera más inesperada cuando se juntó con el productor Jack Antonoff.
2: So we had two tracks in a couple of hours.
3: Hicimos dos canciones en un par de horas. No solo iba todo muy rápido, sino que además funcionaba. Puedo distanciarme de mis canciones y ver las cosas. Algunas me parecen basura y otras veo que tienen algo. En este caso vi que eran algo especial.
1: Hoy dedicamos el sofá sonoro a Norman Fucking Rockwell de Lana del Rey. Empezamos.

0: Lana del Rey es una cantante especial, una compositora delicada y con un aire triste, pero de pluma ágil y también afilada, capaz de retratar con brusquedad algo delicado y con delicadeza, algo escabroso. A lo largo de su carrera, la estadounidense ha vivido deprisa, quemando etapas, grabando con regularidad y tocando palos diferentes del arte. En 2019 editó el disco que la consolidó ante los escépticos, trabajo que vamos a recorrer hoy. Pero antes, Lucía Taboada nos cuenta cómo estaba el mundo entonces.
1: Vio la cara de hielo fallar por primera vez en años y los niveles de agua subir alrededor de las pantallas de televisión. Eso cantaba en 2019 Fontaine's D.C., una de las bandas revelación del año. Puede que esa canción hablase del cambio climático, porque en 2019 la Tierra no dejó de calentarse. La RAE eligió como palabras del año clima, euroscéptico por el Brexit o feminizar. La movilización masiva feminista volvió a recorrer nuestro país ese año con cifras récord. Hubo muchas protestas masivas también en Francia, con el movimiento de los chalecos amarillos. País desde el que en 2019 se dijo que el corazón de la civilización europea estaba siendo devorado por las llamas. El 15 de abril, el tejado y la estructura de la catedral de Notre Dame quedaron devastadas por un incendio. A sus puertas, con la catedral aún humeante, se cantaron Aves Marías. Ardió un poderoso símbolo cultural de Europa y del cristianismo. Fue también en abril cuando la representación de un agujero negro dejó de ser algo sujeto a la imaginación de los astrónomos. Un equipo internacional reveló por primera vez la imagen de un agujero negro, un círculo oscuro en medio de un halo flamígero en el centro de la galaxia M87. El demo lo canto con Honduras. Le mandé por WhatsApp a J Balvin la canción y en 24 horas tenía la versión. Así relataba Rosalía cómo comenzó la historia de la canción del año según la revista Time. Un año con muchos más nombres propios: Juan Guaidó, Jair Bolsonaro o los líderes del Procés, condenados en octubre del 2019 por sedición. Y un año con un comienzo muy doloroso, el de la pandemia. El 31 de diciembre, en la ciudad china de Wuhan, fue notificado por primera vez eso del COVID.

0: estaba el mundo en 2019, año en el que se editaron grandes discos como el debut de Billie Eilish, el fantástico Ghosting de Nick Cave. También hubo grandes trabajos de Fontaine's D.C., Big Thief y aquí en España, de novedades Carmiña, León Benavente o Envy Sweet. Para los compañeros de Babelia, el disco del año fue nuestro álbum de hoy, este Norman Fucking Rockwell, disco que vamos a recorrer esta semana de la mano de Raquel Elices, que vuelve al sofá sonoro después de varios años. Raquel, ¿qué tiene este disco para ti?
1: Bueno, Alfonso, para mí este disco fue como el gran descubrimiento de Lana del Rey. Yo ya venía escuchándola, pero fue como la ventana a profundizar realmente en ostras, ¿quién es esta chica, no? Y no fue porque yo hubiera vilipendiado el disco debut que fue tan injustamente criticado. Yo realmente viví enganchada a temas como Blue Jeans o Video Games, ¿no? Que fue como su gran éxito, su hit. Pero sí que es verdad que con estas grandes artistas que vienen de Estados Unidos, siempre tengo la duda de cuánto de marketing hay. Siempre tengo esta duda, ¿no?
0: Me pasó, sospecha, ¿no?
1: Claro, me pasó un poco con Dua Lipa. Es como me alucinó su primer disco, pero pensé, vale, espera. ¿Y qué más tiene que contar, no? Y yo creo que este disco de Lana del Rey es el disco en el que Lana del Rey responde a estos escépticos como yo. Es un disco que creo que lanza para callar muchas bocas. También Lana del Rey podría haber aprendido a callar bocas, ella misma, pero creo que es una respuesta a todos aquellos que la llamaban artista prefabricada, ¿no? Pero entrando en lo que creo que tiene este disco, para mí Norman Fucking Rockwell es el disco más elegante que se ha hecho sobre corazones rotos, sin ser simplemente sobre corazones rotos, ¿no? Es un disco de alguien que sabe caer en el pozo más oscuro, pero justo en el límite para levantarse un poquito más, que creo que es lo que ocurre en la carrera de Lana del Rey disco, sí.
0: Lana del Rey es una mujer con una biografía llamativa, tiene una adolescencia etílica, tiene también unos meses de intercambio cultural viviendo en Santander. Luego su carrera dio un giro importante con ese Video Games que mencionaba Raquel, y para 2019 estaba ya de sobra consolidada. Son 9 años de carrera, 6 discos, que se dice pronto, aunque mucha gente la descubrió aquí, ella tenía ya una trayectoria muy sólida. ¿Cómo fue su viaje hasta este 2019?
1: Bueno, yo siempre pienso que para ser una buena estrella del rock tienes que tener una buena historia de estrella del rock, ¿no? Y en el caso de Lana del Rey, ella empezó muy pronto a tener una gran historia de estrella del rock, porque a los 13 años ya era una alcohólica. Ella cuenta, de hecho, que el alcohol fue su primer amor, así que digamos que a los 13 se da su primer beso, a los 14 ya tiene una relación seria y a los 15 sus padres ya la mandan a un reformatorio para intentar salvarla de todo esto, un reformatorio religioso en Connecticut, que creo que es importante para también entender un poco la personalidad de Lana del Rey y sus muchas contradicciones, ¿no? Sobre esa etapa, por cierto, en ese reformatorio habla en ese Born to Die, que es el álbum debut que ella saca en 2012, pero para llegar ahí, antes de eso, porque, claro, mucha gente la criticaba como algo prefabricado. Tiene mucho que ver con que hubo un disco anterior, un EP y un disco anterior, que fueron borrados un poco del mapa por sus managers, ¿no? Ella, después de pasar por ese reformatorio en 2018, se vuelve a Nueva York y empieza a trabajar de camarera en Long Island con su tío, que después fallecería y al que le he dedicado alguna canción en sus últimos discos. Aprende a tocar la guitarra y empieza a moverse un poco por el circuito de Long Island, empieza a tocar en directo y ahí compone las primeras canciones de lo que sería un EP llamado Kill Kill. Y se hace llamar en ese momento entre Lizzy Grant y Lana del Rey. En realidad en inglés sería Lana del Rey, se pronunciaría así, pero era con A. Era con A. Entonces, tanto ese primer EP que ya empieza a trabajar ese folk fantasmagórico, ¿no? Que dicen de ella tan oscuro. Después sale otro primer disco que se llama Lana del Rey directamente, ¿no? En 2010. Pero ahora mismo es como una joya de culto,
0: coleccionista, ¿no?
1: De coleccionista, porque estuvo 3 meses y se retiró de todas las plataformas y de formato físico. Sus managers deciden que no es el camino que querían seguir con ella y entonces sale Born to Die, ¿no? Que para mí es un discazo, pero que es verdad que podría tener como ese tufillo de artista prefabricada, quizá porque había muchas mentes pensantes alrededor de ese debut, ¿no?
0: Había gente que era consciente de que esta chica tenía un potencial y que había que cuidarla, llevarla por el buen camino, de ahí luego pasan a un disco producido por Dan Auerbach, o sea, claro. sí que hay cierta mano acompañándola, ¿no? Pero de ahí a que sea una artista prefabricada, yo creo que también hay
1: claro.
0: un paso, no es una artista uh-huh. Disney, ¿no? Que viene uh-huh. de la factoría Disney, en
1: claro.
0: ese sentido.
1: Ella, por ejemplo, cita entre, pues tiene como Frank Sinatra, Elvis, luego, uh-huh. Por ejemplo, sus grandes referentes también fue Kurt Cobain, que es con, ella cuenta que tuvo una revelación cuando escuchó por primera vez a Kurt Cobain con 11 años, en 1996, o sea, ya estaba muerto, y ahí es cuando empieza como a crearse esa cosa de me encantan los grandes mitos malditos, también en Winehouse, de ahí esa época, bueno, Ultraviolence, ¿no? El disco que saca en 2014 que dice esta polémica declaración de me gustaría estar muerta, ¿no? En el sentido de me gustaría ser un poco, o sea, yo creo que es una frase que quería decir, me gustaría ser una leyenda viva, pero claro, para esto parece que hay que morir, ¿no? Y luego es muy interesante porque cuando saca ese primer Born to Die con Video Games, para que os hagáis una idea de sufrió todos los estigmas, ¿no? Que sufre una mujer guapa que empieza a sacar música pop comercial. Y Pitchfork, por ejemplo, que en aquella época no reseñaba ningún tipo de discos de este género, no reseñaba a Adele, no reseñaba a Katy Perry, de repente decide que va a reseñar este disco para ponerla a caldo, ¿no? También otras revistas musicales la pusieron a caldo que iban en esta misma línea y como siempre pues se cuestionaba un poco su autenticidad. Yo creo que tuvo que ver más, creo que por ejemplo si Lana del Rey hubiera sacado este disco ahora no hubiera recibido la mitad de las críticas que recibió.
0: Estos 7 años en la industria musical ha llovido mucho. Hay una cosa importante para entender este disco, el mensaje o la idea que hay detrás de este disco. Yo creo que hay que explicar quién era Norman Rockwell, el nombre que figura en el título y lo que representa en la cultura popular estadounidense. Este es el tipo de los anuncios de Coca-Cola, un uh-huh. artista muy popular, pero con un aire percibido en el siglo XXI ya como un poco casposo, ¿no? También.
1: Claro, tenía una imagen un poco conservadora. Él era como el gran devoto de la iconografía del sueño americano, ¿no? Familias perfectas, cenas de acción de gracias,
0: blancas,
1: ¿no?
0: Todas, ¿no?
1: Siempre con una Coca-Cola por allí. Y es lo que toma de referencia Lana del Rey también en esa portada del disco tan, tan icónico, ¿no? Que por cierto tiene fotografía de su hermana, Caroline, que creo que le hizo las primeras fotos también de esos EPs malditos, bueno, que están por ahí. Y aquí el juego que propone Lana del Rey es cuando ella introduce ese fucking, ¿no? En el título, que es un poco romper como con esa postal. Que hace este artista y es como si dijera pues que esa América perfecta nunca existió o si existió, para ella desde luego ha desaparecido, ¿no? Y funciona un poco como esa revisión de ese imaginario. Yo creo que también es muy interesante la clave de esa imagen, que es como coger algo coger un icono cultural muy reconocible para hablar de algo muy íntimo, que es lo que yo creo que hace en este
0: claro,
1: disco.
0: Es contraponer también la visión idealizada del sueño americano con la visión idealizada de las relaciones que es lo que se desarrolla en el disco. Así es, explicaba ya a la propia cantante cómo le vino la asociación con Norman Rockwell y la idea de usarlo como título.
2: Escribí una frase en la que le decía a un amante, píntame de azul, como Norman Rockwell. Y eso me hizo pensar en Norman y en cómo muchas de sus pinturas de los 50 sintetizaban el sueño americano. Y eso me hizo pensar en dónde estaba el sueño americano hoy en día. Y eso me llevó al título, a decir, ¿qué pensaría el jodido Norman Rockwell?

0: con este Mariner's Apartment Complex, que fue el primer sencillo de nuestro disco de hoy, seguimos el viaje por el sexto trabajo de Lana del Rey, un álbum que tiene como punto de partida el desencanto, la melancolía y la pérdida, y por ello usa la idea esa que mencionábamos del sueño americano para marcar esa distancia entre lo que un día soñamos y lo que hoy tenemos. Pero ya mirando las canciones una a una, ¿de qué tratan, Raquel? ¿Qué te llama más la atención de este álbum?
1: Bueno, yo creo que hay un hilo que las atraviesa todas, que es esa pérdida, ¿no? Son canciones a priori para corazones rotos, pero no solo es una pérdida, como tú decías, no es solo sentimental, es una pérdida amorosa, sí, pero hay algo más, ¿no? No es directa en ningún momento, pero digamos que hay como un retrato que también tiene que ver con lo que hemos dicho de ese disco, ¿no? Y de la imagen estética y de marca de este disco, que es un retrato emocional de Estados Unidos, que en ese momento estábamos en plena era Trump, la primera, desde lo íntimo, es decir, ¿cómo vivo yo este desgaste de mi sentimiento patriótico, que yo creo que Lana del Rey sí lo tenía? Es interesante porque en este disco, en muchas de las canciones, maldice mucho, hay mucha jerga como de callejera o más que como que no te, que te choca, ¿no? con Lana del Rey. Es muy irónica, ¿no? La canción, por ejemplo, de que pone título al disco, dice: tu poesía es mala y le echas la culpa a las noticias. O en Venice Beach, ¿no? Este cancionaco de 9 minutos, pues canta como: recién salida de la mierda para siempre, ¿no? O sea, pero ella se regodea, yo creo que es una embaucadora en su propia oscuridad, ¿no?
0: Es curiosa porque si no entiendes el idioma, puedes percibir en esta chica una idea muy diferente de cuando bajas a ver de qué tratan las canciones, porque puede ser bastante brusca y bastante bruta y bastante mal hablada muchas veces.
1: Sí, yo creo las que entrevistas cuando también lo escuchas estás como flotando, cuando lees realmente la traducción en español dices: ostras.
0: Sí, tiene comentarios sexuales además bastante salvajes también, todo cantado con una gran delicadeza, pero esa es quizás el encanto de esta chica y de este disco. En el álbum hay mucho amor, un amor triste, marca de la casa, pero también hay mucho desencanto, como mencionabas, por un país que ya no es lo que era. Es un disco como Pure Comedy de Father John Misty, al que dedicamos en su día un episodio, que se enmarcan en ese primer mandato de Donald Trump y que hablan abiertamente de un país que se está rompiendo. No es un disco político, pero sí hay canciones que reflejan esa idea de fondo.
1: Para que os hagáis una idea de la Lana del Rey que llega a este disco, hay una cosa muy graciosa que recuerdo de ella, que es en 2017 se hizo como un, a modo de protesta cultural contra Donald Trump, se hizo como un ritual de brujería, ¿no? Pues allí estaba Lana del Rey, ¿no? Es verdad que este disco no es explícitamente político, pero hay muchas consignas que nos indican que sí, ¿no? O sea, sí que está el clima retratado, esa atmósfera. Como dices, estamos en esta primera era Trump y ella recoge un poco el desencanto. Pero lo hace muy bien porque lo hace desde un nivel personal, desde un nivel íntimo, ¿no? Ella siempre ha trabajado mucho con esa idea de América, pero aquí lo que hace es mirar desde esa decepción, ¿no? Y hay canciones como The Greatest donde esa sensación se vuelve más evidente. Por ejemplo, en esa canción sí menciona los incendios de California que arrasaron en aquellos años buena parte del estado. Habla de la cultura pop que se apaga, de ídolos que desaparecen, y vuelve a estar esta idea de lo íntimo también es político, ¿no? Si fuera un disco, pues Lana del Rey lo retrata muy bien aquí.
0: Una de mis canciones favoritas del disco no es de Lana del Rey, sino una versión de Sublime, una banda con una historia fascinante en la que Del Rey versiona este Twin Time.

0: Con este Twin Time, versión de Sublime a cargo de Lana del Rey, seguimos nuestro viaje por las canciones de Norman Fucking Rockwell, un disco con un sonido elegante, con una producción muy limpia. Mirando el sonido, Raquel, ¿qué te gusta más y qué diferencias ves con otros trabajos previos de Lana del Rey, teniendo en cuenta que ha pasado por productores con personalidades muy, muy, muy enfrentadas, como Antonov o como Dan Auerbach? Y aquí hay una búsqueda de un sonido muy concreto que encaje con esa melancolía y con esa idea del sueño americano.
1: Sí, a mí lo que más me gustó y más me chocó en el cambio del sonido de Lana del Rey es que yo siento en este disco como que todo es más crudo, ¿no? Y como que estoy escuchando a una Lana del Rey que está sola en su habitación. Hay un vis-a-vis con el oyente, y eso creo que es parte también gracias al productor con el que hace aquí un buen combo. El sonido es probablemente uno de los mayores aciertos, ¿no? Es muy elegante, todo parece estar en su sitio, no hay excesos que quizás sí estaban en sus anteriores discos, y creo que se despoja un poco del barroquismo y de ese drama un poco peliculero que no deja de estar en Lana del Rey en ningún momento, pero como que en sus anteriores discos sí había más una actriz sobreactuada de alguna manera, ¿no? Entonces todo es un poco más orgánico y más cercano, las guitarras, el piano y la voz inconfundible de Lana del Rey.
0: La figura, una figura importante en el disco es Jack Antonoff, un tipo que figura en muchos de los discos más interesantes de estos años. ¿Quién es este productor?
1: Pues este tipo es un nerd. Se le considera como el rey Midas del pop, de las voces femeninas quizá, porque es donde se ha centrado. Él de hecho quiere trasladar esta idea, ¿no?, que contaba antes de la Lana del Rey sola en su habitación, porque él de hecho compone y empieza a producir en su propia casa, en la casa de sus padres, en las que él se jacta de decir que vivió hasta los 27. Esto es porque no vive en España, sino digamos, bueno.
0: No tendría ningún mérito,
1: te fuiste muy pronto, ¿no? Y entonces en ese sonido tan cercano, tan de vis-a-vis, le han definido como el arquitecto sonoro de la melancolía, ¿no? Y no van desencaminados en este disco, ¿no? Él ha trabajado con otras artistas como Taylor Swift o Lorde. En ese mismo año, de hecho, sacó otro disco con Taylor Swift, pero contrasta porque creo que en este disco, que es lo que más me gusta del sonido, es que es despreocupadamente pop. O sea, no le importa tanto parecerse a un sonido pop. Y creo que esa es la grandeza de este productor, ¿no? De sus trabajos.
0: Antonov se emocionó trabajando con Lana del Rey, y a ella le sorprendió también el descubrir que era capaz de partir de las ideas de otra persona, porque ella estaba acostumbrada siempre a partir de sus propias ideas, y juntos firmaron pues ese disco con momentos tan emotivos como The Next Best American Record, una canción sobre el amor, el proceso creativo y la obsesión musical.

0: Con el décimo corte de Norman Fucking Rockwell vamos llegando al final del viaje por esta joya de Lana del Rey, trabajo por el que la cantante recibió las mejores críticas de su carrera y tiene un punto de validación general ante la crítica más purista, ¿no?, más indie. Y, ¿pero qué supuso, Raquel, este álbum para Lana del Rey?
1: Yo creo que le dio legitimidad, ¿no? Que era la que estaba buscando. Fue una redención para ella. Bueno, siempre dicen como que es un disco con el que ella tuvo una redención. Bueno, yo creo que la redención quizá fue para los críticos que dijeron, vale,
0: para
1: me equivoqué.
0: Los demás, ¿no?
1: Exacto, yo creo que fue al revés, que fue para los críticos que, bueno, de hecho, en la revista Pitchfork la tiró piedras, después la elevó a lo más alto, ¿no? Y luego también algo muy importante, ¿no? Que todo el mundo miraba en la misma dirección cuando hablaba de ella. Esto me parece tremendamente complicado en el mundo de la música y lo consiguió con este disco y con los posteriores.
0: Raquel, Elice, es un placer charlar de música contigo, volver a tenerte en el sofá sonoro y gracias por traer a Lana del Rey.
1: Un placer.
0: Nosotros nos vamos ya. Hacía tiempo que había ganas de sentar algún disco de Lana del Rey en el sofá sonoro. Nos lo habéis pedido bastante en redes sociales y nos hemos quitado las ganas con esta genialidad alrededor de los sueños rotos y las relaciones que fracasan. Esta misma temporada hemos hecho un episodio alrededor del debut de Billie Eilish, disco que salió en este mismo 2019 y que os recomiendo a quienes os haya gustado este viaje. Eso es todo. Adiós.
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6: Son las 6 de la tarde, las 5 en Canarias. Seguimos pendientes del incendio que ha arrasado la zona de los Gallardos en Almería. Hay 6.600 hectáreas calcinadas y más de 1.400 personas que han tenido que ser desalojadas. Además, según el último balance oficial de fallecidos, hay 12 víctimas mortales. En las próximas horas va a ser clave no solo la evolución de las temperaturas, sino también la del viento, que puede complicar y mucho las labores de extinción. Siguiendo la evolución de las llamas y su contención, está el enviado especial de la SER, Javier Ruiz Martínez. Muy buenas tardes.
7: Buenas tardes. El mayor enemigo de los equipos de extinción cuando avanzan para controlar un incendio como este de Almería y en los Gallardos es el viento. Esta es la predicción que ha hecho en hora 14 Juan de Dios del Pino, delegado territorial de la EMET en Andalucía, Ceuta y Melilla.
8: Por la tarde, noche, cuando oscurezca, pues el viento prácticamente pues se encalma, no tiene una dirección definida y, por supuesto, en ese caso baja la velocidad y la racha, que prácticamente será casi inexistente. Y ya mañana pues habrá una réplica de lo que ha pasado hoy, ¿no? En las horas centrales del día volverá a acelerarse ese viento un poquito menos que hoy.
7: El acceso a Vedar sigue cortado. Aquí nos encontramos, hay nubes en el cielo, vemos los helicópteros volar y lo que más preocupa es que lleva ya varias horas soplando el fuerte viento de este a oeste. La batalla contra las llamas se complica.
6: Y no son pocos los países los que están mostrando su solidaridad con España tras este incendio que sigue pendiente de estar bajo control. Chelsea González.
9: Las muestras de solidaridad siguen llegando desde el exterior. Según fuentes del Ministerio de Exteriores, José Manuel Álvarez ha hablado en las últimas horas con sus homólogos de Reino Unido, Bélgica, Canadá y Países Bajos, que le han trasladado su apoyo ante la tragedia. Con Reino Unido y Bélgica, además, mantiene un contacto permanente para intercambiar información sobre sus ciudadanos afectados por el incendio. A las muestras de respaldo se han sumado también líderes internacionales de Francia, Italia, Portugal, Alemania y Cuba. También desde la Comisión Europea han expresado sus condolencias a las víctimas y han puesto ayuda a disposición de España si fuera necesario mientras continúan las labores para contener las llamas.
6: Y nos vamos ahora con la información deportiva y el resumen de esta etapa del Tour de Francia. Íñigo Martínez, muy buenas.
10: Muy buenas tardes desde Bergerac. El belga Tim Merlier ha repetido victoria al sprint en la octava etapa del Tour de Francia. Ha tenido un punto de velocidad más que el resto de los rivales. No hay cambios en la clasificación general, donde Tadej Pogačar mantiene las diferencias al frente del maillot amarillo. Mañana tenemos una etapa propicia para las fugas. Una jornada de 185 kilómetros será la novena etapa, con cuatro puertos puntuables a lo largo del recorrido. Es cierto que son puertos de tercera, de cuarta, aunque hay también uno de segunda. Terminará en Ussel, como decimos, en principio un día propicio para una fuga. Veremos si alguno de los corredores españoles consigue meterse en la escapada.
6: Bueno, pues se quedan con el cine en la SER, más información dentro de una hora y siempre actualizada en nuestras redes sociales y nuestra página web.
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que serán los estrenos de Nuestra Vuelta al Cole, y ha conseguido que convivan autores, comedias populares y documentales. Sin embargo, sigue arrastrando viejas incertidumbres sobre financiación, exhibición o la dificultad para convertir el reconocimiento cultural en grandes fenómenos del público. Eso sumado al miedo que da que cambie la ley del cine, que en Movistar solo hayan anunciado series y nada de películas, y que cuando han sido un motor imprescindible en este nuevo cine español, sobre todo. Y mientras tanto, el cine mundial sí que parece instalado en una contradicción permanente. Nunca se han producido tantas imágenes, nunca ha habido tantas plataformas ni tantas formas de acceder a ellas, pero Hollywood continúa buscando desesperadamente la fórmula para recuperar la estabilidad perdida tras la pandemia y las huelgas. Es cierto que ha sido un buen año en la taquilla para Estados Unidos y que podemos decir que el público se ha cansado de los superhéroes, pero ojo, porque todo parece indicar que Spider-Man lo petará en unas semanas. De repente, los fenómenos veraniegos han sido dos películas de terror originales como Backrooms y Obsession, pero la odisea ya ha dominado la conversación. Es difícil aventurar tendencias, aunque lo que sí que parece es que eso que el capitalismo hace también, de que si una cosa funciona te hago 50 iguales y me olvido de todo lo demás, quizás es lo que está saturando y ha saturado a la industria del cine. Y lo que necesita una cinematografía es diversidad, que haya todo tipo de películas, que hablen de todo y de todos, y que en esa diversidad creo que sí suspendemos en todos los lugares. Quizá el balance de estos primeros 6 meses sea precisamente ese. El cine no atraviesa una crisis de creatividad, sino una crisis de modelo. Las películas siguen ahí, lo que está cambiando es la manera de financiarlas, distribuirlas y conseguir que encuentren espectadores.

0: ¿qué tal? Bienvenidas, bienvenidos a este último programa del Cine en la SER de la temporada, que yo sé que los oyentes no están para muchos sustos este fin de temporada. El cine no descansa, el que no descansa es Elio Castro.
1: Hola, ¿qué tal? Pues bueno, hombre, sí he descansado hace unos días y descanso periódicamente.
0: Sí, sí.
1: Me lo ponéis complicado, pero vamos, bueno, descanso.
0: Pero
1: descanso.
0: Te queremos igual.
1: Sí, vale, yo igual a vosotros.
0: Bueno, Mother Love. ¿Qué vas a hacer en verano?
1: Hombre, pues el cine sigue, como dices tú.
0: Cancelar el cine.
1: No voy a hablar nada.
0: Acabar con el cine.
1: No, pues ahí todavía muchísimos estrenos. Fíjate, empezamos con La Odisea, en medio viene Spider-Man y terminamos con El Ser Querido. O sea que no nos podemos quejar de verano.
0: Todos señores.
1: Todos señores. Bueno, habrá también algunas cosas de... Y luego hay muchísimas películas que siempre en verano hay alguna película que nos llama la atención, que es la sorpresa, que es el sleeper ahí guardadito y que no se habían atrevido a estrenarlo y que, sin embargo, pues funciona bastante bien en verano. Hay público, yo insisto, es que muchas veces yo creo que es la mejor época del año para ver películas, para ver cine, no solamente en las salas, que se está muy fresquito, sino luego está esa red de cines de verano, al aire libre, en la playa, con la brisa, o en las ciudades grandes, ¿no? Como Madrid, como Córdoba, y unos patios fenomenales.
2: En Córdoba la brisa... Anda,
1: no, pero por
0: anda,
1: la noche...
0: Anda, por lo que
2: anda
0: sea,
2: más escasa,
1: pero... por la noche hay unos patios fantásticos.
2: Efectivamente.
1: Y que hay algún cine por
2: eso
1: ahí,
2: es.
1: Que listo.
2: Y mira, el año pasado Weapons, por ejemplo, de verano, claro, me ha venido ahora, y claro, Madigan, ¿sabes? Acabó ganando un Oscar.
1: Un Oscar.
0: Bueno, es que en Estados Unidos es temporada fuerte.
1: Por eso, o sea que yo creo que España debía tener también... ese cuidado, ¿no? Hay muchas horas al día, hay playa, hay montaña, pero también hay cine. Y entonces ahí los espectadores dicen, pues vaya, quiero ver una película de estreno o de reestreno.
0: Eso lo van a descubrir tres personas que también se quedan este verano.
1: Claro.
0: Personas que hacen cosas como Lucía Bermúdez, Joel Peña y Joaquín Bañuls, que van a estar con Elio Castro este verano. Espero que me dejes llamar si La Odisea no me gusta.
1: Incluso si te gusta, puedes llamar.
0: Vale, sí. Pero de entrada... bueno, ya hay que decir que Christopher Nolan no es woke y La Odisea no es woke.

0: Por favor, ya está bien. O sea, es no, que estoy muy enfadada con las redes sociales.
1: Polémicas absurdas.
2: De no, y que le fue muy bien también cuando estrenó Oppenheimer. Es verdad que también hubo ese fenómeno de...
1: Barbieheimer,
2: ¿no? Que se iban retroalimentando una a otra. Pero fue todo un acierto estrenarla al comienzo del verano porque... Lo que he dicho, pues es que hay mucho público, ¿no? Muy ansioso por ver buenas películas, esperemos que lo sea.
0: Bueno, pues te escucharemos, pero eso será la semana que viene. Esta semana tenemos estrenos que ya llegan a las salas, que enseguida vamos con ellos, pero antes, porque es verdad que es como una especie de Ecuador, de mid-season, de media fiesta, que diríamos en Elda. Entonces, no sé si os parece que hagamos balance de lo que hemos visto hasta ahora, de qué películas se os han quedado de esta primera parte del año.
2: A mí la que más me ha sorprendido de... por lo bien que ha funcionado, es la de Michael, lo del biopic este de...
0: Vaya.
2: O la primera parte del biopic de Michael Jackson. A mí es una película que me dejó un poco insatisfecho, que me parecía nada crítica, que me parecía que era muy blanda, muy merengona, por así decirlo, dulzona, pero, sin embargo, funcionó muy bien en taquilla. Michael Jackson volvió a petarla en las redes de Spotify y musicales y todas estas cosas y yo creo que se acercó muchísima gente a ver esta película, ¿no? Entonces a mí eso me sorprendió. Y luego, pues bueno, sí, vimos Cumbres Borrascosas, que nos dejó a media satisfacción, por así decirlo, pero bueno, fue uno de los cosas que dio vidilla en esta primera parte del año.
0: Yo lo tengo complicado porque me salen las de Cannes, entonces tengo que hacer como un paréntesis de no, estas no se han estrenado, pero bueno, yo sí que quiero defender Amarga Navidad, que para mí ha sido una película que me ha gustado mucho por la manera en la que Almodóvar se ha enfrentado a un tema complejo, o sea, y la forma y la estructura, ¿no? Con esas matrioscas rusas que comentábamos cuando se estrenó y que, por cierto, llega a Movistar Plus este fin de semana, con lo cual ojalá encuentre otros nuevos espectadores. Para mí ha sido una de las que más me ha gustado. La novia, que también fue muy criticada, yo defiendo completamente lo que ha hecho Maggie Gyllenhaal, esta locura. Y bueno, claro, es que se nos mezclan las fechas porque también esta primera mitad del año podemos decir que es El Agente Secreto, pero en realidad ya casi como que es una película de 2025.
1: A mí me pasa eso, que no tengo como de 2026, no he tenido todavía como una película revelación o que sea mi 5 estrellas, ¿no? Hay 4 estrellas de pelis que vimos en Cannes y que comentaremos en la temporada de otoño, pero es cierto que de esta primera mitad del año me gusta mucho de drama, me lo pasé muy bien, me gusta mucho Obsession, uno de los grandes fenómenos del terror. A Universal le ha ido muy bien, tanto con Michael como con Obsession, a ver la Odisea cómo va. Y luego Spielberg me deja medio gas.
0: Mira, yo la meto.
1: Pero
0: yo a Spielberg sí la
1: metería en mi lista.
2: A mí medio decepción, diría.
1: Sí, estamos ahí. Y luego me vienen muchas, me pasa lo que a Pepa, de vistas en 2025 en el circuito de festivales, pero estrenadas en España en 2026, como puede ser Historias del Buen Valle, de José Luis Guerín, El Agente Secreto, que es de mis favoritas, Martí Suprén, Un Poeta, bueno, Yo no moriré de amor, de las españolas de este año también la destacaría, creo que es una de mis favoritas de este año. También me gusta mucho La novia de Maggie Gyllenhaal. Pillion fue también una película de esta primera parte del año, La tarta del presidente, películas más pequeñas que se han apostado y se guarda y se busca el momento adecuado para sacarlas en taquilla, que es, creo que unos, como decía Pepa en su editorial, unos de los desafíos, ¿no? Se compran buenas pelis en festivales, en mercados, pero luego hacer el encaje de bolillos y dónde ponerlas, también hay cierta saturación y muchos estrenos, es como casi un arte, se ha convertido en encontrar el momento para que la película llegue al público. Y entre todas esas, pues hemos tenido buena mitad de año de cine y lo que viene promete muchísimo.
0: Espero que no digas Lucía el Diablo Viste de Prada.
3: No, que aquí un poco de criterio tenemos.
0: Lo sé.
3: Mi favorita, sin lugar a duda, Incontrolable. I swear. O sea, a mí, yo cuando la vi, dijo, esta es mi peli.
2: Sí,
3: me
2: también.
3: Encantó, me parece brutal, Robert Aramayo. Y también me gustó mucho, sé que esto es un poco unpopular opinion, pero me gustó mucho la de No hay otra opción. No Other Choice, la coreana.
0: Bueno,
3: me reí mucho.
0: Es una peli fantástica, ¿no? Quizá no sorprende tanto porque es un remake.
3: Ya está visto.
0: Sí, y porque quizá a lo mejor no tenía la... no sé, la audacia visual del anterior, pero es una peli estupenda.
3: Me gustó muchísimo. O sea, yo me quedaría con Incontrolable y con esa.
2: Y yo de cine español destacaría Viva, de Aina Clotet.
1: También.
2: A mí me parece una de las mejores películas de esa primera mitad de año. Me parece que es tan libre de
0: total.
2: Hacer lo que quiera, divertida, despreocupada, salvaje en algunos momentos.
1: Total.
2: Políticamente un poco incorrecta, se puede decir, ¿no? Y además que trata de una manera pues muy abierta pues el deseo, la sexualidad femenina y además una enfermedad como el cáncer. Es decir, que me parece, pero sobre todo que es una película muy divertida.
0: Y podemos añadir al catálogo de películas españolas La Luz, con un Alberto San Juan inconmensurable, que puede hacerle sombra a Javier Bardem, que seguramente estará nominado en la temporada de premios siguiente por el Ser Querido, que es una de las pelis que ya llegará ahí en plena transición entre el verano
2: ahí tenemos que
0: y la vuelta al cole, a ver quién se queda Javier Bardem. Bueno, pues vamos a dejar este repaso. Son opciones que tienen muchas de ellas, de estas películas siguen en cines, como comentaba José, Obsession o la peli de Spielberg. Otras están en plataformas, como les decíamos, de Amarga Navidad, Incontrolable, mira, tenemos que mirarlo, pero bueno, busquen todos estos títulos que para el verano son siempre una buena opción.
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5: Vaiana, el océano te ha elegido. Encuentra a Maui. Devuelve el corazón de Tefiti y sálvanos a todos.
0: Bueno, y vamos ya con los estrenos que llegan a los cines. La animación y el cine familiar, como decíamos, están encabezando la taquilla, pero sin perder de vista el terror. Toy Story, Minions y ahora Vaiana. Pero ojo, porque la vuelta de esta historia 10 años después no es exactamente animación, es acción real. Es una película que mostró cómo Disney cambiaba a sus princesas, las racializaba y les daba independencia. Catherine Lagaya es la actriz protagonista que responde a la llamada del océano y por primera vez viaja más allá del arrecife de su isla, acompañada de Dwayne Johnson, que puso voz en la cinta de animación y que ahora está también en esta versión de acción real. Un viaje para devolver la prosperidad a su pueblo.
6: Vaiana, háblame de ti. Cuéntame tus sueños, tus esperanzas.
7: Bueno, creo que me he saltado.
8: No hay tiempo, me tengo que ir.
7: Maui. Cambia formas. El que robó el corazón de Tefiti. El tío que maldijo al mundo. Si devuelves esto, puedes ser el héroe de todos.
0: Me encanta que se llame Maui. No es Belén Cuesta.
1: Paquita Salas, lo siento. Yo dice, ¿Maui? Digo, ¿qué? ¿Maui?
0: No es Belén Cuesta, no está Belén Cuesta en Vaiana. Bueno, Lucía ha entrevistado a Thomas Kyle, es el director vinculado al teatro y al musical, que ha decidido aceptar este reto y que tenía claro por qué viene bien esta nueva versión en acción real.
9: She's the daughter of the chief. Which is different than a princess, even though she lives.
10: Ella es la hija del jefe, algo muy diferente a ser una princesa, a pesar de que viva en un panteón como el resto de princesas de otras películas maravillosas de Disney. Así que esta película difiere de muchas de las anteriores. No es una historia de amor romántica, no es alguien que busca a un príncipe. Se trata de conseguir que un villano haga lo que ella quiere, pero con la trama se convierte en familia elegida. Centrarse en esta historia es algo muy distinto. Esa es una de las razones por las que a tanta gente le ha gustado. La cultura polinesia se transmite de forma oral. Estábamos haciendo una película ambientada hace 1500 años, así que no hay ninguna imagen que represente eso. Es lo que existe hoy y luego intentar imaginarlo. Obviamente, la película original nos sirvió de inspiración para ver cómo podía ser alguna de esas cosas. Pero es cierto que muchas de las tradiciones siguen existiendo miles de años después. Todo trata del ingenio de los polinesios, que construyeron canoas que recorrían miles de kilómetros en el agua usando solo las estrellas. Es como ir a la luna, así de alto es el logro científico de eso. Así que realmente queríamos que eso se conservara.
9: I felt the deepest sense of responsibility. And in fact, in my very first conversation with Dwayne, which was way back in the beginning of 2023, in March of 2023.
10: Siento un profundo sentido de responsabilidad y de hecho mi primera conversación con Dwayne a principios de 2023, lo primero que me dijo fue: Tommy, se trata de mi gente. La película original celebra y conmemora mi cultura. Sabíamos que ese era el objetivo principal. Si lo hacíamos y lo incorporábamos a nuestra película, lo que hacíamos era poner en el centro algo con integridad. Bueno, y también supimos ver la oportunidad de hacerlo y de poder defenderlo por todo el mundo, que es una de las ventajas de trabajar con una empresa como Disney.
9: And I think also we understood the chance to do it and have it be all over the world, which is one of the beauties of working with a company like Disney.
0: Bueno, pues Bayana fue la película de Disney Plus más vista en la plataforma, por encima de otros de sus clásicos. No siempre le ha salido bien a Disney convertir la animación en acción real, y creo que esta vez tampoco.
1: Espantosa.
0: Peor.
1: O sea, peor. O sea, es que no hay por dónde coger esta película, no hay razón de ser para que hagan esta película. Creo que Bayana fue como un punto de inflexión también, ¿no? En el universo Disney, como un poco más adulto, podíamos cuestionar.
0: Mucho
1: porque
0: más diversa.
1: Mucho más diversa, no era incluso, no era una princesa, era simplemente pues la heredera de una estirpe de...
0: Bueno,
1: de
0: eso una... es una princesa por mucho que lo...
1: Sí,
0: que
1: pero...
0: lo que, ¿sabes?
1: Sí, no, pero, que... pero no es una princesa al uso de lo que veníamos años 90, Disney y tal, era, es más una aventurera, alguien que está llamada a ser pues la elegida, ¿no? Un poco para salvar a su pueblo, porque tiene este carácter místico, aventurero, pero claro, es que lo que hacen, aparte de ser una copia del original, incluso me diría mal hecha, donde ni siquiera las canciones están bien, entran bien, los lip-sync, los playback o como lo hayan hecho, los efectos digitales, la historia, o sea, fue realmente diciendo, viendo la película, diciendo, ¿por qué han decidido hacer esto? Indudablemente hay una razón económica monetaria, pero como obra me parece un error. Me parece un error porque no todo necesita un remake en acción real, no todo. Y además es que es como una estrategia, sí, capitalista, estupendo, me parece bien que quiera recaudar dinero con esto, pero es algo absolutamente innecesario y que de hecho perjudica un poco a la obra original porque le pones esta película
0: ya no
1: al
0: quieres
1: lado,
0: volver a ver la
1: claro,
0: otra.
1: Es así, sí.
3: Bueno, igual como que te motiva para verla y dices, me voy a borrar de la mente la nueva y veo la anterior. A mí lo único bueno que me parece que tiene esta peli son las canciones, no como están integradas, que decía José, pero las canciones en sí me parecen temazos y realmente tú las estás viendo y aunque no hayas visto la película animada, oye, cantas y eso está muy bien, pero es verdad que es que no me, hay por dónde coger.
1: Me encanta como ellos mismos saben lo que tienen entre manos porque la película se estrenó el miércoles, en estas semanas uh-huh. que andamos de estrenos un pelín adelantados al viernes y el embargo de crítica era el miércoles a las 5 de la tarde, o sea, que ya en algunos cines había podido ver la película. Cuando te ponen un embargo...
0: Calcularon mal, porque podían haberlo hecho con el Francia-Marruecos, ¿no?
1: Efectivamente, cuando te ponen un embargo con la película ya en cines, sospecha, y pues saben lo que tienen entre manos.
0: Bueno, pues vamos a cambiar, porque sí que hay animación, en este caso animación española, en realidad es una coproducción con Chile y Argentina, Winnipeg, ese era el nombre del barco que fletó el poeta Pablo Neruda para repatriar a exiliados españoles a los que Francia quería devolver a la España franquista. Beñat Beitia y Elio Quiroga adaptan la novela de Laura Martel que sigue a un padre y a una hija que de los bombardeos en Barcelona acaban llegando al Chile de Salvador Allende.
8: Hace mucho, mucho tiempo vivíamos muy lejos de aquí. Hacía 3 años que el país estaba en guerra.
11: Hay que salir de Barcelona lo antes posible.
12: ¿Y a dónde vas a ir?
11: A Francia.
13: Directamente nos encontramos en un país que siempre ha sido emigrante y que ahora está aplicando o tratando de aprobar unas políticas de prioridades nacionales y de dificultar la integración de la inmigración que vamos recibiendo y por lo tanto en este sentido pues vendría a ser una película necesaria también para, además de recuperar una memoria silenciada, de poder transmitir estos valores que son los que consideramos necesarios en cuanto al respeto de la dignidad y la labor humanitaria que deberíamos de estar ejerciendo. No encontramos películas como la que creo que hemos traído a las salas de cine. No recuerdo muchos títulos, por no decir que no recuerdo ninguno. Y espero que, bueno, pues que estos niños, que son la sociedad del futuro que comentábamos, ¿no? Conecte emocionalmente con la película y los adultos que los acompañen también. Que hemos buscado y buscamos con el lenguaje cinematográfico es generar un diálogo y una reflexión acerca de las ideas que hayamos planteado, ¿no? Y sobre todo, pues bueno, obviamente nos permite una llegada emocional, ¿no? Una verdad emocional es la que buscamos, ¿no? Tanto con el diseño, con la música, con las voces y con la narración que hemos enarbolado, ¿no?
0: Por cierto, que no era el Chile de Salvador Allende, fue un poquito después.
2: Bueno, era pero, ministro. Era ministro de,
0: yo
2: de
0: quería
2: sanidad,
0: que Salvador Allende llegara mucho antes, ¿no?
1: Recibe al barco como ministro.
0: Pero que ha quedado
2: había
0: como,
2: otro presidente de la República,
0: claro,
2: pero
0: ha
2: fue
0: quedado
2: durante...
0: como que estábamos ya en el 70 y pico, no habíamos llegado. Era...
2: No, llegó 2 días antes el Winnipeg, 2 días antes o 2 días después de que comenzara la Segunda Guerra Mundial, de que la Alemania nazi invadiera Polonia.
0: Por poquísimo.
1: Y Allende era ministro.
2: Era ministro, fue ministro durante... lo estuve mirando yo, precisamente, de 2 años o 3 años fue ministro de Sanidad y se encargaba de esos asuntos, ¿no? De recibir a los refugiados. Y la verdad es que es una historia que, desgraciadamente, pues no se ha sabido mucho, se ha leído, ¿no? Pero que cinematográficamente pues no había salido, como la de los muchos exiliados españoles que abandonaron España después de la Guerra Civil, y que merece la pena verse, ¿no? En este formato de animación, pero también, ¿por qué no?, de acción real, ¿no? Y a mí me parece que es una película que tiene ese mérito, ¿no?, de descubrirnos esta historia o contarnos esta historia, y además ver que hay pues un ida y vuelta, ¿no?, que hay momentos en donde, desgraciadamente, pues un país, por circunstancias, pues tiene que, los habitantes de ese país tienen que salir, y otras veces pues que tienen que recibir inmigrantes, ¿no? Y hay que verlo con mucha naturalidad y como un acto de justicia histórica, ¿no? Si ahora vienen pues inmigrantes de Hispanoamérica, de Chile, de Argentina, de otros países, pues es que ha habido también épocas en donde muchos españoles tuvieron que salir de aquí e ir allí.
0: A mí me parece muy interesante que utilicemos la animación para contar historias que son muy propias y muy recientes, y que es verdad que el cine no las ha contado. Y en el caso de concretamente del Winnipeg, claro, se ha contado mucho la llegada al México de Lázaro Cárdenas, ¿no? Pero no tanto a un Chile donde no, el recibimiento, desde aquí lo idealizamos como que nos acogieron muy bien, y efectivamente nos acogieron muy bien, y Pablo Neruda pagó este barco y consiguió que se fletara algo nada fácil. Pablo Neruda hizo muchas gestiones, también intentó salvar a Miguel Hernández y no pudo ser. Y en ese sentido, claro, es bonito recordar todo aquello, ¿no? Y mostrar que esa llegada, pues de repente está marcando o está mostrando la llegada que tuvieron los españoles a Chile, y ese recibimiento de pancartas de aquí os acogemos.
2: De apoyo y también de rechazo.
0: Cuidado, que
2: nos van a quitar el trabajo.
0: Pulgas y vais a robarnos el trabajo.
2: Vienen con enfermedades, cosas que están repitiendo.
0: Que se repiten
2: aquí
0: continuamente, ¿no? Y yo creo que en el caso de esta película, que sí que tiene sí que va para un público joven o un público infantil, pero también además hay un público adulto, ¿no? Y creo que está bien hecha, bien contada la historia, aparte es emotiva, aparte es dura, porque la vida en los campos de concentración franceses no fue fácil. Francia también hizo sus cosas, y por casi con un punto de tensión, ¿no? Porque había que salir del barco, que yo siempre lo he dicho, la Guerra Civil tiene historias que son verdaderos thrillers por esa tensión, ¿no? Y ojalá se hagan más películas de este estilo.
1: Yo creo que aquí está bien, porque encuentra el equilibrio para un público muy amplio, ¿no? Porque tiene este indudablemente trasfondo trágico de la huida, de los campos de concentración, de la Guerra Civil Española y los albores de la Segunda Guerra Mundial, pero también encuentra el tono de aventura luminosa a través de la niña, ¿no? Hacia ese nuevo mundo donde no sabe lo que le espera, no sabe casi dónde está Chile en el mapa, y creo que a esos dos niveles, ¿no? Un nivel más público mediano y un público adulto, funciona para conocer la historia, y creo que es una de las cosas interesantes de este tipo de propuestas, ¿no? Que pueden abarcar a un público amplio con una historia con diferentes niveles de comprensión y capas, que cada uno hace una lectura diferente, pero sobre todo es importante porque es historia de nuestro país.
0: Bueno, porque por cierto, la animación española viene de ganar un premio en el Festival de Annecy, La Violinista, película de Ervin Han y del veterano Raúl García, que sigue a una joven reportera española que descubre las enredadas vidas de dos amantes investigando la procedencia de un viejo violín.
12: Este premio es la gran puerta que se abre. Veamos si somos capaces de poder sobrevivir ante los colosos de Hollywood, porque una cosa es que uno esté nominado y otra cosa es lo que cuesta llegar a esa nominación. Y nosotros seguimos siendo los pequeñitos. Esta es una coproducción muy modesta entre eso, Singapur, Italia, España, y luego con socios minoritarios desde Colombia hasta Japón y Taiwán, ¿no? Entonces, va a ser muy interesante y va a ser algo que tenemos que calcular y medir mucho, pues porque no tenemos la fuerza de un gran estudio detrás que nos apoye y que se gaste un montón de dinero en la campaña, ¿no?
0: Es curioso que lo diga Raúl García, que ha trabajado con el coloso.
2: Ha trabajado en Disney, precisamente, que es miembro de la Academia de Hollywood, que puede contar mil y una batallas dentro del mundo del cine y el mundo de la animación, pero ahí sigue el tío.
1: Por eso sabe el dinero que se necesita para llegar a
2: mucho dinero, pero de Annecy, que además para él dice que fue una sorpresa, que la película la terminó pues pocos días antes. Y que fue una sorpresa este gran premio, la primera vez que una película española de animación gana aquí, y que es verdad que es la puerta. En los últimos años hemos visto muchas que han ganado en Annecy, que han sido candidatas en la categoría de mejor largometraje de animación, o sea que ya veremos.
0: Bueno,
2: veremos,
0: a ver
2: y
0: si...
2: Y veremos la película, que es
0: a
2: lo
0: ver
2: más
0: si
2: importante.
0: Hay suerte, y el año que viene estamos en todas las candidaturas de los Oscar con españoles por todo
1: total,
0: el lado.
1: Pero sí es interesante porque señala un modelo. Venimos a hablar de Winnipeg, que es España, México,
0: Chile,
1: España,
0: Argentina
1: y Chile, tres países coproductores. Y aquí Raúl García también decía, ¿no? La dificultad de sacar estos proyectos que requieren tanto tiempo y que está muy bien que encontremos esa vía de varios países para levantarlos.
0: Bueno, pues hablando de festivales y memoria histórica, decía el director de Winnipeg que no había encontrado otras películas que hablaran de ese exilio en los barcos hacia América Latina. Y es un poco lo que movió al director Eloy Enciso, valenciano y gallego, que ha presentado en el Festival de Marsella Todo es cárcel. Es una película muy estimulante, muy emotiva, sobre los 200 campos de concentración que el franquismo tuvo por toda España.
14: Es esta idea de alumbrar un poco las zonas oscuras, ¿no? Yo siempre digo que el franquismo tiene... O sea, el primer franquismo es como esa zona gris. Y es como esa zona menos iluminada, menos conocida, ¿no? Porque los primeros años, tal, sí, hay algunas ideas, ¿no? Como casi clichés sobre la posguerra, pero es menos conocida. Y diría que en concreto el tema de los campos de concentración es casi como diría la fosa séptica, ¿no? Es como que todo aquello que no, de ese edificio que es el que fue el franquismo o sobre lo que se ha construido nuestra democracia, pues es el lugar donde fue a parar todo aquello que al régimen pues no le interesó, que era esta idea de una película paisajística donde había paisaje y algunos fragmentitos de la memoria de esos lugares. Porque otra cosa que me sorprendió es que cuando tú piensas en los campos de concentración, ¿dónde están en qué se han convertido hoy día? Te encuentras de todo. O sea, hay desde colegios, o sea, lugares que hoy son colegios de niños, aeropuertos, hoteles de lujo, lugares que llegas y no hay nada. No sé, hay un poco plazas de toros, muchas, hay de todo. Y entonces era esta cosa y de ahí viene el título que al final sí que se conservó, de Todo es cárcel, ¿no? Esta idea de que en aquel momento, esta frase de Marcos Ana, ¿no? Que dijo el poeta Marcos Ana, que fue el preso más longevo del franquismo, o sea, longevo, que más tiempo pasó preso, que dijo, en aquel momento toda España era una prisión, ¿no? Todo era una prisión, ¿eh?
0: Bueno, pues también en ese festival está el cortometraje Crónica de un cansancio de Natalia Marín sobre la crisis de la vivienda actual. Así que muy muy interesante todas estas películas. Y antes de pasar al cine de autor, se ha estrenado también casi por sorpresa y sin ir a cines directamente en Movistar Plus, el debut en la dirección de Scarlett Johansson. Es una película que vimos en la edición de Cannes de 2025 y que se titula La extraordinaria vida de Eleanor, una comedia sobre una anciana que pierde a su mejor amiga y vuelve a Nueva York, donde entabla amistad con una joven, todo con el trasfondo de la memoria del holocausto.
15: Hola, me llamo Eleanor.
16: Me preguntaba si podría sacarte en mi artículo. He elegido un tema para mi proyecto de periodismo.
17: ¿Ah, sí?
16: Sí, hablaré de una superviviente del holocausto.
15: Háblame de tu madre.
16: Nunca habla de mi madre. Es así, es... Uf, no existe.
0: Bueno, decía la actriz en Cannes que dirigir ha sido una extensión natural de lo que lleva muchos años haciendo como intérprete.
18: This project, I don't think I would have been, I couldn't have confidently made this film 10 years ago. I think it's also just being comfortable taking the time to do it and not feel like you're, you know, I don't know, taking a completely different, like,
0: decía la actriz que no hubiera podido hacerlo hace 2 años, que esto parte de todo el proceso que ha aprendido siendo actriz, estando en el set, y que como directora es verdad que tienes que trabajar muchísimo más. Decía, tienes que trabajar en antes, durante, después. Cuando eres actriz solo trabajas en el set, ruedas tu escena, y aquí hay un montón de decisiones que pasan por ti. Necesitaba esta madurez para poder hacer esta película. Interesante, aunque demasiado moñas, vamos a decir, pobre Scarlett, en un marco, una especie de marco, porque es una mujer que finge ser víctima del Holocausto, pero demasiado moñas para mi gusto.
1: Sí, y es curioso porque encima toda la trama, ¿no?, de suplantar identidad, la memoria o historias, la memoria del Holocausto es lo que menos funciona como motor narrativo dentro de la historia, y lo que más funciona es una mujer que ha estado viviendo con su mejor amiga de 90 y pico años, que esta fallece, vuelve a Nueva York y entabla amistad con una joven, y en la relación con esa joven es donde se encuentran los momentos tanto de mayor dolor, pero de mayor comedia también, que June Squibb está fantástica, y sin embargo toda la trama de engañar del Holocausto, de cómo, del dolor, este es lo que va frenando un poco incluso la progresión de la película y el tono, ¿no? La hace quedar ahí un poco en tierra de nadie, vamos, a mí me lo parece que no funciona en ese sentido.
0: Pues nos centramos ahora en una de las películas más desconcertantes de la pasada edición de San Sebastián. La argentina Milagros Mumenthaler estrena Las Corrientes, la historia de una mujer, una diseñadora de éxito, que tras recibir un premio en una gala llena de gente desconocida en Suiza, va paseando y sin pensarlo, sin saber por qué, se tira al río. Sobrevive, vuelve a Argentina como si no hubiera pasado nada, pero siente que ya no encaja en su vida. Le da miedo el agua y su rutina con su hija y su marido. Entra así en una espiral de corrientes por su propio pasado, presente y futuro.
17: Me dieron un premio. Aún me aplaudían. Huí de ahí como pude. Me fui perdiendo por las callecitas. Me dejé llevar.
19: Estaba en Ginebra, que es mi lugar de crianza y de donde vuelvo casi todos los años, que es donde vive mi familia. Y estando ahí es como que tuve como una imagen, una visión de esta mujer como arrojándose al agua helada. Entonces a partir de ahí es como, bueno, ¿quién es? Es un acto consciente, es un acto inconsciente, vive ahí, ¿no? Tiene familia, ¿no? Bueno, uno es como que empieza a partir del personaje como a desarrollar, bueno, un guión.
20: Quedaría definir los accesorios.
17: Ok.
20: ¿Qué pensás?
17: Sí, no sé. Me he imaginado algo distinto. No toques. Golpe lo sucio.
21: ¿Y eso?
17: No mires.
19: Para mí había como también dos, como algunos temas como de interés, como que me interesaban, que es, bueno, ¿qué pasa cuando el cuerpo hace algo que la mente no digitó, ¿no? Y me pone en peligro. ¿Qué se hace con eso? Cuando algo me hace una mala pasada, y a partir de ahí es como que me interesaba como, bueno, cómo se transita con esa idea, ¿no? Cómo asume uno lo que sucedió, y lo que me parecía interesante también es como generar un personaje que también, en vez de ir a lo más rápido, que sería ir a ver, bueno, a un médico o a buscar un diagnóstico, es como que se permite transitar como ese momento. Entonces, como que por un lado había como algo de un personaje con sus fragilidades, pero por otro lado como muy valiente, como de querer afrontar y vivir ese tránsito.
21: ¿Dónde andás?
17: Nada, colgada.
19: También me interesaba un poco la idea de, bueno, uno en un momento dado está plantado en una vida con un montón de logros, y sin embargo algo en eso, algo desencaja, ¿no? Y uno está ahí con una mochila y se tiene que hacer cargo de esa mochila, de esas decisiones que fue tomando y un poco esa idea de es posible otra vida, ¿no? Uno como todos en realidad es como estamos transitando una vida y cuántas veces nos podemos detener y profundizar realmente en, bueno, ok, estoy acá, esto es realmente lo que tengo ganas, hay posibilidades de bifurcar, es difícil, sobre todo cuando uno es madre, cuando uno tiene, bueno, un vínculo, cuando tiene como muchas cosas asentadas.
0: Bueno, pues muy interesante las corrientes de Milagros Mumenthaler. Vamos con cine internacional, A 500 millas de casa. Es una película británica protagonizada por Bill Nighy, Roman Griffin, Davis y Maisie Williams, entre otros. Dos hermanos huyen de casa en plena separación de sus padres y buscan refugiarse en casa de su abuelo en Irlanda.
4: Ben, ¿qué estás haciendo?
5: Vamos, Charlie. ¿Estás bien? Sí,
4: no estoy de heights. I'm just scared of hitting the ground after falling from heights.
0: El director Morgan Matthews decía que le interesaba esta road movie de hermanos para hablar también de la herencia de la cultura irlandesa y de la empatía en estos tiempos tan cínicos.
22: Always been drawn to stories.
2: Siempre me han atraído las historias en las que siento empatía y creo que como seres humanos eso es muy importante. Me entristece mucho ver que ocurre lo contrario en todo el mundo y que el odio prevalece y divide cada vez más. Además, las personas que están en una posición muy poderosa a menudo dan un pésimo ejemplo, pero no creo que eso sea representativo de la mayoría. Mientras hacía la película lo pensaba, lo que nos une y vuelve a unir a esta familia es el amor, y esa es una fuerza muy fuerte. Tiene que existir esa esperanza de reconciliación, incluso después de algo terrible. Y diría que eso también es aplicable a las situaciones del mundo actual. Solo a través de la reconciliación podemos superar esas situaciones.

0: Conocemos las nominaciones a los premios Emmy, los premios de la Academia de Televisión, y es momento también para, pues cogiendo esas nominaciones, echar un vistazo a lo que llevamos de año en series, fijarnos en cuáles han sido las tendencias y también lo que nos gusta, las grandes olvidadas de unos premios. Dani Garrán, ¿qué tal?
1: Muy bien, chicos, os avanzo una cosa, Rosalía no está nominada.
2: ¡Qué vergüenza! ¡Qué vergüenza, Hoodrat!
1: ¡Hoodrat!
0: Bueno, el 14 de septiembre se entregarán esos premios, como decimos, de la Academia de Televisión, y es verdad que tenemos todo el verano para ponernos al día con esas nominadas que no hemos visto o que hemos dejado en el capítulo 1, como es mi caso en la mayoría, así que vamos a ello.
1: Pues mira, han sido unas nominadas no demasiado sorprendentes, aunque si escarbamos un poco sí que hay curiosidades, vamos a hacerlo. El drama médico de Pitt se consolida como fenómeno cultural con 25 nominaciones, es la máxima nominada. La serie protagonizada por Noah Wyle luchará por repetir su título de mejor drama, galardón que consiguió el año pasado, con buena parte también de su reparto nominado en las categorías interpretativas.
2: Si The Pitt ganase de nuevo, tendría ya más premios Emmy a mejor drama que Urgencias, ojo, en la gran serie médica por excelencia de la que bebe. Compite con La Edad Dorada, El Caballero de los Siete Reinos, Paradise, Slow Horses, Vicios Ocultos y Pluribus. La serie de Vince Gilligan parte con 18 nominaciones, y Rhea Seehorn, ganadora de un Globo de Oro por este papel, es una de las favoritas al Emmy a la mejor actriz dramática.
3: ¿Por qué salvar el mundo? ¿En serio? ¿Esa es tu pregunta?
4: ¿Qué falta hace salvarlo? Por ahora la situación pinta muy bien.
3: El avión mola, que conste, pero mientras en todo el planeta las personas se han convertido en putas marionetas, ¿vale? Y da igual lo amables que sean y a cuántas supermodelos manden para pelarnos las uvas o lo que surja. Eso no cambia que esto no está bien. Ya he visto esta peli. Ya hemos visto esta peli y sabemos que no acaba bien.
1: Yo voto por Pluribus, ¿eh? Ya lo digo
0: yo no.
1: Desde
2: yo
1: aquí.
2: Yo también.
1: Por
0: yo voy con The Pitt.
1: ¿De verdad?
0: Sí. Sí, sí, sí.
2: Sorpresa.
0: Me parece mucho, o sea, quiero decir, me parece una serie mucho más convencional, pero me parece que es perfecta. Y Pluribus es que a mí me aburre como
1: yo diría
0: una
1: ostra. Que la segunda temporada de The Pitt ha bajado un poquito el nivel respecto a la primera. Mm. Quizás porque he perdido también un poco el efecto sí. Sorpresa.
2: Es verdad que sigue siendo una serie con muchas hechuras clásicas, ¿no? Sí. De televisión en abierto, y funciona súper bien cada capítulo de forma interna y toda la temporada. Pero yo creo que Pluribus es como más sorprendente, más enigmática, más original. Y sí que tiene como el arco de toda la temporada súper interesante para la protagonista.
0: Me pasa con Pluribus que es que no me parece original. Entonces, claro, que una serie de ciencia ficción me parezca refritos.
2: A mí se me parece original.
0: Sí, a
1: mí también me lo parece.
0: No conecto. Sí, sigue, Dani.
1: Por supuesto, merecidamente, Gary Oldman ha sido nominado por su papel de espía de Slow Horses por tercer año consecutivo. Otros favoritos habituales son Sterling K. Brown, que opta a su cuarto Emmy por Paradise, o Noah Wyle, que opta al segundo por The Pitt, mientras que Rufus Sewell está nominado por La Diplomática con Kerry Russell también.
2: Es curioso porque no hay nominaciones para Task ni para Euphoria, las series de HBO no pasan.
0: Si no hubiera sido para
2: no,
0: romper esa
2: No. Euphoria no, pero por ejemplo sí que están Zendaya como protagonista y Colman Domingo como secundario invitado por esta tercera temporada tan desastrosa que hemos comentado aquí, pero por ejemplo Mark Ruffalo sí que está nominado como protagonista por Task, y sin embargo la serie no entra en mejor serie dramática.
0: Bueno, lo de Zendaya ya aparece en los Globos de Oro, no por Zendaya solo, sino porque luego veremos que hay como muchos pesos pesados a los que nominan, yo creo que un poco para que te llenen las mesas, sí, aunque bueno, es verdad que Zendaya es lo mejor de Euphoria.
2: No, y es interesante porque también Zendaya comparte con Chase Infinity por Los Testamentos, que es como también la única representante de Los Testamentos. Este año hay como mucha variedad entre categorías de serie, de drama, comedia y miniserie, y luego los actores, casi como que han valorado diferentes. Sí.
0: Bueno, es verdad que no ha sido el final que esperábamos, y los académicos pues parece que opinan como nosotros en el caso de Euphoria. Estamos de acuerdo también con esa coda final en estas nominaciones a Hacks, que se ha reflejado también en la comedia más nominada, superando a The Studio además.
1: Sí, a The Pitt le sigue con solo una nominación menos, con 24, nuestras comediantes favoritas de Hacks, que ha batido el récord de reconocimientos para una comedia en un único año que ostentaba The Studio el año pasado. Se despide a esta comedia ya legendaria a lo grande, y es difícil imaginar que Jean Smart no se acabe llevando su quinto Emmy, o que Anaheim Binder no logre el segundo. Y sorpresa, Megan Stalter, el personaje de Kyla, está nominada. A ver si la vemos en un spin-off.
2: Por favor.
3: Tengo una buena. A ver, lo peor que he hecho en la vida fue agujerear los condones de mi padre porque quería una hermana. Pero él usó esos condones con su amante y la dejó preñada. Y ella quiso tenerlo y resultó que fue un niño. Así que ahora tengo un medio hermano rarísimo al que no le hablo.
5: Oh, me encanta, Robert. Intento que se sienta justo cuando lo veo.
3: Apesta.
2: Bueno, también está nominada en comedia, como era de esperar de Bea, serie que ganó 10 premios con su primera temporada, pero fue desinflándose en la siguiente. La actriz Ayo Edebiri, la mano derecha del chef Carmi, está nominada, pero no Jeremy Allen White, que es una de las sorpresas.
0: Como Rosalía, al carrer.
2: Como Rosalía, eso es. Entre las candidatas a comedia, pues también figura la tercera temporada de Terapia sin filtro, con 9 nominaciones, que vuelve a situar a Jason Segel y a Harrison Ford entre los aspirantes. Martin Short está nominado por Solo asesinatos en el edificio y Steve Carell por Rooster.
6: Rooster, tú no fuiste a la universidad.
7: No, no fui. Y me arrepiento. Cuando era niño, era muy desgraciado. Era solitario. Y aún lo soy. Yo te veo caminando por el campus rodeado de gente siempre. Me habría gustado tener eso a tu edad. Esos chavales de ahí son unos idiotas de remate, pero son tus idiotas. No los abandones.
2: Otro ejemplo, ¿no? Steve Carell está nominado, pero Rooster no está nominada a Mejor Comedia.
1: Aunque la novedad más fuerte en comedia, como ya vaticinamos aquí hace unas semanas, es La Maldición de Widow's Bake. Da la sorpresa con 19 nominaciones, aunque sus 3 últimos capítulos no llegaron a ser elegibles por los miembros de la Academia. Matthew Rice hace doblete, nominado en comedia por su papel de alcalde en esta serie, pero aspira también al Emmy, actor protagonista de miniserie, por La Bestia en Mí, producción de Netflix, por la que también está nominada la actriz Claire Danes.
0: Bueno, pues aquí va a ser curioso porque si premian a Hacks en esa despedida y homenajean a una serie que ya ha sido muy premiada, pero que lo merece, o si apuestan por la novedad, esto siempre es la tendencia, tanto en los Globos de Oro como en los Emmy, y si se van a La Maldición de Widow's Bake, que ha sido la gran sorpresa en esta última parte del año, y de hecho es también la que le ha dado muchísimas nominaciones a Apple TV, que ha colado muchísimas de sus series, de sus novedades en estos premios.
1: Sí, Apple TV es una de las plataformas más agraciadas por la edición de este año, además de conseguir que Pluribus y La Maldición de Widow's Bay compitan respectivamente en drama y comedia. También ha colocado Vicios Ocultos y Margot Tiene Problemas de Dinero con el Fanning en drama y comedia respectivamente. El personaje de Margot le da una alegría a su actriz, a Elle Fanning, y también al de su hortera madre, interpretada por Michelle Pfeiffer, que le da su segunda nominación a la veterana intérprete.
8: Me voy a casa con un bebé. Vuelta a casa con Brody. Body, qué fuerte que te dejen llevártelo así.
9: Ya.
8: Un recién nacido, sin manual de instrucciones.
9: Ya, pero verás cómo te sale de forma natural.
8: ¿A ti te pasó cuando me tuviste?
9: Sí, fue como montar en bici.
2: Como decía Dani, Fanning ha sido nominada a Mejor Actriz de Comedia. Llevó una gran temporada porque también lo estuvo a los Globos de Oro y al Oscar por Valor Sentimental. Fanning competirá en esta categoría con pesos pesados como Lisa Kudrow por The Comeback y Jean Smart, que lleva, como decía antes, 4 Emmys consecutivos por Hacks. Si ganase también este año, habría sido reconocida por todas las temporadas de la comedia de HBO Max que ha acabado pues esta temporada.
0: Bueno, pues vamos con miniserie, que es la categoría que tradicionalmente pues ha sido siempre una de las más reñidas de los premios Emmy, y que aquí ha dejado espacio a una plataforma que parece ausente, que es Netflix. Parece que solo entra aquí. ¿Cómo están las nominadas este año, Dani?
1: Pues en las categorías de miniseries había algunas por las cuales ya se daba por hecho las nominaciones. Netflix aquí lidera, como dices, con bronca las nominaciones, con 16, con un reparto que encabezan Oscar Isaac y Carey Mulligan. Love Story, la historia de amor entre John F. Kennedy Jr. y Caroline Bassett, de la factoría Ryan Murphy, con su actriz protagonista, Sarah Pidgeon, también nominada por esa trágica y noventera historia de amor.
10: ¿Preferirías que no me importara la vida personal de mi hijo?
11: Nunca te he visto sermonear a Caroline por sus decisiones.
10: Todos mis psiquiatras te argumentarían en contra de eso.
12: Tu hermana ha sentado cabeza, tiene hijos, su vida personal no aparece relatada en todas las revistas del país, como si fuera un episodio de un culebrón.
11: Y lo dice la mujer cuyo segundo matrimonio fue condenado por el Papa.
2: Bueno, también eran previsibles las nominaciones para La Bestia en Mí de Netflix y de TF San Luis, la joya de HBO, con ese triángulo amoroso tan misterioso y otra de las revelaciones de esta primavera. Ha sido más sorprendente la nominación a Su Peor Pesadilla, All Her Fall, en la traducción al inglés, un thriller sobre un hijo desaparecido protagonizado por Sarah Snook y Dakota Fanning, que aquí en España se puede ver en Sky Showtime.
1: Sí, y entre las grandes ausencias en la categoría de miniserie está Halfman, la ficción de Richard Gadd, que no ha convencido a los académicos, como sí lo hizo con Mi Reno de Peluche, aunque sonaba como nominada a mejor miniserie y se esperaba también nominación para Jamie Bell como protagonista. Finalmente solo Gadd ha sido nominado como mejor actor de reparto.
0: Son también las modas. Bueno, la serie a nosotros no nos había gustado. O sea, yo creo que hemos votado nosotros los Emmy un poquito.
2: No, un poco, pero sí que es verdad que yo esperaba por el peso que ha tenido y también porque ha habido una campaña de marketing grande y esto influye también las cosas.
0: Y los actores hacen un trabajo respetable.
2: Sí, Jamie Bell está muy bien. De hecho, me sorprende que el que está como más excéntrico quizá es Richard Gadd, ¿no? O el deliberadamente que quiere hacer como un papel más de método, de me pongo ciclao con ese aspecto todo. Y Jamie Bell creo que hace un trabajo mucho más íntimo en ese sentido. Y sí que es sorprendente. Y decías lo de Netflix y también me hace gracia, ¿no? Que sus nominadas sean La Diplomática en drama, Nadie Quiere Esto en comedia y La Bestia en Mí en miniserie, que son tres producciones que no promocionan excesivamente y que no se llevan todo el dinero de la plataforma en cuanto a Premiere, en cuanto a giras mundiales, en cuanto a entrevistas, y sin embargo son tres ficciones como muy bien hechas, muy clásicas de alguna manera, y que les funcionan bien tanto en audiencia como en prestigio y en premios.
1: Y luego tienes una serie como Stranger Things, que se ha ido por la puerta de atrás,
0: y
1: es la primera vez que no está nominada a mejor serie dramática con su temporada final.
0: Bueno, quiero decir, son cosas que... Bueno, yo creo que también los premios hay que verlos en toda la extensión, ¿no? En qué otras series hayan, qué otras series te hayan sorprendido, las tendencias... O sea, que muchas veces dejas fuera una que a lo mejor también te gusta. O sea, que decimos mucho no ha gustado tanto y también depende en función de cuál has visto recientemente. El hecho de... Siempre se cuelan las últimas, eso nos pasa con las listas de mejores pelis, que al final tiendes a poner las últimas o en las votaciones, ¿no? Que cuando hemos votado para Los Feroz, muchas veces te olvidas de las de principios de temporada, ¿no? Y esto también puede pasar en la Academia de Televisión, que al final pues los votantes también tienen amigos, relaciones y demás. Pero bueno, es curioso porque estas son las series que han quedado y las series que en septiembre también, ganen o no, estarán marcando un poco o volviendo a estar sobre la palestra, ¿no? Sobre la promoción. Pero bueno, yo en definitiva... Para mí, lo más curioso es que no hay grandes títulos que yo este año diría que pueden pasar a la historia de la televisión, ¿no? Esto queda un poco grandilocuente, pero no son grandes títulos que te llevarías o que dejarías, ¿no?
2: Bueno, estamos viviendo una época, creo, bastante de nicho, relativamente dentro del mainstream, ¿no? Pero no hay una gran serie popular que aúne público y crítica, creo, ¿no? Hay cosas que va viendo la gente y, por muy bien que esté La Maldición de Widow's Bay, no creo que sea una serie para un público muy amplio, igual que hay series como Vicios Ocultos, que entiendo que le puede gustar a mucha gente. Pero
0: o de TF San Luis, que a mí me ha gustado mucho, y es una de las que he acabado además, pero no es una serie que... Y ha conectado yo creo que con un público extraño, pero no es una serie masiva.
2: No, y además, de hecho, entra dentro de un poco el parámetro, el esquema de comedia indie de HBO, que tiene dos tipos de comedia. Sorprende, por ejemplo, que esté El Caballero de los Siete Reinos, ¿no? En mejor drama, o que comentaba Vicios Ocultos, pero Jon Hamm creo que no es tan mejor actor protagonista. Entonces sí que ahí está diversificación en cuanto a las cosas, pero las tendencias es que realmente HBO sigue manteniendo fuerte sus apuestas a nivel de prestigio y de buenas series, de autoría, y a los actores los coloca tal, y que Apple TV ha emergido como un agente donde hay una apuesta, y sobre todo es interesante porque todas sus nuevas series han sido las importantes apuestas nominadas, con lo cual la originalidad dentro, aunque a Pepa no le guste Pluribus de la original,
0: pero es una propuesta.
2: Sí,
0: o sea,
2: claro,
0: decir,
2: eso
0: a mí
2: es.
0: No me parece original porque en la ciencia ficción ya hay que ser muy o sea, hay que ir muy lejos para crear universos visuales y crear algo que no se haya contado, y por lo que sea no me parece nada, o sea, no me entra, ¿no? Pero por lo menos hay una propuesta
2: eso está viniendo de,
1: sí,
2: de
1: y yo HBO. Creo que Apple TV ha cosechado todas las nominaciones que se merecía al haber apostado, nos guste o no, por series nuevas, tanto en drama con Pluribus como en comedia con La maldición de Widow's Bay, con Margo tiene problemas de dinero, todas esas series han emergido. Es verdad que no son grandes títulos que recordaremos toda la vida, no se llevarán todas las nominaciones que en su día se llevó Juego de Tronos, pero bueno, están ahí y marcan una nueva tendencia, aparte de las que se están despidiendo como Hacks, que veremos también si se llevan todos los premios para despedirse por todo lo alto.
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0: The icing on your cake, the cherry on the top. Bueno, pues lo vamos a dejar aquí. Gracias, Dani Garrán.
1: A ti siempre.
0: Volvemos, nos volvemos a ver ya preparándonos ya para la vuelta al cole.
1: Ay. Qué lejos.
0: Qué lejos.
1: Espero que quede lejos.
0: Que paséis unas buenas vacaciones. La semana que viene el Cine Láser con Elio Castro. Gracias, Sandra, que pases vacaciones tú también. Volvemos la semana que viene. Adiós.
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0: Son las 7 de la tarde, las 6 en Canarias. Seguimos con la mirada puesta en Andalucía con el incendio que sigue fuera de control en la zona de los Gallardos y que ha calcinado 6.600 hectáreas. Hay casi una veintena de personas que ya han sido atendidas en centros sanitarios. Ser Almería, Guillermo Mirón.
1: La Junta de Andalucía ha detallado la situación de los 18 heridos por el incendio originado el jueves en los Gallardos, de los cuales 5 se encuentran en estado grave. De ellos, 4 permanecen en la unidad de grandes quemados del Hospital Virgen del Rocío de Sevilla, al que fueron trasladados por el grado de las quemaduras. Por otro lado, el vicepresidente de la Administración Autonómica, Antonio Sanz, ha defendido esta mañana que no se activara el sistema de mensajes de emergencia S-Alert, asegurando que esto habría confundido aún más a la población. Una justificación que ha defendido en el mismo lugar el ministro de la Presidencia y vicepresidente del Gobierno Central, Félix Bolaños, que ha subrayado especialmente la buena colaboración y relación entre diferentes administraciones.
2: Yo creo que son decisiones que se adoptan desde criterios técnicos y yo no tengo una opinión que pueda ni desautorizar esa decisión ni siquiera cuestionarla. Yo creo que no es el momento ahora.
1: La Guardia Civil sigue batiendo con vehículos y a pie la zona buscando posibles víctimas en las casas e inmuebles que han quedado calcinados.
0: Además, Protección Civil considera que la Junta de Andalucía disponía de todos los criterios objetivos para tomar las decisiones oportunas durante las primeras horas del incendio y considera también que se ejecutaron conforme al plan de emergencia. Chelsea González.
3: En una entrevista en la SER en hora 14, la Secretaria General de Protección Civil y Emergencias, Virginia Barcones, afirma que la dirección de la emergencia actuó conforme al protocolo y con todos los criterios objetivos necesarios para garantizar la seguridad de la población.
4: La dirección de la emergencia tenía todos esos criterios objetivos, toda la información para poder ir en los distintos núcleos de población, en esas edificaciones aisladas, tomando las medidas oportunas, que no tienen por qué ser globales.
3: Preguntada por la decisión de no enviar un aviso masivo a través del sistema S-Alert, insiste en que en este tipo de situaciones no siempre es necesario alertar a toda la población, sino actuar de forma específica sobre los núcleos y viviendas realmente amenazados.
0: De la política nacional, el movimiento Sumar, que estaba en busca de nuevos nombres que pudieran encabezar la coordinación del partido tras la salida de Lara Hernández, pues ya tiene dos figuras que acaban de ser validadas por amplia mayoría por su asamblea, Lucía Hernández.
5: La portavoz parlamentaria en el Congreso, Verónica Barbero, y la secretaria de Estado de Derechos Sociales, Rosa Martínez, liderarán de manera conjunta Movimiento Sumar después de haber sido elegidas con un 95,9% de los votos en la asamblea extraordinaria que se ha celebrado esta mañana.
6: Nosotros estamos hoy aquí porque queremos sumar con más fuerza aún, sumar con fuerza para seguir construyendo gobiernos.
7: Esta semana hemos demostrado por qué es importante que estemos en el gobierno. El jueves
5: la anterior coordinadora, Lara Hernández, abandonó el partido después de denunciar ser víctima de una campaña de desprestigio y Yolanda Díaz, fundadora del partido, dimitió como líder en 2024 y no ha vuelto a presentarse a la candidatura.
0: Y en este punto nos vamos al Mundial.
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0: Con Adrián Moreno, muy buenas tardes.
9: ¿Qué tal? Buenas tardes. Después de conocer ya la primera semifinal en la que está España, esta noche conoceremos la segunda. Saldrá de las selecciones vencedoras del Noruega-Inglaterra y de la Argentina-Suiza. Los ingleses jugarán a las 11 de la noche frente a la gran selección vikinga dirigida por el mejor Erling Haaland. Y la selección de Scaloni lo hará contra Suiza a las 3 de la madrugada después de remontar a lo épico contra Egipto. Los encuentros, como siempre, en Carrusel Deportivo desde las 10 de la noche y las 2 de la madrugada.
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0: Bueno, pues se quedan ahora con Serendipias. Más información dentro de una hora y siempre actualizada en nuestras redes sociales y en nuestra página web.
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10: Hace unos 2.000 millones de años, cuando la vida ya llevaba 1.200 millones de años sobre la Tierra, surgió la serendipia más afortunada de la naturaleza. Dos células decidieron combinar su material genético completando la

70.000, que al cambio son unas 180 hamburguesas. Repartidas a lo largo de 9 meses, equivale a casi una cada 2 días. El milagro de la vida cuantificado en bacon cheeseburgers. Pero si lo desvestimos del romanticismo más sapiens, así es la reproducción. Una tremenda movida. ¿Era necesario de verdad meternos en este fregado? Ahora sabemos que nos habríamos perdido sin la reproducción sexual, pero deberíamos planteárselo a aquellos seres unicelulares que prosperaron durante miles de millones de años sin complicarse la vida con el sexo. La verdad es que somos el resultado de una estrategia evolutiva cuestionable y muy costosa que no siempre ha tenido hamburguesas a mano. El mundo que conocemos tiene un coste, y menos mal que nadie nos preguntó si queríamos pagarlo.

0: Vamos a hablar de sexo y vamos a hacerlo con dos expertos fantásticos, que no diré yo expertos en la materia del sexo, pero vamos a presentarlos y poco a poco iremos comprendiendo dónde se ubican en ese mundo académico relacionados con este concepto. Tenemos a mi izquierda a Teresa Boquete. ¿Qué tal, Teresa?
1: Muy bien, muchas gracias. Encantada de estar aquí.
0: Encantado yo. Eres bióloga investigadora Ramón y Cajal en la Universidad Autónoma de Madrid y además especializada en reproducción en musgos terrestres.
1: Efectivamente, por raro que suene.
0: Claro, la gente no se esperaba esto. Cuando yo decía un programa de sexo, pensaban sexo en humanos, pero cuando hablamos de reproducción sexual, que es una diferencia importante, ahí entran muchas más cosas.
1: Efectivamente, las plantas también tienen sexo y especialmente el sexo de los briófitos o de los musgos terrestres es mucho más parecido al nuestro de lo que nos podríamos imaginar. Luego veremos por qué.
0: Lo veremos. Y a mi derecha, para completar eso, que no todos son musgos en esta vida, aunque no suene sorprendente, tenemos a Dani Pellicer. Dani, ¿qué tal?
2: Encantado de estar aquí, Ignacio.
0: Con ganas. ¿El tema te atrae? ¿Te parece interesante?
2: El tema me atrae mucho porque, bueno, como... No sé si sabes que tengo un libro al respecto.
0: Ay,
2: que trata
0: que
2: sobre embriología
0: bueno,
2: humana.
0: Vamos a ver, Dani, aquí lo educado, lo correcto es que lo diga yo, lo del libro.
2: Vale.
0: No, a ver, muy bien. Biotecnólogo.
2: Biotecnólogo, ¿verdad? Exacto.
0: Biotecnólogo, especialista en biomedicina,
2: sí.
0: Divulgador científico y, ahora sí, eso que querías comentar, que te quemaba en el bolsillo, ¿no? Pero es que es muy buen libro, tengo que reconocerlo. Vienes aquí por muchos motivos y uno de ellos es ese, que es Embriología humana, un viaje al origen de la vida.
2: Exacto, coescrito con Adrián Villalba, que es un fantástico divulgador también, experto en todo el tema de la reproducción humana y que ha sido un placer trabajar con él.
0: Pues yo lo primero que quiero hacer, aparte de agradeceros estar, es preguntaros lo que se sugería en la introducción. La reproducción sexual aparece en un momento de la historia de la vida en la Tierra, pero antes ya había reproducción, solo que distinta, ¿no?
1: Efectivamente, la reproducción, el clonarse a sí mismo, el copiarse a sí mismo era el mecanismo de reproducción por aquel entonces. A priori, pues bastante más eficiente de lo que podríamos pensar ahora, teniendo en cuenta la cantidad de energía que necesitamos para reproducirnos sexualmente.
0: Que es bastante, ¿no?
2: Es muchísima, desde luego, como bien has comentado. Lo de las hamburguesas me parece una forma fantástica de introducir el tema de la cantidad de energía necesaria para formar.
0: Y hay que tener en cuenta que si comerse 180 hamburguesas es difícil, son bastante densas calóricamente. Si necesitamos la misma energía, pero si somos un panda con bambú, pues se entiende que paran crías tan chiquititas.
2: Exacto.
0: Claro. Esto nos da pie a otra cuestión, porque efectivamente había alternativas, prehistóricamente, sabemos que se podían dividir, pero por algo se apostaría, ¿no? Por algún motivo apostaríamos por esta opción de gastar energía, pero ganar la reproducción sexual.
2: Claro, porque esto al final lo que ayuda es a la adaptación. El tema de la reproducción sexual es fantástica para poder introducir variabilidad en las especies. Es decir, si tú tienes una bacteria que únicamente se divide en dos y forma hijas, las dos hijas son genéticamente iguales. Y esto puede parecer bueno, porque al final todo el mundo es igual, pero tiene una desventaja, que es que como venga algún patógeno, algún parásito, algún lo que sea que produzca un daño en la especie, toda la especie está condenada, si claro. Todas son iguales.
0: Podemos compararlo igual con, me pongo así en analogías extrañas, pero si decido invertir mi dinero en algo y meto todo mi dinero en la misma inversión, imaginemos, en la industria maderera, y mañana se cae la industria maderera por lo que sea, nos vamos a la porra. Pero si hemos diversificado, que es lo que se gana con la reproducción sexual, ¿no?
1: Efectivamente, es el ejemplo de poner todos los huevos en la misma cesta.

0: pasta o repartirlos. A lo mejor la ganancia al final puede ser un poquito más baja, pero nos aseguramos de que vamos a tener una oportunidad de sobrevivir.
1: Dicho así, suena que tiene todo el sentido, suena maravilloso, pero yo veo un problemilla. Y es que creo que cuando lo escuchamos no nos damos cuenta de hasta qué punto ese gasto energético es dramático. Nosotros comemos más hamburguesas, nos alimentamos bien, salimos adelante y listo. Pero hay animales que lo pasan un poquito peor.
2: Todos los huevos eclosionaron, diminutos, y salieron a la columna de agua. Centenares de miles de huevos. Y luego el agua la arrastró fuera de la guarida, moribunda.
1: Esto tan terrible que estamos escuchando es lo que El pulpo me enseñó, un documental que sacó Netflix hace unos años, ganó un Oscar. Es muy cuestionable por muchas cosas, antropomorfiza mucho al pulpo, le atribuye cosas, pero nos recuerda que hay especies que copulan y mueren. Energéticamente no les da para más. Y sabiendo que la inversión es tan importante, ¿cómo la cuantificamos? ¿Cómo podemos decir, oye, cuánto cuesta realmente energéticamente la reproducción?
3: Pues a ver, esto lo podemos abordar de distintas formas, porque si lo miramos desde el punto de vista más básico, lo que podemos decir es que, claro, costaría más o menos el doble, porque necesitamos el doble de individuos para producir la misma descendencia reproductiva. Porque si tenemos una bacteria que produce dos, pues tenemos dos bacterias. Pero si necesitamos dos bacterias para producir unas cuantas, ya tenemos la mitad de bacteria. Necesitamos una macho y una hembra en este caso.
1: La reproducción sexual costaría el doble, más o menos, que la reproducción asexual.
3: Sí,
1: vale, en estos casos que estamos comentando.
3: En estos casos en concreto. Pero también puede ser que al individuo en sí le cueste la vida, como pasa con el caso del pulpo. Estos individuos, que se llaman semélparas, estas especies, pues al final acaban muriendo. Y pueden hacerlo solamente una única vez, y son semélparas estrictos, o pueden ser isosemélparas, que entonces, en este caso, son individuos que pueden hacerlo unas cuantas veces, esto de llegar, pero al final acaban muriendo durante el
1: siglo. Final se cansan.
3: Al final se cansan.
1: Con los musgos es distinta la historia, ¿no? Supongo que no es tan costoso.
0: Efectivamente. Bueno, sigue siendo costoso porque al final ocurre lo que llamamos trade-offs o compromisos. La cantidad de recursos que tiene un individuo es limitada, ¿no? Entonces, cuando esos recursos deben repartirse para las diferentes funciones vitales, crecer, reproducirse, lo que invertimos en reproducción no lo podemos invertir en crecer. Los briófitos, por ejemplo, o los musgos terrestres se caracterizan porque producen espermatozoides y óvulos. Por eso decía antes que se parecen más a nosotros de lo que los que a priori pensaríamos. Los machos tienen que liberar todos esos espermatozoides al medio para que naden sobre una película de agua y lleguen a fecundar el óvulo. La cantidad de energía que necesitan para producir esas grandes cantidades de espermatozoides es bastante considerable.
1: Claro, hombre, esto nos habrá sorprendido, y me incluyo a muchos, producen espermatozoides y óvulos.
0: Efectivamente, espermatozoides y óvulos.
1: Qué bueno.
0: Y para más inri, las plantas femeninas, porque si digo hembras, los botánicos me van a dar pal pelo.
1: No hay ninguno por aquí.
0: Las plantas femeninas van a cuidar el óvulo y el cigoto después de la fecundación, hasta el punto de que el cuidado parental se extiende durante toda la vida del organismo resultante. Es como si tuviéramos un parásito, como si el hijo de un ser humano fuera un parásito que se encuentra ahí adherido a su madre a lo largo de toda su vida.
1: Como médico tengo que decir que tal vez sí que sea un parásito durante esos 9 meses. Otra cosa es lo que pase después. Esto me lleva a una pregunta, porque ya han salido, ¿no? Espermatozoides, óvulos, machos, hembras, o masculino, femenino, como queramos abordarlo. Pero reproducción sexual es algo que va más allá de simplemente los sexos. Los sexos es algo que aparece, en cierto modo, pero que no tiene por qué estar presente en una reproducción sexual, ¿verdad?
0: No, efectivamente. Dentro de diferentes organismos vivos, hay organismos que tienen los dos sexos dentro del mismo individuo. Entonces pueden como autofecundarse a sí mismos. La existencia de sexos separados pues trae otras consecuencias, por ejemplo, pues que haya dimorfismo sexual, es decir, que haya diferencias morfológicas entre los individuos macho y los individuos hembra.
1: Y aquí ya introducimos entonces ese concepto de sexos, que cuando hablamos de sexos cromosómicos en humanos parece que lo tenemos algo más claro, no digo súper claro, tenemos XY y XX mayoritariamente, machos, hembras, insisto, de forma muy genérica. Pero es que la complejidad aumenta incluso más si nos vamos a otras especies animales, ¿no? Las aves y los reptiles van por libre.
3: Exactamente. A mí, a ver, Personalmente me gusta primero definir el sexo como el que produce un tipo de gameto. Entonces, hay un sexo que produce un gameto y otro sexo que produce otro gameto. Y entonces aquí, con los humanos, como muy bien has comentado, tenemos los XX y los XY en este caso.
1: Como mayoritarios, como mayoritario, y sin entrar en cuestiones, por supuesto, de género y otra serie de aspectos más complejos y culturales.
3: Por supuesto. Pero en este caso, claro, en animales hay diferencias brutales. No solamente, por ejemplo, en aves no tenemos los XY, tenemos los el sistema ZW que se denomina. En este caso, ZW, aquí, en humanos, XX suele ser hembra. Uh-huh. En aves, ZZ, en este caso, es macho.
1: Vale.
3: ¿Por qué? Porque funciona al revés. Es el óvulo, no el espermatozoide, el que decide el sexo de la descendencia.
1: Vale, vale, vale. Porque en el caso de los humanos, los óvulos tienen una dotación X siempre, ¿no? Uh-huh. En el caso de los espermatozoides pueden ser o X o Y. Pero cuando hablamos de aves, entonces, el óvulo puede ser Z o W.
3: Eso es.
1: Y el espermatozoide siempre es W.
3: El espermatozoide siempre es W, exacto.
1: Vale, vale, vale. Ostras, aquí entendemos que el concepto de sexo es mucho más complejo de lo que solemos pensar, ¿no? ¿Los musgos lo complican tanto?
0: Los musgos van mucho más allá. Los musgos, además, son organismos, tienen una fase, la fase principal de su ciclo vital es haploide, es decir, solo poseen un juego de cromosomas, mientras que otros organismos, como los seres humanos, poseemos dos, por claro. Eso somos diploides.
1: Por eso decimos lo de XX, tenemos dos juegos de cromosomas sexuales y de todo el resto. Esto también.
0: Efectivamente.
1: El musgo solo tendría uno.
0: Solo tendría uno en su fase sexual, claro. Que es la fase haploide. Entonces, tenemos el sistema de cromosomas UV, donde la U va a ser la hembra y la V va a ser el macho.
1: El abecedario entero tenemos aquí, el símbolo de Batman nos falta. A ver, quiero llegar a entender esto bien. Nos encontramos esta complejidad en musgos que no nos esperábamos, nos encontramos que tienen espermatozoides y óvulos. Estoy convencido de que muchos de los oyentes a estas alturas ya empiezan a cuestionarse, oye, igual me interesa leer un poco más sobre musgos, ¿no? Les ha sembrado una curiosidad que no tenían. ¿Por qué son tan fascinantes? ¿Qué ha ocurrido en la evolución para que nos sorprenda tanto las opciones que han tomado para sobrevivir?
0: Bueno, son un grupo de primero yo creo que nos sorprenden tanto porque es un grupo de plantas menos conocido para el público en general, incluso dentro del ámbito científico mucho menos estudiado. Por suerte a día de hoy hay mucha más gente que está empezando a meterse en este mundo y a estudiar aspectos como la reproducción, la genética y demás, que hasta hace poco estaban muy infraestudiados en estos organismos. Entonces los conocemos poco en general. Y son un grupo de plantas especiales porque fueron de los primeros que evolucionaron en el medio terrestre, mucho antes de las angiospermas, las plantas o plantas con flores, o las gimnospermas, que son las que nos suenan mucho más.
1: Claro. Tengo, que esto me parece fascinante y haremos algún programa de musgos en el futuro, sin duda, ya me comprometo.
0: Espero que sí.
1: Pero tengo una prueba, porque después de decir estas cosas bonitas, quiero poneros contra las cuerdas. Hay una pregunta de un oyente.
4: Hola, soy Bru.
5: Y yo, Neo. ¿Qué tal?
4: Queremos saber de dónde vienen los niños.
5: Sí, porque eso de las semillas y las cigüeñas no suena muy riguroso.
4: Gracias.
5: Adiós.
1: Y en este jaleo os he metido. No solo tenéis que explicarme ahora de dónde vienen los niños, que es qué ocurre con esos gametos que se han formado, esos espermatozoides, esos óvulos, sino tenéis que explicárselo a, en este caso, los hijos de nuestra colaboradora Evelyn, que muy amablemente nos ha mandado este audio. Dani, ¿empiezas tú?
3: Vale, perfecto. A ver, el tema de la semilla o de las abejitas o de que vienen de París y los trae la cigüeña, yo creo que podíamos ir abandonándolo ya y
1: venga,
3: explicar desde un principio cómo funciona. Porque, a ver, puede ser útil para los niños, pero no. Realmente, a ver, lo que sucede para formar un niño es que el macho de la especie tiene que introducir el gameto en el interior de la hembra de la especie. Entonces, para ello, claro, tiene que ocurrir el sexo. En el caso de los humanos, pues es el sexo convencional que conocemos la mayoría y que... Perdón, me estoy poniendo muy nervioso.
1: Claro, porque se lo estás explicando a niños. Si no sería
3: claro,
1: muy fácil. ¿Quieres echarle un cable? ¿Le relevas un poquito?
0: Vale, espera, déjame pensar cómo.
1: Es que claro, vale. Esto es lo realmente difícil. No les he pedido que me cuenten cómo es la reproducción. Estoy pidiendo
3: claro.
1: Que cuenten esto de forma rigurosa y para niños.
0: Para niños. Sí, sí, es un jardín complicado, desde luego. Yo creo que la mejor manera de expresarlo es con toda naturalidad. Saber que tenemos células que produce un macho, células que produce una hembra y que se tienen que fusionar. ¿Dónde se van a fusionar? Pues la naturaleza ha decidido que se van a fusionar dentro del cuerpo de la hembra. En muchos casos hay excepciones, pero dentro del cuerpo de la hembra. Y para eso, pues los distintos animales deben desarrollar estructuras que introducir en el cuerpo de la hembra para que esas células lleguen allí.
1: Desde
3: lo
1: has explicado
3: muchísimo mejor de eso.
1: Está maravilloso. Otra cosa es el tipo de estructuras, ¿no? Que tenemos todo tipo de soluciones en el mundo animal. Hay caracoles que disparan dardos a la hembra. Bueno, a la hembra, ¿no? El caso de los caracoles es más complejo. Con esto nos hacemos un poco una idea de la complejidad que viene a continuación. Pero yo quiero preguntaros, esto de espermatozoides y óvulos, que lo vemos en el caso de los musgos, que lo vemos evidentemente en todos los animales, les llamamos así a esas células, pero hay cierta variabilidad, ¿no?, entre los distintos organismos. No son iguales los espermatozoides de un humano que de una mosca o que de un musgo, supongo.
3: No, son muy distintos entre ellos. De hecho, cambia tanto la parte superior, que se denomina la apical, lo que sería la cabecita del espermatozoide, tiene formas muy distintas y se puede, solamente viendo la morfología del espermatozoide, ya distinguir entre las distintas especies de las que se ha tomado esa muestra. Entonces, cada uno ha tenido sus soluciones porque, claro, el cuerpo al final femenino tiene distintos mecanismos de defensa, por así decirlo, para que no llegue el espermatozoide al sitio, que únicamente lleguen aquellos que son los que están más preparados para ello. Y gracias a estas soluciones, pues que se han ido seleccionando a partir de miles y miles y miles de millones de años, al final son los que hay en la actualidad y cada uno ha encontrado su solución.
1: Y en el caso de los musgos, cuéntanos qué maravilla tienen sus gametos. Brillan en la oscuridad, tienen gadget o brazos.
0: Bueno, pues los espermatozoides en sí son relativamente similares a los de seres humanos. Tienen flagelos, es decir, la estructura que les permite desplazarse.
1: La colita esta.
0: Exactamente, que les permite desplazarse por el medio para llegar al óvulo. Pero algo que a lo mejor es así un poco más diferente, y ya no nos centramos en musgos, sino por ejemplo en las plantas con semillas, es el grano de polen. El gameto masculino en las plantas con semillas no es un espermatozoide, va dentro de un granito de polen que viaja y llega por otros medios a la planta femenina.
1: Claro, es que lo has dicho muy bien, lógicamente, ¿no? Como si tuviera yo que reconocerte aquí algo, que eres la experta y vienes a explicarme, pero cuando hacías la explicación para los hijos de Evelyn, que nos han mandado el audio, comentabas que de alguna manera tenía que establecerse una estrategia para que llegara esos gametos al cuerpo femenino. Uh-huh. En el caso humano, pues tenemos la penetración, pero hay otras alternativas, y el polen es una alternativa increíble, que no es tan direccional, ¿no? Sino ahí va, al aire.
0: Sí, depende un poquito, puede ser más direccional de lo que a priori pensamos. Si pensamos, por ejemplo, en el polen dispersado por el viento, pues bueno, es un poco al azar, ¿no? El viento, claro, se lleva los granos de polen y aterricen donde aterricen.
1: Ya veo por dónde vas. Pero una abeja
0: es diferente. Una abeja determinadas abejas tienen preferencia por determinadas especies de plantas y van a ir específicamente a esas especies. Van a visitar primero unas flores, luego otras, y van a hacer un intercambio de polen entre los distintos individuos que producirá la fecundación.
1: Claro. Yo pensé que habías dicho, Dani, que dejáramos lo de las abejitas de lado, ¿no?
3: Bueno, pero es que las abejas sexualmente también son súper interesantes.
1: A ver, cuenta, entonces, ¿qué pasa con las abejas? Porque nos has hablado del caso de los reptiles, no, de
3: sí,
1: las aves,
3: de
1: pero
3: las aves
1: también
3: y también de reptiles.
1: Complejidad, claro, con los insectos también tienen su juego particular.
3: Si somos literales, la verdad es que las abejas tienen cosas muy, muy, muy interesantes. El sistema de reproducción de las abejas es fascinante porque se reproducen una única vez antes de formar una colonia. Con las hormigas sucede algo similar. Y a partir de ahí empiezan cuando necesitan formar machos de la colonia para después que se formen nuevas colonias, cogen de su oviducto, de un recinto especial que tienen ahí para guardar esperma, cogen el esperma y fecundan un óvulo y de ahí nacen los zánganos, bueno, en este caso serían los machos de la especie y pueden formar nuevas colonias.
1: Mira, voy a aportar una cosa de cuando me dio por obsesionarme con la entomología, me leí el IMSS, estuve ahí, vamos, profundamente. Eso se llama espermateca.
3: Espermateca.
1: Ahí donde lo guarda, como si fuera una biblioteca de esperma. Y es el motivo por el cual ver una única cucaracha en tu cocina es un motivo de preocupación. Porque si es una hembra que ha almacenado esperma en su espermateca, pues igual tienes 5, 20, 200 en cuestión de unos meses. Muchísimas gracias a los dos, Teresa, Dani, ha sido un placer.
0: Igualmente, muchísimas gracias.
3: Gracias a ti, de verdad.

0: Y siendo esto un programa sobre sexo, no podíamos hacerlo de otra forma que trayendo la sección de la cuarta humillación de Evelyn Segura, nuestra bióloga. Evelyn, ¿qué tal?
1: Muy bien, aquí preparada para humillarnos un poquito.
0: Que me he dado cuenta de que he dicho nuestra bióloga, pero yo creo que este es el programa con más superávit de biólogos de toda la cadena SER y posiblemente de la Radio Nacional. En cualquier caso, tú con esta humillación, en este caso que vamos a hablar de sexo, nos traes ejemplos bastante extremos, ¿no? Que nos dejan por los suelos.
1: Sí, mira, yo creo que hoy nos va a tocar la sección un poquito del ego, a más de uno seguramente, pero creo que también va a ayudar mucho a rebajar la presión que sentimos con todo lo que son las relaciones sexuales. Y ese es un poquito mi objetivo. O sea, sí, que nos toque un poquito el ego, pero también hay que nos relajemos. Y creo que la mejor manera que se me ocurre para hacer ese viaje es que voy a recrear una cita.
0: Vale, muy bien.
1: ¿Vale? Una cita. Ajá. Bien. Si no tenemos la suerte de que nos encontremos por casualidad del amor de nuestra vida, que eso podría ser otro melón, es decir, que no nos lo encontremos pues en el pasillo de los congelados del súper o que nos lo presente alguien, sino que realmente pues tengamos que poner de nuestra parte, es decir, una búsqueda activa, pues ahí es donde empieza nuestra cita, buscándola.
2: La búsqueda.
1: Los humanos sí que tenemos que buscar en algunos casos, bueno, esa pareja de forma activa. ¿Y cómo lo hacemos? Pues bueno, algunos utilizan aplicaciones o las redes sociales, que también tienen mucha de eso. Podemos ir a un bar o en entornos sociales, pero claro, esa búsqueda se puede convertir en algo infinito.
0: Algo imposible. Yo sé que hay gente que acaba recurriendo a aplicaciones, pero como LinkedIn, que no debería ser en principio la solución.
1: No, y es que, claro, cuando hay esa distancia, ¿no? Y tenemos que provocar el encuentro, tenemos que estar buscando, no basta solamente con encontrar a alguien, sino que cuando esa persona se presenta delante nuestro, pues tiene que surgir la magia, esa chispita, ¿no? Nos tiene que interesar, pero tenemos que interesar nosotros también.
0: Claro.
1: Entonces, eso ya lo complica muchísimo. Los animales, no sé si es porque no le dan tantas vueltas y no tienen tanto ruido mental, pero lo pone mucho más fácil. Son más claros, más directos, porque claro, piensa que con esas aplicaciones no solamente hay fotos que pueden distorsionar la realidad, sino que también mentimos un montón.
0: Sí,
1: mentimos
0: la verdad
1: mucho.
0: Que no es fiable.
1: Exacto. Entonces, pues podemos enviar mensajes un poco confusos, pero los animales son muy claros, son muy honestos, los mensajes son muy, muy dirigidos en una sola dirección. Y cuando envían esos mensajes, lo que están diciendo, pues es eso. Buscan pareja sexual, especifican de qué especie son, para que no haya cosas raras, y además también notifican que están receptivos o receptivas.
0: Claro, tienen una aplicación de ligoteo natural muy, muy clara, que dice, estoy disponible, estoy interesado. Y cuando se combinan esas cosas, resuelto.
1: Claro, o sea, envían mensajes, a muchos de ellos envían mensajes al aire, porque claro, no necesitan ni verse,
0: no
1: ni
0: internet.
1: Intuirse, no hay internet, pero sí que hay una cosa que viaja por el aire, porque digamos que el amor está en el aire, porque hay muchos animales que envían feromonas al ambiente, viajan, y esas feromonas llevan un mensaje pues muy explícito, ¿no? Como te decía, que estoy aquí, que me interesa tener un encuentro fortuito, y eso lo hacen mucho las polillas, por ejemplo, las hembras. Uh-huh. Envían feromonas al aire y esperan que un macho, pues que quiera lo mismo que la señora polilla, pues reciba el mensaje y vaya a su encuentro.
0: Qué bueno.
1: Y eso puede hacerlo a kilómetros de distancia, es decir, que pueden recorrer muchos kilómetros, no necesitan estar demasiado cerca.
0: Esto soluciona bastante el problema, porque cuando hablamos de reproducción sexual, esta es la primera barrera, dar con alguien que quiera lo mismo que tú para emprender tu proyecto reproductivo.
1: Pero seguro que ahora mismo más de uno y una se siente muy identificado con lo que acabas de decir.
0: Y que además estas polillas podemos... Es muy clara la importancia que le dan a esto, porque los machos tienen esas antenas que parecen plumas tan complejas, y es con lo que reciben en realidad esas feromonas, como si fueran redes para captarlas.
1: Claro, pero bueno, no todos los animales tienen esas plumas. Hay otros, por ejemplo, reptiles, anfibios y muchos mamíferos no tienen esas antenas plumosas para detectar esas moléculas químicas que envían esos mensajes tan importantes para ahorrarnos pues búsquedas fallidas, sino que tienen el órgano vomeronasal, que está situado en la base de la cavidad nasal o en el paladar, y sirve precisamente para eso, ¿no? Para captar esas señales químicas. Por eso, no sé si la gente visualiza una serpiente que muchas veces saca en la lengua, pues es precisamente lo que están haciendo con esa lengua, es captar esas moléculas químicas. O un animal un poco más doméstico, los gatos, que a veces los vemos que parece que estén embobados, que tienen la boca un poquito abierta, pues lo que están haciendo también es captar esas partículas que están en el aire para recibir información y entre ellas pues mensajitos de amor.
0: Claro, no solo por cuestiones de ligoteo, no confundamos y pensemos que nuestro gato está absolutamente salido solo por abrir la boca, pero tiene que ver, ¿no?
1: Sí, tiene que ver. Y en humanos, eso no, había estudios que decía, pero no hay demostración científica de que los humanos tengamos esas ese órgano vomeronasal ni que desprendamos feromonas. Pero
0: claro,
1: bueno, un adolescente
0: hay una cosa,
1: no sé
0: si me permites, Evelyn, que creo que hay que subrayar. Cuando hablamos de feromonas, es una sustancia que libera a un individuo de una especie, que recibe un individuo de la misma especie y que genera en este segundo un cambio fisiológico que podemos medir. Algo que no solamente información, me lo pienso e igual me interesa o me resulta atractivo. Es bastante mecánico y en humanos esto es lo que no se ha medido. Pero hay cosillas del olfato que sí sabemos que afectan en nuestro caso, ¿no?
1: Hombre, yo si en una cita la persona que tengo enfrente claro. no huele especialmente bien, te aseguro que me levanto y me voy.
0: Hombre,
1: así
0: y yo.
1: No tenemos esas feromonas, pero eso no significa que el sentido del olfato y las partículas que viajan por el aire no tengan un papel importante a la hora de elegir con quién nos apetece continuar una cita o no. De hecho, hay estudios que lo demuestran y hay una explicación incluso biológica detrás de eso. Es decir, que no solamente tiene un punto atractivo o que te repele el olor, sino que además se ha demostrado que escogemos a nuestras parejas sexuales en función de nuestro sistema inmunológico. Escogemos a aquella persona que complementa mejor nuestro sistema inmunológico, de tal manera que si hubiera una descendencia, pues nuestros hijos estarían mucho mejor armados.
0: O sea, que esto es uno de los factores que puede influir, aparte de muchos otros, ¿no? De toda nuestra experiencia, nuestras preferencias y lo que sea. De todos modos, Evelyn, vamos a ir avanzando. ¿Qué tenemos en el siguiente punto de nuestra cita figurada?
1: Pues, obviamente, cuando nos encontramos cara a cara, el olor es importante, pero también lo que nos entra por la vista. Y también muy importante, si la cosa va bien y va avanzando, el primer beso. No sabes la de información que podemos sacar con ese primer contacto labio con labio, que otros animales se lamen otras partes. O sea,
0: claro.
1: Nosotros nos damos besitos en la boca, hay animales que se lamen los genitales o prueban la orina, como las jirafas. Pero, si todo va bien y todo va avanzando, la cosa sube de nivel.
2: El coito.
0: Claro. Siguiente paso evidente, y aquí yo creo que sí que va a picar algunos egos.
1: Ay, sí, porque en esta cita donde tenemos ya nuestros tortolitos ya en un momento mucho más íntimo, en el que están a solas, va avanzando todo bien, se desprenden de la ropa y ahí aparece, digamos que la cita deja de ser de dos y pasa a ser de tres.
0: ¿Por qué tres?
1: Pues hay un tercer invitado, que es el señor complejo.
0: Vale.
1: Porque el señor complejo, sobre todo el señor complejo de pene pequeño. Atención, porque eso es un complejo, obviamente, que tienen los hombres. No voy a hacer una encuesta entre el equipo para saber si alguien sufre de esta dolencia, pero sí que es verdad que los hombres entre sí se comparan y consideran que siempre el suyo es muy pequeño. O los que creen que lo tienen muy grande, pues eso. Total, que hemos convertido, o sea, hemos dado un peso simbólico enorme a una parte de nuestro cuerpo, como si fuera una medida de valor, de capacidad, de éxito sexual, y realmente no hay ninguna relación entre la felicidad y el tamaño del pene, entre el éxito sexual y el tamaño del pene, no hay una relación. Entonces, aquí digamos que podemos tranquilizarnos un poco. Hay animales que tienen un pene microscópico y les va estupendamente,
0: claro.
1: No tienen ningún complejo, pero... digamos que entre los hombres, cuando se comparan entre ellos, ya tienen algún complejillo. Pues ahí, si lo comparamos con el resto de animales del reino animal, piensa, hay uno que me hace mucha gracia, porque digamos que a lo mejor no sería el primer animal que se nos pasaría por la cabeza cuando hablamos de penes, pero es el percebe. Bueno, ¿lo visualizáis? No sé si en un plato o una roca, me gusta más en la roca. Este animal tiene un pene que es 8 veces su cuerpo.
0: Claro, es que ahí ya la, o sea, comparación es imposible superarla.
1: Ahí ya morimos. Y las ballenas, si hablamos de valores absolutos, las ballenas pueden llegar a tener penes de 3 metros. Pero bueno, yo creo que no sería muy funcional eso en un hombre, ¿eh? No, te lo digo.
0: De todos modos, te diré una cosa, porque si nos comparamos, ya no con ballenas y percebes, sino con otros primates, tenemos un pene sorprendentemente grande en proporción a nuestro cuerpo. Y hay algún estudio por ahí que dice que puede tener que ver con la promiscuidad en la especie, y para poder expulsar con esa longitud llegando más al fondo el semen de la anterior cópula con quien fuera.
1: Ah,
0: pero bueno,
1: buena
0: estos
1: estrategia.
0: Son esos estudios que te dan algo de rigor, pero que nunca te queda del todo claro si atenerte a ellos o no. De todos modos, el tamaño del pene es solo uno de los factores. Si hablamos, por ejemplo, sí. de cuestiones como el orgasmo, sé que también hay diferencias con el mundo animal.
1: Claro, es que aquí te he dicho que teníamos tres invitados, pero la cosa va aumentando. Esto más que una pareja, un encuentro, me parece una orgía, porque hay más invitados, porque también tenemos el miedo a no durar suficiente, la cuestión del tiempo, que eso también es una obsesión. Y después también es eso, ¿no? El llegar a la meta, a ese clímax, ¿no? Hemos convertido el orgasmo en una meta obligatoria y como si eso fuera el certificado de que lo hemos hecho estupendamente, campeones. Pues no, no es así. Y eso podríamos abrir también aquí una sección propia de decir qué es lo importante en las relaciones sexuales. Y no hay que pasar por penetraciones ni estas historias, que sabemos que hay muchas otras cosas relacionadas con el sexo y el placer. Pero bueno, sí que el orgasmo pues está ahí como en un pedestal. Y no es tan importante, de hecho. No es necesario un orgasmo para que haya éxito reproductivo. Muchos animales no sabemos ni si tienen orgasmos, claro. Porque es una cosa muy difícil de medir. Muy
0: ahí
1: difícil.
0: Quedamos bien parados, pero yo sé que hay un giro, ¿no? Hay otros animales que tienen orgasmos como mínimo más largos que los nuestros.
1: Uy, y que son un poquito envidia, porque no solamente largos, sino multiorgásmicos.
0: Claro.
1: Se dice que las cerdas, se ha detectado cómo reaccionan, ¿no? Sus reacciones fisiológicas cuando están en el coito, y aparte de que pueden tener cópulas muy largas, pues tienen orgasmos larguísimos, y aparte con picos, no sé.
0: Claro, cópulas de 30 minutos, además, ¿no? Ya que nos ponemos en ello. Vale, pasemos al siguiente punto. El coito ya está, pero la cita no ha terminado.
2: El éxito.
0: Claro, es un poco extraño para nosotros, porque esto del éxito, humanamente, lo asimilamos con el coito, tal vez con el orgasmo, pero biológicamente hay otro paso que está ahí presente, ¿verdad?
1: Claro, el éxito reproductivo, es decir, la fecundación, que todo este... Bueno, para nosotros hay mucho placer, pero el placer no es tan... Digamos que no es propio de todo el reino animal. Hay algunos animales que sí, otros que no se ha podido demostrar todavía. Yo creo que hay muchos secretos, hay muchos misterios, que hay mucho terreno por investigar. Pero nosotros sí que disfrutamos mucho con muchos intentos. Pero al final la biología lo que está preparada es que todo esto, todo este placer nos lleve a reproducirnos.
0: Claro.
1: Bien, pues nosotros necesitamos muchos intentos para lograr el éxito reproductivo, para conseguir, ¿no?, la fecundación. Hay animales que ahí donde ponen el ojo... aciertan.
0: Francotiradores. O
1: sea, con una sola vez y han triunfado. Y además, algunos ni dedican demasiado tiempo, o sea, ni orgasmos, ni mucho tiempo, ni de duración, nada, que no se complican tanto. Ya te lo decía yo, el ruido mental, que es que somos complicaditos los humanos.
0: Claro, por ejemplo.
1: Ellos van más a saco.
0: Dame algún animal de estos tan exitosos.
1: Mira, hay unos que son súper, súper rápidos, por ejemplo, muchos peces y anfibios, que... tan solo en un solo acto sexual consiguen fecundar a cientos o miles de huevos al mismo instante.
0: Además, actos sexuales que son brevísimos.
1: Muy, muy breves. Es pipi, pipi. Es un movimiento así de cola. Muy rápido. Muy rápido.
0: Y ya está hecho.
1: Y hay otras que son unas avispas, que son unas avispas parasitoides, que aquí es una cosa muy fantástica, porque tan solo fecundan un solo óvulo, pero uh-huh. Este se desarrolla en decenas o cientos de embriones genéticamente idénticos. Esto se le llama poliembrionía. Así que un solo acto reproductivo, una inversión mínima y un éxito brutal.
0: Qué bueno. Pues,
1: así que nada, que compararnos con eso, los humanos... No, la verdad es que nos salimos muy bien parados. Pero, te digo una cosa. Sí que es verdad que necesitamos muchos intentos y nuestro éxito reproductivo es relativamente bajo en cada uno de los encuentros. Pero mira, a lo mejor ahí está el secreto. Porque si le damos la vuelta a la humillación, yo creo que tantos intentos, pero bien disfrutados.
0: Hombre,
1: aunque
0: claro.
1: No haya éxito. Hombre, eso es un regalo. Y si nuestro éxito reproductivo pues, no es tan alto y no siempre se consigue la primera, pues eso, ¿no? Que los intentos merezcan la pena y que el fin del mundo nos pille bailando.
0: Bueno, muy bien dicho, Evelyn. Gracias por esta labor social que hemos hecho hoy en Serendipias.
1: Un placer.

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1: Qué bien suena Amanda Rodríguez, ¿no?
2: ¿Has visto mi apellido, el de mi padre?
1: Me están haciendo la corrección, el correctivo, porque no solía presentaros como debía y ahora sí lo vamos a hacer bien.
2: Muy bien.
1: Amanda Rodríguez Pinto.
2: Eso es, que también a mi madre y a mi abuela hay que
1: eso
2: darle
1: es,
2: un nombre.
1: Eso es, graduada en biología.
2: Eso es.
1: Que no licenciada, ¿no?
2: No, licenciada no. Fui de la última horma, pero al final acabé en grado.
1: Máster en comunicación de la ciencia e historia de la ciencia.
2: ¡Dilo!
1: Eso es. ¿Y vienes a...?
2: Y vengo aquí a seguir haciendo oposiciones para que me contraten en los 40.
1: Que tienes, ¿vale?, el currículum perfecto, vamos.
2: Oye, claro, yo soy una persona que muy versátil, así que bueno, he de decirte que esta vez me lo has puesto súper fácil con el tema
1: ya
2: del
1: lo
2: sexo.
1: Sé. Yo cuando decidí quién iba a participar en este programa, dije, ¿a quién puedo traer? Hablando de sexo, traeré a la persona que está deseando ponerme música que odio y que posiblemente está hipersexualizada.
2: Efectivamente.
1: Y dije, sí.
2: Pues ¿sabes qué te digo? ¿Qué vamos allá con la canción? Pínchamela, Juan Carlos.

0: Amanda, aquí todos remamos a favor. Nosotros intentamos llegar a antena siempre con Serendipias.
1: Y te va a gustar,
0: pero
1: de
0: es
1: verdad.
0: Difícil llegar a antena con estas frases.
1: Mirad, la canción que tenemos aquí puesta es Dame, de Badial, que está publicada el año pasado. ¿Badial quién es? Pues el Pussy que mana. El Pussy que manda en castellano, que ya es catalana. El nombre artístico es Alba Farelo, que es una cantante que empezó allí por 2010, más o menos. Y bueno, pues destaca por estas letras explícitas, una estética súper propia y un discurso muy marcado sobre el sexo, el deseo y yo te diría también que el poder femenino, la verdad.
0: Bueno.
1: Vamos, que yo creo que es la más pegada de España. Ella también se define así, así que bueno.
0: Ahora sabemos quién es ella y lo que tienes que hacer a continuación es lo realmente difícil. Justificar por qué me traes esta canción si hablamos de ciencia.
1: Pues mira, esta canción, y además si veis el videoclip vais a flipar, es una canción en la que habla muchísimo de sexo. Habla de, yo creo que realmente, de un acto sexual. Pero hay una cosa muy chula, que es que el videoclip, además de ser un poquito vanguardista, lo que hacen es coger a un montón de objetos de una casa y ponerles así con movimientos y expresiones muy sexuales. Por ejemplo, un enchufe enchufándose de forma muy sensual, que eso parece que no, pero se puede hacer. Una botella descorchada y derramándose, luces, chispas.
0: Sutil.
1: Sutil, sutil.
0: Sí, yo no creo
1: es
0: que
1: irónico,
0: sea...
1: para los claro. que nos estén oyendo, no es nada, nada sutil.
0: No creo que sea difícil justificar que esta canción trata de sexo. No hace falta hacerle hermenéutica a la letra ni
1: para
0: nada.
1: Para nada.
0: Lo que quiero es que me justifiques por qué la traes para una sección de ciencia.
1: Pues mira, realmente por un contraste interesante que he encontrado. Badial y su música, y la música urban que escuchamos, bueno, tú no, pero que escuchamos muchas, hacen muchas referencias al sexo y podemos pensar, ojo, la gente que la escucha está mega sexualizada y tiene ahí unos conceptos de un imaginario sobre el sexo muy, muy grande. Sin embargo, según un estudio sociológico de la Universidad de California, muchos jóvenes de la generación Z están cansados de que el sexo ocupen las canciones, las series, vamos, todas nuestras cuestiones culturales.
0: Llevo toda mi vida sintiéndome un octogenario hasta este momento. O sea, estoy totalmente de acuerdo. Creo que es un tema interesante para
1: ¿sí?
0: la narrativa, pero no es
1: ¿sí?
0: el único. Igual hemos abusado, ¿eh?
1: De hecho, bueno, solo hay que ver el Stranger Things,
0: por
1: ¿vale?
0: ejemplo.
1: Que han abusado muchísimo de que todos tenían que estar emparejados unos con otros, pero bueno... Pues a mí me gusta que la generación Z empiece a decir que prefieren ver más historias de amistad o de vínculos no románticos. Eso es chulo para la parte cultural.
0: Veo que estás entonces introduciendo la ciencia a través de la sociología, que habrá alguno por ahí
1: pues
0: que diga que no es
1: tú.
0: Ciencia, pero anda que no es ciencia
1: anda
0: y estadísticamente
1: no es
0: muy dura.
1: Y mira, fíjate tú que el año pasado el CIS hizo un estudio de relaciones sexuales y de parejas, porque claro, yo me he preguntado, vamos a ver, ¿cómo está el panorama? ¿Cómo está, precisamente mirando estudios sociológicos?
0: ¿Cómo está el mercado?
1: Pues mira, el 36% de los jóvenes entre 18 y 24 años consideran ya que el sexo es poco o nada importante
0: en
1: su
0: vida. ¿Repite cuánto?
1: 36% de los jóvenes entre 18 y 24 años.
0: Que eso es cerca de un tercio.
1: Efectivamente.
0: Un poquito más, incluso.
1: Ahí lo tienes. Y aún así no estamos hablando de gente más puritana, ni nada por el estilo, ni de jóvenes que no tengan experiencia. Estos mismos encuestados dicen que casi uno de cada tres ha tenido entre 5 y 9 parejas sexuales.
0: Ostras.
1: O sea que el sexo no es que desaparezca, es el foco.
0: No puedes decir, no sabes lo que te pierdes, lo saben.
1: Efectivamente.
0: Lo saben.
1: Y mira, yo me he preguntado también, vamos a ver, los jóvenes tienen esta percepción sobre el sexo y las relaciones, pero ¿hay correlación con que mantengan menos relaciones sexuales? ¿Tú qué opinas?
0: Pues no,
1: esto es un poco
0: hago un poco de trampa porque
1: sí.
0: me suena haber leído
1: vale.
0: un artículo que dice que sí, sorprendentemente.
1: Sorprendentemente sí,
0: que
1: nuestros padres
0: tienen menos relaciones.
1: Nuestros padres y nuestros abuelos tuvieron practicaban muchísimo más sexo que nosotros. Incluso se empieza a hablar desde la sociología de una recesión sexual en las generaciones más jóvenes.
0: O sea, ya tiene hasta nombre, quiero decir, no es una uh-huh. percepción popular.
1: No es una percepción.
0: Está medidísimo.
1: Y por cierto, que también está nuestra generación metida, la generación millennial, ¿eh?
0: Sí, no
1: nos quedamos atrás, que yo hablo mucho de la generación Z, pero no. Estamos en conjunto. De hecho, en los últimos años, en estos estudios, se han visto que se ha duplicado el número de jóvenes que declaran no haber tenido ningún tipo de relación sexual.
0: Cero. Pues sí se llama recesión sexual.
1: Efectivamente.
0: Como tipo, ¿eh?
1: Bueno, aunque yo quiero traeros un caso que es como el más extremo de la sociedad japonesa, que en Japón casi la mitad de las personas entre 18 y 34 años, un 43%, se dice muy
0: números,
1: rápido.
0: Pero sí, casi la mitad.
1: Casi la mitad no han tenido nunca relaciones sexuales, nunca.
0: Aquí hay una cosa importante, además
1: sí.
0: con el caso de Japón,
1: sí.
0: y es que no es... necesariamente malo no tener relaciones sexuales.
1: No,
0: habrá
1: claro
0: gente
1: que no.
0: tome esa decisión libremente por uh-huh. el motivo que sea y a tope y es una vida igual de plena. El problema que estamos comentando es muy relacionado con la soledad no deseada, supongo, que es el gran problema de Japón. Gente que sí le gustaría, no solamente el sexo, sino tener relaciones de amistad, de cercanía, de amor, y no consigue establecerlas.
1: Y lo que sobre todo vemos es que algo está cambiando también con este tipo de estudios. Pero ¿por qué se practica menos sexo y para estas generaciones es menos importante? Porque cada vez hay menos jóvenes con parejas estables o conviviendo, quizás se socializa menos cara a cara, y estos estudios están volcando estas respuestas. Y también se pasa más tiempo en entornos digitales.
0: Claro, eso está cambiándolo todo, está claro.
1: Y yo creo también que hay ciertos factores materiales. Por ejemplo, lo de que no nos podamos emancipar pronto.
0: Hombre, es que todo esto ocurre en un contexto.
1: Claro que sí.
0: Incluso hay aspectos de cómo están construidas las propias ciudades que nos aíslan de otros.
1: Ahí lo tienes, claro.
0: Comentábamos, por ejemplo, en la tertulia lo importante es

0: que es que esos gametos lleguen a donde deben. Ajá. En el caso de buscar pareja pasa exactamente lo mismo, ¿no? Si te ponen una montaña...
1: Tal cual. Pero vamos, que por decir el último dato que me parece importante, la tecnología aquí también está jugando un papel esencial y esto hay que señalarlo. Por ejemplo, hay ya muchos chatbots con los que puedes tener como conversaciones explícitas y sexuales. Se han subido a ese carro tanto ChatGPT como Grok, que bueno, lo de Grok es para echar de comer aparte.
0: Hombre, para no echarle de comer, sinceramente.
1: Efectivamente. Y esto es peligroso. Ya muchos psicólogos están diciendo que esto puede generar expectativas irreales, reforzar estereotipos machistas y de dependencia emocional respecto a las tecnologías. Así que bueno, creo que hay que estar mirando y ver cómo suena este tema, nunca mejor dicho, y a ver qué tal. Solo que bueno, el tiempo dirá cómo vamos evolucionando en tema de sexo, pero lo que yo sí que puedo decir es que mientras tanto, Ignacio...
0: No, que ibas muy bien. Que
1: el perreo hasta el suelo. Pínchamela. Es que esta nos la pone mucho la discoteca, ¿eh? Mira que salgo poco yo.
0: Yo de verdad, no querría yo exigirte, siendo el director del programa, pero ¿te importaría traerme alguna que me guste la próxima vez?
1: La próxima vez te lo prometo, vale, de verdad.
0: Venga, muchas gracias, Amanda.
1: A ti, Ignacio.
2: Moure. Oye voces.
0: Tengo que mirar esto en el convenio, porque yo no sé si te tengo que pagar un extra por el baile.
3: Fíjate que como ya no sé qué bailes inventarme, creo que ha habido momentos que no iba sincronizado el baile con la
0: por
3: música.
0: Por supuesto que no. Yo pensé que lo hacías a propósito.
3: Ah, no, es que soy muy descoordinado para el baile. De hecho, no odio que me saquen a bailar.
0: ¿Sabes para qué te has coordinado muy bien?
3: ¿Para qué?
0: Para el momento en el que yo dije, vamos a grabar un podcast de sexo.
3: Sí.
0: Un programa de sexo para Serendipias. Y tú inmediatamente dijiste, Ignacio, que tengo un libro.
3: Spam, un
0: que
3: poquito
0: yo
3: de spam.
0: He publicado un libro sobre eso, quiero venir a hablar de lo mío.
3: Sí, sí, a ver, que no voy a hacer spam de libro. Bueno, un poquito acabamos de hacer mi libro, Sexo Salvaje de la Esfera de los Libros, en el que hago un repaso por el sexo y la reproducción en el mundo animal, vegetal, fúngico y bacteriano. Y es muy divertido, ¿vale?
0: Es muy bueno. Pero es verdad que hoy vamos con las preguntas de los oyentes. Mandan ellos, ¿no?
3: Sí. Mandan ellos, pero seguro que algo sale parecido. A ver, ¿qué hay por ahí?
0: Primera pregunta.
4: Hola, Moure. Hola, guys. No vengo a preguntarte por renacuajos, sino porque he leído que hay pingüinos gays, sí, y carneros gays y bisexuales. Pero, ¿existen animales gays o lesbianas en seres como más básicos? En plan, vale, insectos o gusanos gays. Yeah. ¿Hay mariquitas, mariquitas?
3: Hay mariquitas, mariquitas. Me gusta la pregunta, ¿eh?
0: Tenemos ofendidos a todos los invertebrados. ¿Qué es eso de básicos?
3: Ya, básicos. No son básicos. Pero bueno, entendemos la pregunta que se refiere a quizás animales que están menos cercanos a nosotros y que también, pues, cognitivamente siempre les vemos como animales que como que parece que están menos desarrollados. Pero vamos, que están muy desarrollados y de básicos no tienen nada. Pero entendemos la pregunta. Más o menos, ¿no? Por cierto, ¿te has dado cuenta que tenemos un consultorio sexual ahora
0: mismo?
3: Claro,
0: es verdad.
3: Vale, ha dicho lo de que hay pingüinos gays. En las aves, por ejemplo, los comportamientos homosexuales son muy normales. En los mamíferos también, incluso en los reptiles. Digo comportamientos homosexuales porque hablar de animales gays o bisexuales o lesbianas no es correcto científicamente hablando, porque eso corresponde a la identidad. Y hasta donde sabemos, pues no consideramos que tengan. Ahora bien, comportamientos homosexuales, muy habitual.
0: Claro, puedes hablar de cópula como acción, puedes hablar incluso de emparejamiento entre
3: sí,
0: el mismo sexo.
3: Emparejamiento, tendencias. Hay animales, por ejemplo, que tienen sexo con organismos de los dos sexos, por ejemplo, los bonobos, que son todos, uh-huh, son todos, entre comillas, son bisexuales, o hay muchos carneros bisexuales, uno de cada cinco, por ejemplo.
0: Joder.
3: Es muy habitual. Sí. O una de cada cuatro parejas de cisnes negros son entre dos machos.
0: Vale.
3: Y lo que hacen es adoptar huevos o a veces robarlos, a veces echar del nido. Pero bueno,
0: las dinámicas tienen que adaptarse.
3: Sí, o las gaviotas, que una de cada seis son parejas son de gaviotas,
0: pero
3: que son
0: verdad,
3: dos hembras, y es muy normal.
0: Es verdad que por suerte esto lo sabemos. Sabemos que este tipo de comportamientos son perfectamente naturales y ocurren.
3: Y muy habituales.
0: Pero siempre con estos ejemplos. ¿Hay alguna de invertebrados?
3: Muchísimos. Mira, por ejemplo, en los insectos, entre las moscas de la fruta, que les encanta la fruta que está un poquito pocha, un poco madura, la fruta a veces genera etanol, entonces, uh-huh, se emborrachan un poco y los machos empiezan a cortejarse y a tener sexo.
5: Pero solo cuando están borrachos.
3: Cuando están borrachos. Suena fatal, pero es homosexualidad por pedo, ¿no? Luego, por ejemplo, la mosca escorpión, que es una mosca que los machos seducen a otros machos para robarles la comida.
0: Estas sobrias, ¿no? Simplemente tienen sí. intención de aprovecharse.
3: Sí, es decir, es verdad que en los insectos a veces el sexo gay es un poquito malintencionado.
0: O por confusión o por mala intención.
3: A veces por confusión, los escarabajos, por ejemplo, en los escarabajos hay mucho sexo entre machos porque no les cuesta distinguir, ya no solo el sexo, es que no distinguen bien ni a potenciales parejas. Es muy normal que los escarabajos intenten copular con tapones de botella, con piedras.
0: Claro, esto pero igual también, no es muy buen argumento sobre los comportamientos homosexuales
3: no,
0: en la naturaleza.
3: Pero bueno, pero entendemos que bueno, que su mundo es distinto. Por ejemplo, sí. hay escarabajos también que tienen sexo entre machos para eliminar el esperma más antiguo que tienen. Y así luego, cuando vayan con una hembra, pues que haya mayor tasa de fecundación. O a veces, para hacer una fecundación indirecta, que es machos que introducen su esperma en otro macho para que cuando éste tenga sexo con una hembra, introduzca el esperma del macho anterior.
0: Bueno, este programa se hace solo, ¿eh? Yo te dejo aquí poniendo ejemplos.
3: Las chinches de cama hacen esto también.
0: Muy
3: Las
0: bien.
3: Chinches, a ellas les da igual que sea un macho que una hembra, que a los machos lo que les gusta es otro individuo que acabe de chupar sangre, que se acabe de alimentar. Entonces, da igual que sea macho que sea hembra, van y le realizan lo que se llama inseminación traumática, porque tienen un pene con forma de sable que clavan en el abdomen de la otra chinche y meten su esperma. Y si es otro macho, cuando ese macho copule con una hembra, puede introducir el esperma del macho anterior.
0: Esto es maligno, muy maligno.
3: Es maligno. Y sexo lésbico también hay. Las hembras de escarabajo, hay algunas especies en las que a veces se monta una hembra a otra, y en su caso suele ser para parecer más grandes y atraer más machos, porque a los machos de escarabajo les gustan las hembras grandotas.
0: ¿Cómo? O sea, se tienen relaciones entre hembras para que la suma de las dos hembras físicamente parezca más grande.
3: Es el Megazord de escarabajos.
0: Esto es muy conflictivo respecto a... Bueno, en fin, sí. Vale.
3: Y luego, no mira, para no irme mucho por las ramas, decirte que también en equinodermos hay mucho sexo gay, pero porque los equinodermos, es decir, erizos de mar y estrellas, no distinguen el sexo. Los erizos suelen ponerse de dos en dos y es echar una moneda cara o cruz. Puede ser que estés con un macho, con una hembra, no se sabe.
0: Malo será que cuando lo haces 4 o 5 veces no aciertes.
3: Pero eso tampoco lo hacen muchas veces, no son muy sexuales. Y en las estrellas de mar es muy curioso que normalmente pues los machos se ponen encima de una hembra y a veces pues llega otro macho y se suma, se pone encima también, a ver si algo cae. Como la hembra va soltando huevos y el esperma, pues se pone otro encima a ver si algo cae.
0: Te voy a poner freno porque ejemplos hay todos los del mundo, está claro, pero... Hay más preguntas de los oyentes.
3: No, solo decirte que las estrellas de mar a veces hacen una torre de machos en la que debajo no hay ninguna hembra.
0: Vale, me encanta. Es que me preocupa porque sé que sí. Si te dejo, hay ejemplos
3: no,
0: para darle.
3: Tengo un libro entero.
0: El libro ya vuelve a salir. Muy
3: vamos
0: bien.
3: Vamos a la otra pregunta, que me encanta.
0: Está bien el libro. Venga, pregunta.
6: Buenas, Moure. Mira, esto no va por nada raro ni nada, ¿vale?
0: O sí.
6: Pero
0: o sí.
6: Me ha surgido una duda totalmente teórica sobre las ITS.
3: ITS, uy, es para un amigo.
6: ¿Los animales pueden tenerlas también? Curiosidad científica, 100%.
0: A ver, decías que era un consultorio sexual, ¿verdad?
3: Sí,
0: al principio.
3: Sí, sí,
0: yo
3: sí.
0: No digo más. ¿Qué les respondemos?
3: Consultas sobre ITS y animales. Pues obviamente entre los animales también hay enfermedades que se transmiten mediante el sexo. No iban a desperdiciar los microorganismos la oportunidad. Mira, te pongo un ejemplo. Uno, además, muy bestias en los koalas, en Australia, hay una epidemia de clamidia pecorum. Y esto... es un problema a nivel de conservación. ¿Por qué? Porque la clamidia puede producir, además de ceguera en las crías, puede producir esterilidad. Y hablamos de unos animales en los que tienen problemas con los incendios, ataques de perros, cambio climático, invasión del hábitat. Si añadimos que casi un tercio de la población en algunas zonas tiene clamidia y produce esterilidad, es una bestialidad. Y encima no se les puede dar antibióticos porque los koalas se alimentan de eucalipto, que es muy tóxico, claro. Y lo digieren sin estar, están bastante drogados, pero sin estar más drogados, gracias a la microbiota que tienen en el intestino.
0: Claro, o sea que si tú le das antibiótico, te cargas la microbiota y su alimento, no digo principal, sino único, les envenena.
3: Les envenena y se ponen malísimos.
0: Están mal hechos.
3: Luego, por ejemplo, entre los conejos hay un tipo de sífilis. Hay un tipo de sífilis que además la produce una bacteria también del género del treponema, como el pallidum, que es el humano, pues en este caso es paraluiscuniculi.
0: Me gusta el cuniculi.
3: El cuniculi, y es muy similar a la humana, solo que en su caso al menos no afecta a órganos internos, que la sífilis humana sí. Es más chunga.
0: Pero acaba incluso en el cerebro.
3: Sí, sí, sí, en ellos no, por suerte no. Tampoco les da tiempo porque los conejos viven más poco. Y luego uno que a la gente que tenga perros puede que les suene, que es el tumor venéreo transmisible canino, que es uno de los pocos cánceres contagiosos que se conocen. Que ya no hablamos de como en humanos, por ejemplo, el tema del cáncer de cuello de útero, en el que es un virus el que es contagioso, el del virus del papiloma humano, y puede producir ese cáncer. No, no, hablamos de células cancerosas de un individuo que, ojo, vivió hace unos 8.000 años, un perrete que vivió hace 8.000 años, cuyas células cancerígenas siguen viviendo y transmitiéndose de un perro a otro.
0: Esto me parece increíble porque según cómo definas, además, individuo, ya no digo ser vivo, pero ese tumor es un individuo de 8.000 años.
3: Es un individuo de 8.000 años y es una movida. Luego también tenemos, por ejemplo, en el ganado hay un montón de ITS, y luego, solo como detalle, decirte que entre las aves hay mucho problema de ITS porque como copulan con la cloaca y por ahí cagan, mean y copulan, muchos patógenos intestinales se convierten en enfermedades venéreas. Por eso hay aves que cuando se cortejan se hacen una inspección cloacal y se miran que todo esté bien por ahí abajo.
0: Y normalmente aquí te despediría, pero me has dicho que hay una tercera.
3: Hay una tercera,
0: no
3: tercera
0: la podemos saltar.
3: No, no podemos saltarnos en este consultorio
0: sexual.
3: Vamos
0: a escucharla.
5: Hola, estimado doctor Moure.
3: Me encanta
5: su sección y la luz que yo... La jocosidad,
0: ¿pero qué jocosidad
5: y conocimiento
0: dice?
5: Que usted y trae a este maravilloso programa. Pero
3: esta
5: sección
3: tiene pinta
5: se
3: de señor con puro
5: corta,
3: y gafas ahumadas.
5: Quiero preguntar dónde puedo seguir disfrutando de usted.
0: Pero,
5: muchas gracias al equipo.
3: No soy yo, claramente.
0: No eres tú, ¿no?
3: Pero a este querido escuchante, oyente.
0: ¿Quiere seguir escuchándote o leyéndote en algún sitio?
3: Claro, quiere aprender más sobre el mundo sexual y la naturaleza.
0: Claro.
3: Le podríamos recomendar el libro Sexo Salvaje. Sexo Salvaje, ese repaso por el sexo y la reproducción en la naturaleza, donde se aprenden las reglas básicas de la biología con mucho humor. Ha quedado muy spam.
0: Ha quedado muy spam y voy a dejar eso así. Porque es tu propia medicina. Muchas gracias, Moure. Vamos a echar cuentas. El sistema solar se formó hace 4.500 millones de años y cabe la posibilidad de que la vida surgiera 500 millones de años después. Si la reproducción sexual no apareció hasta hace 1.200 millones de años, significa que la vida se las pudo arreglar durante 3.800 millones de años sin reproducirse sexualmente. Hay otros cálculos, más moderados, que hemos utilizado durante el programa, pero bueno, en cualquier caso estos son perfectamente válidos. Así que cabe la posibilidad de que la reproducción sexual no hubiera sucedido nunca, que el sexo sea una casualidad poco probable entre los planetas habitados. Puede que la Tierra no sea diferente por albergar una civilización, sino porque la hayamos construido sobre el sexo.

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0: Son las 8 de la tarde, las 7 en Canarias. Novedades que nos llegan desde Venezuela: la cifra de fallecidos tras el doble terremoto del pasado 24 de junio supera ya las 4.300 víctimas mortales. Ampliamos con Chelsea González.
1: En las últimas horas se han recuperado 215 cuerpos más entre los escombros, uno de los mayores incrementos registrados desde la catástrofe, que deja un balance de fallecidos que asciende ya a 4.333 víctimas. Las labores de búsqueda continúan, sobre todo en La Guaira, donde se han intensificado los trabajos de desescombro. El balance oficial mantiene en 16.740 el número de heridos y cerca de 18.000 las personas que han perdido su vivienda. Estiman que se necesitarán unas 25.000 viviendas para los afectados. Desde el 24 de junio se han registrado más de 1.200 réplicas.
0: El ministro de Justicia, Félix Bolaños, comparece por segunda vez en lo que va de día tras haberse desplazado a la zona afectada por el incendio de Los Gallardos en Almería. Un Bolaños al que hemos escuchado esta mañana defender la coordinación que ha existido entre los organismos encargados de gestionar esta emergencia. Almería, Guillermo Mirón.
2: Buenas tardes, la comparecencia está a punto de arrancar, se espera que se actualicen los datos. Por el momento sigue siendo oficial la cifra de 12 personas fallecidas y 7 desapariciones ante la Guardia Civil, denunciadas ante la Guardia Civil. Además, se han incorporado perros de rastreo a las operaciones y al dispositivo de búsqueda, y a la espera de que se actualicen todos los datos también de hectáreas afectadas cuando arranque esta comparecencia en cuestión de segundos.
0: Relacionado también con la crisis medioambiental, tras el carpetazo definitivo de la Xunta de Galicia al proyecto de la macrocelulosa de Altri, alegando que en principio era inviable, tenemos ya las primeras reacciones y empiezan a surgir dudas sobre la posibilidad de que se pueda volver a reactivar. Radio Galicia, Lara Capelo.
3: La movilización ciudadana ha frenado a Altri. 5 años de lucha que dejan una mezcla de alegría y cautela porque la empresa puede presentar recurso y además permanece vigente el aval ambiental de la Xunta. Sin el enganche eléctrico se queda casi sin opciones, pero las plataformas temen un cambio de gobierno o de posición en el ministerio y se preparan para acudir a los tribunales.
4: Claro, de ahí ya no se cautela, ya previsión de poder tomar acciones futuras legales.
3: La oposición habla de una derrota del Ejecutivo de Rueda y le piden transparencia.
5: Pueden intentar resucitalo.
6: Es sobre todo moito oscurantismo.
3: Fue Feijóo, recordamos, quien impulsó esta iniciativa en plena pandemia con la excusa de la recuperación económica y la sostenibilidad. Resultó que el Liocel escondía una macrocelulosa en pleno corazón de Galicia que amenazaba también a la ría de Arousa. Vecinos, ecologistas y productores dan por ganada la batalla, pero no la guerra.
0: Bueno, pues en este punto nos vamos a Estados Unidos y al Mundial.
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0: Con Isabel Pacheco, ¿qué tal? Muy buenas tardes.
8: ¿Qué tal? Buenas tardes. Definida ya la primera semifinal entre Francia y España, en unas horas conoceremos a los otros dos semifinalistas. El primero saldrá del duelo entre Noruega e Inglaterra, empieza a las 11 de la noche, y el segundo de la Argentina-Suiza de las 3 de la madrugada. Lo contaremos, como siempre, con todo el equipo de Carrusel Deportivo a partir de las 10. Y fuera del Mundial, acaba de empezar la final del Europeo Sub-19 entre España y Alemania.
0: Bueno, pues se quedan.
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0: Se quedan con Enclave de Roads, más información dentro de una hora y siempre actualizado en nuestras redes y en nuestra página web.
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9: ¿De qué habla Juan Luis Arzuaga cuando no habla de evolución?
10: Del mar.
9: ¿Del mar?
10: Sí, por ejemplo. Del mar, de la naturaleza. Pero como estamos en verano, en invierno soy más de la montaña. Te habría contestado de la montaña si fuera invierno. Sí. De la nieve, del frío, de la naturaleza, pero de la montaña. Pero ahora en verano, es que ahora yo en verano soy griego. Y es que yo tengo diferentes nacionalidades a lo largo del año. Y ahora ya estoy en fase griega, estoy leyendo la Odisea, por cierto, de alguien que tú que he leído que tú conoces, que a ver si digo bien el nombre, Fry,
9: Stephen Fry, muy buen amigo, de hecho está en Madrid ahora mismo rodeando. Sí.
10: Ay, qué gracia. Pues tiene algunos libros, escrito varios libros sobre mitología griega, varios, y el último creo que es el que estoy leyendo ahora, es sobre la Odisea, su versión personal de la Odisea. Entonces ahora mismo soy griego.
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0: Vivimos mirando hacia adelante, hacia lo inmediato, sí. Lo que viene después, lo que aún no ha pasado. Pensamos mucho en cómo será el futuro, cómo avanzará la inteligencia artificial, en qué mundo vivirán nuestros nietos. Pero hay algunos que han dedicado su vida a mirar hacia atrás, a reconstruir nuestros orígenes, a leer nuestras huellas. Uno de los más reconocidos es el paleoantropólogo Juan Luis Arzuaga. Juan Luis, ¿qué tal?
1: Hola, pues muy bien, encantado de estar aquí.
0: Yo también, me da un poco de miedo entrevistar a alguien tan inteligente. Has hablado de Stephen Fry y al lado de él sois los dos seres humanos más inteligentes que he conocido en mi vida, creo.
1: Pues muchas gracias, pero habría que definir la inteligencia, pero sigue.
0: Eso sí, claro, pirupeo. Sí. Por si hay alguien que no te conoce, vamos a resumir quién es Juan Luis Arzuaga.
2: Juan Luis Arzuaga nació en Madrid en 1954. Paleoantropólogo, profesor y divulgador científico, ha dedicado su vida a responder una de las grandes preguntas de la humanidad: ¿de dónde venimos?
1: Yo siempre he sido un iluso. Es una cosa que me decían de pequeño. Siempre estás soñando. Y lo que puedo decir de mi infancia hasta aquí es que mis ilusiones las conservo intactas.
2: Codirector de los yacimientos de Atapuerca, sus investigaciones han contribuido a reconstruir la historia de nuestros antepasados y a situar a España en la primera línea de la investigación sobre la evolución humana.
1: ¿Por qué duele el parto? Bueno, la respuesta bíblica, religiosa, es porque es una maldición. Cuando comieron de la fruta prohibida y fueron expulsados del paraíso, Dios le dijo a Adán unas cosas y a Eva le dijo: parirás con dolor. Entonces, claro, ahora sabemos que no y que tiene que ver con la evolución, pero sí, todo quedan muchas cosas por saber.
2: Pero Arzuaga no solo excava fósiles, también lleva décadas acercando la ciencia al gran público a través de libros, documentales y conferencias.
1: Muchas gracias por venir aquí a escucharme. Efectivamente,
2: con una capacidad poco común para convertir cuestiones complejas en relatos apasionantes, se ha convertido en una de las voces más reconocibles de la divulgación científica en español.
1: ¿Tú crees que el gato se hace preguntas? No, simplemente vive. Nada más, vive, siente, todo eso.
2: Su trabajo consiste en mirar cientos de miles de años hacia atrás para ayudarnos a entender quiénes somos hoy, porque para Juan Luis Arzuaga, conocer nuestra historia es también una forma de comprender nuestro presente.
0: Qué lindo, qué bonito. Acabas de sacar un nuevo libro, se llama La Respuesta, y en él das tu mirada más personal sobre lo que la evolución dice de nosotros. Y ahora te pregunto yo, ¿qué dice la evolución sobre quiénes somos?
1: Pues lo que dice es que somos una especie muy, muy original, muy peculiar, muy diferente de las otras y que tenemos muchas cosas raras, muchas rarezas, que ningún otro animal tiene, ¿no? Y somos una especie que solo podemos entender si la comparamos con las demás especies vivientes y con las demás especies fósiles. Y yo diría que ese ha sido mi secreto, secreto a voces, ¿no? Ese ha sido mi trabajo, diría yo. Porque tú me has presentado como paleoantropólogo, es decir, un paleontólogo que estudia la evolución humana intento huir de esa etiqueta y me considero paleontólogo a secas. Primero porque me parece que me hace más interesante, ¿no?
0: Bueno.
1: O sea, paleontólogo es una cosa impronunciable y suena como a un tecnicismo. Paleontólogo es alguien que le gusta el campo, seguramente, ¿no? Que busca fósiles.
0: Un Indiana Jones
1: más
0: español.
1: Cercano, sí, que le gusta la aventura, que le gusta precisamente eso, y que le gusta la naturaleza. Pero soy paleontólogo porque me interesan todas las especies. El problema que he tenido en los estudios, en muchas disciplinas científicas, que las humanidades, en su sentido más amplio, incluyendo dentro de las humanidades también a la biología, por ejemplo, es que han estudiado a nuestra especie y la medicina, y la psicología y todas. Han estudiado a nuestra especie como si no hubiera otras. Es decir, casi desde una mirada

0: creacionistas, es como si hubiéramos sido creados.
1: Un nivel de narcisismo, ¿no?
0: Sí, bueno, es que nos traen sin cuidado las demás especies, nos dan lo mismo. O sea, no tenemos nada que aprender de ellas, ¿no? Sí. Entonces, mi originalidad, si quieres, ha sido que seguramente se lo debo agradecer a mis profesores en la universidad, que me enseñaron, pues eso, todo. Debo agradecerles que me dieran una mirada diferente. Así que yo, cuando me pregunto por nuestra naturaleza, lo que hago inmediatamente es mirar otras especies. Sí. Te voy a poner un ejemplo. Nosotros vivimos 70 años, 80 años. Claro, la siguiente pregunta es, bueno, ¿y cuánto viven los animales?
1: Sí.
0: ¿Y por qué hay animales que viven solo 3 años?
1: Sí.
0: Y otros viven 12.
1: Sí.
0: Y otros viven 40.
1: Sí.
0: Y los chimpancés 50 como mucho.
1: Y las tortugas.
0: Y exactamente.
1: Ser,
0: o sea,
1: 150.
0: No puedes, ni siquiera puedes saber. Sí. Si vivimos poco o mucho,
1: claro,
0: nada
1: sin comparecer, sin, sí,
0: que era la, es una, esa es una frase, es un pensamiento de Groucho Marx.
1: Sí.
0: Por lo visto, siempre cuando le hacía una pregunta, ¿qué le parece esto? Cualquier cosa, él contestaba, ¿comparado con qué?
1: Sí.
0: O sea, ¿qué le parece la, lo que vive nuestra especie? Pues comparándolo con las demás especies, descubrimos que de todos los mamíferos terrestres somos la especie que vive más años.
1: Y otra gran pregunta que intentas responder en el libro también, ¿para qué estamos aquí?
0: Esa es la pregunta existencial, la que no se hace en ningún animal. Como estamos en modo griego, ¿no? Es una pregunta que, se, por supuesto, se hacían también los griegos, ¿no? Y la pregunta es que, pero que sobre todo en el siglo XX, que es el siglo del existencialismo,
1: sí,
0: ¿no? Es cuando la pregunta es más acuciante.
1: Sí.
0: O sea, porque las respuestas que ha dado la humanidad a lo largo del tiempo, sí, buscaban el sentido de la vida de muchas formas, ¿no? Al servicio del grupo,
1: sí,
0: o al servicio de la patria o de algún colectivo.
1: Sí.
0: Es una forma de darle sentido a la muerte, ¿no?
1: Sí.
0: Diciendo, bueno, pero es un sacrificio por algo, una causa, lo que sea. Eso le da sentido, ¿no? El sacrificarte por otros le da sentido, por una idea. O bien negándola directamente, diciendo es que no nos morimos. La vida continúa, ¿no?
1: Sí, sí.
0: En otro lugar, de otra forma. O vamos a resucitar, o nos vamos a reencarnar.
1: Sí.
0: O sea, algunos han negado la muerte no,
1: sí,
0: no existe. Perduramos, ¿no? Y otros le han dado sentido como un sacrificio por algo más grande, ¿no? Pero llega el siglo XX y el existencialismo
1: con
0: francés,
1: Sartre, con Descartes,
0: es muy bonito, porque yo todas las filosofías y todo lo pongo en su contexto, ¿no?
1: Sí.
0: O sea, ahí en el Boulevard Saint-Germain y en las cafeterías, o sea, no imagino la filosofía ni nada en un piso. Yo tengo, entonces me imagino ese ambiente.
1: Aunque incluso mucho, mucho más antes, Marco Aurelio estaba
0: era
1: muy
0: estoico.
1: Avanzado.
0: Bueno, Marco Aurelio era un estoico y la filosofía estoica intenta contestar a esta pregunta.
1: Pero funciona, ¿no? Es bastante.
0: Yo no les creo.
1: No.
0: Por lo general, los
1: ¿en
0: estoicos?
1: Serio.
0: No les creo. Está mucho más de moda.
1: Jolín.
0: Yo soy epicúreo.
1: Es que me ha dado mucho, mucho consuelo, Marco.
0: Yo soy epicúreo.
1: Estamos desviando muchísimo. Mira,
0: bueno,
1: espera. A ver.
0: ¿Cómo lo editas esto?
1: Sí, no, bueno, tampoco tanto. No me gusta editar cosas así. En cada programa elijo un tema central en el que hablar con mis invitados. En este caso, he elegido la huella.
0: Vale.
1: Perdón, mi mujer es de Argentina y he cogido el acento un poquito.
0: Sí, sí, pero mucho.
1: Tú llevas, llevas décadas siguiendo huellas de otros seres vivos. ¿Qué te sigue fascinando de ese ejercicio de reconstruir vidas a partir de rastros mínimos?
0: Bueno, para empezar, a mí me produce fascinación la naturaleza.
1: Sí.
0: Eso es lo más importante.
1: Sí.
0: Una abeja, un glaciar, me da igual. El mar, un río, la naturaleza.
1: Una piedra. Puede encender muchas cosas.
0: Bueno, es que yo una piedra veo una roca.
1: Claro.
0: Que está hecha de minerales. O sea, sí. Yo no veo una piedra. Yo veo una roca y los minerales que la forman, ¿no? Entonces, quiero decir que la naturaleza es un regalo. Es un regalo. Si te enseñan a disfrutarlo. Y yo estoy muy a favor de una educación en la naturaleza, ¿no? Bueno, en realidad es el paleolítico, ¿no?
1: Okay.
0: Sería volver un poco al paleolítico. Sí. Entonces la naturaleza es algo bellísimo, bellísimo, bellísimo. Y eso es lo que más, los demás animales, las plantas, eso es lo que más me emociona, o la geología, da igual, ¿no? Entonces cuando yo viajo con mi máquina del tiempo hacia el pasado, hacia otras especies, pues yo lo que veo es la diferencia. O sea, por lo general la gente dice, bueno, los neandertales se parecían mucho a nosotros, a los Homo sapiens. Y yo siempre digo, pues qué pena, ¿no? O sea, me gustaría que fueran distintos. A mí me gusta la diversidad.
1: Sí.
0: Y yo me pregunto en qué eran distintos. Aquí hemos hecho un recorrido que es, hemos partido de la base de que las demás especies vivas en general y las demás especies fósiles son totalmente diferentes del Homo sapiens, ¿no? A el péndulo, lo hemos llevado al extremo contrario, que es que, bueno, que es todo lo mismo, ¿no? Pero esto no me gusta, porque a mí me gusta que haya diversidad. Entonces, a mí me gustaría saber. Y mi pregunta es, ¿en qué son distintas las otras especies que han existido?
1: Okay.
0: Y entonces eso es lo que investigo. Pero en sus ecosistemas, esa es la cosa. Que a mí no me interesa un australopiteco en el laboratorio.
1: Pero no ayuda también saber qué nos conecta los
0: Por supuesto. Es que esa es la principal señal o mensaje que envía el registro fósil o el registro, si quieres, arqueológico.
1: Es que si planteamos la idea de que somos todos conectados,
0: no, la continuidad,
1: encanta,
0: la continuidad. O sea, ¿qué es lo principal de lo que nos habla la evolución?
1: Sí.
0: Y también la historia.
1: Sí.
0: El principal mensaje es continuidad.
1: Sí.
0: Estamos en el terreno, digamos, cultural. Estamos aquí pues porque vinieron los romanos, ¿no?
1: Sí.
0: O sea, no podríamos entender el presente sin estudiar el pasado. Y estamos aquí porque se ha producido la evolución, ¿no? O sea, yo digo que lo que nos proporciona es una identidad. Explicado como una metáfora. Una persona que sufre un accidente y que sufre amnesia,
1: sí,
0: no sabe quién es.
1: Sí.
0: Tú preguntas a un amnésico.
1: Ni idea.
0: ¿Tú quién eres?
1: Sí.
0: No lo sé, no sé quién soy. Porque si yo te pregunto a ti, que no tienes amnesia, te pregunto, ¿tú quién eres? Me vas a contar tu vida, tu biografía.
1: No.
0: En general.
1: Te entiendo, sí, claro.
0: Cuando me habéis presentado, habéis contado.
1: Por mí es una trampa eso.
0: Pero cuando me habéis presentado,
1: somos muchísimo más que nuestras vidas. Somos.
0: Bueno, pero.
1: Somos, o sea, y punto.
0: Bueno, pero hablas español porque has nacido en España, supongamos, en mi caso, ¿no?
1: Bueno, en mi caso no, soy español, nacido en Londres.
0: Pero ahí está tu biografía.
1: Sí.
0: Hablas español porque viniste de Londres.
1: Sí.
0: Quiere decir que todo el mundo, cuando se presenta, cuando le preguntan, ¿tú quién eres?, te cuentas su vida.
1: Sí.
0: He estudiado en tal universidad.
1: Sí.
0: Lo cuentas, ¿no? Entonces, si tú no sabes nada de tu vida, porque has perdido la memoria.
1: ¿Cuál es tu historia?
0: Sí. La pregunta es, ¿tú quién eres? Dicen, no lo sé.
1: Sí.
0: O sea, no sé nada, no recuerdo nada. En otras palabras, es la memoria lo que nos hace humanos.
1: ¿Y tú quién eres?
0: Pues te contaría mi vida. Si tú me preguntas tú quién eres, empezaría contándote dónde me crié, qué he estudiado.
1: Entonces,
0: te diría, soy un biólogo.
1: Tú eres la suma de tu vida.
0: Soy un paleontólogo. Bueno, pues eso quiere decir que he estudiado paleontología.
1: Sí. Y si, bueno, si dentro de 100.000 años alguien excavara nuestra civilización, ¿qué encontraría nuestra huella?
0: Pues mi pregunta es si encontrarían plástico. O sea, ¿cuánto tiempo? Es una pregunta que hago a los expertos yo siempre. Si los romanos hubieran utilizado plástico, ¿se conservaría? ¿Cuánto dura el plástico? Lo digo porque el mundo está plastificado.
1: Sí.
0: Hemos creado un mundo de plástico.
1: Sí.
0: Hay plástico por todos los sitios. Plástico, microplástico. El océano está lleno de plástico. Hay plástico en todos los lados. Cada vez producimos más plástico. Agradezco muchísimo que este vaso de agua sea de cristal.
1: Sí.
0: Lo agradezco mucho.
1: Bueno, olé el hacer.
0: ¿Sí? Y, ¿es política de la casa?
1: Bueno, sí, para mí es algo importante.
0: Exactamente. Hay tantas, no estamos contribuyendo con
1: todo el
0: un
1: rato.
0: Recipiente de un solo uso, ¿no?
1: Sí.
0: A la contaminación. Entonces, lo más significativo del planeta Tierra ahora mismo es el plástico. Lo que pasa es que no sé cuánto dura el plástico.
1: Milenios, supongo.
0: Pero no 100.000 años.
1: ¿No?
0: Cuando se habla del antropoceno, por ejemplo, el antropoceno en geología tendría sentido, sería un estrato,
1: sí,
0: que representaría esta época,
1: sí, de plástico.
0: Si se conservase el plástico. Pero
1: sí,
0: creo que no va a durar 100.000 años el plástico. Con lo cual no va a ser el plástico. Ahora mismo es el plástico.
1: Entonces, ¿qué contaría?
0: Pero la Tierra, pues igual no quedaría ninguna huella de nuestro paso.
1: Ni
0: o sea,
1: la
0: dentro
1: cultura,
0: de 100.000 años,
1: ni las obras de arte.
0: Si nosotros desapareciéramos, sí, desapareciéramos.
1: Sí, sí. ¿O cuándo?
0: Si desapareciéramos, no quedaría nada. Pero yo
1: espero... Que yo me gustaría pensar que en 100.000 años hay sinfonías de Beethoven y obras de arte y arquitectura.
0: Bueno, en el espacio, ¿no?
1: Sí, bueno, ¿quién sabe?
0: No, en el Voyager.
1: Sí, en el Voyager, sí, hay un montón de cosas.
0: Ahí viajaba
1: con Glenn
0: disco,
1: Gould,
0: ¿no?
1: Con disco.
0: ¿Un
1: sí,
0: disco?
1: Sí, tal cual.
0: Un disco, qué idea, ¿no? De la época.
1: Hecho de oro, creo, no sé.
0: Sí, ahí participó Carl Sagan y demás a la hora.
1: Claro.
0: No, yo lo que espero es que nuestra especie sobreviva.
1: Bueno, lo veo poco probable, la verdad.
0: Pues yo haré lo posible porque sea así.
1: No sé si nos merece, la verdad.
0: Bueno,
1: oye, bueno,
0: sí, tenemos a Bach.
1: Tengo muchísimas curiosidades sobre la evolución humana, sí, sobre cómo ha evolucionado nuestra huella hasta ser la de hoy. ¿Por qué, por ejemplo, como pianista, realmente quiero saber, por qué tenemos 5 dedos y no 6 o 4? 6
0: bueno,
1: me viene muy bien, la verdad.
0: Podríamos tener 6 o 4,
1: tranquilamente.
0: Bueno. Es, digamos, un accidente. No exactamente un accidente, pero es un ejemplo de cómo funciona la evolución. Porque las especies no las hace un ingeniero. Esa es una buena pregunta para Dios. Si Dios hubiera
1: es
0: hecho
1: que
0: la
1: Dios
0: especie
1: no
0: humana,
1: estaba disponible hoy.
0: No, entonces, pero si Dios hubiera hecho aquí la especie humana...
1: Cuidado con el dedo, ¿eh?
0: Le podríamos haber preguntado... ¿Por qué nos pusiste 5 dedos?
1: Claro, ¿y qué debería?
0: Pero la evolución hace chapuzas, hace bricolaje.
1: Sí, todo el rato.
0: Es bricolaje, porque la evolución consiste en modificar
1: como Lego
0: algo que preexistía, claro. O sea, la evolución no parte de la nada.
1: Sí.
0: No sé, para que te hagas una idea, los huesecillos del oído que nos permiten oír, antes eran unos arcos que soportaban branquias.
1: Sí.
0: O sea, la evolución convierte unas branquias, unos arcos branquiales, en los huesecillos del oído medio. Porque, ¿cómo va? ¿De dónde va a sacar si no los huesecillos? O sea, la evolución siempre parte de algo.
1: Sí.
0: Por eso decimos que hace chapuzas.
1: Sí.
0: A los franceses dicen que hace bricolaje, ¿no?
1: Bueno.
0: Entonces, ¿por qué tenemos 5 dedos? Porque los primeros anfibios procedían de unos peces que tenían 5 dedos.
1: ¿Ah, sí?
0: En las aletas. Tenían 5 radios en
1: mira
0: las
1: vos
0: aletas. Entonces, solo por eso.
1: Claro.
0: Si los peces que salieron del agua tuvieran 6 dedos...
1: Y Rachmaninoff sería mucho más fácil para tocar.
0: Sería mucho más fácil, pero... Y por eso la mano humana... ¿Tú has visto la mano de una rana? Es igual que la humana.
1: Bueno, creo que no.
0: Bueno, pero en una foto.
1: Supongo, sí.
0: Tienen unas manitas como las nuestras.
1: No tienen como red entre...
0: No, bueno, sí, tienen un poco unidas, ¿no?
1: Sí.
0: Tienen una membrana, pero lo que más sorprende de una rana...
1: Ay, sí, es verdad.
0: Es su mano...
1: Como delgado y largo.
0: 5,
1: y,
0: sí, como las nuestras. Entonces nosotros venimos de los anfibios,
1: sí,
0: dicho de una manera así simplificada, ¿no? Y por lo tanto tenemos 5 dedos porque los tenían los anfibios, los primeros vertebrados terrestres tenían 5 dedos y estos a su vez venían de los peces, de unos peces, unos vertebrados acuáticos que tenían cinco dedos. O sea, la respuesta es tan simple como toda esa, porque eso no es un invento de la evolución. O sea, el auténtico invento de la evolución es el huevo con cáscara. Eso sí es un invento.
1: ¿Cómo? Explícate.
0: Un huevo que puede, que permite que el embrión sobreviva fuera del agua.
1: Autoprotección.
0: Claro, claro, no, y es poroso.
1: Sí.
0: Es una cáscara calcárea que es porosa.
1: Respirable.
0: Y que permite el intercambio de gases. Los peces tienen reproducción externa y los óvulos fecundados, los huevos, se desarrollan en el agua. Producen miles y miles y miles. Cientos de miles. Los salmones, por ejemplo.
1: Sí.
0: Los salmones, en la freza, que se dice, cuando se reproducen. Los machos, las hembras sueltan miles de óvulos, los machos sueltan miles de, bueno, cientos de miles o millones, en realidad millones, de espermatozoides y ya está. Y se fecundan y se desarrollan en el agua. Y eso es lo que hacen los anfibios también, porque los anfibios tienen que volver al agua para criar. O sea, los huevos los tienen que poner en el agua, porque no están aislados del exterior. Entonces, los primeros reptiles, los primeros vertebrados que se independizaron del medio acuático, lo que inventaron, entre comillas, es el huevo.
1: La cáscara.
0: Cáscara y luego una serie de envueltas y una cosa más compleja. Pero el huevo duro.
1: Sí, sí.
0: Con una cáscara resistente y que permita, porque el pollo o el embrión que está dentro de esa cáscara, el reptil que está dentro de la cáscara, está respirando, está intercambiando, tiene una membrana que le permite.
1: Todo para la sobrevivencia.
0: Sí, pero es que si no, no habríamos salido del agua.
1: ¿Por qué somos el único mamífero, quitando algunos que se ponen erguidos en modo alerta, que siempre camina con dos patas? ¿Qué ventaja encontró al ser humano para elegir esa opción y no seguir caminando a cuatro patas?
0: No lo sabemos. No. La respuesta corta es no lo sabemos. Y luego hay la respuesta larga, ¿no? Es que para empezar no había muchas opciones.
1: Sí. Bueno, dos
0: si
1: o cuatro.
0: Si tú vives, sí, pero a cuatro patas, si eres un primate,
1: sí,
0: no vas a poder ser un caballo. No vas a poder tener pezuñas. O sea, los primates viven en los árboles.
1: Sí.
0: Porque se han adaptado a los árboles. Por eso tienen manos y pies prensiles, que les permiten sujetarse. Sí. Es decir, se han adaptado a la vida en un árbol. Por eso los primates, en general, viven todos, o casi todos, en los árboles.
1: Sí.
0: No tienen que bajar al suelo. O sea, la pregunta es cómo vivirá o cómo andará por el suelo. Para un primate no tiene sentido, porque no vive en el suelo, vive en la copa del árbol, ¿no? Entonces, si un primate decide bajar al suelo porque pesa mucho, por ejemplo, un chimpancé o un gorila baja al suelo porque pesa demasiado para vivir en un árbol, no lo tiene fácil, porque él está adaptado a la vida en los árboles. Dicho de otro modo, la locomoción bípeda es muy mala, pero mejor que la de los chimpancés y los gorilas. O sea que había que elegir entre lo malo y lo peor, y elegimos lo malo. Esa es la contestación fundamental. Y además tiene algunas utilidades. Quiero decir, la forma cuadrúpeda de desplazarse de un chimpancé es penosa.
1: Sí.
0: Es muy poco eficiente, es muy mala. Entonces, la nuestra, que también es mala,
1: pero funciona,
0: es
1: mejor
0: que esa. O sea que de entrada no hay que compararse con un caballo, porque un caballo está adaptado a correr, no. Hay que compararse con los monos. Y comparados con los monos, tenemos una locomoción muy eficiente, que es la bípeda. Y además permite hacer muchas cosas, pues entonces es superior.
1: Bueno, Juan Luis, en cada programa le pido a mis invitados que me permitan unos minutos para tocar una pieza en nuestro piano machacado del estudio. Mira, cuando supe que habías aceptado nuestra invitación para participar en este programa, intuí, no sé por qué, que Brahms era un compositor en el que conectabas. Y
0: sí.
1: Quizás me equivoqué, pero quise hacer caso a mi intuición y tocar este hermoso intermezzo de Brahms para ti.
0: Sí, sí, pues me encanta porque... ¿Qué época del año?
1: Brahms.
0: Este intermezzo.
1: Este intermezzo, bueno...
0: ¿Otoño?
1: Puede ser. Pues escuchámoslo y luego me dices.
0: Vale.
1: Venga.

0: Bella pieza, ¿no?
1: Pues sí, sí. Para muy romántica,
0: mí,
1: ¿no?
0: ¿Qué temporada dirías?
1: Otoño.
0: Ah, sí, yo también.
1: Sí, sí, otoño. Sí. Ya llegará.
0: Sí, sí, sí, sí. Bueno, a ver, Juan Luis, hemos hablado mucho sobre el pasado, pero me interesa mucho saber también cómo tú, una persona dedicada a investigar de dónde vinimos, ve el futuro. ¿Hacia dónde vamos en términos de evolución?
1: Bueno, en términos de evolución no vamos a ningún lado porque en principio ya no hay evolución, para nuestra especie no hay evolución. Bueno, la evolución es un fenómeno, para empezar, de escala geológica. O sea que podríamos preguntarnos cómo va a ser nuestra especie dentro de 200.000 años, que me parece que es hacerse una pregunta a muy largo plazo, ¿no? Pero lo interesante es que la mayor parte de la evolución que se produce recientemente es una evolución invisible porque sobre todo se refiere a cuestiones fisiológicas, adaptaciones fisiológicas, a la altitud o si no del sistema inmunitario en su eterna lucha contra los patógenos. Esa es la guerra más antigua del planeta, ¿no? La guerra entre los animales y sus patógenos. Entonces, eso, claro, hace que nos tengamos que competir con ellos, pero no tiene una gran visibilidad. Por lo tanto, ahora mismo no hay una presión de selección que dirija la evolución en ninguna dirección. Hacia mediados del siglo pasado, cuando ya se, en un momento en el que en la biología se consolida una doctrina que se llama neodarwinismo, que sí, es un poco el paradigma actual, en esa época muchos biólogos evolutivos o evolucionistas empezaron como un coro a decir que ya era hora de que la especie humana tomase las riendas de su propia evolución. O sea que hasta ahora, decían, han sido las fuerzas brutas de la naturaleza las que han guiado la evolución humana. Pero ahora, decían ellos, estamos a punto de que sean los propios científicos, la propia humanidad, la que dirija su evolución.
0: Pero si...
1: Eso me parece un horror.
0: Pero si lo que...
1: Y estoy en contra, pero lo podemos hacer, porque ahora tenemos la capacidad de modificar el genoma.
0: Pero si lo que me estás diciendo es verdad, es que el cuerpo no dicta lo que cambia. No. Entonces, ¿por qué tenemos pulgares, por ejemplo?
1: Bueno, porque la selección natural... Te voy a responder de otra manera, porque descendemos de aquellos antepasados que tenían pulgares o que tenían una mano en la que los diferentes dedos permiten la manipulación de objetos sencillos, objetos pequeños, quiero decir. Sí. En otras palabras, no es que tengamos la mano que tenemos, esta que nos permite la manipulación, para nada, sino que descendemos de aquellos antepasados que tenían esa capacidad. De los que no la tenían, de esos no descendemos. Okay. Porque la selección natural los eliminó. Descendemos de los que tenían nuestras características. Pero es que no hay propósito en la naturaleza. Es el postulado número uno de la ciencia. La naturaleza no tiene propósito.
0: En general.
1: En nada. Lo que tiene son causas, tiene leyes, pero no tiene propósito, no tiene ningún objetivo. No,
0: pero por eso es tan importante. Las flores, por ejemplo, supongo que eran la primera cosa que no tenía algo esencial, no, evolucionario.
1: Al contrario.
0: Era solo para...
1: Las flores aparecieron para atraer a las abejas, para la polinización. Son un mecanismo para favorecer la polinización. Sí. No tienen nada que ver con la belleza. No tenían el propósito de hacer el mundo más hermoso, sino de atraer a los insectos polinizadores. Y de hecho, las flores tienen algunos colores que el ojo humano no es capaz de percibir.
0: ¿Pero qué llegaron antes, los insectos o las flores?
1: En la naturaleza, en la evolución, todos son feedbacks. Todo, no hay nada lineal. La evolución no es lineal. Son circuitos de retroalimentación. O sea, una planta que atraía, por lo que fuera, porque tenía néctar, por ejemplo, sí, porque producía néctar. El néctar tampoco está ahí para alimentar a los insectos. El néctar está ahí para que los insectos vayan a comerlo y así polinicen a las plantas. O sea, imagínate una planta que por lo que sea tiene un tipo de flor, en la, un mutante que produce algún tipo de líquido azucarado, como una mutación, sí, al azar. Y esa planta atrae a los insectos que buscan ese líquido. Y por lo tanto, esa planta produce más semillas porque se poliniza mejor.
0: Sí.
1: Bueno, pues esa planta hay será ventaje, la que dominará. Entonces luego vendrá otra planta que tendrá una mutación,
0: sí,
1: que hará que ese néctar se produzca en mayor abundancia. Entonces no es que la planta quiera que no es que la planta quiera ser polinizar, sino que las plantas que hay ahora son las que descienden de aquellas plantas que producían néctar,
0: sí,
1: y que tenían colores vistosos que atraían, sí, a los insectos. Las que no tenían esas características no han perdurado. O sea, para pensar, para entender las teorías científicas, hay que pensar al revés.
0: Claro.
1: Siempre al revés.
0: Bueno, un poco...
1: Siempre al revés.
0: Es que...
1: Eso es lo que hace que sea tan difícil encontrar explicaciones,
0: obvio,
1: teorías... Sí. Y lo que hace que a la gente le cueste tanto entenderlas.
0: Te entiendo.
1: Hay que pensar al revés. Tú piensa siempre al revés. Si quieres ser un buen científico, piensa siempre al revés. Parece que el sol sale por el este y se mete por el oeste. Pues no, el sol está quieto. Piensa al revés. Es la Tierra la que gira.
0: Pues mira, seguro que alguna vez te han dicho que la paleoantropología puede parecerse a una investigación policial. Recabar huellas, pruebas, restos. ¿Crees que serías buen inspector de policía?
1: Pues
0: yo sí,
1: quizás sí,
0: no tengo dudas.
1: Porque, ¿por qué no decirlo? Sí, seguramente estoy acostumbrado a buscar pistas, sí, porque la policía llega al lugar del crimen cuando,
0: claro,
1: ya el crimen se ha producido. Imagínate nosotros.
0: Por eso, pensando al revés y todo.
1: Millones de años tarde al lugar del crimen. Entonces tenemos que fijarnos en unas pistas. Incluso tenemos una especialidad propia que se dedica a eso,
0: sí,
1: a estudiar las pistas.
0: Sí.
1: Y se llama tafonomía. Estudia las pistas.
0: Y si no existen huellas dactilares, te
1: bueno,
0: fijarías
1: para... Bueno, hay ADN, hay ADN.
0: También, obvio.
1: Hemos recuperado, sí, nosotros publicamos con un equipo alemán, publicamos las primeras secuencias, los primeros genomas de neandertales obtenidos, recuperados a partir de la arcilla, del sedimento, sin neandertales, sin, sí, ningún hueso neandertal. Sí. Porque las moléculas se habían conservado. Es asombroso, pero yo esto lo resumo en la siguiente frase. La Tierra tiene memoria. Es increíble, pero se acuerda de todo. La Tierra se acuerda,
0: sí,
1: de todo,
0: sí,
1: lo que le ha pasado en 4,000 y pico millones de años.
0: Tremendo. Pero mira, precisamente sobre este tema ha hecho un reportaje nuestro compañero Adrián del Pozo. Vamos a escucharlo ahora.
2: Todos lo hemos visto cientos de veces.
3: ¿Qué? ¿Crees que el informático nos habrá dejado un rastro?
2: La policía encuentra una huella.
4: Así que había una huella de Mario en casa del mago desaparecido.
2: Que es del asesino.
4: Para coger una de sus armas de colección y acabar con él.
2: Al que detienen y...
5: ¡Caso cerrado! ¿No?
2: La realidad es mucho más compleja. Las huellas, por así decirlo, que se siguen para coger a los delincuentes no siempre son dactilares, ni siquiera muestras de ADN, informáticas, huellas de pisadas o cámaras de seguridad borrosas. Hay veces en que la única prueba que hay de un delito es una nota manuscrita, un WhatsApp o un email. Ahí entra en juego una gran desconocida de las ciencias forenses, la lingüística forense.
6: La lingüística forense es una ciencia, como cualquier otra ciencia forense, que lo que hace es analizar el lenguaje, analizar las palabras, tanto en un texto escrito como en una muestra oral, para determinar, por ejemplo, quién hay detrás de ese escrito o qué dicen esas palabras exactamente. ¿Hay una ambigüedad? ¿Me están amenazando?
2: Sheila Keralt es lingüista forense y directora del laboratorio SQ, el único laboratorio privado en España especializado en esta disciplina.
6: Al laboratorio llevan multitud de casos. Tenemos desde casos en los que hay, por ejemplo, una víctima de violencia de género, que lo que quiere es que analicemos conversaciones de WhatsApp para demostrar pues, que hay estrategias de manipulación, de amenaza a lo largo del tiempo. Tenemos, por ejemplo, también casos de ciberacoso, en el que queremos saber quién hay detrás de esos mensajes, si es una persona, son varias, si es alguien que conocemos, qué edad tiene, por ejemplo.
2: Y claro, luego está el típico caso de alguien que dice, yo no he escrito eso. Ese WhatsApp no lo mandé yo.
6: Muchas veces cuando alguien es acusado de haber escrito pues, unos mensajes en una red social, por ejemplo, pues no reconoce esos hechos, lo que nosotros hacemos es verificar si es probable que sea o no el autor de esos escritos.
2: Vale, pero ¿qué analizan exactamente? ¿En qué se fijan para decir si es probable que lo haya escrito la misma persona o no?
6: ¿Qué tipo de palabras utiliza? Pero también, por ejemplo, los errores. Los errores son sistemáticos, nos dicen mucho del perfil de esa persona. ¿Por qué comete ese error? ¿Porque desconoce la lengua? ¿Porque tiene otra lengua nativa, que no sería el español en este caso? Y esto pues nos da muchísimas pistas, ¿no? Al final son giros, expresiones particulares de cada uno de nosotros que las usamos normalmente sin darnos cuenta.
2: O sea que cada uno tenemos un perfil que nos identifica.
6: Efectivamente, cada uno de nosotros, según el perfil, ¿no?, que tengamos, tenemos una composición de palabras, vamos a decirlo así, y eso nos delata ese perfil sociolingüístico que tenemos detrás, ¿no? Una persona, por ejemplo, que es nativa inglesa, por ejemplo, pues tiene confusión entre el ser y el estar, ¿no? Porque en inglés pues solo hay una forma verbal y, por lo tanto, dependiendo del nivel que tenga esta persona en español, pues muchas veces se comete ese tipo de errores, ¿no?, en el uso del ser o del estar. Después también por la edad. Sabemos que no hablamos lo mismo los jóvenes que las personas adultas.
2: Pero como la realidad no es la de las pelis, esa huella lingüística, por llamarla de alguna manera, no es infalible, no es única, no es tan fácil de averiguar. Para eso hace falta mucho trabajo y mucha investigación.
0: Hay huellas en todas partes, entonces.
1: Sí, pero sobre todo en el móvil, como dice mi amigo Juanjo Millás, cuando hay un crimen es más importante la autopsia del móvil que la autopsia del cadáver. Da más información el móvil que el cadáver. Sobre todo, sobre lo que piensa, las páginas que visita, en los lugares donde ha estado, las conversaciones, pero aunque solo sea porque le permite saber, bueno, es una autopsia no del cerebro, sino de la mente.
0: Oye, por cierto, ¿cuándo empezaron nuestros antepasados a producir algo parecido a la música o a ritmos, aunque fueran muy básicos?
1: No, nada básicos. Hay unas flautas que están hechas con huesos de alas de grandes rapaces y de buitres que se han encontrado en una región de Alemania y son unas flautas, convertidas en flautas. Se han estado haciendo hasta prácticamente nuestros días. En España, los pastores hacían esas flautas y todavía se puede, queda alguno que las, uh-huh, que las pueda hacer, y se utilizan, son unas flautas muy bien elaboradas porque el hueso tiene las características propias, y estas flautas que tienen como 40.000 años, te digo, son las más antiguas, con ellas han interpretado música clásica.
0: ¿Y qué ventajas trajo?
1: ¿Para qué sirve la música?
0: Sí.
1: Bueno, es una expresión de esta mente humana delirante, tan peculiar, ¿no? Que es capaz de ver, tan poco práctica y al mismo tiempo tan práctica, ¿no?
0: Pero evolucionariamente, ¿hay motivo?
1: Bueno, evidentemente, volviendo al razonamiento al revés, sí, descendemos de antepasados que hacían arte. No de los que no hacían arte, de los antepasados que no hacían arte o que no lo apreciaban o que no lo valoraban, de eso no descendemos. Descendemos de los que sí lo hacían. Bueno, pues yo creo que eso tiene una función social, para empezar.
0: Sí.
1: Luego tiene que ver con el baile, seguramente, en
0: también
1: muchos casos, con el ritmo.
0: Sí.
1: Y el baile es una expresión de, es un comportamiento colectivo, ¿no?
0: Sí.
1: O sea, probablemente
0: casi un idioma.
1: Claro, probablemente tenga que ver con la no sé, con la formación de del grupo o con la cohesión,
0: comunidad,
1: ¿no? algo por el estilo de eso, pero también hay un sentido de la belleza en el arte prehistórico, indudablemente hay un sentido de la belleza que es una característica de la mente humana.
0: Mira, vamos a hacer una pequeña pausa musical. Para mí la música es eterna, especialmente una pieza como esta. No es muy conocida, pero sinceramente, si se acercara el fin del mundo y tuviéramos 5 minutos de aviso, esta sería la pieza que escucharía en mis últimos momentos. Tras un breve introducción de, no sé, 1 minuto, muy bello, aparece la voz más hermosa que jamás hayas escuchado, cantando en francés, y simplemente, bueno, te mueres de amor. Es de Rameau, de su ópera Castor y Pollux, y cerramos los ojos y escuchemos los primeros 2 minutos para experimentar algo totalmente atemporal.

0: Qué belleza, ¿no? Bueno, en este momento siempre hago preguntas a mis invitados más prácticas, que me ayudan también a mí. A ver, si pudieras teletransportarte a cualquier civilización de la historia de la humanidad, ¿a cuál sería?
1: Eleusis, santuario de Eleusis, misterios de Eleusis en Grecia, cerca de Atenas.
0: Bueno, ni tuviste que pensar.
1: No lo tengo que pensar. Me gustaría saber qué pasaba allí.
0: ¿Te gustaría seguir dedicándote a lo tuyo infinitamente o estás ya cansado?
1: No. Infinitamente.
0: ¿Sí?
1: Sí, seguiré haciéndome las mismas preguntas u otras preguntas, sí. Sí, siempre.
0: Qué lindo. ¿A qué le tienes miedo?
1: Pues no lo sé. No se me ocurre nada original que decir, pues lo típico. Podría decir que tengo miedo a la enfermedad y esas cosas, pero en realidad ese miedo no es real. Tengo miedo a los animales que tienen la boca grande. Ahora lo voy a explicar. Todo lo demás son abstracciones, porque somos una especie biológica. Entonces, con la especie biológica, miedo de verdad, el miedo de la amígdala, o sea, el del cerebro, el terror auténtico, eso nos lo producen a las especies biológicas, los animales que tienen una boca grande. Te puedo asegurar que nada te puede producir más miedo que un tiburón o que un león cuando abre la boca. O sea, el miedo biológico, pasa que hemos sublimado el miedo, vamos a llamarlo temor, ¿no?
0: Sí.
1: Pero miedo de la amígdala del cerebro, como especie que somos, cualquier animal que tenga una boca grande y con dientes.
0: Buena respuesta. Bueno, este es un poco difícil, pero si tuvieras que elegir una canción para, no sé, tu boda, tu funeral, para dedicárselo al mundo, ¿cuál sería? ¿Lo tienes claro?
1: No soy muy bueno contestando a este tipo de preguntas, pero no sé, ahora mismo, como ha dicho, un funeral.
0: Sí, puede ser.
1: Pues puede ser el mío, por ejemplo, ¿no?
0: Pues
1: ¿Cuál
0: sí.
1: elegiría para mi propio funeral? Pues elegiría Agur Jaunak, una canción vasca.
0: Vasca, sí.
1: Agur Jaunak, que dice adiós.
0: ¿Ah, sí?
1: Adiós.
0: ¿De qué
1: señores.
0: Artista?
1: No, pues supongo que tiene. Es popular, es muy utilizado. Claro, tiene autor, pero yo no me sé el autor.
0: Sí.
1: O sea, no es un ninguno de los grandes compositores vascos o no me lo sé, pero que la hemos cantado muchas veces, ¿no?
0: Sí.
1: Esa canción me parece que tiene la solemnidad adecuada para mi funeral.
0: Para despedir.
1: O sea, que quede aquí eso. Es una canción de despedida, ¿no?
0: Sí.
1: O sea, y la cantamos cuando murió mi padre.
0: Eso. Wow.
1: En el entierro, ¿no? El funeral. En el entierro, ¿no? Así que estaría muy bien que me la cantaran también a mí. Ahí lo dejo.

0: Antes escuchamos este, quiero preguntarte, última pregunta. ¿Quién es la persona que más te ha inspirado en la vida y en qué?
1: También es muy difícil contestar esta pregunta, pero por decir también algo distinto, como pensador o como autor, Pío Baroja.
0: ¿Y en qué?
1: En el individualismo feroz.
0: Uf, feroz.
1: Sí, en el absoluto individualismo y el inconformismo permanente, ¿no? O sea, esa es su actitud, la actitud individualista pero no solitaria, que es claro. Distinto, ¿no? La de no someterse a la moda o a la corriente principal. Sí. En los vascos, digamos que la mitad son muy gregarios, nos gustan mucho los chocos y las sociedades gastronómicas. O sea, hay un componente muy, muy, muy social. Pero también hay en la historia algunas individualidades, ¿no? Sí. Y yo creo que esas dos vertientes se dan. Entonces, me atrevería a pensar de cada vez menos del individualista y más de la de las masas, ¿no? Pero Pío Baroja me parece que representa esa actitud, digamos, una actitud gallarda de pensador libre.
0: Sí, bueno, te ha servido muy bien, evidentemente. Juan Luis Arzuaga, muchas gracias por compartir conmigo este ratito de horario.
1: Ha sido un placer, he descubierto muchas cosas de mí mismo, mira.
0: ¡Qué bien!
1: Que no sabía.
0: Soy su loquero ahora. Venga, buen día.

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0: Son las 9, las 8 en Canarias. El ministro de Presidencia, Félix Bolaños, asegura que el número de hectáreas afectadas por el fuego en Los Gallardos, Almería, se mantiene en 6.600. Eso significa que el fuego no ha avanzado en el día de hoy. El ministro también ha añadido que las condiciones climáticas durante las próximas horas son favorables para la estabilización de las llamas. Además, el presidente del Gobierno, Pedro Sánchez, tiene previsto visitar este lunes la zona afectada, donde, según el ministro Bolaños, siguen 1.400 personas desalojadas de sus casas. El número de fallecidos por el incendio se mantiene en 12 y el número de personas sin localizar en 23. Será Almería, Guillermo Mirón, buenas noches.
1: Buenas noches. El ministro de Presidencia, Félix Bolaños, acaba de dar una de las mejores noticias posibles durante la comparecencia que acaba de finalizar en el centro de mando, y es que el fuego no ha ganado ni una sola hectárea a lo largo del día de hoy, gracias a la velocidad del viento, que ha disminuido sobremanera, de forma muy notable, con respecto al día de ayer, y por supuesto gracias también al trabajo a destajo de esos más de 500 profesionales pertenecientes a cuerpos como la UME, el Infoca o Bomberos de Levante. A este dispositivo se han incorporado además perros de rastreo para encontrar posibles víctimas en las zonas ya enfriadas. Escuchamos las palabras del ministro.
2: Hemos ido al perímetro del incendio, hemos llegado hasta el Marchal de Lubrín, hemos también parado en Vedar, hemos podido ver cuál es la afectación que ha tenido sobre el terreno el incendio. Esas 6.600 hectáreas, que esta es la primera noticia que quiero darles, porque son las mismas hectáreas afectadas esta mañana.
1: Por lo tanto, el número de hectáreas arrasadas sigue siendo el mismo, al igual que el de fallecidos confirmados, que por el momento son 12, y el de desaparecidos, 7. Eso sí, aún hay que confirmar si esos desaparecidos se corresponden con los fallecidos una vez que se tengan las conclusiones del informe forense que se ha realizado sobre los cuerpos.
0: De la crónica política, el líder del PP, Alberto Núñez Feijóo, no ha rectificado sus declaraciones sobre las bajas laborales. Después de decir que son un cáncer para el país, hoy ha asegurado en el Congreso de las Nuevas Generaciones del PP que desde su partido van a perseguir el absentismo fraudulento, pero sin mezclarlo con las bajas laborales. Adriana Jordán, buenas noches.
3: Buenas noches. Sí, Feijóo ha sacado pecho de sus declaraciones polémicas estas semanas. Sobre la última, la de las bajas y el absentismo, y después de 3 días de silencio, el líder del PP ha mantenido que va a perseguir el absentismo fraudulento. Esta vez evitaba vincularlo a las bajas por enfermedad.
4: Me han criticado por defender una España en la que el absentismo laboral fraudulento no se consienta, sino que se persiga. ¿Sabéis lo que os digo? Que me da igual. Porque yo estoy aquí para dar debates valientes.
3: El líder del PP también ha sacado pecho de que va a implantar la ley del concebido no nacido si llega a la Moncloa, algo que reivindica como suyo, o ha mantenido sus dudas sobre la ley de nietos, ya que dice que no se fía de Pedro Sánchez.
4: Por tanto, que me critiquen ahora es lo razonable. Vamos por el buen camino.
3: Feijóo avanza que abrirá más debates valientes y endurece el tono, y todo en un marco que es importante señalar, el Congreso de Nuevas Generaciones del PP, en el que Ignacio Dancausa, el llamado aprendiz de Ayuso, se ha hecho con la presidencia, un símbolo de que la vía madrileña gana espacio en el Partido Popular.
0: Y en este punto nos vamos al Mundial.
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0: Porque ya conocemos la primera semifinal, Francia-España, el próximo martes, y hoy se disputan otros dos partidos de cuartos de final, Noruega-Inglaterra y Argentina-Suiza. El primero se juega a las 11 de la noche y allí está Miguel Martín Talavera. Hola, Tala, muy buenas.
6: ¿Qué tal? Muy buenas, Lorena. Sí, todo preparado en el Hard Rock Stadium de Miami para enfrentarse la selección de Erling Haaland. Noruega, uno de los equipos más sorprendentes en esta ronda, frente a la Inglaterra de Harry Kane. En el equipo británico hay dos bajas seguras, no van a poder estar Henderson por lesión y Kwanzaa por sanción, mientras que en el equipo noruego Solbakken tiene a todos a su disposición. Es verdad que un problema por constipado, un virus, ha dejado a los jugadores noruegos algo tocados, pero en la previa dijo que estaba todo bien. Por lo demás, como te digo, todo preparado, ya ha salido a calentar los porteros del equipo inglés, también han hecho los del equipo noruego. Un partido que va a pitar el francés Clement Turpin, va a estar asistido en el VAR por el norteamericano Armando Villarreal.
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0: Pues se quedan con un autor en una hora. 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

0: conoceremos a un autor en una hora. Hoy les vamos a contar la vida de Emilia Pardo Bazán a través de su obra. Emilia Pardo Bazán ha sido una de las grandes autoras españolas del 19 y principios del 20. Autora de títulos inolvidables, dramaturga, poeta y periodista, pero también ha sido una mujer comprometida, feminista, una mujer adelantada a su tiempo, libre, inteligente y brillante. Hay que leer a doña Emilia Pardo Bazán. Emilia Pardo Bazán y de la Rúa Figueroa nace el 16 de septiembre de 1851 en el número 3 de la calle Luchana, hoy Rego de Auga, en A Coruña. Es la hija única del matrimonio entre José y Amalia. Su padre era conde pontificio de Pardo Bazán, título que Alfonso XIII le concederá posteriormente a la escritora. La madre de Emilia fue Amalia de la Rúa Figueroa y Somoza, una mujer que atendía a los cánones de su tiempo, una mujer de su siglo, pero a la que le gustaba leer y aprender. Su padre, José, fue abogado, político, liberal, moderado y republicano. Como muchos ilustrados de su época, fue redactor jefe de La Discusión, un periódico, y escribía en prensa. Publicó libros, tratados y abordaba temas sociales, prestando especial atención al problema de los campesinos gallegos. La relación de doña Emilia con su padre es fuerte y buena. Su padre es diferente a los padres de las chicas de su generación. En el documental Mujeres de la Historia, Emilia Pardo Bazán, se recoge esta frase de su padre.
1: Los hombres son muy egoístas. Y si te dicen alguna vez que hay cosas que pueden hacer los hombres y las mujeres no, di que es mentira. Porque no puede haber dos morales para dos sexos.
0: La familia Pardo Bazán vive en diferentes lugares. Habitualmente en Coruña, en la calle Tabernas número 11, lo que hoy es la Casa Museo de Emilia Pardo Bazán y que pertenece a la Real Academia Gallega. Por la profesión política del padre, viven muchas veces en Madrid. Allí, Amalia adquiere una vivienda en la calle San Bernardo, donde Emilia pasará los últimos años de su vida. Sin embargo, el gran edificio emblemático con el que se asocia a la familia es la Granja de Meirás, hoy conocido como el Pazo de Meirás, lugar donde se casa y donde escribirá muchas de sus obras. A los 9 años ya empieza a mostrar gran interés por la escritura con sus primeros versos. A los 16 ya ha publicado poesías en el Almanaque de Galicia. Cultiva la poesía durante sus años juveniles, pero el único libro de poesía que publica en 1881 es el poemario Jaime, una colección de poemas dedicados a su primer hijo.
2: Fruto de mis entrañas, el primero. Después que el ser te di por mi fortuna, se liquidó mi corazón entero en lágrimas de amor sobre tu cuna. De aquel amor al plácido rocío sentí de nuevo florecer el alma. Así las ondas de ignorado río hacen que brote la africana palma. Y como la bandada de las aves canta otra vez del sol con la presencia, despertó tu mirar cantos suaves, los perfumó la flor de tu inocencia.
0: Su primer relato se publica cuando tiene 15 años en el periódico El Progreso de Pontevedra. El relato se titula Un matrimonio de conveniencia. Esa es su primera obra en prosa, a la que sigue la primera entrega de una novela de juventud, Aficiones peligrosas. Emilia Pardo Bazán sueña desde niña con ser escritora, pero la sociedad y la moral conservadora de la época espera de ella lo propio de una mujer de su clase social acomodada, ser una niña bien de una capital de provincias. Así que, siguiendo con lo esperado, sus padres le proponen el noviazgo con un muchacho que ella acepta. En 1868 se casa con José Quiroga, joven y prometedor estudiante de Derecho. Pepe es un buen partido, no parece tener carácter fuerte y le gusta la caza. El matrimonio se traslada a Santiago de Compostela para que él pueda seguir estudiando. En 8 años tienen 3 hijos, Jaime, María de las Nieves, a la que llaman Blanca, y Carmen. El padre de Emilia Pardo Bazán es elegido diputado a Cortes y toda la familia se traslada con él a Madrid. En la capital, doña Emilia asiste a las reuniones del Parlamento y quiere formar parte de las tertulias y círculos literarios de Madrid. Viaja por Europa y asiste a la Exposición Internacional de Viena. Entra en contacto con el krausismo a través de Giner de los Ríos, partidario activo de la instrucción femenina y promotor de la institución libre de enseñanza. En 1876 se da a conocer el primer trabajo como escritora de Emilia Pardo Bazán, con Estudio crítico de las obras del padre Feijóo, un ensayo sobre ese intelectual gallego del siglo XVIII, por el que la escritora siempre tuvo gran admiración. Pero su primera novela data de 1879. Se titula Pascual López, autobiografía de un estudiante de medicina. Así empieza.
1: No creo que venga cuento para la narración de esta verdadera, cuanto inverosímil historia.

0: Ir como fui por mis padres consagrado desde mi tierna infancia al arte de Hipócrates y Galeno, y cómo hube de dejar el regalo de los paternos lares por la estrechez de una mísera posada. Ignoro en qué particulares signos y marcas pude revelar disposiciones felicísimas y raras aptitudes médicas, pero es lo cierto que una mañanica me hallé en Santiago hecho estudiante. Cuando tal aconteció, era yo un mozancón más espigado de lo que mis años pedían, muy reñido con los libros y muy amigo de pasarme las horas vagabundeando o mano sobre mano. Pienso que esta mi holgazanería fue cabalmente la que inclinó a mi familia a dedicarme al estudio.
1: La propia Emilia Pardo Bazán explica su obra en el prólogo.
2: Pascual López es el extracto, atinado y puesto en orden, de los apuntes autobiográficos de un estudiante de medicina en la insigne escuela compostelana. Por antojárseme que las aventuras, comunes unas y extraordinarias otras, del pobre mozo, alcanzan a proporcionar con su lectura un rato de solaz al que las repase, me tomé el trabajo de corregir y enmendar las confusas notas, de esclarecer algunos puntos oscuros y mal explicados que advertí en ellas, de apoderarme de las ideas del estudiante, desenvolviéndolas, de acortar hartas divagaciones y de reemplazar el estilo no muy castizo con el mío, que, sin ser inmejorable, aventaja extraordinaria al de mi protagonista. Agradóme la tarea de pergeñar y dar forma a las sueltas hojas del diario de Pascual López. Ya por si su publicación puede mover al gobierno y a los sabios a escudriñar lo referente al importantísimo asunto y problema que en ella se menciona.
1: En 1880, Emilia Pardo Bazán tiene una estancia en Vichy para tomar las aguas medicinales en sus manantiales y recuperarse de una afección hepática. Allí lee a Balzac, Flaubert y a otros novelistas franceses y conoce a Víctor Hugo. En 1881, Emilia Pardo Bazán publica Un viaje de novios. Tiene 30 años y está viviendo una época crucial, tanto en el aspecto humano como en el plano literario, lleno de entusiasmo y múltiples proyectos editoriales. La novela narra las consecuencias del matrimonio entre un funcionario oportunista y cuarentón y una joven provinciana e inexperta, Lucía, quien, tras la unión, no tarda en verse sometida al creciente divorcio entre deseo y realidad. En la novela aparece el deseo y la ilusión del adulterio, pero interviene la moral. La recién casada y el que pudo ser su amante se quedan solo en aspirantes a amantes. Así comienza Un viaje de novios.
2: Que la boda no era de gentes del gran mundo, conocíase a tiro de ballesta a la primera ojeada. No hay duda que los desposados podían alternar con la más selecta sociedad, al menos por su aspecto exterior. Pero la mayoría del acompañamiento, el coro, pertenecía a la clase media, en el límite en que casi se funde con la masa popular. Había grupos curiosos y dignos de examen, ofreciendo el andén de la estación de León, golpe de vista muy interesante para un pintor de género y costumbres. Ni más ni menos que en los países de abanico, cuyas mitológicas pinturas representan nupcias, se notaba allí que el séquito de la novia lo componían hembras, y solo individuos del sexo fuerte formaban el del novio. Advertíase asimismo gran diferencia entre la condición social de uno y otro cortejo. La escolta de la novia, mucho más numerosa, parecía poblado hormiguero. Viejas y mozas llevaban el sacramental traje de negra lana, que viene a ser como uniforme de ceremonia para la mujer de clase inferior, no exenta, sin embargo, de ribetes señoriles, que el pueblo conserva aún el privilegio de vestirse de alegres colores en las circunstancias regocijadas y festivas.
1: Del año 1881 son las primeras cartas de su correspondencia con Benito Pérez Galdós. A través de artículos y sobre todo de su abundante correspondencia privada, Pardo Bazán valora la evolución literaria de Galdós desde las novelas de tesis hasta el realismo naturalista. Defiende que Galdós es el gran renovador de la novela española, pero además, entre ellos, se establece una gran amistad literaria y una relación afectiva e intelectual muy estrecha. Las cartas entre ellos no solo documentan una historia sentimental, sino también una colaboración decisiva para entender la evolución de la novela realista española de finales del siglo XIX.
2: La Coruña, 6 de mayo de 1884. Señor Don Benito Pérez Galdós. Querido y respetado maestro, las pocas veces que veo letra de usted son para mí días de fiesta entera. Usted sabe, y saben hasta las piedras de la calle, cuán grande es la admiración que me inspira su genio y cuán profundo el aprecio en que tengo su carácter, el más noble, modesto y sencillo que honra a las letras españolas. Porque usted no es solamente un novelista prodigioso, sino un hombre con quien hay que quitarse el sombrero. Y no digo más, ni hace falta.
1: Muy diferente es esta carta, fechada 5 años después.
2: La Coruña, 27 de abril de 1889. Mi quiño, mi bien. Me están volviendo tarumba tus cartitas. Creo que jamás escribiste con tanta sencillez, con una gracia más bonita y más tierna. No sé las veces que he leído esta última epístola, ni el bien que me hizo, ni cuánto se me humedecieron los ojos. Un beso del fondo del alma. No dudes que te amo. Será raro, raro. Será incompleto. Pero es grande, mi cariño, muy grande. Siento al recibir cartas como la de hoy esa misma alegría triste de que tú hablas. Pero ¿acaso esta misma tristeza es sana y fortalecedora? En tan extraña situación como la nuestra, un regocijo brutal o una tosca indiferencia probarían que éramos un par de almas de cántaro, y ciertamente que no lo somos.
1: En 1882, doña Emilia publica una serie de artículos en La Época que no pasan desapercibidos. El primero es La Cuestión Palpitante. Esos artículos se reúnen luego en formato de libro con el mismo título, La Cuestión Palpitante. Esta es una de las obras más importantes de teoría literaria de Emilia Pardo Bazán y del naturalismo. Supone, además, un escándalo, porque es la primera vez que se ve a doña Emilia al nivel de un hombre. Ella defiende unos principios que no están asociados a una mujer, y uno de los motivos por los cuales se incomoda tanto a esa masculinidad intelectual es que esos artículos están escritos por una mujer. El prólogo de la obra lo escribe Leopoldo Alas Clarín, que termina así.
3: De este libro dirá algún periódico idealista por lo visionario que está llamado a suscitar grandes polémicas literarias. Ojalá, pero no. En España no suscitan polémicas más libros que los libelos. Lo que suscitará este libro será muchos rencores taciturnos. Aquí los literatos de alguna importancia no suelen discutir. Prefieren vengarse despellejando al enemigo de viva voz. Debo añadir que lo que más irritará a muchos no será la defensa de ciertas doctrinas, sino el elogio de ciertas personas. Ojalá el que yo hago de Emilia Pardo Bazán pudiera poner amarillos hasta la muerte a varios escritores y escritoras, todos del sexo débil, porque en el literato envidioso hay algo del eterno femenino.
1: La obra genera tanto escándalo que su marido le pide que deje de escribir. Este cisma va a ocasionar la ruptura de Emilia Pardo Bazán con su marido, una separación amistosa, ya que en España en esa época no existe el divorcio. Para ella es importante ejercer su rebeldía contra la represión del marido. La Cuestión Palpitante es uno de los acercamientos ensayísticos más serios planteados ante la cuestión de la novela naturalista. Plantea un enfoque personal sobre ese estilo literario que ha alcanzado su cénit en Francia con las obras de Émile Zola y que en España se ve con cierto desprecio, tildándola de vulgar y de contraria a los preceptos del catolicismo. En este libro podemos vislumbrar la agudeza de la autora a la hora de defender y atacar a autores y sus obras, además de responder al machismo reinante entre sus coetáneos.
2: Es cosa de todos sabida que en el año de 1882, naturalismo y realismo son a la literatura lo que a la política el partido formado por el Duque de la Torre. Se ofrecen como última novedad y, por añadidura, novedad escandalosa. Hasta los oídos del más profano en letras comienzan a familiarizarse con los dos ismos. Dada la olímpica indiferencia con que suele el público mirar las cuestiones literarias, algo desusado y anormal habrá en esta cuando así logra irritar la curiosidad de unos, vencer la apatía de otros y que todo el mundo se imagine llamado a opinar de ella y resolverla.
1: Uno de los personajes más importantes de la ficción de Emilia Pardo Bazán es Amparo, la protagonista de La Tribuna, novela publicada en 1883. Es la que mejor encarna el tipo de mujer que defiende la escritora, con azares revolucionarios. La Tribuna es la primera novela naturalista de Emilia Pardo Bazán y recibe también numerosas críticas porque dibuja la realidad con demasiada objetividad en un momento en el que las protagonistas mujeres de la ficción son mucho más convencionales que Amparo. La autora quiere descubrir la realidad de una capa social que no está explorada en la literatura, la fábrica, sobre todo las mujeres obreras. Durante días, Emilia Pardo Bazán va a la fábrica de tabacos de A Coruña para examinar a las obreras y eso causa extrañeza por la persistencia. Para muchos estudiosos, La Tribuna es la primera novela española que tiene como protagonista a la clase obrera, tal y como era. Esta es la escena en la que Amparo entra en la fábrica de tabacos.
2: Amparo observaba la sala, el piano de reluciente barniz, el menguado espejo, las conchas de filipinas y aves disecadas que adornaban la consola, el juego de café con filete dorado, los trajes de las de García, el grupo imponente del sofá. Y todo le parecía bello, ostentoso y distinguido.
1: Van preguntando a todas qué hacen en la vida y cuando le llega el turno, Amparo dice que ella no sabe coser, pero que sabe leer muy bien, que le lee todos los días La Soberanía Nacional al barbero de enfrente y que sabe liar puros porque su madre fue cigarrera. Baltasar le pregunta si está en la fábrica y Amparo le dice que no porque no tiene quien le meta. Baltasar mira a Borrén y le pregunta si él no es primo del contador de la fábrica o de su mujer, y Borrén dice que sí y le pide a Amparo su nombre y sus señas.
2: Hizo Borrén, en efecto, la recomendación a su prima, que se la hizo al contador, que se la hizo al jefe, y Amparo fue admitida en la fábrica de cigarros. El día en que recogió el nombramiento hubo en casa del barquillero la fiesta acostumbrada en casos semejantes, fiesta no inferior a la que celebrarían si se casase la muchacha.
1: Hay empanada de sardina, bacalao, vino de Castilla, anís y caña a discreción, rosolí y una enorme fuente de papas de arroz con leche. Privado de la ayuda de Amparo, el barquillero ha tomado un aprendiz, hijo de una lavandera de las cercanías, Jacinto o Chinto. Tiene facciones abultadas e irregulares, piel de un moreno terroso, ojos pequeños y a flor de cara. En resumen, la fealdad tosca de un villano feudal. Chinto sirve la mesa, escancia y es la diversión de los comensales. El barbero está toda la noche burlándose de la rusticidad del mozo. Amparo ni lo mira, le parece ridículo.
2: Amparo madrugó para asistir a la fábrica. Caminaba a buen paso, ligera y contenta como el que va a tomar posesión del solar paterno. Al subir la cuesta de San Hilario, sus ojos se fijaban en el mar, sereno y franjeado de tintas de ópalo.
1: Cuando llega al patio de la fábrica le embarga un sentimiento de respeto. Para Amparo, acostumbrada a venerar la fábrica desde sus tiernos años, posee en aquellas murallas una aureola de majestad y habita en su recinto un poder misterioso. Apenas ve a quien la reciben y quien la lleva a su puesto en el taller. Tiembla al sentarse en la silla que la adjudican. A su alrededor, las operarias alzan la cabeza. Ojos curiosos y benévolos se fijan en la novicia. Cree Amparo que sabe el oficio, pero tiene mucho que aprender. Al salir de la fábrica el primer día, le duele a Amparo la nuca, el espinazo y el pulpejo de los dedos.
2: Poco a poco fue habituándose y adquiriendo destreza. Lo peor era que la afligía la nostalgia de la calle, no acertando a hacerse a la prolija jornada de trabajo sedentario. Para Amparo, la calle era la patria, el paraíso terrenal.
1: Pero no tarda en encariñarse con la fábrica, en sentir ese orgullo y apego inexplicables que infunde la colectividad y la asociación, la fraternidad del trabajo. Además, se halla emancipada y fuera de la patria potestad desde su ingreso. Es verdad que da a sus padres algo de las ganancias, pero reservándose buena parte. Desde el día de su entrada, viste el traje clásico de las cigarreras, el mantón, el pañuelo de seda para solemnidades, la falda de percal planchada y con cola. Todas las tardes, con el cilindro de hojalata al hombro, Chinto va a buscarla a la salida de la fábrica. Y Amparo, cuando le ve, le huye. Una tarde se cruzan las chicas de García y las de Sobrado, acompañadas por Baltasar y por Borrén. Ambos se fijan en Amparo cuando pasa. La profecía de Borrén se ha cumplido. Se ha convertido en una mujer guapísima.
2: Ocurrió poco después en España un suceso que entretuvo a la nación 7 años cabales y aún la está entreteniendo de rechazo y en sus consecuencias. A saber, que en vez de los pronunciamientos chicos acostumbrados, se realizó otro muy grande, llamado Revolución de Septiembre de 1868.
1: Es un pronunciamiento de verdad que derroca la dinastía. Por fin el país hace una hombrada. La reina está ya en Francia. El campo y las ciudades, situadas tierra adentro, se inclinan por la tradición monárquica, mientras que las poblaciones fabriles y comerciales y los puertos de mar aclaman la república. La forma republicana invocada es la federal y la fábrica de tabacos de Marineda es uno de los centros que más simpatiza con ella. De la colectividad fabril nace la confraternidad política. A las cigarreras se les abre el horizonte republicano de varias maneras, por medio de la propaganda oral y a través de los periódicos. Hay en cada taller una o dos lectoras a las que sus compañeras abonan el tiempo perdido. Amparo es una de las más apreciadas por el sentido que da a la lectura.
2: Al comunicar la chispa eléctrica, Amparo se electrizaba también. Era a la vez sujeto agente y paciente. A fuerza de leer todos los días unos mismos periódicos, de seguir el flujo y reflujo de la controversia política, iba penetrando en la lectora la convicción hasta los tuétanos. Era contagiosa la ira, y mujer había allí de corazón más suave que la seda, incapaz de matar una mosca y capaz a la sazón de pedir 100.000 cabezas de los pícaros que viven chupando la sangre del pueblo.
1: En 1886, Emilia Pardo Bazán publica su novela más importante y la más conocida, Los Pazos de Ulloa. Es una novela extraordinaria. Describe la decadencia de la oligarquía terrateniente que ha perdido su papel de liderazgo social, la nobleza degradada, reflejo de la decadencia del mundo rural gallego y de la aristocracia. Este avance hacia el naturalismo se debe a que escribe la novela en París durante los meses que pasa en la capital francesa, un año antes, y donde conoce a Zola, a Daudet, a Maupassant, y se empapa del naturalismo. A su regreso, no solo publica Los Pazos de Ulloa, sino que también añade, como precediéndola, unos apuntes autobiográficos donde narra su vida y explica muchas cosas de sus decisiones vitales. Esto, por supuesto, genera mucho revuelo porque los intelectuales de nuestro país no están acostumbrados a que una mujer exponga su intimidad.
0: Por más que el jinete trataba de sofrenarlo, agarrándose con todas sus fuerzas a la única rienda de cordel y susurrando palabrillas calmantes y mansas, el peludo Rocín seguía empeñándose en bajar la cuesta a un trote cochinero que desencuadernaba los intestinos, cuando no a trancos desigualísimos de loco galope.
1: Así empieza Los Pazos de Ulloa, con Julián Álvarez, el nuevo capellán, por caminos casi salvajes a lomos de una mula y dudando si va en la buena dirección. Va preguntando a todo el que se cruza, que no es mucha gente, y todos le van dando vagas indicaciones. Hasta que oye dos tiros, y cuando ya cree que va a morir, ve a unos cazadores. Son Primitivo, el guardés, la mano derecha del marqués, el abad de Ulloa y el propio marqués. Julián viene de parte del tío del marqués y para ayudarle en la administración y para decir misa.
0: Era noche cerrada, sin luna, cuando desembocaron en el soto tras del cual se elevaba la ancha mole de Los Pazos de Ulloa. No consentía la oscuridad distinguir más que sus imponentes proporciones, escondiéndose las líneas y detalles en la negrura del ambiente. Ninguna luz brillaba en el vasto edificio, y la gran puerta central parecía cerrada a piedra y lodo. Dirigióse el marqués a un postigo lateral muy bajo, donde al punto apareció una mujer corpulenta alumbrando con un candil.
1: Entran por la bodega y llegan a la cocina. Allí dormita una vieja desgreñada que sale casi corriendo cuando les ve, y una chica joven, Sabel, a la que el marqués abronca por no tener lista la cena y luego la bronca por no dar de comer a los perros, que parecen entender y se ponen a ladrar. Entre ellos, mezclado, porque tiene la misma altura y el mismo color, hay un chaval de 3 o 4 años.
0: El chiquillo gateaba por entre las patas de los perdigueros, que, convertidos en fieras por el primer impulso del hambre, no saciada todavía, le miraban de reojo, regañando los dientes y exhalando ronquidos amenazadores. De pronto la criatura, incitada por el tasajo que sobrenadaba en la cubeta de la perra chula, tendió la mano para cogerlo, y la perra, torciendo la cabeza, lanzó una feroz dentellada que, por fortuna, solo alcanzó la manga del chico, obligándole a refugiarse más que deprisa, asustado y lloriqueando entre las sayas de la moza, ya ocupada en servir caldo a los racionales. Julián, que empezaba a descalzarse los guantes, se compadeció del chiquillo y, bajándose, le tomó en brazos, pudiendo ver que, a pesar de la mugre, la roña, el miedo y el llanto, era el más hermoso angelote del mundo.
1: El marqués le arrebata al niño a Julián, mira de malos modos por todos lados a ver si encuentra un bocado del perro y luego le llama farsante. Y del tirón le da al niño el vaso de vino lleno y el niño se lo bebe de un trago. Julián se queda atónito, pero la cosa no acaba ahí porque cuando empiezan a comer todos un caldo espeso y harinoso, el marqués le da otro vaso hasta arriba y el abad otro. Cuando Julián se levanta, indignado, Primitivo le pone la botella en los labios al chaval y este la vacía. Al final cae, claro, completamente borracho, y se lo tienen que llevar a la cama inconsciente.
0: Sabel, por su parte, a medida que el banquete se prolongaba y el licor calentaba las cabezas, servía con familiaridad mayor apoyándose en la mesa para reír algún chiste de los que hacían bajar los ojos a Julián, bisoño en materia de sobremesas de cazadores. Lo cierto es que Julián bajaba la vista, no tanto por lo que oía como por no ver a Sabel, cuyo aspecto desde el primer instante le había desagradado de extraño modo, a pesar, o quizás a causa de que Sabel era un buen pedazo de lozanísima carne. Sus ojos azules, húmedos y sumisos, su color animado, su pelo castaño, que se rizaba en conchas paralelas y caía en 2 trenzas hasta más abajo del talle, embellecía mucho a la muchacha.
1: Un año más tarde, en 1887, Emilia Pardo Bazán publica La Madre Naturaleza, continuación de Los Pazos de Ulloa, que terminaba con Julián, el sacerdote, sollozando abrazado a la tumba de la Nucha, cuando de pronto oye risa, se levanta y ve que viene una pareja, un adolescente guapísimo y una niña espigadita para sus 11 años, igual que su madre, a la misma edad, pero con ojos más luminosos y mirada más firme. son el bastardo y la heredera legítima, pero mientras él viste ropa de buen paño, de chura como entre aldeano acomodado y señorito, la hija de Nucha, la heredera, va cubierta con un traje de percal muy viejo, lleva los zapatos tan rotos que podría decirse que va descalza. Cuando comienza la madre naturaleza, han pasado 5 años. Nos volvemos a encontrar con Perucho y Manuela un día de lluvia, cuando una tormenta de verano les sorprende por el campo.
3: Bajo un árbol se refugió la pareja. Era el árbol protector magnífico castaño, de majestuosa y vasta copa, abierta con pompa casi arquitectural sobre la ancha y firme columna del tronco, que parecía lanzarse arrogantemente hacia las desatadas nubes. Árbol patriarcal, de esos que ven con indiferencia desdeñosa sucederse generaciones de chinches, pulgones, hormigas y larvas, y les dan cuna y sepulcro en los senos de su rajada corteza.
1: Se empiezan a empapar y a reírse a la vez a carcajadas hasta que el chico le propone correr hasta un refugio que él conoce. Ella se alza el vestido de lana a cuadros, cubriendo también a su compañero, y sus rostros quedan pegados el uno al otro, mejilla contra mejilla, él rodeando con el brazo el talle de ella hasta que llegan al refugio, una cueva excavada en la cantera.
3: Aun cuando el escondrijo daba espacio bastante, la pareja no se desunió al acogerse allí, sino que enlazada se dirigió a lo más oscuro, sin detenerse hasta tropezar con la pared, contra la cual se reclinó en silencio, al abrigo de la remangada falda. Ni menos se desviaron sus rostros tan cercanos que él sentía el aletear de mariposa de los párpados de ella y el cosquilleo de sus pestañas curvas. Dentro del camarín de tela los envolvía suavemente el calor mutuo que se prestaban. Las manos, al sujetar bajo la barbilla la orla del vestido, se entretejían, se fundían como si formasen parte de un mismo cuerpo.
1: Al fin se separan y la tela cae hacia atrás. No es la primera vez que están juntos y lejos de toda mirada, sin más compañía que la madre naturaleza a cuyos pechos se han criado, pero se sienten raros al recogerse en la gruta. Desde que Perucho ha regresado del Instituto de Orense para las vacaciones, se sienten diferentes. Se miran mucho más, pero fijamente, y es que son inseparables. Casi no pueden vivir separados, y cada vez que él se marcha al instituto, les cuesta una enfermedad la ausencia. Cuando escampa, la gruta parece llenarse de claridad y se lanzan fuera del escondrijo y vuelven caminando, jugando, disfrutando de estar juntos hasta los pazos de Ulloa.
3: A caminar por la carretera fastidiosa de puro cómoda, prefirieron seguir atajos en cuyo conocimiento eran muy duchos y aún cruzar los sembrados desiertos a la sazón, pero donde durante la noche entera y la madrugada cuadrillas de mujeres habían estado segando el centeno. A las horas de calor no se siega, pues se desgrana la espiga madura. No se daba mucha prisa, al contrario, tácitamente estaban de acuerdo en no recogerse a techado hasta entrada la noche.
1: En 1889, Emilia Pardo Bazán publica Insolación, una novela donde se aleja de las premisas del naturalismo y es un anticipo de lo que va a ser la novela del siglo XX. Las críticas son devastadoras. La novela cuenta la historia de una mujer viuda que, tras un periodo de luto, decide vivir su vida y su sexualidad con libertad. Le encanta un gaditano, un poco canalla y de una clase social distinta a la suya. Su entorno le recomienda, claro, que se aleje de él, pero la protagonista no quiere. Emilia Pardo Bazán la retrata sin culpa y eso desafía los cánones morales del momento e indigna aún más que la mujer no reciba ningún castigo trágico. La novela comienza con una escena maravillosa en la que la protagonista se despierta con una resaca tremenda.
2: La primera señal por donde Asís Taboada se hizo cargo de que había salido de los limbos del sueño fue un dolor como si le barrenasen las sienes de parte a parte con un barreno finísimo. Luego le pareció que las raíces del pelo se le convertían en millares de puntas de aguja y se le clavaban en el cráneo. También notó que la boca estaba pegajosita, amarga y seca. La lengua hecha un pedazo de esparto. Las mejillas ardían, latían desaforadamente las arterias y el cuerpo declaraba a gritos que si era ya hora muy razonable de saltar de cama, no estaba él para valentías tales.
1: Asís Taboada, marquesa viuda de Andrade, tira del cordón de la campanilla y entra la doncella, Ángela, por mal nombre Diabla, que entreabre las maderas del cuarto tocador, lo que hace protestar de nuevo a Asís.
2: En la mollera suya funcionaba de seguro toda la maquinaria de la Casa de la Moneda. pues no recordaba aturdimiento como el presente, sino el que había experimentado al visitar la fábrica de dinero y salir medio loca de las salas de acuñación. Entonces, lo mismo que ahora, se le figuraba que una legión de enemigos se divertía en pegarle tenazazos en los sesos y devanarle con argadillos candentes la masa encefálica.
1: La diabla, que es una chica despabilada, lista como una pimienta, una luguesa que no le cede el paso a la andaluza más ladina, le trae una tila y le pregunta a su señora si no tendrá un soleado, y Asís contesta que eso será. Asís, al quedarse sola, se queda currucada en una concha de tela y poco a poco se va encontrando mejor. De cuerpo, pero ¿y el alma? ¿Qué procesión le anda por dentro a la señora? Porque si hay una hora del día en que la conciencia goza todos sus fueros, es la del despertar. Es la cama una especie de celda donde se medita y hace examen de conciencia. Se pregunta si es de verdad, si le ha pasado eso o lo ha soñado. Pero bien sabe ella que sí.
2: Tú has sido hasta la presente una señora intachable. Bien, una perfecta viuda. Conformes. Te has llevado en peso tus 2 añitos de luto. A pesar de tu genio animado y tu afición a las diversiones, en 24 meses no se te ha visto el pelo sino en la iglesia o en casa de tus amigas íntimas. Convenido. Has consagrado largas horas al cuidado de tu niña y eres madre cariñosa. Nadie lo niega. Te has propuesto siempre portarte como una señora, disfrutar de tu posición y tu independencia, no meterte en líos ni hacer contrabando. Lo reconozco. ¿Pero qué quieres, mujer? Te descuidaste un minuto. Incurriste en una chiquillada, porque fue una chiquillada, pero chiquillada del género atroz, convéncete de ello. Y por cuanto viene el demonio y la enrede y te encuentras de patitas en la gran trapisonda. No andemos con sol por aquí y calor por allá. Disculpas de mal pagador. Te falta hasta la excusa vulgar, la del cariñito y la pasioncilla. Nada, chica, nada. Un pecado gordo en frío, sin circunstancias atenuantes y con ribetes de desliz chabacano. Te luciste.
1: En 1891, Emilia Pardo Bazán publica La Piedra Angular, donde describe los entresijos del sistema penitenciario español. Concepción Arenal ya había realizado un estudio sobre la situación de los presos, y Emilia Pardo Bazán, con esta obra, lo transforma en una novela de denuncia. La Piedra Angular se adentra en la historia de un verdugo, de su hijo y del hombre que intenta redimirlos del destino funesto que los acecha en una España convencida de la necesidad de la pena de muerte. Así comienza La Piedra Angular.
3: Rendido ya de lo mucho que se prolongara la consulta aquella tarde tan gris y melancólica del mes de marzo, el doctor Moraga se echó atrás en el sillón, suspiró, arqueando el pecho, se atusó el cabello blanco y rizoso y tendió involuntariamente la mano hacia el último número de la revista de psiquiatría, intonso aún, puesto sobre la mesa al lado de cartas sin abrir y periódicos fajados. Mas antes de que deslizase la plegadera de marfil entre las hojas del primer pliego, abrióse con estrépito la puerta frontera a la mesa escritorio y saltando, rebosando risa, batiendo palmas, entró una criatura de 3 a 4 años que no paró en su vertiginosa carrera hasta abrazarse a una pierna del doctor.
1: A los 40 años, Emilia Pardo Bazán ya cuenta con una amplísima producción literaria. Ha cultivado la novela, el ensayo, la poesía, los cuentos, libros de gastronomía y colabora en prensa escrita, nacional y extranjera. Han pasado 12 años desde su primer premio literario. Su literatura ha empezado a alejarse del naturalismo para acercarse a cuestiones de la vida real, como por ejemplo la situación de la mujer en la sociedad española. Una de sus citas más conocidas, aparecida en La Mujer Española, es la que encierra la idea, entonces radical, de que las mujeres no nacen con el único propósito de ser madres.
2: Todas las mujeres conciben ideas, pero no todas conciben hijos. El ser humano no es un árbol frutal que solo se cultive por la cosecha.
1: Cuando muere su padre, José Pardo Bazán, Emilia percibe una cuantiosa herencia con la que funda una revista, Nuevo Teatro Crítico. En ella se incorporan ensayos, críticas literarias, noticias sobre otros escritores y estudios de actualidad política y social con el objetivo de reflejar la vida intelectual de su época. Su contenido, en gran parte, está dedicado a la conciencia del feminismo. En 1892, Emilia Pardo Bazán funda la Biblioteca de la Mujer, un proyecto editorial que entre los años 1892 y 1914 tiene como meta principal la difusión entre un público femenino de ideas progresistas relacionadas con los derechos de la mujer.
2: Mi deseo era familiarizar a las lectoras españolas con las cuestiones, para la mujer tan importantes, del alto feminismo, con los libros de Stuart Mill, Augusto Bebel y Novikov. Y en efecto, di cabida a la esclavitud femenina y a la mujer ante el socialismo. No sé si algún efecto producirían las traducciones españolas de estos libros tan célebres en Europa. Sé que aquí la cuestión feminista no ha empezado ni a delinearse.
1: En un artículo que Emilia Pardo Bazán publica en 1902 en el Heraldo de Madrid, titulado La biblioteca de una señora, Pardo Bazán rechaza que existan lecturas distintas para hombres y mujeres y afirma que las mujeres deben leer lo más que puedan y los mismos libros que los hombres. Para ella, el verdadero problema es la pobreza cultural femenina causada por una educación deficiente. Por eso propone una biblioteca amplia y formativa que incluya textos religiosos, historia, literatura clásica española y extranjera, así como obras sobre la situación social de la mujer y el feminismo.
2: Cuando tenía más ilusiones, fundé la Biblioteca de la Mujer. Editorialmente no me quejo. Estas obras se agotaron y tendré que reimprimirlas. Lo que dudo es que las hayan leído muchas mujeres. Y al cabo de bastante tiempo, nunca desalentada, pero un tanto desengañada, di en publicar en la Biblioteca de la Mujer libros de cocina. Uno, el último, el segundo, va ahora a los escaparates de los libreros. Y si Dios no lo remedia, incluiré también en esa biblioteca, que nació social e histórica, libros de recetas de tocador y economía doméstica.
1: Pardo Bazán defiende una idea fundamental. No existen las malas lecturas, sino la falta de lectura y de criterio propio. Considera que leer permite desarrollar independencia intelectual y capacidad crítica, algo que muchas instituciones y discursos de la época intentan delimitar en las mujeres mediante listas de libros prohibidos o recomendaciones morales. La escritora gallega se distancia así de quienes pretenden proteger a la mujer mediante una lectura vigilada y apuesta por una formación intelectual libre, amplia y autónoma.
2: Hay cosas tan evidentes para quien las mira solo a la luz de la equidad que es maravilloso que existan varias maneras de entenderlas y juzgarlas. ¿Por qué la burguesía se ha obstinado en privar de derechos políticos y de bastantes derechos civiles a la mujer, el elemento esencialmente conservador, apegado como ninguno a la propiedad particular e individual, a la herencia, a la estabilidad social?
1: Emilia Pardo Bazán lleva ya tiempo colaborando en revistas y periódicos con crónicas de viajes, artículos, ensayos y numerosísimos cuentos que agrupará en varias colecciones. Es una gran escritora de relatos. Es autora de cerca de 650, de todo tipo de géneros, pero es importante destacar los cuentos feministas y dedicados a la violencia contra la mujer. Nosotros les queremos contar uno de nuestros favoritos, El encaje roto.
2: Convidada a la boda de Micaelita Aránguiz con Bernardo de Meneses y no habiendo podido asistir, grande fue mi sorpresa cuando supe al día siguiente que ésta, al pie del mismo altar, al preguntarle el obispo de San Juan de Acre si recibía a Bernardo por esposo, soltó un no claro y enérgico.
1: Nunca ha llegado a saberse de cierto la causa de la súbita negativa. Micaelita se limitó a decir que había cambiado de opinión y que era bien libre y dueña de volverse atrás, aunque fuese al pie del ara, mientras el sí no partiese de sus labios. Los íntimos de la casa se devanaron los sesos, emitiendo suposiciones inverosímiles, pero lo indudable es que todos vieron, hasta el momento fatal, a los novios satisfechos y amarteladísimos. La novia, minutos antes del escándalo, estaba loca de contento y tan ilusionada y satisfecha que no se cambiaría por nadie.
2: A los 3 años, cuando ya casi nadie iba acordándose del sucedido de las bodas de Micaelita, me la encontré en un balneario de moda donde su madre tomaba las aguas. No hay cosa que facilite las relaciones como la vida de balneario, y la señorita de Aránguiz se hizo tan íntima mía que una tarde, paseando hacia la iglesia, me reveló su secreto.
1: Micaelita le cuenta toda la historia. Le dice que fue la cosa más tonta, que el caso ocurrió delante de todos. A Micaela, el novio le gustaba mucho y estaba enamorada de él. Lo único que sentía era no poder estudiar su carácter porque algunas personas le juzgaban violento. Micaelita le veía siempre cortés, blando y no se creía que su novio pudiese encubrir una fiera.
2: Llegó el día de la boda. A pesar de la natural emoción al vestirme el traje blanco, reparé una vez más en el soberbio volante de encaje que lo adornaba y era regalo de mi novio. Había pertenecido a su familia aquel viejo alenzón auténtico de una tercia de ancho, una maravilla, de un dibujo exquisito, perfectamente conservado, digno del escaparate de un museo. Bernardo me lo había regalado, encareciendo su valor, lo cual llegó a impacientarme, pues por mucho que el encaje valiese, Mi futuro debía suponer que era poco para mí.
1: Y Micaelita le sigue contando que cuando echó a andar hacia el salón, en cuya puerta le esperaba su novio, el encaje se enganchó en un hierro de la puerta con tan mala suerte que al quererse soltar se oyó el ruido peculiar del desgarrón y un jirón del magnífico adorno se quedó colgando sobre la falda. En ese momento, Micaelita vio la cara de ira de su novio y en aquel instante fugaz fue cuando se alzó un telón y detrás apareció desnuda el alma de su novio. Al atravesar el umbral del salón, ya Bernardo se le aparecía siempre con aquella expresión de ira, dureza y menosprecio que acababa de sorprender en su rostro.
2: Esta convicción se apoderó de mí y con ella vino otra, la de que no podía, la de que no quería entregarme a tal hombre ni entonces ni jamás. Y sin embargo, fui acercándome al altar, me arrodillé, escuché las exhortaciones del obispo, pero cuando me preguntaron, la verdad me saltó a los labios, impetuosa, terrible. Aquel no brotaba sin proponérmelo. Me lo decía a mí propia, para que lo oyesen todos.
1: En 1896, Emilia Pardo Bazán publica Memorias de un solterón, que escribe como segunda parte de La Tribuna, 20 años después. El protagonista es el hijo de Amparo, que era la protagonista de La Tribuna, y del señorito que la engañó. Así comienza Memorias de un solterón.
3: A mí me han puesto de mote el abad. En esta marineda tienen buena sombra para motes, pero en el mío no cabe duda que estuvieron desacertados. ¿Qué intentan significar con eso de abad? ¿Que soy regalón? ¿Amigo de mis comodidades? ¿Un poquito epicúreo? Pues no creo que estas aficiones las hayan demostrado los abades solamente. Además, sospecho que el apodo envuelve una censura, queriendo expresar que vivo esclavo de los goces menos espirituales y atendiendo únicamente a mi cuerpo. Para vindicarme ante la posteridad, referiré, sin quitar punto ni coma, lo que soy y cómo vivo, y daré a la vez la clave de mi filosofía peculiar y de mis ideas.
1: Emilia Pardo Bazán es una autora muy prolífica y tan solo estamos hablando de sus obras más destacadas, pero en 1897 publica El tesoro de Gastón, en 1899 El saludo de las brujas, en 1900 El niño de Guzmán, en 1902 Misterio, en 1904 publica tres novelas ejemplares, Los tres arcos de Cirilo, Un drama y Mujer. En 1905 publica La quimera, confirmando su criterio de que la novela debe reflejar el momento en el que está escrita. Pueden apreciarse en La quimera ciertos ecos modernistas y simbolistas. En 1908 publica La sirena negra, que tiene como protagonista a Gaspar de Montenegro, un alma en pena. No importan en él su físico, ni su dinero, su aristocracia, su cultura, su soltería, ni su atrevimiento vital. Importa en él su angustia espiritual ante la obsesión de la muerte. Las tres novelas extensas de Emilia Pardo Bazán, escritas y publicadas en los albores del siglo XX, La quimera, La sirena negra y Dulce dueño, publicada en 1911, delatan la impresión que levantan en Emilia Pardo Bazán las teorías acerca del psicoanálisis que por entonces empiezan a sugestionar al mundo y que van a transformar su obsesión literaria y vital. Así comienza La sirena negra.
3: En la esquina de la red de San Luis y el de Gracia, me separé del grupo que venía conmigo desde el Teatro de Apolo, donde acabábamos de asistir a un estreno afortunado. Si hablase en alta voz, hubiese dicho grupo de amigos, pero para mi sayo, ¿qué necesidad tengo de edulcorar la infusión? Espero no poseer amigo ninguno, no tanto por culpa de los que pudieran serlo, cuanto por la mía. Si alguna vez me he dejado llevar del deseo de comunicación, de expansión, de registrarme el alma y enseñar un poco de su oscuro contenido a la media hora de hacerlo, estaba corrido y pesaroso. Según estaría un sacerdote hebreo que hubiese permitido a un profano tocar el arca de la alianza. Por lo mismo, me guardé de terciar en la polémica que armaron sobre la idea de la obra. La tal idea es ya para mí una persona de toda confianza. Por sexta vez en este invierno la aprovecha un autor. Según los recitados, cantares y diálogos de la zarzuelilla, la vida es buena, la alegría es santa, y los que no andan por ahí chorreando satisfacción son unos porros. No sé por qué, acaso por efecto de la discusión trabada entre los del grupo y que me golpeó en el cerebro con redoble de martillazos secos y ligeros sobre una placa sonora, la cuestión en aquel momento me preocupaba. Ningún problema para el que vive revestirá mayor interés que este de la calidad de la vida.
1: En 1908 nombran a doña Emilia condesa pontífice de Pardo Bazán y también se convierte en la presidenta de la sección de literatura del Ateneo de Madrid, siendo la primera mujer en ocupar ese cargo. Lo que no consigue doña Emilia Pardo Bazán es ingresar en la Real Academia Española, una institución que entonces no aceptaba mujeres. En 1912, doña Emilia, sabiendo que se ponían a disposición dos vacantes y antes de que fuesen publicadas en la Gaceta, envía una carta donde solicita ser admitida, pero no lo consigue. Presenta su candidatura en tres ocasiones, pero la Real Academia Española seguirá con esta discriminación durante años. Emilia publica un artículo titulado La cuestión académica. En ese artículo hay una carta dirigida a Gertrudis Gómez de Avellaneda, llamándola insigne compañera y solidarizándose con ella a propósito de sus intentos infructuosos de entrar en la academia.
2: Mi excelsa compañera Tula, no lleves a mal que por breves momentos distraiga tu espíritu, entretenido sin duda, en vagar por los amenos valles de esa región feliz. Acuérdate de la tierra donde viviste y déjame contarte algo de lo que en ella sucede. Es el caso que un periódico de esta corte, llamado El Correo, inserta en su número del 24 del presente mes cuatro epístolas tuyas con el título Las mujeres en la academia, el subtítulo Cartas inéditas de la Avellaneda y un encabezado del que trataremos. Están dirigidas a personas cuyo nombre sustituyen 2X y el contenido manifiesta tus gestiones a fin de ingresar en la Academia Española. Ya oigo que preguntas, ¿y por qué sale hoy a luz una correspondencia que desde 36 años hace amarilleaba en el fondo de un cofre o cajón? A eso voy, Tula, y por eso te escribo. La oportunidad de exhibir semejante correspondencia consiste en que estos días se ha echado a volar otro nombre de mujer para cubrir la vacante de un sillón académico y se ha vuelto a poner en tela de juicio la cuestión de si las mujeres pueden o no pueden ser admitidas en la academia. Y el nombre que se ha pronunciado es el mío.
1: Emilia Pardo Bazán alude al retintín con que Juan Valera hablaba de las pretensiones femeninas y de su satisfacción al comprobar que ella no iba a conseguir su propósito. Y es que para los intelectuales o pseudointelectuales del momento es inconcebible que una mujer solicite entrar en tal institución. Juan Valera llega a decir que la circunferencia de doña Emilia no cabe en los sillones de la academia. Lamentable. Hoy podemos ver cuánta gente lee a Juan Valera y cuánta gente lee a Emilia Pardo Bazán. Tal vez para paliar el rechazo de su entrada en la Real Academia Española, nombran a Emilia Pardo Bazán en 1916 catedrática de lenguas neolatinas por la Universidad Central de Madrid, la primera mujer que ocupa una cátedra pero sin oposición. Pasarán 37 años hasta que otra mujer la obtenga. Y hasta 1979 no ha habido una mujer elegida como miembro de número de la Real Academia Española, Carmen Conde. Doña Emilia Pardo Bazán tuvo siempre un dominio absoluto del lenguaje. Además, estaba abierta a nuevas formas y a asimilar lo nuevo, como hizo con el naturalismo francés, la novela rusa y más tarde el simbolismo y el modernismo. Convirtió la literatura de viajes en un género moderno y literario a través de la crónica periodística. Para ella, viajar no consistía solo en desplazarse, sino en una experiencia formativa que transformaba al individuo y ampliaba su visión del mundo, como demuestran obras como Mi romería por la Europa católica o Al pie de la Torre Eiffel, que comienza así.
2: Para el mozo sano y fuerte, París es el placer y el goce vedado y picante. Para la dama elegante, la consulta al oráculo de la moda. Para los que amamos las letras y el arte, el alambique donde se refina y destila la quinta esencia del pensamiento moderno, la Meca donde habitan los santones de la novela y del drama, el horno donde se cuecen las reputaciones.
1: Emilia Pardo Bazán también ha sido una pionera en la literatura gastronómica española. Antes lo comentábamos, pero sobre todo enseñó feminismo desde su cátedra, ya fuera una cátedra física como las del Ateneo o la Universidad, o una cátedra virtual como la de la Biblioteca de la Mujer. El feminismo fue para Emilia Pardo Bazán una actitud ante la vida.
2: Para el español, todo puede y debe transformarse. Solo la mujer ha de mantenerse inmutable.
1: en los más de 1.500 artículos de prensa que Emilia Pardo Bazán escribió, nada escapó de su mirada. El 4 de mayo de 1921 publica el último, en ABC. En él recomienda a un poeta aún no traducido al español. 8 días después, Emilia Pardo Bazán fallece, el 12 de mayo de 1921, por una complicación de la diabetes que padece. Está enterrada en Madrid, en la Basílica de la Concepción, aunque ella dio instrucciones de ser enterrada en el Pazo de Meirás. Queremos terminar este programa con un fragmento de uno de sus artículos para encontrar de nuevo a la Pardo Bazán feminista, militante y comprometida que tanto recordamos todavía, desgraciadamente, tan a menudo y que tan actual es todavía, por desgracia, hoy en día.
2: El mujercidio siempre debiera penarse más que el homicidio. ¿No son los hombres nuestros amos, nuestros protectores, los fuertes, los poderosos? El abuso del poder no es circunstancia agravante. Cuando matan a mansalva a la mujer, no debería exigírseles más estrecha cuenta. Y sin embargo, los anales de criminalidad abundan en mujercidios, impunes muchas veces por razones especiosas, mejor dicho, por sofismos que sirven para alentar el crimen.
1: Y así les hemos contado la vida de Emilia Pardo Bazán a través de su obra. Gracias por estar ahí y gracias por leer Un autor en una hora en la cadena SER.
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1: Vámonos desde Dallas, hola España, con la alegría de saber que somos semifinalistas.
2: Si le pega a Cuba, sí, en dos tiempos el remate, gol, gol.
1: Es el gol ayer de Mikel Merino en la victoria ante Bélgica y vamos a conocer en este carrusel detalles del gran navarro que nos ha llevado en volandas a la semifinal. España, la selección que vuela esta tarde desde Los Ángeles hasta esta ciudad de Texas, donde el martes nos jugaremos el billete para la gran final de Nueva York el domingo 19 de julio, en 8 días. Marcaje especial desde ya a la selección de Francia. Les hemos ganado en la Euro de 2012, en la Euro de 2024, la única vez en Mundial, hace 20 años nos ganaron, a por ellos y punto. Enseguida con la última hora de la selección, el día tiene una noticia tremendamente triste, ha fallecido Jayden Adams, internacional de 25 años de Sudáfrica, que ha jugado esta edición del Mundial. Su cuerpo, desafortunadamente, ha aparecido en un hotel de Ciudad del Cabo, obviamente no se conoce cuál es el motivo de su muerte, ha generado un impacto muy grande en el país y en el entorno, evidentemente, de Sudáfrica. Se trataba de un futbolista talentoso, apreciado en su club, el Mamelodi. Hoy, en los dos estadios, se va a guardar un minuto de silencio honrando la figura de Jayden Adams en esta noticia tan impactante. Hoy es un carruselazo de 7 horas seguidas por delante, 2 partidos de cuartos de final. Los ganadores de hoy conformarán la segunda semi, que se jugará el miércoles en Atlanta. En 1 hora en Miami, con un calor tremendo, Noruega-Inglaterra a las 3 de la mañana en Kansas, Argentina-Suiza. Después de los sustos en un camino sencillo ante Cabo Verde y Egipto, hoy la campeona del mundo tiene más selección por delante como rival, aunque no jugará Manzambi. Enseguida la última hora del partido que narra Flaky. Conexión costa oeste de los Estados Unidos de América, este mejor dicho, mucho más que un Harry Kane contra Erling Haaland. Parte de los noruegos afectados, dicen, por el aire acondicionado. Declan Rice era duda, pero va a jugar. Y estos son miles de vikingos en Miami Beach esta mañana. Con el mítico Rurú, Noruega-Inglaterra, casi nada. Miguel Martín Talavera en Miami. Rafa Alcorta, Axel Torres, Bruno Iturralde, la gran banda de Carrusel Deportivo. Hola, Tala, muy buenas.
3: ¿Qué tal? Muy buenas, Dani Garrido, compañeros oyentes de Carrusel, todo presto y dispuesto en este espectacular estadio de Miami, conocido popularmente por el Hard Rock, que va a tener el envite del tercer partido de cuartos de final. Frente a frente, la Noruega de Haaland contra la Inglaterra de Harry Kane. Pero como tú afirmas, y como dejaron ayer dicho tanto Tuchel como Solbakken, es algo más que un duelo de arietes de altos vuelos en esta Copa del Mundo. La Noruega de Solbakken, que empezó realmente bien con la clasificación, se dejó ir con las rotaciones y perdió ante Francia, pero que en el último envite, en el que ya se para el polvo de la paja, ahí estaba la Brasil pentacampeona, y Noruega con doblete del Fibor dejó fuera a la verde amarela de la Copa del Mundo. Por lo tanto, se lo ha ganado con creces, además siendo uno de los equipos, tanto la grada como en el verde, qué mejores sensaciones están dejando. Enfrente la Inglaterra de Thomas Tuchel, una Inglaterra que ha rozado títulos continentales en las últimas Euros, pero que le falta la matrícula, la guinda de ganar algo. Imagínate si fuera un Mundial, que ya todavía en blanco y negro lo ganó el equipo en territorio británico. Hay baja de Cuenza y de Henderson, pero como tú decías, los tocados, tanto Declan Rice como Mark Guéhi, se han subido al 11 de Tuchel, el 11 del equipo británico, con Jordan Pickford bajo palos, con Consan, John Stone, Mark Guéhi y Nico Reilly en defensa, Anderson, Declan Rice, doble pivote, Por la derecha Madueke, por la izquierda Anthony Gordon, engancha Jude Bellingham, arriba el hombre gol, gol side de King, Harry Kane, mientras que en la Noruega de Solbakken estará Nilan bajo palos con Moller Wolf, Egan Ayer y Julian Riarsson en defensa. En los tres hombres del centro del campo, Berge, Berg y Odegaard. Por la izquierda, Sildarup le gana el sitio a Antonio Musa. Por la derecha, se mantiene Alexander Sorloth. Arriba para el gol. Él solo se vale y se va hasta el cibor. Erling Braun Haaland. Lo va a pitar el francés Clément Turpin. Él también galo. Jérôme Brissard va a estar bajo palos. En el VAR, solo puede quedar uno. Será Noruega, será Inglaterra, rumbo a las semifinales del Campeonato del Mundo. Será a partir de las 11 horas española, en el Carrusel Deportivo, claro que sí. 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
1: El Dala ya preparado en Miami para narrar y para comentar, además de Rafa Alcorta y Axel Torres, Bruno Alemán. Hola, Bruno, ¿qué tal? Muy buenas. Y Torrelda González, hola, ¿y tú? Es un poco extraño que, entendiendo que en la otra semi ya está Francia.

0: We need to play all in. This is what the quarterfinal is for.
1: Libertad, concentrados totalmente.
0: John Stones into centre half. As we consider right back, what do you think?
2: Well,
0: another right back was Jarrell and his red card. Reece is available, he's James, but maybe not for 90 minutes. So I'd like to have him as an option from the bench. Esri played there for us on highest level. John Stones trains on highest level. Had a good match in Mexico.
1: Al máximo nivel, que jugó buenos minutos contra México y que no tiene mucho más, esa entrada de Stones en la defensa.
3: Stones, no, Erling Haaland from Manchester City.
0: Yeah, they know him. Let's see if they stop advantage.
1: Tanto Getty como con Stones, que son la pareja de centrales a Haaland, que es el rival en el día de hoy. Que no son los únicos encargados, que además habrá otros atacantes peligrosos, como es el caso de Sorloth, que quieren ser fuertes en las jugadas a balón parado.
3: You talked yesterday about this team can elevate its performance, go to another level.
0: Yeah.
3: What in particular then today do you want to see?
0: Want to spend more time in the opponent's half.
1: Dice que quiere en el día de hoy pasar más tiempo en la parte del campo del rival.
0: In a better high press,
1: que se puede mejorar, puede mejorar en la presión alta.
0: Deep build up to overcome the high press of the opponent.
1: También la construcción del juego de cara también a estar más tiempo precisamente en esa zona del campo, en la parte del rival.
4: Thomas Tuchel muy relajado, le da la mano al periodista, a la gente que poco a poco está entrando en el escenario. Y por cierto, Inglaterra es obvio que primero tiene que derrotar a la selección de Noruega, que está a punto más en favoritismo, pero atención, porque si accedieran a la semifinal, tienen advertidos de sanción por Willy, Gehi, Declan Rice y Jude Bellingham. Jugadores que son muy importantes. Antes de avanzar en carrusel, Bruno, un rápido vistazo. Banquillo Nusa, se lo ha merecido Schelderup. Entiendo que Solbakken entiende que va a ser un partido de box to box, que va a necesitar potencia por ahí, luego Konsa al lateral y Stones en el centro de la zaga. ¿Qué te parece? Además de Madueke, que vuelva a dejar el banquillo a Bukayo Saka.
1: Bueno, cambios más o menos obligados en el caso de Inglaterra, excepto lo de Madueke, que a mí me sorprende que le gane la partida a Bukayo Saka. Dicho que quiere buena presión, yo creo que él vea más a Gordon y a Madueke a la hora de presionar, de morder en campo rival que a Saka y que a Rashford, y por eso prácticamente le obliga, ¿no? Prácticamente a meter a esos jugadores en los extremos, por lo que hace referencia a Noruega, lo decía. O sea, son tres asistencias en lo que llevamos de campeonato para Schelderup. Creo que se ha ganado ser titular y ese centro del campo con Berge, con Berg y con Odegaard es bastante equilibrado.
4: Cuando sean las 11 de la noche en España, en el Hard Rock de Miami, comenzará en Noruega-Inglaterra, el tercero de los cuartos de final y el último del día, Argentina-Suiza, a partir de las 3 de la mañana en Missouri, en Kansas. Argentina, que tiene más rival que lo que ha tenido en el camino. Es verdad que se mantiene inédita ante Suiza, ante la que sufrió mucho en el año 2014. Luis Flaque, última hora ya en Kansas. Muy buenas, Flaque.
5: Hola, Dani Garrido, hola a todos en carrusel. Pues sí, ya estamos en Kansas, aquí por no tanto calor como el que contaba Talavera, que hace en Miami, luce el sol, pero el partido se va a poder jugar sin ningún tipo de problemas en cuanto a la temperatura y la meteorología se refiere. Argentina, que quiere seguir defendiendo corona y sobre todo conseguir algún tipo de certeza futbolística que le permita abandonar las dudas con las que afrontó los 16avos y los octavos de final, sobre todo el partido ante Egipto, aunque la remontada llegó in extremis. Barrunta, Scaloni, repetir el mismo once que inició ante Egipto los octavos de final, eso implicaría evidentemente que Messi es titular, que también lo sería Julián Álvarez en punta de ataque, mientras Suiza llega sin su jugador más diferencial, sin Manzambi, descartado ayer en la previa por Yakin, el técnico del conjunto helvético. Una Suiza que juega partido de cuartos de final de un Mundial 72 años después, la última vez fue en el Mundial del 54. Mayoría albiceleste ya en las calles de Kansas, mucha gente ya en los aledaños del estadio, el partido que va a comenzar a las 8 de la tarde hora local. Y Argentina, por cierto, Dani, que ha pedido lucir un brazalete negro por la muerte de Antonio Ratín, un mito de la selección y de Boca Juniors, del que se dice que por una acción suya en el Mundial 66 se crearon las tarjetas amarillas y rojas en el mundo del fútbol. Veremos si la FIFA da permiso para ese brazalete negro. El partido, como decía, Argentina y Suiza, que buscan estar en la semifinal del Mundial.
4: Gracias, Flaque. El Flaque que narrará el partido con Marco López, con Fermín y con el resto de la banda cuando va a saltar la selección de Noruega, y por delante de todos ellos nada más y nada menos que Ronaldo Nazario. Ahí está la selección escandinava. ¡Dala!
2: Ahí está saliendo desde un córner, precisamente donde está la afición, que ha venido la afición vikinga. Ahí sale Erling Haaland y compañía. Ya está calentando el equipo de Solbakken. Tampoco, tan solo lo está haciendo Pickford y los porteros en el equipo de Tuchel. Enseguida aparecerá el equipo inglés.
4: Además del Mundial, una gran noticia. Si ayer Héctor González éramos campeón a sus 19 de Europa, hoy lo hemos sido con los chicos. Hola, Héctor.

0: ¿Qué tal? Muy buenas, Dani. Sí, por decimotercera vez en la historia le acaba de ganar 2-0 Alemania-España en la final que se ha jugado en Gales. Muy superior el equipo de Paco Gallardo. Los goles en la primera parte de Hugo López en el 44 y al inicio de la segunda de Mario Rivas en el 48. España no ha encajado ningún gol en todo el torneo. 5 victorias, 19 goles a favor y 0 en contra. Gran torneo de Morante, pichichi del torneo con 4 tantos. Thiago Pitard, por ejemplo, máximo asistente con 5 pases de gol. Hoy hemos pasado por encima de Alemania para ser campeones de Europa sub-19 y después de que lo consiguieran, como decías ayer también, el equipo femenino también contra el combinado germano de la categoría. Así que doblete histórico para nuestros chicos y chicas sub-19.
1: Gracias, Héctor. Ayer con el gol de Irune ya intuías, Bruno, que iba a ser algo más o menos complicado, más sencillo, porque habíamos ganado 4-0 a Alemania y tenemos una selección ya establecida con algunos de los jugadores que ya tienen un peso importante, no en la liga, no digo que tengan 20 partidos de titularidad, pero es una gran selección la de España, ¿eh?
2: Sí, gente que ha tenido minutos en primera división, como es el caso de Xavi Espar, por ejemplo, jugador del FC Barcelona. Hugo López, que ha anotado en el día de hoy, ya sea jugando como falso 9, como media punta. Me ha encantado, por ejemplo, en la Champions juvenil con el Villarreal, y luego Morante, este chico del Betis, que es una auténtica pasada.
1: Se dijo el torero, ¿no?
2: Sí, correcto, ha acabado como máximo goleador y la verdad es que tiene una pinta impresionante el del Betis.
1: Pues ya en Noruega sobre el campo, enseguida Tala nos va a contar que salta la selección. Vamos ya directamente, suena la sintonía de España, pero antes, ahí está Harry Kane, ahí está Declan Rice, que ayer informabas, Tala, de alguna molestia lumbar, no estaba demasiado cómodo, pero bueno, son cuartos de final, Tala, y va a saltar de inicio. Lo vas a ver ya enseguida, Tala.
3: Sí, ahí está, encabezado por Harry Kane, por el rey del equipo de Thomas Tuchel. Sí, tenía Declan Rice, era de tema gripal, no estaba demasiado bien, había tenido una gastroenteritis, pero y estaba algo flojo, por eso había entrenado al margen. El que tenía algún problema muscular era Mark Gehi. Al final te está jugando, están en las semifinales de la Copa del Mundo, que es algo muy importante, evidentemente, para Inglaterra. Por lo tanto, hoy todos los que pueden estar, quitando el sancionado y Henderson, que se rompió la muñeca en la celebración en México, están. Pues a puntito de asomar por esa bocana de vestuarios, por ese córner. Van a salir por el mismo lugar donde lo ha hecho la selección noruega, encabezado por Harry Kane, que en cuanto sale, mira un poco, otea, justo en el fondo contrario está la afición de los Three Lions. Ahí está ya Inglaterra, en el verde del estadio de Miami, un poquito más cerca, Garrido, de que arranque el partido de cuartos de final.
1: Bigs como Ronaldo Nazario o como David Beckham, que aplaude cuando sale su selección el equipo de Inglaterra. Las películas buenas son las que empiezan bien, luego hay un poco de incertidumbre, luego se pone dramático, parece que la cosa no va a salir bien, se sufre, pero al final es un final feliz. La victoria de España que nos mete en semifinales 2-1, contada en Carrusel Deportivo.
4: 3-2-1. Arranca el partido. Ahí está el esférico que viene para Baena. Baena la primera, viene Baena, le da una Cucurella, viene Baena, la pone para Cucurella, Cucurella atrás, puede ser fuera de juego. Dice Michael Oliver, correcto, tardó demasiado en para mi gusto Baena. El balón al segundo palo para Fabián, Fabián que le pega el remate, qué buena era. El campo con una pelota, filtrando por dentro, el remate de Baena pide mano. El remate de Baena pide mano, yo no sé si. Balón para Olmo. Olmo se va del primero, se va del segundo. Olmo, ¿cómo está Olmo? Pelota para Pedro Porro, se viene por dentro, la Miña mal, la pone Pedro Porro. Demasiado rápido para Lamín, se escurre Lamín, pedía falta Lamín. Ha pitado falta de Lamín. Juega Rodri por dentro, como una pelota para Dani Olmo. El balón rechazado para Mikel Oyarzabal. Mikel Oyarzabal en la pelea, vamos a intentar robar. Vamos, Lamín, le va a pegar Lamín, le pega Lamín. Era buena para Pedro Porro, le dice Lamín, cuidado. Ahí está Doku con Pedro Porro, el balón para Olmo, remata, Courtois al bajo. Lamín, la dispuso Pedro Porro, lo intentó Olmo, la reventó Fabián. Estamos por delante en el 30 de la primera parte, buscando el billete a cuartos. Queda mucho, pero hemos metido uno. España 1, Bélgica 0. Viene el momento Lamín, aparece Lamín Yamal, ahí está el remate que le va a pegar de zurda la magia del jugador español, le pega Lamín. Thibaut Courtois, a Emerick Laporte en apertura en mano izquierda para Cucurella, pegadito a la línea de cal, aparece ahí Alex Baena, le tira el desmarque por dentro Fabián, Fabián en la media luna, aparece Fabián, Fabián de taco, se gusta España, balón para Olmo, Olmo que juega por dentro, oye Oyarzabal, el guillardo Oyarzabal la quiso poner de taco, uy el control de Lamín, lo que ha hecho Lamín, le va a pegar Lamín, le pega Lamín, fuera. Doku la pone atrás, Doku. El remate que puede llegar de Trossard. Perdona, que viene Trossard. Trossard en la media luna, Trossard en apertura, mano derecha. Por aquí viene Castañe. Es Doku el único que no la puede liar. La pone Castañe, defiende España. Otra vez para el lateral. Juega con Trossard. Trossard en la media luna. Ahora buen toque para limpiar la jugada de Drebuin. El balón para Decatelar. Gol. Gol. Centrales, quiere salir de Ketelar. Ojo por el otro lado, Doku. Ojo por el otro lado, Doku. ¿Cómo corrigió Olmo? ¿Cómo corrigió Olmo? Se acabó la primera parte aquí en Los Ángeles. Una primera parte en la que hemos sido futbolísticamente superiores. España 1, Bélgica 1. Arranca la segunda parte, buscando el pase a las semifinales del Campeonato del Mundo. Después de una primera en la que hemos sido superiores, pero no ha sido suficiente. Ojo que nos han pillado. Le tira Doku. Ojo que nos han pillado. La pelota por banda izquierda. Puede llegar el remate de Lukaku. Piden mano. Piden mano. Pide la mano desequilibrada de Rodri, viene el remate. Buenísimo. Aparece Lamin, Lamin con el lateral, viene Doku. El balón para Ferran, Ferran, Lamin, Lamin dentro del área. Ay, qué lástima, qué buena área.
1: Courtois.
4: Emeana, cuéntamelo, que estás ahí al lado. ¿Qué le pasa a Thibaut Courtois?
2: Pide el cambio Thibaut Courtois.
1: Se marcha llorando el portero del Madrid y de la selección.
2: Le abraza ahora a Rudy García, se tiene que tapar las lágrimas con la camiseta, le abraza todo el banquillo.
5: Noticia, se va Mikel Oyarzabal, entra Nico Williams.
4: Ojo el error, mira, ojo el error, remata, que bien Rodri.
2: Momento Mikel Merino, momento Mikel Merino, 85 de partido, llama a Luis de la Fuente a Mikel.
6: Mira, mira la gente.
5: Mira lo que falta. Se va Dani Olmo. Ya está Mikel en el campo.
4: Imagináis que este cambio del que estábamos rajando en Carrusel Deportivo y luego terminó con el chupinazo de San Fermín. Vuelve Garrido a terminar igual.
1: Hombre, encierro de San Fermín hay una semana entera, no solo un día. Puede pasar.
7: Desde luego, alguna va a tener.
4: Ahí está Cucurella, Cucurella para San Fermín. Toca Mikel Merino. Juega Cucurella, Cucurella retrasa para Pedri. Queda mucho todavía de partido, ¿eh?
6: Oh, sí.
4: Pedri.
6: Y tanto.
4: Juega para Cubarsí, le va a pegar Cubarsí, le pega Cubarsí. En dos tiempos el remate. Gol, gol, gol. ¡Viva la madre que los parió a todos! El héroe de los cuartos de final contra Alemania. Se vuelve a poner la capa. ¡Cómo me alegro por ti, chaval! Para anotar el segundo. Para llevarnos, quién sabe si a Dallas. Para convertirnos con pie y medio en semifinalistas del Campeonato del Mundo. España 2. ¡Viva San Fermín! ¡Viva Merino! ¡Viva la madre que te parió! Por tu Bélgica, uno.
1: Fue neto de Benavides. Cuidado, cuidado.
4: Bélgica, que viene Bélgica. Dentro del área no hay portero. La sacada a la par. Viene la bola de nuevo, el balón colgado. Unai con Lukaku, se le escapa. Falta. No vale nada. Qué bueno el autopase de Pedro Porro. La pone Pedro Porro. Empeja la defensa de Rodri.
1: Pita, pita.
4: Ahora pita. Se acabó.
1: ¡Vamos!
4: Se acabó el partido, se acabó este choque para la historia de los cuartos de final del Campeonato del Mundo de 2026.
5: Merino Barraca, gracias Lames, estamos en semifinales.
1: Esa es la película narrada por Antonio Romero y ojalá tengamos dos capítulos más. El de semifinales el martes y soñando el horizonte, todavía no se ve la tierra, pero ojalá se vea del 19 de julio en Nueva York en la gran final, ojalá, ojalá. Tengamos la celebración en España también después, pero que todavía queda mucho. Preparados ya están Javi Raiz. Hola Javi, ¿qué tal? Muy buenas. Antón Meana, Antón, ¿qué tal? Santi Ovalle ya con Francia, hola Santi, Antonio Romero, hola Romero.
8: Bueno, buenas a todos.
1: Si miras a Meana, ¿hoy va con traje o hoy no? ¿Hoy va más relax?
8: No, hoy no. Hoy no toca. ¿No? Se lo quitó luego por la tarde.
1: Pero el gorro sí, ¿no,
8: Meana? De la federación, Antonio, que le habría venido muy bien.
1: El gorro de paja de la suerte.
8: Se equivocó a quitarse el traje, ¿que sí?
2: Me equivoqué, correcto. Pero hoy llevamos más de sport para el viaje y para estar en el avión así camino de Dallas, Garrido, lo que queríamos.
1: Bien cómodo. 3 horas y media, Javi, y arranca el viaje de la selección a esta ciudad, ¿no? De Texas.
8: Eso es, viaje a Dallas. Ha sido entrenamiento hace 2 horas de los que han querido y como han querido, que la gente me entienda, un poco a la carta, según molestias. Entrenamiento en el gimnasio, con los fisios, alguno en el campo, cada uno ha hecho lo que creía oportuno. Han tenido la noche libre, la tarde de ayer aquí el partido se jugó, acabaron a las 3 de la tarde y tuvieron la tarde libre para estar con sus familiares. Y ahora ya pensar en Francia, se han quitado un peso de encima, al menos el cuerpo técnico, entienden que ahora está dentro de los 4 mejores y que es su sitio, es su posición, y que van a buscar las cosquillas a Francia, que Francia será muy bueno, que tendrá a Olís, que tendrá a Dembélé, que tendrá a Mbappé, pero que España tiene a Merino, que ha marcado 2 goles en 2 partidos, que tiene a Oyarzábal, que tiene a Lamine Yamal, que todavía no ha explotado, entienden también el cuerpo técnico que tiene que explotar porque es muy bueno, que no se atore, también ven que a veces el chico quiere marcar y las sensaciones son muy buenas. Hasta Nico Williams vino muy bien ayer, aunque no marcara, abrió el campo, algo que le hacía falta a la selección española porque Baena es muy bueno, pero Lamine le da algo más, ese plus que le viene muy bien a la selección española.
1: También os diré que aunque iremos con el repaso estos días, no de estadísticas que sirven, digamos, más bien para poco, sino que son reales, y demostraremos cómo España, por ejemplo, ha corrido más que Francia durante el Mundial, ha sprintado más, ha robado más balón, es decir, ha tirado más desmarques a las espaldas. Quiere decir que quizá la sensación que tenemos, la percepción no corresponde a la realidad. Pero bueno, va a ser un gran partido, esto es obvio. Y Antón, otra buena noticia es que yo creo que salvo Víctor Muñoz, va a tener, Luis, a todos los hombres disponibles, ¿no?
6: Sí, sí, y si a Víctor le quiere un rato, le va a poder tener, ¿eh? Yo me quedo tranquilo, Dani, con esto que dices de que hay datos optimistas, porque leía esta mañana un artículo en el AS de Aritz Gabilondo que ponía a Francia como el super equipo del Mundial en cuanto a goles marcados, en cuanto a que ha ganado todos los partidos, en el impacto que ha tenido Mbappé en el torneo, y creo que cualquier dato que demuestre que España está bien y que los números demuestran que está en lo alto del torneo, más allá de que haya llegado a semis, creo que es positivo. El equipo está muy bien, el vestuario se ha dado cuenta, Dani, que pueden hacer historia, y eso el jugador lo siente, lo huele, lo respira. No se gana un Mundial casi nunca, y estar a dos partidos de ganar un Mundial también para ellos es una responsabilidad. Lo decía Nico ayer, lo decía Lamine, les motiva mucho como grupo joven haber ganado a Francia dos veces. Eso de haberles eliminado en el 24 y en el 25 en Eurocopa y Nations lo tienen muy presente, y luego la federación está eufórica. Consideran que es un éxito absoluto de Luis de la Fuente, que un seleccionador que ha metido a este equipo en una semi de un Mundial merece todo el reconocimiento. La federación respira aliviada porque piensan que es realmente el lugar de España, que no es fácil llegar, pero que creen que tenemos una federación y un equipo, Dani, entre los cuatro mejores del mundo, y que como es tan complicado llegar a semifinales, haberlo hecho tiene mucho mérito. Y se espera que el viaje de familiares, de exjugadores, incluso de seguidores a Dallas y a Nueva York, si llegamos a la final, sea masivo. Así que hoy es un día muy feliz aquí en el Día de la Federación y de la Selección, a la espera de que en tres horas, como te decía Javi, viajen para estar cerca de vosotros ahí en Dallas.
1: Después, Romero, hay otra cosa que yo creo que se ha ponderado. Evidentemente habría críticos también respecto a la figura de Luis de la Fuente, pero se ha convertido en un hombre, en un entrenador que siempre ha sido intervencionista. Y también ha conseguido una cosa que es muy buena en un torneo corto, que es que se ha convertido en imprevisible. Porque ayer protegió muy bien una noticia, es decir, hay 250 perros ahí de medios de comunicación que están a la que salta, que miran, que ven, que tal, y absolutamente nadie del entorno, comentarista, medio de comunicación, llegó a intuir que Pedri iba a ir a la banqueta. Tomó una decisión en la que tenía mucho que perder y poco que ganar, porque todo el mundo daba por hecho que íbamos a ganar a Bélgica, que es una gran selección. Quiere decir que él no necesita, bueno, seguramente él, en su persona, en su cuerpo técnico, un refuerzo moral, pero es que yo creo que ayer volvió a pegar un puñetazo encima de la mesa con el acierto de los cambios también.
9: Y mira, Dani, que nos puso el caramelo. Nos puso el caramelo en la previa como diciendo, algo voy a hacer, porque acuérdate de esa frase de, si meto algún cambio no es por castigo, sino porque creo que va a ser tácticamente lo mejor para el partido. Y evidentemente ninguno fuimos capaces de oler que un futbolista como Pedri se podría caer del equipo titular. Me alegra mucho que hagas esa reflexión, porque yo que, bueno, la verdad que desde el primer día que conocí a Luis de la Fuente como seleccionador de las categorías inferiores me pareció un tipo especial, aparte de un gran entrenador. Hay que hacer una gran distinción, y tú la acabas de hacer, y no es el primer entrenador con el primer seleccionador que me pasa, ya ha habido con otro que me ha pasado, que es su maestro, que es Vicente del Bosque, entre ser un tío muy respetuoso con todo el mundo, no solo con los medios de comunicación, sino con todo el mundo que está alrededor, y tener un contacto profesional con la prensa, porque hay muchos entrenadores que van de que no le dan bola a la prensa, y luego del vestuario salen muchas noticias que gran parte de ellas salen del cuerpo técnico. No es el caso de este cuerpo técnico, y no es el caso de Luis de la Fuente, que repito, tiene muchos amigos o respeta profesionalmente mucho a mucha gente de los medios de comunicación. Dicho esto, ayer se jugó el bigote, que no lo tiene, tiene barba cortada, pero se la jugó. Porque ahora que dice Antón Meana que está refrendado, y solo faltaba que estar entre los cuatro mejores equipos del mundo, no hace falta refrendarlo, su trabajo y el de su cuerpo técnico lo hace, pero solo ayer, si la cosa de Pedri ayer le sale mal, yo, que llevamos 40 días siguiendo el día a día de la selección nacional, tengo la certeza, no la sensación, de que se hubiera llevado palos como una esterilla. Solo el hecho de haber quitado a Pedri del equipo titular y haber perdido un partido hubiera supuesto una derrota y caer en cuartos de final, que para mí ya hubiera sido ser cumplir, hubiera sido cumplir, se hubiera llevado, repito, palos como una esterilla. Así que me alegra mucho de la victoria, me alegra mucho de la decisión, me alegra mucho de volver a demostrar que este equipo son 26 y no 11, 12, 13, y me alegra mucho de que ahora la federación refrende el trabajo de un tipo que lo está haciendo de una manera descomunal desde que ha llegado al banquillo.
1: Enseguida vamos a hablar con una persona que es muy importante, que conoce a Luis de la Fuente, que es un mito y que le dio una dimensión muy especial a Mikel Merino, apostando por él cuando era un crío y tenía 19 años, que no era fácil en segunda división. Un último apunte, Santi, antes de marchar rumbo al aeropuerto, que luego también tendremos un ratito para tratar la selección española desde otro punto de vista, con otras reflexiones, evidentemente. Santi, ya fijándonos en la selección de Francia, vamos a ver si Tchouaméni puede jugar el partido, si entra Manu Koné, pero yo creo que Deschamps ya tiene la idea muy clara, Santi.
10: Sí, Tchouaméni, por lo que dice la prensa francesa, tiene que estar disponible para ese partido. Está acabando ahora el entrenamiento de la selección de Francia. No han saltado a entrenar ni Saliba ni Upamecano. Ambos tienen planes específicos. Saliba tiene molestias en la espalda, Upamecano también arrastra molestias en algún tobillo, pero no se espera que haya ningún tipo de problema para que puedan jugar. Ha entrenado Mbappé con esos problemas también del tobillo, ha entrenado Tchouaméni, y ellos se quedan en Boston. Se quedan en Boston hasta mañana, hacen el último entrenamiento también en su cuartel general en Boston, y después, con todos disponibles, vuelan hacia Dallas para jugar esa semifinal.
1: Un abrazo, chavales, a picar algo y nos escuchamos un poquito más tarde. Gracias y buen viaje.
9: Chao, chao.
1: Bueno, hombre importante. Ayer decíamos que no es por personalizar, porque evidentemente la idea de la selección es muy coral, pero si fue David Villa en 2010, lo que está haciendo ahora mismo Mikel Merino se le asemeja. Este es Mikel Merino ayer en el micro de Carrusel Deportivo, hablando de lo que está haciendo.
11: Creo en algunas casualidades, pero creo que esto no es casualidad. Y si me han caído tres en momentos clave es porque realmente me preparo para cuando toca. Ojalá sigan viniendo. Esto no quiere decir que os tengáis que acostumbrar a verme meter goles siempre en el último minuto, porque es muy difícil que pase otra vez. Pero cada vez que esté en un campo de fútbol estaré preparado. Cuando era pequeño y íbamos al recreo a jugar, siempre me elegía David Villa o Fernando Torres para jugar con mis amigos. Son ídolos de infancia y me fijo mucho en ellos. Me intento fijar en todos los jugadores que hay para aprender y añadir, pues bueno, repertorio a mis características.
1: Hay un entrenador absolutamente clave en el desarrollo de Mikel Merino en Osasuna. Cuando Mikel tenía 19 años y no era fácil, por buena madera que tuviera, le dio galones en segunda división hace 10 años, que también fue una temporada muy complicada porque Osasuna estaba en segunda, lo hice titular y el chico respondió con creces para devolver al equipo a primera división. Es Enrique Martín Monreal. Hola, mister, ¿qué tal? Muy buenas, ¿cómo estás?
12: Hola, ¿qué tal? Muy bien, muy bien.
1: Cuando ves ayer a Mikel marcar o en octavos, ¿qué piensas, entrenador?
12: Bueno, ahora que estás comentando se me está poniendo la piel de gallina, ¿sabes? Porque, bueno, es al final, como le conoces desde hace tanto tiempo, sabes cómo es. Entonces, hombre, no siempre acierta uno en los pocos minutos que le sacan, pero ¿sabes qué denota eso? Denota una actitud muy positiva, unas ganas terribles, una fe y una concentración en todo lo que él comenta. Y no sé, yo es que al final, reflexionando toda la trayectoria, recuerdo que un día pues le comentamos: si eres capaz de hacer esto que has hecho en segunda, en la categoría superior, en primera división, si te adaptas a la velocidad del juego que hay, bueno, no me cabe ninguna duda que en poco tiempo irás a la sub-21 y ya verás tú cómo te cuelas, ¿no? O sea, ahora es fácil comentarlo, pero recuerdo que estas cosas a mí me gusta, bueno, pues jugar con esa intuición, ¿no? Y lo de Mikel, pues no me sorprende, realmente. Cuando lo han puesto de delantero centro, que, bueno, mucha gente se sorprende, pero es que lo pones de ahí en la zona de pivotes y filtra unos pases espectaculares, tiene buena finalización, va muy bien de cabeza, ya lo ha demostrado también en la selección. Y bueno, pues si es que cuando estaba en el Borussia ya me dijo que algún día hasta lo colocaron de lateral izquierdo. Y bueno, pues si es que es, tiene una disposición terrible hacia, bueno, ya lo dice él, hacia el grupo. Él valora al grupo, él valora todo, y al final pues las cosas suceden por algo, ¿no?
1: Claro, esto que dice Enrique, que en la charla que tuvo con Mikel se puede refrendar en muchas crónicas que hemos leído, ¿no? Para preparar un poco la entrevista con Enrique. Además, es un chico al que conocías entrenador muy bien de la cantera, en un año que fue muy difícil, en los playoffs que hace tú, lo acercas también al gol, ¿no? Que es algo que demanda también su padre, al que conoces, y no sé, en el momento que tú lo haces titular en Osasuna, en un año que era, recuerdo, de mucha presión en Pamplona, porque Osasuna en segunda, el equipo tenía que subir, no arranca bien la temporada, tal... la temporada anterior me refiero, ¿tú qué le ves a él? ¿Qué le ves a él y dónde le pones cuando tienes claro que Mikel debe ser importante?
12: ¿Dónde le pongo? Yo normalmente en el centro campo, pero como bien has comentado, en los últimos partidos de liga, el año del ascenso, en el playoff, sí que habíamos fichado a un jugador de Manolín, del Huesca. Entonces este Manolín era un jugador más defensivo y ahí sí que lo puse un poquito más adelante, con más llegada, porque tiene una llegada brutal, ya lo está demostrando. Y entonces en esa fase pues fue también determinante, ¿no? Por eso, como lo he visto jugar en tantas posiciones y en todas muy bien, rinde fenomenal. A lo que no lo conoce, pues le puede llegar a sorprender. Pero ya te digo, en aquel momento cambiamos, pero es que lo conozco desde los 11 años. Entonces, te puedo comentar alguna anécdota.
1: Sí, dale, Enrique, que son las buenas. Coméntame
12: algo. En Osasuna estábamos muy fastidiados económicamente en un momento puntual. Y esto te lo cuento, que no lo he contado nunca, creo. Pues. De alguna forma, estando con un secretario técnico de un equipo francés que está en primera división, yo de alguna forma trataba de vender el producto, ¿no? Para ver. Y yo le decía, tenemos un jugador en el juvenil que yo, de verdad, en este momento, si tuviera 3 millones de euros, lo compraba. E incluso hasta 6. Le dije, joder, tal. Bueno, digo, bueno, pues ya veremos. El tiempo dirá, pero bueno. Y pasó el tiempo y le fueron siguiendo y fueron viendo la progresión. Y bueno, y luego pues comentaban. Bueno, pues eso, pues sí. Ahí
1: hemos perdido la oportunidad, ¿no? Hemos perdido la oportunidad.
12: Sí, no nos decidimos y bueno, y ya vemos el recorrido que está teniendo. Y bueno, luego se fue de aquí, o sea, es una Borussia y tal. Bueno, estuvo en Inglaterra también y bueno, pues la verdad que bueno, me alegra muchísimo y da gusto verle por la disposición. Bueno, y luego de su papi, pues ya también he coincidido con él. Es que su papi, por ejemplo, en Miguel, cuando fichamos a Miguel, al papá de Mikel, de Leganés, venía a los Osasuna promesa, ¿sabes? Y entonces aquí Osasuna dijo, no, vas a hacer la pretemporada con el primer equipo y luego ya veremos. Bueno, pues su padre también hizo la pretemporada en el primer equipo y se quedó. Y ahí empezó Miguel, su padre, la carrera, pues la historia de Osasuna, luego Las Palmas, Celta, etcétera. Entonces, es una familia con unos valores muy potentes, muy claros, muy definidos. Son gente de grupo, de equipo, generosos. Pues es que todo lo que pueda decir es poco, de verdad. O sea, no... es realidad pura y dura. Y entonces pues me alegro mucho de que poco a poco. Lo que pasa es que si hablara con él un poquito en plan de broma, diría, joder, es que si vas así golito golito, no sé si vas a salir de titular, porque claro, yo como mister,
1: de revulsivo, ¿no? De revulsivo, Enrique, ¿no? Siempre.
12: No, sí, sí. Bueno, pero es una situación, yo creo que puntual, porque él ha estado lesionado y creo que todo esto emocionalmente le viene de lujo. Físicamente pues ha tenido un trayecto pues de la lesión que le ha costado y que bueno, pero estos ratitos pues están siendo unos ratitos impresionantes, lo que nos está dando pues al fútbol español, lo que está dando a Pamplona, a Osasuna, a Navarra, pues se está hablando en todo el mundo de Pamplona, Navarra y tal, gracias a la selección y a Mikel, ¿no? Entonces pues Pues bueno, es brutal lo que está sucediendo y bueno, vamos a ver si hace pues una más solo, tampoco le vamos a pedir mucho más, ¿no?
1: Otro, sí, en un otro partido más, minutos, uno en semi, otro en la final, Enrique.
12: No, eso, no, pero por ejemplo, nada, 10 minutitos más en el próximo partido y luego ya hablaremos después, no vamos a precipitarnos. Ya cuando llegue la final ya hablaremos si entonces sale de titular o el míster lo deja. Yo creo que no lo sé. Yo tengo mis corazonadas, pero bueno, ¿no? Es complicado, ¿eh? Es gestionar todo esto. Tanto, es complicado para el míster.
1: Tanto talento. Un gran entrenador, Enrique Martín Monreal. Y luego es verdad que en esta época del Big Data y de analizar todos los datos, que tenemos un montón de ellos, está realmente bien. Pero Enrique, además de gran entrenador, es de esos ojos clínicos para los talentos de la cantera que tenemos que saber aprovechar y seguir haciéndolo en el fútbol español, porque Enrique de eso tiene mucho. ¿Has pasado por San Fermín, Enrique, o qué? ¿O este año no? ¿Qué te ha tocado?
12: Sí, vamos pasando, pero suave.
1: Suavecito, ¿no?
12: Suavecito. Con respecto a otras temporadas. Vamos cumpliendo el objetivo.
1: Mister, un placer enorme charlar contigo en torno a la figura de Mikel Merino. Hasta la próxima, abrazo enorme.
12: Abrazo, muchas gracias, muy amable.
1: Y es que en Carrusel y en Pamplona no se habla de otra cosa. La Kidain que ha echado unas orillas, Bruno, un poquito de juerga, de farra, tampoco puede mucho, voy a tener una edad. Ha estado con la buena gente navarra hablando en San Fermín de Mikel Merino para Carrusel, mira.
13: Joder, ¿cómo lo gritamos?
14: A mí me pilló conduciendo y lo celebré, casi me estampo la furgoneta.
13: Muy bueno.
14: Tiene que jugar más.
13: Hombre, es que si lo grité.
15: Para la selección, un jugadorazo que además con un rol de suplente siempre sale y aporta todo lo que puede y más. Así que para un equipo como la selección siempre hace falta jugadores así.
14: Por todo alto. O sea, ayer el gol se gritó a más no poder. Estamos casi afónicos. Y Merino, el mejor. Una calidad increíble.
16: Bueno, encantadísima. Vamos celebrándolo a tope con los amigos.
1: A la gente
16: en casa.
1: A tope en Navarra, en San Fermín. Y ayer Laki nos decía con WhatsApp. Bueno, y sin WhatsApp. Cuidado que el 14 de julio también es San Fermín. Así que cuidado que puede venir el tercero de Mikel. Y el 14 de julio es un día siempre muy especial para Francia y para el Tour. Querido Borja Cuadrado, ¿qué tal? Muy buenas, ¿cómo va la vida?
17: Querido Dani Garrido, todo muy bien de aquí desde Francia.
1: ¿Qué va a pasar el 14 de julio? Porque es verdad que los franceses quieren primero tener una etapa que pueda dar un triunfo para un francés. No sé qué tipo de etapa espera ese día. Y si se va a desviar mucho, entiendo que radicalmente la atención, el 14 de julio va a ser muy especial en Francia.
17: Sí, va a ser una etapa bonita de media montaña en el macizo central. Ya en ocasiones se ha extendido al Heliogán, que no es un puerto excesivamente duro, pero siempre suele ser una etapa muy bonita, con emboscadas seguramente que se puedan provocar. Pero claro, la gente acudirá al macizo central y después se tendrá que volver a casa para ver el partido. Estoy viendo el horario, está previsto que acabe a eso de las 5 y 25 de la tarde, así que nada, todos pendientes de esa etapa. Y ya te digo que por aquí el ambiente, estamos viendo a los periodistas y a los miembros de seguridad, a la gente a la que vemos todos los días, con una sonrisa nerviosa. Les preguntamos ya por el partido del martes y ya no están tan confiados como hace unos días, o sea que poco a poco van pensando que a lo mejor se llevan un disgusto.
1: Ya no hay tanto vacile. Un abrazo, Borja, que vaya bien. Seguimos charlando del 14 de julio. 14 de julio, martes, Carrusel Deportivo. Ponce, venga, seguimos, que nada arranca el partido.
18: 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Casi nada.
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1: Está Mick Jagger viendo el partido, Brunito. Está Mick Jagger. ¿Te gusta Mick Jagger?
2: Sí,
1: hijo?
2: Esta canción no es suya, ¿no?
1: Esta a canción ver. No, hombre, porque no, ver, no lo he avisado al Lampa. Si no saben ni quién es Mick Jagger, estos
2: no,
1: chavales
2: no
1: jóvenes.
2: No debe saber, no debe saber.
1: ¿Te suena Mick Jagger de algo? Lampa, sí, ligeramente, ¿no? Sí, que baila así un poco estridente y tal. No es ese equipo. Axel Torres, ¿qué tal? Muy buenas. Enseguida,
3: buenas
1: Rafael Alcorta. ¿Eres seguidor de Mick Jagger? O sin más. Axel, que si eres seguidor de Mick Jagger.
3: Sí, os he escuchado. Digo que no demasiado.
1: Fui
3: una vez a un concierto.
1: Mira,
3: pero
1: ¿Dónde fue?
3: En Montjuïc. Y bueno, fui porque mis amigos querían ir, básicamente.
1: Vale.
3: O sea, no.
1: ¿Cuántos hijos? Un trinque, seguro. ¿Cuántos hijos dirías
3: Axel? Yo pagué la entrada. No sé cuántos hijos tiene, pero por la pregunta que me haces, debe tener bastantes.
1: No tengo ni idea. ¿Cuántos hijos, Laura, dices que tiene Mick Jagger?
4: Seis.
1: ¿Tú y tú?
2: Yes. Siete, he dicho.
1: ¿Tú?
2: Cinco.
1: ¿Bruno? Rafael, ¿está Rafael Corto por ahí?
5: Hombre,
1: Rafael, ¿cuántos hijos dices que tiene tu coetáneo Mick Jagger, que tiene 82 palos? ¿Cuántos crees que tiene? Cuatro. ¿Lucas Jagger? ¿Jade Jagger? ¿Georgia May Jagger? ¿Caris Jagger? ¿Gabriel Jagger? ¿Elizabeth Jagger? ¿James Jagger? ¿Corina Jagger? ¿Y Deb Jagger?
2: ¿Cuántos?
1: Son nueve, pero es pone darle a más.
6: Darle a más.
2: Nueve.
1: El clan Jagger.
2: Nueve.
1: Talavera, el clan Jagger.
6: Jagermeister también.
7: Sí, no. Darle a más, así que le ha dado, ¿eh? Le nueve, ha dado, pero vamos.
2: Nueve a los que paga religiosamente.
1: 82 palos tiene Mick, ¿eh?
5: Un fenómeno.
1: Ha pasado ese cuerpo y cómo se guarda. Bueno, el ambiente está cantando de Utah ahora mismo. La afición de los Fear Lions es... Tala espectacular, sinceramente. Espectacular, Tala.
7: Espectacular, sí. Antes lo han hecho con esa oda vikinga que se ha puesto tan de moda en este mundial. Y ahora le toca, como tú bien escuchas, con esta canción muy enfocada a los Fear Lions. La verdad que el ambiente es
1: es el Sweet Caroline. He dicho el Hey Jude, pero sí. Nada, Laura ha tenido que venir a fastidiarme. ¿Es el Sweet Caroline sí. O qué?
4: Bueno, te he dicho, me parece. No
1: me parece, pensé que, bueno.
4: Cántalo un poco, hombre.
1: No, pero si ya la ha cantado, mira, aquí está. A ver cómo suena. A ver.
7: No, pero quiero decir, es que ahí me dejasteis solo en Rotterdam.
4: Sí.
7: Pero. No, espera, es que ahora se oye bajito. Espérate, a ver, cuando rompa, yo rompo.
1: A ver si rompe.
4: Uy, qué nervios, ¿eh? Otro momento.
1: Tararé, aunque sea, a ver.
7: Ahora viene.
1: Ahí viene, dejarle en paz.
7: Viene.
1: No, hay que tararear.
7: ¿Tú te la sabes, Bruno? Venga, sí, vamos dale, ahora. Todo junto, venga. Sweet Caroline. La, la, la. La, la, la, la, la, la, la.
1: Vientazo tremendo. El otro día pillamos un Uber. Aquí en... Bueno, un Uber. O era un taxi, no sé qué empresa sería. Un Uber era. Y el tipo, Laura... Era un karaoke, era un taxi karaoke, ¿no?
4: Era un taxi karaoke, nada, y nos invitó a cantar en el trayecto que
1: Richie,
4: era
1: pilla el vídeo, que hay que meterlo, pilla el vídeo.
4: Era como de 7 minutos el trayecto, y al final el trayecto duró 15 porque el taxista decidió dar más vueltas sin cobrarnos, porque ya estaba...
1: Con buen criterio,
4: tarifa, Con buen criterio, sí. Para que pudiéramos cantar una canción más, en este caso fue Libre, ¿no?, de Nino Bravo, la última. Pero se interpretó el himno americano, More
1: No
4: than
1: se interpretó,
4: words,
1: no.
4: Y...
1: Porque tú pediste el himno americano.
4: Sí, claro, para iniciar el viaje.
1: No sé, le resultó un poco extraño, ¿no?, al chofer que tú pidieras el himno americano.
4: Bueno, pues
1: dijo que no se lo había pedido nadie en 30
4: nadie,
1: años.
4: Nadie.
1: A ver, el sonido del karaoke de Carrusel Deportivo el otro día, a ver, ese taxi.
4: Bueno,
1: ahí
4: buffering, además estaba todo tuneado, llevaba una mesa de mezclas.
1: O sea, tú le pedías el tema raco y él lo ponía en YouTube y ponía la letra y punto, ¿no?
4: Sí.
1: Mira,
8: está
1: la peña, no se sabía la letra. ¿Cómo se demuestra ahora?
9: Vamos, coño, que no sabéis leer o qué, venga, vamos.
1: Soy yo.
4: Ese fuiste tú, ¿no?
1: Hombre, es que me parecía...
4: Es que no venía la letra.
1: Sí, pero que no supiera la letra de Libre me parece lamentable. Ahí tiro yo de voz, cuidado, ¿eh?
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1: Del taxi Rafa.
4: Es Tala, ¿eh?
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4: Es Tala.
3: darlo tiempo.
1: Voz de trino es Fullana, que sí que le dio un toque.
4: Sí, también, Fullana.
1: Bueno, pues como si fuera un cuarto de final. 12 minutos para que arranque Noruega. Inglaterra, ha entrado Axel Schjelderup en el equipo de Noruega en detrimento de Musa. Se ha recuperado Mother Wolf, que parecía que tenía algún problema. ¿Qué te parece sobre todo ese cambio? ¿Qué entre Schjelderup?
3: Bueno, me parece que se lo ha ganado. Me parece que cuando ingresó el otro día contra Brasil, su prestación fue superior a la de Antonio Nusa. Dio ese centro en el gol de cabeza de Erling Haaland y dio la sensación de estar en un muy buen tono. Creo que Noruega tiene muchas alternativas por los costados. Es seguramente la posición con más jugadores de gran nivel. De hecho, se queda fuera Oscar Bob, se queda fuera hoy el propio Antonio Nusa, se queda fuera y ha jugado muy poco Hauge. Incluso Aursnes podría jugar en un extremo. O sea, por ahí tiene muchísima abundancia y hoy es Schjelderup el que inicia el partido. Y creo que lo hará con esa motivación de haber jugado también el partido anterior.
1: Sí, tú que eres muy inglés, Rafa, le quiero ver yo a Inglaterra ganando hoy a Noruega, ¿eh? No digo que no lo pueda hacer, pero cuidado, yo veo un partido muy parejo, Rafa.
5: A ver, yo sinceramente creo que es más potente Inglaterra como equipo que Noruega, pero Noruega tiene primero un jugador que marca diferencias, que es Haaland, sin ninguna duda. Luego, en mi opinión, un Patrick Berg que está haciendo un mundial
1: brutal,
5: espectacular, sin ninguna duda. Y con un Nyland que, bueno, pues le hemos visto los partidos, las paradas que ha hecho, ¿no? Es verdad lo que dice Axel, tienen también metralla en el banquillo, pero creo sinceramente que Inglaterra es superior. Pero bueno, ya hemos visto que en los mundiales es muy difícil ganar los partidos con solvencia. Y ya veremos a ver qué día tienen los ingleses, porque los noruegos no van a tener bueno, de eso estoy seguro.
1: La imagen se centra en Harry Kane, obviamente el hombre gol de Inglaterra, mucho más que un enfrentamiento ante Erling Haaland, que el otro día decíamos que ha marcado 8 goles y no ha caído una sola vez en fuera de juego. Lo cual me parece absolutamente bárbaro. Es un colegiado y tu tarjetero, lo digo por la preocupación que puedan tener Bellingham, Rice, O'Reilly, Gehi o Antonio Nusa, si sale la segunda parte,
2: no,
1: Henderson no va a participar. ¿Crees que va a tener que ser de roja para que les pongan una amarilla?
2: Sí, y además son las instrucciones que tienen por parte de la comisión, en el sentido de que para expulsar a alguien o para que no se pierda las semifinales, la tarjeta tiene que ser muy muy clara, y Torpén domina los partidos con el nombre, además los europeos, genial.
1: ¿Laura?
4: Nada, que le preguntaron ayer en conferencia de prensa a Harry Kane, prensa americana, si era verdad que había jugado al golf con Donald Trump, y lo confirmó, dijo que hace 18 meses en Palm Beach que habían coincidido y que había jugado con él, y que ojalá él a la edad de Trump jugara como jugaba él.
1: Sí, también definió la experiencia como surrealista, ¿no?
4: Sí, total, dijo la palabra, algo surrealista, sí. El presidente pidió jugar con él. Y bueno, pues...
1: Y Harry Kane tuvo que jugar con él.
4: Entiendo.
1: Yo creo que por el tono de la respuesta también de Tuchel, yo creo que por ahí va el tema.
4: Sí.
1: Concentración máxima, ni se mira... Bueno, es verdad que se han saludado con Erling Haaland, porque muchos de los jugadores ingleses lo conocen más que de sobra, así que en nada van a saltar. ¡Tala!
7: Sí, porque hay hasta 3 jugadores, todos en la cobertura, que conocen, seguro que se han pegado en los entrenamientos con Erling Braut Haaland, uno de los nombres propios de este partido de cuartos de final en Miami, ya colocadas esas impecables y gigantescas banderas a la izquierda de la posición de la cadena SER, está la de Noruega, a la derecha la de Inglaterra. Pues ahí aparece Clement Turpin con sus asistentes, con el cuerpo arbitral, y los dos equipos vestido de blanco, como suele ser habitual, lo va a hacer el conjunto inglés, lo va a hacer de rojo, pantalón negro, el conjunto de Stade Solbakken, caminando todos hacia el círculo central para una de las ceremonias más espectaculares que hay, o el arranque, el pistoletazo de salida, Dani, que van a ser esos himnos nacionales.
1: Bueno, pues saltan ya, está Nyland, los reyes de Noruega, que sí que creo que están evidentemente, sí, en el estadio.
4: Está Haakon de Noruega, ¿no? El príncipe, sí, heredero, el que es el marido de Mette Marit.
1: Eso es. Pues ahí están saltando, que por cierto, y tú, hombre, no le deseamos... Claro, ningún mal a Turpin, pero ahí vemos a Alejandro Hernández, que si hubiera cualquier problema, pues va a tener que dirigir,
2: pues debería,
1: el partido, ¿no?
2: Debería de, pero no, esperemos que no.
1: Bueno, que vaya todo bien.
2: Pero mejor que no.
1: Que vaya todo bien y punto, que ahí se va a reducir la participación. Evidentemente también, como Avar, está también hoy aquí Carlos del Cerro para el partido Noruega-Inglaterra. Salta, Antala.
7: Sí, ya están pasando por ese túnel de banderas. de Noruega, de Inglaterra, coronando con esos nombres propios, con el de Harry Kane. En este caso es Martin Odegaard el que va por delante, tanto de Nilan como de Erling Haaland, y el resto de sus compañeros ya se colocan para la foto protocolaria. Y ahora nos pedirán por megafonía que nos pongamos en pie de forma respetuosa para vivir esa ceremonia de los himnos nacionales de Noruega. Hoy ejerce como anfitrión en este partido, y el de Inglaterra, el de los Three Lions, llegando ya los últimos jugadores del banquillo. Bukayo Saka es el último que cierra en el equipo inglés, y ahora se centra la imagen de los videomarcadores en Erling Haaland, en Harry Kane, en ese duelo de goleadores. Lo dicho, momento para escuchar los himnos nacionales. Empezaremos por el de Noruega.

0: Te lo ponen subtitulado por si quieres en noruego cantar el himno.
1: Eso es, como en el taxi karaoke, ¿no? En tu caso. No, te hubiera venido bien la letra de libre, te hubiera venido bien tal al otro día.
0: Te hubiera venido bien, sí. Y ahora, los acordes para los himnos, para el himno nacional de Inglaterra, para el Go Side the King.
1: Todos abrazados.

0: A puntito efectivamente de saltar esa pirotecnia con los colores de Noruega, con los colores ingleses. Esto ya no hay quien lo pare. Saludo protocolario a Clement Turpin, al equipo rival. Ya tenemos dos equipos en semifinales, Francia y nuestra España. Hay que meter otros dos. De aquí va a salir uno. ¿Será Noruega o será Inglaterra?
1: El primero del día en 4 minutos, Noruega-Inglaterra. Y a las 3 de la mañana contaremos también de forma ininterrumpida el Argentina-Suiza. Desde ahora y hasta las 5 de la mañana, Carrusel Deportivo. Y una pregunta, Bruno, ¿quién va a tener la bola? Es que el tema es si Odegaard, Berg y Berg quieren tenerlo, sí. Yo creo que habrá momentos en el que tampoco Inglaterra le haga demasiada falta al balón, ¿no?
2: Sí, no creo que sean dos equipos que la necesiten per se, es decir, son capaces los dos con transiciones peligrosas de generarle peligro al rival, y tampoco me parece que se sientan súper incómodos defendiendo en su área, pero yo creo que Inglaterra va a intentar, al menos a intentar, llevar la iniciativa.
1: Y lógicamente la noticia triste del día, Tala, el fallecimiento. Ha aparecido su cuerpo, desafortunadamente muerto, de Jayden Adams, el internacional de 25 años de los Bafana de Sudáfrica. Evidentemente no se conocen muchos más detalles, que son absolutamente privados. Un chico que ha jugado el Mundial, más allá de que efectivamente tenía mucha calidad, pero eso es lo de menos. Jugador talentoso, muy querido en Mamelodi Sundowns, en el gran equipo de Sudáfrica. Y bueno, se va a guardar un minuto de silencio en la previa, Tala.
3: Sí, ya nos informaba FIFA de que se va a guardar ese minuto de silencio. Un jugador que hace apenas unos cuantos días estaba aquí en este Mundial con los Bafana, con Sudáfrica. Pasaba en la fase de grupos, jugaba de titular 2 partidos, participaba en otro se quedaba fuera sin participar. Pero esa noticia, evidentemente luctuosa, que ha golpeado a este Mundial, la muerte con 25 años del centrocampista de Mamelodi Sundowns, del jugador de Sudáfrica.
1: Muy impactante, evidentemente, Bruno, un jugador al que, claro, al que hemos visto hace 15 días su trabajo, que además, bueno, hace 15 días también perdió a su abuela, estaba atravesando también un momento complicado, y bueno, pues sí. La verdad que impacta la muerte de cualquier persona joven. Lo has visto en el Mundial y bueno, pues es una pena. Un chico además muy, me decías, que muy querido, ¿no?
2: Sí, obviamente una noticia muy triste. En cualquier imagen que hayas visto suya, se le veía pues contento con sus compañeros, y lo cierto es que había sido importante, ya no solo en la selección, titular indiscutible en un Mamelodi Sundowns que se proclamó hace unas semanas campeón de África, ganándole la final al ASFAR, y empezó, como decíais, el Mundial como titular. Es su debut en un Mundial, porque obviamente nunca había disputado minutos en una cita así.
1: Pues se le recordará en nada. Última piña de los jugadores de Noruega, también de Inglaterra. El repaso de las alineaciones, un estadio absolutamente abarrotado, el del Hard Rock de Miami, escenario también mítico, con mucho VIP en la grada. Pronóstico incierto, favoritismo quizá un pelín mayor de la selección de Inglaterra, pero sin duda alguna un buen partido. Todo preparado para ese minuto de silencio, Tala.
3: Sí, todo preparado para ese minuto de silencio. Ahí está llamando Clement Turpin a los suyos. Van Irán a la portería. Se va a demorar porque se ha ido el portero, sí, noruego, a dejar la botellita de agua, y ahora nos ponemos de pie de forma respetuosa para guardar ese minuto de silencio por Adams, el jugador de 25 años que ha fallecido en el día de hoy, en la noche de ayer, en su país, en Sudáfrica. Y están explicando que ha aparecido sin vida y que estaba aquí jugando en el Mundial.
1: Aprovechando la imagen del jugador Bafana y Jayden Adams.
3: Pues la verdad que te corta el aliento, ¿eh? Tremendamente respetuoso. Fíjate que hay gente aquí, no se oía el sonido de una mosca, nadie lo ha estropeado. Descanse en paz Jayden Adams, el jugador de Sudáfrica que nos dejaba en las últimas horas.
1: Pena más grande. Todo preparado para que arranque el tercer cuarto de final. España-Francia, con esa satisfacción de saber que estamos
4: ocupada. Y para entrar bien en la entrevista, creo que lo mejor que podemos hacer, como siempre, es dedicar a nuestra invitada, en este caso, una canción. Así que vamos allá.

0: estabas, Lucía Caraballo.
1: ¡Qué chulísimo! ¡Me ha encantado!
0: Yo sabía que eras fan de Nati Peluso.
1: Sí, mucho.
0: Claro, claro, pues ahí
1: qué
0: está.
1: ¡Qué pasada! ¡Qué guay! Gracias.
0: Nada, por favor, a ti por venir. ¿Estás preparada?
1: No mucho, la verdad. Es que lo estoy oliendo y estoy asustada.
0: Todo es empezar. Primera patata para Lucía Caraballo. ¿Ya? Sí, sí, sí, esto va de izquierda a derecha, menos a más picante.
1: Tengo muchos nervios, de verdad. O sea, me pica ya.
0: Además, tienes esos ojos súper expresivos, con lo cual todo se va a notar.
1: Esta es la primera, estoy muy asustada.
0: Hace 10 años, en Disney Channel interpretabas a un personaje, una blogger llamada Lu de Luna, que podría ser también un canal de reparaciones de cristales de coches. Vamos a ver un poquito una muestra de lo que hacías. Fíjate, ¿eh?
1: Dios, Dios, Dios. Esto se lo enseñé a mis amigas hace poco.
2: Hola, hola, hola. Soy Lu de Luna y soy fan, pero que súper, súper fan de la serie de Soy Luna. Pero ¿cómo no voy a ser fan, pero que súper, súper fan? ¿Lo habéis visto?
0: Tú comentabas la serie Luna Express.
2: ¿Habéis visto el primer episodio de la segunda temporada?
0: Y claro, sí. Con esas gafas de Isabel Coixet maravillosas. Ahí.
1: Totalmente.
0: Claro, ¿cuánto te deben Dulceida, Laura Escanes o María Pombo de todo esto? Porque ellas han sido una inspiración para ellas.
1: Yo fui de las pioneras, sí, sí, en ser influencer y comentar. Pues, qué fuerte, ese era uno de mis secretos mejor guardados, ¿eh?
0: ¿Ah, sí?
1: Si lo habéis sacado aquí, sí, sí. Se lo enseñé a mis amigos hace poquísimo, porque no lo sabían.
0: ¿Pero cómo te ves viéndote de repente a la
1: vez? Es que no me reconozco.
0: Que es increíble, ¿eh? Pues la siguiente pregunta asociada a esta patata también te la va a hacer una niña también, pequeñita, vale. Que es mi hija Emma, de 9 años. Vamos allá.
3: ¡Hola, Lucía! Soy una gran fan de Lu de Luna. Te veía estando en el vientre de mi madre. Si se hiciera ahora, ¿crees que Lu de Luna estaría atrapada en Dubái, donde se habría ido a vivir para evadir impuestos como la mayoría de influencers? ¡Besis!
1: ¡Besis! ¡Qué mona!
0: Es que Emma las tira, que no veas.
1: O sea, las tira muy fuertemente. Pues, hombre, yo creo que no. Yo creo, quiero pensar que Lu de Luna no sería la de las que está subiendo vídeos ahora diciendo «Esto no debería pasar aquí». En su macro piso y que han huido ahí.
0: Acristalado y diciendo, a mí me hace mucha gracia cuando suben esto de, os voy a contar una cosa, cómo han cancelado nuestro vuelo que tenía planeado.
1: Sí.
0: Y como si fuera eso el drama de la de no retorno en la vida.
1: Sí, sí. Quiero pensar que no. O sea, Lu de Luna estaba así esquiza y vivía por ahí para hacer un personaje, pero hombre, yo voy a pensar que no.
0: Vale. ¿Alguna de las influencers que he mencionado antes te sigue o has tenido contacto con ellas?
1: No. No.
0: Por esto no, ¿no?
1: No. Y vale. De hecho, es que no me acuerdo quién es. Tengo muy poca cultura yo de influencers.
0: No, yo tampoco.
1: Me pillarías de lleno, ¿eh?
0: Pues mientras nos mantenemos ajenos a ese mundo, porque yo también estoy igual que tú, vamos a pasar a la segunda patata.
1: Vale.
0: Hemos recordado el pasado de blogger de Lucía. Es la mía. Te va a gustar.
1: ¿Me va a gustar?
0: Sí.
1: Chicos, es que ya me pica la boca.
0: A ver si la impresión es buena. ¿A que sí? ¿Me has visto?
1: Esto está riquísimo.
0: Actualmente estamos viendo en Perdiendo el Juicio, en Antena 3, en donde interpretas una becaria en el bufete de abogados. ¿Qué abogados? Los de la serie. Vamos a intentar conocerte bien como se conocen las personas, que es en sus momentos más bajos. Es decir,
1: vale.
0: ¿Qué es aquello que te hace perder el juicio? ¿Tienes algo en la mente que digas tú, no puedo con esta cosa? A mí me pone muy nervioso, por ejemplo, ir al notario. No puedo, por ejemplo. No
1: ¿sí?
0: puedo. Me pongo nervioso, en serio, digo bromas, chistes, el notario no se ríe, yo es que me parece como, cuando paso la ITV del coche, me pongo muy
1: sí.
0: nervioso.
1: Vale.
0: Algo que te ponga y dices, es que no puedo con esto, es que no me supera.
1: Te diría que tengo dos tipos, ¿no? El de me pongo nerviosa y entonces empiezo a decir, como a hablar de más y me pongo a decir cosas que no tienen sentido, me entra muchísimo la dislexia, porque yo tengo dislexia y empiezo a cambiar como las palabras de sitio en el médico. Como que siento que le tengo que contar toda mi vida. Entonces, ellos no quieren que hables. No quieren. Quieren que les digas por qué estás ahí y ya. Y yo, bueno, esto fue porque yo me fui con mi novio a México, por ejemplo, ahora, ¿no? Que te he contado fuera de cámaras que tenía la movida esta de la tripa, tenía helicobacter. En México pillé el mal de Montezuma, que es el E. coli. Todo, todo. Entonces, yo voy y empiezo a explicarles mi vida. Y me pongo muy nerviosa, les cuento intimidades que no quieren oír. Ya esta última vez en México.

0: ¿Así?
1: Y en el cine igual me tengo que cambiar de sitio varias veces, ¿eh?
0: ¿Así?
1: Sí.
0: Pero el cine es que ya se está convirtiendo en un restaurante, sobre allá, no solo los nachos, las palomitas, todo cocinado, un
1: Sí.
0: osobuco.
1: Lo paso mal, o sea, como alguien esté comiendo chicle, ya es que se me va la atención ahí y no puedo parar de escucharlo, de desconcentrarme y decir, y si son amigas mías, hago, chicas, el chicle, por favor, chicas, las palomitas, por favor, o me muevo yo, me
0: Vale.
1: muevo de asiento, eso me pone muy nerviosa, me crispa.
0: Pues nada, perdiendo el juicio, te seguiremos viendo. No sé
1: Qué
0: si te ha
1: bien.
0: costado mucho meterte en el papel de abogada o conoces muchos términos nuevos gracias a este papel.
1: Bueno, mi mamá trabaja en una asesoría, o sea que de extranjería.
0: Ah, muy bien.
1: Entonces lo tengo como en casa y mi abuelo es abogado. Pero lo que sí, bueno, el personaje es como muy diferente a mí. Es bastante más de barrio, es bastante más cañera, pero con humor. Como mi personaje tiene mucho humor y es el punto cómico de la serie, me ha divertido mucho, la verdad.
0: ¿Estás preparada para defenderte de ti misma, de la patata que viene ahora?
1: No, no tengo mucho miedo. Es que no quiero mirar.
0: Tercera patata para Lucía Caraballo.
1: Te diré que la mía es muchísimo más grande, tiene muchísima más salsa.
0: El tamaño no importa, Lucía.
1: En este caso yo creo que sí, ¿eh? Mira, va.
0: Bueno,
1: Esa está muy rica.
0: bien. Bueno, te hemos visto y te estamos viendo maravillados en Animal, la serie de Netflix donde interpretas a la encargada de esa boutique y clínica de animales. ¿Cómo era? Zawanda, no me sale Zawanda ahora.
1: Kawanda,
0: Kawanda. Es.
1: Kawanda.
0: Y eres la sobrina de Luis Zahera en la ficción. Un veterinario rural que dice: venga, tienes que trabajar con tu sobrina porque estás en la ruina. ¿Por qué tu ritual de inspiración durante los rodajes de esa serie, la primera temporada, es Chimo Bayo? No tiene ni idea de lo que te estoy preguntando, ¿no?
1: Sí,
0: ¿Ah, sí?
1: me ha costado más, pillo muy desprevenida. Sí.
0: Es
1: Es
0: Chimo
1: que no
0: Bayo,
1: lo
0: ¿no?
1: puedo hacer ahora porque os dejaría
0: No,
1: sola.
0: no,
1: ¿Lo hago?
0: te lo va a explicar un amigo que nos ha dejado aquí un audio. Vamos
1: Anda,
0: adelante, sí.
1: venga.
2: Me hacía mucha gracia de la grandísima Lucía Caraballo, que tiene un ritual como antes de empezar, que se agacha como una rana, da la sensación de que se convierte en una rana y ¡juja! Y grita ¡juja! Y no sé, me hacía. Y nada, Lucía, que la salsita esta que te van a poner estos hijos de puta,
0: Bueno.
2: pues traga rápido y qué un placer compartir esta serie contigo y que estás en muy buenas manos. Te quiero, Lucía Caraballo.
1: Oh, yo también le quiero mucho.
0: Qué maravilla, Luis. Este
1: Sí,
0: es el, me
1: sí.
0: lo como.
1: Sí, yo también. Es que es el mejor. Sí, tengo
0: Ah,
1: ese
0: ¿lo podrías
1: ritual.
0: reproducir?
1: A
0: O
1: ver.
0: enseñarme a reproducirlo a mí,
1: Claro.
0: porque mira, yo creo que esto es muy bueno con los auriculares, no sé si nos va a llegar, pero yo
1: Claro,
0: creo que
1: estaba
0: sí.
1: pensando. Venga.
0: ¿Cómo lo hacemos?
1: Estos son los pantalones. Esto
0: Vale,
1: es muy
0: vale.
1: importante.
0: Subimos
1: Que los tienes que
0: pantalones.
1: subir así bien. Bajas,
0: Sí.
1: tienes que bajar mucho
0: Vale.
1: y haces ¡Uah!
0: ¡Puja!
1: Y entonces vas pillando a la gente que está desprevenida. Si ves al microfonista desprevenido, le haces ¡Uah! A Luis le decía yo ¡Uah! Y le das en el pecho.
0: Me parece maravilloso este ritual, ¿eh?
1: Sí.
0: Por favor, jóvenes y actores y actrices, aprended de este momento. Aprended de otro ritual que tiene Lucía Caraballo también en los rodajes, que es adoptar gatitos enfermos.
1: Ay, sí.
0: Esto también me ha maravillado, que me lo han contado porque como que acoges a gatos que están en las últimas.
1: Sí.
0: Y de hecho en el rodaje tenías uno, ¿puede ser?
1: No, ah, bueno, claro, mi Murmur. Sí, bueno, pero Muriel llegó a mi vida, que se fue hace 4 meses y medio. Sí.
0: En el fondo hacéis como de paliativos humanos para estas a los
1: Sí.
0: animales que están ya prácticamente que no tienen esperanza de vida. Entonces, no sé, ¿cómo se despide uno de un gato así?
1: Es
0: O de...
1: muy difícil, ¿eh? Porque es que son tu familia, o
0: Claro,
1: sea,
0: es
1: es
0: que
1: que son
0: los...
1: tu familia peludita. Y a mí, Muriel, que es la gata con la que vivía. Cuando estaba en Galicia grabando, estaba muy malita porque ya tenía 2 cáncer y gracias a el maravilloso equipo veterinario de la clínica veterinaria La Almudena, que le salvaron en repetidas ocasiones la vida a mi gata. Y me alegra mucho hacer animal también por eso, porque siento que honra mucho la profesión de los veterinarios, que está un poco silenciada. Y les necesitamos muchísimo. Pues sí, yo empecé acogiendo gatitos enfermos. Como algo intuitivo, primero fue Calabaza, que está con mis papás y tiene ya 11 años,
0: Wow.
1: sí, y está estupenda. Luego mi Malborín, que le llamaba Malboro porque tenía toda la espalda llena de cigarrillos.
0: De que gente está...
1: Sí,
0: Wow.
1: sí, sí. Había sufrido un maltrato brutal ese gato y bueno, tenía muchas enfermedades y vivió un año conmigo y falleció. Y ahora Muriel, que ha sido de los dolores más grandes que he tenido
0: Jolín,
1: perderla. Sí.
0: claro. Pero bueno, en el fondo, claro, no.

0: sabes que tarde o temprano va a pasar.
1: Lo sabes, pero no estás preparada, es muy fuerte, como que se me había olvidado. Me dijeron, tiene esperanza máxima 2 años. Me lo dijo Ana, mi veterinaria. Y se te olvida. Se te olvida que el tiempo que tienes para compartir con ella era limitado.
0: Claro.
1: Te imaginas ya toda tu vida con ella y duele mucho. Perdona.
0: Bueno, en el fondo no me extraña, quedó claro. Si es que digo que esa labor, en el fondo te ha venido bien también, en el fondo, para preparar este papel, ¿no?
1: Claro.
0: Y
1: sí.
0: Bueno, pues...
1: Es que Víctor García León se basó en nosotros un poco para hacer los personajes, porque nos conoció antes de escribir la serie por el piloto y yo estaba como adoptándola, ya llevaba como unos meses con Muriel y estaba yendo, viniendo el veterinario con 1000 medicaciones, con toda la ansiedad que da. Y flipó con esto y me pidió robarlo para regalárselo a Usía.
0: Qué guay.
1: Y por supuesto.
0: Qué guay. Empatía, por favor, en este mundo. Más.
1: Ay,
0: todavía.
1: Sí.
0: Una de estas condicionantes que tiene Lucía Caraballo. Y que la hace más grande todavía. Pero lo que no te vas a poder librar ahora
1: no.
0: Es de sufrir. Tú estás muy bien. Pero esta es la cuarta. Y te va a gustar también.
1: Viene como tarde.
0: A ver si que te estás haciendo ya. Y tu
1: no,
0: cuerpo
1: viene
0: está...
1: tarde. Viene.
0: Bueno, le ha venido...
1: Rica.
0: Le ha venido un gran éxito a Lucía Caraballo con Animal. De hecho, me gustaría que nos contaras para la gente que no lo sabe. Yo me he enterado por ahí. Ese fingir... Soy galega, pero no soy galega, para que te dieran el papel. O sea, ¿cómo te preparaste el papel y el acento? ¿Viendo vídeos del Chocas, quizás?
1: No, me cogí un coach, porque era una cosa, en el casting, pues sí, tiré de morro. Dije, bueno, Caravaggio, Favelo, que en realidad mi Caravaggio viene del pintor, de lo que has dicho antes,
0: sí,
1: es
0: claro,
1: italiano.
0: Claro. Nadie lo duda.
1: Favelo sí que es gallego, porque mi familia materna es gallega, de Pontevedra.
0: Vale.
1: Entonces yo he ido muchos veranos a Galicia, hasta que he tenido 10 años he ido todos los veranos a Galicia. Y mi abuelo habla gallego. Pica, ¿eh? Me está subiendo ahora. Y entonces en el casting le tiré de morro, pero luego cuando me cogieron y ya nos pusimos a grabar la serie y me llegaron los guiones, me entró toda la responsabilidad y todo el miedo, la verdad, de ponerme al lado de Luisa Era en mi primer personaje con tanto peso... Bueno, es una responsabilidad extra. Y también un juego. Y decidí tomármelo desde el juego, quitarme los miedos, que luego ya aparecerían cuando saliera la serie, y aparecieron. Y pedí ayuda a mucha gente. Y Tamar Novas me contactó con Federico Pérez Rey,
0: ¿sí?,
1: que es un lingüista gallego, un actor y lingüista gallego. Y tuve la suerte de que me quiso ayudar. Entonces fue mi coach gallego y me enseñó primero las bases del acento... las vocales pechadas, las vocales abiertas y luego ya pues fuimos trabajando capítulo por capítulo. Pero luego en el set es verdad que estás sola y...
0: ¿Cómo sería ahora un poco el sufrimiento que estás transitando?
1: El sufrimiento, pues bueno, a ver, picar pica, pero depende, ¿no? Y ya tirando de clichés absolutos para que me maten. O sea, eso se lo dices a mi abuelo y te mata directamente. A mí me cae muy bien el carácter gallego.
0: A mí también.
1: Y me ha tratado muy bien. Muy, muy bien.
0: Pues con este alegato a Viva Galicia, vamos a transitar a nuestra salsa Tabasco. Quinta
1: Esta
0: patata.
1: Música significa que ya empieza la cosa a subir.
0: Ahora no puedes fingir el galego, ¿eh? Ahora ya no puedes fingirlo.
1: Pero chicos, qué bárbaro.
0: Puedes beber leche, ¿eh? Te lo aconsejo. Bueno... Pues mientras...
1: Chicos, por favor, ¿qué es esto? ¿Pero por qué pica de repente tanto?
0: Bueno, vas a rodar una peli, si no tengo malentendido, que se llama La Maleta. ¿O la estás rodando ya? La vas a rodar.
1: Ni la ha grabado.
0: No la ha grabado todavía. Ni se sabe si la va a poder grabar. Bueno,
1: la ha grabado ya.
0: Ah, la ha grabado, perdón. No he entendido
1: Chicos,
0: nada.
1: Me están cayendo muchísimo las lágrimas.
0: ¿Has rodado una película llamada La Maleta?
1: Bueno,
0: en la maleta interpretas a alguien en un aeropuerto que... Hay un equívoco, coges una maleta equivocada y resulta que es de unos terroristas. ¿Tú habrías preferido perder la maleta, como en el caso de los 80% de los mortales que nos pierde la maleta? No puede.
1: ¿El qué?
0: La maleta, el equívoco este gracioso que pasa en la maleta. Es que no podemos hablar mucho de la película porque es lo único que he leído de ella, que hay un equívoco de cojo una maleta equivocada y me empiezan a perseguir unos terroristas o algo así, yo qué sé.
1: Uh-huh. Nos empieza a perseguir todo el mundo. Porque no me equivoco en coger la maleta, es una equivocación. Aposta.
0: Ah, ¿aposta?
1: Hago, sí.
0: O sea, tú sabes que es la maleta de un terrorista y la coges aposta.
1: No sé qué es de unos terroristas, otra no maleta. Sé de quiénes son.
0: Ah, vale, vale.
1: Pero por una apuesta que estoy haciendo, porque yo me encuentro al personaje de Alejandro, y es un flechazo lo que mi personaje tiene con él. Entonces dice, este para mí, y hace una apuesta y dice, si sale primero mi maleta, tal.
0: Vale.
1: Entonces, ella coge una maleta que no es suya y a partir de ahí le empieza a perseguir todo el mundo. Es una comedia divertidísima de acción, de persecución, con cosas románticas. Es divertidísima. Es una caja de sorpresas la peli.
0: ¿Tú alguna vez has metido algo en un aeropuerto que dices tú me van a parar y al contrario?
1: Yo creo que tengo el fast pass por mi cara, ¿sabes? O sea, como que no me paran.
0: Pero explícame. Porque eso, el fast pass por mi cara, ¿qué significa eso?
1: Como que no tengo pinta de llevar nada que no se pueda llevar.
0: Ah, vale.
1: ¿Por qué?
0: Lo que digo que a lo mejor si tu cara me vale a mí también me la implanto yo.
1: Claro, llévate una máscara. No sé, o sea, hola, ¿qué tal? No me paran nunca.
0: ¿Nada?
1: Creo que no han parado nunca. Nunca me abre la maleta.
0: Ni estos controles aleatorios que de repente te pitan, que me ponen muy nervioso, que es aleatorio, control aleatorio. ¿Por qué? Nada.
1: Que no suele ser. No suelo ser parada, ¿no? Eso significa que es que ya te tengo miedo. O sea, estoy como todo el rato en alerta porque siento que me vas a decir, siguiente patata.
0: Sí, puede ser la siguiente patata, efectivamente, porque ya nos quedan tres. ¿Estás preparada para perder no la maleta, sino por accidente el juicio con la sexta o no?
1: ¿Cómo?
0: ¿Sexta patata?
1: No, te lo juro que no. Tengo mucho miedo.
0: Sufro por
1: dentro. Te lo juro.
0: Mira,
1: que tengo miedo.
0: Hazme caso, pruébala. Te va a gustar.
1: Que la pruebe, es mentira.
0: Está comiendo la sexta patata nuestra Honey Badger.
1: Está mejor.
0: Le está picando un poco, pero mientras tanto vamos a intentar recordar un momento que te ha provocado angustia vital. El momento más duro de tu carrera, vamos a recordarlo. ¿Por qué el momento más duro de tu carrera fue bailar durante 3 horas como Sony y Selena mientras hacías un playback de Yo quiero bailar? ¿Por qué este es el momento más duro que has tenido en tu carrera?
1: Pues fue divertidísimo en realidad. ¿Qué momento? Fue un momentazo divertidísimo. Me estaba subiendo unos tacones altísimos. Teníamos que bailar esa canción que ya, o sea, estábamos como delirando. Era un rodaje nocturno. Estábamos ya delirando. Y sonaba 30 veces seguidas la canción que ya nos la sabíamos entera. Me acuerdo de mi amigo, que ahora es uno de mis mejores amigos, Omar Banana, y yo. Yo quiero bailar. Bailando totalmente desesperados.
0: Yo quiero parar. Esto sí, era sí. La reina del pueblo. La serie, la que la quería ser la reina de las fiestas patronales del pueblo, sí. Que además se rodó en pandemia.
1: Sí, bueno, justo pospandemia.
0: Pospandemia. Tú lo harías, tú dijiste, yo quiero esta serie para poder ir sin mascarilla, seguro. Pero luego fíjate que acabaste.
1: Bueno, estábamos todo el rato con la mascarilla.
0: Claro. Y esto fue lo cuando paró esa música. Iba a decir diabólica, ¿no? Porque la canción mola. Pero cuando paró esa música, ¿qué sentiste?
1: No, estábamos ya como delirando. Estábamos de pasados de rosca, ¿sabes esto que dices? Uf, mira, hace un rato sí que me hubiera alegrado. Ahora ya estoy totalmente desquiciada. Puedo seguirla bailando horas. Ya me da igual todo. Y pero nos lo pasamos súper bien. Ahora cada vez que suena y que estamos con Omar y yo de fiesta y nos suena en las Colombinas, en Huelva, este verano sonaba y es como...
0: Esto es
1: nuestro momento.
0: O sea, ¿tienes alguna canción?
1: Gracias a Raúl Navarro, el creador de esa serie.
0: Raúl, hemos preguntado a Raúl precisamente. Hay una canción a mí que se llama Get It Up de Sensity World, que es versión... Esta es muy de los 90s, esta es de la mi época de discoteca. A mí esta canción, que a lo mejor te pasaste con alguna, es la que lo oigo en cualquier situación, lo que esté haciendo, esté cagando o esté en un tanatorio. He puesto los extremos, ejemplos muy grandes, pero tengo que salir a bailar. ¿Te pasa a ti con alguna canción? Con Sol y Selena no creo.
1: Sí, mi canción de karaoke, por ejemplo, es Loba.
0: Loba, de Shakira.
1: De Shakira. Sí, ese es mi momento de decir.
0: Esto estaría bien,
1: me
0: ¿no?
1: Subo.
0: Y lo das todo y ya está. Se te olvida todo. ¿Dónde estás?
1: ¡Ah!
0: Después de hacerte recordar ese momento de Sonia Selena, creo que estamos perfectamente preparados para pasar a la séptima patata. Séptima patata para Lucía Caraballo, que ha sufrido cosas en rodajes, pero nada comparado con lo que está sufriendo
1: ninguno. O sea, ninguno.
0: Puedes tirar. Puedes no tirar.
1: Qué nervios, por favor, soy muy indecisa. Venga, esta me la como. Y para la última tiro. Porque si me puedo ahorrar la última, me la ahorro. No me voy a quedar con ningún tipo de pena. Es que me moquea la nariz, o sea... ¿Tú esto cuántas veces lo haces?
0: Pues una vez a la semana, porque si no yo creo que estaría...
1: Claro, o sea, me tiemblan las piernas, te lo juro.
0: Tendría una almorrana del tamaño de una sandía.
1: Venga, va.
0: Lucía Caraballo está diciendo, ¡ay, que se me cae! Si lo tocas con las manos, no te rasques los ojos, hazme caso.
1: Anda, claro. La usa patosa.
0: Me encanta porque es verdad que tiene cara como de no haber roto un plato, pero es que ahora se le está... ¡Míralo! ¡Míralo! Y se le
1: venga,
0: cae
1: va, directa. ¡Estoy sudando ya!
0: Vas a coger más bacteria de lo que había en la mesa, si es que había algo, que el propio picante. Lucía Caraballo está sufriendo, ¿no? Se mueve, venga. Piensa que está sonando loba. Venga, piensa que está sonando loba.
2: Yo soy loca.
0: Ah, esa es loca, perdón. ¿Cuál es loba? No me acuerdo de loba ya.
1: Tienen ganas de salir aún.
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1: Ay, dale.
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0: ¿Qué tal?
1: Ahí vamos. Si has visto Animal, el momento de Luisa era de...
0: Bueno, en tu carrera también has hecho grandes cosas como musicales, que esto no lo sabía. Has hecho de Cosette en Los Miserables, hiciste Cyrano de Bergerac, bueno, película musical.
1: No son musicales, no.
0: Bueno, teatro.
1: Es la versión teatral.
0: Teatro, eso es, vale, perfecto.
1: Pero no cantábamos.
0: Mira, pues...
1: No era ahí en mi castillo de cristal... La canción de Cosette.
0: ¿Y en los lados de la cama tampoco? En todos los lados,
1: sí. Sí, en todos los lados, sí.
0: La pregunta es obligada con esta película que hiciste hace poco. ¿En qué lado de la cama duermes?
1: Pues mira, ahora duermo.
0: ¿Eres psicópata de estas que no tienen sitio fijo?
1: No tengo sitio fijo.
0: ¿Eres psicópata de la cama, entonces?
1: De hecho, esta noche a mi novio le he dicho, oye, ¿quieres que nos cambiemos? Porque ahora nos hemos mudado a vivir juntos y estamos viviendo con su gatito. De toda la vida, con el que lleva 11 años.
0: Este está bien.
1: Este está
0: bien. Vale.
1: Sí.
0: ¿Te imaginas? Yo me voy a ir contigo juntos y adoptamos un gato enfermo.
1: No tardaré. Sabe que de Galicia va a volver algo. Y el gato está viniendo a dormir conmigo todas las noches. Porque estamos muy emocionados de vivir juntos. Estamos en momento de euforia de amor, el gato y yo, ¿no? Le he dicho, él está celoso porque le estoy robando a su gato. Con el que siempre ha dormido abrazado, de repente se está viniendo a dormir conmigo y le he dicho, bueno, no, como para... No, no, que te quiere mucho a ti también, no es que me esté eligiendo todas las noches y todo el rato a mí, ¿no? Seguro que es el lado de la cama, te lo cambio esta noche. Y ha vuelto a venir a dormir conmigo, o sea que no era el lado de la cama. Pero sí, soy psicópata, me da exactamente igual.
0: Igual, lo mismo, ¿no? Vale. O sea, y eres de las que quitas toda la sábana a la pareja de al lado, ¿no? Efectivamente, ¿no? ¿Esto por qué lo hacéis? No sé generalizar, pero las mujeres más que los hombres.
1: ¿Ah, sí?
0: Te lo juro, es que es increíble. Es como de, me encuentro con un centímetro cuadrado de sábana todas las noches.
1: A mí es que me gusta sacar la pierna y abrazar el edredón, con lo cual, claro, lo que sacas la pierna, abrazas el edredón y así, ya se lo has quitado. Estoy pasando mal, ¿eh? O sea, estoy disimulando muchísimo. Bueno, igual no estoy disimulando nada,
0: no,
1: pero...
0: No. Créeme que no. No hay forma de disimular esto. Estamos
1: a
0: punto...
1: A ver, ¿cómo estoy?
0: De pasar a la última patata, en la que va a decidir qué hacer, si comer... Yo te digo una cosa. Ya probando la séptima... Como a todo el mundo le digo, la octava, tú verás lo que haces. Octava patata para Lucía Caraballo.
1: O sea, tiro ya.
0: Salsa de bomb.
1: No, pero es que si me toca la quinta, te juro que no puedo. Esta no puedo.
0: ¿La quinta?
1: Es la más picante, ¿no?
0: Puede ser incluso que te haga más daño que la octava.
1: Sí, es que como me toque eso me da mucho terror. No, pero confío en la suerte.
0: Lucía Caraballo va a tirar nuestra ruleta, nuestro comodín... Así que cuando quieras acciona la palanca, te aconsejo que tires fuerte.
1: ¿Por qué?
0: Bueno, para que haya más opciones de que te toque una mejor.
1: ¿Me puedo levantar?
0: Sí, claro, por favor.
1: ¿Esta es la que no?
0: Tú tira fuerte.
1: Estoy mareada.
0: Que lo vamos a ver en pantalla, tira fuerte. Fuerte, venga. Ay, cómo toca la da bomb. Ay, mi madre. ¡Qué suerte he tenido!
1: ¿Cuál es esa?
0: La salsa primera, nuestra número uno. ¡Qué suertuda, Lucía Caraballo! Al final, si es que de verdad...
1: Si es que ves, te lo he dicho, que no me pasa nunca en el registro aleatorio, salgo. Muchas gracias, qué alegría.
0: Viene
1: me da
0: Sergio
1: verte. ¡Qué
0: probar.
1: Alegría me da
0: no,
1: esa
0: pero
1: salsa!
0: Ahora, úntasela porque no se puede llevar. Que tenga buena salsa y que tenga bien de mandanguita. Bien, vale, perfecto, ahí está.
1: Esta es la prueba que... ¡Cabrones!
0: Para hacerte la intro a esta patata, cuando te la comas... Bueno, no, ya. Entro con un personaje para hacerte el último reto asociado a esta patata.
1: Adelante.
3: Venga, Lucía, dale. Soy Luis Zahera. Oye, no, gracias por todas las veces que salí en YouTube. Mi tierra, Galicia, ya no está en peligro. Venga, cómetela. A ver qué tal vas.
4: Voy muy bien, compañero, voy estupendamente.
3: Compañera, ¿serías capaz de mantener una conversación conmigo con acento galego?
1: A ver, pues sí, pero...
3: Pero te voy a dar las claves, ¿no?
1: Qué gusto esta salsa, ¿eh?
3: Es buenísima. Te voy a dar unos tips para imitarme a mí y tienes que reproducir estas frases imitándome a mí. Mira, hemos compartido tantas horas de rodaje que me extraña que no me imites.
4: Hombre, pues claro que te imito, compañero, a mí no.
3: Entonación normal. Luis Zahera normal. Hola, soy Luis Zahera y mi tierra Galicia está en peligro.
4: Hola, soy Luis Zahera y mi tierra Galicia está en peligro.
3: Un poco más rasgado, si puedes.
4: Es verdad que él
3: romperla.
4: Tiene...
3: Romperla.
4: ¡Francés! ¡Francés! ¡Que no! No me sale.
3: ¡Francés! Tan... ¡Francés!
4: ¡Francés! ¡Francés!
3: Te incomodamos, francés.
4: Te estoy incomodando. Vale. Hola. Lo tengo.
3: Ahora en la susurrada, cuando vino Luis Zahera a las bravas, hicimos el AZMR, que es en susurro, que da mucho más miedo cuando te lo dices susurrado. Te voy a dar tal hostia que el ratoncito Pérez se va a poder jubilar gracias a ti.
4: Te voy a dar tal hostia que el ratoncito Pérez se va a poder jubilar gracias a ti.
3: Muy
1: el
3: bien.
1: Final me ha salido mejor que el
3: y pensé. Ahora la transición del bajo al alto, del susurrado
1: este
3: al enfadado. Mira, ayer me dieron a memorizar una contraseña de 4 dígitos y se me ha olvidado. ¡Ya solo retengo líquidos, joder!
1: Dios, qué buena esta, ¿eh? Esta es muy Luis. Ayer me dieron a memorizar una contraseña de 4 dígitos y se me ha olvidado que ya solo retengo líquidos, joder.
0: ¡Bravo, Lucía Caraballo! Ha completado el reto de las bravas. Terminando hablando como Luis Zahera.
1: ¿Qué tal? Sudor, ¿qué tal? Lágrimas, moqueo de nariz, pero le ha ganado.
0: Has perdido el juicio lo suficiente. Es un animal de actriz, como le he dicho antes. Como mucho, que te pierdan la maleta, si es que tienen que perderte algo en la vida, que ni siquiera eso, y que te seguiremos viendo allá por donde vayas, porque tienes una carrera fulgurante. Estás en, como decía Andreu Buenafuente, estás en tu mejor momento.
1: La verdad que sí, tengo mucha suerte.
0: ¿Nos podemos despedir de esta entrevista?
1: ¿Cómo?
0: ¡Juja!
1: Venga, dale. ¿Rana?
0: Hasta aquí Lucía Caraballo y su paso con las rodas. Nos vemos en el
1: Muchísimas
0: siguiente programa.
1: Muchísimas gracias. Venga, me lo he hecho. ¿Rana? ¿Desaparecemos?

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Viernes 11 de noviembre de 1887, Chicago, Estados Unidos. Cuatro anarquistas mueren ahorcados en cumplimiento de la sentencia por un atentado con bomba durante una revuelta de trabajadores. Deberían haber sido cinco los anarquistas ejecutados, pero el quinto se había suicidado el día anterior inyectándose dinamita en la boca y volándose la mitad de la cabeza. Joder, qué expeditivo. Tras un juicio irregular, con pruebas y testigos más que dudosos por parte de la acusación y sin atender en iguales términos a los de la defensa, aquellos cinco hombres, calificados como anarcocomunistas y anarcocolectivistas, fueron acusados de algo que probablemente no hicieron, porque el caso sigue sin resolverse 130 años después. Pero lo cierto es que les venía bien matar a unos cuantos anarquistas. La prueba de que aquello no estuvo bien es que una vez ejecutados, el gobernador del estado de Illinois firmó el indulto, a buenas horas mangas verdes diríamos por aquí, y que el memorial que recuerda a estos cinco hombres en el cementerio de Forest Park, un suburbio de Chicago, conocido como el de los mártires de Haymarket, está declarado en Estados Unidos Monumento Histórico Nacional. En ese memorial hay grabadas unas palabras atribuidas a uno de los ejecutados. Llegará el día en que nuestro silencio será más poderoso que las voces que hoy estáis estrangulando. Ese silencio de aquellos anarquistas ahorcados retumba hoy en todo el mundo cada primero de mayo, Día Internacional de los Trabajadores, en recuerdo de las voces estranguladas por defender los derechos obreros frente a la explotación de los patronos.

Aquellos 5 anarquistas ejecutados estaban pagando el pato por haber participado el año anterior en la primera revuelta obrera oficial de la historia moderna. Digo moderna porque los constructores de pirámides en el antiguo Egipto también le montaron algún que otro pollo en plan huelga al faraón de turno si las condiciones de trabajo no eran buenas. Porque las pirámides no se construyeron con mano de obra esclava, eran trabajadores especializados. Pero en esto de los derechos laborales se avanza muy poquito a poco. Y solo gracias a que hay muchos trabajadores dispuestos a partirse la cara en representación de otros muchos. Porque así ha sido desde que el mundo es mundo. Salvo contadas excepciones, que las hay, el empresario tiende a trampear las leyes laborales para explotar a los trabajadores. Y sin obviar a los trabajadores cara duras que se aprovechan de esas leyes para burlar al empresario y burlarse de sus compañeros trabajadores, que todos conocemos a alguno. Pero no son estas las circunstancias que nos ocupan. En aquel último cuarto del siglo XIX, tal y como dijo un empresario desalmado, considero a mis empleados como a una máquina, para utilizarlos en mi beneficio y cuando envejecen los pongo en la calle. Ole tú. Esa mano de obra de la que hablaba con tanto desprecio este patrón provenía principalmente de inmigrantes, rendidos a la obediencia de cumplir con largas jornadas, en condiciones peligrosas de trabajo y sin capacidad para rebelarse y reivindicar el más mínimo derecho.

En aquella época se sitúa el origen del 1 de mayo. Fue hace 139 años, cuando los sindicatos de Estados Unidos convocaron una huelga general para que se cumplieran las 8 horas de trabajo legales y que los empresarios se saltaban a la torera día sí y día también. El lema fue 8 horas de trabajo, 8 horas de descanso, 8 horas de educación. Existía una ley que marcaba ese horario, la ley Ingersoll, pero en los contratos los empresarios añadían una letra pequeña que obligaba a los obreros a trabajar 14 o 16 horas si la empresa lo requería por circunstancias especiales o extraordinarias. Y claro, todos los días había algo especial o extraordinario. Los trabajadores se inflaron, sobre todo en Chicago, y lo que comenzó siendo una huelga para exigir el cumplimiento de la ley acabó en 5 días de palos y tiros entre obreros y policías en lo que se conoce como la revuelta de Haymarket. Aquello merecía un escarmiento, tanto a trabajadores como a sindicatos. Por eso condenaron a muerte a los 5 anarquistas tras una pantomima de juicio. Pasados 3 años de aquellos sucesos, la Segunda Internacional Socialista, la de 1889, instituyó el 1 de mayo como jornada para perpetuar la memoria de aquellos trabajadores. Y por cierto, que esto tiene guasa, como esta conmemoración laboral acabó asociada a los movimientos de izquierdas, países como Estados Unidos y Canadá huyen del 1 de mayo para conmemorar el Día Internacional de los Trabajadores y prefieren celebrarlo el primer lunes de septiembre. Hace falta ser pacatos y cínicos.

Pero si hablamos de gente mala e hipócrita, ahí tienen al hechicero jefe Pío XII, que intentó apropiarse de la fiesta de los trabajadores para cristianizarla, tal y como lleva haciendo la multinacional desde hace 15 siglos, ensuciando todo lo que tocan y depredando todo lo que pueden. La madre que parió a Pío XII, que encima era el papa nazi. El muy canalla instaló en el santoral del 1 de mayo a San José Obrero. Total, más mentiras, daba igual. San José es un fraude, no existió, y ya puestos, pues tampoco iba a pasar nada por inventarse que además de que Mari le pusiera los cuernos con un palomo, pues que también era obrero. Como los católicos se lo creen todo, en fin. También es cierto que a otro canalla, el dictador Franco, ideólogo del PP, no le gustó eso de obrero. Le sonaba a rojo y cambió la fiesta en España por San José artesano. De verdad que no se puede ser ni más malo ni más gilipollas. Y si alguien piensa que este cualquier tiempo va de asuntos laborales o de huelgas o del primero de mayo, pues resulta que no. Esto va de anarquismo. Y los 5 condenados por la revuelta de Haymarket, que eran un tipógrafo, 3 periodistas que escribieron de lo que no debían y un carpintero, el que se voló la cabeza para no darle el gusto a sus ejecutores, fueron señalados como anarquistas porque la mala fama, la violencia, el caos, el descontrol, el ataque a lo socialmente aceptado iba asociado al anarquismo. Así que aclaremos esto. El anarquismo buscaba la abolición de las estructuras del Estado, la libertad absoluta del individuo. Y claro, dicho así, solo puedes imaginar el caos. Y como nos han llegado tantas noticias de asesinatos cometidos por pirados anarquistas que iban atentando y matando a reyes, emperatrices, presidentes de gobierno, ciudadanos burgueses, aristócratas, pues lo que se dice buena fama no es que arrastren a lo largo de la historia.

0: Pero ni todos los anarquistas apostaban por la violencia, ni eran tan radicales como para querer dinamitar las estructuras sociales y políticas. El anarquismo empezó a radicalizarse con un señor ruso que se llamaba Mijaíl Bakunin. Un poquito excesivo él. Tan excesivo que acabó expulsado de la Primera Internacional Socialista, la de 1864, que agrupaba a sindicalistas, socialistas, anarquistas y republicanos con el fin de organizar a los trabajadores de Europa en la defensa de sus derechos. Ahí estaban los famosos Marx, Engels y Bakunin. Y Bakunin acabó embroncado con todos. Fue expulsado, se fue más cabreado de lo que ya venía de serie y empezó a dar doctrina diciendo cosas como que, y leo, hay que propagar nuestros principios ya no mediante las palabras, sino mediante los hechos, porque esta es la forma de propaganda más popular, más poderosa y más irresistible. O sea, lo que los anarquistas llamaban la propaganda por el hecho, y que no era otra cosa que cometer acciones muy sonadas que tuvieran más impacto que la palabrería. Acciones sonadas que dejaran patente la desobediencia al poder, pero sin necesidad de matar a nadie. Sin embargo, algunos quisieron entender que si para provocar ese impacto se podían añadir unos cuantos muertos y, a ser posible, muertos célebres, pues oye, miel sobre hojuelas. Un francés que se llamaba François Ravachol, qué raro que un francés se llame François, ¿verdad? De infancia triste, vida infame, sumido en la pobreza y trabajando en condiciones lamentables, fue un anarquista que, dado el cabreo que llevaba a cuestas por su vida de mierda, después de un juicio en París a unos colegas ácratas, se fue a las casas del juez y del fiscal y se las reventó. Era 1892. Ravachol pertenecía a lo que Marx llamaba el lumpenproletariado, ciudadanos furiosos, en guerra con el mundo, sin ideología, sin conciencia de clase, simplemente muy, muy cabreados. Y aquel atentado contra el juez y el fiscal en París abrió la veda de la propaganda por el hecho, pero a lo bestia.
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0: Esto que suena fue una famosísima canción para ensalzar las acciones del anarquista y que dice: bailemos la Ravachol, viva el sonido de la explosión, todos los burgueses probarán la bomba, a todos los burgueses los volaremos, hay magistrados vendidos, hay financieros barrigudos, hay diputados corruptos. Esto no ha cambiado tanto, pero para todos estos sinvergüenzas hay dinamita. Viva el sonido, hay dinamita, viva el sonido de la explosión. Cantado suena mejor. Y es que toda esa época tan reivindicativa por parte del proletariado a finales del 19 coincidió con el invento de la dinamita por el señor Alfred Nobel. Y la dinamita a los anarquistas les flipaba. Aquellos activistas que iban como pollos sin cabeza buscando víctimas y acciones que tuvieran mucho impacto eran muy difíciles de detectar porque los atentados los llevaban a cabo lobos solitarios. El anarquista terrorista atacaba por su cuenta, a su bola, decidía el objetivo y se iba por él. Por supuesto, aquel movimiento entró en España. Todos hemos oído hablar, sobre todo, del atentado en el Liceu de Barcelona, de los asesinatos de los presidentes Antonio Cánovas, José Canalejas y Eduardo Dato, de los atentados contra el general Martínez Campos en Cataluña también en las fiestas de la Merced y en la procesión del Corpus en Barcelona, contra Alfonso XIII el día de su boda en Madrid, esto por citar solo los más nombrados. Las cabezas coronadas y los primeros ministros eran objetivos prioritarios de los anarquistas solitarios, porque si matar a un político o un militar tenía impacto, más lo tendría cargarse a un presidente, un rey o una emperatriz. Ni se sabe los intentos de magnicidios a Humberto I de Italia, Guillermo I de Alemania, Alfonso XII, Napoleón III, el presidente estadounidense McKinley, la emperatriz Sisi, y con estas sí que consumaron. No se quedó ni intentona. Lo suyo fue, sobre todo, mala suerte, porque ella no era el objetivo, pero se puso a tiro.

Políticos cayeron muchos bajo el terrorismo anarquista, pero si no he contado mal, de los atentados a monarcas, la única víctima mortal fue la emperatriz de Austria y reina de Hungría, Elizabeth de Baviera, la famosa y pija Sisi. Y vaya suerte negra la de esta familia de los Habsburgo, la verdad. Maximiliano, el cuñado de Sisi, acabó ejecutado por haberse metido en el berenjenal de ser emperador de México. Rodolfo, el heredero del imperio austrohúngaro e hijo de Sisi, dicen que se suicidó, pero apuesten más a que lo suicidaron. La emperatriz también perdió a una hija. Al archiduque Francisco Fernando, que pasó a ocupar el puesto de heredero tras la muerte de Rodolfo, lo mataron los nacionalistas junto a su mujer en Sarajevo, en un atentado que llevó directamente a la Primera Guerra Mundial. Y antes de esta pareja, cayó Sisi, por estar ella en el lugar más inoportuno del mundo. Es una faena muy gorda, la verdad, que un criminal te eche el ojo porque la víctima que tenía prevista le ha fallado. Eso le ocurrió a Sisi. Estaba ella en Ginebra, a orillas del lago Le Mans, y dispuesta a embarcar en un ferry que la llevaría a otra ciudad suiza, a Montreux, en uno de los muchos viajes que poblaban su vidorra. Y también allí, en Ginebra, estaba Luigi Lucchini, italiano, como su propio nombre indica, un obrero maltratado, muy resentido, arrastrando una maldita infancia entre orfanatos y familias que lo acogían para explotarlo. Un hombre de 37 años que se pasó intentando prosperar toda su vida sin conseguirlo, matándose a trabajar, aunque apenas lograba sobrevivir. Era de esa especie que ha vuelto ahora, la del trabajador pobre. Lo que tenía era un cabreo monumental y ganas de matar a todo el mundo. Acabó haciéndose anarquista y buscando venganza contra todo lo que oliera a poder. Luigi Lucchini era otro representante de ese lumpenproletariado que definió Marx. Creía tener conciencia de clase, pero solo buscaba venganza por la asquerosa vida que alguien le asignó sin preguntar. Según sus palabras, amaba a los trabajadores y deseaba la muerte de los ricos. Bueno. Llegó a Ginebra buscando al duque de Orleans, al pretendiente al trono de Francia, pero resultó que el señor Luis Felipe había anulado el viaje. ¡Cagüentó! ¿Y a quién mato yo? Elige.

Otro colega anarquista le dijo: oye, Luigi, que la prensa dice que anda por aquí la cursi de Sisi Emperatriz y que está en el hotel tal y tal, lo mismo te vale. Y le valió. Y organizó el magnicidio de un día para el siguiente. Antes no se llevaba eso de los escoltas, así que los terroristas solo tenían que observar, seguir un poco al objetivo, buscar el momento y atacar. Matar a Sisi fue muy fácil, acompañada solo por una asistente. Luigi Lucchini se acercó a la emperatriz, hizo como que tropezaba con ella justo cuando iban a embarcar. La mujer cayó al suelo por el topetazo, cuatro transeúntes la ayudaron a levantarse sin percatarse de quién era, porque llevaba un velo negro en la cara, siempre de luto desde la muerte de su hijo Rodolfo. Sisi pareció que estaba bien, que solo fue una caída sin importancia, pero cuando el ferry zarpó, la emperatriz se desmayó en cubierta. Al aflojar el corpiño para que respirara mejor, se advirtió una pequeña heridita debajo de la clavícula y muy poquita sangre, pero dentro había 14 centímetros de fina puñalada trapera hecha con un estilete que fue ahogando el corazón de Sisi gotita a gotita con una hemorragia interna. Una hora después, Sisi murió. Se le acabó su negra suerte pese a una vida repleta de lujos y privilegios, porque una cosa no excluye las otras. Al anarquista lo pillaron enseguida y confesó su crimen de inmediato y orgulloso. Buscaba su instante de gloria y lo había conseguido, porque el nombre de Elizabeth de Baviera, emperatriz de Austria y reina de Hungría, quedaría para siempre ligado al del obrero cabreado Luigi Lucchini. Estaba tan feliz por el éxito de su empresa que solo faltaba rematarlo con una sonada ejecución que le hiciera aún más célebre de lo que ya era. No solo mató, también iba a morir por su gran acto de propaganda. Pero no, solo le condenaron a cadena perpetua. Así que se ahorcó en su celda y se fue al otro barrio, además de cabreado, frustrado.

0: Al margen de aquellos casos de terrorismo anarquista de finales del 19 y principios del 20, que poco tenían que ver con la ideología y la lucha de clases, la pena es que en el imaginario colectivo, producto de una mala enseñanza o de ausencia de enseñanza o de una enseñanza interesada, para muchos el anarquismo se reduce a ni Dios, ni patria, ni ley, ni gobierno, ni orden, ni concierto. La segunda acepción de la palabra anarquía que nos da el diccionario dice que es incoherencia, barullo, desorden, caos, pero no es tan sencillo. Y aunque el anarquismo sea algo irrealizable, detrás de esta doctrina hay mucha más ideología y posicionamiento social de lo que aparenta. Y aunque vengo hablando del anarquismo de forma muy general, para entender bien las diferencias en boca de experto, escuchen la conversación que se avecina entre Jesús Pozo y el historiador y catedrático Ángel Herrerín. Porque no es tan sencillo esto del anarquismo, ni pueden entrar todos en el mismo saco. Hubo anarquistas que, totalmente alejados de la violencia, sirvieron mucho y bien a este país y apostaron más por la democracia, los derechos y las libertades que muchos a los que el orden, la patria y la ley no se les cae de la boca, pero están dispuestos a machacarlos en beneficio propio.
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0: Vamos a la primera historia con sonido de hoy. Hola, Emma.
2: Hola, Nieves. Saltamos de Sissi a la Inglaterra de 1976, año del debut de la banda punk Sex Pistols. En noviembre de aquel año sacaron su primer single, que es nuestra cara de hoy. Se titulaba Anarchy in the UK, Anarquía en el Reino Unido, y empezaba el grito de soy el anticristo, soy un anarquista, para dar paso a una especie de manifiesto rabioso a ritmo de guitarras eléctricas y lleno de descontento y frustración que levantó ampollas. Tuvieron que pasar todavía unos meses para que las ampollas se infectaran del todo. Fue durante la celebración del 25 aniversario de la coronación de la reina, la banda alquiló un barco y navegaron por el Támesis tocando algunos de sus temas como el God Save the Queen y Nuestra Cara. Y para sorpresa de nadie, acabaron detenidos.
0: Está muy bien. Qué bien tirado, Emma, qué bien tirado. La escuchamos.
2: Gracias.

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2: No me cabe la menor duda respecto a que el anarquismo también tiene algo que ver con el arte, seguro. Y nadie mejor que Ana Valtierra, doctora en Historia del Arte, para establecer la conexión. Hola Ana, anarquízate, a ver, ánimo.
3: Hola Nieves, anarquizada hoy, a ver. Hoy vamos a dedicar el programa, la sección, bueno, el programa entero al anarquismo y la sección al anarquismo e impresionismo en la Francia del siglo XIX. Esto es curioso porque nos creemos a veces que los impresionistas estaban haciendo ahí temas ligeros, como pintar pues sus nenúfares, sus girasoles, sus jardines, sus atardeceres.
2: Unos moñas.
3: Unos moñas, efectivamente. Bueno. Pues no. Resulta que había algunos de ellos que estaban metidos de lleno en el movimiento anarquista. Pensemos que la Francia de finales del 19 hervía. No es ninguna exageración, era un país en plena transformación. Las ideas anarquistas y socialistas agitaban a obreros, estudiantes y, por supuesto, a los artistas. En medio de ese torbellino, los pinceles impresionistas pintaban, aparentemente, escenas cotidianas, bañadas en luz cambiante. Y aquí la pregunta es, ¿qué podían tener en común Renoir y Kropotkin, Monet y Bakunin?
2: Pues de verdad que ni la más remota idea.
3: Así no que... relacionas un nenúfar con ellos, ¿no?
2: No me sale. Cuenta.
3: Bueno, te cuento. En París de la década de 1870 y 1880, como decíamos, era un hervidero de cafés, tertulias, periódicos, política. La ciudad se había vuelto escenario de barricadas y manifestaciones. Y allí, Nieves, pues se cruzaban los obreros recién llegados de provincias, los intelectuales republicanos y los artistas deseosos de romper con la tradición académica. El anarquismo, con su rechazo al Estado y a las jerarquías, pues también prendió en estos ambientes bohemios. Y en este mismo caldo de cultivo pues van a hacer el impresionismo y el anarquismo. Cuando Monet, Renoir, Degas o Pizarro expusieron en 1874 la famosa exposición impresionista, sí, fueron tachados de locos. Ojo, y de vagos, por no querer acabar las pinturas, ¿vale?
2: Lo dejaban porque, todo a medias.
3: Claro, lo dejaban sin terminar. Se burlaban de ellos en la prensa por sus manchas rápidas, precisamente por no terminar estos cuadros, pero su rebeldía estética pues dialogaba con la rebeldía política del momento. Y uno de los casos que conocemos mejor es el del pintor Camille Pissarro.
2: ¿Y cómo acaba este hombre, Pissarro, en las filas del anarquismo?
3: Bueno, más bien es como no acaba. Camille Pissarro, no, claro, es que no era parisino de nacimiento. Los parisinos a veces son un poco suyos. Él va a venir, es una forma de hablar, a veces, ¿verdad? Por lo que sea, ¿no?
2: Sí.
3: Bueno, vino al mundo en las Antillas danesas, que en una familia judía de comerciantes acomodados. Tú fíjate qué cóctel, ¿no?
2: Sí, sí.
3: Y eso ya le daba una perspectiva distinta, porque al final en París, en Francia y en París concretamente, fue siempre mirado pues con cierto recelo. Cuando va a llegar a París se va a encontrar pues con todos esos campesinos pobres, obreros explotados, burgueses muy satisfechos de sí mismos. Uh-huh. Y el arte oficial ahí a su rollo, como siempre, pintando batallas gloriosas, damas elegantes, ¿no? Y él se va a encargar, se va a dirigir enseguida hacia escenas de la vida popular. No podemos decir, Nieves, que Pissarro fuera un agitador de barricada. No va a lanzar bombas, no va a organizar huelgas. Pero sí fue durante décadas un lector apasionado de la literatura anarquista. Admiraba, y sabemos muchísimo que admiraba, a pensadores como Pietro Kropotkin, considerado como uno de los principales teóricos del movimiento anarquista, dentro del cual pues, fue uno de los fundadores de la escuela del anarcocomunismo, uh-huh, o a Pierre-Joseph Proudhon, uno de los padres del movimiento anarquista histórico, que fue la primera persona, además, en llamarse a sí mismo anarquista y uno de los teóricos más influyentes del movimiento. Proudhon se va a convertir en miembro del Parlamento francés después de la Revolución de 1848, así que Renoir le tiene ahí como al lado, cerquita. Oye,
2: pero, y entiendo que sí se sentía anarquista y eso lo reflejó en su pintura, por mí.
3: Así es, lo reflejó.
2: Eso entiendo, sí, vale.
3: Claro, efectivamente, esos ideales políticos los va a trasladar a la pintura. ¿Cómo? Pues frente a los héroes del mármol, del academicismo, esos gloriosos, él mostraba pues campesinas recogiendo patatas, aldeanos en mercados, carreteros cruzando puentes. Nada supuestamente espectacular, nada supuestamente grandioso, mostraba la vida corriente, pintada con la misma dignidad que otros retrataban a generales o reyes. Y este es el detalle, Nieves, que nos parece como insignificante a día de hoy porque estamos acostumbrados, pero dar importancia a lo humilde era ya un gesto político.
2: Claro,
3: es decir,
2: es verdad.
3: Colocar en el lienzo a quienes nunca eran protagonistas significaba decir que esa gente tenía valor, que merecía ser vista, recordada y celebrada, más incluso que un rey. Era declarar que esas manos encallecidas tenían tanta dignidad como la espada de un mariscal, o que esas figuras anónimas merecían quedar para la posteridad tanto o más que las de los reyes. Es decir, que nos va a contar otra historia, la de la mayoría de la población, a fin de cuentas, que es la que construye la verdadera historia. Uh-huh. Y aquí la ironía, Nieves, porque ese pintor que defendía a los campesinos terminó colgado en los salones de los mismos burgueses que jamás habían tocado una azada. Es decir, que terminó teniendo mucho éxito entre esa clase social que en el fondo le estaba criticando, ¿no? De hecho, tuvo bastante éxito. Fue el único que junto con la pintora Berthe Morisot participó en las 8 exposiciones impresionistas que hizo el grupo, contándonos pues todas estas otras historias. Y con él van a aprender muchos de los grandes artistas que van a venir, como Cézanne, Gauguin y Van Gogh. Es decir, es como si fuera casi el padre de los posimpresionistas.
2: Joder, curioso eso de que tuvieran al de la azada en el salón. Diciendo, mira, todos esos trabajan para nosotros, esos pringados, ¿no?
3: Oye, todo será mío.
2: Sí, todos. ¿Tenemos en España obras de Pizarro?
3: Pues tenemos en el Museo Thyssen una de esas obras que parecen sencillas, pero que encierra todo un universo. Se llama Rue Saint-Honoré por la tarde, efecto lluvia. Es un título un poco largo, lo sé, pero es que hizo 15 cuadros, 15, de Rue Saint-Honoré, por la tarde, por la mañana, efecto lluvia, efecto sol, no sé cómo decirte, ¿no? A diferentes horas del día y con cambios atmosféricos.
2: ¿Que se obsesionó o qué?
3: Un poco, pues es que estaba encerrado en el hotel y era lo que veía desde la ventana del hotel. Era lo que veía desde la ventana del hotel. La historia es que vivía en un hotel de la Place Théâtre de Paris entre 1897 y 98, y ahí pues no le va a quedar más remedio que pintar la ciudad como campo de experimentación. Pintaba lo que va a ver desde la habitación. Ojo, la culpa no fue del mercado ni de la moda, la culpa fue de la salud. Lo que llevó a la ciudad a París fue de su salud. Sus problemas de visión, tú imagínate qué drama para un pintor, ¿no?
2: Sí.
3: Que le obligaron a instalarse en París, porque a los 50 años empezó a padecer una enfermedad que tenemos documentada, que se llama dacriocistitis aguda en el ojo derecho, que es una inflamación muy dolorosa que le va a impedir trabajar al aire libre, como había hecho la mayor parte de su carrera. Uh-huh. Y va a tener que ir al oftalmólogo de manera regular, y ya en estos años pues de manera tremendamente regular, porque le tenían que hacer cauteraciones, que te pinchan, te sacan la pus, luego te lo cierran. O sea, era una cosa en el ojo, ¿eh? Y bueno, visitaba constantemente al doctor Parentot, que era un oftalmólogo reputado en París, y bueno, pues terminó resignándose a que tenía que vivir allí precisamente por esto, ¿no? Y fue, bueno, pues esa limitación la que le abrió una nueva etapa artística, que es la de la ciudad, observada desde la ventana, y por eso la ciudad pasa a ser la protagonista de sus últimas obras. Y aunque parece una pintura amable, sencilla, pues ese París lluvioso con sus buhardillas, sus caminantes, acostumbrados a la lluvia, pues esa pintura fue entonces, y hoy, ojo, un escándalo. Voy por partes. Entonces fue un escándalo en la crítica por cómo pintó a brochazos, que fíjate que ya estaban hinchados a ver brochazos, ¿no? Pero les llamó mucho la atención los caminantes que hizo, la gente que andaba por la calle, porque son poco menos que una línea de pincel. Los críticos se van a burlar de él diciendo que aquellas figuras parecían lametones de pintura, como si se hubiera puesto pintura en la lengua y hubiera hecho así, ¿no? En el lienzo, ¿no? Y que no parecían personas. Sin embargo, hoy entendemos que es una genialidad de Pizarro, porque no quería retratar muñecos estáticos, sino la fugacidad de la vida moderna. La sensación de un instante que se escapa, o sea, es decir, de gente que va corriendo, ¿no? Estresada, como si estuvieras en Madrid, en Barcelona, ¿no?
2: Sí.
3: Y bueno, y sigue siendo un escándalo esta pintura hoy. De vez en cuando salta a la prensa, porque perteneció en tiempos a la familia judía de Lili Cassidier, que era una mujer judía alemana, que en 1939 se vio obligada a entregar la pintura a los nazis a cambio de poder huir de Alemania. Tras la guerra, la obra viajó de coleccionista a coleccionista hasta terminar en el Museo Thyssen, y ahí empezó una batalla legal porque la familia Cassirer lleva décadas reclamando el lienzo, argumentando que les fue arrebatado en un expolio nazi y que, por tanto, pues debería devolverse. Es decir, que ya sabemos que Hitler nos compraba bajo presión, ¿no? Vamos a decirlo así, ¿no? Sí. Ofrecía precios bajo presión.
2: Sí, y, pedía por favor las pinturas.
3: Sí, claro. Y a una judía, tú imagínate, ¿no? Y el Museo Thyssen, por su parte, mantiene que la adquisición se hizo de buena fe, sin ocultar nada, y que el cuadro forma parte legítimamente de su colección. Así que, bueno, pues como ves, Pizarro, ni vivo ni muerto, pasaba inadvertido.
2: Oye, pues fantástica historia de anarquismo y arte, impresionistas, pinturas, un autor más al que conocer gracias a ti, Ana. Y de paso conocemos también su circunstancia anarco-urbanita. Muchísimas gracias, muchas gracias, Ana.
3: Gracias, Neves.
0: El invitado, con Jesús Pozo.
4: Los

0: Momento para Jesús Pozo y su invitado, que ya conocemos de alguna otra ocasión y al que no solo respetamos, sino que admiramos. Hola, Jesús.
1: Hola, Concostrina. Ángel Herrerín, experto en el franquismo y en los movimientos libertarios españoles. Profesor y catedrático de Historia Contemporánea de la UNED. Profesor visitante en la Universidad de Minnesota en Estados Unidos y organizador de varios eventos los próximos meses sobre memoria democrática.
0: ¿Y qué prepara para los próximos meses? Aunque alguien acabe escuchando esto a toro pasado, da igual.
1: Bueno, en octubre y noviembre de 2025, un simposio internacional en dos fases que se titula Radiografía del franquismo en España y Francia, en la Universidad de Alicante y en la de Toulouse. Y el 14 de noviembre dirige en La Granja, en Segovia, junto a Eduardo Juárez, el seminario Historia del franquismo y el antifranquismo en tiempos de desmemoria.
0: Bueno, pues hoy tenemos el privilegio de que a ti te ha dado una magnífica lección sobre el anarquismo en la España franquista.
1: Bien, para empezar nos recomienda que hablemos mejor de movimiento libertario.
2: Vale. Yo creo que hay que hablar del movimiento libertario. Tiene tres organizaciones fundamentales. Una, que era la CNT, que es un movimiento sindical, que es un sindicato. Dos, la FAI, que era una organización anarquista. Esta sí es una organización anarquista. Y tres, la Juventud Libertaria. O sea que cuando la gente habla del anarquismo en sí, mucha gente, unos piensan en los anarquistas, otros están pensando en los anarcosindicalistas o los sindicalistas revolucionarios, y otros están pensando en mujeres libres o en la juventud libertaria. Es decir, y esto hay que tenerlo claro, es decir, el movimiento libertario es, digamos, un grupo de todo esto, que todos están mezclados entre sí.
1: Y nos metemos en harina. ¿Qué pasó con el movimiento libertario después del golpe de Estado y el triunfo fascista?
2: ¿Qué es lo que sucede en la época cuando termina la guerra? Claro, cuando termina la guerra, ellos son conscientes de que todos los principios de que ellos habían planteado antes de la guerra se los han saltado. Y han participado en el gobierno y han admitido que haya un Estado. Están perdidos. ¿Qué va a ser del movimiento libertario después de todo lo que ha pasado en la guerra civil? Hay un problema ideológico, ahí tienen que solucionarlo. Y empiezan a dar mil soluciones. Si Oliver propone la formación de un partido, el Partido Obrero del Trabajo, o Federica Montseny y este Germinal de Rivas también hablan de organismos de resistencia que se organicen con partidos y que colaboren con el gobierno. Tienen que volver otra vez a intentar recuperar o por lo menos ver por dónde van a funcionar en el franquismo y en el exilio. Y claro, ahí se van a chocar pues precisamente en el interior con dos cuestiones fundamentales. Una, que es la represión que va a poner en marcha Franco, y la otra es el tema del contexto internacional, que es fundamental para entender también todo lo que está pasando en España.
0: Represión franquista, ojo, y nula ayuda de los países que dejaron tirada la República Española.
1: Escucha Herrerín cómo describe el contexto internacional.
2: Y luego, en la época de la Segunda Guerra Mundial, las potencias occidentales siguen manteniendo los canales abiertos para que en España entre alimentos, entre petróleo que viene de Estados Unidos o alimentos que vienen de Inglaterra. Es decir, que mantienen que el régimen no colapsara. Luego, al final, cuando llega el final de la Segunda Guerra Mundial, las potencias occidentales, ¿qué es lo que hacen? Es que hay una nota de la ONU, que luego además está refrendada por una nota tripartita que sacan Estados Unidos, Inglaterra y Francia, en la que se aconseja que salgan los embajadores, pero las embajadas siguen abiertas. En esta nota tripartita que te estoy diciendo, que se lanza en el año 46 de Francia, Inglaterra y Estados Unidos, se dice que, bueno, se critica a Franco, se dice que ha sido un fascista, no sé qué, no sé, pero se dice al final. Bueno, pero la cuestión de quitar a Franco tiene que ser una cuestión de los españoles mismos, que ellos de una forma pacífica pues puedan conseguir poner un régimen democrático. Bueno, eso es un brindis al sol total.
1: Y como en el fondo lo que más les interesaba a esos países demócratas, entre comillas,
0: entre comillas, claro,
1: sí, era mantener a Franco en el poder. Era la seguridad estratégica y para los negocios.
2: Si no es por la fuerza, ¿cómo echas a un personaje como este? Ellos podrían a lo mejor haber presionado mediante medidas económicas, bloquear los puertos, yo qué sé, mil formas. Desde mi punto de vista, en el fondo, ellos prefieren tener a un Franco dictador, pero saben que es su dictador, antes de que, ¿a quién ponemos de estos republicanos? ¿Van a entrar otra vez los socialistas? ¿Van a entrar los socialistas con los comunistas, con los anarquistas en un gobierno? ¿Qué va a pasar con las inversiones financieras, que esto es importante, que se ve en la época de la República? ¿Qué va a pasar con las inversiones que tenemos allí en estos sitios, en España, que tienen las empresas españolas o las fábricas españolas, que tienen hechos los franceses, los ingleses? Ese es el verdadero problema. Ellos dicen, bueno, bueno, si van a entrar esto, si resulta que al final van a terminar siendo un aliado de la Unión Soviética, pues oye, preferimos que se quede un régimen dictatorial y que los españoles aguanten la vela. Y de hecho, fíjate, si el año 45 acaba la Segunda Guerra Mundial, en el año 46 es cuando la otra tripartita, en el año 47 empieza la guerra.

0: solución que intenta aportar precisamente la organización del exilio en Francia, el de organizar una serie de comités que iban a venir, o de grupos que iban a venir a España, a hacer atentados en el suelo español, ¿no? Esto es sobre todo a partir de los años 45, 46, sobre todo 46, 47, cuando ya se ve que echar a Franco del poder va a ser prácticamente imposible, pues entonces empiezan a venir estos grupos de acción que aquí, pues sobre todo en Cataluña, pues tienen una importancia bastante, bastante considerable. En ese momento, en el año 46, sí es verdad que hay un pequeño retroceso por parte del régimen en cuanto a la represión, que luego en el año 47, cuando empieza la Guerra Fría, eso ya salta por los aires. A partir del año 47, Franco se da cuenta que ya no va a volver, que no tiene miedo a que le quiten, y entonces empieza lo que se ha llamado el trienio del terror, que es del año 47 al año 49, que vuelve a fusilar otra vez en masa, como hizo al principio de los años 39-40.
1: Y ahora atenta a la aparición en escena de uno de los traidores más descarados en esta historia, Juan de Borbón.
0: Movimiento libertario, precisamente por esa represión que está habiendo en España, se dan cuenta de que, como continúe mucho tiempo Franco en el poder, va a hacer desaparecer cualquier movimiento de oposición. Socialistas, comunistas, libertarios, van a desaparecer prácticamente todos. Entonces el mismo movimiento libertario se da cuenta de que hay una cuestión prioritaria, y es que Franco abandone el poder, aunque sea entrando una monarquía. Es lo mismo, luego ya verían a ver cómo iban a luchar contra esa monarquía. Pero lo que era fundamental, lo que era básico, era acabar con un dictador sanguinario como lo fue Franco. Y de ahí entra esas negociaciones que, a través de la Alianza Nacional de Fuerza Democrática, todos los grupos políticos están de acuerdo en entablar negociaciones con Juan de Borbón, que lo va a hacer a través de Gil Robles y de Pedro Sáenz Rodríguez, para ver si pueden llegar a un acuerdo, tomando como base esa nota tripartita que yo te decía del año 46, y poder instaurar en España un régimen democrático, parlamentario, pero que fuese una monarquía.
2: Borbón, traidor e interesado, son sinónimos. ¿Algo más pedirían los partidos políticos?
1: Pues sí, el movimiento libertario estaba dispuesto a sentarse en la mesa para facilitar una monarquía a cambio de echar a Franco, pero luego querían un plebiscito.
0: Claro. Porque una de las cuestiones fundamentales es un acuerdo que se tenía que firmar, que era de hacer un plebiscito. Es decir, cuando se pudiera echar a Franco del poder, gracias a esta unión de todo el mundo, de socialistas, comunistas, libertarios, republicanos, monárquicos y todo, y lo hubieran echado, pues hacer un plebiscito, poner un gobierno provisional, por supuesto, y luego hacer un plebiscito en el que el pueblo decidiera qué régimen quería, si una república o una monarquía. Esa era la base fundamental de todo. Lo que pasa que, claro, ahí chocan, al final se choca pues con los mismos intereses que tiene Juan de Borbón, ¿no? Que Juan de Borbón no es lo único que quiere, es ser rey. Le da lo mismo si es rey con Franco, o si es en una dictadura, o si es un régimen autoritario, o lo que sea.
2: ¿Qué cáncer tenemos con los Borbones, de verdad? Tienen pánico a un referéndum porque saben que lo tienen perdido. No se puede ser más miserable. Bueno, sí, lo ha sido su hijo Juan Carlos, y lo fue su padre Alfonso XIII. Y de Felipe nada que añadir, por supuesto.
1: Claro, pero es que traicionó Juan de Borbón también a lo suyo. Escucha, Herrerín.
0: Cuando Indalecio Prieto llega a un acuerdo precisamente con los monárquicos en San Juan de Luz, en el Pacto de San Juan de Luz, que es en agosto del 48, que lo firman Indalecio Prieto por un lado, Gil Robles por otro, resulta que Juan de Borbón se desentiende del pacto, dice que el único que le representa a él es él mismo, y entonces no admite el acuerdo este de San Juan de Luz que había llegado, y dice que es papel mojado. ¿Por qué? Porque ya ha estado hablando con Franco y ya ha decidido que la educación de Juan Carlos sea en España, y lo que es más importante, que sea el dictador el que vaya a poner el próximo rey, que él pensaba que iba a ser él, claro, pero luego con el paso del tiempo pues no lo fue. Franco ahí le tenía guardada la respuesta a su famosa carta del manifiesto de Lausanne del año 45.
2: Sí. ¿Ves cómo tengo razón con lo de que Juan Carlos inaugura una dinastía de reyes franquistas?
1: Nunca lo he dudado, nunca lo he dudado. Pero sobre todo escucha lo que dice Ángel Herrerín.
0: Lo que Franco hace no es una restauración monárquica. Eso no es una restauración, sino que es una instauración. Es decir, Franco deja muy claro en el año 79 que es la monarquía del 18 de julio. O sea, la monarquía

0: que va a venir con Juan Carlos. Es la monarquía que nace del golpe de Estado del 18 de julio. Eso son palabras textuales de Franco. Y él habla de instauración monárquica, no de restauración, porque si hubiera habido una restauración monárquica, el rey tenía que haber sido Juan de Borbón, que es al que por herencia le correspondía directamente el trono de Alfonso XIII, tenía que haber ido a Juan de Borbón. Pero como no hay una restauración monárquica, lo que hay es una instauración de un régimen monárquico impuesto por el dictador, entonces el Juan Carlos I se salta lo que es la base de la monarquía, que es la línea hereditaria, o sea, se la salta, y él pone de rey a quien él le dé la gana, y basándose en que es una monarquía del 18 de julio. Eso son palabras textuales del propio Franco.
1: Ni se me ocurre comentar nada más.
2: Terminamos el resumen de mi conversación con Ángel Herreín con una declaración sobre la importancia de la historia en la enseñanza, en la cultura y en la sociedad.
0: Porque hay tanto miedo a la historia. Revisemos nuestra historia, ¿por qué no? Continuamente, volvamos otra vez a ello, y una y mil veces se hace falta, porque lo que se trata es aprender de la historia, no para no repetirlo, porque eso evidentemente no somos tan listos los seres humanos como para repetir o no repetir porque conozcamos, ¿no? Pero por lo menos para que conozcamos nuestro pasado, ahora que está sucediendo lo que está sucediendo en todo el mundo, que todavía hay gente que hay que empezar los comentarios de una conferencia diciendo, bueno, es que Franco era un dictador, es que es tremendo tener que llegar a esta situación.
1: Yo sigo sin palabras. Por mucho que conozcamos la verdad, volverlo a oír en boca de investigadores y catedráticos como Ángel Herrerín, pues la verdad sigue impresionando. Gracias a los dos por esta conversación tan genial y tan esclarecedora.
2: Muy bien, adiós.
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Dice el gran historiador de contemporánea Julián Casanova que la dictadura de derechas de Franco desvalorizó y relegó al olvido todo lo logrado por los anarquistas españoles durante el golpe de Estado. Y puede que a algunos les suene desconcertante oír que unos anarquistas hayan sido piezas fundamentales en el intento de restablecer el orden democrático en España, mientras unos militares españoles arreaban un golpe de Estado y provocaban una guerra estableciendo el caos en este país. Bueno, los seres humanos estamos llenos de contradicciones y los anarquistas también son seres humanos. Quizás nos hayan oído hablar de la anarquista Federica Montseny en el programa La Ventana, de Carles Francino, pero merece la pena que también la recordemos aquí porque fue una grandísima política, una eficaz ministra de Sanidad y una mujer honesta e intelectualmente fascinante. Después de ella, España tardó 44 años en volver a tener una mujer ministra. Poco se habla de la gran Federica Montseny, por mujer, por ministra y por anarquista.

El empeño de Federica Montseny, como firme anarquista que era, fue hacer la revolución desde la base, pero de forma activa. Por eso acabó afiliada a la CNT y metida en el Comité Nacional de esta Confederación de Sindicatos. Cuando llegó el sanguinario golpe de Estado de Franco, los anarquistas entendieron que la revolución había que hacerla contra esos militares que entraron a sangre y fuego asesinando a civiles sin la más mínima contemplación. Y por eso Federica y sus compañeros anarquistas se dejaron de teorías y pasaron a la acción para defender la democracia y al país. Tal y como escribió, una cosa es la teoría, incólume y bella siempre, y otra la realidad, aleccionadora y cruel en todo momento. El primero que vio el compromiso y la utilidad de los anarquistas fue el presidente de la Generalitat de Cataluña, Lluís Companys. Por eso les ofreció integrarse en el gobierno de Cataluña. Unos anarquistas en el poder, eso parecía absurdo, ¿no? Pero aceptaron ocupar consellerías, alcaldías, concejalías, juzgados. Desde el gobierno central de la República, el presidente Francisco Largo Caballero se percató de que también él los necesitaba y ofreció a los anarquistas 4 ministerios. Los ácratas andaban como con la cabeza volteada al verse metidos en los engranajes del poder, pese a que su doctrina propugnaba la abolición de las estructuras del Estado. Era de locos, pero bueno. Mucho más de locos era que unos militares traidores estuvieran poniendo el país boca abajo. Cuando le dijeron a Federica Montseny que uno de esos 4 ministerios era para ella, dijo que ni de coña, que ella era antigubernamental y anarquista. Sus palabras fueron: sería una contradicción ser ministra. Pero puso a su país por delante de su ideología y tomó posesión como ministra de Sanidad en noviembre de 1936, la primera en la historia de España y la primera de la Europa Occidental.

0: Es sorprendente todo lo que emprendió y todo lo que tenía previsto hacer la ministra Montseny. Hogares de acogida para acabar con los sórdidos orfanatos. Comedores para embarazadas donde se pudiera asegurar una buena nutrición de la futura madre para que el niño naciera sano. Liberatorios de prostitución, que no eran otra cosa que lugares donde las mujeres pudieran aprender un oficio y dejar de ser prostitutas. Elaboró una lista de profesiones que las personas discapacitadas y ciegas pudieran ejercer, basándose en el principio de que si una persona era útil para el trabajo, la sociedad tenía que darle trabajo. Y si no podía trabajar, esa misma sociedad tenía que asumir su mantenimiento. Era un plan magnífico para acabar con la mendicidad. También proyectó cómo acoger y reinsertar a delincuentes menores de edad y presentó un proyecto de ley para regular el aborto y que dejaran de morir tantas mujeres con prácticas clandestinas. Todo lo hizo Federica Montseny con la ayuda de Amparo Poch, otra mujer impresionante y también anarquista. Nunca antes de ellas el Estado se había planteado dar cobertura a los más desfavorecidos. Así que, joder, pues que viva el anarquismo. Y puede que alguien eche de menos, ya que hablamos de anarquismo español, a uno de los más famosos, Buenaventura Durruti, que junto con otro anarquista destacado, Francisco Ascaso, cayeron en 1936, aunque en distinto momento y en distinta ciudad, defendiendo la democracia durante el golpe de Estado fascista.
1: Historia de tres amigos de la dulce libertad. Si se hicieron anarquistas, no fue por casualidad. Buenaventura Durruti, Ascaso y García Oliver, llamados los solidarios que desprecian al poder.
0: En el cementerio de Montjuïc, en Barcelona, hay tres sepulturas en tierra colocadas en paralelo. Una es de Durruti, otra de Ascaso y la tercera de otro famoso anarquista que fue ejecutado en 1909, acusado de instigar la Semana Trágica de Barcelona. Era Francisco Ferrer y no instigó nada, solo era librepensador y pedagogo. Si alguien instigó la Semana Trágica de Barcelona fueron precisamente los militares. Vaya ejército el que le cayó en suerte a este país el siglo pasado. No sabían defender España, solo reprimir españoles. A lo que iba. Colocada tras las tumbas de los tres anarquistas hay una losa de mármol negro que aglutina el recuerdo de los tres con los apellidos de Ferrer, Durruti y Ascaso, escritos entre admiraciones, como en un grito. Pero ellos no están. Durruti y Ascaso fueron ubicados en nichos provisionales en Montjuïc mientras sus camaradas anarquistas de la CNT les preparaban un mausoleo al que, se supone, fueron a parar un año después, en 1937. Y en ese mausoleo también se incluyó el nombre, de forma simbólica, porque sus restos se habían perdido, del tercero de nuestros anarquistas, Francisco Ferrer. Pero ya en democracia, en 1980... el escritor Diego Camacho, biógrafo de Durruti, decidió buscar sus restos y se encontró con un lío descomunal. No encontró datos de que los huesos de Durruti y Ascaso se trasladaran al nuevo mausoleo, pero sí encontró fotografías durante 2 años de los homenajes que hacían ante esta nueva tumba los de la CNT. ¿Para qué les iban a rendir honores en un mausoleo si estaba vacío? En los archivos oficiales del cementerio de Montjuïc consta que ninguno de los dos salió de su nicho provisional, que uno fue exhumado en 1940 y enviado al osario común, y del otro, de Durruti, no figura fecha de exhumación. Solo está registrado que ese mismo nicho lo adquirió años después una señora de Barcelona. Pero en ningún caso se dice que antes se sacaran los huesos de Durruti ni qué fue de ellos.
2: Se van llevando la memoria que da en la historia una mancha, un borrón. Mientras el resto sufre amnesia, un viejo recuerda una canción.
0: Tampoco hay que extrañarse por esta ausencia de datos, porque cuando el asesino Francisco Franco se apropió de España, se dieron órdenes muy claritas. Hacer desaparecer de las tumbas de líderes obreros, especialmente de la de Durruti, todo signo que pudiera identificarlas. Vigilar las sepulturas para evitar visitas y el arresto de quienes preguntaran por ellas. El mausoleo de Montjuïc, con las tres tumbas en paralelo, vuelve a estar ahora identificado y recibe numerosas visitas porque son parte de la historia de este país, pero no hay nada dentro. Es solo un memorial en recuerdo de quienes, pese a la mala fama que pueda arrastrar la doctrina anarquista, lucharon por las libertades, los derechos de los trabajadores y la democracia. Ellos no están. Habitan no se sabe dónde, reunidos e intentando reorganizar el movimiento libertario.
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0: Y acabamos, como siempre, con música.
4: Con una de las canciones de la banda sonora de la película sobre el último preso político ejecutado por Garroteville del franquismo, el anarquista Salvador Puig Antich. Lo mataron el 2 de marzo de 1974 y tuvieron que pasar 50 años, medio siglo, hasta que sus cuatro hermanas recibieron de manos del ministro de Memoria Democrática el reconocimiento de su hermano como víctima del franquismo y la nulidad de su condena. Unos años antes, en 2006, se estrenó Salvador, la película dirigida por Manuel Huerga, que reconstruía la historia de Puig Antich e incluía la canción que vamos a escuchar, Suzanne, de Leonard Cohen.
0: Magnífica elección, Emma. La escuchamos enseguida, pero antes nos despedimos el equipo habitual. Ana Valtierra, Jesús Pozo, Emma Vallespinós, Pepe Rubio, el gran técnico de sonido José María Sendra y yo misma, Nieves Concostrina. Hasta la próxima. Adiós. Suzanne.

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1: En 1991, la música anglosajona vivió una explosión creativa tremenda. Aquel curso, bandas de distintos estilos, orígenes y épocas explotaron a la vez, dejando una enorme colección de discos eternos. Discos diferentes entre sí, que van desde el Ten de Pearl Jam al Nevermind de Nirvana, pasando por el Use Your Illusion de Guns N' Roses o el disco negro de Metallica. En el Reino Unido, previo a la eclosión del Britpop, también se editaron álbumes enormes. Está el debut de Blur, la Screamadelica de Primal Scream o el Loveless de My Bloody Valentine, pero el trabajo más diferente, genial y extraño de aquella cosecha lo firmó Massive Attack con Blue Lines. Bienvenidos al Sofá.

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1: Con Blue Lines, Massive Attack inventó un género musical y puso en el mapa la escena musical de Bristol, una escena fresca y muy diferente de la de Londres o Manchester. Con Blue Lines, la banda, que partía de un colectivo artístico, introdujo el hip hop en Inglaterra con un filtro propio.
2: Lo que siempre me ha chocado de la mayor parte del hip hop y el rock inglés es esa aproximación extraña hacia lo americano en las voces y en los acentos de la gente. Nosotros nunca sentimos la necesidad de hacer eso. Queríamos sonar a nosotros mismos. No era sonar inglés, sino usar referencias que significasen algo para nosotros y que la gente pudiese entender.
1: El debut de Massive Attack fue un disco extraño y maravilloso que mezclaba hip hop, dub, reggae y electrónica. Un álbum creado por unos tipos que no eran músicos talentosos, sino artistas con una visión y que puso en relieve la importancia de saber colaborar en la música. En aquellas canciones creadas para que el alma bailase, según decían, había algo especial, que fue el primer paso de una de las bandas más importantes en Reino Unido de los últimos 35 años. Hoy viajamos a esa época para recordar esa música y para ello le hemos pedido a Lucía Taboada que nos cuente cosas que sucedieron en Inglaterra en aquel 1991.
3: Cualquier emisora de Reino Unido 1991 reproducía incansablemente este tema. La canción de Bryan Adams encabezó las listas durante un récord de 16 semanas, pero al cambiar de dial sonaban también desde el nuevo Britpop de Blur hasta el nuevo Trip Hop de Massive Attack. Con la música y la cultura en estado frenético, la inestabilidad en Reino Unido era sobre todo económica. El paro superó ese año los 2 millones. Pero también había inestabilidad policial. En 1991 quedaban en libertad los 6 de Birmingham. Habían sido detenidos en noviembre de 1974 bajo la acusación de haber sido los autores del doble atentado de Lira que costó la vida de 21 personas.
4: Ladies and gentlemen, the police told us from the start that they knew we hadn't done it. They told us they didn't care who done it. They told us that we were selected.
3: La apelación demostró que las declaraciones autoinculpatorias habían sido manipuladas por la policía. El grupo de Poach les había dedicado esta canción que decía: todavía están cumpliendo condena por ser irlandeses en el lugar equivocado y en el momento equivocado. Y el 23 de noviembre de 1991 llegó otra monumental conmoción. Freddie Mercury anunciaba ese día que padecía sida. El impacto se agigantó porque solo un día después de su confesión, Mercury fallecía en su casa de Londres. Un mes después, en diciembre, Bohemian Rhapsody regresó a la cima de las listas de singles británicas después de 16 años. Fue el mejor homenaje póstumo posible.

0: Así estaban las Islas Británicas en 1991, un año mágico en lo musical y con muchos acontecimientos importantes, cosas que irían prendiendo la mecha de lo que vendría después, en aquella década salvaje de los 90. Hoy nos quedamos en el comienzo del viaje, en el debut de Massive Attack con Blue Lines, trabajo que vamos a recorrer de la mano de Javier Sanabria, director del podcast Carretera Perdida. ¿Qué tiene, Javier, este disco para ti?
1: Pues como bien has dicho, hay pocas veces que un disco es tan claramente el precursor de una escena o de un estilo de música, como en este caso el trip hop. Y aparte, para mí Blue Lines es un disco bisagra, suena moderno y suena antiguo a la vez. Moderno porque bebe sin pudor de la cultura del sampler, de ese pulso rápido de las cajas de ritmos y de la lógica del DJ. Y a la vez antiguo porque arrastra esa calma del soul, del reggae y del dub. Una manera de llevar el compás que no necesita perseguir el hit. Y además es un disco que planta banderas, la de Bristol como lugar con una voz propia y sobre todo el de la colaboración como método.
0: Massive Attack nace en Bristol. La forma inicial no era la de una banda, sino la de un colectivo, Wild Bands era el nombre. ¿Cómo es el viaje del grupo? ¿Cómo son estos orígenes?
1: Pues hablar de Massive Attack es seguir el rastro de este Wild Bands, de este grupo salvaje, como la película de Peckinpah, a mí con esto ya me tendrían. Aquel sound system de Bristol que en los años 80 mezclaba el reggae, el hip hop, el funk y la cultura de club como si fuera lo más natural del mundo. De ese cruce surgieron los tres miembros originales de Massive Attack, del Naya, Grant Marshall y Mushroom Bowels, que acabarían siendo el corazón de la banda. El salto de The Wild Bunch al grupo, a Massive Attack, no fue una ruptura, sino más bien un desplazamiento. Del calor del club al laboratorio del estudio, donde las sesiones de DJ se convirtieron en canciones que fueron construidas poco a poco entre todos ellos. Esta historia de origen explica su devoción por los bajos de raíz dub, los grooves quebrados y el espacio que siempre reservan para las voces invitadas.
0: Claro, es curioso porque ellos per se no son músicos, ¿no? Claro. Son tipos de, no, yo soy el bajista, yo soy el guitarrista, yo soy el batería, ¿no? Sí. Sino que vienen más bien de esa cultura del sound system, de poner discos, de hacer fiestas, de organizar sesiones. Esta es un poco la escena musical en Bristol de finales de los 80 y comienzos de los 90, que era singular y muy diferente a la del resto del país, con mucha influencia caribeña, también con la primera presencia del hip hop estadounidense, y eso le da un cariz muy peculiar a los orígenes musicales de Massive Attack.
1: Y a los de la propia ciudad, porque Bristol es un cruce de caminos. Está lo suficientemente cerca, lo suficientemente lejos de Londres, está abierta al Atlántico y por eso tenía una comunidad caribeña asentada desde hacía décadas. Y eso marca la sensibilidad, por lo menos la sensibilidad rítmica del disco. Como decía antes, el Duff y el Reggae estaban siempre en la base y a la vez el contacto con la cultura de los clubes y los imports del hip hop americano hicieron que la ciudad desarrollase una fusión propia con ese ritmo lento y cadencioso y una atención al espacio sonoro que no priorizaba la voz como foco principal, y esa mezcla, digamos, local-global es la sal de Massive Attack, especialmente en este primer Blue Lines.
0: De ese final de Wild Bunch surge Massive Attack y en ese momento cobra fuerza una figura muy, muy llamativa, muy conocida, también es Nene Cherry, como impulsora y también como financiadora de las primeras grabaciones. Es un poco la que les empuja a, está bien esto que hacéis, pero hay que dar algún paso más. ¿Cómo era esa relación? ¿Cómo fue esa amistad?
1: El verbo es empujar, porque ellos eran un poquito tirados al principio, y la relación fue, bueno, digamos en dos vías, fue práctica y fue también emocional, porque Nene Cherry y su pareja, el productor Cameron McVeigh, fueron cruciales, no solo como padrinos y mecenas de la escena de Bristol, sino que, aparte de ayudar a financiar grabaciones, pues presentaron contactos, pusieron el músculo para que aquel proyecto colectivo pues no se quedase, lo que dices tú, en unas sesiones de clubs, de fumetas. Nene, que ya tenía una muy exitosa carrera propia en solitario desde los tiempos del post-punk con las Slits, creía firmemente en el proyecto y empujó, como decías, a los chavales para que se tomaran en serio la grabación, algo que la escena del sound system, grabar un disco, pues lo veía como un poco arriesgado, pero a la vez necesario. Y esa ayuda fue instrumental para que Blue Lines diese la luz finalmente.
0: Claro, ellos además también eran bastante outsiders, ¿no? Grafiteros, eran músicos de organizar fiestas ilegales, y de repente canalizarse dentro de una industria musical no iba tanto con ellos, pero finalmente, tras un viaje musical agitado, Massive Attack dio forma a su primer largo, un disco que iba a Javier a cambiar la escena musical inglesa.
1: Sí, porque después de años de sesiones, de noches largas y grabaciones fragmentarias, nacía finalmente Blue Lines, publicado oficialmente en abril de 1991. y el disco pues compila canciones que ya iban cocinándose con el tiempo en tapes y en sets. Por ejemplo, Daydreaming se iba funcionando desde finales del 89 y otras muchas que se fraguaron en el mismo estudio. El disco no explotó en ventas de la noche a la mañana, pero su influencia fue inmediata, tanto en músicos como en productores, que podían ver que había un nuevo mapa posible para la música popular y, como decías antes, fue la piedra fundacional de un nuevo estilo musical, eso que a los periodistas no gusta tanto, ponerle un nombre y una ciudad, Bristol Trip Hop.
0: Y así sonaba el Bristol de 1900.

0: con este canto a la unidad seguimos nuestro viaje por Blue Lines, un disco con canciones. El grueso de ellas, como decías Javier, llevaban años en la vida del grupo. Otras surgen ya en el estudio y aunque lo más innovador de Massive Attack es el sonido, también hay letras interesantes. ¿De qué tratan las canciones de este debut?
1: Pues a pesar de la cierta oscuridad musical de este ritmo, algunas veces ominoso, y de ser el año 91, que tenías por una parte el dramatismo del grunge y el sarcasmo del resto de Inglaterra, pues no son letras malrolleras, para nada. Son canciones que hablan básicamente de la vida en Bristol desde dentro, de la mezcla de culturas, de la nocturnidad, de la ansiedad urbana, de la búsqueda de comunidad, como el Wall of que acabamos de escuchar. Muchas de estas letras giran alrededor de la identidad, la alienación y del deseo de encontrar un lugar propio. Muchas de las letras también son fragmentarias y se apoyan en la interpretación vocal de cada uno de los invitados, que hay muchos, ahora hablemos de ellos, Alan Nelson, Nora Sandy, Nene Cherry, que son partes esenciales del disco.
0: Otra de las claves del álbum es, como decían ellos mismos, no intentar sonar americanos o tratar temas que les fuesen ajenos a su público. Y en el fondo este es un disco muy, muy inglés, y en la temática también se refleja esa distancia con los estadounidenses.
1: Cierto, porque la voluntad de no imitar a Estados Unidos queda patente desde el sonido, como dices tú, a las letras. Hay un diálogo, ¿no?, del hip hop con la música negra estadounidense, esto es innegable, pero filtrado por la experiencia de Bristol. Los acentos, los ritmos, las referencias son locales. Como hemos dicho antes, había una comunidad caribeña muy importante. Quería hablar la banda de su contexto, de los matices, de quienes han crecido en la periferia cultural británica. Ya decimos que no estaban al lado de Londres. Y eso le da al disco pues una voz, una identidad propia, reconocible y muy coherente con el paisaje urbano.
0: Y Tricky siempre ha sonado muy británico en este disco, luego en su carrera también en solitario. El grupo seguía tejiendo redes colectivas y apostando por trabajar en equipo y con colaboradores diferentes, algo que es su seña de identidad y que siguieron haciendo con los años.
2: La historia de la banda ha sido muy definida por sus colaboraciones, por los cantantes con los que hemos trabajado y los artistas con los que hemos escrito y grabado. Todo eso son aspectos claves de nuestra historia.

0: Y toca hablar de los colaboradores, desde unas voces útiles de Nene Cherry, que tenía que dejar su huella en el disco, a Tricky, también pasando por Oran Sandy, que era una leyenda jamaicana, alguien a quien ellos veneraban y que imagino que les hizo mucha ilusión que estuviera en el disco y que le da un empaque tremendo.
1: Sí, eso es Oran Sandy con ese timbre frágil y arrastrado, que fue el puente jamaicano que conecta el disco con la tradición del reggae y del dub. Bueno, su aportación vocal en temas como In for the Big Wheel es esencial. Tricky, del que estabas hablando, que todavía no había explotado como artista en solitario, como solista, y aparece en el ecosistema cercano a Massive Attack, o Nene Cherry, de la que hablábamos antes, que aparte del apoyo financiero y de la red que tejió, pues les dio cierta legitimidad artística. En conjunto, yo creo que estas voces, pues, amplían el mapa vocal del álbum. No hay un solo cantante, no hay un frontman, sino que hay una especie de constelación de estrellas.
0: Luego tuvieron muchas dudas sobre cómo poder llevar todo esto a un directo que fuera interesante. Eso ya serían los retos que tuvieron que asumir más adelante. También está, que es quizás la voz más recordada de este disco, Sarah Nelson, voz clave, muchas veces olvidada. Esto también es coautora de las canciones, de las 3-4 canciones en las que participa, y una mujer con una historia fascinante con final bastante triste, Javier.
1: Sí, otra vez que se quedó como fuera del foco. Sarah Nelson, que, como dices, es imprescindible. Su voz en temas como Unfinished Sympathy, en el inicial Safe for Harm o Daydreaming, pues no solo define el tono emocional de las canciones, sino que, como dices, figura como coautora de varios temas. Esta contribución compositiva sí que ha sido como reconocida, pero con el tiempo, al principio pareció como un poco fuera de lugar. Y su historia personal, pues bueno, luego tuvo altibajos, vamos a decirlo así. Consiguió cierto reconocimiento artístico, pero por problemas personales, una historia bastante turbia de acosos por parte suya, pues le alejaron del foco mediático. Pero es importante, pues, decir su nombre, porque sin Sarah, Blue Lines perdería, yo creo que, gran parte de su fuerza melódica.
0: Escribió un artículo en The Guardian, el líder de San Etienne, defendiendo a Sarah, hablando de la enfermedad mental y de cómo se califica de genios a tipos como Syd Barrett, ¿no? Que no han tenido algún Daniel Johnston, y que cuando son mujeres los que tienen problemas mentales se las arrinconan en la industria y se les pone etiquetas de locas, ¿no? Sarah es la protagonista, sin duda, de una de las canciones no más míticas del disco, sino directamente una de las canciones, de las grandes canciones de la década.

0: Y con la sinfonía inacabada nos adentramos ahora en el sonido y en la grabación de Blue Line, el explosivo debut de Massive Attack, un disco con un sonido nuevo que unos años después se bautizó como trip-hop, es un término que nace por el 94, creo que he leído por ahí, y que es el resultado, Javier, de mezclar pues, distintas influencias del grupo, los distintos intereses del trío que eran en aquella época y sobre todo de bajar las revoluciones del sonido. En el álbum hay además varios choques entre los miembros que apuntaban en direcciones diferentes, o sea, lo que tuvo de bueno también lo tuvo de tenso, porque hay direcciones que apuntan más hacia el soul, otras al hip hop, hacia la electrónica, en un colectivo además que no contaba, pues eso, con ningún músico tradicional y que son tipos con intereses muy, muy singulares y que esa mezcla les funciona sin embargo muy bien.
1: Sí, es una cosa bastante inusual, que no haya músicos y que la idea global funcione. Porque el sonido de Blue Lines, como dices, nace del contraste. Pues por una parte tienes las cajas de ritmos y los samples, que son como el armazón rítmico, los bajos profundos que vienen del DAF, arreglos orquestales polipuntuales, alguna guitarra funky y voces procesadas o en primer plano según convenga. Como dices, hubo discusiones internas sobre si empujar más hacia el soul, más hacia el beat, y esas fricciones fueron muy productivas porque generaron esta tensión y esta variedad. En las sesiones se improvisaba, se cortaba, se remezclaba, el estudio, como hemos dicho antes, era el laboratorio, y por eso el resultado fue a la vez tan vivo, pero tan meditado.
0: ¿Cómo fue ese proceso de grabación? Porque el álbum ya casi tarda 2 años en hacerse, hay mucha improvisación, como decías, venían temas muy trabajados ya de estar años rodados, otros nacen allí. Luego hay pistas que se regraban decenas de veces y al final acaba como siendo un collage sonoro de muchas ideas que van cuajando y tomando formas. ¿Cómo se graba finalmente el disco? Porque hemos mencionado que es el marido de Nene Cherry, es el productor del disco.
1: Sí, Cameron McVeigh. El proceso fue paciente porque hizo falta mucha paciencia para poner todo eso en orden y sacar, a menudo caótico, con sesiones muy largas, regrabaciones y experimentos, mucho experimento con samples y con arreglos. Bueno, Nene Cherry y Cameron McVeigh, como decíamos, fueron el pie que apretó el acelerador, no tanto para imponer su estética, sino para convertir la idea del grupo en algo viable, en algo que se pudiese, digamos, vender, si queremos verlo así.
0: Por lo menos terminar, ¿no?
1: Sí, darle un poco de orden al asunto. El tiempo de grabación se estiró porque el grupo prefería probar sus fórmulas hasta dar con la textura que ellos querían, y el resultado de ese sonido, pues como decimos, suena inmediato y al mismo tiempo muy, muy trabajado.
0: Luego están los samples registrados en una consola que en aquella época los limitaba bastante, y una figura clave del sonido del disco fue Jonathan Sharp, que fue un poco el técnico, el ingeniero y el coproductor, al que bautizaron como Johnny Dollar, me encanta esto, porque era el único que cobraba por currar, y que tuvo una paciencia enorme, tenía 26 años entonces, murió a los 45 muy joven, y aquí dejó pues, su testamento musical.
1: Sí, otra de las víctimas, digamos, del Blue Lines, fue mucho más que un productor invitado, fue el tipo que le dio la columna vertebral a Blue Lines. Entró cuando todas las ideas estaban todavía muy dispersas, había ritmos por aquí, había samples por allá, y ayudó a convertir ese caos creativo en canciones con una estructura que es la que todavía escuchamos a día de hoy. Era el que sabía domar esa consola, cómo hacer que los samples encajaran y cómo mantener la calma cuando todo el grupo giraba en direcciones distintas. Desde luego, Unfinished Sympathy sin él no hubiera sonado igual ni de casualidad.
0: Y del resto, Javier, de la carrera de la banda, ¿qué destacarías? Porque un poco después llega Mezzanine, una obra maestra, pero un disco que fractura a la banda. Marsum dejó el grupo tras la grabación, Grand G se tomó un tiempo que se tradujo en 5 años fuera del grupo. A pesar de todo eso, Massive Attack sobrevive a esa crisis, una banda que sigue vigente hoy en día.
1: Y que siguen siendo enormes en cualquier contexto que lo quieras decir. A mí, desde luego, el disco que más me gusta de Massive Attack, esto lo dudamos al principio cuando dijimos, ¿hacemos Blue Lines o hacemos Mezzanine? A mí Mezzanine es el disco que me enloquece de Massive Attack. Un disco más oscuro, digamos, sin renunciar a esta coherencia estética, pues llevó el sonido a un punto más rocoso, más atmosférico, esas mezclas también de guitarras y subgraves, y les consolidó este ya sí globalmente ya en cuanto a ventas e influencia. También merece mencionar la práctica continua de colaborar con distintas voces y productores externos, y el trabajo visual de Denaya, que convirtió a Massive Attack no solo en un grupo musical, sino en un proyecto multimedia.
0: También hay grandes colaboraciones con Sinéad O'Connor, que me gusta mucho, es con Damon Albarn también de Blur. Con esto, Javier, terminamos nuestro repaso. Ha sido un placer charlar de música contigo. Gracias por sentar este Blue Lines en el sofá sonoro.
1: Se está muy a gusto aquí en el sofá sonoro contigo.
0: Nosotros nos vamos ya. Había ganas de sentar Blue Lines en este sofá y de volver a ese 1991 tremendo curso que hemos visitado en otros programas dedicados a Nirvana, Primal Scream o Metallica. Episodios que podéis buscar y compartir con gente que los vaya a gozar. Volvemos la semana que viene con otros álbumes y más historias. Adiós.

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1: Una mano y se deja caer Bellingham.
2: No, le pisa abajo,
1: Pero no,
3: no,
1: pero
3: sí, no, ya que abajo, ya una vez ha despejado.
1: Una vez que ha despejado ya no puede pisar en otro lado.
3: No, van cruzándose, o sea, toca, sí. Van avanzando, bueno. Yo no veo nada.
1: Nada.
3: Yo no veo nada. Aparte la pelota ya estaba casi con, quiero decir, no hubiera llegado Bellingham y es en acción de que pero corta y Bellingham viene más rápido.
2: Está pidiendo, pero la película es la siguiente. Egan está pidiendo el cambio. Le está diciendo al asistente de Solbakken que aguante, que quedan 15 segundos, que ahora no pueden hacer el cambio. Y el que saca de banda, que creo que ha sido Pedersen, se la tira a él, que no puede, con dos jugadores ingleses.
3: Están en Bavia. Hay jugadores que están en Bavia, sí. O sea,
2: qué
3: es
2: ridículo,
3: el caso.
2: Hombre.
3: Bueno, pues va a pitar.
2: Ahí está. Sí. Nilan va a poner la pelota en juego. Por allí anda. Era Harry Kane. La pelota, mete la cabeza Spence, habrá balón en saque de banda. Yo creo que por todo esto va a dar un minutito más.
3: Va a añadir por la lesión, ha sido casi minuto y pico. Si por igual puede meter dos. Sí. Quedaría medio minuto.
1: Y no juega nadie de arriba, de central, un interior que se ponga ahí de central.
4: Sí, nos ha puesto Bergen en algún momento mientras no estaba.
1: Mira, pita al final, más listo que un conejo.
2: Pues pita, Clement Turpin, se acabó el partido, todavía no hay semifinalista. Vamos al tiempo extra, preparado, Østigard va a salir seguramente por Egen, se acabó, 30 minutos más, de momento Noruega 1, Inglaterra 1.
3: Pues con Tala, con Alcorta, con Axel Torres, con Bruno, con Iturralde, preparados ya para que en nada arranque la prórroga en carrusel.
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3: 5 minutos sobre la 1 de la mañana, transmite Carrusel Deportivo, cuartos de final, nos dirigimos a la prórroga y ahí tala están los capitanes Odegaard y Harry Kane.
27: Sí, haciendo el sorteo protocolario, chocando la mano ahora con Clement Turpin. Efectivamente, vamos a ver, yo creo que está preparado Østigard y va a salir en lugar del lesionado Egen, que se rompió en esta, en la jugada en la que cometió el error y a punto estuvo de costarle caro a su equipo. Y efectivamente, no puede seguir. Era Torbjørn Eggen, que había marcado el gol, que le anularon al equipo de Solbakken. Y entra en su lugar Østigard.
3: Un central que se llama Østigard promete. Ahí está el cambio de Noruega. Ya agotado ya, evidentemente, las posibilidades. Ahí está Inglaterra, última piña. Inglaterra sometida claramente en la segunda parte. Ha merecido mucho más Noruega. Erling Haaland también fatigado, evidentemente, no ha tenido demasiada opción de entrar en juego y va a arrancar el partido. Enseguida también, en cuanto acabe el mismo, la conexión con el Argentina-Suiza, porque Flaky ya está preparado y siguiendo el partido la gente, evidentemente, en Kansas, en Missouri, porque el ganador de este partido se enfrentará al ganador en la semifinal de la Argentina-Suiza. Todo preparado, transmite Carrusel Miami, ya casi en marcha, Tala.
27: Sí, va a arrancar, va a arrancar la segunda parte. Lo va a hacer, ahí está Clement Turpin esperando que desde el lateral del campo le den el ok para que arranque. De momento no lo hacen, va a poner la primera pelota en juego Inglaterra. Ahora con ese dibujo pues más claro, con los centrales marcados, con Spence en una banda, con Reece James en la otra, con Anderson y Rodgers en el centro del campo, Bellingham por delante, a la izquierda Eze, a la derecha Bukayo Saka y arriba en punta de ataque Harry Kane.
3: ¿Qué le pasa a Turpin? ¿Y tú?
1: Que estaba Haaland 3 metros dentro.
3: Se repite. Campo,
27: ahora arranca la primera parte de la prórroga, tiempo extra para ver quién se mete en las semifinales de la Copa del Mundo. Tocando Margeji, dejando la pelota para John Stones. Ahí está poniendo de primero el balón para Anderson. Anderson, la pelota va a quedar para James. Continúa Reece James dejando la pelota, el balón para

0: recuperar Anderson, tocando la pelota para Rhys James. Rhys James raseando, jugando la pelota por la derecha. De nuevo la pelota para Bukayo Saka. Ahí quiere medirse. Bien, ahora corregido Holgren Pedersen. Y al final lo ha hecho todo bien, menos ceder el córner. Estaba bastante torpón ahí.
1: Sí, sí.
0: Habrá balón en saque de esquina.
2: Pero porque no, la ha tocado,
3: no,
2: sí.
3: No, no, yo creo que era córner, pero no le quería pegar con la derecha. Y se ha dado la vuelta para pegarle con la izquierda. Y cuando le ha pegado ya no ha estado a tiempo.
2: La ha liado, sí, de esquina.
0: La ha liado, sí. Holgren Pedersen. Pues el saque de esquina lo va a poner Bukayo Saka, el jugador del Arsenal. Desde la banda derecha lo va a pegar a pierna izquierda. Ha subido Stones. Está Geji. Vamos a ver, por supuesto, Bellingham y Harry Kane. Ahí está la pelota tocadita al punto de penalti. Agger está quejándose de que lo tiene agarrado la camiseta. Haaland también. El de segundo lo va a intentar Bukayo Saka. Balón al segundo palo. Intento de remate. Harry Kane. Ha metido Nila.
2: ¡Qué paradón!
0: La manopla. No se va el peligro. Bukayo Saka. El balón va a quedar para Rhys James. Continúa Rhys James buscando a Bukayo Saka. El faro al que ahora todo el mundo busca. Busca segundo palo. La pelota Mark Gehi. Muy pesada, muy pasada. El balón lo va a dejar para Eberechi Etxe. Ahí está Etxe jugando la pelota en la frontal. Tocando para Roger, Roger le pega, Nilan se le escapa, gol. Gol, gol, gol, gol, gol, gol, gol, gol, gol, gol, gol, gol, gol, gol, gol, gol, gol, gol, gol, gol, gol, gol, gol, gol, gol, gol, gol, gol, gol, gol, gol, de Inglaterra, doblete, Jude Bellingham. Pedía una falta en el saque de córner. Sigue la jugada. Hay un segundo balón al corazón del área. El despeje es tímido por parte de Noruega. La coge Morgan Rogers. Le pega a romper. Nilan para mí falla. No la embolsa, le dan el pecho, la deja muerta. Y el más listo en este mundial, el que siempre está en zona de influencia, se tira al verde y la manda a la red. Marcó Bellingham. Remonta a Inglaterra. En el arranque de la prórroga. Noruega 1. Inglaterra 2.
2: Pues es muy parecido al gol de Mikel Merino ayer. Muy parecido. Disparo de Kubar sí que no tenía demasiado. Aquí Nilan está realmente mal. En un buen mundial. La deja muerta. Y está más rápido que Ausner. Sí. Bellingham hace el sexto. Los noruegos que protestaban porque estaban en misma fase de ataque en la acción anterior, pero ¿vale o no vale el gol, Tala?
0: Vale, vale, vale, ya se ha sacado.
2: Pues vale, vale, no hemos visto la repetición, hubiera podido entrar el VAR, pero se pone en marcha y bueno, Axel, no tiene más que un error terrible de Nilan, que opta por intentar atrapar una bola que no tenía demasiado. Ya estamos por ahí con Axel. Mientras juega Noruega,
3: estoy hablando.
4: Bueno, no
3: estoy
4: pasa nada.
3: Estoy hablando,
4: Axel.
5: No te enfades.
4: Axel,
5: Axel,
4: aquí
5: pasa.
4: Estamos.
5: Ya te hemos empezado hoy.
4: Ya está.
3: Ah, vale.
2: Ahora,
3: vale.
2: Axel. Dale.
6: Digo, venga, pero ahora dinos algo.
0: Ahí está.
4: Ahora no te rías.
3: No. Digo que no puede entrar el VAR porque la jugada es muy larga, hay un despeje,
5: puede entrar el VAR, olvídate, es misma fase de ataque, aunque sea larga.
2: Porque no la ha tocado el equipo rival.
5: Porque no hay un control del equipo defensor del balón y un despeje con balón control. Aunque pasen 5 minutos, si tú estás atacando todo el rato, es misma fase de ataque.
3: Pero van hacia atrás.
5: Que no, aunque vayan hacia atrás, es misma fase de ataque porque están atacando el área. Fase de ataque es atacar el área. Aunque haya un pase atrás, es atacando el área. No sería ya fase de ataque si el defensor hace un despeje controlado. Entonces ya estamos hablando de otra fase de ataque. Siempre que ataques el área, el jugador despeje, le vuelve otra vez el balón al área. Misma fase de ataque.
2: Bueno, en cualquier caso, tampoco hemos visto la repetición.
5: No.
2: De si había un agarrón o no en esa
0: Agger,
2: acción.
0: Un agarrón a Agger y se quejó él y Haaland, sí, de que no le habían dejado despejar bien. ¿Sí?
2: Bueno, de momento se cumple lo que dice Axel. Una segunda parte, yo diría, muy buena de Noruega, sin enormes oportunidades de gol, pero sí ha tenido un par de ellas, sí. E Inglaterra se pone arriba en el marcador. Vamos a ver la capacidad que tiene el equipo de Solbakken ahora para reaccionar. Y ya Inglaterra con más metros, la gente de los Three Lions que se viene arriba. Estamos en el 6 de la primera parte de la prórroga, todavía queda mucho, Tala.
0: Sí, lo intentaba ahora de nuevo Inglaterra, ha metido la pierna Antonio Nusa. Y sobre todo todos

0: Bellingham es un jugador increíble, está metiendo los goles, pero para mí el que ha encendido a Inglaterra ha sido Bukayo Saka, ¿eh? Él es el que hace las jugadas, el que saca los corners.
1: Sí, pero fíjate,
0: y Rafa,
1: Tara, antes,
0: para mí ha sido el que ha encendido, sí, ha encendido la llama, ¿eh?
1: Sí, sin duda está siendo el jugador de la segunda parte. Antes hablábamos de las similitudes de Bellingham con Mikel Merino, que son clavados en ese tipo de jugadas.
2: Sí, sí.
1: O sea, están ahí donde tienen que estar. Y por cierto, le ha venido bien también la entrada de Royes para que Bellingham esté otra vez cerca del área, ¿eh? Buen movimiento ahí de Tuchel.
2: Efectivamente, en eso se parecen mucho Bellingham y Mikel Merino, jugadores intuitivos, fuertes, que van siempre a la primera y a veces la ganan, y si no, huelen muy bien el espacio. Aquí ha estado muy rápido y ha finiquitado bien. Buen gol de Bellingham, que está con 6 goles y ya aspira a 11 ideal. Ya, mañana cuando acaben, o sea, esta noche ya, acabarán los cuartos de final, y mañana le pegaremos un buen repaso al 11 de lo que va de Mundial, antes de las semifinales, pero bueno, no vamos a destapar demasiado, Bruno. Bellingham, hay mucha competencia, ¿eh?
3: Tiene pita, sí.
2: En ataque, pero puede estar ahí, ¿eh?
3: Con este gol son 19 goles de jugadores del Real Madrid en este Mundial.
4: ¿Sí?
3: Son 5 más que el del segundo club que ha aportado más goles, que son el Bayern con 14.
5: Pues mira, este año ya tienen un título.
2: Eso es malo. Que luego te llama Tommy.
5: No, que, es que sí.
2: El nivel sobre todo de Mbappé y de Bellingham es excelso. Después de un final de temporada de Madrid,
4: eso apunta a la teoría
0: que alguno incluso ha hecho alguna declaración de que la gente se ha preparado para el Mundial.
4: Se ha reservado.
0: Más que para la Liga.
4: ¿No?
6: Yo creo que no.
2: Axel.
6: No, yo creo que la lectura que van a hacer en el Real Madrid, porque es una lectura que llevan tiempo haciendo, es que la plantilla daba para mucho más. O sea, que el Mundial demuestra que tienen grandes jugadores. Claro. Seguro que van a hacer esa lectura.
3: James marcó 6 goles en el Mundial 2014. Es el único centrocampista que había marcado 6 goles en un mismo Mundial. Le empata con esta edición Jude Bellingham.
2: Sí, pero fíjate que al margen de los goles, que evidentemente es lo que se impone, más con un llegador, Rafa, la sensación que tiene de oler muy bien el partido, está físicamente muy
1: de
2: fuerte,
1: potencia,
2: gira, vale, potencia. Sí.
1: O sea, tiene, está claro. Yo no me...
2: Tú no te no apuntas creo... a lo de que se han reservado, ¿no?
1: No. Sin ninguna, yo creo que no. Vamos, no me...
2: Tú metías el pie igual, Rafa, cuando chocabas y tal.
1: Es igual que lo meten los de ahora. Es que yo no veo ningún jugador que se esté... guardando para nada. Lo que ha pasado es que durante la temporada...
0: ¡Uy, qué jugada de Spence! No. ¡Dentro del área! ¡Penalti! ¡Penalti de Oscar Bob! ¡Qué jugada se ha marcado! Diet Spence se va como un bailarín desde la banda hasta la línea de fondo. ¡Qué bien le rompe! ¡Qué bien frena! Y aprovecha el contacto que yo creo que no le va a llamar al VAR porque lo hay. Y tú, de Oscar Bob, la jugada que le ha sacado Spence.
2: Bueno,
1: lo ha sacado, ¿eh?
2: Ha ido Odegaard a decirle tres veces para ellos. Se le ha visto como 3 times, es lo que le decía. A mí no me ha parecido en directo, yo me tiro por delante. A mí no me ha parecido, pero vamos a ver la repetición.
1: Lo ha buscado Spencer claramente.
2: Nada, para mí nada. Para mí le mete la pierna hacia atrás. Para mí le mete la pierna hacia atrás.
4: Estaba enfrente, ¿eh, Turpin? ¿No?
2: Para mí, es que...
5: Penalti.
2: ¿Para ti penalti?
1: Sí, claro.
5: Le gana el espacio y luego el otro le arrolla. Penalti.
1: El otro le mete... Claro.
0: Está chequeándose el penalti, ¿eh?
5: Sí, está chequeándose. No, chequearse, que se quedan todos.
0: No, que lo ponen las pantallas.
2: A mí lo que me ha parecido es que tiraba Spence la pierna
4: ¿no?
2: Sí. Y la echaba hacia atrás.
4: A mí también como que le buscaba para provocar
2: no
4: la caída.
2: Sé. Bueno, entonces, vamos a ver.
0: Para mí es muy poco.
2: Yo creo que lo puede pitar.
4: Pero estaba muy cerca.
2: Lo puede pitar.
4: Va a ser.
2: Y luego ya...
4: Ya lo ha dicho Itu.
2: Como para uno sí, para otro no.
0: Yo ya me mojo, no lo va a pitar.
4: ¿Que no?
2: ¿Tú crees que va a ir?
0: Se ha retirado Turpin. Vamos a ver lo que le está diciendo Brisard.
2: No tengo mucha fe
0: y
2: en eso.
0: Va a ir al bar, va a ir al bar.
2: Claro,
0: va a ir al
2: es que
0: bar,
2: no
0: va
2: es
0: al
2: penalti.
0: Si es que se ha frenado, no le ha hecho
2: es
0: nada.
2: Que no, es
0: no le ha hecho nada. Jerome Brisard le ha avisado.
2: Espera. Hombre, ahora puede ir Turpin. Hombre, siendo compatriota, no parece que vaya a decir lo opuesto a lo que dice Brisard. ¿Y tú? ¿Tú crees que puede llegar a mantenerlo?
5: El único que ha mantenido una decisión así de Fagiani, de 27 que llevamos en el Mundial, el único, la primera que fue Fagiani.
2: Mira, yo lo que digo es que hay Spence...
6: Pero si no le hace nada.
4: Pasar, ¿no?
6: No,
4: que
1: busca.
4: Parece que le...
1: Y de esos han pitado un montón. Y yo creo que no debería ser, ¿eh?
4: Le hace una caracola con la rodilla del otro.
2: O sea, a partir Rafa puede pitar penalti.
1: A ver, yo creo que le mete el pie, como han hecho otros muchos jugadores, buscando esos penaltis. Y Bopa por detrás y lo arrolla. Ahora, yo no lo pitaría.
0: Vamos a ver, Clement Turpin. Vamos a ver.
4: Ahí, es verdad.
0: Se acerca al campo.
4: A ver.
2: A ver, va a comunicar.
4: After review.
7: After review, the attacker put his leg in front of the defender without any foul. So final decisions, no foul.
2: No penalty. Esa explicación, ¿cómo lo ha dicho? ¿Te ha convencido y tú?
5: No, es una cuestión de criterio.
2: Bueno, mira al fin. Bueno, qué lamentable Alfie Haaland.
8: ¿Habéis visto el gesto que ha hecho?
2: Primero que desde un palco de la FIFA haga el gesto, se ha tirado, y luego se le ha leído otro insulto, de verdad.
4: Qué
2: lamentable. Lamentable la FIFA.
4: Lamentable la realización.
2: Todo el rato, la realización todo el rato enfocándole, buscando el plano lamentable.
4: No es nadie, además, para que le enfoquen, y ya me dirán los exjugadores que hay.
3: Pero sí, es verdad que no tiene nivel de los
2: No, pero él no está ahí por
4: su jugador.
2: Él está ahí por padre. Y luego hay que recordarle que los que están abajo, jugadores, defensores, atacantes, el árbitro, el cuarto, y están trabajando. Es decir, que algunos lo harán mejor, otros lo harán peor, pero que están trabajando. Y está pegando un espectáculo penoso. Y no creo que a Haaland, que en el campo es poco estridente, le molen estas cosas de su padre.
3: Todo lo bien que me cae Erling Haaland como futbolista, me cae mal su padre, lo reconozco.
2: Mío, es una imagen bochornosa. Sí, sí. Pero bochornosa. No diré lo que me parece de cómo está, pero me parece que es bochornoso lo que está haciendo. Pero bueno, va a Noruega.
8: Ahí está, sacando la pelota.
5: ¿Y tú? No, por cierto, ¿y la amonestación?
6: Es que es amarilla, clarísima, por tirarse.
5: Claro, si él dice encima que se tira. ¿Dónde está la amonestación?
1: Para mí no se tira. No se tira.
2: Pero él lo ha explicado. Yo creo que no se tira. Yo creo que. Fíjate, es más,
8: tío. O yo me la he comido.
2: Si Spence, en lugar de hacer ese gesto, simplemente se queda quieto, lo hace penalti. Porque Bob le pega por detrás. No le hacía falta sacar tanto la pierna. Simplemente parando un poco.
0: ¡Ojo, Antonio Nusa para marcar! ¡Al suelo, Geji!
2: Pide mano.
5: Le dan el cuerpo.
8: No, le dan el cuerpo. Yo creo que ahora va a Urnes a pedir. Pero yo creo que le dan el cuerpo, ¿eh? A Marc Guehi. ¡Qué error! ¿Cómo le dejan presentar ese balón en la frontal? Le pega a Guehi. No, además, le pega ni en la mano. Y además, si le pega en la mano, la tenía recogida.
2: Buena acción defensiva de Marc Guehi de esquina. ¿O qué ha dado?
8: Esquina. Saque de esquina para el equipo noruego desde el perfil izquierdo en el 103 y medio. De partido de la prórroga gana Inglaterra 1-2, doblete de Bellingham. Insuficiente el de Sjelderup de momento para el equipo vikingo. Ahí está, lo va a poner desde el perfil izquierdo de nuevo al ataque el conjunto nórdico. La pelota al punto de penalti, están agarrando a Haaland del brazo, está desesperado. Y a hostigar porque lo han agarrado del brazo y lo han girado. Y ahora Turpin le está diciendo algo al jugador inglés, como, oye, que no agarres, tal igual.
2: Turpin ya está pasando de todo, ya un par de errores, tal, le da igual. Vamos a ver la repetición, vamos a llegar al 105, ¿eh? Entendemos que añadirá mínimo un par.
5: Sí, tiene que añadir, hombre, claro, por…
2: Un par o tres iba a poner.
8: Aunes, la pelota para Antonio Nusa, ahora ha cambiado de perfil en el derecho, jugando la pelota para Martin Odegaard. Continúa Odegaard. Ahí va. Quiere acelerar la acción. Quiere buscar a Urnes. Va a llegar a Urnes. La va a poner la pelota. Se va cerrando. ¡Oh, Pickford! Atrapa la pelota Jordan Pickford. Habrá balón para Inglaterra. ¿Y dónde va Pickford? Ahí la saca con la mano a la remanguillé. Pero acierta, ¿eh? Porque se la pone bien. A ver, Eche. Ahora la ha perdido. Habrá balón en saque de banda para Noruega. Y ahí está Tuje, a todos los banquillos.
4: Se
8: ha levantado todos los asistentes.
2: La de Haaland no la repiten. La de Haaland no la ponen.
6: Han repetido la posible falta en el 2-1, ¿eh?
2: No, tampoco. Es que no repiten. Y han puesto una de la de Berg, de la del robo, que no nos ha parecido, pero que han puesto una.
5: Y lo de menos es que no han puesto si pega en la Spider.
2: Sí que es
5: grave porque es el 1-1.
2: Un partido, en fin.
5: Porque las de Haaland y eso, pues bueno, es de criterio. Si tú tienes ese criterio, hay que respetarlo.
2: Pero otro es objetivo.
5: Cada uno tiene el suyo. Pero es que si pega en la Spider, ahí no hay criterio. Eso es una cosa sí o sí.
2: Pues nada, no se ha visto.
8: Tocando.
4: Mira que están pasando cosas, en el partido.
8: La pelota para Anderson, la pone para Rhys James. De todas formas, ha bajado bastante Noruega en la prórroga.
6: Sí. Mala prórroga.
8: Con la frescura que tenía.
4: Axel no se está cumpliendo lo que querías, Axel, de decirlo y que pasara ahí. No ha terminado todavía.
6: Se está cumpliendo lo que he dicho que pasaría.
4: Sí, por eso, pero que era el anti, no.
3: Una de las dos.
8: Eso es win-win. Eso es win-win.
2: Win-win, porque al final iba a quedar mal. Quedando mal dos veces iba a quedar bien.
4: No, pero lo ha explicado. Ha dicho, lo digo para que no pase. Si no lo hubiera dicho, pues
2: la gente que se incorpora ahora a Carrusel Deportivo no lo sabe.
4: Bueno, pues ya lo he explicado yo.
2: Juega Inglaterra.
8: La pelota.
6: O gano el pronóstico o gano el deseo. Algo gano.
2: Eso es. Qué bonito le ha quedado, ¿eh?
4: Win-win. Axel, tú no eres una persona de creer el win-win todo el rato.
2: No.
8: Anderson levanta la cabeza buscando al segundo palo. La
6: también
8: pelota para...
6: También pierdo algo, ¿eh? Seguro.
2: Bueno.
4: Lo más importante es el deseo.
8: Ese... Y ahora ahí, fuera de juego de este. Sí. Es que además Turpin pita como con desgana. Y tú, se han parado los jugadores. ¿Qué es lo que has pitado? ¿Qué ha pasado?
2: No
8: señala si es fuera de juego, si no es fuera de juego. Ahí no, hablando, está la pelota, Martín Odegaard la pierde.
2: ¿Axel?
6: Hablando en serio. Al final, este tipo de partidos, ¿por qué casi siempre acaban así? Pues porque Bellingham no falla y...
2: Claro.
6: Ojo.
2: Cuidado.
8: La pelota, Bukayo Saka. Ahí está Bukayo Saka, la pone. El golpeo, nada, por encima del larguero, el golpeo de Bellingham. Habrá saque de puerta para Noruega. Hablaba Axel Torres, el láser.
6: Sí, porque Bellingham no falla. Los jugadores de máximo nivel no fallan. Haaland no ha tenido ninguna. Entendemos que si le hubiese caído alguna a Haaland, pues seguramente él tampoco hubiese fallado. Pero hay más jugadores con capacidad determinante en Inglaterra que en Noruega. Y Noruega no ha tenido ninguna clarísima para el 1-2. Pero sí ha tenido una, recordemos, clarísima para el 0-2, que es esa contra de 2 contra 1 en la que Sorloth se equivoca en el pase. Esa es una jugada clave en el partido. Clave.
5: Y a los dos minutos el 1-1.
2: Sí, tal cual. Cuidado con esta. Va a pitar,
8: ahí está la pelota. El balón va a quedar para Harry Kane. Sí, estamos ya en el 3. Balón atrás. Y perro viejo Turpin no se complica la vida en cuanto a mandando atrás Inglaterra.
2: Finito.
8: El balón. Pita, se acabó la primera parte de la prórroga. De momento gana el error de Nilan, lo aprovechó Jude Bellingham. 15 minutos para ver si tenemos semifinalista. De momento sería el equipo de Thomas Tuchel. Noruega 1, Inglaterra 2.
2: Enseguida en Carrusel, segunda parte de la prórroga.
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2: 1:27 de la madrugada. Una hora menos en Canarias. 6:26 aquí en Dallas. Solbakken y también Tuchel. En torno a los jugadores, Inglaterra ahora mismo semifinalista. Un disparo, un error tremendo de Nilan después de un mundial fantástico. Y un rechace que ha aprovechado, pues el más listo, Jude Bellingham, para hacer el tanto que pone 1-2 a Inglaterra, que le mete en semis, y el sexto para la estrella del Madrid. Bajo una calufa tremenda en Miami, narrando Miguel Martín Talavera, enseguida tala la segunda parte de la prórroga. 1-2 a Inglaterra.
8: Sí, va a arrancar la segunda parte de la prórroga, ya se deshace la piña de Noruega, a puntito de hacérsela a Inglaterra. Yo creo que está bien esto de hablar y quitarle un poco de dramatismo, pero se ha tirado 5 minutos Henderson con la mano escayolada, pidiéndole explicaciones a Turpin, haciéndole, mira, si yo te meto la pierna por aquí y por allá, del penalti de Spence. Yo creo que una cosa es una cosa y si hay media docena, ¿no?
2: Sí,
8: y tú,
2: sí.
8: Tantas explicaciones a Henderson,
5: sobra.
8: No entiendo qué le tenga que dar, ¿no?
2: Tal cual.
8: Cuando ha habido un cambio en Noruega, y el que se ha retirado
2: se ha
8: es Erling Haaland.
5: Iba cojeando
8: sí,
5: ya
8: sí.
5: Cuando empezó.
8: Es que está frito, sí, no está bien. No está bien, no sé si ha sido otro de los que estaba... con ese con esa ese virus.
3: Frito no, tiene que estar lesionado. Si no, no quitas la
2: Yo creo que es lo que dices tú. Estaba cojo, si no está lesionado, no vamos. Es que
3: Talal lo ve mejor.
2: Sí, pero que bueno, que tiene que tener algo muscular, porque si no es para mantenerlo en el campo. Larsen, que por cierto, Strand Larsen, el ex del Celta, que había estado también tocado con ese virus que algunos vinculaban al aire acondicionado, el frío y tal. Pues bueno, Larsen al campo, pero suena muy duro, muy duro para Noruega quedarse sin Erling Haaland en el momento de la verdad. Tienen 15 minutos para hacer un gol, Tala.
8: Pues vamos a ver, este tipo de cosas, ya sabéis que el fútbol y el deporte en general tiene historias raras. Pues a lo mejor cuando piensas que no, es que sí, y cuando Larsen pues seguramente será mucho peor que Haaland, pues a lo mejor es el héroe, nunca se sabe. En cualquier caso, nos quedan 15 minutos para averiguarlo. Va a poner la pelota en juego Martin Ødegaard para el equipo noruego, y va a empezar la segunda parte de la prórroga, y esperando a Jordan Pickford. Estaba ahí el hombre pues distraído un poco con su botella y su toalla. Ahora sí, arranca la segunda parte de la prórroga. Mueve la pelota el equipo de Solbakken, tocando a Ornes. Ahora han cambiado de perfil. Ahora Ornes se va a quedar en la izquierda y Holgren Pedersen se va a la derecha.
2: De un apaño.
8: No estaba nada cómodo Pedersen. Y yo creo que defender, ahora el que se va a sacrificar un poco va a ser Ornes.
6: Para defender a Bukayo, ¿no? A Bukayo Saka, Ornes es mejor defensor. Sí. Y además está acostumbrado a jugar en muchas posiciones diferentes.
1: Un jugador muy completo,
8: ¿eh?
2: Sí, muy bueno.
8: La pelota en el lateral del área. Antonio Nusa acelera la acción. Nusa la pone dentro. Pues la ha tenido Noruega, ¿eh? Y ahora reclama una falta Bellingham y se la da a Turpin. La falta se desespera Berge porque

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1: Mi paso de la niñez a la adolescencia está marcada por horas sentado delante de la televisión con la MTV puesta, esperando a que volviesen a poner el vídeo de Crazy de Aerosmith, merendando un bocadillo, esperando a Liv Tyler y Alicia Silverstone con ese aire salvaje, libre y peligroso. Hoy dedicamos el sofá sonoro a Get a Grip. Empezamos.

0: ese momento en el que el grunge gobernaba el mundo, Aerosmith, una banda ya veterana, asaltó las listas de éxito con su 10º disco de estudio, un álbum que fue un éxito comercial tremendo y que tuvo también un impacto inmenso en esa generación que ya descubría la música a través de los canales musicales de la televisión. Un disco muy querido y recordado que llegó en un 1993 que Lucía Taboada nos recuerda.
1: 1993 encumbró a una nueva generación de artistas que orbitaron en un universo musical innovador. Ese año llegó, por ejemplo, el debut de Björk, que se llamó así, debut. Muchas de las canciones habían sido compuestas por la artista en su adolescencia o durante su estancia en bandas como los Sugar Cubes. El disco puso el foco en aquella chica de voz extravagante que entonaba melodías complicadas. Otro disco debut, Exile in Guyville, puso el póster de Liz Phair en la pared de los amantes del rock independiente de los años 90. Mientras PJ Harvey se encaminaba a su segundo disco. Se llamó Rise of Me y lo consiguieron encapsular en apenas 2 semanas en los Pachyderm Recording Studios de Minnesota. El disco tenía un sonido crudo que susurraba y zarandeaba. Los Pixies ya eran historia cuando en 1993 su ex bajista Kim Deal se embarcó en la grabación de Last Splash, su segundo disco con The Breeders. El álbum le dio un giro feminista al cliché del blues e incluso tuvo un éxito comercial, este Cannonball que suena. O en 1993 también se consagraron Maisy Star, la conjunción de las cuerdas limpias de David Roback y la voz de Hope Sandoval, una de las más carismáticas del pop en las últimas décadas. So Tonight That I Might See sonó los reproductores de muchas habitaciones en aquella década de los 90.

0: Así estaba el mundo en 1993, un año de gran cosecha musical con distintos movimientos coincidiendo en el mundo, con mucho rock en las radios y las listas de éxito y con este discazo de Aerosmith sonando sin parar, un álbum que vamos a recordar junto a Tony Castagnado. ¿Qué tiene, Tony, este disco para ti?
1: Tiene el don de la oportunidad. Es un álbum refrescante y sin prejuicios, ¿no? Es muy moderno para la época y para donde venía la banda, y tenían las ideas muy claras. En ese momento, en el año 1993, eran muy conscientes de lo que ellos podían representar como grupo, y también tenían muy claro de dónde venían, ¿no?
0: Había una trayectoria larga. Este es el décimo disco de la banda estadounidense, el tercero en vender por encima de los 5 millones de copias en su país. ¿En qué momento se encontraba Aerosmith, Tony?
1: En una etapa de resurrección, no solo por este disco, sino de dónde venían, ¿no? Primero con Permanent Vacation, que fue un disco de bienvenida otra vez a ese nuevo mundo como banda en 1987, pero sobre todo por Pump, ¿no? Un disco que les acercó a las nuevas generaciones, con un gran impulso y un primer paso hasta llegar al éxito masivo de Get a Grip. Yo creo que Sin Pump quizás no hubiese sido posible la creación de un disco como Get a Grip.
0: Este álbum, por otro lado, Tony, supuso en cierto modo un giro respecto a sus anteriores entregas, algo también normal después de 20 años de carrera. ¿Qué diferencia ves respecto a sus anteriores trabajos?
1: El enfoque tan claro, todo, y que es un disco muy comercial, y a veces creemos que lo comercial no está ligado a un concepto o a un enfoque clarísimo. Creo además que la campaña de marketing estaba muy estudiada, y para eso tenían que acompañar las canciones, era muy importante. Podías tener una muy buena campaña de marketing, un gran enfoque, pero si las canciones no eran lo suficientemente buenas, no servía esto de nada, ¿no? Y la idea era clara y cristalina. Tenían que entrar, tenían que sonar a las FM americanas a todas horas. Y a todo esto, luego lo comentaremos, en la MTV, ¿no?
0: Este cambio sentó bien a la banda que presentó el álbum con este sencillo, Living on the Edge.

0: Tremendo. Con el que se presentó este disco de estudio de Aerosmith, un álbum con baladas, luego hablaremos de ellas, pero también, Tony, con canciones en las que se habla abiertamente de las adicciones.
1: Steven Tyler, cantante, Joe Perry, guitarrista, eran conocidos durante años como los Toxic Twins, o sea, gemelos tóxicos. Y esa etiqueta te persigue ya de por vida, ¿no? Ahora, 30 años más tarde, son recordados por otras cosas, ¿no? Por otros logros, ¿no? Y bien, que estén tan vivos y tan vigentes es un motivo de celebración, pero sí que es verdad que esa etapa está ahí y siempre de alguna manera aparece ese mensaje, ese discurso en algunas de esas canciones, como por ejemplo en Living on the Edge, ¿no?
0: Aerosmith fue una de las bandas más salvajes de su época, pero hace poco Joe Satriani quiso poner un poco las cosas en contexto en una entrevista con David Letterman.
2: Estamos agradecidos y sorprendidos de seguir aquí. No podía imaginar que seguiríamos tanto tiempo, pero hay que saber que nuestro periodo salvaje y loco solo fueron 7 años de nuestra carrera. Así que si lo miras así, fueron 7 años de 40, y no es tanto.
0: Un interesante matiz, aunque fueron 7 años muy salvajes y con varias recaídas, algo que se refleja en este trabajo, pero drogas al margen, ¿qué te gusta más, Tony, de las canciones de este disco?
1: Algo de lo que hablamos a menudo, ¿no?, en este tipo de discos, que es el equilibrio, ¿no? Y como dije antes, la frescura. Tiene una energía muy nueva, muy renovada, incluso algo que se percibe y que queda ligeramente aparcado. Si lo ves con perspectiva y recuperando el disco estos días, para mí en el disco hay algo de conceptual, ¿no? De hecho, un detalle que me gusta mucho del disco es cómo empalman las canciones entre sí, ¿no? Hay como muchos sonidos, detalles, gestos, incluso cómo empieza el disco, y eso me parece súper interesante.
0: Ahora se ve de otra manera, consumimos de nuevo otra vez más canciones de manera individual, pero es verdad que este es un disco, Tony, que está muy bien ordenado.
1: Sí, muy bien trenzado, ¿no? Muy bien ligado. Una cosa que es muy, muy importante y que creo que es difícil, yo alguna vez cuando he hecho alguna recopilación, es el orden de las canciones, ¿no? Cómo los pones, en qué momento las pones, y creo que es un disco que lo empiezas a escuchar y cada canción está en el puesto perfecto, en el puesto correcto, ¿no? Y eso creo que le da un enorme valor, ¿no?
0: Claro, este álbum ya llegó en la edad de oro del CD, por lo menos se tuvieron que ahorrar esas complicaciones de ordenar la apertura de la cara A, del cierre, la apertura...
1: Yo lo tengo en CD, de hecho, esos discos en vinilo ahora, sobre todo los 90, como se fabricaban muy poco... Mira, lo miraré, pero seguramente si hay alguna copia por ahí, en The Get a Grip en vinilo debe estar carísimo.
0: Por otro lado, Tony, lo más recordado del álbum fueron los temas de amor. ¿Por qué crees que funcionaron tan bien las baladas?
1: Son la entrada al gran público, ¿no? Es lo más fácil, ¿no? Es el gancho. En las bandas de hard rock, de hecho, de esa época... Siempre funcionaron muy bien esa clase de temas. De hecho, en la época se decía, mucha gente decía, a mí no me gusta el hard rock o el heavy metal, pero sí sus baladas, ¿no? Había mucha gente que decía, a mí me gustan las baladas, ¿no? Y creo que era una ocasión única, porque además venían de unos años 70 en los cuales la banda tenía un sonido muy, muy, muy rock and roll, muy estoniano, muy tal. Y ahora esto era otra cosa, ¿no? Y creo que las baladas en sí mismas son casi un género, ¿no? Y tanto Crying como Crazy, aunque a mí la que más me gusta es Amazing, ¿no? Que fue la menos publicitada. Bueno, fueron clave, ¿no? Para llegar a ese público que la mayoría, mucha gente, desconocía la trayectoria de la banda previa a Get a Grip, ¿no?
0: También estamos hablando de que estas canciones que mencionabas llegan 2 años después de un November Rain o Don't Cry de Guns N' Roses, ¿no? Es otra vez el momento de auge de las grandes canciones de amor de las bandas cañeras.
1: Mucha épica, mucha épica también, ¿no? Las canciones, muy grandilocuentes, muy y bueno, y el ejemplo que has puesto es muy claro, ¿no? De hecho, Use Your Illusion, que es del 91, y este Get a Grip es 93. De hecho, hay un poco como una continuación. Yo creo que Aerosmith se aprovecharon muy bien en un año en el que el grunge ya estaba en boca de todo el mundo, de cogieron un poco relevo de lo que consiguieron Guns N' Roses, ¿no?
0: Mucho de todo esto tuvo que ver con los vídeos musicales que ponían sin parar en la MTV. Sé que has vuelto a verlos, Tony. ¿Qué te han parecido 30 años después y por qué crees que funcionaron tan bien?
1: Tú también los has visto, ¿no?
0: Yo empecé por ahí el programa a prepararlo.
1: Sí, ¿no? Pues yo creo que siguen vigentes. No sé qué opinas tú. Son un poco el Telma y Luis de los videoclips, ¿no? Y ese punto de liberación, de diversión, de explorar, de gritar, de coger un coche y hacer kilómetros. Y luego ellas, que están espléndidas.
0: Esos vídeos están protagonizados a modo de una trilogía por Alicia Silverstone, sí, y Liv Tyler, que se enteró de que el cantante Aerosmith era su padre cuando tenía 8 años. Así lo explicaba hace poco en un programa de Jonathan Ross.
3: Es una historia bastante emotiva, la verdad. Mi madre era muy joven cuando me tuvo y había cierta confusión sobre, bueno, sobre de dónde venía, aunque fui muy querida y protegida por toda mi familia, que era maravillosa. Pero descubrí que era mi padre tarde, aunque lo imaginé yo sola porque nos parecemos mucho. Tengo una hermana, Mía, que es un año más pequeña que yo, y la vi en un concierto junto al escenario y era como mirar a mi gemela. Miré a mi madre y estaba llorando, y junté yo sola las piezas. Así lo descubrí. Los genes son muy poderosos. 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

0: un clásico de los 90, este Crazy, parte del éxito de Get a Grip, al que estamos dedicando el programa de esta semana junto a Tony Castagnado. Un disco con una fórmula muy acertada. ¿Qué te gusta más, Tony, del sonido del álbum y cómo crees que ha envejecido?
1: Me gusta que suene tan directo, ¿no? Tenemos el tema de las baladas, que parece que vayan por otro lado, pero me gusta eso, que suene tan directo. Estos días experimenté además escucharlo en mi viejo Discman, ¿no? Con cascos, ¿no? Y creo que es un buen ejercicio, ¿no? Para redescubrir el disco, porque hay infinidad de detalles, ¿no? Y Alfonso, cómo suenan esas guitarras. No sé si es de las cosas que más te ha llamado la atención del disco. Hay mucha electricidad, ¿no? Además, es que el disco ha envejecido de maravilla, ¿no? Hay muchas producciones de esos años, de los 90, que a día de hoy algunas quedan un poco desfasadas, y creo que en este caso para nada, ¿no? Suma igual de vivo, sigue vivísimo el disco.
0: Sí, me recuerda al Ten de Pearl Jam, que es un disco que la compresión que tiene disgustó mucho a la banda. Cuando hicimos el programa hablamos de la reedición y la remezcla que se hizo años después, y este, en cambio, que es de 2 años después, sí que tiene un sonido que se mantiene. Es un rock noventero, pero el sonido de la grabación, de la producción, mantiene una coherencia que ha hecho que envejezca mucho mejor. También es un disco con una muy buena colección de colaboradores y de invitados.
1: Estaba Don Henley de Eagles, que a mí me sorprendía que estuviera por allí, ¿no? No le pegaba mucho, ¿no?, al hombre estar entre estos personajes. Y luego el Lenny Kravitz previo a endiosarse, ¿no? Que a mí es el Lenny Kravitz que me gusta, ¿no? No sé si has hecho algún Lenny Kravitz, hecho algún Lenny Kravitz de software sonoro. Yo creo que sus dos primeros discos fue un artista que apareció con una fuerza tremenda y mucha personalidad, y creo que con el paso de los años ha pasado a ser otra cosa. Y después aparece por ahí un nombre muy importante de toda esa escena, que es el creador de hits por excelencia, que es Desmond Child. Desmond Child, que fue el compositor de muchos temas, sobre todo para bandas como Bon Jovi, todo ese hard rock así muy, muy comercial de la época. Y algo que me ha hecho mucha gracia, que es el grupo de vientos, se llaman los Margarita Horns.
0: Ahí me has pillado totalmente.
1: Los Margarita Horns, donde el productor Bruce Fairbairn toca la trompeta, ¿no? No sé si el nombre es por los cócteles que se tomaban durante la grabación, de dónde sale el nombre, pero el detalle me parece tremendo.
0: Yo, de todos esos colaboradores margaritas al margen, me quedo con Don Henley de los Eagles, que hizo los coros en este Amazing.

0: Otro de los clásicos de este disco, este Amazing, parte de la colección de sencillos que dejó Get a Grip, el último de los tres discos de la banda que grabó con el productor Bruce Fairbairn, que también se encargó de Permanent Vacation y Pump. ¿Quién es este tipo, Tony, y qué aportó al sonido de la banda en este periodo de su carrera?
1: Fue un productor canadiense. De hecho, un día podríamos hablar de los productores canadienses. Hay muchos y muy importantes. Y fue clave a mediados de los 80 y los 90. Especialista en bandas de hard rock, de Bon Jovi, a Kiss, también Van Halen. Incluso produjo un disco de AC/DC, el Resurrect. Y Bruce era un maestro en el arte de darle a los grupos ese toque más comercial, pero sin perder esencia, ¿no? Y sí que es verdad que focalizó su trabajo en ese periodo y en ese tipo de bandas, pero bueno, ha quedado como un auténtico referente.
0: También hay otra cosa que es muy llamativa, muy icónica, Tony, de este disco, y que fue incluso polémica, por surrealista que pueda parecer, que es la portada de la vaca.
1: Creo que hasta entonces no habíamos visto la tetilla de una vaca con un piercing, ¿sabes? Y visto ahora la portada, a ver, es feísima. Es una portada que, bueno, nos hemos acostumbrado y ya la asociamos al disco. Creo que al final fue una parte del encanto del disco, ¿no? Pero es una portada bastante curiosa, ¿no?
0: Yo recuerdo comprarla en su momento, llegar a casa con el disco y mi madre decir, ¿qué narices es esto, hijo?
1: ¿Qué es esto, no? ¿Qué has traído, no?
0: La polémica fue, de hecho, por las asociaciones animalistas en Estados Unidos que querían saber si realmente se había el tatuaje que lleva la banda con la marca a fuego en la piel, y también el piercing, si se había hecho. Luego dijeron que era postproducción, que realmente no se había maltratado a ningún animal.
1: No lo sé, porque el Photoshop en esa época no sé si estaba demasiado al orden del día, ¿no?
0: Yo creo que sí. Polémicas al margen, yo creo que es mejor olvidar estas cosas y recordar las canciones.

0: Vamos llegando al final del programa, este episodio que hemos dedicado al décimo disco de estudio Aerosmith, un álbum clásico de los 90 que fue un super éxito de ventas y de premios también.
1: Arrasaron con todo. El éxito fue para mí merecido. Yo me alegro cuando una banda que viene de una historia tan, tan particular, cuando pasan un camino de piedras como ellos durante el primer lustro de los 80, creo que el éxito fue muy merecido. Y aunque fue una de las bandas de rock más importantes años A, esta resurrección de los de Boston, pues bueno, les permitió acercarse a los jóvenes, que para mí es lo más importante en este tipo de bandas, ¿no? Cuando resurgen, cuando se reinventan, cuando hacen algo diferente, pues eso, llegar a los jóvenes y a todo Cristo, ¿no? Se colocaron en otro escalafón muy distinto, ¿no?
0: Pues por todo eso hemos querido recordar este disco. Y Tony Castagnado, un placer charlar de música contigo.
1: Lo mismo digo.

Hay discos que quedan adscritos al momento en el que fueron editados. Get a Grip es sin duda uno de ellos, un álbum redondo y comercial en el buen sentido, que fue la banda sonora de la Edad de Oro de la MTV y que tuvo su retrato visual a través de los rostros de Liv Tyler y Alicia Silverstone, que dieron una nueva dimensión a sus canciones. Hoy hemos querido mirar atrás a esos años 90 para recordar este disco, su contexto y sus canciones. Nos vamos ya. Volvemos la semana que viene con otros discos y más historias. Adiós.